0: sus vuelos y flota. La compañía acumula 4 cheques rechazados en julio por 560 millones de pesos. Podría recibir una multa de más de 450 millones. Los empleados sospechan que resurgiría como Oka Air luego de que en diciembre su dueño, Leonardo Scaturisse, compró la empresa de correo.
1: Cielo ligeramente nublado en la ciudad de Buenos Aires, 12 grados 6 décimas la temperatura.
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Bueno, yo pienso que cuando hay un compromiso, realmente hay amor y se piensa tener hijos y formar una familia, en general yo pienso que se casan por iglesia porque tienen toda la ilusión. Ahora, cuando son más frívolos, más materialistas, todas esas cosas, bueno, entonces sí, se amanceban, se amontonan, viven en pareja, como quiera decirlo.

0: chicos, ¿cómo están? Buenas tardes. Bueno, les cuento que yo me casé a los 28 años, estuve 3 meses, me enamoré de otra persona, me separé y estaba esperando que me salga el divorcio para poder volver a casarme de nuevo con mi actual marido. Así que sí, me casaría 2 veces y con fiesta, vestido, con todo. Besos, saludos para todos, Mónica de Escobar.
1: Hola equipo, buenas tardes. Me encantaría casarme, tener una familia. Sí, hoy es un nuevo aniversario de esa frustrada boda de Carlos y Lady Di, Aida del barrio de Caballito.

0: 4 pasaron desde las 9 de la noche hablando de gente amiga acá en privado. Bueno, a ver, ¿qué estoy haciendo yo acá?
1: ¿Qué es lo que iba tú a pedir? ¿Mensajes?
0: Mensajes, sí.
1: Me casé en 1990, me divorcié 10 años después. Uh-huh. Antes pensaba que nunca más me casaría, hoy pienso lo mismo. Sin embargo, con los años aprendí la frase, nunca digas nunca, la bola de cristal no la tiene nadie.
2: Es verdad.
0: Nunca digas todo, nunca digas toda la gente.
1: Sí.
2: Claro. Todo el mundo. ¿Eh? Todo el mundo.
0: Exacto.
2: Todos queremos.
1: Yo me casé hace 5 años. Uh-huh. Amo profundamente a mi esposa y me volvería a casar una y mil veces más. Hicimos civil con reunión, luego ceremonia religiosa y fiestón, incluido César Banana Pueyrredón.
2: Ah, bueno.
0: Hay tope moneda, de gama.
2: Tope de gama ese.
0: Claro. Tope de gama o es pariente.
2: Bueno, o amigo, ser, claro.
3: Puede ser.
2: Mirá qué lindo.
0: Muy bien.
3: Hermoso. Y qué lindo el mensaje de Mónica que escuchamos.
2: Ah, la oyente que mandó el audio.
3: Mandó el audio.
1: Que dijo que se casó y a los 3 meses se enamoró de otra persona.
2: Ay, sí. Eso es terrible.
3: Sí, que quería
0: pedirla. O sea, no estaba enamorada.
4: Pero, perdón, bueno, pero ¿ese es un mensaje lindo?
3: Sí, sí, porque se quiso volver a casar.
2: Sí, claro. Apuesta el amor.
3: Quiso anular el matrimonio primero.
0: Digo, eso es no es amor.
2: Sí, con el segundo.
0: Una calentura y se le pasó.
2: No,
3: porque, pero después se dio cuenta.
0: Y porque te dicen los psicólogos todo, el amor es cuando pasa el enamoramiento y se consolida algo que no se mata si entre.
2: No sabemos la historia de la oyente que pasó.
0: No importa la
4: por
0: historia,
4: eso mismo.
0: Te dicen que no podés confundir, muchos confunden ese enamoramiento,
2: claro,
0: como se llame,
2: sí,
0: mezcla de calentura y que lo trace todo bien. Y después dice que eso va a

0: truco de Pilar.
1: Eso abunda, ¿eh?
2: La renovación de votos.
3: Renovación.
1: No, no, pero se casó. Ah, con la misma como renovación de votos.
4: Se casó tres veces.
1: Claro.
4: Se casó tres y dos veces con la misma persona.
1: Pero para dos veces con la misma conviviente y todo. Porque yo tuve tías que se casaban renovando votos, pero tuve otra gente que se separó y se volvió a casar con la misma persona. Y se volvió a juntar.
3: Eso también sucede, es verdad. Claro.
2: Y bueno,
3: Patricia Sosa no se volvió a casar, me parece, pero sí juntar.
5: Pero perdón, ¿a los 25 o a los 30 años es que se renuevan?
2: A los 25.
5: A los 25.
2: En realidad cuando quiera.
3: Cuando quiera.
5: Bueno, pero hay determinadas fechas puntuales en 50 son
1: bodas de no sé qué.
5: Las de oro.
2: Las bodas de oro,
1: claro. Bueno, a ver rápidamente, vamos acá porque la mesa siempre despierta instintos bajos, medios y altos en la audiencia. A ver, Aldana.
3: Bueno, yo tengo dualidad. Tengo una dualidad en mi mente. ¿Por qué? Primero porque digo lo que te dije fuera de aire. Che, casarse implica tres viajes a Europa, más o menos.
2: Porque casarse con fiesta.
3: Hoy en día, claro, casarse con todo, tirar la casa por la ventana. Yo pienso así. A ver, podés hacerlo por civil, una cosa chiquita también. Pero yo si hago todo. Claro, y cuando ves los números decís, che, es muy caro y se pasa muy rápido. Es una noche en la que todos chupan, comen, se divierten y vos estás con unos nervios que no puedes comer nada, ¿está? ¿Viste? Están todos disfrutando menos vos. Y después, por otro lado, a veces me pasa que, no sé, estoy en la playa, por ejemplo, o estoy en un viñedo en Mendoza y me quedo pensando, digo, ay, me casaría en un viñedo o me casaría en el medio de la playa con todo, o sea,
1: no
3: ¿viste?
1: Importa, el amor es el viñedo,
3: claro,
1: el entorno.
2: Igual que saldría un poco más caro en la ciudad, ¿eh?
1: En la Toscana me caso.
3: También, en el lago de Como.
1: En el conurbano, tercer cordón, no.
3: En el lago de Como.
5: ¿Puede preguntar la tribuna?
2: Sí, sí.
1: Rápido, porque somos muchos y... Sí.
3: A ver, Jorge Mailelli, ¿de qué medio de comunicación?
5: De Radio Rivadavia. Okay. No, dijiste, cuando me caso estoy nerviosa. Si no te casaste, ¿cómo sabes que vas a estar nerviosa?
3: Porque lo asimilo la fiesta de 15. Siento que va a ser más o menos parecido.
4: Sí.
1: Bueno.
3: Como eso de que no, o sea que vos no comes nada. Estoy como que hay días que digo, ah, qué lindo. Cuando
1: estás
3: estoy
1: en el limbo.
3: Estoy en el limbo.
1: Pero
3: sí.
1: Podés llegar, con el tiempo ves que va creciendo el deseo de.
3: Sí.
1: Va.
3: Sí, sí. O sea, creo que es algo que me gustaría pasar, pero no sé todavía.
1: Pero viene la esencia, yo creo que del humano.
3: ¿Sí?
1: Sí, yo creo que sí.
3: Puede ser.
1: Sí, porque vos vas a pueblo más chico y no te digo que llegue como antes, pero. Bueno, Lu.
2: Yo me casé y me volvería a casar y no me arrepiento de haberme casado, me divorcié, pero
3: claro,
2: el casamiento fue re lindo, la pasé bien, el matrimonio también, más allá de que después me separé, 20 años estuve casada.
1: ¿Sos una chica tradicional, dirías?
2: No, cero tradicional.
1: En eso, en casarse, con la fiesta, con la familia.
2: No, porque me casé... y ya tenía un hijo, por ejemplo, y me casé embarazada. No, todo mal.
3: O sea, nada del sacramento religioso hiciste.
2: Sí,
1: pero
2: sí.
1: ¿Te gustó la fiesta?
2: No, me encantó.
1: Y los invitados.
2: Sí.
1: No,
2: bueno,
3: qué lindo.
1: ¿Tenés un costadito ahí?
2: Sí. Igual fue una fiesta media hippie porque...
4: Empatas en la playa.
2: No. Fue, sí, la foto, vos ves la foto y mi tía es costurera de alta costura. Entonces me hicieron el vestido. Mi tía me hizo el vestido. Un vestido tradicional blanco, carabinísima. Sí. Y después, por ejemplo, me casé en una iglesia y entre todos, no sé, por ejemplo, mi cuñado nos regaló el salón, otro nos regaló el DJ, ¿entendés? Fue como media así colectiva, digamos.
1: Pero eso no cambia la esencia.
2: No, por eso, pero digo, no fue como esas bodas tradicionales.
1: No.
3: Que vos vas y elegís la comida o que estás
2: el
3: todo
2: pastel,
3: el tiempo.
2: El pastel. Que me regalaron.
1: No, bien,
2: así tranqui.
4: Ay, sí, yo sueño con casarme, me encantaría. Ay,
1: te encantaría.
4: Sí, pero primero siento que hay muchos proyectos en pareja previos.
3: Todo lo que me enumeró igual.
4: El auto, el bebé, los perros, el departamento, o sea, falta. Siento que lo pondría como lo último que haría.
1: O sea, que vos primero tendrías bebito, el perro, el auto,
3: el broche.
1: Final...
3: Igual sí, yo pienso igual que ella en el del bebé. Me gustaría que mi bebé lleve las alianzas.
1: Bueno.
3: Me encantaría.
1: Bueno. O sea que vos sos una mezcla de hippie,
3: disruptiva,
1: pero a su vez tenés adentro la tradición.
3: Sí.
1: Pero al verre.
3: Sí. Claro.

0: Yo creo que
1: claro, se pone primero el zapato y después el pantalón.
2: Claro.
0: Bueno, sí. Interesante.
2: Es lindo. Pero sí, ¿sabes qué me pasa cada vez que voy a una plaza con mi pareja? Viste que ayer conté que como para relajar voy a la plaza, sí, miro los bebés, miro los matrimonios, digo, yo quiero eso.
3: Ah, claro.
2: Eso, la foto. El perro, el
0: sos
2: bebé.
0: Susanita, tenés
3: sí,
0: acento.
3: Susanita, en esencia, sí.
0: Y a una jipona.
2: También.
3: Sí. Y rebelde, así, rockera.
0: A ver, Jorge.
1: Yo, sí, reivindico y banco el casamiento.
3: Claro, vos te casaste, ¿no?
1: Yo me casé, sí, ah, claro.
3: ¿Y te
1: claro,
3: volverías a casar?
1: Por supuesto, y nos quedamos con las ganas de repetir la ceremonia, lo vamos a hacer.
3: ¡Qué lindo!
2: ¡Invitanos! Ay, yo tengo tiempo. No sé, yo lo que quiero es comer.
1: No sé si va a haber fiesta. No sé
2: ¡Qué agua fiesta!
4: Para eso no lo hagas.
1: Hubo fiesta y no quedaba pelusa en el bolsillo.
3: No, claro.
1: Y uno ve la foto y dice, ¿y este? Sí, acá hay esto. Pero bueno,
3: viste.
2: Pero la pasaste bien.
1: Muy bien, pero lo volvería a repetir de idéntica manera. Y a pesar de que no todos tienen final feliz y que muchos no hablan bien, como diría el profeta de Fiorito, el casamiento no se mancha.
3: ¡Apa! Bueno.
2: Toma.
3: Vos sabés que hay una teoría que circula, por lo menos en mi familia, que en los casamientos, en las fiestas, viste que están las fotos, como decía Lu, que se sacan las fotos y demás. Antes eran esos álbumes enormes, ahora son digitales, pero se sigue haciendo. Poner siempre a los novios de las parejas en los costados para cortarlos si se separaban.
2: Esa es buena.
3: Pónganse al
0: costado. ¿Me estás jodiendo?
3: Sí, te lo juro.
2: Es buenísimo.
1: No, pero yo digo, si ya armás pensando en
0: ya
1: eso.
0: Ya empezás.
1: No,
0: sí.
1: No hay
2: está
1: un
2: muy bien pensado.
3: Pero no de los novios, sino de los invitados. Hermanos, por ejemplo, la cuñada, claro, ¿entendés? Que capaz ser una novia pasajera.
2: Claro,
3: o
2: lleva un chongo.
3: O lleva una persona que está hace dos meses. Entonces, bueno, Valen, que es mi novia, al costadito.
0: Yo sí.
2: ¿Vos te casarías?
0: Me casé, me casaría de nuevo.
3: ¿Cuántas veces te casaste, Cholo?
0: Una.
3: Ah, una sola. ¿Por iglesia?
0: Y por iglesia no podés.
3: No,
0: salvo
3: porque
0: guarda la sacra rota y
3: no, pero por civil
0: que
3: podés, por eso te preguntaba.
0: Sí, sí, sí, pero me casaría. Sí, sí, de nuevo, sí, lo estoy pensando.
3: Ah, bueno.
1: Ay, vamos, chulo.
3: Me gusta.
2: ¿Estás enterando en este momento?
0: ¿O es algo No.
3: Ah, ya has charlado.
2: No, Cholo, pero si vas a hacer que sea lo ahora, grande, por
0: perdón,
2: favor.
0: Perdón, no, pero perdón.
3: En el
0: pero
3: hipódromo cosa, de San Isidro.
0: Una cosa, salvo que yo, o en el Tattersall de Palermo.
3: Dale,
2: pero aprovecha la carpa de
0: salvo que yo pegue un golpe de fortuna muy alto.
3: Ajá.
0: Yo no, pero no es por amarrete, yo no puedo gastar el equivalente a poner la casa de maravilla para 40 años.
3: Claro.
0: Para pasar una noche. No,
2: tiene mucho sentido.
0: No me parece.
3: Sí, viste, el derroche.
2: Bueno, pero la propuesta sí puede ser como distinta o no.
3: Claro.
2: Bueno, no sé.
3: En París.
2: No sé si en París, pero en alguna playa.
0: Sí,
2: sí. En las sierras de
0: Tandil. Pero me parece, salvo que a vos ni te importe, ni lo tengas en cuenta, como era antes, que un suegro y el otro, y no se daban cuenta en alguna familia. Pero si a vos realmente te cuesta decir, mira, vos pensás que el ladrillo, la casa, el lugar donde te haces la casa y todo, es para toda la vida, para vos y para tus hijos de pronto.
2: Sí.
0: Entonces, yo sería un poco cuidadoso con el tema de la plata.
2: Claro.
3: Sí, un poco frena eso para mí.
2: Busquemos canje.
1: Bueno, convengamos que los tiempos cambiaron, ¿no? Y es un poco más complejo llegar a una casita que hace 30 o 40 años.
0: Por eso estoy hablando.
1: Sí.
3: Claro.
1: Pero bueno, también hay prioridades que solamente uno sabe cuáles son las propias.
0: Bueno, y lo otro que había preguntado yo, ya ahora, porque si no ya viene la nota del negro.
3: Sí.
0: Cuando, si tenés la desgracia, porque no es lindo separarte cuando vos pensaste que todo era para siempre.
3: Por supuesto.
0: Y nada es para siempre.
3: Uh-huh.
0: ¿Qué hacemos con dos cosas que hacemos?
3: Sí, bien.
0: Con la relación humana. Pero si no, si hay una pelotera muy grande que realmente no suponte que no hay una pelotera muy grande y simplemente te separas,
3: sí,
0: te vas a casar de nuevo, ¿qué hacemos con esa relación? Y hay hijos, ¿se mantiene? ¿Es familia?
3: Claro.
0: No para juntar, no
3: la se entiende
0: de ir a comer juntos, nada, o no. Y otra cosa, ¿qué se hace con ahora qué redes? ¿Qué haces con tu Facebook, Instagram,
3: lo que tengas de fotos, claro?
0: ¿Qué haces?
3: Bueno, con hijos de por medio, para mí, el padre, el hijo, es familia toda la vida.
0: Perfecto.
3: No una relación conmigo, pero sí va a ser el padre toda la vida.
0: No, pero entonces, una relación cordial.
3: Claro, se mantiene una relación como mis
0: los
3: padres.
0: Los saludas para el cumpleaños.
3: Tal cual. Sí, incluso mis padres están separados desde que yo soy chiquita y hasta incluso celebrado cumpleaños y estaban los dos. No, como bien. Que digo, yo tuve esa crianza y creo lo mismo en caso de que si me pasara okay. a mí. Y el tema de las fotos, yo creo que es un... Me parece que es como liberador en algún momento capaz ocultarlas. No digo borrarlas. Borrarlas, para mí, borrar el... A ver, yo creo que borrar tu pasado es también criticarte a vos mismo. Por algo elegiste estar con esa persona.
0: Eso sí.
3: Pero de las redes en sí, creo que también...
0: La exhibición, vos sabés que no es muy elegante tener... Un casamiento, después de la misma, si voy más atrás el
3: claro,
0: otro.
3: Yo creo que por respeto, otro, si después formás claro, otra pareja, claro. por lo menos ocultarlas.
0: O abrir otro.
3: No, porque las redes, no te vas a abrir otra red, me parece.
0: Y para que no viendo tu vida, no vean la anterior.
3: Pero ahora se puede, con un clic, pones ocultar, ni siquiera tenés que borrarlas y bueno, no las ve nadie.
0: Bueno, ¿y ustedes qué hacen?
2: No sé qué hago. A veces haces lo que podés, por
3: claro,
2: ejemplo.
3: Bueno, también.
2: Claro, todo depende de
0: en
2: la
0: principio,
2: situación.
0: Así en el aire.
2: No, te digo real, por ejemplo, que en la separación yo me separé bien y después, bueno, se van pasando cosas, sí. viste, que hacen
3: más
2: que
3: ásperas.
2: No... Claro.
0: Pero en principio preferís teniendo buen trato.
2: Sí, sí, recontra. Sí, bueno. sí, la intención... Fue
0: no, vamos a preguntar,
2: después
0: Jorge,
2: se complicó.
0: Lejos de
2: y con las fotos,
0: hablando.
2: Para mí el tema del Instagram
0: sí.
2: Sí se puede borrar, porque vos no borrás la foto de tu computadora, por ejemplo, borrás lo que querés mostrar y
3: de
2: uno muestra, digo, si vos estás soltera, te mostrás soltera, bueno. si estás casada, te mostrás casada, si hoy no estoy con esa persona, ¿para qué mostrar?
0: Y, claro.
1: Yo creo que depende por situaciones que se han dado con gente amiga, depende del final. Tengo
2: claro.
1: todos los ejemplos.
0: Pero si el final es bueno, dije.
1: Si el final es bueno, y sí, hay que mantener. Nadie puede borrar lo pasado. Es decir, si hay hijos por el medio, ha habido
0: pero
1: momentos
0: es como
1: felices.
0: Que te habla que no sos tan buena persona.
1: Claro, por supuesto.
0: De una relación cordial. Hola, buenas noches, feliz
3: claro.
0: cumpleaños.
3: Sí, sí.
1: Hay de todo.
2: Y para mí, lo mismo que ustedes. O sea, si termina Perfecto. Todo bien, seguimos charlando. De hecho, si podés ser amigo, no contarte intimidades, ¿no?
0: No. Bueno, ahí, si ya, podés... ahí ya hay un terreno que al otro lo lastimás
2: sí,
0: al nuevo.
3: ¿Al nuevo o confundís a la persona anterior?
0: O
3: también.
0: Confundís
2: claro.
0: a la persona
2: Pero anterior. Qué genial, como en un mundo ideal, ¿no? Que cada uno tenga su pareja y puedes poder juntarte a...
0: ¿Y firmarías un convenio?
3: ¿De qué tipo?
0: Bueno, uno es no se firma. Uno es, mira, a mí me gusta la pareja medio abierta, así que vos haces lo que quieras, pero yo voy a tener alguna cosita. Y el otro dice, no, yo soy a la antigua.
3: Ah, claro.
0: Yo soy una sola relación.
3: Yo creo que esas bases se hablan antes de un matrimonio.
0: Por eso hay que hablarlo.
3: Sí, claro.
2: Yo lo intenté, Obvio. Pero fue como un... nos queríamos separar, no podíamos, bueno, vamos por esto, claro. lo intentamos, no funcionó, nos separamos.
4: Un manotazo de ahogado.
2: Sí.
3: Claro.
2: La relación
0: vos,
2: abierta.
0: ¿Vos querías una relación?
2: Yo quería hacer mi vida, pero también...
3: No quería soltar.
2: Yo quería soltar y él lo mismo.
0: Espera. O sea, vos no sos de... ¿Y hoy que mantenés una pareja exclusiva?
2: Sí.
0: ¿Pensás? Exclusiva, perfecto. A la antigua.
3: Sí, yo creo que... No, en mi caso en particular, sí, a la antigua. Pero digo, creo que las bases se dan antes de cualquier
0: pero,
3: relación.
0: Vos, ¿qué preferías? ¿A la antigua o a la moderna?
3: No, yo prefiero monogamia.
0: ¿Monogamia?
3: Sí.
4: También. ¿Hoy?
3: ¿Cómo hoy?
4: Y sí, qué sé yo, no sé.
3: Bueno, no, va cambiando la vida.
4: Claro.
0: No, bueno, pues yo hablo de hoy, porque hay gente...
4: Hoy, sí.
0: Que no es que no quiera todo, que no puede soportarlo.
3: Ah, bueno,
4: ah,
3: eso sí, en
4: claro,
3: esencia.
0: No, soportar, no imagina a la pareja con otra persona.
3: Ah, no, sí, no, yo, a ver, si no, no soy celosa, eso seguro. Así que como que no es que no podría soportarlo, creo que las cosas se pueden hablar. Pero sí, a mí me preguntabas, prefiero monogamia, no, por supuesto. Sí,
1: yo a la antigua, Cholo. No hace falta.
2: No hace falta,
4: dice.
0: Bueno, pues,
2: ya me conocen.
0: Yo tengo otra vida, me pongo bigotes, tengo unos anteojos, me cambio el nombre y tengo otra vida. Soy un licencioso. Claro. Bueno, sí, estamos todos de acuerdo.
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0: 28 pasaron desde las 9 de la noche. ¿Qué tenemos?
1: Tenemos una foto que envió un oyente. Sí. ¿La tenemos, no. Toto? Se llama Damián.
2: Wow. Ay, mira.
1: Se casó en la playa.
2: Mira, mi sueño. Ahí ves.
3: Taza.
2: A ver si le queda un viñedo también.
1: No fue mucho gasto porque eran pocos. Pero no son los hijos.
2: ¿Quiénes son?
1: Son unos niños, hijos? Me dijo.
2: Los niños alquilados.
0: Habla español, extra. Lo hizo acá.
1: No me dijo dónde es, Damián, a ver si
2: que nos
1: ahí.
2: Cuente.
1: ¿Y en qué playa? Se fue religiosa, como en la iglesia, pero en la playa.
2: Ahí no dijo qué playa tampoco.
1: Pero eso, Argentina, estoy casi segura que no es.
2: Podría
1: ¿no?
2: ser, porque mira, no. Ah, no, el arena está rara. ¿Brasil, capaz?
3: Sí, porque allá atrás hay como una...
2: Por bueno. Pareciera que hubiera como unos morritos.
0: Ay, bueno, para darnos envidia.
2: ¿Dónde está
1: algo así?
2: Bueno, ¿ves? Algo así sí, yendo, voy. Me gusta. Me encanta todo el armado.
3: Muy
2: hermoso.
3: Ellos, hermosos, el vestido.
1: Hola, con 48 años de casada, lo volvería a hacer con el mismo hombre, amigo, compañero, marido que elegí. No es lo mismo tomar una cerveza o un champán en el bar de la esquina que pasar por el civil y asumir un compromiso por el tiempo que dure. Amalia.
3: Mira qué bien, Amalia.
0: Muy bien.
2: La verdad, hermoso lo que dijo.
3: Se llama compromiso.
0: Yo te digo, va y viene. El oleaje ahora está como... Aún los más jóvenes, como decías vos.
2: Sí, ahora hay una nueva ola de casamientos.
0: Bueno, ¿y viste la nueva ola?
2: ¿Cuál?
0: Que tiene varios años. ¿La de la la virginidad?
2: Ah, que esperan al matrimonio.
0: ¿Que esperan al matrimonio? Mm. Sí.
3: Bueno.
0: La cara de Marinelli es, no te la creo, pero bueno.
2: ¿Por qué?
4: No, bueno, no. Yo hice cara, es libre interpretación de Cholo.
0: Vos tuviste una Tano Pícaro, una sonrisita de Darío Vítori.
4: Yo hice. Cada uno hace.
2: No, igual es verdad lo que dice Jorge. Para mí eso ya es cada uno.
0: Bueno, la señal, perdón, Laurita, 9:30.
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6: La hora 21:30. En la ciudad de Buenos Aires, 12 grados 3 décimas la temperatura, 87 la humedad, cielo algo nublado.
7: El Senado convocó a audiencias públicas para avanzar con 30 pliegos judiciales. Busca cubrir 2 vacantes clave.
6: Será el 12 y el 13 de agosto. Entre los nombramientos que impulsa el gobierno se destacan los de Pablo Bertuzzi y Pablo Yadárola. En la sala primera de la Cámara Nacional de Apelaciones en lo Criminal y Correccional Federal de la Capital Federal. Tribunal que revisará las causas, libra, Andis y la investigación contra Manuel Adorni por presunto enriquecimiento ilícito.
7: El RENAPER explicó por qué tramitó el DNI de la gitana con pedido de captura por estafa.
6: En un comunicado oficial indicó que nunca recibió una orden judicial que impidiera la emisión del documento. 4 días después del trámite, la justicia solicitó imágenes de las cámaras de seguridad. La mujer sigue prófuga, Marta Noemí Mitrovich. Está acusada de estafar a una peluquera de 30 años que se quitó la vida luego de entregarle, engañada, 14 millones de pesos por una falsa limpieza espiritual.
7: Torneo Clausura, River volvió a perder.
6: Cayó 1-0 ante Gimnasia en el Bosque. En tanto, en la continuidad de la segunda fecha, Instituto recibe a Platense en el estadio Juan Domingo Perón.
7: El cielo está algo nublado en la ciudad de Buenos Aires. La temperatura 12 grados 3 décimas.
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0: Despertando. Muy buenas noches, mi nombre es Marcos de Villa Pueyrredón y creo que el amor se va transformando en una y mil cosas. Cuando era más niño me enamoraba de las personas, ahora soy un enamorado de las diferentes cosas que nos van pasando en el largo camino que nos queda por recorrer. Un abrazo grande, un saludo grande a todos ustedes y que la vida los bendiga.
1: Hola Cholo y equipo, buenas noches, soy Juan de Avellaneda. Hace 45 años que estamos casados y esperamos seguir juntos unos cuantos años más. Saludos para todo el equipo.
2: Hola, buenas noches Cholo y equipo, los escuchamos todas las noches mientras cenamos. Bueno, soy de Avellaneda, mi nombre es Norma. Y le quería comentar que estoy casada con Juan, 45 años de casado y 7 de novio. Ahora yo le digo si quiere renovar los votos y él me dice que no.
3: Bueno, las historias del amor, la sensación de la mesa, por lo menos la que yo abono, es que sí. Esto va y viene y ahora...
4: ¿Y ahora?
3: No, gente que yo conocía, decía, no, casarme, no, van pasando los tiempos, y dice, puede ser que lo estoy pensando, acá tengo una persona muy cercana, que no voy a nombrar.
4: No, pero que se tiñó hace poco.
3: Claro, pero es que yo creo que hay algo natural en el hombre, esto de vivir y de formar la pareja, en la especie.
5: Puede ser,
6: sí. Yo creo que 10 minutos igual... más y busco un turno online para casarse.
5: Sí. Estoy a nada, mira.
3: Y vos para renovar los votos.
4: En cualquier momento, sí, claro, Jorgito ya está. Estaba mostrando la foto y todo del casamiento, hermoso.
3: Bueno, había prometido la nota con un personaje que yo lo he visto de lejos, creo que en el teatro, pero bueno, muy querido,
4: está conocido. Está siempre presente.
3: Sí, bueno, faltó tres... Estoy leyendo una nota que dice, faltó tres veces en todo estos 30 o no sé cuántos años. Un casamiento de una amiga, un tema de salud y un tema de la muerte de una abuela o tía abuela. Que...
4: Claro. ¿Sabes qué? Disfruta mucho su trabajo. Yo las veces que me lo he cruzado siento eso.
3: Bueno, estamos hablando de Horacio Cortés, santiagueño, que vino muy chico a Buenos Aires y que está en el Maipo desde que el querido Lino Patalano lo llevó. Un tipo extraordinario, Lino extraordinario. Le dicen el negro... O sea que lo vamos a llamar el negro y no me acusen de que es una... Porque en estos días no puedo decirle
4: a Samuel Jackson.
3: Todo discriminación.
4: Claro.
3: Bueno, hola negro, Cholo Gómez Castañón te saluda desde Radio Rivadavia.
7: Hola Cholo, buenas noches. Qué bueno escucharlos. Sí, soy el negro. ¿Para qué te voy a dar el no? ¿Para qué si es mejor el negro? Si me, ¿sabes que si me llamás por el nombre a veces no me doy cuenta?
3: No, claro. No te das vuelta en la calle.
7: No, ni de casualidad. Ahora, si me decís negro, sí.
3: Decime, che, porque primero, un pequeño homenaje. ¿Qué tipo el Lino, eh?
7: Sí, la verdad que un personaje único de la cultura. Maravilloso. Sí, sí. Un personaje... No sé qué me vio para ofrecerme esto acá. Yo todavía no lo entiendo.
3: Bueno, mirá.
7: Todos los días cuando vengo a trabajar... o intento a trabajar, me acuerdo de su pedido y su gana. Es maravilloso, la verdad, un tipo genial.
3: Vos sabés que cuando te ven a vos ahora tan conocido, tan querido, tan famoso, alguien puede pensar, ¿quién te descubrió? Lino Patalano.
4: Claro.
7: No, ningún famoso, soy apenas el negro.
3: Que bueno, pero escúchame, ¿cuántos, a ver, ¿cuántos artistas o gente que ha actuado allí tenés una relación de cariño y de conocimiento? Centenares.
7: Realmente, no, bueno. Sí, es maravilloso.
3: Qué bueno.
7: Es una bendición de poder. El Maipo te genera eso, el trabajo te genera eso. Y qué sé yo, así me estoy acordando ahora que te cocine Norma Leandro unas pastas con mariscos, por ejemplo. A ver, esas cosas que te pasan por estar acá, acá, y es una cosa maravillosa el trabajo.
3: Bueno, y el trabajo, para decirlo rápido, para que no crean que es que estás allí para manejar a los acomodadores. Vos realmente sos como un jefe operativo de un montón de cosas.
7: Claro, uno acá, hay cosas que no se ven y uno se va a venir a chequear que estén las cosas en condiciones. aparte de que yo esté en un lugar visible, hay otra gente que hace un montón de cosas y uno mira que las butacas estén bien, que por ahí claro, los baños, que lo que fuera, o toaleta, o lo que sea, todo lo que sea, los artistas. Hay una parte que no se ve nunca de los que trabajamos en teatro, que es la parte, digo yo, que es la parte más linda.
3: Y cuál, supongo que muchos también, nombraste a Norma, muchos sí, es como que debes tener la tentación cada noche cuando está en temporada de ir a verlo un ratito por la admiración, ¿no?
7: Mira, te digo que los que han pasado por acá y me los he cruzado del otro lado, por darte algunos nombres del pasado, qué sé yo, no sé, un tal Adrián Suárez, un Ricardo Darín, un Julio Boca, un Leonora Casano, qué sé yo, noches compartidas con el amigazo Pinti, que ya no está más con nosotros.
3: Qué grande.
7: Las compartir cosas con Alfredo Alcón, ¿no?
3: Alfredo Alcón, el uno, sí, o en todo caso, uno de los tres más grandes en la historia.
4: Sin duda.
7: Claro, y con Norma, qué sé yo, por ejemplo, compartir noches con María Luisa Robledo, que es la madre de Norma. Hay tantas cosas.
3: La mamá de María Banner también.
7: Claro. María también, por supuesto. En una cosa, yo soy un bendecido de esto. En esas cosas del bendecido, Cholo, hace un par de años atrás, cuando tuve un tema familiar de salud mío personal, un trasplante de corazón, estoy acá. Yo soñaba con volver acá. Claro. Y estoy acá.
3: Esa es.
7: Me encanta.
3: Esa es tu casa.
7: Esta es mi casa.
3: Claro, esa es tu casa.
7: Lo bueno de esto es que así fantaseás y decís. Amadori hijo era el dueño cuando vine a trabajar traído por Lino. Uh-huh. Lino fue el siguiente dueño.
4: Claro.
7: Y ahora la tengo a Carla Calabrese y a Enrique Piñeiro. Y yo siempre digo, yo voy a seguir estando mientras pueda, siempre. Ahora con el nuevo motorcito tengo que seguir un par de décadas más.
3: No, bueno, pero tuviste con el motor casi fundido, ¿no?
7: Sí, tuve un cambio de motor.
3: Sí, pero tuviste mucha suerte porque apareció el órgano muy rápido.
7: Sí, apareció el órgano 6 meses y 8 días de espera, apareció un donante de la familia maravillosa, que no sé quiénes son, y acá estoy. Quiere decir que algo en algún lado, las energías de la vida, el amor de algunas cosas me permiten seguir estando, caminando en este planeta, digamos, y encima estando en el lugar donde me gusta.
3: Decime, ¿cuál es el más loco que te tocó en estos rituales? Porque viste el temor, cuanto más grande es el actor, más nervioso, más, no sé, Alcón dice que hasta que no pisaba el escenario, todos los días de su vida, él sentía como una presión muy grande. ¿Cuál fue el más ritualista, el más loco que tuviste?
7: No, así, los más rituales maravillosos son Norma y Alfredo. Y después Enrique. Pinti.
3: ¿Qué rituales? Porque, por ejemplo, dicen que
7: Closas... Por ejemplo, cuando digo eso, es de venir súper temprano, saludar a todos sus compañeros de trabajo, del que limpia, el maquinista, mira, el eléctrico, todo ese tipo de cosas. Y si el tiempo da, te tomas unos mates, tomas un café con ellos, charlas y después empieza lo otro, que es la función.
3: Sí, pero algunos,
7: o sea, toda una comunión maravillosa.
3: Sí, algunos necesitan una soledad absoluta y otros no. Todos son distintos, ¿no?
7: Sí, pero igual todos sabemos el respeto que les tenemos para el espacio. Cuando cerró la puerta del camarín sabemos que no tenemos que molestarlos.
3: Claro.
7: Pero si está abierto, por ahí pasás y no saludaste porque pensé que estaba ocupado. Ah, no, negro, no te vi hoy. Una cosa es así. Por ejemplo, esas cosas te pasan acá en la comunión de las noches de Buenos Aires
3: y también
7: más de teatro, ¿no?
3: Y también gente que viene que sabés que tiene un problema, que viene golpeada y pisa el escenario y se transforma.
7: Ah, ¿no? Eso es, sí, sí. Recuerdo una cosa de Leopoldo Federico que no podía llegar al toilet, por ejemplo, yo lo acompaño al toilet y después cuando al escenario y cuando sube al escenario y agarra ese bandoneón enorme.
3: Chao.
7: Ese tipo de cosas son fantásticos porque el artista cambia. No sé de dónde saca eso, que es maravilloso para que uno lo disfrute, ¿no?
3: Uh-huh. Che, ahora han pasado por allí de cuando ese teatro era la revista famosa de Buenos Aires que se podía comparar con París. Pasaron también artistas gigantes allí de la revista, ¿no?
7: Y sí, acá toda la revista era el Maipo, qué sé yo. ¿Qué te voy a decir? Yo siempre digo que es mi novia y es Nerida Roca. Claro, yo cuando hay una foto acá en algún lugar del Maipo, que a veces, ay, no, hay un toaleta ahí, les digo, pero ojo con mi novia. Hay una foto de ella que es, claro, alguna gente se da cuenta quién es, otros te llegan a mirar. Este lugar es fuera de los otros teatros como el Nacional, que es nuevo ahora, pero estaba ahí el Tabarís. El Maipo tiene esas cosas, qué sé yo. Creo que no hay otro teatro que tenga. Hay muchos que tienen mucha magia, pero a nosotros, el Maipo, creo que le sacamos un poco de ventaja al resto.
3: No sé, o sea, vos decís que por allí estuvo Pelele, Marrone, Barbieri, sí, todos.
7: Por ejemplo.
3: Todos.
7: Tato, por ejemplo, qué sé yo. Barbieri, vos dijiste Barbieri, qué sé yo, lo que se te ocurra. Todos los grandes del humor acá en este lugar. Todas las mujeres más hermosas, las vedettes más maravillosas y el inicio de una cosa distinta en la vida también de nosotros. No te olvides que acá Lino hace la revista, Viva la Revista, y en esas cosas aparece un personaje de arte como Cris Miró, que en ese momento la gente no sabía quién era.
3: Claro.
7: Ahora estamos todos en muchas cosas, pero en ese momento había que... ¿Cómo le explicás hace 31 años y meses a la gente quién era el personaje que estaban viendo? Es muy difícil.
4: ¿Cómo estás, Nero? Aldana te saluda.
7: Hola.
4: Te quería preguntar que cómo fue para vos estar y despedir. Bueno, en el Maipo, si tengo bien entendido, solamente se despidieron dos personas. El señor, el grande Antonio Gasalla y Lino, ¿no? Si hubo otro.
7: Tengo tres.
4: Ah, ¿tres?
7: Tengo otro más.
4: ¿Quién más?
7: Hay uno que fue la columna durante más de 60 años en este lugar.
4: Ajá.
7: El administrador de la época de Amadori, que me enseñó lo que intento aprender todos los días, el señor Campana. Norberto Campana.
4: Ah, ¿también?
7: Es el viejo administrador del Maipo,
4: sí,
7: que murió hace muchos años atrás, y también fue uno de los primeros.
4: Claro.
7: El segundo... Y el tercero, bueno, ya los nombraste.
4: Sí,
7: que,
4: y te iba a preguntar, bueno, ¿cómo fue orquestar eso? Porque fueron, bueno, por lo menos Lino y Gasalla no tenía conocimiento del administrador anterior, muy queridos, y mucha gente se quería acercar, obviamente, a estar ahí. ¿Cómo es orquestar eso, no? Despedir a estos grandes.
7: Mira, cuando hay una producción, una gente del teatro pone toda la voluntad, busca... qué sé yo, por ejemplo, en el de Lino había como si fuera un brunch.
4: Claro.
7: Champagne, esto lo hubiera hecho él.
4: Claro, eso te iba a decir.
7: Claro.
4: Como hubiera querido.
7: Por poco no nos ponemos a bailar todo, porque Lino era eso, era
4: el champagne,
7: tener un montón de cosas de fiesta todo el tiempo. Y qué sé yo, el de Antonio, y además a mí me pasa que todo el mundo me viene a agradecer a mí y a darme las condolencias a mí, y yo me siento a veces... portador de ese montón de amor y energía de la gente para los artistas. A mí me dan, y yo digo, pero yo soy el negro nada más. No. Me dice, no, es a vos.
4: Tal cual.
7: Estas cosas de que te genera este maravilloso lugar, ¿no?
6: Negro, Jorge Marinelli soy. Y en medio de tanto tiempo,
7: Jorge,
6: y tantas personalidades que han estado en los escenarios, ¿alguna visita especial, algún artista extranjero, alguien que te haya quedado grabado? Yo me imagino que habrá sido un desfile también.
7: No, sí, tengo unas cuentas, pero sí tengo una cosita que te puedo decir de la mejor cantante de voz que tenemos en el país y que hemos tenido y que vamos a tener, es de mi lado, de mi provincia, en esas cosas que viene y te abraza y te visa y te dice, hola, mi negro, una tal Mercedes Sosa.
3: La negra Sosa, mira, la tucumana.
4: Mira.
7: Claro, esas pequeñas cosas que te van pasando así en la noche de Buenos Aires, claro. Es el Maipo.
3: Che, negro, la última, estamos cerrando el programa. Yo creo lo que te voy a decir ahora, te lo hago como pregunta, pero yo lo creo. Está el espíritu, la energía de algunos personajes por allí, ¿no? Alguna leyenda. Sí, siempre hay, yo las creo.
7: Hay, y yo también las creo, las convivo y acepté a compartir. O sea, no es fácil, pero están acá. y nos ayudan todo el tiempo, porque saben que estamos acá con buena energía.
3: ¿Pero hay algún camarín especial, algún que dicen acá?
7: No, el que juega siempre es nuestro amigo Cáceres, que es el fantasma del Maipo, pero hay otras energías que a veces vos te das cuenta que no es normal que suceda esto acá.
3: Mira.
7: Pero estamos acá para recepcionarlo y acompañarlo, ¿no?
3: Bueno, o sea que vos caminás por las noches lo más tranquilo por el teatro, aunque seas la única persona de este planeta.
7: Sí, me he quedado a dormir algunas veces también solo en el teatro, y acá estoy, mirá.
3: Y muy bien. Negro, muchas gracias por este rato, la verdad que se fue volando, sos muy cálido y por algo el gran Lino puso el ojo en vos. Muchas gracias.
7: Bueno, les agradezco muchísimo, que tengan una buena noche y cualquier cosa a sus órdenes me tendrán.
3: Bueno, gracias.
7: Abrazo.
3: Horacio Cortés. Horacio, tiene otro nombre que nadie lo llama. Miguel Horacio Cortés, santiagueño, vino muy chico, una vida, bueno, de un chico del interior santiagueño, hizo trabajos de barman, trabajó en la Chacarita del cementerio, hasta que el gran italiano Lino Patalano, que quiso ser actor de joven, lo llevó al Maipo, más de 30 años como jefe de sala.

0: Que hasta ahora nadie se atreve a dormir solo en el teatro.
1: Ni por no plata. Sé,
2: A mí me
3: Marinelli dijo que por 1.000.000 de pesos lo hace. No,
1: bueno.
2: Yo voy gratis. Dormí en un teatro, un lugar emblemático. ¿Cómo no vas a ir? ¿Qué le pasó al negro? Está bárbaro, dijo.
1: Está chocho.
3: Pero él tiene muy buena energía.
0: Y yo estaba durmiendo en el camarín de un famoso que estuvo y de pronto en la mitad de la noche en teatro sentí un chirrido.
2: Cierro la ventana. ¿Alguna ventana?
1: No hay ventana.
0: Los camarines no tienen ventana.
2: ¿Alguna ventana debe haber abierta?
1: Empezás a escuchar el sonido de pasos en el escenario.
3: De tacos.
0: ¿Viste que los escenarios de madera antiguos tienen... escuchás...
2: Camina despacio.
0: No te hagas.
1: Te hace
0: el banana. Porredón. Te pegas un susto.
2: Abajo la cama, no me.
0: Te pegas un susto.
2: Ni los vigilantes del fuego me encuentran.
0: ¿Perterreche?
3: Yo no duermo, pero ni por plata, ¿eh?
0: Ni
3: por
0: con
3: toda
0: pareja.
3: La plata. No, tampoco. Tendría más miedo que yo, mira.
1: Sí, es difícil. No, yo creo que sí, en teatro sí. Lo que decía fuera del aire, hospitales, como que capaz ahí no.
0: Sí, ahí.
1: De noche hay
0: mucha muerte.
1: Hay muchas historias, muchas energías que, bueno.
3: Pero caminando, me dan miedo.
1: ¿Se escucha el ruido?
3: Sí. Yo.
0: ¿Vos sí?
3: Digo, no. Ahora, si hay plata en el medio, voy. Por plata baila el
2: mundo. Nos vendemos por el Bill Metal.
1: Hoy, cementerio, anda a dormir.
0: Bueno, Aldana, gracias.
1: Un placer.
0: Berterreche, gracias. Voy a ir a Balcarce a buscar a los Berterreche.
3: Ay, qué bien.
0: A ver.
3: El ganador de la cena de mar de Ana Mellino es Daniel.
0: Daniel, un abrazo. Disfrutá de la comida de la cena de Ana Mellino para 5 personas. Lucio, gracias. Lu.
1: Gracias a ti, Cholito.
0: Gracias.
2: Perdió River, Cholo, hay un lío bárbaro, ¿eh?
3: Ay,
2: quedate
3: Dios.
2: En la oral que
0: me quedo,
2: puede haber novedades, ¿eh?
0: Me quedo en Balcarce. Si me dan permiso, los llamo desde allá. Me
1: sí.
0: gustaría.
1: ¿Cuándo? ¿Cuándo los llamas?
0: La noche del jueves, la noche del viernes.
1: ¿Vos sos pero no sabía que ya te ibas. No dijimos cuándo. Claro.
0: Mañana a la mañana.
1: Ahí está.
2: ¿Vos sos de traer cosas típicas de los pueblos, de las ciudades?
0: Un auto
1: postre
0: de
1: Balcarce.
2: La claro, papa no es.
0: Bueno, una bolsa de papa te traigo.
2: Bueno.
1: A nosotros con un postre Balcarce estamos hechos.
0: ¿Qué? ¿Cómo
1: que manguean,
0: con la manito que le sale de acá, viste, y se agarra de la
1: ni
0: comida,
1: preguntes qué traer porque te van a manguear cualquier cosa.
0: Tom, gracias. Y estaba Marcelo hoy, ¿no?
1: Uh-huh.
0: Sí, gracias. ¿Listo?
3: ¿Nos retiramos?
0: ¿Nos retiramos? Bueno, nos retiramos despacito por las piedras. El programa es hasta mañana. Por lo tanto, si es hasta mañana, corazones, muy, pero muy

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1: A las 10 de la noche, 12 grados 3 décimas, la temperatura en Buenos Aires, 87 el porcentaje de la humedad, el cielo está algo nublado.
2: La CGT anunció que lanzará un plan de lucha nacional impulsado por sus gremios docentes.
1: Se ejecutará durante todo agosto. Se resolvió luego de que CETERA, que integra la CTA de los trabajadores, lanzara un paro para el próximo lunes. Será en protesta por el deterioro salarial del sector y la falta de inversión pública en educación. La medida será formalizada el lunes durante una conferencia de prensa en la sede de Asopardo.
2: Escándalo en Córdoba. Un cura apartado por denuncias de abuso sexual en un jardín reapareció dando misa en la catedral.
1: La presencia de Alejandro Nicola en una celebración generó el rechazo de las familias denunciantes que desde hace más de un año reclaman el avance de la investigación penal. En ese marco, mañana el sacerdote deberá someterse a pericias psicológicas.
2: El Chacho Coudet analizó la derrota de River frente a Gimnasia en el Bosque.
3: Sí, la verdad que muy difícil el momento. Hay que trabajar, tenemos que mejorar mucho, levantar mucho los niveles. No logramos, tenemos mucha pelota, pero no estamos logrando desequilibrar y lastimar en proporción a la cantidad de tiempo que tenemos la pelota. Y bueno, y evidentemente no estamos derechos tampoco, no ligamos nada en estos momentos, así que hay que trabajar.
1: Cielo algo nublado en la ciudad de Buenos Aires, la temperatura 12 grados 3 décimas.
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Buenas noches, ¿cómo les va? Bienvenidos a una nueva edición del Oral Deportivo. Aquí estamos por Radio Rivadavia AM630. 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Ya tenemos las cámaras dispuestas. Vamos a hablar de una nueva derrota de River. La cuarta consecutiva. Final del torneo Apertura con Belgrano. Un partido que le dieron vuelta en 3 minutos. Se cayó Acuña, entró Vita Fernández. Campeón Belgrano de Córdoba. Por primera vez en su historia. Receso mundialista. Incorporaciones. Pretemporada en Alicante. Derrota con Aldo Civi. Eliminación de la Copa Argentina. Debut en el torneo Clausura. En el Monumental. Con Otamendi, campeón del mundo. De 2022, subcampeón del mundo de 2026, capitán, debut con Barraca Central, sí, el equipo de Chiqui Tapia, y no le dieron un penal, que se puede discutir o no, perdió de local, otra vez. Segundo partido, va a La Plata con Gimnasia, pierde con el equipo de Nacho Fernández que la rompe. Gol de Steinbach de cabeza. Ya va a venir Maxi Venosi que está regresando del bosque. No sale Beltrán, el arquero. Le gana a Otamendi, el capitán, el referente del vestuario. A ver, estos 4 resultados, prácticamente si estuviéramos hablando de noviembre, octubre, estaríamos diciendo que es fin de ciclo de Coudet. Y yo no sé, porque nosotros algo adelantamos aquí en la Oral Deportiva ayer, ya hay nombres en danza para reemplazar al Chacho. Y lo vamos a escuchar un ratito, porque el técnico de River dijo, y yo no me pongo una pistola en la cabeza, pero hay que empezar a ganar. Hay que empezar a ganar. Y ahora otra cosa, ¿más refuerzo querés, Chacho? Digo, River no juega a nada. O sea, no juega a nada River. Alguna cosita de Correa. Y me decían en X, ¿no? En esa tribuna virtual. Yo participo bastante durante los partidos. Y si lo estoy mirando y tengo tiempo, hago algunos comentarios. Y un tuitero me decía, y no necesitamos cosita de Correa, necesitamos cosas. Yo entiendo esto, ¿no? Pero jugó un ratito, un tiempo y medio, y se fue con hielo en la pierna derecha. Situación difícil. Se desgarró Acuña. No tengan duda que es un desgarro.

presidente de la historia de River, con su pullover rojo en los hombros, decía: River es River. No recuerdo si lo dije en el editorial del lunes, pero tal vez lo podemos poner y es lo mismo, porque River pierde y juega mal en loop, ¿no? Todo el tiempo juega mal y pierde, juega mal y pierde. Decía: River es River. ¿Esto es River? ¿Esto, en esto se transformó River? ¿En este equipo que camina la cancha? Digo, si el pibe Freitas corre 70 metros para recuperar una pelota y el resto mira, hay algo que está fallando. Y sobó, chacho. Porque si los jugadores no muestran esa prepotencia para marcar, para recuperar, digo, lo único que no te puede faltar es eso. Después juega mal el equipo, no hay conexión. Vi una sola pared y un par de jugadores que fueron para adelante. El toque sutil de Correa, por eso decía cositas, ¿no? Un toque sutil de Correa, un pie a pie que define débil a las manos de Infran, y una pared que hizo un toque sutil para que Freitas quedara en posición de gol, metió un bombazo y tapó el arquero formoseño de Gimnasia. Fue una bomba, fue un tiro potente. La tapa con el pecho, fue un atajadón de Infran. La única jugada que tuvo River en el partido. Después fue superado por la intensidad, porque lo hizo muy bien el equipo del Pata Pereira por los costados. Por los costados, Merlo jugó un partidazo. Steinbach y Merlo. En el primer tiempo le ganó 4 o 5 veces, las terminó mal Steinbach, pero siempre le ganó la cuerda a Cuña. Y por el otro lado, Jeremías Merlo, juvenil de Gimnasia también. A Montiel lo tuvo a mal traer. Después el equipo tiene a Arambarri, que salió lesionado por un pisotón fue de Steinbach en el primer tiempo. ¿No? Bueno, un pisotón de Steinbach sobre Arambarri. Sale lesionado en Travera en el segundo tiempo. Pero es más o menos lo mismo. Te ganan en el medio. Posesión del 30% de Gimnasia, no le pidas más. A mí me encantan los equipos que prescinden la pelota. Marinelli me va a saltar a la yugular. A mí me gustan. ¿No? Equipo que 30, 25% te gano. Marchaste, ¿eh? Tomá la pelota vos. Ahora, claro, River tiene la pelota y no la utiliza bien. Entonces, vos podés tener la pelota 90%, que si no la jugás bien, solo el corazón de Freitas. Después sale Correa lesionado, entra Colidio. Y Colidio, la verdad, no aporta nada. O sea, no aportó nada. La única jugada en el final, que pareció que podía ser gol, más una indefinición del arquero, de la defensa, que termina rechazando la línea. Y el gol que hace Gimnasia, que yo creo que lo mereció, que hizo más en el global, ¿no? Fue más enérgico que River. Una jugada que arranca en una pelota parada, una falta de Otamendi, que es amonestado. Un tiro libre de Nacho, una pelota que vuelve. Miramón, que lo pasa con gran categoría a González, a Facundo González. El centro pasado lo pierde abajo del arco Otamendi. Te lo cuento por si no lo viste, si te estás sumando recién al Oral Deportiva. Por el otro lado, Salazar, que te digo una cosa, en el vestuario lo va a querer agarrar del cogote a Otamendi porque no le dio una pelota. Y casi te digo que regala el empate de River. Centro de Salazar, Steinbach en el área chica, que es del arquero de Beltrán, le gana a Otamendi y cabecea al gol y a la victoria de Gimnasia. Entonces, hay que decir, como bien antes del Mundial dijimos que Beltrán tenía que ser convocado porque estaba en un nivel superlativo, está mostrando algunas falencias, creo que con el contagio de todo River. Y lamentablemente, cuando tu equipo no gana, empezás a mirar a los costados. Entonces, levantás la mirada, ves allá en el horizonte, vos estás en Núñez, y mirás a lo lejos, y del otro lado de la General Paz, ¿qué ves? Cantilo, ahí abajo del puente. Ah, no, la Lugones, ahí al costadito. La Lugones, ¿qué ves? Y mirá, ahí en el container, los Kelpers. 10 jugadores, hoy dieron de baja a Wiki. 10 jugadores, entre 10 y 8 jugadores que quedan, que son cotizados, son jugadores por los que pagaste mucha guita, el caso de Salas, o un campeón del mundo como es Pesela. Entonces la gente empieza a mirar, che, pará, pero vos sacaste a estos 15 jugadores

0: y en el plantel actual no tenemos soluciones. Entonces vos ya empezás a mirar del otro lado y ves ahí abajo la autopista y decís, che, estos muchachos eran tan malos. Pero para, ahí no está Galarza Fonda, que la rompió en el Mundial. Y esto pasa porque el equipo no gana. Y Coudet, la verdad, yo te digo una cosa. Cuando escucho un técnico como Coudet, lo vamos a oír ahora y ya vamos a presentar a mis compañeros, a Maxi Venosi, que está volviendo de La Plata, como bien les dije. Y también vamos a darle la consigna porque tenemos premios para ustedes. 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Vamos a escuchar a Coudet. Más refuerzo quiere el Chacho. Con los jugadores que te trajo el presidente, Stefano Di Carlo, con el aval de Longoria, el secretario técnico español, con Enzo, con Poncio, digo, más jugadores que querés, 32 palos y medio gastó River. Evidentemente, no alcanza, porque si no tenés pericia para manejar abundancia, evidentemente el que falla sos vos. Y acá el que está fallando es Coudet, porque lo dice también en la conferencia de prensa, me está costando, es el equipo que más me costó hacer jugar. Porque es cierto, vos ves los equipos del Chacho que lleva 10, 11 años como entrenador. Central, Racing, jugaban Inter de Porto Alegre, el Alavés. Equipo que más o menos, la verdad que no vi mucho al Alavés, no le voy a mentir a ustedes. Pero los otros equipos sí, lo vimos jugar y tenían una identidad. Y cuando arrancó River, con el inflador, ya lleva 21 partidos el Chacho, ¿eh? El porcentaje favorable, 62%. Sí, el tema son los partidos que perdiste. Porque los cuatro que mencioné, a los cuatro que mencioné, hay que sumarle el Superclásico, que perdió también. Son cinco partidos muy fuertes. Porque vos perdiendo con Aldo Civi quedaste eliminado. Perdiendo con Belgrano, perdiste el campeonato. Perdiste con Boca, el Clásico, el que quiere ganar el hincha, el campeonato aparte. Y perdiste con Barracas, de local. Y ahora con Gimnasia. Son dos seguidos en el arranque del campeonato. Vos mirá la tabla y no nos olvidemos que la tabla anual cuenta. Porque vos por la tabla anual, a la que nadie le da bola, pero hay que empezar a mirar, ahí está puntero Independiente Rivadavia con 35 puntos. Pero tenemos que empezar a mirar también la clasificación a las copas. Y vos siendo campeón de la tabla anual, que esto es una paparruchada del fútbol argentino, pero bueno, tenés tres títulos. Clausura, apertura... Y tenés la tabla anual, una estrella. Como se lo regalaron a Rosario Central, bueno, dijeron, ahora lo reglamentamos. Listo, ahora sí, es oficial y el que sume más puntos va a ser campeón de liga. Bueno, atención. Atención con esta situación, porque ahí también está quedando abajo River. Bueno, situación dramática del equipo millonario. Los voy a saludar a mis compañeros. Tenemos conexión, ¿no? Desde Perú está jugando Lanús con Cienciano. Ganó 2-0 de local el equipo Granati y la está pasando mal. ¿A quién tenemos en línea? Tenemos a Adrián Pereira, lo voy a saludar. Hola Adrián Pereira, desde Cusco, donde está jugando Cienciano con Lanús. ¿Cómo estás?
1: Hola Dani, muy buenas noches para vos, para toda la mesa. Sí, está jugando y otro que juega mal y pierde es Lanús. Le acaban de dar vuelta a la serie. Upa. Pierden 3-0 en el final de los primeros 45 minutos. La pasa mal Lanús, no logra hacer pie en los 3.360 metros de altura. Lo pierde 3-0 frente a Cienciano y ahora la serie está 3-2 arriba del equipo peruano.
0: Muy bien, ¿quiénes hicieron los goles?
1: Los goles fueron Sousa en dos oportunidades y un golazo de afuera del área de Alessandro Hochberg. Se adicionaron 3 minutos más, van 47 de 48, Dani.
0: Bien, bien Adri, volvemos en un ratito. Volvemos un ratito. Bájame un poquito, te pedí que me subas, pero bájame. Ahí está. Bárbaro, buenísimo. Bueno, ¿cómo andan? Jorge Marinelli.
2: Bien, bien.
0: Fernando Dani, Preti, bienvenidos.
2: Bien, voy a recoger el guante, lo que me dijiste.
0: Recójalo.
2: Yo con los equipos como River le doy la pelota. A mí me gusta tener, me gustaría que mis equipos tengan protagonismo, pero que sepan qué hacer con la pelota. Yo creo que lo peor que le puede pasar a un equipo es tener al técnico confundido. Y yo siendo Bechacho está confundido. Que,
0: está perdido.
2: No le encuentra la vuelta, no sabe qué quiere y la falta de respuestas de los futbolistas. Me parece que en este combo en el que se ha sumergido River con decisiones deportivas cuestionables, cuanto menos porque vos tenés en frente del Estadio Monumental a un campeón del mundo y dos tipos que jugaron el Mundial hace poco, Viña y Galarza Fonda, y que el paraguayo se recontracotizó en la Copa del Mundo para tener esto. La verdad que no sé cuál es el camino que tiene que tomar Chacho para tratar de revertir esta historia, pero apostar a Arambarri, que no conoce el fútbol argentino, al chico Silva, y lo pones a Vera en el banco de suplentes, más allá que Vera, que Silva es un chico de inferiores y que está rindiendo bien. La verdad, raro todo, poner a Freitas en ese lugar.
3: Ahora,
2: me hace ruido.
3: Jorge, digo, pero está bien, porque pasa en todos los órdenes, en todos los clubes, de que el hilo se corta por lo más delgado, que es el técnico. Pero ¿cuántos jugadores vienen de arrastre de la época de Gallardo?
2: No, pero
3: ¿cuántas situaciones están atravesando estos jugadores del rendimiento que Gallardo no pudo? Porque recién lo nombraron ustedes a Galarza Fonda. ¿En qué gestión vino? No vino con el Chacho Coudet.
0: No.
3: Vino con
0: Gallardo.
3: Y Gallardo tampoco lo pudo.
2: Pero espera, digo, hoy Freitas jugando en donde jugó.
3: Sí.
2: Correa, que llegó recién, no le vamos a decir nada a Angelito. Arambarri, toda de Chacho, tampoco estoy tirando en el fondo del mar a Arambarri, ¿no?
0: Son 32 palos y medio, ¿eh?
2: Claro,
0: sí. En refuerzo.
2: Es mucha plata. Es real.
0: Para pedir más refuerzo, Chacho. Estás pidiendo más refuerzo, papá.
4: Pagá la plata.
3: Es real.
0: ¿Qué a mí me pareció una locura.
3: ¿Qué responsabilidad, como bien dijo Daniel en la consigna, tienen estos jugadores?
2: Es compartida. Porque yo creo que es responsabilidad compartida.
3: Porque hay cosas y situaciones se empiezan. Ayer lo hablaron los Daniel y Maxi, sobre todo acá en la mesa, que hay cosas que yo siempre digo que no se sienten, no se palpan, perdón, que no se tocan y no se palpan, pero sí se sienten. Entonces, acá se está empezando a poner en el tapete con toda esta situación del container y de los jugadores que han sido dejados de lado y que Coudet, el técnico, en sus declaraciones, como que no respalda la situación, no se hace cargo. Digo, hay cosas que se palpan y el hincha, y te digo, y ahora vas a ver que lo van a decir otros hinchas, no solamente River, que se sienten y se perciben. Y creo que no hay una comunión entre los jugadores y el técnico.
2: Y bueno, eso está claro, pero también hay algo que es real. Hoy es Coudet. Y vos decís, ¿y los jugadores tienen una cuota parte de responsabilidad? Sí, pero algún técnico los tiene que volver a hacer lo que eran.
3: Te invito a casa que pasaron técnicos y siguen jugadores en Boca.
2: Bueno, por supuesto.
3: Y si hay un tema de plantel mal armado, no te lo arregla nadie, ¿eh? Es una situación que se va a ir decantando de a poco.
2: Lo que está claro es que hoy River está viviendo lo que supo vivir Boca mucho tiempo. Nadie se hace cargo de esto.
0: Bueno, esa es la pregunta que yo le voy a hacer a los oyentes de la Oral Deportiva. Pero primero quiero escuchar una frase del Chacho y ya lo voy a incorporar a Maxi Benossi, que me dicen que está por la autopista Buenos Aires-La Plata, regresando aquí a los estudios de Radio Rivadavia, en Freire 932. A ver, escuchemos al Chacho lo que dice. Primero, tenés la frase de la pistola, ¿no? Yo te digo, escuchen esto, porque Chacho se empieza a poner... Sí, la está cargando, está cargada la pistola, ¿eh? Está cargada, dice que no se la pone, pero... Ya está el bufoso ahí.
3: El 38, el 38 está cargado.
2: Está cargado.
3: Allá desde el oeste que está la gente.
0: Está arriba de la mesa. Y además pide más refuerzo, Chacho. Más refuerzo. Yo te digo una cosa. Yo si soy el presidente de River, a este técnico no le traigo un jugador más. Pero quiero que lo escuchen. Escuchen a Coudet.
5: Vamos a traer, River va a traer muchos jugadores más, necesitamos 3-4 jugadores más en distintas posiciones donde tenemos muchos juveniles y esto no pasa muy seguido. Yo siempre dije que los juveniles en situaciones de otro tipo son los que más ayudan, pero bueno, también tiene un proceso, ¿no es cierto? Y todos sabemos que ese proceso es cuando arrancás, después tenés ese bajón que hemos tenido todos los que hemos jugado a la pelota, y no es tirarle la... es muy difícil darle la responsabilidad, ¿no es cierto?, en un inicio. Pero por eso vuelvo a decir, podemos ir a un montón de situaciones que complican o que han complicado para estar en esta situación, pero de River y hay que ganar y hay que hacerlo jugando bien. Entonces soy reiterativo y no es que me ponga una pistola en la cabeza, pero es la realidad. River no te da margen ni tiempo y tenemos que empezar a ganar.
0: River no te da margen ni tiempo y tenemos que empezar a ganar, dijo el Chacho Coudet, que dice que van a llegar 3 o 4 refuerzos más. Yo, si soy Stefano Di Carlo, no le traigo un jugador más. ¿Sabés por qué? Es cierto que River incluso puso menos jugadores en el banco que Gimnasia. Ahora, vos tenés que mostrar que el equipo va a jugar algo. Porque si traes jugadores, salvo que vos me digas, los trae Longoria, los trae la dirigencia, se los ofrece a Coudet, Coudet acepta, pero si Coudet pide jugadores, y esto parecería ser que más pronto que tarde va a terminar, el propio Coudet lo dice. La pregunta para los oyentes al 11-5-0-26-8-6-30, 11-5-0-26-8-6-30 es: ¿quién es el responsable de esta situación de River? ¿El técnico, Coudet? ¿Los jugadores que no dan la talla o los dirigentes que compraron un montón de jugadores y, bueno, no le están encontrando la vuelta? Ni antes Brito ni ahora Stefano. 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Esto es un, por lo menos, algo para la gente, ¿no?, que por ahí se amargó un poquito con River. Y si no, para el que está celebrando, el hincha de Boca, que seguramente está celebrando. Muchos no celebren porque mañana se juega en el pase, ¿no?, a los octavos de final de la Sudamericana. Lo tiene que aprovechar Boca. Sí,
3: eso no se celebra nada.
0: Hasta hoy ahora no se pudieron sacar ventaja.
2: Hoy la única gente mañana que celebra la de Barracas.
0: La de Barracas, que ganó hoy 1-0, medio maquillado, 14-30 el partido. Zunino, sí. Ceballito, se fue enojado, sí, de la muerte.
3: Tenemos en el grupo de trabajo a Nostradamus. Porque sí, a las 2 y cuarto dijo, no, ya
2: yo
3: está,
2: creo que es el doctor Emmett Brown de Volver al Futuro. Él tremendo. Agarró el calendario, encontró la revista del futuro y dijo cómo salían.
0: Ganó 2-1 Defensa y Justicia ante Riestra. El Super Riestra, que le ganó 3-0 a Boca, hoy fue una debacle. Los dos goles que se come Arce. Estaba antes del partido repartiendo alfajores.
3: Bueno.
0: No reparta
3: el
0: más.
3: El otro día no lo probaron.
0: Agarrala, Carlitos.
3: El otro día no lo probaron.
0: El otro día le tiraron 2 veces nada, sí, más. Las dos de Zenón.
3: Zenón
0: y estuvo bien el
3: arquero. Las dos de Zenón en un
0: La verdad que no atacó, sí, casi Boca.
3: No, Boca no atacó.
0: Y está jugando Platense con Instituto. Me parece que tenemos al momento Calamar acá. Me parece que lo tenemos a Rafa Álvarez de Córdoba. Hoy me parece que se mandó a mudar y está en Córdoba. Sí, ahí está, el momento Calamar. Señor, está en Córdoba, ¿no? En Alta Córdoba.
4: ¿Cómo andan? ¿Cómo les va?
0: Bien. Bien. Bueno, ¿qué pasa con Platense? ¿Pierde?
4: Platense juega como siempre y pierde como siempre.
0: Pero pará, ¿no iban a jugar la final en Montevideo?
4: No, pero es otro torneo. En el otro torneo juega otro equipo, es otro club que juega. No es el mismo.
0: Es una cosa de loco.
4: Bueno, fue 1-0 con gol de Giuliano Cerato a los 13 minutos del primer tiempo y gana bien Instituto.
0: Bien, bien. Bueno, ya vamos a volver entonces con Rafa, que acertó el resultado un día antes de cómo iba a salir Barraca Central con la 2-0.
3: Tremendo.
0: Lo tengo a Maxi Venosi, está en línea, está volviendo. Ahí yo ya me lo imagino a Venosi con la ventanilla del auto baja, ahora la subió porque tiene que hablar por radio.
2: Si no se le mete el viento.
0: Sí, con la la ventanilla, ¿viste como los perros? Que asoman la cabeza y que le entra todo el viento, sí, porque estaba
3: moflete.
0: Sí, me dijeron que estaba medio caliente con lo que vio hoy en La Plata. Hola, Maxi, ¿cómo estás?
6: ¿Cómo les va, Dani, compañero?
0: Bien.
6: Bueno, en un ratito estaremos allí en los estudios de Radio Rivadavia después de presenciar la visita de River al Bosque, donde fue Caperucita Roja y Blanca, ¿no? Se lo devoró el lobo, otra actuación decepcionante y lamentable del equipo de Eduardo Coudet, que disiento con Presti, obviamente no es el único responsable, pero sí disiento es que se corta por el hilo más delgado. No, el técnico de River tiene mucha responsabilidad en este presente de su equipo. Y después sí, algunas declaraciones que realmente me llaman la atención.
0: Por ejemplo,
6: que ustedes ahí la estaban pasando. Por ejemplo, pidió 3 o 4 jugadores más. Porque, a ver, digo, en esto que pidió 3 o 4 jugadores más, que está bien, yo te tomo que por ahí necesitas 2 jugadores más para la mitad de la cancha, pero 4 jugadores más...
0: Es una locura.
6: Sí, y es una locura, a ver, porque acá también hay River entró en una confusión, en un desconcierto que queda plasmado en la cancha, porque si acá había una idea de, bueno, borrar jugadores como se borró, porque digo, pedir a los jugadores que te llevaron también a esto es ridículo. Después sí, hablemos del tema grupal, eso es otra cosa, o de las fotos que se sacan, o de que tardaron, porque todavía hay 9 jugadores que están ahí, y sí, y las fotos molestan, es otra cosa. Ahora, pedir por los futbolistas, que fue eso, me parece insólito. Después, River sigue equivocando los diagnósticos en el mercado de pases. Eso sucede más allá de cantidad, sino de característica de juego que le falta, porque hoy el técnico juega 4-2-3-1 sin extremos, porque juega con el pibe Freitas, que es punta y que hizo un buen partido, y te juega con Galván, que se cerraba para que pasara Acuña, pero estaba totalmente incómodo y fue uno de los peores de la cancha. Y después, lo otro que sucede es que se iba a completar el plantel con juveniles, porque la idea era, la ecuación que hacía River, y esto es información, era sacar 14, 15 jugadores,
0: claro,
6: traer 7, 8 refuerzos. Ayúdenme, ¿cuántos van hasta ahora? 6.
0: Sí.
6: Bueno, 6, está bien. Pueden llegar 2 más, que era lo que había.
0: La locura.
2: Bueno, está Andrada al caer.
6: Pero pará. Por eso te digo, Andrada está al caer y quizás uno más. Era eso está dentro de la ecuación. Era 14, 15, traer 7 u 8. Y después se completaba el plantel con juveniles que ellos consideraban que estaban a la altura de la primera división. El problema que tenés un técnico que no confía en los juveniles. Entonces, si vos querías promocionar juveniles o querías meter más juveniles en el plantel de primera, y traes un técnico que nosotros esto lo dijimos al principio cuando llegaba Coudet.
0: Sí.
6: Coudet no es muy proclive a poner juveniles. Y queda claro, porque hoy habla y tenemos en puesto donde juegan los juveniles, y pero algunos de los juveniles después terminan jugando mejor que los refuerzos.
0: Claro, ¿cacho? Sí, si no fue el caso hoy Silva, Pereira y González, no fue, sí Freitas, por ejemplo, Freitas fue la figura
6: bien,
0: de River.
6: Está bien, hoy, pero pará, no vayamos al hoy, Dani, vayamos después al recorrido, digo que en algún momento terminan algunos de los juveniles, terminan imponiéndose porque los refuerzos no están y porque los juveniles, sin ser una maravilla, porque está claro que no son cracks estos juveniles que hoy están en la primera de River, como lo fueron otros en otros tiempos, pero por lo menos da la cara.
0: Bien, Max.
6: Y te aportan algo.
0: Yo sé que estás para seguir.
6: En un ratito nos vamos por ahí.
0: Ya, vení, juntá.
6: Sí, sí.
0: Juntá, después tenés que pasar por el baño antes, ¿no? juntá y vení que vamos a hablar largo y tendido. Vamos a seguir hablando de River, pero ahora tenemos que ir al rotativo del aire y después tenemos una nota vinculada con Boca. Así que los esperamos. 11-5-0-26-8-6-30. 11-5-0-26-8-6-30. ¿Quién es el responsable de la debacle de River? ¿Los dirigentes, los jugadores o Coudet? Ya venimos.
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8: La hora 22:31 minutos en la ciudad de Buenos Aires, 12 grados 6 décimas, la temperatura 85, la humedad, cielo ligeramente nublado.
9: Milei compartió un posteo de Lilia Lemoine y estalló otro cruce en redes entre la libertaria y Victoria Villarroel.
8: La diputada acusó a la vicepresidenta de tener supuestos vínculos con Marcela Pagano, la denunciante de Manuel Adorni, y con el gobernador Kicillof. Luego el presidente replicó un mensaje y Villarroel recogió el guante y contestó. Esta locura galopante la retuiteó el presidente. Parece contagioso el delirio.
9: Familiares de un geriátrico de Mar del Plata denunciaron a un enfermero por maltratar a los ancianos residentes.
8: El acusado es Nicolás Sichero, está prófugo, quedó registrado en videos cómo insultaba a dos abuelas. ¿Por qué no te morís? Morite de una vez y ojito con pegarme porque te rompo la cabeza. Fueron algunas de las amenazas que quedaron registradas. La denuncia se originó a raíz de que algunos ancianos aparecieron con golpes en el cuerpo.
9: Volvió a subir el petróleo ante la reanudación del fuego cruzado en Medio Oriente.
8: Los precios se dispararon más de 7%. El Brent llegó a $82.22 el barril y el West Texas escaló a $82.10.
9: Cielo ligeramente nublado en la ciudad de Buenos Aires, la temperatura 12 grados 6 décimas.
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12: Yo tengo un sentimiento festivo de la temporalidad, ninguna melancolía. Para mí envejecer no es una desgracia, no lo siento así, pero lo siento como una oportunidad. Si uno está sano, envejecer es tener una perspectiva sobre la vida extraordinaria. Es poder haber advertido hasta dónde se llegó, hasta dónde no se va a llegar, y no advertir en el límite una frustración, sino un descubrimiento de la propia verdad. Soy el que pudo hasta acá.
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0: Buenas noches, Daniel y equipo. José de Cabacito, 477, los últimos tres números. No, ahí el problema es Coudé. Coudé no es un técnico para River. Para manejar River es difícil. Aparte, me parece a mí que cayó en un mal momento. No tiene la culpa él que separaron a todos los jugadores que no sirven. No lo dejaron elegir. Él se peleó con Juanfer. Entonces, lógicamente, si no sos empático con el equipo, como lo fue Scaloni, que manejaba realmente jugadores importantes y demás, los jugadores te hacen la cama. Buenas noches, Daniel y equipo.
1: Hola muchachos, buenas noches. Yo soy de Boca, pero como puedo opinar, podemos opinar todos. Todos son culpables de lo que pasa en River. Los dirigentes, el técnico y los jugadores, todos. Pero más que nada, el técnico y los dirigentes. Bueno, les mando un beso, Silvia de Morse.
2: Gracias a todos los oyentes que se comunican con la Oral Deportiva. Y me acaban de decir que hay otro premio.
3: ¡Apa!
2: ¿Hay dos premios hoy?
3: ¡Muy bien!
2: Impresionante. 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Buenísimo, no, la verdad espectacular, la consigna es muy fácil. ¿Quién es el responsable de lo que pasa en River? Los dirigentes, el técnico, los jugadores. Pero bueno, vamos a dar vuelta a la página, vamos a hablar un poco de Boca, porque Boca se juega mañana, ni más ni menos, que la clasificación a los octavos de final de la Copa Sudamericana, donde espera el sorprendente Recoleta, que jugó en un grupo en el que estaban Santos y San Lorenzo, terminó invicto y también con la eliminación del Ciclón. Por lo tanto, es una gran sorpresa, ¿no? Y está esperando en octavos porque terminó en el primer puesto. Ahora, Boca está a los 16avos, jugando con el equipo chileno, ganó la ida, porque viene de la eliminación en la Copa Libertadores, ni más ni menos. Se renovó el ciclo con el Vasco Arruarena, viene un golpe duro con Riestra. Bueno, vamos a hablar con un especialista, un tipo que conoce como poco Boca, porque además jugó más de 400 partidos, un fenómeno. Uno de los mejores arqueros de su historia, Carlos Fernando Navarro Montoya, y además un amigo. Hola Mono, ¿cómo estás? Aquí Daniel Avellaneda y todo el equipo de la Oral Deportiva.
4: Hola Dani, hola a todos, muy bien, buenas noches.
2: ¿Cómo andás? ¿Cómo estás?
4: Muy bien, muy bien. Acomodándome al frío, porque bueno, estuve todo el Mundial cubriendo para Radio Nacional con Daniel Moyo y bueno, de a poco acomodándonos nuevamente.
2: Otro amigo, Dani, sí, los escuché muy bien, muy, muy buena la transmisión que hicieron ahí con Presti también en una radio colega. Mono, contame, ¿cómo estás viendo a Boca? ¿Cómo lo estás viendo? Bueno, viene de un golpe duro, arrancó bien el Vasco, después un mazazo con Riestra y ahora tiene una final importante, ¿no? Porque ya tiene carácter de final este partido, como todos los que juega Boca.
4: Sí, todo lo que decís es cierto. Boca había dejado buenas sensaciones en su primer partido, en sus primeros partidos, y después llegó esta sorprendente performance contra Deportivo Riestra. Creo yo que ahí influyó, me parece, los excesivos cambios que se vieron en la alineación, en la formación. Yo creo que eso conspiró contra una buena producción. Y bueno, se juega un partido decisivo ante O'Higgins, después de un partido en el cual la diferencia fue exigua, ¿no? Fue corta. Creo que Boca, ese partido en la Bombonera, merecía algún gol más.
2: Sí. ¿Y le alcanza con lo que tiene? ¿O vos crees que necesita algún refuerzo más?
4: No, Boca tiene un muy buen plantel. Creo que por la lesión de Vareiro, que no se sabe a ciencia cierta cuál es el tiempo de recuperación, me parece acertado que estén buscando otro futbolista en esa posición. Después me parece que tiene un muy buen plantel. Y después, como todos los que llegamos alguna vez a Boca, tenemos un signo de interrogación, ¿no? Y que será el tiempo el que develará si pueden ganarse un lugar y tener una carrera que les permita instalarse en la historia del club.
2: Mira, justo hablaste de un signo de interrogación y uno que por ahí lo genera es Álvaro Montero, ¿no? Porque incluso tiene un camino parecido al tuyo, porque si bien vos acá jugaste en Vélez, él también, después llegaste a Boca, él venía del fútbol colombiano. Digo, me parece que las redes sociales fueron inclementes, ¿no? He ido en la tribuna virtual, antes era la mesa de café, pero uno ve las redes, lo que dicen los hinchas. Tuvo responsabilidades en los goles, creo yo, vos me dirás, el experto sos vos. Pero bueno, ¿cómo lo ves a Montero? ¿Fueron inclementes? ¿No te da tiempo el arco de Boca?
4: Mirá, en Boca es muy difícil tener muchos partidos malos. Yo creo que es muy pronto para sentenciar, porque este es el segundo partido de él, si no me equivoco. Corríjame.
3: Sí, no, es el segundo. El primero fue con O'Higgins.
4: Bueno, con O'Higgins él generó buenas sensaciones, había mostrado seguridad, y en este último partido obviamente no fue buena su actuación. Bueno, lo primero que tendrá que hacer es salir de esta última actuación. Lo peor que puede hacer uno, porque todos en el fútbol nos equivocamos, es quedarse instalado allí, ¿no? Y segundo, bueno, como te dije, a mí también me pasó. Yo cuando llegué a Boca tenía un signo de interrogación y yo venía a pelear el puesto nada más ni nada menos que al Loco Gatti. Entonces, con toda esta realidad, tendrá que imponerse, tendrá que tener buenas actuaciones que le permitan afirmarse en un arco que es de los más grandes del mundo, y es muy especial jugar en Boca, es muy especial jugar en la Bombonera. Bueno, esperemos que lo pueda hacer.
2: ¿Y cómo lo ves técnicamente? ¿Qué te parece el arquero?
4: Yo la verdad no lo he visto mucho. Lo vi en Vélez algunos partidos, que lo hizo bien. Le ganó el puesto a Marchiori, que es un muy buen arquero y que había sido fundamental en el torneo ganado por Vélez. Entonces esto significa que es un arquero que compitió bien. Ahora Boca es distinto a todos. Habrá que ver si él se puede imponer. Boca hay un tema que es fundamental, que es el juego aéreo, que son pocos los arqueros que han dominado esta faceta, y aquellos que no la dominaban también necesitaron, cuando tuvieron éxito, de estar bien resguardados, de estar bien protegidos, de tener futbolistas que iban muy bien en el juego aéreo. Entonces se tendrán que dar las dos cosas, veremos a ver cómo se desempeña en ese aspecto, y después en las otras facetas. Boca es un equipo que muchas veces vos tenés que cubrir las espaldas de tus defensores, es un equipo que muchas veces no es atacado, son pocas las ocasiones, tenés que tener mucha concentración, muy buena lectura del juego, y veremos si él posee estas cualidades.
2: ¿Era el Vasco el técnico ideal para este momento de Boca?
4: El Vasco es el técnico ideal para Boca en cualquier momento. Es un técnico al que ya conoce el club como entrenador, como futbolista, como entrenador ya fue campeón. Entonces me parece que el Vasco, por supuesto, y su cuerpo técnico están capacitados para dirigir a Boca. Después es como todo, esto no es garantía de éxito, ¿no? Conocer al club no es garantía de éxito. Haber estado en el club y salir campeón tampoco lo es, porque Boca es un mundo que te exige permanentemente, y ojalá, yo lo quiero mucho al Vasco, lo aprecio mucho, y ojalá le vaya bien. Creo yo, desde el lugar de respeto y de afecto que le tengo, que el otro día hizo demasiadas modificaciones para un equipo que venía generando buenas sensaciones, para un equipo que, si bien tiene un partido trascendente el día de mañana, recién comenzaba la temporada y había tiempo suficiente para descansar, y el vuelo era corto, no era un vuelo desgastante, no era un viaje cansador. Me parece que allí tal vez hubo algún error en la confección del equipo.
2: Sí, ¿vos notaste que le faltaba un poquito de ganas, de ímpetu para buscar el gol, como dijo el Vasco, al equipo?
4: Yo creo que más que ímpetu le faltó ideas. Le faltó futbolistas que pudieran desequilibrar ante rivales que son organizados y ordenados. Hay algunas variantes que vos tenés que tener para poder desequilibrar, que es o futbolistas que gambeteen, o mucha precisión en espacio reducido, o disparo de media distancia, y no hubo mucho de eso el otro día. Entonces, a partir de allí, Boca, si bien jugó mucho más tiempo en la cancha de Deportivo Riestra, no fue profundo, no creó situaciones de gol, y yo creo que esas tres variantes que te nombré no estuvieron presentes, y por eso a Boca le costó tanto el partido, teniendo en cuenta que el rival sí fue muy eficaz y que recibió tres goles, lo que en un fútbol tan competitivo es difícil de poder remontar.
2: Decís que lo conocés al Vasco, lo apreciás también a Riquelme. ¿Crees que va a poder convivir sanamente con el presidente? Digo, por lo que pasó con los últimos técnicos, ¿no? Es muy inestable Boca. Los técnicos no te duran mucho más de un año. Es decir, desde todo el ciclo desde que asumió en 2019 para acá, el que más duró fue Russo en la primera etapa, y después como que se fue terminando la paciencia, ¿no? Bueno, en coincidencia con que Boca hace 3 años y medio que no gana ningún título.
4: Bueno, pues esto es sintomático en todos los equipos del fútbol argentino, porque lamentablemente los proyectos no llegan a tener un año de desarrollo, ¿no? Esto es algo que hay que revisar y rever, pero es una constante del fútbol argentino desde hace mucho tiempo. Yo he trabajado con Román como director general de las inferiores, y yo he trabajado perfectamente, todo el mundo sabe el respeto y el afecto que le tengo, pero también creo que hay que hacer una autocrítica, una reflexión profunda. Si vos en el campeonato local hace 3 años que no salís campeón, ¿no?
2: Sí.
4: Evidentemente hay cosas en lo grupal, en lo colectivo, porque esto es una tarea de dirigentes, de entrenadores, de futbolistas, en la cual, si no se logra el objetivo, tendremos que rever qué pasa. Yo sostengo, y esto es Boca y esto es River, de que la obsesión por los torneos continentales, por la Copa Libertadores, le está haciendo mucho mal. Porque pareciera que es el único objetivo y no el gran objetivo, que son dos cosas diferentes. Y Boca ya era grande antes que existiera la Copa Libertadores de América. Y era un gigante antes de ganar su primera Copa Libertadores de América y también antes del ciclo de Bianchi. Y desde aquel entonces, hace mucho tiempo, en Boca, pareciera que lo único que sirve y existe es la Copa Libertadores de América. Y se ha dejado de lado lo que hizo gigante a Boca, que son los campeonatos locales. Es muy importante ser campeón del fútbol argentino. Un fútbol que es uno de los 4 fútbol más grandes del mundo. Pero como en este fútbol ahora, lamentablemente, esa posibilidad que da la tabla anual o la tabla por punto de ir a la Copa Libertadores siendo tercero, siendo campeón, pareciera que lo mismo, ¿no? Se sale tercero y se festeja porque se va a la Copa Libertadores de América.
2: Claro.
4: Y lo que tenemos que festejar es ser campeones. Después, si vamos a la Copa Libertadores de América, perfecto, si uno, como dije anteriormente, entiendo que sea el gran objetivo, pero no es el único objetivo. Entonces, creo que esa manera de focalizar los objetivos le ha hecho mucho daño. Le ha hecho mucho daño a Boca. Y yo creo que a River también. Y yo creo que es algo que tenemos que modificar. Porque teniendo equipos que salgan constantemente o muchas veces campeones locales, esto te va a servir para estabilizar el proyecto, para mantener los planteles, para mantener al entrenador. Porque no es fácil salir campeón de la Copa Libertadores de América. Lo de Bianchi fue una excepcionalidad, lo del Toto Lorenzo fue una excepcionalidad. Y te estoy hablando de 2 ciclos en los que se obtuvo 5 Copas Libertadores de América, pero en 60 y pico años de historia. Después hay que sumarle, por supuesto, la de 2007, que fue la última, o sea que hace casi 20 años que Boca no sale campeón de la Copa Libertadores de América, teniendo como excepción la Copa Libertadores de América. Yo creo que tenemos que retomar a esto de darle importancia a los torneos locales. Y por eso tal vez hubo tanto cambio en este partido con Riestra, porque le damos esa suprema importancia a los torneos continentales y desdeñamos y dejamos de lado al torneo local.
3: Mono, Fernando Presti te saluda. Gran abrazo y escuchándote Fernando, atentamente. Bien, igualmente. Y escuchando atentamente y coincidiendo muchas cosas. Me quedé también un poco cuando hablabas de lo que implica llegar a Boca, el gran signo de interrogación que tienen los jugadores que llegan a Boca, que conocen este mundo, que empiezan a medirse la camiseta, como llegaron todos, y como también llegaste vos, que dijiste, pero yo sé que sos modesto, pero la patriada que hiciste vos cuando llegaste a Boca, de tener que de un día para el otro reemplazar a una de las figuras más importantes de la historia de Boca, como Hugo Gatti, después de un gran problema que tuvo en su rendimiento y que José Omar Pastoriza no lo puso más, y te tocó debutar a vos con un partido frente a River, ni más ni menos, de ahí en adelante no saliste más, te quedaste 400 partidos. Lo que digo es, ¿en qué cambió, si vos pudiste hacerlo en su momento y no amedrentarte ante lo que es el mundo de Boca, a lo que es este mundo hoy, que los jugadores vienen y parecieran que no entienden dónde están jugando?
4: Yo, lo primero que tiene que entender un jugador cuando llega a Boca es que vos sos jugador de Boca las 24 horas del día. No solamente cuando vas a entrenar, cuando vas a concentrar o cuando vas a jugar. Y lo segundo es que Boca juega finales todos los días, cada vez que hay partido, obviamente, ¿no? Todos los partidos son finales para Boca. Y yo creo que este mensaje de que pareciera que lo único que importa es la Copa Libertadores de América también es un mensaje nocivo para los futbolistas, porque pareciera que el torneo local no importa, y el torneo local para mí importa muchísimo. Entonces, por eso digo, tal vez haya mucho de esto, porque no es la primera vez que en Boca, previo a un partido continental, cambia más de medio equipo en desmedro del torneo local. Y yo creo que en eso estamos equivocados. Yo creo que, vuelvo a repetir, yo entiendo que Boca debe tener el gran objetivo ser campeón de la Copa Libertadores de América o en segundo escalón de la Sudamericana. Pero no puede dejar de lado nunca de tener el sueño y la ilusión de ser campeón del fútbol argentino. Y yo creo que estas son las cuestiones que el futbolista debe tener en cuenta. Son dos máximas que yo aprendí a través de casi 10 años en Boca, de más de 400 partidos, de ser el arquero que más partidos jugó en la historia del club en la Bombonera, de ser uno de los 400 jugadores con más partidos en el club. Y eso me enseñó a mí a que cada entrenamiento para mí era todo y que cada partido es una final. En Boca no alcanza con tener 10 partidos buenos, tenés que tener más de 100 partidos buenos. Y después que tenés esos 100 partidos buenos, tenés que apuntar a tener 200 partidos buenos y después 300 y 400. Es la única manera de imponerse y de subsistir en un mundo que se fagocita a los futbolistas que no lo entienden. Bien. Y en unos tiempos en la cual además se han agregado las redes sociales que son tan despiadadas, ¿no? Son tan despiadadas porque muchas se escudan en el anonimato, otras por el simple hecho de tener una visualización o tener notoriedad, son capaces de decir cualquier cosa, aún desconociendo del tema. Entonces, hay que tener mucho cuidado con ese tema.
5: Bueno, Jorge Marín Elizoy, te mando un abrazo grande.
4: Jorge, qué gusto, un abrazo fuerte.
5: Igual, abrazo grande. Olvídate del ex arquero de Boca, el ex jugador de Boca. La pregunta va al futbolista y al entrenador. ¿Cómo gestionás el día a día cuando sentís que todo el plantel está cuestionado? Y tenés un entrenador que por ahí no le llega al futbolista, como que perdieron la credibilidad. ¿Cómo se gestiona eso con el mal humor que hay en todo el ambiente?
4: Mirá, si un entrenador no le llega al futbolista, yo creo que es muy difícil de remontarlo. Porque una de las cuestiones que más motorizan y movilizan al futbolista es en creer en algo o en alguien, y cuando está roto esa cadena que vincula tan fuerte al futbolista con el entrenador, es muy difícil llevarlo adelante. La verdad que tiene que haber un grupo muy fuerte, hablo de futbolistas que puedan abstraerse de esa mala relación, o que no haya mala relación, o que no se crea en el entrenador, para poder luchar por salir campeón o por los objetivos que tiene el plantel. Es muy difícil esa situación, es muy difícil. Y es uno de los motivos por los cuales muchas veces los procesos o los proyectos se cortan.
2: Mono, gracias, gracias por esta comunicación con Oral Deportiva. ¿Cómo la llevas como periodista? ¿Te gustó el micrófono? Ya hemos trabajado junto con Martín Lieberman en Star Plus.
4: No, periodista no lo soy, porque yo entiendo que es una profesión. Sí. Lo único que hago es comunicar a partir de las vivencias que uno ha tenido y lo que ha vivido.
2: Bien, bien, bien, Mono. Un fenómeno. Gracias, Gracias por esta comunicación con la Oral Deportiva.
4: Gracias por llamarme.
2: Te mando un abrazo grande.
3: Abrazo, Fernando.
2: Ahí estaba. Carlos Fernando Navarro Montoya, uno de los mejores arqueros de la historia de Boca. El dato, lo enumeró el Mono porque jugó más de 400 partidos con la camiseta de Boca. Creo que 488, si no me equivoco.
3: Del 88 al 97.
2: Impresionante. Y encima.
3: Pero además
2: le ganó el puesto a Gatti.
3: A Gatti. Debutó un partido con River, ganó Boca 2-0 en la cancha.
2: Exactamente. El Mono es el jugador que más partidos oficiales jugó en el fútbol argentino en los últimos 40 años, me aporta Rafa Álvarez.
5: Yo le pregunté esto de la gestión del grupo, por lo que ha vivido Boca en los últimos tiempos, donde los entrenadores fueron el fusible porque no tenían a lo mejor la llegada que tenían con los futbolistas, y por lo que pasa en River hoy.
2: Claro, exacto. Digo, es eso cuando lo que está pasando.
5: El técnico no te llega, vos no crees en el técnico y casi que la historia está, la suerte está echada. Pero en el medio tenés que, el día a día tenés que ir gestionando.
2: A ver, nos vamos con Adrián Pereira y ya vamos a volver con Boca y con River, después el rotativo. Nos vamos con Adrián Pereira. Cusco está ganando Cienciano 3-0 a Lanús y lo está eliminando de la Copa Sudamericana. Adri.
6: 70 minutos, Dani. De partido, por ahora sigue ganando el equipo de Perú por 3-0, como decís vos, lo está eliminando al equipo de Mauricio Pellegrino, que ya prácticamente agotó modificaciones tratando de cambiarle la cara al equipo, no lo consigue, gana bien el equipo peruano, por ahora no reacciona Lanús, 70 minutos, 3 para Cienciano, 0 para Lanús, que se queda fuera de la Copa Sudamericana.
2: Muy bien, ya vamos a volver a Perú y nos vamos a Córdoba, donde está Rafa Álvarez con Instituto Platense.
7: Y llegó el segundo de Instituto, Dani, Matías Tisera. No hay peor cuña que la del mismo palo. Agarró un rebote que dio Cosani y puso el justificado 2-0 para Instituto.
2: Ofreció disculpas, ¿no? Ese acting que hacen los jugadores que le...
7: Levantó la manito,
2: ¿no? La ley del ex que se cumple... en Córdoba.
5: Sí, el arquero de Instituto atajó en Platense. ¿O estoy equivocado?
7: No, en Tigre.
5: Ahí está. Bueno.
2: ¿Y quién es el arquero de Instituto?
7: Rigamonti.
2: Bueno. Pero es como el de.
5: No, claro.
2: ¿Gimnasia de Mendoza? ¿El mismo nombre?
5: No es Rigamonti. No,
2: pará.
5: Este es Ledesma, si no me equivoco.
2: No, es Ledesma el.
5: El que estaba en Barracas.
2: Rigamonti es el de Gimnasia de Mendoza. Este es Marcos Ledesma.
7: Marcos Ledesma.
2: Que estuvo en Barracas Central, Defensa y Justicia. Hay que entenderlo a Rafa que está golpeado porque está perdiendo Platense, ¿no? Entonces, bueno, ya no distingue lo que hay adelante. Nosotros sí tenemos que ir al rotativo del aire y ya está llegando Maxi Venosi con más de River a los estudios de Radio Rivadavia.
5: Dice que viene con los puños llenos de
2: Sí, viene cargadito. Y vamos a hablar de Boca porque ya tiene Presti la formación del equipo para mañana con O'Higgins. Un refuerzo en San Lorenzo. Vamos a hablar también con Borja porque juega Independiente mañana con Newell's. ¿Seguirá Kudelka? Y vamos a hablar de Racing y mucho más. Y por supuesto los premios. Todo aquí en Oral Deportiva hasta las 24.
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9: A las 11 de la noche, 12 grados 6 décimas, la temperatura en Buenos Aires, 85 el porcentaje de la humedad, el cielo está ligeramente nublado.
10: Máximo Kirchner aseguró que Cristina tiene un fuerte interés en competir en 2027.
9: Estamos en contra de la proscripción, queremos que sea candidata, afirmó el titular de la Cámpora. Considera que la expresidenta es la persona más capacitada para liderar el país. Señaló que su estrategia ante la ONU despertó el nerviosismo en sectores opositores.
10: El Hospital de Clínicas alertó por una fuerte caída en la donación voluntaria de sangre.
9: Bajó un 30%. Las reservas de sangre del hospital están en niveles críticos. Desde el Departamento de Hemoterapia convocan a donar para garantizar la atención de pacientes que necesitan transfusiones en cirugías y tratamientos. Las personas entre 18 y 65 años pueden donar.
10: Mañana juega Boca, visita O'Higgins por el repechaje de la Copa Sudamericana.
9: Tras la victoria 1-0 en la Bombonera, el Xeneize viajó a Rancagua en busca del pase a los octavos de final, donde espera Deportivo Recoleta de Paraguay. El partido comenzará a las 21:30.
10: Cielo ligeramente nublado en la ciudad de Buenos Aires, 12 grados 6 décimas la temperatura.
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0: Buenas noches, Omar de Temperley, ¿cómo les va? Documento termina en 1, 2, 3. Para mí la culpa está compartida entre Di Carlo y Caudet. Y Longoria está en el medio, pero es un subordinado también. Gracias, buenas noches. Me encanta el programa.
1: Muy buenas noches, mi nombre es Marco, mi DNI es 712 y para mí la responsabilidad del mal funcionamiento de River Plate es un poco del técnico y otro poco de la dirigencia. Es una culpa compartida. Un abrazo grande para toda la mesa, lo seguimos viendo y escuchando. Abrazo grande.
2: Buenas noches, La Oral Deportiva. Bruno de Lomas, 712, mis números. La culpa la tiene Caudet desde el momento que dice que los juveniles no aportan o no estarían aportando en este momento. Si el semillero de River, que es uno junto con el de Boca, de los dos más grandes de la Argentina, no aportan, ¿qué le queda para el resto de los equipos? ¿Qué le queda, no sé, Almagro? Dale, loco, que se deje de joder. Y que empiece a mirar para abajo, a las divisiones inferiores, porque ahí está la joda. No está en los millones que se gastan afuera, ni en los paquetes que traen. Está en el semillero. Saludos, muchachos.
3: Gracias a todos los oyentes que se comunican con La Oral Deportiva, incluso los de River que están calientes, pero bueno, también es un método de catarsis este, ¿no? Vos estás caliente porque perdió tu equipo y acá te abrimos el micrófono para que te expreses. Llegó Benossi.
4: Acá estamos.
3: Hola, Max. ¿Cómo estás? ¿Cómo anda? ¿Todo bien?
5: Estaba bueno, despejado, no te
6: despejado, bien, como siempre.
5: Autopista La Plata, Buenos Aires,
6: sí, está despejada. Despejado, está impecable. Muy lindo el bosque, como siempre.
3: Sí, el bosque está cada vez mejor. Sí. Está haciendo una gran gestión Anacleto, quiero decirle, después de que se tuvieron que bancar a
6: muchas
3: Cowen.
6: Obras.
3: No, se tuvieron que bancar a Cowen, que era un funcionario de Kicillof prácticamente. Lo que menos le importaba era Gimnasia. Antes tuvieron a Pellegrino, ahora lo tienen un tipo serio como Anacleto. Sí, Anacleto, y está haciendo bien las cosas, está construyendo el estadio, lo está dejando mucho mejor. La verdad que necesitaba un cambio Gimnasia en ese sentido y ganó bien. Lo vi muy bien, no solo hoy, lo vi muy bien el viernes con Racing a Nacho Fernández. Sí. Nacho Fernández está jugando muy bien. Sí.
7: Está feliz, Nacho.
3: Sí, se lo nota. Contento. Se le escapó la patita un par de veces. Tendría que haber sido amonestado.
7: Pero era un partido
3: especial.
7: Pero fue un partido especial para Nacho.
6: Sí,
7: hoy,
6: Y bueno,
7: quedó
6: seguro.
7: Claro.
6: Y salió. Ya había jugado igual.
3: Salió con el pecho erguido,
6: Y sí,
3: salió con el pecho erguido. Pero maneja la pelota, se lo ve bien físicamente, veloz, como en otros tiempos.
7: Le habla al árbitro como nada.

0: Hay que armar un equipo.
1: Claro.
2: Exacto. Bueno, vamos. Tengo un par de preguntas para hacer.
0: Bueno.
2: Información muy fuerte que tengo.
0: Un par
2: que me acaban de pasar. Le voy a saludar al amigo Juan Cortese, que nos está escuchando. Juancito, que trabajó acá muchos años en Radio Rivadavia, en la hora del deportivo.
0: Nos está escuchando, ¿no?
2: Sí, volviendo. Juancito. Juancito, un abrazo grande, te mandamos. Porque hoy leí algunas citas que hacían de Juan Cortese en las redes sociales. Entonces quería chequear si era cierto esto, ¿no?
0: ¿Qué citas?
2: Unas
0: citas.
2: Ah,
0: y viste que... No, eso hay que tener cuidado, porque hoy cualquier cuenta te agarra y por ahí te cita algo que no dijiste.
2: Por eso, ¿qué hago
0: yo? Hay mucho de eso.
2: Voy a la fuente.
0: Sí, sí.
2: ¿Qué hago? A ver, citan a un colega, es amigo como Juancito, es un fenómeno. Las pretemporadas que hemos cubierto en Mar del Plata con Juancito Cortés.
0: Mamá.
2: Me acuerdo que él iba con su celular antes de que fuera una figura de la televisión, ¿no? De Teis Sport. Estamos hablando hace siglos ya. El señor Juan Cortés, que caminaba por la Rambla, muy elegante.
1: De manera anónima.
2: De manera anónima.
1: Hoy ya no.
2: Pues. Hoy vas con Juan Cortés. A ver, cualquier partido de River y se saca fotos, autógrafos. Además, la pelambre esa que tiene le está quedando muy bien. Juancito, muy bien. Entonces le escribí porque hicieron una cita de Juancito. Yo quería saber si era cierto. Y me cuenta que sí, que es así. Que un dirigente escuchó de la boca de Salas: ¿qué culpa tengo yo del contrato que me firmaron? Porque parece que tiene un contrato muy alto, Salas. Recordemos que se va de Racing porque él quería más guita.
0: Sí, le hicieron un contrato alto, es verdad eso.
2: Y Racing le había ofrecido un contrato, él quería más dinero, por eso se termina yendo y ejecutando la cláusula de rescisión, porque River le da la plata, los 11 palos, pero la ejecuta el jugador. Entonces, bueno, ahora tiene un contrato fuerte. ¿Y dónde va a ganar esa plata?
0: Y no.
2: Entonces, ¿cuántos años tiene contrato?
0: Por eso se demora la salida de Salas, justamente.
2: ¿Cuántos años tiene de contrato Salas?
0: Y habían hecho por 3, 28, ¿no?
2: Bueno, entonces yo me siento...
0: Hasta el 28.
2: A ver,
0: bueno, después
2: Salas
0: está para,
2: es un laburante,
0: después
2: ¿no?
0: Después está el orgullo del jugador, ¿no? No, 29, 4 años le habían hecho.
2: Entonces, si vos tenés un contrato de 4 años y voy a resignar mi dinero porque vos decidiste separarme, yo me quedo acá, si consigo algo mejor. Esto como todo, ¿no? A ver, después el futbolista, como bien dice Maxi, puede tener orgullo y puede decir... Pero no está tan holgado Salas. Ustedes no se crean que Salas está tan holgado. Me dice Rafa...
0: ¿Tan holgado en qué sentido?
2: Económicamente.
0: Ah,
2: ¿ya está confirmado que va Independiente Rivadavia? Arregló el contrato, me dice, bueno, con Independiente Rivadavia.
0: Bueno, hay que ver en qué condiciones, claro.
2: Por ahí le paga la mitad River, la mitad Independiente, eso no lo sabemos. Le podemos preguntar a Vila, por ahí nos va a dar la información exacta. Al presidente de la Lepra Mendoza.
0: Y Salas todo partió de un capricho de Gallardo.
2: Bueno, exacto.
0: Que quería Salas. Bueno, y sí.
1: No, varios tuvo Gallardo.
0: Sí, bueno, estamos hablando de Salas.
2: Ahora vos me decís que Salas en este equipo. En este equipo.
0: Digo, capricho porque estaba en la situación de esta pelea que Racing no te lo vendía, que cláusula, que no, que sí, que no. Y que había que sacarlo por más plata, ¿no? Porque también estaba eso. Salas estaba peleando en su momento el contrato con Racing, ¿no?
2: Sí,
0: que pedía
2: correcto.
0: Más dinero, sí, sí. ¿Qué me preguntaste?
2: No, no está para jugar en este equipo, ¿no?
0: Y pero ya
2: está bien, ¿no? Pero porque lo limpiaron.
0: Codé ya lo había relegado, porque fíjate que empezaba a entrar Freitas.
2: Pero Codé no se hace cargo, porque él dice que la decisión
0: no
2: de los dirigentes.
0: ¿Cómo? No, de él también.
2: Ah, bueno, pero no pareció eso en la conferencia de prensa pasada, claro. Por eso contamos lo que contamos.
0: De él también.
2: Sé que hizo mucho ruido lo que contamos. Aquí en la hora deportiva.
0: Sí, obvio, como siempre.
2: Hizo mucho ruido.
0: Él lo venía relegando a Salas.
2: ¿Es cierto que Viña lo agarró del cuello a Longoria?
0: No,
2: ¿te dicen eso?
0: ¿Te dicen eso?
2: Que el uruguayo...
0: Y el uruguayo yo sé que estaba bastante caliente porque... Porque él se entera cuando hace
2: y las
0: este
2: cosas que le dijo, pero no lo podemos decir al aire.
0: Cuando a Viña se lo comunican, estaba en medio del Mundial. Que no iba a seguir tenido en cuenta. Entonces, sí sé que estaba muy enojado.
2: Hombre, no vas a jugar más en River. ¿Te imaginás? Te llama el español, vos estás caliente, que encima te ganó España, te dejó ahora, fue.
0: Que recordemos, pará, que la lista, esto no es por defenderlo a Longoria, pero la lista no la arma Longoria. Longoria es el que, más allá de que él haya hecho algunas evaluaciones, después él tiene que sí dar la cara. Y le instruyeron que haga las salidas.
1: ¿Quién arma la lista?
0: No, la lista fue entre presidente, Francesco y Codet.
1: Bueno, pero acá hay un tema. Hasta acá River esto de tener a... ¿Cuántos son? ¿10? Que están colgados.
0: Y eran 15. No, eran 14, ya

0: 4-5
1: bueno,
0: en su salida.
1: Digamos, le salió mal. O lo que habrá imaginado es deshacerse rápidamente de un montón de futbolistas.
0: Entre le salió ellos, mal eso.
1: Galarza no, eso, Fonda, eso... que jugó un mundial
0: sí.
1: muy bueno para la expectativa que había. Vine a jugador de selección uruguaya también.
2: Pero ¿sabés dónde me parece que falló también?
0: No, que River eso, eso te lo reconocen, bien. Eso te lo reconocen que se demoró bastante la salida.
2: Y otra cosa, ¿sabés dónde falló River? Que lo hace muy bien, en la comunicación. Porque vos, a ver, vamos a decir la verdad. Si ponete de este lado el mostrador. Vos sos el presidente de River, solo dirigente. ¿Hace falta que se filtren la foto de los Kelpers? Abrazado con lo vi, como
1: y pero parece, eso Dani
0: y pero ¿cómo, por eso, pero ¿cómo parece, lo controlas
2: parece
0: eso?
2: El living de la casa de Cristina
1: pero Dani
2: ¿no? ¿Cómo, va pero, a visitar un político y saca pero, la foto claro no, saca bueno, la foto con la
0: no,
2: presa
0: pará, pero una cosa la visita otra cosa la foto ¿cómo hace para controlar que Pesela no suba
1: bueno,
0: una foto?
1: Pero, no, pero pará,
2: hay porque, una cuestión institucional
1: pero ¿por qué la visita está mal?
2: No, yo no digo que esté mal pará
1: digo, si vos pará, fue compañero tuyo lo que
0: pero,
1: decís
0: sí, es una cuestión de humanidad
2: pará bueno, vamos a ponernos en abogado del diablo. Pongámonos de este lado el mostrador.
1: Pará, que nunca me separen porque no me viene a ver más a mí, ¿eh? O alguno de ustedes.
2: Pará, que yo no estoy diciendo...
1: ¿Le sueltan la mano?
2: No estoy diciendo que no pueda ir a visitarlo.
0: Para que no pasara eso, ya tendría que haber resuelto la mayoría de las salidas.
1: Pero claro, ese fue el tema. Pero además, la necesidad de mandarlos allá, que entren en
2: el
1: plantel, no los tengo en cuenta.
2: Ponete a pensar un poquito. Olvídate de que tenés razón. Porque tenés razón.
0: Bueno, pará, eso sí, aparentemente era lo que quería Coudet.
2: Claro.
0: Y esa fue la decisión de la dirigencia.
1: Coudet que quería que se entrenen Coudet con todo el plantel.
0: Con el plantel o que entrenen en Ezeiza. No mandarlos allá. Que esa sí fue una decisión. Cuando dice Coudet, ¿fue decisión de la dirigencia?
2: Claro,
0: sí, como mandarlos a Cantino.
2: Por ejemplo, Huegan y Barinaga que se entrenan con Boca, pero no son tenidos en cuenta.
1: Exactamente. Pero además, mirá el error este.
3: Pero no van a otro predio. Entrenan
2: no,
3: en
2: no,
3: predio.
2: Por eso. Eso es lo que dice Maxi, claro, que quería Coudet.
1: Va a sonar feo lo que voy a decir. Vos tenés 15 autos, 14 autos que querés vender. Y lo tenés parado en el fondo, lo ponés en marcha, pero que
2: lo
1: se entrenen
2: en
1: que,
2: chatarrero,
1: que lleguen en forma. ¿Quién te va a venir a comprar?
2: Bueno, pará, en forma están porque están entrenándose con un
1: sí,
2: profe,
1: pero,
2: no,
1: un está
2: profesional.
1: Bien, está bien, pero...
2: Yo lo que digo es esto. A mí lo que me parece...
3: Claro, no es lo mismo poner la marquesina que ponerlo...
0: Claro, pero pará, pero River, pero pará, River asumía el costo, ya sabía que...
1: Bueno, y el costo hasta acá le está saliendo pésimo.
0: Pero no, el costo económico lo asumía.
1: No, claro.
0: No le importaba perder plata. Si le está causando un costo...
2: Político
1: y económico también.
0: Y porque el equipo arrancó perdiendo, porque si el equipo arrancaba ganando,
2: pero por eso
0: la foto era una anécdota.
2: Por eso
0: también pasa eso, ¿no?
2: Pasa eso porque está perdiendo River, sí, claramente. Porque la mayoría de los hinchas de River, cuando separaron a los jugadores,
0: estaban todos de acuerdo. Por ahí uno o dos. Podías estar en desacuerdo.
2: Lo vitoreaban. Qué bien el presidente, un presidente que toma decisiones fuertes.
0: Todos de acuerdo.
2: Yo te digo una cosa.
0: Si fueron esos jugadores los que te trajeron también a este presente.
2: Yo estoy de
0: acuerdo.
2: Estoy de acuerdo con la decisión de dedicarlo. Ahora.
1: El tiempo dice si la decisión es buena o mala.
2: Y bueno, está bien, pero pará.
0: En ese momento... Yo te digo, pará. Yo te digo, uno que está bien porque para mí ya no le daba. Por ahí. ¿Pifiaron en uno?
2: Pesela, ¿no?
0: Que habría que haberlo dejado en el plantel, tenerlo relegado, porque ya no, evidentemente no le daba, pero dejarlo en el plantel. Primero, porque es un pibe que salió del club. Segundo, vos lo trajiste hace 2 años como campeón del mundo. Y tercero, es el que te lidera, porque si Pesela no hubiese estado en Cantilo, yo no sé si aparecían tantas fotos, ¿eh? Porque no es lo mismo que Pesela diga, vamos a sacarle una foto y la publicamos... Con el peso, o vamos, pará, Montenegro que dijo, me invitó Pesela.
3: Sí, igual.
0: Que otro, digo, otro no lo hubiese invitado a Montenegro.
3: Perdón,
0: ¿Se entiende?
3: Pero sí. Digo, encuadrar.
0: Porque, perdóname, el que llevó a Beltrán, hasta ahora digo, los que fueron, fue Acuña. Acuña es el mejor amigo y compadre de Pesela. Entonces, por eso, ahí, sí, por ahí lo. Tenerlo relegado, tenerlo.
3: Bueno, pero tenelo yo lo que digo que desviar. La atención en esta foto, con todo el momento que está pasando River, me parece que no es lo ideal, no es lo real. Acá lo real es, si dentro del grupo de futbolistas están de acuerdo de cómo se manejó todo esto.
2: Mirá.
3: Que la verdad, que deberían preocuparse en jugar y listo. Pero digo, viste que los jugadores son muy especiales cuando arman esta causa común o este corporativismo. y que no se soslaye o no se, se lleva a cabo cada vez que juega River. Esperemos que no, digo, Maxi. Ese es el tema.
0: Claro, sí, sí, sí.
3: Más allá de la foto.
0: Sí, sí, obvio, obvio. Obvio, eso está claro.
2: Mira, justamente nombraste a los jugadores del Container. Y escucha, porque es un Container que es como que están en un...
0: No, ahí es donde se cambian.
2: Donde se cambian. Sería una suerte de vestuario.
0: Sí, porque todavía está en...
2: ¿Pero es un Container literal o es un vestuario que parece un Container?
0: Sí, creo que sí.
2: Bueno, porque escuchá lo que le pregunto a un colega...
0: Perdóname, porque todavía, si bien ya ahí están las canchas y infantiles y juveniles entrenan, todavía falta terminar algunas cosas del predio. De
2: a ver, escuchemos lo que le contestaba un colega. La última pregunta fue a la conferencia de prensa, le preguntó por los jugadores que estaban en Cantilo, y esto decía el Chacho.
4: Bueno, no, yo ya opiné del tema, ¿no es cierto? Y no es un tema de que quiero retomar, no soy yo el indicado. Así que eso simplemente te puedo decir. No sé si querés otra pregunta porque no te hago.
2: Bueno, no quiso hablar de los jugadores que están
0: porque ya habló en la conferencia posterior al dosis.
2: Me dice el amigo Ciencio que nos está escuchando, le mandamos un abrazo grande, Pablito.
0: Ciencio tiene de todo.
2: Tiene de todo, información, maneja información de todos los clubes. Un fenómeno, Ciencio. Dice, Pesela con un pie en gimnasia. ¿Es posible? Lo escuché. Mirá, a Viñolo en la
0: escuché,
2: transmisión.
0: Si lo dijo el Pollo cuando tira algo, porque...
2: Sí.
0: Sí, sí, se interesó. Gimnasia, y River estaba tratando de ayudarlo para que se vaya de Cantilo, ¿no?
2: Y después me dicen, ¿2 palos 7 al año gana Salas?
0: Y puede ser. Sí, sí, no, a ver, no tengo la cifra exacta, pero sí. ¿Cuánto ganaba Racing?
2: No.
0: ¿Pero te acordás que decíamos que iba a ganar 3 o 4 veces más?
1: No,
0: en River.
1: Pero en Racing
2: no llegaba al palo en Racing.
0: Bueno.
1: 5 dígitos.
0: Entonces, por ahí, bueno, casi 3 veces más de lo que ganaba en Racing. Sí, sí.
2: Y me dicen que arregló el contrato Vila con Di Carlo, lo que me adelantaba Rafa. Sí. Un año a préstamo con opción de compra y el sueldo es menos de un palo y el resto lo pone River.
0: Está bien.
2: Es decir, como que se reparten el sueldo.
3: ¿Saben qué, muchachos? Cuando los dirigentes empiecen a negociar y a tratar contratos por compromiso y por resultados, no solamente River, el fútbol va a cambiar un poco. Sí. Porque juegan con la plata de la gente. Porque estas son, vos decís, es decisión de River. No, es decisión de los dirigentes que hoy dirigen a River.
0: Sí, por supuesto.
3: Bueno, y que empeñan el patrimonio.
1: Pero esto fue históricamente así.
3: Bueno, algún día que cambie. Sí, bueno, pero los tiempos fueron cambiando, Jorge. Tema, no, y hoy, cualquier perejil, entre comillas, cobra una fortuna.
1: Está bien, entonces, el tema es que River venía manejándose de una forma y ante la falta de resultados en los últimos tiempos, para mí pegaron un volantazo arriesgado.
2: Una cosa, porque lo escuché Caudet que dijo que tenía muchos juveniles en algunos puestos,
0: sí,
2: pero van a buscar un pibe de 20 años.
0: ¿Por Ortega lo decís?
2: ¿Y por Andrada?
0: ¿Y por Andrada?
2: Claro.
0: Sí, digo, pues yo lo de Andrada ya lo doy prácticamente hecho, por eso digo, porque ahora se habla también de Francisco Ortega como lateral izquierdo suplente, que es insólito que River no pueda fabricar
2: y Facundo González,
0: lateral izquierdo y derecho suplente.
2: Facundo González suplente. No va.
0: Lo que pasa es que con Facundo González es más central, pero sí, pero
2: bueno, Montiel arrancó como central.
0: A Montiel lo fabricó Gallardo ya estando en primera como lateral y es insólito que... No sé, tenés al pibe Lucero en reserva. Lo tenés a Obregón, que si bien es volante, ha jugado de 4. ¿Y por qué no puede ser un 4 suplente? Fabricalo.
2: Claro.
0: Fabricalo. Y si no, empezá a pensar ya dentro de un par de años, con pibe que esté en la quinta, sexta o séptima división. No puede ser que River no fabrique un 4 suplente o un 3 suplente. Bueno, sí, lo de Andrada y sí, no deja de ser un juvenil.
2: Por eso.
0: 19 años.
2: Entonces,
0: 19,
2: ¿para qué vas 20. A buscar un pibe? ¿Cuánto 19, paga River?
0: Bueno, pero acá hay una confusión. 6 millones por el 70% del pase.
1: ¿En dónde va a jugar Andrada?
0: Acá hay una... Sí. Pero bueno, yo creo que es un buen jugador.
2: Sí.
0: Después, bueno, se verá. Pero digo, hay una confusión también, porque hoy Codet habla de los juveniles. Y vos fijate que... A ver, por ello hoy De Silva no fue su mejor partido, pero digo...
2: No jugó bien.
0: Si vos lo ves, puede jugar igual... O hasta algunos partidos ha jugado mejor. Digo, es un pibe con proyección. Freitas entra y se destaca. Digo, hay juveniles que lo podés tener en cuenta. Sí. Lo que pasa es que vos, si querés, porque yo le decía lo de la ecuación, que borrar 14 o 15 jugadores, traer 7 o 8 refuerzos y después completar con juveniles. ¿Tenés el técnico adecuado para poner juveniles? ¿Es proclive el Chacho a poner juveniles? Y la verdad que la respuesta es no. Entonces, en eso está mal, en elegir, en lo que vos querés, en qué elegís y cuál es el diagnóstico con los planteles. Porque fuiste a buscar a Salas, porque Gallardo se puso loco, te peleaste con Racing, pagaste la cláusula de rescisión, le pagaste el triple, casi tres palos verdes. Y vos te pusiste a pensar si Salas era un jugador para River, si Salas tenía pergaminos como para pelearte con Racing, pagar una cláusula de rescisión de nueve palos y pagarle casi 3 millones de dólares al año. No, no lo pensaron.
2: Atención, nos vamos a Perú.
5: ¡Hay gol de Cienciano! Liquida la serie, estaba liquidada hace rato el partido. Lo golea a Lanús 4-0. Apareció nuevamente el número 10, Alessandro Over, para cerrar el partido, para dejar afuera a Lanús de esta Copa Sudamericana, Dani.
2: Cada vez más grande la figura de nuestro amigo, el santafesino Melgarejo, ¿no? El técnico de Cienciano que dijo: vamos a ir a Cusco y ahí va a ser otra historia, ¿no? Con elegancia, lo dije yo, ¿no? Sí, porque él es muy picante.
1: Sí, sí.
2: Me imagino cómo va a estar en la conferencia de prensa. Tristísimo lo de Lanús, que de ser campeón de la Sudamericana, jugó la Libertadores, quedó eliminado al igual que Boca, está jugando con Cienciano y se queda fuera, ¿no? De la Sudamericana.
3: Y lo van a mirar de rojo otra vez a Pellegrino, ¿no?
2: Me parece que está con un pie afuera, sí. ¿O no?
0: Y
2: sí, Adri.
5: Finalizó aquí, ya quedó afuera Lanús, y no solo lo que decís vos, que no solamente la gente ya lo mira de reojo, hay mucho malestar. Este Lanús que quedó afuera de Libertadores, como decís vos,
2: claro,
5: en primera ronda, quedó fuera ahora de la Copa Sudamericana, quedó fuera de la Copa Argentina en 16avos, que lo eliminó Instituto, que está 11 en la tabla anual, o sea, con un 20-27, donde no estaría jugando Copas Internacionales. Y sobre todo, el malestar es porque jugó tres partidos en este año en la altura. Recordemos que en Copa Libertadores le tocó Always Ready, que perdió 4-0 también, 3 goles en el primer tiempo, y perdió también con Liga de Quito, 2-0 en la altura, y hoy 4-0 nuevamente, le hizo 10 goles, equipo jugando en la altura, y Lanús no convirtió ni en un gol. Y el malestar de la gente está que en los tres partidos hizo el mismo planteo táctico y los mismos titulares. El enojo mucho por el lado del Toto Salvio, un jugador de 36 años haciendo la banda a 3.300 metros de altura, que ni siquiera terminó de jugar el primer tiempo, que terminó siendo sustituido a la media hora del primer tiempo. Mucho enojo en la gente de Lanús. Habrá que ver cómo continúa el futuro de Mauricio Pellegrino aquí en el equipo Granate, que el domingo va a estar jugando 21:30 la fecha 3 frente a Instituto. Esta fecha número 2 quedó postergado, lo va a estar jugando el 6 de agosto a las 19, el partido pendiente frente a Unión en Santa Fe.
2: Bien, Adrián Pereira, gracias, ¿eh? Abrazo grande, buena transmisión. Bueno, nos vamos ahora a Córdoba. ¿Terminó Platense, Rafa?
6: Sí, señor, ganó Instituto 2-1, el descuento de Bobadilla a un minuto del final. Y en la última lo tuvo Merlín y su cabezazo pasó rozando el palo derecho de Ledesma. Hubiese sido una injusticia, pero también delata que Instituto es un equipo que dio ventajas.
2: Bien, vamos con Borsa Independiente. 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Hola, Borsita, perdóname que te hice esperar. Abrazo, ¿cómo estás?
7: Hola, Dani, querido. Un abrazo grande para todos, para vos, para Maxi, para Jorge, para todos los muchachos ahí. Me quedé pensando en Melgarejo. Qué lindo personaje sería para el fútbol argentino,
2: ¿no? Impresionante. La verdad que habría que irlo a buscar, porque además le va bien.
0: Uno que declara sin filtro, ¿no?
7: No, cero filtro, hermoso. Cuando le va bien es hermoso y cuando le va mal.
2: Sí, se pone picante. Se pone picante. Bueno, tenés arquero, ¿no? Llegó Mele. Ya lo tenías sí, a Rey, Mele, pero ya está Mele, ¿no?
7: Sí, claro. Ya está Mele, que firmó su contrato. Hay que decir algo, mañana Mele no va a estar, no está ni concentrado, para mañana. Así que el suplente mañana va a ser Blázquez, que seguramente va a salir de Independiente, porque si no le soltó nunca Rey el arco a Blázquez, imagínense ahora con Mele también.
1: Claro, pero no es demasiado nombre Mele para ser suplente.
2: ¿Eh? Ya lo planteamos.
7: Bueno,
2: ayer.
7: Dijo, a ver, lo que argumentó Quinteros es que necesita competencia interna. Bastante contradictorio, digo, ¿no? Dos estilos de arquero distintos. Digo, a ver, ¿cuál es la diferencia entre Mele y Rey? En cuanto a ver, ¿o qué puede pasar a un arquero que sea distinto, que juegue más o menos con los pies? Bueno, Quinteros, es cierto que tiene una falencia Rey con los pies, pero sí. Quinteros no es un entrenador que se caracterice por salir jugando.
2: Claro.
7: Digo, cuanto más, sale bien por los costados, rápido, pero no es alguien que se apoya todo el tiempo en el arquero para triangular, digo, no es de los BKCS de la vida, no es de ese estilo de entrenadores. Entonces, bueno, lo cierto es que ante la capitanía que le sacaron a Rey y la llegada de Mele, bueno, veremos cómo compiten en este semestre, recordando que a Rey se le vence el contrato a fin de año, se le termina el contrato a fin de año, y hay que ver después qué sucede.
2: Tal cual.
7: Sí, aparte es uno de los dos, es el sueldo más alto del plantel junto con Aval.
2: Claro, y ahí puede haber una razón para la cual venga Mele y que Rey continúe su carrera en otro lado, más allá de que es el arquero récord. ¿El equipo para mañana contra Newell's?
7: El equipo con un cambio, Arias por Leo Godoy, es Rey, Arias, Fedorco, Valdés, Zavala, Pérez Cursi, Marcone, Montiel delante de ellos, y adelante Maxi Gutiérrez, Ábalos y Abaldo. La novela, y yo sé que seguramente se tienen que ir al informativo,
2: sí, ya.
7: La novela sí. Es la de Puceto, ¿eh? Es una vergüenza lo que ha sucedido con Puceto, que salió, recordemos que Puceto llegó Independiente ante la salida de Angulo, con
2: sí.
7: Todo lo que... sucedió en ese culebrón. Bueno, Puceto se va con más pena que gloria de Independiente, se va a ir Huracán a préstamo por un año y medio, la opción de compra es $1.5 millones, extendió el contrato un año más para que cuando vuelva Huracán, si es que vuelve, el futbolista no quede libre. Bueno, Puceto vino por Angulo. Puceto se va sin jugar casi nada en Independiente y dejando, la verdad, una muy, muy mala imagen.
2: Increíble.
7: Tener la camiseta de Independiente mañana, preciosa, ¿eh? Digo, mírela porque es muy, muy linda la camiseta que se estrena mañana. Y una más.
2: Sí.
7: A la sala de prensa le van a poner el nombre de un histórico periodista partidario Independiente que falleció hace un mes aproximadamente, Eduardo Motoneta González.
2: Qué grande Motoneta.
7: Un tipo muy, muy representativo en el mundo independiente.
2: Mi respeto para su familia. Abrazo, Borsita, mañana la seguimos. Hombre. Abrazo. Ahí estaba Borsa con la información de Independiente Rotativo del Aire. Y ya tenemos mucho más aquí en La Oral Deportiva.
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9: La hora 23:31 minutos en la ciudad de Buenos Aires, 12 grados 8 décimas la temperatura, 87 la humedad, cielo algo nublado.
10: El gobierno eliminó el límite para exportar por courier y abrió el sistema a envíos de cualquier monto.
9: La medida beneficia a empresas, pymes y emprendedores que antes debían respetar un límite de $3,000 por envío. Quien superaba ese monto quedaba automáticamente excluido del sistema simplificado y debía tramitar una exportación formal con despacho aduanero, mayores costos operativos y tiempos más largos de gestión.
10: Se paralizó San Pablo y Río de Janeiro por un temporal que arrasó con ráfagas de 125 kilómetros por hora.
9: Causó 5 muertes, dejó heridos, interrumpió el transporte público y aéreo, provocó caída de árboles, derrumbes y cortes de energía. El gobierno de Lula da Silva activó un comité de crisis para evaluar la gravedad de los daños.
10: Torneo Clausura, Instituto logró su primera victoria en el certamen, le ganó 2-1 a Platense.
9: Por Copa Sudamericana, Lanús quedó eliminado y Cienciano pasó a octavos. Lo goleó 4-0 en la vuelta de la serie en Perú.
10: El cielo está algo nublado en la ciudad de Buenos Aires, la temperatura 12 grados 8 décimas.
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15: Buenas noches, Daniel y equipo de La Oral Deportiva. Mi nombre es Ramón, mis tres números de documento 855 del barrio de Núñez. Bueno, para mí los responsables son netamente los jugadores. Los jugadores son los responsables del debacle de River. Me quisiera anotar por el voucher de El Faro de Villa Urquiza. Muchas gracias, buenas noches, buen programa.
16: Buenas noches, La Oral Deportiva, Daniel, Jorge, Maxi. Culpables son los jugadores y el director técnico, no la dirigencia, que gasta fortuna en traerle a los técnicos, tanto a Gallardo como a Caudet, los jugadores que le piden. Creo que Caudet está desorientado porque está pidiendo una cantidad de jugadores para un equipo que es de los más ricos en el fútbol argentino en cuanto a calidad de jugadores, y tiene las divisiones inferiores mejores del fútbol argentino también, así que yo no veo esa necesidad. Creo que River, cuando entre a ganar, ahí despega de nuevo, ya lo conocemos a River Plate, así que bueno, hay que tenerle un poco de paciencia al técnico y a los jugadores, no desesperar. Soy Néstor, soy de Caballito, documento 351.
17: Hola, buenas noches, Dani, equipo, todos ahí. Para mí la culpa de que River no emboque una, 4 partidos al hilo perdido, escúchame, para mí es de Caudet y también de la dirigencia, porque la dirigencia compra, pero se ve que no tiene orden en lo que ve en los entrenamientos que está haciendo el director técnico. Bueno, un beso grande, Benilda de Saavedra, 488, espero ganar algo hoy.

0: Gracias a los oyentes que se comunican con Loral Deportiva 1150268630. Son un montón, gracias por estar. 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Con Omédica vamos a presentar los lesionados de River, porque son varios, me dijo Benossi.
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0: Bueno, vi que varios jugadores terminaron lesionados.
2: Encima, tres jugadores lesionados. Acuña, que todo pinta desgarro en el isquiotibial derecho.
0: Qué mal jugó Acuña.
2: Se va a hacer estudios, sí. Lo hizo jugar también el mal el técnico con el planteo. Arambarri, esguince en el tobillo izquierdo, que se lo provoca Stenbach, un pisotón involuntario al principio del partido. Y Ángel Correa con un traumatismo en el muslo derecho, que es un golpe, claro, es un golpe que tiene al principio con Enzo Martínez y que después sigue jugando igual lesionado.
0: Pero eso no va a revertir.
2: No, yo creo que no, yo creo que no. Hay que verlo de Arambarri y bueno, y Acuña que...
0: Una cosa.
2: Que se va a parar. ¿Por qué digo esto de Acuña de hacer más allá que si jugó, tuvo un mal partido? Digo, esto de hacer jugar a Galván sobre el sector izquierdo, que estuvo incómodo, o sea, cerrado, pero más adelantado, y Acuña que tenía que hacer toda la banda, y parecía que lo único que tenía de ataque de River era o cuando aparecía Correa, o si no, el pelotazo a Acuña.
0: ¿Fue 4-2-3-1?
2: Claro, a Acuña le doblegaron la marca, estuvieron muy bien, tanto Barros Echeloto como Steinbach, y después le comían la espalda.
0: ¿Sabés cuál es el problema del 4-2-3-1? Porque el 4-2-3-1, Gallardo siempre decía que son numeritos, la verdad... Son disposición de salida,
3: ¿no? Dibujo de ataque, dibujo
2: de la foto inicial.
0: La foto inicial. Cuando decía, a ver cómo juega el equipo. Y vos ves que los tipos están
2: después
0: parados.
2: 4-2-3-1.
0: Entonces vos lo ves clarito. Ahora, en el repliegue es otra cosa.
3: Está bien.
0: Pero el problema, ¿sabés cuál es para mí? Que vos siempre vas a tener un quilombo por los costados. Porque si vos ponés, como decís, Galván, cerrar. Vos ponés los internos, ¿no? Los volantes, en realidad antes era el 8 y el 11. Vamos a decir a la gente que ve fútbol desde antes. Vos ponés a los internos que no tienen retroceso, estás al horno. Y si pones un extremo, el extremo te tiene que hacer toda la banda. Entonces, ¿sabés dónde tendría que haber cambiado el chacho? Digo, ponelo a Acuña de extremo y pon un lateral izquierdo. Ahí sí podía... Podía más o menos armar algo. Porque Acuña hace rato que juega lateral izquierdo, pues no le da para hacer toda la banda.
3: ¿Sabes qué me parece? Yo no sé si el plantel.
0: No me gusta ese esquema.
3: El plantel que tiene el River da para jugar así.
2: No.
3: Y porque si vos
2: no tenés extremo.
0: No podés.
3: Bueno, y jugada o 4.
0: En el repliegue, ¿cómo jugás?
3: O 4. Bueno, pero por eso. A ver, en un 4-2-3-1, como el que el Vasco lo puso el otro día, tenía Villa de un lado y ¿quién era del otro? El
2: bueno,
3: chico.
2: Está bien, es lógico.
0: Flores. Jugó Flores. Velasco.
2: Característica.
0: Velasco. Por eso
2: digo, cuando hablo de característica.
0: Flores jugó en el ataque.
2: Pero el problema es: ¿a qué quiere jugar Coudet?
3: Pero vos podés mentirle.
2: ¿Qué estilo quiere poner?
3: Claro,
2: ¿qué esquema quiere poner? ¿Qué jugadores quiere tener? No se sabe.
3: Con un jugador que vaya por el costado, orillero, como le gusta decir al ingeniero Pellegrini, ¿no?
2: Claro.
3: Vos ahí podés meter una diagonal y el lateral te pasa por afuera.
2: Claro.
3: En otra vos te vas por afuera y el lateral te mete la diagonal. Acá es todo muy, muy fácil de leer.
0: Es fácil de leer porque vos le tirás le tirás toda la carnicería a los laterales, a la espalda de los extremos que no son extremos, y bueno. ¿Sabés qué quilombo le armás?
2: Claro.
0: Y
2: bueno.
0: Digo, y si lo vemos nosotros acá sentado en una mesa.
2: El doble 5.
0: ¿Cómo puede ser?
2: El doble 5 bueno. Tampoco te hacía los relevos, porque del otro lado pasó que cuando Montiel iba, porque en un momento acá Acuña estaba tomado, empezó a ir Montiel. Y Gimnasia sacaba rápido la contra para Merlo.
0: Claro, Merlo.
2: Para Jeremy Merlo, que en un momento sentó a Tomendi.
3: Sí. A mí es un dibujo táctico que me encanta.
0: Se lo
3: pero
0: más
3: tenés que tener los jugadores preparados para eso.
0: Ya descubrimos que con Marinelli tenemos puntos muy diferentes en cuanto a lo que nos gusta del juego y en cuanto a lo táctico. Me encanta porque así tengo a alguien para pelear.
4: Sí, claro, contrapuntos.
0: Bueno, y aparte me encanta pelear un poquito a mí.
2: No se nota.
3: No,
0: yo que soy un tipo que siempre tiene buena onda con todos.
3: Muy bien.
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3: ¡Claro!
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0: Bueno, vamos a hablar de Boca porque nos quedó pendiente la formación del equipo.
4: Exactamente, que está esperando allí.
0: Usted va mañana, ¿no? ¿Cómo viaja a Chile?
4: Un vuelo fugaz.
0: Vuelo fugaz.
4: Vuelo fugaz, pero corresponde.
3: Con el de Carlos, ¿te acordás? Y el estratosfera.
4: Porque, claro, donde está Boca está la Oral Deportiva. Va, así que vamos a ir.
0: No, si no, vaya con el avión privado de Paredes. Vio que se fue en un avión privado a Bariloche.
4: Exactamente.
0: Bueno,
4: claro,
0: se lo preste. Fue, ¿es de él?
4: El avión que fue a Salta también, ¿se acuerdan? Para el partido Copa Argentina, que no se quiso subir Cavani.
0: Si no, se lo pide a un amigo mío.
4: A ver.
0: Que es conductor de programas de radio y televisión, que tiene un avión, un avioncito, una paloma, y la maneja él.
4: Mire usted.
5: Van a salir de la atmósfera. Bueno, sí, se bueno, van a remontar la estratosfera en una hora y media. Saque
4: la mano de ahí.
5: Marinela grande. En Corea o en cualquier parte.
4: Claro.
0: Qué grande Carlos Saúl, ¿eh?
4: Claro. Bueno, pero lo cierto es
0: qué época, los 90, ¿no? Algunos me van a matar, pero qué época Carlos Saúl.
3: De colores también.
4: Sí, sí. De las cosas buenas y no tan buenas como todo, ¿no?
3: Este
4: pero
0: es tremendo, era Carlos Saúl.
4: ¿Quién no viajaba en esa época? No, pero bueno, que sí era, viajó es...
3: Era. ¿Sí?
0: Sí, ¿cómo? Ah, no, sí. Yo no.
3: No,
0: peronista
3: él,
0: jamás.
3: Él
0: sí era peronista.
4: Él fue por
0: sí. Según mi punto de vista, uno de los pocos
4: él ganó,
0: hizo peronismo liberal.
4: Por el
0: hizo.
4: Partido
0: después
4: Justicialista.
0: Se dio un poquito,
4: claro,
0: se cayó
4: obvio,
0: todo pedazo.
4: Obvio, tal cual. Pero el que
0: se tiraba la lata y ahí se complicó.
4: Claro, y manejaba la Ferrari. Y claro. La Ferrari es de todo, pero la manejo yo solo, sí, decía.
0: Un monstruo. Vino Mick Jagger, ¿no? Vinieron los Stones.
4: Todo.
0: Tremendo. ¿Qué
4: jugaba al básquet, al fútbol, al tenis, todo.
0: Tremendo.
4: Hacía todo.
2: ¿Vamos a hablar de Boca?
4: Sí, no, bueno, pero nos quedamos en el recuerdo, no la nostalgia.
0: Agradecemos, Rafa.
4: Claro. No, está bien. Sí, porque Boca juega un partitín. Dicen que es una final, bueno, otra vez, pero bueno, lo cierto es que
2: eso
4: Boca
2: lo dicen
4: está...
2: en Boca Predio, ¿no?
4: No, en Boca Predio comprimen, lo que pasa que todo el mundillo que hay alrededor.
0: Ya lo dijo el mono,
4: otra vez.
0: Ya lo dijo el mono, es una final mañana.
4: Sí, a ver, queda claro que es un partido importante porque
2: como tantas otras,
4: en un torneo en donde Boca entró por la ventana y es más que un torneo, es un castigo para Boca. El mono también dijo que hay que darle más énfasis al torneo local, que yo estoy muy de acuerdo con Navarro Motoya. Pero bueno, lo cierto es que mañana Boca estará enfrentando a O'Higgins, el partido de vuelta. Recordemos que el día ganó 1-0 con el equipo todavía no confirmado, pero que en definitiva lo que hizo el Bosco fue preservar a varios de sus titulares frente a Riestra para tenerlos mañana. Va a ser Montero el arquero. Como veníamos diciendo, Lozano era una sobrecarga, más allá de todo este lío y este tufillo que se armó entre el Vasco y los médicos. Era una sobrecarga nomás. Lozano va a ser el lateral por derecha. Vuelve la saga central de Figal y Costa ahí en el medio. Blanco por la izquierda. El medio, bueno, el que en algún momento funcionaba, esperemos que otra vez lo haga, con Ascacíbar, con Paredes, con Delgado. Tomás Aranda será el enganche y arriba Villa y Merentiel.
0: Son 7 cambios respecto al partido con Riestra, ¿no?
4: Exactamente.
0: Porque Ascacíbar continúa en el equipo.
4: Blanco también continúa
0: Blanco,
4: en el equipo.
0: Montero.
4: Blanco, Aranda y Montero.
0: Exacto.
4: Exactamente.
0: Pero pará, pero Aranda no jugó de entrada.
4: Por eso digo, Montero...
0: ¿Quiénes jugaron? Los titulares el otro día fueron...
4: El otro día fue...
0: Montero. Blanco y Delgado son los 3 titulares.
4: Exactamente. Jugó Braida, jugó Di Lolo, Pellegrino, Blanco.
0: Claro.
4: Jugó Delgado,
0: Ascacíbar.
4: Ahí está. Delgado y Ascacíbar son los dos que repiten.
3: Claro, pero Ascacíbar no jugó
4: Alarcón.
3: El primero.
0: Claro, pero Ascacíbar no es titular. No,
4: no
0: era
4: jugó
0: titular.
4: En la ida. No, pero sí, pero él está hablando con respecto al partido
0: respecto
4: de Riestra.
0: Respecto a Riestra son 7 cambios.
4: Porque jugó Alarcón también en el medio y arriba jugó Flores. Jugó Velasco y Merentiel. No,
0: jugó Merentiel. Jugó el pibe Flores de 9 alternando con
4: y Zenón.
0: Velasco.
4: Jugó Zenón. Velasco, Flores y Zenón. Así jugó. Pero sí, como decís vos.
0: Son 7 cambios. Repasamos entonces la formación. Montero en el arco.
4: La vuelta de Lozano. Figal, Costa Blanco. Ascacíbar, Paredes Delgado. Y arriba juega, Aranda. Y arriba Merentiel y Villa.
0: Bien, bien, porque quiere un poquito más de recuperación de marca en la mitad de la cancha, un poco más conservador para ir a jugar en Chile. donde me dicen que no va a hacer muchos cambios.
4: No, es Bobaglio. Que, bueno, de hecho Higgins puso todos suplentes y perdió con Unión Concepción.
0: Sí, una racha, hacía 21 años que Deportes Concepción no le ganaba a O'Higgins.
4: Exactamente.
0: Y bueno, fue 2-0.
4: Y la verdad es que O'Higgins el otro día, del medio campo para arriba, mostró cosas interesantes. Pero bueno, yo creo que lo que va a tratar de luchar es en el medio del Vasco.
0: Para Montero es una revancha de lo que se vio el domingo. El Vasco lo respalda, salió medio como una molestia. Para mí, hizo un mentirón como cuando yo recuerdo una vez. Todo lo hizo, una vez en la plaza me hicieron un gol que me lo comí. ¿Sabés cómo me comí el gol, no?
4: Claro.
0: Y caí con la mano así y me dice el que... Cuando yo recuerdo una vez...
4: Todo lo hizo,
0: una vez en la plaza me hicieron un gol que me lo comí. ¿Sabés cómo me comí el gol, no?
4: Claro.
0: Y caí con la mano así y me dice el que me dolía.
4: El que no es tan mentiroso...
0: ¡Ay, me duele la mano! Por eso te comiste el gol, hijo. Sí, me dolí, me golpeé y salí así.
4: El que no es tan mentiroso y sigue reincidente es el tema de Carlos Palacio, el chileno que no viajó su tierra.
0: Qué Palacio,
4: y que tiene ese otra vez...
0: Al Palacio, al chileno. Nos vamos a San Lorenzo, pues San Lorenzo no tiene un mango. No tiene un mango, pero incorpora. ¿De dónde saca la guita? Debe ser alguno que saca del grilo, como hicieron todos los dirigentes.
3: Tampoco gasta mucho.
0: Pero a ver.
6: Paga la plata.
0: Cuando vos debes 100 mil millones de pesos, 97 millones de dólares, y conseguís fondos para pagar jugadores, y de algún lado sale la plata. Habrán hecho

0: una vaca, como hacen siempre los dirigentes.
1: Pero también es una...
0: Pan para hoy, hambre para mañana.
1: Mínima inversión para ver si podés estar bien arriba y meterte en alguna copa.
0: Pero no solucionas el problema de fondo. Está con nosotros Lucas Apolo, el dios azulgrana de la información. Power, ¿cómo estás, querido?
2: Hola, Power.
3: Dani, amigos. Fuerte abrazo para todos. ¿Cómo están?
0: Bien, bueno, tiene una incorporación que cerró hoy, que es el colombiano Arboleda, ¿no?
3: Muy interesante. Bueno, mañana y día muy positivo en San Lorenzo, como vos decías, Dani, que se entrenó en Ciudad Deportiva del plantel después del triunfo de ayer, pensando ya en Central Córdoba, y movimiento en el mercado de pases porque Gustavo El Prete también se entrenó a la par de sus compañeros. Ayer les contaba que ya había firmado el contrato y hoy se presentó junto a sus compañeros y tuvo su primera práctica. Daniel Arboleda, defensor central de Banfield, es nuevo jugador de San Lorenzo, interesante incorporación del Ciclón, y va a firmar contrato por 18 meses hasta diciembre de 2027. El futbolista ejecuta su cláusula de salida, que es equivalente a $350,000, y en las próximas horas va a firmar contrato, pasar la revisión médica y estar a las órdenes de Gorosito. Pero a principio, la verdad, a priori, Dani, un gran futbolista, lo vimos el otro día mientras hacíamos el programa ante Huracán, y me pareció un defensor firme, agresivo en la marca, velocidad y buena salida en los pies. También consulté con algunos colegas de Banfield y me dieron esta referencia.
0: A ver, me dicen que pagó $350,000 San Lorenzo. Sí. Por el jugador.
3: Sí, que como te comentaba recién...
0: Pero para la mitad, ¿es la cláusula o es la mitad?
3: No, es la cláusula de salida que tenía el futbolista, la verdad.
0: Baja, ¿eh?
3: Bastante baja. Banfield sabemos que es un club que está urgido de ventas, que necesita la plata, y San Lorenzo se aprovechó un poco de la situación. El futbolista tenía contrato hasta diciembre, así que nada, San Lorenzo ejecutó la cláusula de salida y se hizo de los servicios del colombiano de 31 años.
0: ¿Y va a jugar Martín Río o Pereira?
3: Y por el momento avanzó bastante en la llegada de Martín Río, del futbolista, del mediocampista de Talleres, así que yo creo que mañana tendremos novedades más concretas. Consulté por Eric Remedy, futbolista que trascendió en las últimas horas un posible regreso a San Lorenzo, y desde el departamento de fútbol del Ciclón me lo desmintieron completamente. Así que Eric Remedy, muchos se preguntaban por su vuelta, finalmente no va a volver a San Lorenzo, apuntan por Martín Río, futbolista de Talleres, de buscar un préstamo con opción, un préstamo de año y medio y una opción de compra baja.
0: Bien, Luquitas, abrazo grande.
3: Dani, equipo, bueno, abrazo grande para todos.
0: Me dicen, Tiziano Perrotta, me cuentan desde Banfield,
1: sí,
0: metió un doblete ayer en el partido con Sarmiento.
1: Muy buen jugador, ¿eh?
0: Oferta de Estados Unidos y de Italia. 4 millones limpios y el 10% del pase se queda Banfield. Ya está, Me parece que...
1: ¿A dónde se va? ¿La MLS o a Italia?
0: Puede ser. A Estados Unidos o Italia tiene ofertas. Lo mismo que Romero. Romero finalmente se va a ir. Creo que el Sevilla y Parma estaban empujando, ¿no?
4: Pero queda claro que van a poner más de 10 millones de euros.
0: Ya no necesita la vidriera de los grandes para irte a jugar a Europa, Me acota bien Rafa que... Parma vende a Pellegrino a Juventus y ahí podría recalar David Romero.
1: Y ya que estamos en Europa, Rulli puede ser arquero del Manchester City. Ojo, puede ir al equipo inglés.
0: Bien, de Maresca, el nuevo técnico.
1: No, Maresca.
0: ¿No es Maresca el nuevo técnico?
1: Sí.
0: Maresca,
1: exacto.
0: Se fue Guardiola y llegó
1: exactamente,
0: Maresca.
1: Exactamente,
0: claro. Mira cómo te agarré. Tanda, ya venimos.
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0: Vamos con el tenis y Dani Miche. Yo pensé que estaban los cabos con Cerúndolo, pero no, está acá, ¿no? ¿Usted cómo le va, Dani?
8: No, estamos acá, Dani, no se puede ir a todos lados.
0: Sí, está bien.
8: Estamos sufriendo la experiencia Cerúndolo, es subirse a una especie de carrito de montaña rusa, va para arriba, va para abajo, una cosa de locos.
0: ¿Cómo va el partido?
8: La cabeza un poquito. Y está Z abajo y tres iguales. Ganaba 5-2 el primer set contra Tristan Boyer, que suele errar más que Cerúndolo. Ya entre los dos tienen 65 errores no forzados en un set y medio. 5-2, 5-3, 40-15, dos set point. No lo pudo cerrar, perdió el tiebreak. Ahora están tres iguales. Partido de segunda ronda. Es el primer partido para Francisco Cerúndolo en los cabos, porque salió adelantado. Tercer cabeza de serie. Es un torneo para ganar. Cobras una buena garantía, por eso va a jugarlo, y pensaba que si gana el torneo se mete 16 del mundo, y eso es una buena posición para la preclasificación para el Abierto de Estados Unidos, pero hay que pelear con esos fantasmas, claro. Los patitos en fila, a la cosa de loco Cerúndolo a veces, es increíble, pero bueno, veremos, entre los dos, bueno, erra uno más que el otro, una cosa de locos.
0: Bueno, ¿algo más, Dani?
8: No, nada más.
0: Bien, fantástico. ¿Vélez?
8: Tranquilo. No, sí, Berlanga, un palito más hay que pedir, por Andrada.
0: Mira, ahí está. Yo esperaba que diga el comentario. El comentario velezano de la noche, esperaba, ¿no? Sí. Bueno, sí, ¿cuánto paga Venosi por Andrada, River?
9: 6 millones por el 70% del pase, lo que se está hablando con Vélez.
8: No, estamos regalándolo.
10: Pagá la plata.
0: ¿En algún momento pensaste en presentarte como dirigente de Vélez?
8: No, pero es en la vida misma, Dani. Si vos te mostrás que necesitás guita, claro, y te ofrecen menos de lo que valés. Esto es así, es la ley del capitalismo, claro. Vos lo sabés muy bien. Sí. O sea, hace más de 2 años que Vélez viene llorando que no tiene un mango para pagar los sueldos, claro, entonces sí, claro. Te sentás con River, que gasta 25 palos en un jugador, y a vos te dice, bueno, tengo esto. Y un pibe de 19 años, de selección, para mí con mucho futuro, sí. Me encanta Andrada.
9: Sí, por lo que sé, no lo querían vender, Dani, te cuento, pero hay mucha insistencia del chico y de la familia.
0: Sí, claro.
8: Sí, hoy decidió no viajar a Córdoba porque dijo que tenía una molestia física,
9: una
8: medio caliente,
9: sí.
8: Porque está medio caliente porque él le dice, bueno, el 15% no se garpa. ¿Viste?
0: Queda la Villa Olímpica, ¿no?
8: Sí, claro.
0: Pero le corresponde al jugador.
8: Es así.
0: Le corresponde al jugador. Tienen esa costumbre los dirigentes.
8: No se paga.
0: Sí, no se paga.
8: No se paga.
0: Sí, no se paga, pero le corresponde al jugador. Y lo que pasa es que el jugador se quiere ir, sí, claro. Entonces dice, bueno, resigno esta, después la gano cuando voy a jugar a River, que me van a pagar
8: contrato, claro,
0: 4 o 5
8: exacto,
0: veces más.
8: Exacto.
0: Pero igual son impresentables, exacto, los dirigentes. Tienen que respetar, sí, lo que le corresponde, obvio, a los jugadores. ¿Dónde está Marchi, sí, para protegerlo? No está, ¿no? No está. Bien. Seguramente debe estar en su gran oficina de futbolistas argentinos agremiados. Bien. Bueno, abrazo, Dani.
8: Abrazo.
0: Gracias, cerramos.
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0: Acá le mando un abrazo a mi amigo Leandro Redélico, el doctor, que dice, ¿salió Miche en vivo? Siempre claro, sale en vivo,
1: sí,
0: ¿cómo?
1: Claro.
0: Sale de... Lo que pasa es que sale de distintas partes del mundo. Hablando sí. de Racing, porque es hincha de Racing el doctor, quiero decirle que Sosa está a un paso de irse.
9: Mirá.
0: Lo único que falta es que los brasileños pongan cuatro palitos de entrada.
1: La plata.
0: 50%.
1: Para la plata.
0: 50,
11: la plata.
0: Ahí está. 50% de entrada. Más de 8 millones de dólares brutos.
1: Buena venta.
0: Y van a ir a buscar, ahora que quedó eliminado de la Sudamericana, todos los cañones apuntan a Tintín Cardoso. El 5 de Lanús, que creo que lo van a vender. Porque, y si no está el otro Galarza, el otro Matías Galarza, el 5 de...
1: No, pero Cardoso es más Sosa que...
0: No, a mí me encanta, Cardoso. Ojalá que vayan por Cardoso. Bueno, ¿qué nos queda? Los partidos de mañana y los ganadores.
1: 7 de la tarde, Independiente Rivadavia, Huracán, Talleres Vélez, 21-15, Independiente Newell's, Central Córdoba, Santiago del Estero, Atlético Tucumán y Boca juega 21-30 en Rancagua ante O'Higgins.
0: Bien, bien, ahí va a estar el señor Presti. Lo vi a Longoria al estilo Griwol palmeando a los jugadores, ¿no? De River.
9: Bueno, ese es momento que es otra imagen del desconcierto de River. Digo, sí. Ahí tendrá que estar Francesco Leoponcio,
0: sí.
9: ¿No?
0: Sí, se bueno. Salva Boca, ¿no? De las tapas de los diarios, de las páginas web. Bueno, hasta mañana, ¿no? Veremos.
9: Veremos.
0: La cena de Mar de Anamellino, Bruno de Loma se la ganó. DNI 712, felicitaciones. Y el almuerzo en el Faro. José de Caballito, DNI 477. Felicitaciones. Nosotros nos vamos. Gracias, Maxi Benossi.
9: A usted.
0: Gracias, Jorge Marinelli.
1: Por favor.
0: Señor Fernando Presti.
1: Hasta mañana.
0: Rafa Álvarez en la producción, haciendo la combinación con Córdoba e Instituto Platense. El Chelo Dentice en los controles, junto con Laurita Parodi. Ya lo veo a Lucas Herrera. Llega Hernán García Arena para madrugada 6:30. Y estuvo Toto Ganem, Noche Ganem, aquí en YouTube. Un abrazo grande a Toto. Nos reencontramos a las 3 de la tarde con Johnny Viale en Pan y Circo y a las 22 con Loral Deportiva. Chao, gracias por estar.
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12: A la hora 0, 12 grados 8 décimas, la temperatura en Buenos Aires, 87 el porcentaje de la humedad, el cielo está algo nublado.
13: Alerta por la formación de una ciclogénesis, provocará un cambio brusco del tiempo en gran parte del país.
12: Se extenderá desde hoy y hasta el sábado. En el AMBA se esperan lluvias moderadas a fuertes, posibilidad de ráfagas intensas y caída aislada de granizo a partir de la tarde del viernes. También habrá nevadas intensas en la cordillera y vientos de hasta 100 km por hora en el norte del país.
13: Milei presenta hoy por cadena nacional la reforma del Banco Central.
12: El presidente grabará el mensaje temprano con el equipo económico. En Casa Rosada anticiparon que brindará los fundamentos del proyecto y que será una muestra de autonomía y de seguridad jurídica para el sector financiero. La cadena será a las 20.
13: Con 4 partidos continuará hoy la segunda fecha del Clausura.
12: A las 19, Independiente Rivadavia Huracán y Talleres de Córdoba Vélez. A las 21:15, Independiente Newell's y Central Córdoba Atlético Tucumán.
13: Cielo ligeramente nublado en la ciudad de Buenos Aires, 12 grados 8 décimas la temperatura.
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¿Cómo les va? Aquí estamos, aquí estaremos, aquí estuvimos y por el momento nos quedamos. ¿Cómo andan? Bienvenidos. Aquí estamos a las 07 minutos comenzando juntos esta nueva madrugada, madrugada 6:30. Ya, ¿qué día? ¿En qué día estamos? 30 de julio, jueves 30 de julio del año 2026, despidiendo de a poco este nuevo mes que ya se va definitivamente, le quedan muy pocas horas y cumpliendo nosotros también, mañana cuando termine el mes, 7 meses al aire. Así que bueno, no es poco, es un gran trabajo, grandes meses de trabajo, de compañía, de entretenimiento, de ir encontrando el punto justo para las madrugadas que ustedes necesitan escuchar. Bueno, ese trabajo está por cumplir mañana 7 meses cuando despidamos definitivamente al mes de julio. Ahora les damos una gran bienvenida, la primera de tantas que vamos repitiendo durante el transcurso de estas 4 horas, porque llegamos cuando se va la oral deportiva y nos vamos cuando llega el panorama del rotativo del aire a las 4 de la madrugada, cuando el día empieza formalmente. Estas horas son medio horas del no tiempo, ¿no? Y son las que nos toca transitar juntos, acompañándolos, entreteniéndolos y encontrando distintas maneras para estar conectados, con muchos momentos preparados especialmente para ustedes, que ya irán descubriendo con el transcurso del programa.

vamos con los temas y con las consignas y con las propuestas, bueno, nos damos ese placer de uno y uno, ¿no? Un día más liviano, un día más a fondo. Y los jueves es un día en que habitualmente hablamos de temas que nos involucran a todos, pero tal vez no tenemos tanto en la primera plana de la vida, ¿no? Como esta pregunta que es muy simple, y que con esa simpleza la podemos elaborar, pero tiene capacidad de alejar o romper familias, de alejar o romper amistades, de alejar o romper parejas, pueblos enteros y hasta civilizaciones. Miren desde qué lugar chiquito hasta qué lugar grande va esta pregunta, que en principio es fácil, pero nos invita a pensar. ¿Todo se puede perdonar? ¿Podemos perdonar todo en la vida? No estamos hablando si conviene perdonar, no estamos hablando si hace bien perdonar, no estamos hablando si ayuda o no a seguir adelante. Estamos hablando si todo se puede perdonar. Y por supuesto, va a haber tantas respuestas como personas seamos, porque cada uno tiene su idea de lo que es el perdón. Y va a cambiar también según varios factores de quien la responda. Puede cambiar según la edad, puede cambiar según la herida que haya causado eso que estamos pensando en si se puede o no perdonar. Porque cada uno va a responder cuando responda si todo se puede perdonar desde una cicatriz. O sea, con, entre comillas, un daño causado, ¿no? Y es tan amplio lo que podría suceder a partir de hacernos esta pregunta, que de repente encontrás a personas que perdonan por hablar de algo que conocemos todos y que es fácil de imaginar. Perdonan una infidelidad, pero jamás podrían perdonar una humillación pública. Personas que pueden perdonar un abandono, pero nunca una mentira. Y al revés, personas que podrían perdonar una mentira, pero nunca un abandono. Hay quienes son capaces de abrazar a quien haya causado el dolor más grande que se pueda tener, y quienes dejan de hablarle a un hermano por un conflicto de herencia. Entonces, en realidad es otra pregunta la que aparece, ¿no? Pensaba cuando preparaba esta pequeña reflexión. Si el daño es el mismo, ¿por qué algunas personas pueden perdonar y otras no? ¿Qué tiene una que la otra no tenga? Bueno, algunos autores intentaron encontrar algo de respuesta a esto, aunque la respuesta es un poco incómoda, ¿no? Dicen los que analizan el comportamiento humano que el perdón nunca depende solamente de lo que alguien hizo, sino de quiénes éramos nosotros antes de que aquello ocurriera. Voy de nuevo, porque parece intrincado, pero no lo es. Los que piensan en estos temas y los que investigan estos temas humanos, en este caso el del perdón, dicen que el perdón nunca depende solamente de aquello que ocurrió, sino de quiénes éramos nosotros antes de que eso ocurriera. En definitiva, cómo nos modificó lo que pasó, ¿no? Cuán distintos fuimos después. Hay un investigador, yo lo conocí cuando preparaba este tema, Robert Enright, que es uno de los más importantes en esta área, ¿no? En el área del perdón, que sostiene que perdonar no significa justificar, no significa olvidar, ni siquiera significa reconciliarse. Dice que perdonar significa dejar de vivir dominado por el resentimiento. Y sin embargo, aunque esto lo sepamos, no vuelve más fácil a veces el perdón. Porque el cerebro no funciona como una biblioteca en donde vamos a buscar al autor que más nos ayude y respondemos como tal. El cerebro, esto es increíble, hice muchas entrevistas con personas que estudian estas cosas, y es increíble cómo al cerebro lo único que le importa es que nosotros podamos sobrevivir.
El cerebro es

una máquina, un sistema de supervivencia. Al cerebro no le importa ni siquiera que sea feliz. No le interesa eso. El cerebro está programado para que un cuerpo pueda sobrevivir, nada más. Nada más entre tantas otras cosas, ¿no? En este punto, nada más. Entonces, cuando alguien nos hiere profundamente, nuestro sistema nervioso aprende una lección. La lección la podríamos llamar guarda, cuidado, alerta, algo pasa. Y cada vez que aparece un recuerdo parecido, el cuerpo se vuelve a preparar para defenderse. Por eso hay personas que dicen, yo ya perdoné, pero todavía sienten un nudo en el estómago cuando escuchan un nombre, el nombre de alguien. Y no es que están mintiendo. Racionalmente perdonaron, pero el cuerpo no recibió el mensaje. La ciencia explica el mecanismo, pero no explica el corazón en este punto. Hay heridas que parecen desafiar las explicaciones. Una madre que pierde a su hijo en un accidente provocado por un conductor alcoholizado. Un hombre que descubre que al socio, al que consideraba un hermano, lo estafó. ¿Quién puede decirles a ellos qué es lo que deberían hacer? Nadie. Y sin embargo, vivimos rodeados de frases de frasquito de azúcar, de tarrito de mermelada, que dice, perdona, hace bien, el rencor enferma, hay que soltar, perdona y sé libre. Bueno, re fácil, ¿no? Aconsejar el perdón cuando la herida es de otro. Y encima sentirnos como que la tenemos re clara, ¿viste? Cuando regalamos o cuando tenemos esa taza en casa que dice, ay, ama, perdona, sueña, vive, ríe. Y tenemos tantos rencores acumulados que la taza se nos ríe. A la taza le causa gracia que la hayamos comprado. Esto ocurre mucho con la motivación tóxica, como la llamo yo. El positivismo de cartón. Sí, está bueno pensar las cosas y tratar de ir en busca de un camino, pero no como una frase hecha, ¿no? Algunos autores y algunos pensadores sobre este tema advertían que el único perdón verdadero sería aquel que perdona lo imperdonable. Porque si solamente perdonamos lo que resulta comprensible, entonces no estamos perdonando. Estamos como administrando faltas menores. Suena muy lindo hasta que la tragedia tiene nombre y apellido. O hasta que el dolor tiene nombre y apellido. Después del apartheid, por ejemplo, Sudáfrica se enfrentó a una pregunta imposible. ¿Cómo seguir viviendo cuando vecinos habían torturado a vecinos? Cuando policías habían asesinado a estudiantes. Cuando familias enteras habían desaparecido. Y la respuesta fue inédita hasta el momento. Se creó la Comisión de Verdad y Reconciliación, que no buscaba simplemente castigar, sino que buscaba escuchar. Miles de víctimas relataron públicamente los horrores. Muchos responsables confesaron sus horrores. Algunos recibieron amnistías condicionadas. Bueno, decíamos que el perdón va de lo más chiquito hasta ruptura de civilizaciones enteras, ¿no? Ahora, ¿se puede convertir el perdón en obligación? Yo pensaba, si el perdón es una obligación, estamos como forzando una segunda forma de violencia, ¿no? Entonces aparece otra pregunta. ¿Es el perdón un acto moral? ¿Es una estrategia para sobrevivir? Bueno, hay estudios que muestran algo curioso, y es que las personas que logran elaborar el perdón suelen presentar menores niveles de ansiedad, de estrés y de depresión. Pero esto no significa que deban perdonar. Significa que cuando el perdón es genuino, bueno, puede traernos a nosotros un camino de alivio. Pero no es una receta, es una posibilidad. Y después viene la cultura, porque tampoco aprendemos todos a perdonar de la misma forma. Hay sociedades donde el honor pesa más que el afecto. Hay familias donde pedir perdón es una muestra de debilidad.
otras donde pedir perdón es una obligación permanente. Bueno, esto ya depende de tantas cosas, de cómo fuimos criados, de dónde nacimos, de en qué lugar del universo nos tocó el azar de estar viviendo. Hay hogares, tal vez, donde escuchar te equivocaste era imposible. Entonces, crecieron los chicos en esos hogares creyendo que reconocer un error equivalía a perder valor. ¿Cómo van a pedir perdón? ¿Cómo van a aceptar el perdón de otros? La infancia define mucho de cuánto y cómo perdonamos. Tal vez si crecimos sintiéndonos seguros, toleramos mejor las decepciones. Y quienes pasaron la vida defendiendo su lugar interpretan cualquier traición como una amenaza existencial, aunque tal vez ni siquiera lo que ocurrió llegue a la categoría de traición. O sea, no reaccionamos nunca frente a un hecho concreto, sino que detrás de esa reacción está el peso de toda nuestra historia, ¿no? Por eso, dos personas pueden vivir exactamente la misma infidelidad. La misma. Una reconstruye la pareja y hay otra que no vuelve a confiar nunca más. ¿Y esto es porque una ama más que la otra? No. Las dos personas tienen fantasmas distintos, historias distintas, maneras de interpretar aquello diferente. Y también existe una diferencia muy grande entre perdonar y reconciliarse. En general lo mezclamos, ¿no? Cuando perdonamos dejamos de cargar una piedra. Cuando nos reconciliamos volvemos a confiar. Bueno, la confianza ya es otra cosa. A la confianza nos vamos a dedicar en otro momento. Por eso estamos hablando del perdón, no necesariamente de la reconciliación. Tal vez el mayor problema es que se romantiza en estos tiempos un poco el perdón, ¿no? Otra vez, como si fuera el final feliz de todas las historias. Pero los finales son todos distintos. Hay quien perdona y reconstruye, hay quien perdona y se va, hay quien nunca perdona y aún así encontró el camino para vivir en paz. Y hay quien dice que perdona, o haber perdonado, pero ante cada cosa la escena se revive. ¿Quién tiene la razón? Nadie. Nadie y todos. El perdón habla más de nosotros que de el error que hay que perdonar. Así que, tal vez esa es la pregunta verdadera, ¿no? ¿Qué clase de persona queremos ser después de lo que nos hicieron? No tiene que ver con lo que merezca o no el otro. Es qué merezco yo. ¿Merezco vivir toda la vida resentido por aquello que no puedo superar? ¿O puedo interiormente perdonarlo? En tal caso me corro del lugar y empiezo a escribir un nuevo capítulo. Y una cosa es resentir y otra cosa es recordar. Recordar no implica necesariamente quedarse atrapado. A veces cuando recordamos, nos ayuda para evitar repetir. Y olvidar puede ser un poco peligroso. Recordar puede ser una forma de justicia. Entonces, el perdón deja de ser olvido, es una decisión. Toda decisión tiene un costo. Perdonar puede doler y no perdonar también puede doler. Hay una frase, ¿no?, que dicen mucho, ¿vieron que dice? Soy rencoroso. No soy rencoroso, pero soy memorioso. O yo perdono, pero no olvido. Bueno, esta tal vez sea una definición muy honesta. Porque nadie borra una traición, por más que la perdonemos. Nadie borra una pérdida. Solamente cambia un poco el lugar desde donde ese recuerdo va a gobernar nuestra vida o va a tener mucho peso en nuestra vida futura. Y entonces hay quienes viven para vengarse y hay quienes viven para demostrar que sobrevivieron aún a esa traición. Bueno, del perdón estamos hablando esta noche. Hay mucho más para decir, pero voy a ponerle un punto aquí para que ustedes vayan completando qué es lo más lindo de lo que ocurre en esta noche, qué es lo que le pasa a ustedes con lo que traemos para lanzar como punta de lanza en estas noches en las que podemos hablar de lo importante dejando un ratito de lado lo urgente. Bueno, la pregunta va al hueso. ¿Vos sos de perdonar o no sos de perdonar? ¿Y qué no perdonarías nunca? O sea, ¿cuál es
tu no negociable. Esto no lo perdono. Todo lo demás lo podemos discutir, pero esto no lo perdono. ¿Sos de perdonar? ¿No sos de perdonar? ¿Qué es lo que no perdonarías nunca? Así abrimos este jueves, penúltimo día de la semana, hablando de un tema que nos atraviesa a todos. Todos tenemos una historia que perdonar y todos también alguna vez quizá debimos ser perdonados. Siempre piensen que uno es el otro del otro, ¿no? Nos pueden causar algún daño desde afuera y nosotros también sin querer podemos haber causado algún daño también. Así que del perdón hablamos esta noche y ya está abierto el WhatsApp para leerte. El número es el 11-50-26-8630. 11-50-26-8630. En un rato abrimos las líneas, tal vez tenés alguna historia para contarnos en esta dirección. Bueno, vamos de a poquito armando juntos esta madrugada 6:30, que a las 0:28 les da una vez más a todos una gran, gran, gran bienvenida.

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0: poquito de Bacilos y Cara Luna a las 0:37. Vamos entrando en calor en esta nueva madrugada del nuevo día que comenzó hace nada, ¿eh? Lo estamos estrenando juntos a este jueves 30 de julio del año 2026, avanzando a paso rápido el calendario en este año. Vieron que hay como una idea de que agosto se hace un mes largo, ¿no? No sé si lo escucharon alguna vez o les pasó, pero hay como muchos chistes en las redes. Hoy es 45 de agosto, como que es un mes que se hace un poco más largo que el resto, que es totalmente una percepción ridícula, ¿no? Porque el mes dura 31 días, igual que julio, igual que mayo, igual que marzo, igual que octubre. Pero está como esta sensación de que agosto se hace más largo. No sé si ustedes leyeron alguna leyenda o idea en ese sentido. Lo tiro así como para que me ayuden si es que impacte en alguien. Si no, lo dejamos pasar. Pero y después sí, como que termina agosto y ya de septiembre, ya primero de septiembre ya es Navidad. Digamos, como que el resto del año se pasa en un suspiro. Hay como una idea, por lo menos en este hemisferio. Yo no sé si será igual en el hemisferio norte, donde ellos están de vacaciones de verano, donde las fiestas no coinciden con el fin de año. Me parece que hay algo importante, ¿no? Creo que tenemos la sensación de que llegamos con la soga al cuello a fin de año aquí y coincide con las fiestas, con la Navidad, con el Año Nuevo, con la histeria, con los movimientos. En cambio, en el hemisferio norte, no. No coincide el fin del año laboral con el fin del año calendario. Bueno, no sé, cosas que van sucediendo y que a veces generan ciertas conversaciones y las traemos aquí para que también impacten nuestras conversaciones de la noche con los temas de todos los días. Más allá de que hoy estamos hablando del perdón y nuestra primera propuesta es esa, ¿no? Esto de sos de perdonar, sos de no perdonar y qué sería aquello que no perdonarías nunca. Ya en un rato los vamos a empezar a leer en el 11 50 26 86 30, número de WhatsApp que ya está habilitado. Y también quiero agradecer a los que están escribiendo, que después en un ratito también a un paso por allí al Instagram en @ Hernán García Arena me están escribiendo y tengo la posibilidad también de contestar. En general contesto casi todo, se me puede escapar alguno, sí, puede pasar, pero los que escriben saben que tienen más tarde o más temprano alguna señal de este lado. @ Hernán García Arena. Después voy a saludar a Viviana, a Ana María, a María Cecilia, que también está escribiendo, a Susana, que me escribió esta tarde. Bueno, después entro más tranquilo al Instagram, pero se los contaba porque es una forma también de estar comunicados esta noche, sobre todo para que me envíen algún material, algún reel, algún material de video que sirva para el programa, por supuesto, ¿no? Que nos pueda servir para conversar juntos en estas noches, y a través del Instagram es un poquito más fácil que en el WhatsApp mientras hago el programa. Bueno, ¿cómo está el clima en la ciudad de Buenos Aires? Se viene la ciclogénesis, lo contábamos ayer y ahora lo vamos a recordar porque, bueno, forma parte de nuestro nuevo vocabulario climático. A esta hora estamos con 12 grados 8 décimas de temperatura. 12 grados 8, bien, la verdad que bastante bien para esta época del año, pero la humedad y la presión están altas, 87% la humedad, 1018.4 la presión, el viento proviene del este a 8 kilómetros por hora, el cielo está parcialmente nublado y está, no puedo definir si está fresco o no. Eso me pasó cuando salí de casa para venir a la radio. Por momentos tenía un poquito más de calorcito, por momentos un poco de chucho, así que está raro. El abrigo hay que tenerlo a mano, es importante. A pesar de que hoy la temperatura máxima va a estar en 17 grados, según indica el servicio meteorológico, la mínima va a retroceder a 9, así que fresca estará la mañana con cielo parcialmente nublado durante todo el día. Mañana viernes terminamos la semana con 12 de mínima y 20 grados de temperatura máxima, pero atención porque hay probabilidad de tormentas fuertes para la tarde y la noche del viernes. Ya no estamos hablando de lluvias aisladas, sino de tormentas fuertes. Y en esto, O aquí es donde entra el fenómeno de la ciclogénesis que está anunciando el Servicio Meteorológico Nacional, un fenómeno que va a favorecer la formación de tormentas fuertes en la provincia de Buenos Aires y también en la ciudad de Buenos Aires. El cambio comienza hoy, este jueves 30 de julio, porque un profundo sistema de baja presión va a avanzar desde el Pacífico hasta la cordillera y va a provocar, bueno, fuertes nevadas y vientos intensos en esta zona. Mientras tanto, la región central del país, allí se va a instalar una marcada circulación de aire cálido y húmedo del norte. Claro, decíamos que 17 y 20 grados para mañana de temperatura máxima. Esto va a incrementar la inestabilidad con vientos y abundante nubosidad. El día más complicado llega el viernes, el último día de este mes, con la formación de un centro de baja presión en el este de la provincia de Buenos Aires, así que podrían registrarse desde temprano tormentas aisladas en Córdoba, en el sur de la provincia de Santa Fe, en la provincia de Buenos Aires y la ciudad de Buenos Aires, algunas con granizo y ráfagas fuertes. Y entre la tarde del viernes y la madrugada del sábado, del 1 de agosto, se pueden intensificar las tormentas sobre el norte de la provincia de Buenos Aires, la ciudad de Buenos Aires, el AMBA y el sur del litoral del país. Así que a estar prevenidos en estos próximos días. Ya después el domingo parece que la cosa mejora, pero hasta la mañana del sábado puede haber fenómenos localmente intensos para aquellos que estén planeando ya el fin de semana. Y se está terminando también el periodo de vacaciones de invierno, que no tuvo el clima más maravilloso del mundo, pero bueno, algo habrán podido hacer seguramente los papás con sus hijos, o sus abuelos con sus nietos, o sus tíos con sus sobrinos. 12 grados 8 la temperatura actual, 17 de máxima para hoy. A esta hora, a las 0:44, la humedad es del 87% y el viento proviene del este a 8 kilómetros por hora. Bueno, vamos a hacer un pequeño repaso de los temas de los que se va a hablar en el comienzo de esta nueva jornada y de todo lo que dejó, por supuesto, la jornada que acabamos de despedir este miércoles. Bueno, última hora de la noche y esta noticia de la firma de un decreto de necesidad y urgencia por parte del gobierno, por parte del presidente Javier Milei, para impedir el ingreso o expulsar a extranjeros que inciten el odio contra argentinos. Esto lleva horas y seguramente va a traer mucha repercusión sobre la jornada de este jueves. Leo la crónica: el presidente Milei firmó un decreto que incorpora nuevas causales para impedir la entrada al país y disponer la expulsión de extranjeros que inciten mensajes de odio, discriminación o violencia contra argentinos por su nacionalidad. Lo anunció la oficina del presidente y la vinculó justamente con las recientes manifestaciones de hostilidad contra la Argentina. En la parte final del documento, el gobierno justificó la decisión por lo que definió como expresiones contra el país y sus habitantes. Textual dice: frente a las recientes manifestaciones contra la República Argentina y los argentinos, el gobierno nacional reafirma que la defensa de la nación, de sus ciudadanos y de sus símbolos no es negociable. Quien ataque a la República Argentina no es bienvenido en nuestro país. Esto dice el comunicado oficial. Habrá mucha tela para cortar a propósito de esta noticia que lleva algunas horas nada más. Lo que sí te contábamos ayer y lo ratificamos, finalmente Milei también será protagonista este jueves porque va a presentar el proyecto de reforma a la Carta Orgánica del Banco Central para custodiar su autonomía de alguna manera. Pero la novedad, lo decíamos ayer, es que lo va a hacer frente a todo el país. Va a explicar los detalles de este proyecto en cadena nacional, hoy, jueves, a las 8 de la noche. Allí va a exponer los ejes de uno de los proyectos más relevantes de su gestión, según indican desde el gobierno, y es la profunda modificación a la Carta Orgánica del Banco Central. El anuncio va a ser grabado, estaba leyendo el portal noticiasargentinas.com. Va a ser grabado desde el Salón Blanco de la Casa Rosada, junto con el equipo económico, y busca sentar las bases normativas para prohibir por ley la emisión monetaria destinada a financiar el déficit fiscal, estableciendo a la preservación del valor de la moneda como el único y prioritario mandato de la entidad. Bueno, esto es el macro del proyecto. Veremos qué es lo que anuncia o qué es lo que cuenta el presidente Milei en cadena nacional para presentar un proyecto de ley a todo el país. Bueno, fue una jornada trágica en cuanto a lo que conocemos sobre el accidente del helicóptero en la provincia de San Juan, ¿no? Lo que se sabe hasta ahora es que la justicia federal y los organismos especializados están avanzando en la investigación para determinar con certeza qué fue lo que provocó la caída del helicóptero Bell 412 que se estrelló en la provincia de San Juan y dejó como saldo 7 muertos. No hay hipótesis concluyentes, pero los investigadores ya comenzaron a analizar distintos elementos de qué es lo que podría haber influido en este siniestro. Una de las primeras líneas de investigación apunta a las condiciones meteorológicas en el momento del vuelo, porque en la zona en la que ocurrió el accidente, en las inmediaciones del Parque Provincial Ichigualasto, había presencia de neblina y baja visibilidad, por lo que los peritos buscan establecer si esos factores pudieron afectar la operación de la aeronave, ¿no? El helicóptero había sido contratado por la Agencia Federal de Emergencias para participar de una jornada de capacitación en San Juan. El último contacto con el helicóptero se registró 10 y 26 de la mañana. Y tiempo después, otro helicóptero que sobrevolaba la zona localizó el lugar del impacto y alertó a las autoridades sobre lo ocurrido. Murieron el director de Protección Civil de San Juan, el subjefe de la Policía Provincial, jefes de bomberos, brigadistas de la Agencia Federal de Emergencia, y es por eso que el gobernador Marcelo Orrego decretó 3 días de duelo provincial mientras continúan las tareas para investigar cuáles fueron las causas de esta, una de las peores tragedias aéreas ocurridas en la provincia. Bueno, cambiamos de tema, nos vamos a otra confirmación de las últimas horas. Cetera, vuelven las clases en varias regiones del país que están terminando las vacaciones de invierno, y Cetera confirmó un paro docente para el lunes 3 de agosto, luego de la permanente negativa del gobierno para entablar una mesa de diálogo y encarar una nueva negociación salarial. La medida será en principio por 24 horas y va a coincidir con la vuelta a clases en Ciudad de Buenos Aires, en Provincia de Buenos Aires, en Chaco y en Santiago del Estero. Pero va a impactar en todo el país y en los tres niveles, ¿eh? En el inicial, en la primaria y en la secundaria. Vamos a ver en los próximos días cómo avanza esta información. Por el momento, paro docente confirmado para el lunes 3 de agosto. Esto se suma a que los científicos del CONICET, fue una de las noticias de las últimas horas, protagonizaron una nueva jornada de reclamos. Se concentraron en la sede del Polo Científico Tecnológico para exigir que se prorroguen las becas de unos 400 investigadores postdoctorales que corren riesgo de quedar sin ingresos ni continuidad laboral. Y en cuanto a la actividad legislativa, el Senado ya tiene fecha para debatir el superrigi, o por lo menos indica que será la próxima semana. Va a comenzar el tratamiento del proyecto de régimen de incentivo para grandes inversiones, que es una de las principales apuestas económicas del gobierno para atraer inversiones en sectores de frontera tecnológica. Así que el miércoles próximo, el 5 de agosto, a las 3 y media de la tarde, ya convocó al plenario de comisiones de presupuesto y hacienda, economía e inversión y legislación federal para avanzar con el dictamen del proyecto. La idea del gobierno es comenzar la semana que viene, primero con los tratamientos en comisión, como corresponde, y aprobarlo, según el gobierno, antes de que finalice el mes de agosto. Confían en que van a contar con los votos necesarios para tener dictamen gracias al respaldo de los bloques aliados. Bueno, tenemos la caída de River ante Gimnasia por 1-0. River cayó 1-0 en su visita a Gimnasia y Grima de la Plata, no repunta, no levanta cabeza en el torneo clausura 2026, así que hay muchos de River que están, sí, están un poco abrumados con esta noticia de la noche. Y bueno, y lo que quedó pendiente, vinculado con el fútbol, bueno, no tanto con el fútbol, sino más con la política en el fútbol o con los gestos, no tanto con lo deportivo, sino con todo el alrededor que generó el Mundial, son las sanciones que podría recibir la selección argentina por la bandera de las Islas Malvinas, ¿no? ¿Se acuerdan? Desplegada después de ganarle 2-1 a Inglaterra en las semifinales. Bueno, esto podría ser observado. Puede haber novedades en las próximas horas con respecto a este tema. Bueno, hasta aquí más o menos un punteo de noticias en dosis justas para saber desde qué lugar estamos comenzando esta madrugada 6:30. Ya conocimos lo urgente, de lo que se va a hablar durante todo el día. Estoy mucho más ampliado, analizado y profundizado en el panorama del rotativo a partir de las 4 de la mañana. Así que ahora podemos ocuparnos de algunos temas importantes que no tienen tanto que ver con la coyuntura y que nos traen de nuevo al espíritu de madrugada 6:30, que es hablar de las cosas cotidianas que nos pasan a todos los seres humanos. Hoy hablamos del perdón. Hoy hablamos de qué significa perdonar. Bueno, hicimos una introducción ya bastante extensa, obviamente no la voy a repetir, pero derivamos en esta pregunta, ¿no? ¿Sos de los que perdona fácil? ¿Sos de los que te cuesta perdonar? ¿Y qué es aquello que no podrías perdonar nunca? ¿Cuál sería lo imperdonable en tu vida? Bueno, así estamos ya recibiendo algunos mensajes en el 11 50 26 8 6 30. A ver, Silvia de Merlo nos escribió muy tempranito, mientras estábamos recién tomando carrera. Dice, acá presente, gracias por la compañía. Gracias a vos, Silvia, también por acompañarnos a nosotros. Hola, buen día, dice este mensaje de Eduardo. Buen día para vos también, Eduardo. Gracias por el saludo. Bueno, aquí nuevamente la oyente que no me deja su nombre, que me manda fotos desde San Marino, cosa que me da, no voy a decir envidia porque queda feo, pero unas profundas ganas de caminar por esas callecitas, y me mandaste un audio. Voy a hacer lo posible por escucharlo. Ya saben que los audios se me complica un poco escucharlo mientras realizo el programa, pero bueno, vamos a hacerlo lo posible en algún recreo por escuchar los que nos enviaste. La oyente misteriosa, pues me manda las fotos, el buen día, la mejor de las ondas, pero no sé cómo se llama, no la puedo nombrar. Buen día, Hernán y equipo. Creo que no somos seres superiores para exigir que nos pidan perdón según el error y las situaciones, es apto de perdón o no. No todo se puede perdonar, o se puede perdonar pero no olvidar, para que no nos vuelva a pasar. Jamás perdonaría que dañen a mi hijo. Me alegro de que la abuelita Esther de Barracas esté bien. Susana Avellaneda, ah, mira vos, claro que nos llamó ayer y nos contaba que estaba todo bien. Bueno, se van conociendo algunas historias entre ustedes y se van brindando mutuo apoyo. Maru dice, acá estoy presente, muy buena consigna. Para mí perdonar es ser altruista. Se puede perdonar, pero lo más difícil es volver a confiar. Se perdona por uno, no por el otro. Es un trabajo interno diario. Bueno, coincido con esto, claro, es un trabajo interno y uno perdona por uno. El perdonar ni justifica, ni exculpa, ni quita responsabilidad. Es dejarnos nosotros un lastre que haga que no estemos permanentemente en resentimiento, con lo enormemente difícil que esto es, ¿eh? A mí me cuesta un montón. No me voy a hacer acá, ay, perdona, vive, ríe, sueña. Otra vez, no, la verdad que no. Simplemente lo charlamos a ver si podemos mejorar algo, qué sé yo. Bienvenido, Hernán, te esperaba como todas las noches, aunque me agarró gripe A ya hace 12 días. Te confieso que de a ratos me duermo, detonada, pero me despierto y estás, así a cada rato. Besos a todo el equipo, a todos estos 7 meses, parece increíble pero real, te escucho desde el primer día, me dice Lili de Wilde, que también habla del perdón, ahora lo voy a leer, pero antes, bueno, que tengas una prontísima mejoría con el tema de la gripe A, que ya te tiene 12 días complicada. ¿Cómo vinieron las gripes este año, ah? ¿Las gripes o vaya a saber qué? Porque, viste, uno le dice gripe a todo. En tu caso tenés diagnóstico de gripe A. Pero cuando pasó por mi puerta me liquidó a mí también. No tuve tantos días para reposar, pero... Y escucho muchas historias de gente conocida que más tarde o más temprano también tuvieron algún cimbronazo con algún virus por allí. Bueno, que te mejores, Lili. Dice, a mi propia familia, mientras tenía plata, era la mejor. Tenía 3 hermanos y le hicieron tanto daño a mi mamá y a mi papá que me hice cargo de mis padres a los 18 años y los bloqueé a todos. Ese día cerré mis heridas y pude trabajar mucho y fueron felices. Nunca les faltó nada. Apoyo la cabeza en la almohada y siento paz. Para mí hay cosas imperdonables. Bueno, con esto termina Lili, a quien le agradezco mucho por abrirse a contarnos esta parte de su historia. Buen día desde Mar del Plata. Aquí estoy trabajando muy fresco por estos lados. Ni el termo de té me hace aflojar el frío. ¡Upa! Por la consigna dice, no voy a perdonar que me hayan separado de alguien que nos va a unir de por vida y que es inocente, ya que vino a ser feliz y no un problema, nos dice Pablo. Bueno, gracias Pablo por compartirlo. Che, muy frío está ahí la cosa. Ni con el termo del té te podés templar. Bueno, a cuidarse de estos fríos traicioneros. Hola Hernán, buenas noches. Hermoso programa como siempre. Con respecto a la consigna, a mí me cuesta perdonar una traición. Simplemente dejo atrás a esa persona y sigo adelante porque no me quedo donde no puedo confiar. Saludos desde Santa Fe. Gracias, Luciana. Muchísimas gracias. Bueno, con este mensaje le pongo un punto final a la lectura. Ya la retomamos dentro de un ratito porque se nos viene la segunda hora de madrugada 6:30. Y prometemos para este nuevo tiempo que comienza en un ratito nuestra historia del día. No se la pierdan. Estoy seguro que las va a atrapar. Igual que a mí, cuando la preparaba para traerla. Y luego abriremos las líneas para empezar a conversar. Antes, el rotativo del aire con Javier Villa y ya estamos con vos.
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2: Es la hora 1, la temperatura en la ciudad de Buenos Aires 12 grados 8 décimas, la humedad 87%, con cielo parcialmente nublado. CETERA convocó a un paro docente para el lunes en todo el país. El principal sindicato de maestros anunció que la medida de fuerza es por la permanente negativa del gobierno a convocar a una mesa paritaria nacional. El paro coincide con la reanudación de las clases en la ciudad de Buenos Aires, provincia de Buenos Aires, Chaco y Santiago del Estero. Terror en un geriátrico de Mar del Plata. Denunciaron que un enfermero maltrataba y le pegaba a las ancianas. Las agresiones del acusado, identificado como Nicolás Sichero, quedaron registradas en un video. Está prófugo. La justicia intenta localizarlo mientras investiga si hubo otros episodios similares. La justicia boliviana ordenó la captura de Evo Morales por los bloqueos que paralizaron al país. La Fiscalía de Santa Cruz acusó al expresidente por presuntos delitos de terrorismo, alzamiento armado y asociación delictuosa. El dirigente denunció una persecución judicial y política. Con 4 partidos continuó la segunda fecha del clausura. River perdió 1-0 con Gimnasia en el Bosque. Barracas venció 1-0 a Aldo Civi. Defensa derrotó 2-1 a Riestra. Instituto, en tanto, superó a Platense 2-1. Cielo parcialmente nublado en la ciudad de Buenos Aires. Temperatura actual 12 grados 8 décimas.
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tranqui la música, para ir acompañando el clima que también intentamos crear de cierta tranquilidad y de cierta calma en estas madrugadas que compartimos junto con vos hasta las 4, como todos los días, con George Michael y este Jesus to a Child, es Jesús a un niño, así se llama la canción que estamos escuchando, cuando el reloj marca la 1 de la mañana con 6 minutos y les damos la bienvenida a todos los que se suman a esta hora. Hablando de perdonar y de no perdonar, otra vez cometí la omisión imperdonable de no nombrar de entrada a mi querido compañero Lucas Herrera, que ahora me va a decir, bueno, estoy acostumbrado, y tiene razón, porque me engancho, viste, con los mensajes, con las cosas, y bueno, como nos pasa a muchos, viste, lo que tenemos cerca, a veces, bueno, forma parte de nuestra identidad y no lo nombramos como corresponde. Vamos a nombrar a todo el equipo de trabajo de Madrugada 6:30 a esta hora. Decía, Lucas Herrera está en la mesa, en la puesta en el aire, en la musicalización de esta noche. Está Marcelo Ventice junto a él, que nos va a acompañar también en Madrugada 6:30. En el rotativo del aire, nuestro compañero Javier Villa, a cada hora actualizando las noticias más importantes y después será de la partida del panorama junto a Mario Portugal a partir de las 4 de la madrugada. Está Darío en la recepción de la radio y ¿quién les habla? Hola, mi nombre es Hernán García Arena, así me encuentran también en mi cuenta de Instagram. Ya tengo varios mensajes esta noche que decidieron usar el Instagram para comunicarse, así que en un rato los voy a leer, aquellos que sean para leer al aire. Pero no para que me llamen. Mira, me están llamando al Instagram ahora. Yo no atiendo por Instagram. No. No, es la que me falta. La que me falta atender. Y sigue. Atender en el Instagram. Bueno. No empecemos con esa porque ahí sí tengo que tomar medidas. Bueno. Gracias. Tal vez se le haya escapado la llamada. A veces suele ocurrir. Bueno, 1:08. Bienvenidos a los de la 1, bienvenidos también a los que nos escuchan a través del aire, de AM630, de toda la cadena de Radio Rivadavia en todo el país, a través de las repetidoras en cada rincón del país, a los que nos escuchan por la radio, a los que eligen la aplicación para acompañarse con Madrugada 630, y también a los que nos siguen por el canal de YouTube, que es Radio Rivadavia en vivo. También nos puedes escuchar por allí. Ya hay unas cuantas personas a esta hora. Se van sumando y van creciendo en número a medida que avance el programa. Y esto lo agradecemos un montón. Ojalá que cada vez seamos más. Y entre ellos, todos los que deciden escribir, participar, opinar, hacerse compañía en el chat del YouTube de Radio Rivadavia. La veo por allí a Carolina en esta noche, a Roxana, a Tayel, a Susana. Está preguntando quién es Potro, no sé a quién se refiere, me causó gracia la pregunta. A Maru, a Nilda, ¿qué más? Bueno, a Leandro, que lo veo por allí. Bueno, voy nombrando los últimos, Insisto, no se enojen si alguno no los nombro porque se van para arriba. Vi a un Willy por ahí. Bueno, muy, pero muy bienvenidos y gracias por estar acompañándonos también a través del canal de YouTube de Radio Rivadavia. Ya dense todos por saludados y después, bueno, ya saben que cada tanto voy hojeando algo de lo que cuentan por allí. Bueno, ¿cómo está comenzando esta hora? A ver si hay algún cambio reportado por el servicio meteorológico. Por el momento, no. Por el momento en la ciudad de Buenos Aires continuamos con 12 grados 8 décimas de temperatura, el cielo que está parcialmente nublado, 87% la humedad, 1018.4 la presión, el viento proviene del este a 8 kilómetros por hora y la visibilidad es de 10 kilómetros a la 1 de la mañana con 11 minutos. La temperatura mínima pronosticada para hoy 9 grados, la máxima 17. Y durante el día creo que vamos a poder ver un poquito el sol porque el cielo estará parcialmente nublado. Se empieza a nublar un poco más hacia la noche porque será la antesala de las tormentas pronosticadas para el viernes, ¿sí?
Tormentas fuertes, pronosticadas para viernes por la tarde y viernes por la noche. Después en un rato vamos a espiar un poco cómo viene el fin de semana. Voy a avanzar con algunos mensajes de ustedes antes de ir a nuestra historia del día, que ya la vamos a compartir. Hernán, te saludo desde Mendoza. Soy Eda, qué gusto oírte. Que seas una caricia al alma. Sí se perdona, pero ya nada es igual. Todo cambia, te rompe, te duele, te parte. Y solita no te lo mereces. Nunca volvés a creer, nada es igual. No se puede perdonar la traición, la infidelidad. Eso lo cambia todo. Bueno, gracias, ¿eh? Hoy estamos preguntando.

podemos hacer como una parte y darle ese norte. Gracias por traerlo. Un tema complicadito, Hernán dice, pero no imposible. Saludos, Susana, desde Mar del Plata. Gracias, Susana. Saludos a toda la gente de Mar del Plata. Francisco dice, ¿se puede enviar audio? Sí, Francisco, si me mandás un audio breve lo puedo escuchar yo y después lo reproduzco hablado, digamos, ¿no? Pero sí, mira, te voy a contestar. Así ya. Hasta no lo pasamos el aire, pero lo escuchamos. Todo acá es radio en vivo, es radio verdad. Todo lo que pasa, pasa. Javier nos dice, una forma de perdonarse uno mismo es dejar de guardar rencor. Podemos y debemos perdonar si pretendemos seguir viviendo en paz. Bueno, gracias Javier desde Villa María por este aporte. Mirta desde José C. Paz nos cuenta que está escuchándonos por radio desde allí. Bueno, un saludo para toda la gente que nos oye desde José C. Paz. Y Demián de Acasuso dice, hola Hernán, perdoné para cuidar mi salud mental. Una estafa económica me trajo grandes problemas, me hundió en una enorme crisis de ansiedad. Perdonar no es olvidar ni minimizar el daño hecho. Perdonar es seguir adelante abandonando el rencor y el deseo de venganza. Con esto aprendí que la ley a veces estorba, pero siempre te protege. Nunca más acepto un acuerdo verbal fuera de la ley. Bueno, muy importante esto. Un fuerte abrazo, nos dice Demián de Acasuso. A veces es hasta antipático, ¿no? Sobre todo con gente cercana. Es decir, bueno, hagamos todo esto como corresponde, legalmente. Parece como, epa, ¿no confías en mí? Sin embargo, ahorra varios dolores de cabeza. ¿Cómo es el dicho? Cuentas claras conservan la amistad. A mí me parece que viene bien por ahí, tener las cosas claras. Y a veces hay que caer en lo que te pasó a vos, Demián, como para aprender, ¿no? A fuerza de mucho dolor. Pero bueno, aprendizaje, tomarlo como un aprendizaje. En un ratito sigo con los mensajes de WhatsApp que nos llegan al 11 50 26 8630. Pero, más o menos a esta hora, nos adentramos en la historia del día. Quiero contarles que tiene que ver con la fecha de hoy, tiene que ver con algo que se celebra hoy, pero que como en Argentina lo celebramos hace muy poco, bueno, no fue nuestro disparador para el tema, ¿no? Para la propuesta o para la consigna del día, porque ya lo hablamos hace muy poquito. Pero hay fechas en el calendario global que parece que están desde siempre, como si hubieran surgido con el tiempo, y no es así. Detrás de cada fecha hay también historias. Y de esto vamos a hablar esta noche. Porque el 30 de julio, o sea, hoy, es un día consagrado internacionalmente como el Día de la Amistad. Internacionalmente. Hablábamos hace 10 días del Día del Amigo y de todas las particularidades que tenía ese día. Pero en el ámbito mundial, el Día de la Amistad es hoy, 30 de julio, y su origen no responde de ninguna manera a lo que podríamos pensar, ¿no? A un tratado limítrofe o a una cumbre de jefes de Estado, ni a una estrategia corporativa. Lo que quería contarles es cómo nació la fecha del Día Internacional de la Amistad, y nació de una manera muy sencilla, casi humilde. Nació de una conversación nocturna en una mesa compartida. Así que para rastrear el pulso original de esta historia, tenemos que irnos mentalmente, esta vez los invito a viajar, a julio de 1958. Y nos vamos a enclavar geográficamente en un lugar muy específico, el Chaco paraguayo, Puerto Pinasco. Así que ya tenemos lugar y fecha. Puerto Pinasco, Chaco paraguayo, 30 de

julio de 1958. En aquellos años, esta localidad que estaba a orillas del río Paraguay funcionaba gracias a la industria forestal. Era un territorio aislado, surcado por caminos de tierra, calor muy intenso, distancias que bueno, eran todo un desafío cotidiano de transitar, ¿no? Y en ese entorno ejercía un médico joven, un médico cirujano recién recibido. Ramón Artemio Bracho era su nombre. El doctor Bracho, así se lo conocía. Él iba recorriendo la zona atendiendo, por supuesto, las patologías físicas, pero también escuchando las tensiones, los conflictos, las problemáticas que generaba lidiar con la dureza del terreno para esta población, ¿no? En su práctica de la medicina diaria, el doctor Bracho advertía que los padecimientos humanos muy pocas veces se resolvían únicamente con la consulta clínica. Cuenta la historia que él defendía fervientemente que la resolución de estos problemas dependían en gran medida de los entramados de afecto y de contención que cada individuo lograba tener a su alrededor. Y el momento fundacional de esta fecha que estamos recordando hoy, Día Internacional de la Amistad, que se cristalizó durante una cena entre amigos celebrada justamente en ese mismo mes de julio, pero del 58. Alrededor de la mesa, con platos muy sencillos, con el relax propio de la noche, la conversación derivó hacia fundamentos invisibles que mantenían unidas a las sociedades. Los comensales que estaban en esa reunión reflexionaban sobre, por ejemplo, las tensiones geopolíticas constantes, época de Guerra Fría, de fronteras ideológicas, de desconfianza mutua entre las naciones. Y en un punto de la sobremesa, alguien planteó una pregunta. Dijo, si los seres humanos compartimos vulnerabilidades idénticas, ¿por qué los sistemas políticos insisten en divisiones artificiales? Bueno, de esa pregunta la reitero, si los seres humanos compartimos, prácticamente nos pasan a todos las mismas cosas, ¿no? Vulnerabilidades idénticas. ¿Por qué los sistemas políticos insistían en marcar divisiones artificiales? Bueno, de esa pregunta surgió una convicción compartida. Fue el doctor Bracho, este médico que atendía las necesidades del cuerpo, pero también del alma, quien propuso que la amistad no debía quedar relegada al terreno de la fortuna personal o del azar afectivo, sino que la amistad tenía que convertirse en una causa pública, que las instituciones tenían que cultivar deliberadamente a la amistad y educar en ese sentido a las nuevas generaciones. Así que de aquella mesa de comensales, de amigos, de una noche cualquiera, en julio del 58, nació un proyecto civil, al que bautizaron como Cruzada Mundial de la Amistad. Claro, el grupo inicial no contaba con nada, no tenía recursos financieros, no tenía respaldos de gobierno, no tenía nada, pero sí eran bastante persistentes y metódicamente persistentes. Entonces comenzaron a organizar actividades de toma de conciencia allí en Puerto Pinasco y en zonas aledañas. Impulsaron, por ejemplo, actos en las escuelas, redactaron notas dirigidas a ministerios, difundieron toda la idea a través de redes comunitarias locales y durante esos primeros años la propagación de la iniciativa dependió de una red casi artesanal de correspondencia y también de la voluntad de los docentes. Las escuelas rurales del interior paraguayo, bueno, adoptaron los lineamientos de esta cruzada.
incorporaron algunas dinámicas en el aula, incorporando actividades en las que la solidaridad dejaba de ser una teoría para traducirse en prácticas cotidianas de convivencia. Así que en ese contexto de arraigo escolar, cuando se popularizaron todas estas prácticas para afianzar el vínculo social, como por ejemplo allí apareció algo que seguramente jugaste alguna vez, que es el amigo invisible, apareció de allí, de estas dinámicas de la cruzada a favor de la amistad mundial. Bueno, y el amigo invisible lo concibieron como un ejercicio de reconocimiento entre vecinos y compañeros de trabajo. Bueno, para fijar el calendario de la campaña eligieron el 30 de julio, estimando que hacia el cierre de ese mes las agendas cotidianas se encontraban un espacio mejor para algunas pausas y para los balances colectivos. Así que la propuesta del doctor Bracho funcionaba como una anomalía discursiva en esos tiempos, iba un poco en contra de los tiempos. Mientras los gobiernos destinaban presupuestos a la disuasión militar, a la creación de barreras ideológicas, bueno, el médico rural iba por otro lado. Él insistía con que la diplomacia de las pequeñas afinidades era tan sólida o podía ser tan sólida que sobrevivía a los vaivenes de la política. Así que la iniciativa impulsada con tenacidad por el doctor Bracho desde su rol de médico y ciudadano comenzó a expandirse más allá de los límites de Puerto Pinasco. El proyecto entró en el sistema educativo paraguayo y captó la atención de diplomáticos que veían en el mensaje una plataforma de acercamiento cultural neutral. Las décadas siguientes, Bracho transformó la causa en una labor de largo aliento. Escribió cartas a embajadas, recorrió ministerios, visitó foros, mantuvo viva la estructura de esta gran cruzada, pero no tenía más respaldo que su propio convencimiento, La premisa central no variaba. Era postular la amistad como un recurso cívico, capaz de trascender creencias, banderas y geografías. Así que fue un trabajo de hormiga institucional que exigió una década tras otra y una carta tras otra y una gestión diplomática tras otra, gestiones de baja intensidad, tampoco en las altas esferas, hasta que los canales oficiales del Servicio Exterior Paraguayo lograron elevar una postulación formal ante las Naciones Unidas en Nueva York. El punto de inflexión llegó tras un largo proceso de gestiones diplomáticas que fueron canalizadas por el Estado paraguayo, y el 3 de mayo del 2011, la Asamblea General de la Organización de las Naciones Unidas, en el marco de su 65º periodo de sesiones, adoptó formalmente la resolución, o sea, mucho tiempo después, que instituyó de manera oficial al 30 de julio como el Día Internacional de la Amistad. En el documento aprobado se reconoció la relevancia de este vínculo de la amistad para la paz y para la concordia entre las naciones. Bracho continuó participando en actividades conmemorativas hasta que murió en Asunción en junio del 2021 a los 96 años. Así que aquella pequeña cena informal en el Chaco paraguayo, que no tenía ninguna pretensión más que una sobremesa entre colegas, entre amigos, terminó por incorporarse mucho tiempo después y a costa de un trabajo chiquito, arduo, pero constante, con mucha perseverancia. Bueno, finalmente se incorporó al calendario institucional del planeta. Y detrás del 30 de julio, como Día Mundial de la Amistad, está toda esta historia que te contamos esta noche y que se convirtió en Madrugada 6:30 en nuestra historia del día.

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0: Bueno, aquí estamos con la música de La Portuaria, Nada es Igual. Me apunta Lucas a propósito de lo que decía un oyente y entra el tema justo, ¿no? Que nos decía, después de una traición, nada es igual. Hoy que estamos preguntando si sos de perdonar o te cuesta un poco perdonar, y en tal caso, ¿qué es lo que no podrías perdonar nunca? O aquello que no pudiste perdonar nunca. Esta es un poco la propuesta de esta noche. Tenemos muchos mensajes de WhatsApp que nos están llegando al 11 50 26 8630 para acompañarnos en ese sentido. Y a la 1.38 les avisamos, informamos que abrimos las líneas para una primera tanda de llamados. Así que si ustedes tienen ganas, pueden empezar a llamar. Saben que esto es directo, llaman y salen al aire, charlan con nosotros en el 4010-7242. 4010-7242. El viejo y querido teléfono de línea. No hay secretos acá. 4010-7242. Están recién habilitadas, reseteadas, fresquitas para recibirte las líneas. Así que te vamos a esperar cuando quieras. Ya voy al primer llamado que me dice Lucas que está, pero Susana de Hurlingham nos dice por WhatsApp: pienso que no perdonaría una traición de alguien que yo le di mi corazón en la mano. Bueno, gracias, Susana. Mensaje de WhatsApp. Y uno más. Hola, buenas noches, Santiago desde Mendoza. Para mí todo tiene perdón, porque perdonar es soltar por vos. Es entender que cargar con rencor solo te pesa a vos, no al otro. Es darte permiso para sanar, para recuperar tu paz. Lleva tiempo, duele a ratos, pero libera. Y perdonar también puede significar te suelto y elijo seguir mi camino sin vos. Bueno, muy, muy lindo mensaje. Gracias, Santiago, allí desde la provincia de Mendoza. Ahora sí, me voy al 4010-7242. Buenas noches, ¿quién habla? Hola.
1: Hola.
0: Tiene la radio en 100 de volumen. ¿Me escuchás?
1: Sí, que te escucho.
0: Bueno. Tenías la radio muy alta.
1: ¿Ahora?
0: Bueno, ahora te escucho. ¿Quién habla?
1: Carla.
0: ¿Cómo te va, Carla? Buenas noches.
1: Bien, ¿y vos?
0: Muy bien.
1: Se te nota que estás bien.
0: ¿Sí? Bueno, me alegro. Gracias.
1: Sí.
0: ¿Cómo te das cuenta?
1: Sí, me doy cuenta en la voz.
0: ¿En la voz? ¿Con la voz te das cuenta de que estoy bien?
1: Sí.
0: Bueno. Bueno, me alegro. Gracias. Qué lindo.
1: Te encuentro más contento.
0: ¿Más contento me encontrás?
1: Sí.
0: Bueno, o sea que algún día no me escuchaste contento, esto es lo que me preocupa.
1: No, con otra... otra tonalidad.
0: Otro tono. Bueno, viste que a veces como puede ser el cansancio del día, alguna cosita. Claro.
1: Sí, según el tiempo, no todos son iguales.
0: Claro, no estamos todos los días iguales, pero bueno.
1: Claro.
0: Claro, y vos te das cuenta. Claro.
1: Yo me doy cuenta, sí.
0: ¿Vos te das cuenta? ¿De todos te das cuenta?
1: De todo.
0: Muy bien. Bueno.
1: Me doy cuenta también que estuve visita hasta las 11. Digo, bueno, ya que estoy, lo voy a llamar porque todos los días no me gusta, ¿viste?
0: ¿Hasta las 11 de la noche tuviste visita hoy? Ayer, ¿va?
1: Sí, sí. Comiendo.
0: Uy, pará que se escucha muy lejos. Te me fuiste, ¿eh?
1: No, comiendo, digo.
0: ¿Comiendo qué?
1: De todo.
0: No, pero con visita me dijiste, pero no te escuché.
1: Con visita.
0: Ah, bueno, ¿cuántos te visitaron? ¿Cuánta gente fue a tu casa?
1: Y fueron dos matrimonios.
0: Ah, bueno, bastante gente.
1: Sí.
0: Había que comer, preparar. ¿Preparaste vos la comida?
1: Sí, yo sí, calerones.
0: Ah, qué rico, ¿calerones de qué?
1: De ricota y espinaca.
0: Ah, muy bien.
1: Bueno, después salsa blanca.
0: Ajá. Cánones de ricota y espinaca con salsa blanca.
1: Claro.
0: Yo no podría haber comido ahí, Carla.
1: ¿Y por qué no viniste?
0: No podría.
1: No podés.
0: Porque no me gusta ni la ricota, ni la espinaca, ni la salsa blanca.
1: Uy, qué lástima.
0: ¿A vos te parece? A mí me tenés que hacer de jamón y queso con salsa roja.
1: También la salsa roja le pongo yo.
0: Ah, bueno. Está muy bien. Bueno, Carla, antes de seguir, contame el tema de la consigna de hoy, que para eso estamos. Si no, me retan. Dale. Que no hablo de la consigna.
1: A ver. No, yo no perdono.
0: ¿No perdonás?
1: No.
0: Ah, mira.
1: Yo no perdono. ¿Por qué? Porque me confié de una persona y me dijo que no iba a decir nada. Y después me enteré que se le escapó.
0: Mm.
1: Y la otra persona me dijo que había dicho una pavada. Para mí fue mucho.
0: Ajá.
1: Y es el día de hoy que ella me habla, me saluda, pero yo no le contesto. Y
0: ¿en serio?
1: No la pienso, perdón.
0: Escúchame, Carla, acércate al teléfono porque se va la voz. Se nos va la voz. Mantenete donde estabas. ¿De qué te ríes?
1: No, que me pongas. Estoy bien con el teléfono.
0: No, pero en un momento se va y no se puede escuchar. No se puede. No se continúa. Así que vos no perdonás. Vos le contaste un secreto a alguien. Esa persona te dijo que no le iba a decir nada a nadie. Lo dijo. ¿Eh? Y para vos se terminó.
1: Claro, porque si a mí me dicen no diga nada, yo me lo reservo.
0: Coincido.
1: Y entonces dije, bueno, y ella sigue hablándome, me encuentra en los mandados, qué sé yo, somos vecinos, pero no la voy a perdonar nunca.
0: ¿Nunca más?
1: No.
0: Está muy bien, bueno, cada uno perdona o no perdona.
1: Hernán, vos sabés que mi hijo tiene hay un vecino acá, ¿no?
0: Uh-huh.
1: Y me escucha y viene siempre a cada tanto, viene a merendar acá, ¿no?
0: Sí. A la tarde.
1: Y entonces me dice, anoche estuviste en la radio, qué bien.
0: Ah, mirá, o sea, escucha el programa y te reconoce cuando salís al aire.
1: Sí.
0: ¿Y cómo se llama? ¿Cómo se llama?
1: El Carlos.
0: Carlos, bueno, le mandamos un saludo a Carlos si nos está escuchando.
1: Sí, porque a veces se desvela él.
0: Ah, bueno.
1: Hace poquito que quedó viudo, ¿viste?
0: Ah, mirá.
1: Sí.
0: Y entonces se desvela y escucha la radio.
1: Claro.
0: Y coincidentemente escucha el mismo programa que vos.
1: Me escucha conmigo.
0: Mirá vos, qué bárbaro, ¿eh? Qué bárbaro. Bueno, le mandamos un saludo a Carlos. Y así que nos vaya escuchando todo el barrio. De a poquito vamos sumando gente.
1: Y demasiado ya, gracias, que tenés.
0: ¿Vos decís?
1: Sí.
0: ¿Ahí en el barrio te escuchan mucho?
1: Me escuchan, sí.
0: Bueno.
1: Pero a veces me da bronca, porque yo digo, mira, la noche, la gente está hasta de noche, porque yo a veces me desvelo, pero esta gente saben todo. Una vez hablé a Parenti, no sé si vos lo escuchaste.
0: ¿A quién?
1: Marcelo Parenti.
0: Sí.
1: Bueno, me dice, ¿vos hablaste con Parenti? Sí. Digo, Dios mío, no puedo ni siquiera.
0: No puedes hacer. Y bueno, es el precio de la fama, Carla. ¿Sos famosa en el barrio? Es así. El precio de la fama es así. No puedes tener privacidad.
1: Por suerte, sí.
0: Bueno, menos mal.
1: No tengo enemigos.
0: Muy bien. Solamente esta, que no le hablas nunca más porque le contaste algo y se terminó. Habló de más. Chao.
1: Si yo te digo a vos. Sí, yo no tengo nada. Me lo reservo, qué sé yo, y después me...
0: Y después va y lo anda diciendo por ahí. Bueno, sí, yo cuando era chico, ¿sabes que yo cuando era chico así fui armando mis amistades, diciendo pequeñas cositas que no me importaban nada, pero para ver hasta dónde se guardaban el secreto? Cuando no se guardaban el secreto, chau, este no es mi amigo, este tampoco. El 90% no guarda los secretos, así que los que encontramos que guardan los secretos o las cosas que les contamos, es un tesoro.
1: Claro, porque a mí me gusta la amistad, me
0: claro.
1: Encanta, mira. A mí, yo soy muy charleta, yo mira una...
0: No me digas. Sí, me doy cuenta, sí.
1: Ya me agarraste, ya sé.
0: Sí.
1: Eso.
0: Bueno, Carlita, se nos va un poquito la comunicación y queda un poco desprolijo al aire. La lamento porque hay algo en la línea que anda mal, pero bueno, todo lo que teníamos que charlar se escuchó perfecto. Así que te agradezco mucho por llamar.
1: Cuando te gusta, decime lo que te gusta que te hago.
0: Bueno, a mí con una milanesa con papa frita, ya con eso ya me compraste.
1: ¿Qué papa frita que hago?
0: Qué rica, pero de las papas, ¿eh? No de las que se compran en el paquete.
1: No, esa porquería no.
0: De la papa.
1: Igual que los ñoquis, la papa.
0: Exactamente, gracias por llamar, que tengas linda madrugada. Bueno. Chau, saludos. Saludos a Carlos, si nos está escuchando el vecino que te oye ahí de al lado de casa. 12 minutos para las 2 de la madrugada, nuestra línea directa es el 4010-7242. Vamos a ver si tenemos un poquito más de suerte con la línea. Están un poco complicadas estos últimos días. A ver, buenas noches, ¿quién habla?
2: Rosalía.
0: Hola, Rosalía, ¿cómo te va? Buenas noches.
2: Bien, la verdad que después de unos días, qué sé yo, si era bronquitis o qué, pero es como si escuchaba que 12 días dura esa la gripe A, bueno,
0: No, a un oyente le duró 12 días, no sé si dura sí, 12 días.
2: Más o menos más de 12 días.
0: ¿Ah, sí?
2: Pero era solamente catarro, no tenía fiebre, no tenía nada.
0: Bueno, entonces bueno, si no tuviste fiebre no debe haber sido gripe.
2: El tema del perdón que te voy a comentar es un poco bravo. Yo a mi mamá, que descubrí ahora de grande, no era mi mamá. Y ella siempre tuvo actitudes feas. Y yo veía diferencia con mis hermanas. Pero yo siempre la amé, yo la necesitaba y bueno, pero había un dolor adentro de mi alma que yo no podía más. Entonces, después que se murió, yo sufrí mucho. Porque yo la amaba a mi mamá, pero me dolía lo que me hacía. Y estuve 8 años, yo sola, no fui ni a terapeuta, nada, tratando el perdón. Y leía libros, iba a congresos, de todo hice. Y un día, escuchando a un disertante sobre los comportamientos humanos, ahí me cayó la ficha que lo que le hicieron a mi mamá, ella me lo hizo a mí. Yo era hija mayor y ella era hija mayor.
0: Sí.
2: Porque yo conocía la vida de ella, ella me la contaba. Y ahí la perdoné, pero la perdoné. Y menos mal, Dios quiso que la perdonara, porque cuando yo vengo sospechando que no era hija, pero nadie me daba bolilla, cuando yo ya confirmé, pero no con papeles, sino que ya alguien confesó, menos mal que la perdoné, porque te imaginas yo con dolorida y semejante noticia me iba a destrozar. Y yo lo que quiero decir con esto es que el perdón no es para la otra persona, el perdón es para nosotros, porque nos sacamos una carga. Es como si no perdonamos, nos llevamos un cadáver en la espalda siempre.
0: Claro, claro.
2: Y entonces, como dicen mucho, que uno le quiere que el otro, uno toma el veneno y quiere que le haga efecto al otro.
0: Al otro, claro, sí, no entiendo.
2: Es que perdonamos porque sea algo místico, no. Es que nos liberamos interiormente. El otro después, si le querés dar bolilla, yo generalmente, una vez que discuto con alguien, generalmente, a veces se dan ocasiones que sí, que he vuelto a convivir. Pero generalmente no convivo porque yo tengo la premisa, y tiene bases bíblicas, que si la persona no te pide perdón y no está arrepentida de lo que te hizo, entonces no convivo con esa persona.
0: Claro, o sea, esperás el pedido de disculpas.
2: Claro, tiene que arrepentirse.
0: Claro, entiendo. O
2: sea, uno tiene que ver que la otra persona se arrepintió. No, ellos siguen viviendo de la misma manera, entonces me lo van a volver a hacer, porque me pasó muchas veces. Yo, claro, yo iba, bueno, ya la perdoné. Iba y me volví a hacer de nuevo. Entonces, no, hay que ver. Si la otra persona no está arrepentida, no vuelvas. Es sanador eso, no es que es rivalidad. Es sanador para uno, porque uno también se tiene que preservar. Yo he sufrido mucho con las traiciones.
0: Y después de que perdonaste, ¿te sentiste mejor?
2: Sí, sí, sí. Yo ahora, por ejemplo, hablo de mi mamá, y eso que sé que no es mi mamá. Yo me acuerdo de las cosas, pero no tengo dolor tenía yo.
0: Claro, claro, sí.
2: Y ahora, bueno, pienso, vos viste que yo soy muy, muy mística, ¿no? Ahora, cuando vaya al cielo, me voy a encontrar con dos mamás, porque tengo que saludar a mi mamá biológica.
0: Claro, claro. ¿Vos creés que en algún momento te vas a encontrar con las dos?
2: Emocionada.
0: Claro.
2: Hasta emocionada, uh-huh. O sea... Hay tanto perdón adentro mío, pero eso sí, yo tardo mucho, ¿eh? No es que yo perdono, doy un chasquido de dedo y ya perdoné. No, 8 años estuve tratando el perdón. Pero una vez que perdoné, perdoné, chao, se terminó. Y una cosa, que ¿cómo se da cuenta uno que perdona? Que esto se lo digo a toda la gente que le cuesta. Cuando uno se acuerda de la persona y cosas que pasaron, sin dolor.
0: Sin dolor, está muy bien. Está muy bien, sí, es cierto.
2: Ese es el detalle que te dice, ya perdonarte.
0: Es verdad. Qué bueno esto que decís último, Rosalía. Te agradezco mucho por compartirlo.
2: Bueno, que tengan una linda noche.
0: Igualmente para vos. Gracias por llamar. Muchas gracias por llamar.
2: Un beso grande para todos.
0: Igualmente para vos. 6 minutos para las 2 de la madrugada. Nuestra línea es el 4010-7242. Uno más. Sí, tenemos tiempo porque todavía tenemos tiempo. Tenemos tiempo. ¿Qué dices, Hernán? No tenía que decir más nada. Era el punto ahí. Buenas noches. ¿Me escuchás? Hola. Para que vamos a tomar... Voy a hacer las cosas seriamente. Hola, buenas noches. ¿Quién habla?
3: Hola, buenas noches.
0: Hola. ¿Te escucho? Hola. ¿Te escucho?
3: ¿Hola?
0: ¿Te escucho?
3: Ah, buenas noches.
0: Buenas noches, pero bájame un poquito la radio, por favor.
3: Ya la apagué.
0: Ahí está.
3: Gracias.
0: ¿Cómo te va? ¿Quién habla?
3: Betty.
0: ¿De dónde sos, Betty?
3: De Vicente López.
0: De Vicente López. Bueno, bienvenida.
3: Gracias, y te agradezco las noches que nos haces pasar, que nos entretenés bastante.
0: Bueno, me alegro que podamos cumplir la función.
3: Sí, totalmente.
0: Bueno, muchas gracias.
3: Referente al perdón, yo creo que no nos sirve no perdonar. Uh-huh. Como dijo la señora, nos lastimamos nosotros mismos. Uh-huh. Y esa lastimadura se vuelve fea porque... es como que se descompone dentro de nuestro. Y creo que nosotros, yo soy católica, ¿no?
0: Sí.
3: Y yo no soy quien para juzgar a los demás. Uh-huh. Como dijo la primer señora, que hay mucha gente que no guarda secretos.
0: Sí.
3: Bueno, yo sé, y vos dijiste también, que la vida va juntando a los amigos, descartando a aquellos que te fallaron, ¿no?
0: Sí, sí.
3: Y yo creo que está bien lo que vos decís, pero no es justo cortarle el habla, saludarlo, porque nada, si yo estoy enojada yo, me hago mal yo. Mm. Y la otra persona a lo mejor no lo hizo con maldad, o es una persona que no es para contarle secretos.
0: Bueno, claro, está bien. Lo que a mí me costaría mucho, y por eso puse el ejemplo, es volver a confiar en alguien a quien uno le dice, guárdame esto, y después no lo dejaría de saludar de ninguna manera. Pero no sé si me sería tan fácil tenerlo en mi círculo de amistades. La verdad que no.
3: No, pero vos lo que dijiste es cierto, es verdad. Mm. Vas eligiendo. Si te falló una vez, ya no contás, pero ya no es tu amigo, lo tenés con distancia.
0: Claro, claro. Claro.
3: ¿No? Es como, la vida es como una zaranda. Mm. Aquellos que no pasan esa zaranda, bueno, vamos dejando de lado.
0: Sí.
3: Pero yo no podría estar sin saludar a una persona.
0: No, claro. Ahí ya cuando uno deja de saludar es porque hay algo muy fuerte que pudo haber pasado, ¿no?
3: Totalmente. Y además, suponete que haya sido muy grave. Mm. A veces hay que dar segundas oportunidades. Uh-huh. Porque muchas veces nos equivocamos. Uh-huh. Muchas veces.
0: ¿Siempre hay que dar segundas oportunidades? Un día vamos a hablar específicamente de las segundas oportunidades, pero me interesa a propósito de lo que trajiste, porque uno también va pensando, ¿no? Viste que hay gente que le das una oportunidad, dos, tres, cinco.
3: No. Totalmente de acuerdo con vos. No. Una oportunidad, sí.
0: Sí, está muy bien.
3: La segunda oportunidad ya no, ya está, olvídate. Igualmente, después que le das la oportunidad, ¿cómo te puedo decir? Lo tenés a distancia, ¿no?
0: Claro, no es el mismo vínculo que a lo mejor en la primera ronda, decís vos.
3: Exacto.
0: Claro,
3: exacto.
0: Entiendo.
3: Es como que se te cae una taza, se quebró, la pegás y no sigue siendo lo mismo.
0: Claro.
3: O algo que te agrada, pero bueno, la rajadura está.
0: Uh-huh. Está muy bien, está muy bien este aporte que traes, Betty. ¿Y hay algo que no perdonarías nunca, ni siquiera para una segunda oportunidad?
3: No sé, tendría que ser muy, muy grave, pero no, yo creo que no estaría en mí no perdonar. Uh-huh. Porque no soy, viste que te dije que soy católica, no soy Dios para no perdonar.
0: Está muy bien.
3: Además, creo que yo también por ahí le pude haber fallado a alguien.
0: Ah, eso seguro, sí, eso nos pasa a todos, todos podemos haber fallado a alguien también, sí, claro que sí.
3: Todos.
0: Sin querer, ¿no?
3: No, porque bueno, hay dos cosas para diferenciar, me parece a mí. Está aquel que te lo hace pensado, o aquellos que lo hace inocentemente,
0: claro.
3: No se da cuenta, y son dos cosas diferentes.
0: Dos diferentes, tal cual, está muy bien, Betty. Me quedaría charlando con vos, pero tengo las noticias a las 2 de la mañana.
3: Te pido perdón porque hay que ser cortito.
0: No me tenés que perdonar. No, mirá, hablando de perdón, pidiendo perdón. Por favor, gracias porque fue un aporte muy lindo el que trajiste y te lo agradezco mucho.
3: Que tengas muchas bendiciones y que sea un programa extraordinario.
0: Bueno, muchas gracias. Gracias por la compañía y por tus palabras. Buenas noches. 2 de la mañana en punto. Es tiempo de noticias. Llega el rotativo del aire con Javier Villa y a la vuelta, el lado B de Madrugada 6:30.
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5: A las 2 de la mañana la temperatura en la ciudad de Buenos Aires es de 12 grados 8 décimas, humedad 87%, con cielo algo nublado. El Senado comenzará la próxima semana el tratamiento del proyecto del Super Rigi. Es una de las principales apuestas económicas del gobierno para atraer inversiones millonarias en sectores de frontera tecnológica. El oficialismo convocó para el miércoles a un plenario de comisiones para avanzar con el dictamen del proyecto que ya tiene media sanción de diputados. La intención de La Libertad Avanza es convertirlo en ley antes de fin de mes. El gobierno aún no pagará la multa por la nacionalización de aerolíneas. Trabajan la estrategia que presentará en los próximos días ante la Corte Suprema de Estados Unidos para evitar el desembolso de más de 390 millones de dólares. Ven en el juicio por YPF un precedente de éxito. Cuba abre actividades económicas al sector privado. Anunció una reducción de las actividades prohibidas para actores económicos no estatales mediante un nuevo marco legal que amplía la participación de las micro, pequeñas y medianas empresas de carácter privado, así como las cooperativas no agropecuarias y trabajadores por cuenta propia en distintas ramas de la economía. Fútbol, Lanús fue goleado por Cienciano y quedó eliminado de la Sudamericana. El Granate perdió 4-0 ante la Furia Roja en Cusco y quedó afuera en los playoffs de la Copa. En la ida, el equipo argentino había ganado por 2-0 en la Fortaleza. Cielo algo nublado en la ciudad de Buenos Aires, temperatura actual 12 grados 8 décimas.
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0: este bolero tan, tan especial, la media vuelta, para abrir el lado B de madrugada 6:30 aquí por el aire de Rivadavia. Así que muy bienvenidos a los que se suman a esta hora, a esta segunda mitad del programa, 2 y 5 en la mañana o en la madrugada de la radio. Muy bienvenidos a todos aquellos que se están despertando muy, muy, muy temprano para salir a trabajar, para empezar a cumplir con sus obligaciones. Y también bienvenidos a los que están de regreso, que están llegando tarde y están a punto de encontrar el descanso. Aquellos que se despiertan desvelados a las 2 de la mañana, les cuesta volver a conciliar el sueño y echan mano a la radio para sentirse acompañados. A los que están trabajando en los taxis, en los colectivos, en los camiones, a toda la gente que transita las rutas argentinas en la compañía de Radio Rivadavia, a todos aquellos que manejan un auto de aplicación y entre destino y destino, bueno, nos eligen también a madrugada 6:30 para sentirse acompasados. Así que muy, pero muy bienvenidos a todos. ¿Cómo está el clima a esta hora en la ciudad de Buenos Aires? Bueno, no hay mucho cambio, ¿eh? 12 grados 8 décimas de temperatura, 87% de humedad. Hay menos nubes, el cielo está algo nublado, la presión 1018.5, vientos del este a 10 kilómetros por hora. Para hoy, una mínima de 9, una máxima de 17. Si estás preparando el atuendo para el día, bueno, mínima de 9, máxima de 17, con cielo parcialmente nublado. La lluvia llega mañana, viernes, lluvias y tormentas fuertes por la tarde y por la noche, una mínima de 12, una máxima de 20 grados. Nuestra línea de WhatsApp es el 11 50 26 8 6 30. Ya voy a hacer un maratón de mensajes que nos quedan pendientes por compartir, por supuesto, pero antes hay alguien que está comunicado al 4010 72 42, y lo saludamos. Buenas noches.
1: Hola, Hernán.
0: Hola, ¿quién habla?
1: Habla Víctor de Urlingan. ¿Cómo te va, amigo?
0: ¿Qué tal, Víctor? ¿Cómo estás? Buenas noches.
1: ¿Cómo te va?
0: Bien.
1: Un gusto escucharte, Hernán.
0: Bueno, querido, igualmente, gracias por llamar.
1: Como siempre, acá estamos con la compañía de mi fiel Milo.
0: Ajá.
1: Está aquí al lado mío en mi dormitorio, como siempre.
0: ¿Y con qué cara te mira cuando estás hablando a las 2 de la mañana por teléfono? ¿Qué dice este? ¿Por qué no se va a dormir?
1: Nada, no, pero sí. Estoy acariciándolo y él está permanentemente conmigo acá. Está muy pendiente del ruido de la puerta.
0: Claro.
1: Cuando allí viene mi hija, que está trabajando, digamos, porque realiza una actividad en la iglesia evangélica.
0: Ajá.
1: Entonces viene un poquito más tarde, quizás, ¿viste?
0: Ah, mira, llega en horas de la madrugada.
1: Sí, qué importante lo que estabas tratando, ¿no? Yo que te escucho muy a menudo.
0: Uh-huh.
1: El tema del perdón.
0: Sí. ¿En qué te impacta o por qué te parece tan importante? ¿Qué es lo que te moviliza?
1: Y a mi madre.
0: Ajá.
1: Mi madre la tengo viva, está en un geriátrico, ¿viste?
0: Sí.
1: Y tengo que pedirle perdón por tantas cosas.
0: Ah, vos a ella decís.
1: Y me emociono mucho, sí, sí, sí.
0: Ajá.
1: Sí, porque por circunstancias de la vida la tuve que dejar allí.
0: Uh-huh.
1: Lo tuvimos que dejar con mi hermana es el apoderado. En fin, tiene 93 años.
0: Mm. ¿Y por qué decís tantas cosas tendría que pedirle perdón?
1: Y porque, qué sé yo, porque nunca quisiera haber llegado a esa circunstancia, ¿no?
0: Uh-huh.
1: De tener que dejarla allí. No tengo lugar en mi casa para tenerla. Aparte que hay que tenerla, digamos, en condiciones que corresponden.
0: Uh-huh.
1: Ella ahora no está caminando, está en una silla de ruedas. Si bien no está inválida, pero está imposibilitada un montón de cosas, hay que higienizarla y demás, ¿no?
0: Necesita una asistencia más cercana.
1: Claro, claro, claro. Entonces, la verdad, bueno, yo soy hombre y por pudor, que es una mujer, no la puedo. Y a mí hay una serie de cosas que no vendrían ahora acaso contártelas, pero...
0: No, pero que es más habitual de claro, de lo que cada uno claro cree, porque son historias que pueden ser similares con sus diferencias, pero en muchas familias, ¿no? Por eso me preguntaba por qué habría de pedir perdón si estás haciendo algo que sabes que es para su bien, porque vos no podrías brindarle ese bienestar.
1: Y porque no sé, por ahí es porque me gustaría tenerla conmigo, ¿no? Uh-huh. Los años que le quedan o los que me quedan a mí, porque no sabemos, el Señor dispone.
0: Absolutamente.
1: Y mañana no, y
0: absolutamente.
1: Mañana
0: no sabe. Uno nunca sabe, por supuesto. Pero entiendo, tal vez que te pueda generar cierta tristeza la lejanía, pero el perdón me remite a cierta culpa. Cuando uno pide perdón es porque siente algo de culpa. ¿Y por qué habrías de sentir culpa si lo que estás haciendo sabes que es por su bien? ¿Cuántos años tenés vos, Víctor?
1: 70 voy a cumplir.
0: 70. Y tu mamá 93. Sí. Bueno, todos somos muy jóvenes, pero sabemos que el cuerpo hay un momento en que nos empieza a también hacer difícil algunas actividades. Vos no tenés 20 años.
1: Sí, seguro, claro.
0: No tenés 20 años y a lo mejor aún que vos superaras los pudores y tuvieras lugar en tu casa y toda la historia, también vos tenés tus propias cosas que a lo mejor te impedirían poder atender como corresponde una persona de 93 años.
1: Y sí, yo soy una persona enferma, ¿viste?
0: Además, bueno, no lo sabía, pero me lo estás diciendo. Digo más que nada porque dijiste tendría que pedirle perdón por esto. Yo no soy quien, no te estoy tratando de cambiar absolutamente nada. Simplemente invitar a pensar de que a veces uno siente algunas culpas que son justas para con uno, porque uno se las mandó, pero a veces hay culpas que son un poco injustas. Porque uno hace lo humanamente posible frente a lo que le toca, y siempre es por el bienestar del otro. Tu mamá no está en un geriátrico para su malestar, está para su...
1: No, no.

0: amoroso nada más. No, a veces que las personas no estén de la mejor manera atendidas también puede ser para su mal, para su riesgo de vida incluso.
1: Sí.
0: Así que te lo comento esto porque solamente como espectador, ¿no? Cada uno tiene su vida, pero tal vez como para que puedas alivianar un poco esa necesidad de perdón. Tal vez tenés que pedir perdón por otras cosas, pero no sea esto.
1: Sí.
0: Si te sirve, por supuesto, ¿no? No soy quien para...
1: Tampoco tengo... Mi padre no vive, mi padre está fallecido. O sea que me queda ella y mi hermano, ¿no?
0: Claro.
1: Con mi hermano tenemos una relación media distante.
0: Ajá.
1: Así por problemas personales, ¿no?
0: Sí. Pero en el cuidado de la mamá están de acuerdo, digamos.
1: No, sí. En ese aspecto, sí.
0: En eso sí. Bueno, eso
1: estamos
0: ya.
1: Estamos viviendo una vida como todo el mundo, sobre todo en la parte económica, bastante jodida.
0: Difícil, pero, pues, claro, claro que sí.
1: Sí, claro. ¿Qué te parece? Sí, claro. Sí. Hernán, te escucho siempre. Quiero enviarte un saludo muy fraterno para vos y para toda tu audiencia.
0: Muchas gracias.
1: Un beso de parte de toda mi familia y de Milo especialmente.
0: De Milo, que ahí escucha con vos, que debe mirar la radio y dice, ¿de dónde sale este que está hablando?
1: Sí.
0: Bueno.
1: Que Dios te bendiga mucho, Hernán.
0: Igualmente a vos, Víctor. Gracias por compartir esta parte de tu historia con nosotros.
1: No, por favor, te quiero un montón. Dios
0: gracias, muchas gracias. Muy buenas noches, igualmente para vos. Bueno, el tema del perdón a veces también tiene estos costados que nos sensibilizan, ¿no? Por supuesto, porque somos seres humanos y porque nos pasan cosas y porque tratamos, si tenemos buena fe, tratamos de hacer lo que podemos con lo que tenemos, con lo que somos, con nuestra biografía, con lo que nos tocó vivir. Por eso a veces el tema del perdón es un poco ríspido y la pregunta de esta noche es si sos de perdonar o de no perdonar y qué es lo que no perdonarías nunca. El perdón en todas sus variantes, ¿no? Allí te estamos leyendo en el 11-50-26-8630 y te esperamos, si tenés ganas de charlar con nosotros, en el 40-10-72-42. José de Campana nos dice, mira, el perdonar es muy difícil. Si es perdón, sería por ser infiel, pero creo que analizar y sacar todo lo malo y ver lo bueno se podría. Yo en mi caso no perdoné y aún sigo con ese gran dolor. Manda José de Campana un saludo a todos los oyentes. Te lo retribuimos. Gracias por escribirnos, ¿no? Gracias por... acá. Para que se me fue el mensaje. Vuelvo, retomo. Hola, dice, buenas noches. Como poder perdonar, dice, Jesús en la cruz dijo, perdónalos porque no saben lo que hacen. Un día con mucho sufrimiento y pensando en esto, pude perdonar un hecho trágico que destrozó mi vida. A la vez, creí en las palabras de la Biblia que dice, todo lo puedo en Cristo que me fortalece. Sentí una liberación tremenda que cambió y restauró mi vida. Lloré mucho y la oración me liberó de este inmenso dolor. Mi nombre es Luz Esther. Gracias, Luz, por enviarnos este mensaje y por compartirlo. Hermosas madrugadas, Hernán y a todo el equipo. Hay alguien que llevó esa cruz, todos los pecados de la humanidad, y si el ser humano se arrepiente, Jesús nos perdona. Es sanador. Perdonar, guardar odio, rencor en el corazón no es bueno. Se forma una raíz de amargura y no deja tener paz. Hay que perdonar, trae paz y liberación. Si Cristo nos perdona, ¿por qué no hacerlo uno? Es hermoso perdonar y eso trae bonitas recompensas de Dios. Bonitas madrugadas para vos, Hernán, equipo y oyentes. Jaja, dice, me inspiro escribiendo y no me presento. Soy Cora de Mendoza. Gracias, Cora. Bueno, para aquellas personas que tienen fe y que se apoyan mucho en la fe, en la religión, bueno, el tema del perdón no es un tema más, ¿no? Es un tema muy importante. Y bueno, encuentran en ese camino la posibilidad de perdonar también. Viviana dice, buenas noches, Hernández, escuchándote con mi tía mientras jugamos un partido de Scrabble. Ah, qué lindo jugar al Scrabble, me gusta, ¿eh? Me gusta el Scrabble. Había algunos sitios online para jugar con jugadores remotos. Vaya a saber con quién, pero lindo juego el Scrabble, muy, muy bonito. Una dice que perdonaría si le conviene.

0: Y la otra que perdonaría, pero no una infidelidad, porque después de eso se pierde la confianza. Bueno, gracias, Viviana. Gracias. Mensajes que nos llegan al 11 50 26 86 30 y llamadas que entran al 40 10 72 42. Hay alguien que nos escribía hace un ratito, perdón que tomé un trago de agua. Dice, yo no perdonaría al enfermero de ese geriátrico. ¿Quién nos dijo esto? De Mar del Plata. Ay, perdón, pero se me fue tu mensaje y perdí tu nombre por aquí. Y se refería a una noticia que escuchábamos en el rotativo del aire acerca de un caso horroroso en un geriátrico de Mar del Plata, que después lo vamos a ampliar. Afortunadamente son las excepciones, ¿no? Afortunadamente son las excepciones, pero bueno, siempre hay alguien dispuesto a hacer el mal. Hola, buenas noches.
1: Hola.
0: Hola, ¿quién habla?
1: ¿Hernán?
0: Sí.
1: Habla Nelly.
0: ¿Cómo te va, Nelly? ¿Cómo estás?
1: Bien, bien, bien.
0: ¿De dónde sos, Nelly?
1: De Hurlingham.
0: De Hurlingham. Bueno, bienvenida.
1: Soy la abu de Agustín.
0: Ah, sí, que hablamos hace un tiempo, un compañero de otros pagos. Así que, ¿lo que le contaste que habías estado hablando conmigo?
1: Sí, sí.
0: ¿Y qué te dijo?
1: Se reía.
0: Bueno.
1: Bueno, yo quería hablar del perdón.
0: Dale, sí, a eso vinimos esta noche. Te escuchamos atentamente.
1: Yo soy media sonsona, ¿viste?
0: Ajá.
1: Yo perdono a todo el mundo, entiendo a todo el mundo, comprendo a todo el mundo. Son los años, ¿viste? Muchos años me costó ser así, pero bueno, con ayuda, con terapia, fui moldeando mi espíritu.
0: Ajá.
1: Lo que sí que yo tengo un gran secreto. Y yo todos los días de mi vida, va a ser 6 años, que pido perdón todos los días a Dios.
0: Ajá.
1: A mi persona, a Dios y a todo el mundo. Porque yo fumaba mucho.
0: Sí.
1: Mucho, mucho, mucho fumaba. Y gracias a que yo fumaba tanto, tuve 4 infartos, me operaron el corazón. Bueno, casi me muero,
0: sí,
1: por supuesto.
0: Sí.
1: Y bueno, y no sé, Dios, no sé, la vida, qué sé yo. Me dieron otra oportunidad.
0: Uh-huh.
1: Y yo dejé de fumar ahí. El último cigarrillo que dejé, que tiré, fue cuando me agarró el infarto en la puerta del hospital.
0: Sí. ¿Después de cuántos años de fumar, Nelly?
1: Y casi 60.
0: Ah, toda la vida.
1: Y mucho, mucho, mucho, mucho, mucho, mucho, mucho.
0: Uh-huh.
1: Embarazada, con los bebés míos, con mis nietos. Fue ese estrago. Era una adicta.
0: Sí, era sí, claro. Adicta. Es una adicción.
1: Peor que la droga, no sé, peor que el alcohol, peor que todo. Bueno, no sé, qué sé yo, estaba loca. Y bueno, y cuando tomé conciencia, cuando me dijeron que me iba a morir yo, que iban a operarme, pero bueno, que había muy pocas posibilidades.
0: Sí.
1: Tenía un 30% nomás del corazón. Y bueno, te imaginas que yo lloré, creo que lloré 3-4 horas seguidas. Los médicos pasaban y me veían llorar, ¿viste? Pero yo pensé que me moría.
0: Sí.
1: Y bueno, y salí esa fe, perfecta, estoy perfecta del corazón.
0: Mirá vos.
1: Va a ser 6 años.
0: Escúchame, Nelly, lo que no me quedó claro es cómo relacionás esto con el tema del perdón.
1: Y porque yo me siento culpable de mi vida, porque yo ahora no soy la misma de antes.
0: Ajá.
1: Yo antes era una persona activa, andaba, iba, venía, trabajaba, ayudaba a todo el mundo, era una persona, era una campanita.
0: Sí.
1: Y yo ahora no puedo levantar un kilo de nada. No puedo limpiar, no puedo planchar, no puedo estar en la cocina. Yo igual hago, ¿viste? Pero tengo mi... No estoy normal.
0: ¿Tenés limitaciones?
1: Con muchas limitaciones.
0: ¿Y eso te genera cierta culpa por la vida que tuviste fumando tanto?
1: Claro, y porque ahora no puedo hacer todas esas cosas.
0: Ajá.
1: Porque yo tengo 72 años.
0: Sí.
1: ¿No? Y yo creo que tengo 30, 40, porque yo tengo un espíritu joven. Yo cocinaba, yo amasaba, yo hacía todo. Yo era un cohete, tenía.
0: ¿Y qué es lo que tenés que perdonar o que no te perdonaron? Ahí me falta ese puente.
1: Claro, porque no entendía que me estaba haciendo mal.
0: O sea, es un perdón a vos misma en un punto.
1: Claro.
0: Ah, ok. Claro.
1: Sí, sí. Porque yo digo, tan inconsciente fui. ¿Viste? Como el que come. O el que se droga. En un lugar en el cerebro tenemos eso de que estamos haciendo mal.
0: Sí.
1: Pero yo no sé si es de capricho, de rebelde, de... Yo siempre fui rebelde, pero...
0: Bueno, también es una adicción y la adicción a veces cuesta controlarla.
1: Claro.
0: Hay que buscar ayuda, a veces no se puede sola.
1: Claro, sí, no, ahora me doy cuenta, después de cuántos años.
0: Claro, claro.
1: Mira todo lo que me tardé yo en... Yo rezo mucho, ¿viste? Yo ahora rezo más que antes todavía. Como tengo tiempo, ¿viste? Bueno, yo quedé, ahora yo no puedo escribir, ¿viste? Me quedé con un poco de estoy media... discapacitada.
0: Consecuencias todas producto del tabaquismo.
1: Sí.
0: Todo producto del tabaquismo.
1: Claro, por eso yo digo, voy a llamar para que la gente me escuche, que no fumen más, por favor. Que busquen ayuda, porque hay lugares donde yo he ido, que los lugares que es por el tabaquismo se llama Lucecita.
0: Ajá. Y vos deja, pero vos dijiste que dejaste de fumar por el susto que te pegaste con el último infarto.
1: Claro, pero yo antes iba porque en un lugar en mi cerebro decía que yo estaba haciendo mal.
0: Claro, claro.
1: Pero no
0: habías podido hasta ese momento.
1: No, y aparte no quería, porque me gustaba.
0: Sí, pasa un poco por ahí también, a veces uno no quiere, no es solamente que no puede.
1: No quería, porque bien que cuando quise dejarlo, dejé.
0: Claro.
1: Nunca más.
0: Por eso te iba a decir que está muy bueno los lugares de ayuda y incentivamos siempre a que se busque esa ayuda, pero también es cierto que para algunas cosas hay una decisión personal que hay que tomar. Y decir, bueno, yo voy a usar todos los métodos, todas las estrategias, todas las herramientas que tenga a mi mano para que me ayuden. Pero la decisión de no encenderlo termina siendo de uno,
1: ¿eh? Sí.
0: Es así.
1: No. Mira, yo cuando estaba en los partidos ahora...
0: Sí.
1: Yo estaba sola. ¿Sabés las veces que estoy saliendo a la calle? Todo en mi imaginación, ¿eh? Me voy hasta el kiosco, me compro un paquete de cigarrillos.
0: Mirá, y claro, después de 60 años fumando tanto, es lógico que te pase eso.
1: Y en el día de los partidos también.
0: Claro.
1: Yo agarré el mate, ¿viste?
0: Claro.
1: Le doy al mate.
0: Bueno, tenés que trabajar ese perdón hacia vos misma por el tema de lo que te lastimaste fumando.
1: Sí, yo lo trabajo todos los días, porque yo rezo todos los días, medito, ¿viste? Como yo, porque antes me leía mucho yo, y ahora ya casi no leo, ¿viste? porque tengo problemas de catarata. Bueno, un montón de cosas. Todo por el cigarrillo, este maldito.
0: Bueno.
1: Es por eso que la gente no tiene que fumar.
0: Está muy bien el mensaje, muy bien el mensaje. Está bárbaro.
1: Pero el cigarrillo es peor que la droga. No te das cuenta y te mata.
0: Es una adicción muy difícil.
1: A mí me dio una oportunidad más, Dios, no sé por qué.
0: Bueno, andás a ver qué es lo que tenés que seguir haciendo por acá, ¿viste?
1: Sí,
0: si sos creyente, es porque por algo te quedaste. Para los creyentes, es una linda manera de verlo. Me quedé porque todavía algo tengo para hacer. Si no me mató, me fortaleció.
1: Sí, seguro.
0: Es así.
1: Pero te digo que eso es una cosa que tengo. Pero yo sé que se me va a pasar en algún momento, ¿viste? Como todo, pero yo soy muy muy positiva, muy resiliente soy, ¿viste? Yo sé que me va a pasar, pero bueno, todavía me cuesta.
0: Todavía te cuesta. Bueno, Nelly, yo te agradezco mucho por el llamado. Y por el mensaje.
1: Yo también. Y bueno, y te felicito porque no sé un día de esto cuando fue el domingo a la noche.
0: Sí.
1: El programa estuvo divino. Escucho todos los días, por supuesto.
0: Bueno. Muchas gracias. Me alegro que te guste.
1: Mentira, te soy infiel los viernes a la noche.
0: Bueno, pero yo los viernes a la noche no estoy, así que no pasa nada.
1: ¿Por qué no estás?
0: Porque yo estoy de lunes a viernes, ya el viernes a la noche es sábado.
1: Ah, no, entonces el jueves a la noche.
0: Ah, bueno, entonces no me digas con quién, así no me entero. Y viste, ojos que no ven, corazón que no siente. Chau, Nelly, gracias por llamar.
1: Bueno.
0: Chau.
1: Gracias.
0: Chau, querido.
1: El programa del domingo.
0: Bueno, gracias, me alegro que te haya gustado. Bueno. Me alegro, ojalá que muchos más te gusten, no solamente el del domingo. Chau, un beso, gracias. Bueno, 2:30 a.m, ahí estamos en el 4010-7242. Enseguida se viene nuestro artista del día. Hoy son nuestros artistas del día. Hoy renovamos la discoteca. Va a ser muy difícil, va a ser difícil que puedan acertar quiénes son, porque bueno, traemos nuevos vientos al aire de madrugada 6:30 para compartir y tal vez para muchos para descubrir, ¿por qué no?, a nuevos artistas con muy lindas canciones que preparan desde no hace tanto tiempo que están juntos. Así que ya con esa pista a lo mejor algo pueden empezar a inferir. Hola Hernán, buenas madrugadas. Mario de Junín. La consigna interesantísima. Hoy las respuestas van a ser ramificadas. Todo se puede. ¿Cómo perdonar? Pero para mí no se debe perdonar ciertas cosas. Como eso que hace mal. Esta vida es aprendizaje. Prueba y error. Y de cada golpe uno tiene la coherencia para el raciocinio y entendimiento de la comprensión del saber. Bueno, está un poco intrincado el mensaje, con mucho paréntesis, con mucho signo. Espero estar interpretándolo bien, querido Mario Junín, ¿eh? Bueno, por eso existe el mal, porque hasta el padre Gracia, entiendo que me metes, dice que el Señor perdona. Hernán, gracias por estar, espero que no se malentienda. No, espero yo no haberlo mal interpretado, porque si lo relees, Mario, te vas a dar cuenta que es un poquito difícil con muchos signos que tiene el mensaje. Hoy por hoy dice, no perdono, porque ese te la vuelve a hacer, eso lo sé. Es muy complejo. Bueno, gracias Mario, gracias por el mensaje. Buenas madrugadas, equipo, quería felicitarlos por el programón que hacen siempre, así adelante, los quiero mucho. Con respecto a la consigna, no le perdone a mi familia mientras vivieron mis padres, actuaron de una manera, los envidiaron mucho a mis padres. Después, mi papel los ayudó mucho y encima lo criticaban. Por último, me atacaban a mí con mucho desprecio. Uy, está difícil de entender esto. Ya hace mucho que no tengo nada más con ellos. Yo entiendo que con el resto de tu familia, porque eran muy críticos hacia tus padres. Espero, Alejandra de Pompeya, haberlo entendido bien. Nos mandás abrazos fuertes. Bueno, nuevamente, espero haberlo comprendido bien. Algunos mensajes están un poquito más sinuosos que otros. 4010-7242, buenas noches, ¿quién habla?
2: Hola, ¿qué tal, Hernán?
0: Hola, ¿quién habla?
2: Carlos, el panadero.
0: Hola, Carlos, ¿cómo te va? Buenas noches.
2: Y la verdad me va muy mal, soy hincha de la Lanús.
0: Ah, claro. No lo nombré.
2: ¿Qué te puedo decir? No los puedo perdonar hoy. Hoy sí que es imperdonable.
0: Hoy es imperdonable, ¿no?
2: Lo que no hicieron más.
0: ¿Cuánto fue? ¿4-0?
2: 4-0.
0: Claro, encima el resultado. Bueno, no te voy a dar manija, pero bueno, cosas
2: imaginate
0: que pasan.
2: Que estoy trabajando acá, solo. Igual, dentro de todo, fui bastante profesional. Va a salir bien la mercadería, porque podría haber salido cualquier cosa, ¿ves?
0: No, escúchame, vos sos un panadero muy profesional, ¿no? No puede depender el sabor. Fanático, ¿viste? No, pero no puede depender el sabor de una media luna como salga la Lanús.
2: No, pero no. Te digo, ¿viste? Por mi estado de nervio.
0: Claro, no, te entiendo. Y bueno, son estas cosas del fútbol. Tuvieron muchas buenas y esta que fue una mala.
2: Claro, viste que uno se va acostumbrando.
0: Sí.
2: Yo a veces cuando voy a la cancha veo chicos jóvenes de 20 años que no vivieron la época de Primera C.
0: Claro.
2: Casi que el club desaparece en la década del 70.
0: Después entras en buena racha, como le pasó a la selección, viste. Hay pibes que no tenían idea lo que era ver perder a la selección un campeonato.
2: Claro. Y entonces le digo, chicos, ustedes valoren, ¿saben lo que era esta cancha? Esto de madera, esto. Mirá el estadio que tenemos, las instalaciones. Yo jugaba cuando era el colegio, hacíamos la gimnasia, la educación física, ahí al costado, ¿viste?
0: Sí.
2: Hay unas par de canchas, todo tierra era. Ahora vas unas canchas espectaculares. Le digo, el club ha crecido, conocido internacionalmente. Y aparte es un club que siempre vos vas y hay algo nuevo. No es una gran obra, pero siempre vos encontrás una canchita más de tenis, una canchita de pádel, siempre el club hace obra, ¿viste? Entonces le digo, valoren lo que tienen, porque no es que nacimos ricos nosotros.
0: Claro,
2: lo
0: claro.
2: Haciendo.
0: Claro.
2: A base de sacrificio y buena dirigencia.
0: Bueno, o sea que tenés que mirar con mejores ojos lo que pasó hoy, pero bueno, por un día te va a durar la bronca, por un día te va a durar.
2: Sí, viste, se me va a durar.
0: Por un día te va a durar. ¿Y qué estás cocinando ahora?
2: Mira, ahora recién saqué 80 pizzas medianas de salvado, le digo salvado, pero es otro nombre.
0: ¿Qué, integrales?
2: Exacto.
0: ¿Hacés pizzas integrales? Mirá vos, qué bueno, qué bueno.
2: Y es para un pedido, es para la clínica, creo que.
0: Sí, porque no se consigue muy fácil las pizzas integrales, claro. Va, yo no.
2: Sí, no, la verdad la hago por pedido. Yo acá el negocio no venden de esas.
0: Claro.
2: Venden la común.
0: ¿80 pizzas integrales te mandaste?
2: Sí.
0: Qué bárbaro.
2: Me desquité trabajando con mucha...
0: Claro, amasando con bronca.
2: Me vino bien, porque por lo menos si estás en tu casa, viste...
0: Te haces mal la cabeza. Bueno, claro.
2: Claro.
0: Claro.
2: Y después escucho tu programa que yo... Ah, tengo una queja, ahora me acordé.
0: Mirá. A ver.
2: Ahora me preparé un libro de queja.
0: A ver, mirá que cerró hace unos días el libro de queja.
2: El otro día, que los compañeros, que somos muchos los panaderos que te escuchamos.
0: ¿Ah, sí?
2: Habrán sentido lo mismo que yo.
0: A ver, ¿qué dije?
2: Un dolor en el alma, digo, ¿cómo?
0: ¿Qué dije? ¿Qué hice?
2: Sí, sobredimensionaste un pan de leche, Mar del Plata, como si fuera...
0: Ah.
2: Ultraespacial.
0: Bueno, no, para.
2: Loco,
0: no.
2: Que yo hago un pan de leche, tenés que venir a probar.
0: Y bueno, está. Pero, bien. Sí. ¿Vos tenías la panadería dónde? ¿Dónde tenés la panadería?
2: Acá en Estados Unidos y Entre Ríos.
0: ¿Qué sería eso? San Cristóbal. Está bien, escúchame. No, yo lo que dije, bueno, por mi barrio, voy a decirlo, no, o sea, hacen... Pero parece que te los hicieran de favor los pan de leche. ¿Entendés? No, cocinan cuatro, tenés que ir a las 8 de la mañana a buscar, si no, o las 7, si no, no encontrás más. Y medio como que a desgano. Yo lo que dije, no. Que Mar del Plata notaba cierto amor por hacer el pan de leche. Pero también entiendo que muchas panaderías de capital, a las que yo me quedo un poco lejos ir a comprarte a vos el pan de leche, un domingo a la mañana, por ejemplo, deben ser riquísimos. No, no, por favor. Si se tomó como que...
2: Mal por eso.
0: No, no, no.
2: Mal y... Y me imaginé a los otros compañeros sintiendo...
0: También, no, no, escúchame, aparte pero nunca me los pondría en contra.
2: Sí, Carlos tiene razón.
0: No, pero escúchame, no me los voy a poner en contra, porque yo lo que más quiero es pasar por las vidrieras de las panaderías. No,
2: pues te digo broma.
0: Ya sé, ya sé. Así que ustedes hacen pan de leche.
2: Un poco. El pan de leche, mira, ahora en un rato le pongo la crema.
0: Qué rico, qué. Y se venden, ¿no?
2: Y le pongo crema, nada de... Porque hay algunos que son medio vagos.
0: Sí, una pinceladita.
2: Te cuento. Yo tenía, hay un compañero que trabajaba antes.
0: Sí.
2: Por no volver a cargar la manga, la crema para ponerle la manga, ¿viste? Que usamos la manga para decorar.
0: Sí.
2: Y capaz que alguna factura iba con poquito, ¿viste?
0: Claro.
2: Y vos justo venís a comprar y justo te toca esa factura. Y vos,
0: claro. Ah, ¿qué? Exacto, debe ser lo que me pasa a mí. Eso debe ser lo que me pasa a mí.
2: Claro, el cliente que ve alguna factura con poco membrillo, es que el vago no quiere cargar de vuelta la manga, ¿ves?
0: Claro.
2: Estoy dando un secreto. Bueno, ya lo mandé en cara a todos los que son vagos.
0: Escúchame, ¿vos haces tortita negra también?
2: También.
0: Bueno, le pones azúcar, me imagino, porque acá, no voy a decir quién, pero andan denunciando que hay gente que le pone poco azúcar. Me acaba de llegar una denuncia.
2: No, le ponemos todo. Acá yo le pongo mercadería. Yo tengo este precepto.
0: Sí.
2: Hago la mercadería como que la voy a comer yo. Entonces,
0: claro.
2: Quiero una factura, quiero que tenga crema, que tenga membrillo, que la bola de fraile tenga buen dulce de leche y
0: claro.
2: Calidad. Porque vos a veces comés y comés aire, ¿viste? Que hay algunos desgraciados que te ponen arriba, te ponen por arriba, que parece que tiene un montón de dulce de leche.
0: Sí, que parece que rebasa, pero solamente eso.
2: Y después cuando le pegas el mordicón...
0: Y no tiene nada. Sí, tal
2: una
0: cual.
2: Bola de aire, claro.
0: Escúchame,
2: claro.
0: Dos cosas te digo. Primero, a mí la bola de fraile, para cuando te vaya a comprar, me gusta sin nada.
2: Ah.
0: Sin relleno. Me parece tan rica que siento que el relleno le cambia el sabor.
2: Vos sabés que acá, mirá, hacemos toda rellena.
0: Toda rellena, bueno.
2: Dulce de leche y crema.
0: Claro, sí, sí.
2: El único loco es Hernán...
0: Sí, el único que le gusta sin relleno.
2: Te iba a preguntar eso, porque hablo con mi esposa y le cuento, ¿viste? Que
0: sí.
2: Escucho el programa.
0: Sí.
2: Le digo, llama García Arena, ¿será pariente de la actriz?
0: Sí, soy pariente.
2: Ah, papá.
0: Sí, decirle que sí.
2: No chuma, ¿viste?
0: Ya lo conté alguna vez porque al principio del ciclo me lo preguntaban más seguido.
2: Yo hace poquito que te escucho.
0: Claro.
2: Le dije hace una semana que empecé a trabajar de noche.
0: Claro, claro. Bueno, sí.
2: Y estábamos, ¿viste? Che, ¿será para
0: ¿será o no será? Sí, sí,
2: cuando
0: sí.
2: Cuando pueda se lo voy a preguntar.
0: Bueno, ahí está respondido. Sí, sí, sí.
2: Bueno.
0: De paso yo aprovecho y te pregunto.
2: Sí, Juan, y eso te iba a preguntar también. ¿Cuántas horas dormimos?
0: Depende. A veces duermo muchas, depende de lo que tenga que hacer en el día, y a veces duermo muy pocas. Depende la jornada. Depende la jornada.
2: Ah, no, es que vos ponerle yo a la una, no estoy para nadie. Puede venir...
0: ¿A la una de la tarde?
2: A la una de la tarde yo muero, hasta las 8.
0: Y no, lo que pasa es que yo muchas veces trabajo de tarde también, entonces a la una ya tengo que andar despertándome.
2: Ah, vos te trabajás en otras cosas también.
0: Sí, sí.
2: Sí. Intentaste que pregunta, ¿no?
0: Sí, señor, sí.
2: Yo sí. Que trabajar en otro lado, pero no, ya a esta altura. No.
0: Escúchame, para que yo te quiero hacer una pregunta a vos, porque me estás entrevistando vos a mí.
2: Bueno,
0: está bien, se permite, pues lo haces con buena onda.
2: Aparte, la gente debe saber, ¿eh?
0: Escúchame.
2: Ah, y le quería mandar un saludo a Esther.
0: No me deja hablar.
2: Señora que se curó.
0: Sí, bueno, se lo mandamos.
2: Mando un saludo.
0: Se lo mandamos.
2: Saludos.
0: Escúchame, que tengo que ir al artista del día. El pan de leche, ¿tiene la misma masa? Porque a mí me da esa sensación y por eso me gusta tanto. ¿Que la rosca, por ejemplo, que la rosca de Pascua, la rosca de Reyes?
2: Sí, casi
0: es la misma. Es la misma masa, ¿no? Claro. Por eso me gusta tanto. Porque me gusta mucho la rosca y entonces es como una mini rosca. Para mí es una...
2: Igual que la ensaimada, ¿viste? La ensaimada.
0: Pero la ensaimada tiene algún saborcito particular que es diferente.
2: Sí.
0: Por lo menos la sanpedrina.
2: Claro, ¿viste? Pero mayormente es casi todo lo mismo.
0: Bueno. Bueno,
2: y
0: para mí...
2: Tal el pan de leche y la ensaimada que tenga crema, ¿viste? Que tenga,
0: sí, por supuesto.
2: Un mazacote.
0: Bueno, algún día me voy a ir a comprarte los pan de leche, así ya los empardo con los marplatenses y no se me enoja nadie.
2: Sí, porque... Y si vas a tener que hacer una gira, porque no debo ser el único que sea ofendido.
0: Bueno, y lo que pueden hacer todos los ofendidos por el pan de leche de Mar del Plata es mandarme pan de leche y yo cato los pan de leche de las distintas panaderías.
2: Ahí está.
0: Ahí está.
2: Con el operador, ¿no? No sé quién.
0: De paso, un mangazo para ustedes. Carlos, tengo que ir al artista del día. Gracias por la buena onda y por la compañía de siempre.
2: Excelente programa y nos vemos.
0: Bueno, igualmente para vos. Muchas gracias, ¿eh? Muchas gracias. Bueno, vamos a hacer un stop aquí porque, mirá, avanza el reloj, las 2:43 de la madrugada, y hoy vamos a presentar como artistas del día a un grupo muy nuevo. Esto es lo primero que tengo para decir. Yo lo voy descubriendo junto con ustedes. Estamos hablando de un conjunto argentino que, si tuviéramos que ubicarlo en algún género, lo tenemos que ubicar en la balada folclórica. Es decir, podemos encontrar parecidos en Los Nocheros, en Destino San Javier. Pero la particularidad es que se formó hace muy poco tiempo. Tienen apenas 7 años de vida. Se creó en Salta este grupo en el año 2019. Se separaron de Los Guaira, el Colo Vasconcelos, Sebastián Jiménez y Hernando Mónico, y se unieron a Federico Maldonado, los 4 oriundos de la provincia de Salta, para formar este grupo que se llama Aire, y se escribe con H e Y, Aire, así los conocemos. En un rato te cuento un poquito más de su historia, pero por si también los estás descubriendo junto con nosotros, vamos a comenzar con uno de sus primeros clásicos, que lleva por nombre La Luna.

Bueno, este grupo de balada folclórica llamado Aire, en mayo del año 2020 lanzó su álbum debut. Previamente habían estrenado cortes de difusión, ¿no? Este, el que estamos escuchando, y otra canción que se llamó Perdiste en septiembre del 2019. Bueno, este disco ya de entrada les valió el premio Gardel como mejor grupo de folclore. Después, en el 2021, publicaron un disco en vivo titulado En Concierto, del que saldría otro de los cortes conocidos de su repertorio, que es Quiero Más. Pero nosotros, para finalizar este repaso por nuestros artistas del día, elegimos esta canción. Aire se llama este conjunto argentino de balada folclórica y canta La Noche Sin Ti.

0: Bueno, pese a su joven existencia, este grupo Aire ganó muchos premios ya. 2 gaviotas de plata en el Festival de Viña del Mar en el año 2004, como mejor canción y mejor interpretación en Folklore por la Luna, el primer tema que escuchamos. Y un año después, en el 2005, lanzaron otro álbum en vivo, en el 2025, perdón, grabado en el Estadio Delmi de la provincia de Salta para conmemorar el 5º aniversario de la banda. Y bueno, participaron de este show Soledad, Rally Barrio Nuevo, Jorge Rojas. Bueno, voces que vamos conociendo, que se van instalando también en el nuevo folclore, en la balada folclórica, un género muy interesante de transitar. Y por eso trajimos a este grupo Aire, a este programa, que se convirtieron en nuestros artistas del día.
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0: canta El Verdadero Amor Perdona. Hoy que estamos hablando del perdón y que la consigna que nos convocó durante toda la noche es esta, ¿no? Si sos de perdonar o no, y en tal caso, ¿qué sería lo que no podrías perdonar nunca? Buenas noches, Silvana de Avellaneda. Yo perdono, olvido y no guardo rencores. Nos llega este mensaje al 11-50-26-86-30. Tengo muchos mensajes que vamos a ir cumpliendo y leyendo, cumpliendo su lectura dentro de un ratito también, en la última hora. María Alejandra desde Porto dice 4:30 AM, yo soy muy rencorosa, no me olvido si me hicieron daño, pero no le deseo el mal a esas personas. Trato de convivir con ese sentimiento para que no me dañe, porque perdonar no puedo. Gracias por estar allí y buen jueves. Bueno, muchas gracias a vos también por escribirnos con esta diferencia horaria. Excelente el artista del día, nos dice Maru, no lo conocía. Gracias por compartirlo, bravo. Bueno, me alegro que les haya gustado. Muchos mensajes en este sentido. Qué lindas canciones que compartimos. La verdad que no las tenía tanto en mis oídos. Gracias por hacerme descubrir nuevas melodías, nos dice Mabel desde Barracas. Bueno, muchísimas gracias a vos también. Esther dice, qué maravilla la música. Me hacen acordar a ya sabes quién. Bueno, imagino que a Jorge Rojas, que lo nombramos. Claro, porque, bueno, son de este tipo de baladas folclóricas, comparten el género, ¿no? Bueno, hoy trajimos a Aire y seguramente vayamos también alguna vez por semana, alguna que otra vez por semana, descubriendo artistas que no tienen tantos años de trayectoria para ir abriendo un poco el abanico de posibilidades. 3 de la mañana en punto, nos queda una hora de madrugada 6:30, pero antes Javier Villa nos actualiza las noticias en el rotativo del aire. Ya venimos.
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2: A las 3 de la mañana la temperatura en la ciudad de Buenos Aires es de 13 grados, humedad 87%, con cielo algo nublado. Kicillof impulsa en la legislatura un proyecto para que los intendentes puedan reelegir. Tras volver a cuestionar el límite que les impone la ley a los jefes municipales, el gobernador ordenó mover en comisiones un proyecto que ingresó el año pasado al Senado. Confirmaron la condena a 9 años de prisión para el ex jefe de fiscales de Rosario por corrupción vinculada al juego clandestino. La Cámara de Apelaciones ratificó el fallo contra Patricio Serjal. También dejó firme la pena de 5 años para el ex empleado del Ministerio Público de la Acusación, Nelson Ugolini. La resolución complica a un senador provincial que fue imputado en el mismo legajo y va camino a juicio oral y público como otro presunto eslabón de la estructura delictiva. Científicos del CONICET protagonizaron una nueva jornada de reclamos contra el gobierno. Concentraron en la sede del Polo Científico Tecnológico para exigir la prórroga de las becas de unos 400 investigadores postdoctorales que corren riesgo de quedar sin ingresos ni continuidad laboral. También denunciaron el deterioro de los salarios, el poco presupuesto y la falta de cobertura médica. El Banco Central retomó las compras en el mercado oficial de cambios. Adquirió 36 millones de dólares. Con este resultado, el saldo comprador de julio ascendió a 1.999 millones. En paralelo, las reservas internacionales brutas subieron a 49.200 millones. El dólar oficial cotiza a 1.515 pesos. El blue a 1.570. El riesgo país subió, se ubica en 445 puntos. Cielo algo nublado en la ciudad de Buenos Aires, temperatura actual 13 grados.
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Qué tremenda versión esta, para comenzar la nueva hora de madrugada 6:30 de un temazo de Radio Gaga, de Queen en Live Aid. Tremenda, tremenda canción. Nos pone arriba esas canciones que te hacen mover y un poco te movilizan y te emocionan. Bueno, con esta cruza de sentimientos estamos comenzando la tercera y la última hora de madrugada 6:30. 3 de la mañana con 7 minutos. Los acompañamos como siempre hasta las 4 de la madrugada, tratando de acompañarlos, entretenerlos con distintos momentos que preparamos especialmente para ustedes y los momentos que ustedes nos devuelven a partir de sus llamados, a partir de sus opiniones, de sus mensajes de WhatsApp, mensajes que también me mandan al Instagram. Voy a ponerme el día un poco con esto porque tengo varios y si no van quedando en el camino, se nos va pasando la hora. Allí en arroba Hernán García Arena me escriben siempre con mucha consideración y quiero devolver con la misma intención. Buenas noches, Hernán y compañía. Al artista del día lo conocí en La Peña, en Telefe. Me imagino, debe haber estado en La Peña. Yo por horarios a veces es un programa que no puedo ver, pero me imaginé que habrían pasado por allí. Dice, lo que no sabía es que tenían tan lindos temas. Bueno, me alegro. Estamos hablando de el grupo de balada folclórica Aire, que hoy fueron nuestros artistas del día, y que es una banda formada relativamente hace poco. Tienen 6, 7 años de vida. Así que los trajimos con mucha alegría para poder descubrirlos, aquellos que a lo mejor todavía no lo hicieron. Pueden cada tanto pasar temas de ellos. Bueno, otro conjunto nuevo y bueno son Campedrinos. Estuvieron en Cosquín y en Chile. Y con relación al perdón, perdono, pero me alejo de las personas que me lastimaron, salvo alguna relación especial, nos dice Nora. Bueno, claro, para todos los que se están sumando a esta hora, hoy nuestro tema de entrada, nuestra consigna de entrada, lo que marcó un poquito el devenir del programa fue justamente esto, ¿no? El tema del perdón, reflexionamos un poco sobre eso y te preguntábamos si sos de perdonar o no, y en tal caso, ¿qué es lo que crees que nunca podrías perdonar? Bueno, me recuerda el último tema de Aire, dice este mensaje de Daniel, que me escribe también en el Instagram, en arroba Hernán García Arena, dice, me recuerda un gran amor a quien le rompí el corazón. Lorena dice, ojalá me perdones. Abrazo grande de Daniel. Che, Daniel, ojalá esté escuchando, Lorena. Y si no, es en un día que escuche, nos llamas por teléfono y te hacemos de puente para que te puedas disculpar. Bueno, le agradezco mucho a Lucía que no, lo que me dice no. Después te voy a responder. Dice, no te puedo mandar mensajes por WhatsApp. Espero que me menciones cuando leas Instagram. Muchos besos y abrazos, Lucía de Avellaneda. Bueno, muchas gracias, Lucía. Gracias por el mensaje. Después vamos a ver por qué no podemos estar recibiendo tus mensajes de WhatsApp. A ver. ¿Y con el señor Icardi qué hacemos con respecto al nuevo decreto? Ya que dijo que este país está lleno de sucios. No sabía que Icardi había tenido esas declaraciones tan lindas. Como es un caso que me tiene harto, no lo sigo. El caso Icardi, Wanda y compañía, que me parece obsceno ya, que hace 2 años y medio que se habla como si estuviéramos hablando de, no sé, de la realeza argentina, del pago de la deuda externa, ¿no? Con tanta pasión por gente que ni siquiera respeta a los hijos chicos que tiene. Así que no tengo idea qué es lo que dijo. Vos te referís al nuevo decreto que se firmó anoche del presidente Milei. Que permite impedir la entrada o expulsar a los extranjeros que tengan declaraciones de odio para contra los argentinos. Bueno, no sabía que Icardi había dicho esto. Mónica, gracias. Insisto, el tema de Icardi, Nara y compañía. Lo veo en la tele, están hablando del tema, paso. Nada que me importe menos. Hernán, me encanta. Por eso pido perdón por no saberlo, no por tu referencia. Pido perdón porque no conozco lo que haya dicho.
Me encanta el programa, que tengas un excelente día. Nos dice Gray de Podestá, también por Instagram, en arroba Hernán García Arena, muchas gracias. Ana María dice, me encantan los prólogos, el de hoy, el del perdón. Estoy de acuerdo con lo que dijiste, no podría perdonar una traición de nadie, una humillación, una discriminación, tantas cosas. Las frases de tazas son vacías, los humanos tenemos sensibilidad. Buenos temas, dice, te felicito. Y te mando un abrazo. Bueno, gracias, Ana María. Muchísimas gracias por el mensaje. Alicia nos manda un flyer por el Día Internacional de la Amistad. Hoy fue nuestra historia del día. Allá pasada la 1 de la madrugada. El flyer dice, Dios ha creado fronteras para comunicarnos entre todos. Mi objetivo es la amistad con el mundo entero. Y allí está Mafalda como protagonista de este flyer. Te agradezco mucho, Alicia, por haberlo enviado. ¿Qué más? Emma dice, sigo el programa con mi mamá en la radio. Bueno, quería avisar que una compañía telefónica de internet está de mantenimiento sin servicio, sin previo aviso, hasta las 8. Bueno, no lo pude chequear esto. De hecho, yo tengo esta compañía y no tengo ningún inconveniente. Pero bueno, gracias, Emma, por escribirnos y... y gracias por seguir el programa con tu mamá. Un saludo para vos y para tu mamá. Florencia dice, saludos de Dolores, también engripada, dice, aquí escuchándote. Un fuerte abrazo, hay que perdonar y soltar aunque cueste. Como dijo el querido Cerati, perdonar es divino. Bueno, gracias, Florencia, por este mensaje.

Estamos llegando al fin de esta semana larga, de esta semana intensa, transitando los últimos días de julio. Llegamos al 30 de julio del año 2026. Y si te estás despertando ahora, por lo menos aquí en Capital y alrededores, la temperatura está agradable, 13 grados marca el termómetro, están los datos actualizados de las 3 de la madrugada, la humedad es del 80%, presión 1017.7, el viento proviene del noreste a 10 kilómetros por hora, y para hoy el servicio meteorológico anticipa una mínima de 9, vamos a ver si llegamos, tendría que retroceder bastante, pero bueno, es posible con esta inestabilidad que estamos viviendo. La máxima 17 grados para hoy, con cielo parcialmente nublado. Mañana la semana termina con 12 grados de temperatura mínima y 20 de máxima. Pero el cielo va a estar nublado todo el día y ya pasado el mediodía hay probabilidad de tormentas fuertes durante la tarde y durante la noche. Esta ciclogénesis de la que hablábamos al comienzo del programa y que va a afectar a varios puntos del país, también a Capital y Gran Buenos Aires. 20 de máxima para mañana viernes, pero tormentas fuertes durante la tarde y la noche. Vamos a espiar un poco el fin de semana, a ver si podemos armar algún plan para salir, para pasear, para disfrutar. A ver, el último fin de semana de las vacaciones de invierno para muchos. Capital, Gran Buenos Aires y dos o tres provincias más que están terminando su receso invernal. 15 de mínima el sábado, 19 de máxima. Pero probabilidad de lluvias también durante la mañana, sobre todo chaparrones. Cielo parcialmente nublado a la tarde, así que a lo mejor el sábado podemos salir a pasear por la tarde. Y el domingo también parcialmente nublado, una temperatura mínima de 8 grados, una máxima que va a llegar a los 16. También con cielo parcialmente nublado. Así que me parece que sacando el sábado por la mañana vamos a tener un poquito de revancha el fin de semana para disfrutar del aire libre. Nuestra línea directa es el 4010-7242. Puedes llamarnos y todavía tenemos tiempo para escucharte al aire. 4010-7242. Nuestro WhatsApp es el 11-5026-8630. 8630. Escuchábamos al rotativo del aire durante la madrugada y te había adelantado que lo íbamos a ampliar el tema porque hubo algunos mensajes preguntando por esto que ocurrió en un geriátrico de Mar del Plata. Y la noticia es que un cuidador de este lugar fue denunciado después de quedar registrado por las cámaras mientras maltrataba, insultaba y amenazaba a dos mujeres mayores que vivían en el establecimiento. Es un centro de adultos que se llama David, ubicado en la calle Rivadavia al 4000, y en ese lugar las cámaras de seguridad captaron al trabajador, identificado como Nicolás Sichero, mientras preparaba a una de las residentes para acostarla con brusquedad. Bueno, yo no voy a repetir las barbaridades que le decía a esta mujer. Bueno, morite de una vez, está llorando todo el día, todo con insultos, por supuesto. Se lo escucha decir al hombre en la grabación. En ese momento, la víctima rompía en llanto, le preguntaba qué había hecho y el cuidador continuaba con una actitud violenta. También hay otra parte del video en la que se observa que le coloca una prenda sobre la cabeza durante algunos segundos y la manipula de manera brusca. Bueno, además de insultos y de amenazas, los propietarios del geriátrico detectaron que el hombre golpeó a una de las residentes con una cuchara minutos antes de decirle: ¿querés llorar? Bueno, vamos. Eso es lo que se le escucha decir. Esto le provocó un corte superficial en el labio. Y bueno, por supuesto, los vecinos de la zona están muy indignados con todo lo que ocurrió, así califican este caso. Revisaron filmaciones, despidieron al trabajador al día siguiente de los hechos y hay una denuncia presentada en la seccional primera de la ciudad de Mar del Plata. La causa quedó caratulada como lesiones leves.

0: fiscalía se trasladó hasta el domicilio de este cuidador, entre enormes comillas, o sea, hacía las veces de, pero cuidar no cuidaba nada, pero aún no logró localizarlo. Están determinando, tratando de determinar, si este hombre cometió otros episodios de violencia previos contra residentes del geriátrico. Bueno, la verdad que las imágenes son muy dolorosas, dramáticas, lamentables, y hay muchas personas que, a propósito de escuchar esta noticia, durante la madrugada en el rotativo nos mandaron mensajes para saber un poquito más de qué se trataba. Así que reitero, esto ocurrió en un geriátrico de Mar del Plata, ubicado en la calle Rivadavia al 4000, y me ahorré de leer algunos insultos que realmente son muy dolorosos, teniendo en cuenta que las personas a quienes iban dirigidos son personas absolutamente indefensas, que necesitan del cuidado y de la amorosidad de alguien, y en esa etapa de su vida y en esa situación, y no de la violencia con la que se lo ve tratar a la gente. Bueno, esta es una de las imágenes realmente impactantes de las últimas horas. También llegan imágenes terribles de lo que fue un temporal muy trágico en Río de Janeiro y en San Pablo. Vientos de hasta 125 kilómetros por hora que provocaron 5 muertos en ambas ciudades. Las imágenes son tremendas, ¿no? Se ve el árbol caído, postes de servicios públicos derribados, bloqueando calles. Y bueno, el saldo lamentable es 5 personas muertas en los incidentes causados por estas ráfagas de viento de hasta 125 kilómetros por hora que generaron un caos allí en Río de Janeiro, fundamentalmente, y en algunas zonas del estado de San Pablo, con cortes eléctricos, interrupción del transporte público. Colapsó un muro turístico en el barrio Carioca de Santa Teresa. Eso provocó la muerte de 2 personas. Está desaparecido un pescador. Y también hubo estragos en San Pablo, donde 2 hombres murieron aplastados por árboles y un pescador falleció tras el naufragio de una embarcación. Hubo vuelos afectados en los aeropuertos, operaciones también suspendidas en el puerto y el transporte marítimo de pasajeros. 90 árboles se cayeron, 90 árboles. Imagínense esa situación, apagones en muchas áreas de la ciudad. Y bueno, lo más lamentable, que son las 5 víctimas mortales a propósito de este trágico temporal en Brasil. También, que llega a través de imágenes realmente impactantes por todo lo que sucedió. Bueno, 3 de la mañana con 22 minutos. Recordá, estamos en el 4010-7242. También en el WhatsApp, en el 11-50-26-8630. Buenas madrugadas, Hernán, por acá. Gisca, ¿así se pronuncia tu nombre? Espero decirlo bien. Gisca, con H, de la ciudad de Rosario. Nunca lo había escuchado, este nombre. En tu perfil dice Gisraela. Mirá vos, qué nombre particular. Bueno, espero pronunciarlo bien. Disculpas, es la primera vez que lo leo. En la ciudad de Rosario. Nos dice, yo no perdono lo que me hace mal. No me olvido para prevenir. Pero me fijo y trabajo en mí para sanar yo, para poder salvar mi vida. Y lo que no perdono nunca es a la gente que vive al acecho de la vida personal de los demás. Hacen perder años y momentos que no vuelven. Y son así, adrede. No puedo perdonar que me hagan la vida imposible. Es muy grave, pero me ocupo de salvar mi vida. Gracias, chicos. Me hacen compañía. Gracias, Hernán, y a toda la producción. Bueno, muchas gracias a vos, Gisca. Así se escribe, Y latina S-K-A-H. Así está escrito. Bueno, espero haberlo pronunciado bien. Después contame, si nos estás escuchando, de qué origen es tu nombre y y así aprendemos todos y conocemos un poquito más. Hola, buenas noches, te pregunto por esa muchacha que te llamaba siempre, muy dulce. No recuerdo el nombre, siempre se reía, no llamó más. ¿Vos te acordás, Hernán, de quién te pregunto? Dice, creo que se llamaba Teresa, ¿puede ser? Nos dice Isabel de Urquiza. Sí, es cierto. Tuvimos algún tiempo a Teresa que se reía mucho en las conversaciones y hace rato que dejó de llamar. Ojalá que esté bien y no sé si nos seguirá escuchando o no, pero sí, por lo menos comunicarse. No se comunica hace bastante tiempo. Lucía agradece el bolero La Media Vuelta que pasamos hace un ratito. Buenas madrugadas, Hernán y gente linda. ¿Cuál es el alcance del perdón? Pregunta, por ejemplo, si se perdona y no se habla más con esa persona, ¿dónde está el perdón entonces? Dice Alejandro desde Lomas, que nos manda un abrazo. Bueno, lo que pasa es que decíamos al comienzo, no es que lo digo yo simplemente traigo lo que piensan aquellos que se dedican a investigar, a estudiar los comportamientos humanos, que perdonar no necesariamente implica reconciliarse con una persona. Vos podés perdonar la acción para que a vos te duela un poco menos, pero nada te obliga a seguir teniendo contacto con esa persona, porque puede haber un quiebre de la confianza, porque puedes decidir, bueno, sí, te perdono, la verdad que ya está, me olvido del tema, pero a partir de ahora continúo mi camino. O sea, no confundir perdón con reconciliación. Trayendo un poco lo que hablábamos al comienzo y abrevando en los autores que compartíamos para armar el prólogo de este programa, el perdón es más para uno que para el otro. En esto coinciden todos. El perdón te quita un peso a vos. No exculpa a nadie de lo malo que se pudo haber hecho. O sea, que uno perdone o que uno disculpe no significa que no haya habido una mala acción. De la otra parte, es cuando uno decide que esa acción ya deje de dolerle en un punto. Y después puede elegir, me reconcilio, si es genuino, por supuesto, porque cuántas veces nos enteramos de personas, o mismo nosotros, que decimos perdonar algo, pero en definitiva no lo terminamos de perdonar del todo. Entonces, hacemos de cuenta que, y en 10 días, en un mes, en 2 meses, o el año que viene, la factura vuelve, ¿eh? Se vuelve a cobrar. Así que el perdón y la reconciliación no estarían de la mano. Pero entiendo tu punto y gracias por el aporte. Qué gusto escucharte como cada noche, nos dice Rafa. Bueno, muchas gracias. Me encanta el programa. Gracias por acompañar a la familia de Madrugada 6:30. Sabes que yo me he perdonado todos los errores que he cometido en el pasado y ahora estoy pagando, amigo, complicado de salud y en lo económico. Espero algún día perdonarme. Rafa desde México. Gracias, Rafa. Vamos a hacer un spin-off del perdón algún día de estos con el auto-perdón, con el perdón a nosotros mismos. Hola, Hernán. Yo creo que quien no perdona algo es porque no ve el total de una buena persona y por fallas anula a la persona. Nadie es perfecto, soy Ángela. Lo único que no se perdona es no dar amor, ser indiferente. Bueno, aquí otra mirada. Otra mirada. Mensajes que nos llegan al 11-50-26-8630. Todavía tenemos un rato para charlar, si querés. En el 40-10-72-42. Me dice Marce que hay alguien por allí. Hola, buenas noches.
1: Hola.
0: Hola, ¿quién habla?
1: ¿Cómo estás?
0: Te escucho lejos.
1: Hola, Esther.
0: Hola, Esther, ¿cómo te va? Hola. Buenas noches, ¿cómo estás?
1: Hola, Esther. Bien.
0: Bueno, me alegro.
1: No te iba a llamar, pero entre la música que pasaste, que me recordó otra persona, uh-huh. y el señor panadero, que creo que me mandó saludos a mí. Porque
0: sí, te mandó saludos a vos, sí. Claro, me parece que sí. Eso. Que eras vos.
1: Quería contestarle, quería agradecerle que se acordó de mí.
0: Bueno.
1: Sí, muchas gracias.
0: Bueno.
1: Y bueno, con el perdón te digo, Hernán, que a mí me parece que perdonar solo Dios. Vos sabés que yo soy muy creyente. Uh-huh. y solo Dios perdona. Y por eso yo no sé si perdono. No sé si perdono, porque no lo puedo hacer, porque no tengo esa lo que tiene Jesús. Pero
0: ¿y cómo reaccionas frente a alguien que te puede haber hecho un daño?
1: Y reacciono resbala, como dice Moria, tengo como teflón.
0: Ah, estás teflonada. Te resbala.
1: Claro.
0: Ah, mira.
1: Me resbala, salvo que sea mi familia, alguno de mi familia, ¿no?
0: Y bueno, pero ahí se pone un poco en juego el perdón, cuando las relaciones o los vínculos de verdad nos afectan, porque si te hace algo, viste, el verdulero de la esquina, que no le vas a comprar más y ya está, pero cuando pasa esto con una pareja, con un hermano, con un amigo, con un hijo...
1: Claro.
0: ¿Qué hacemos?
1: Nunca me pasó.
0: Nunca te pasó, nunca tuviste que perdonar a nadie.
1: De mi familia jamás.
0: Qué bueno, qué suerte.
1: Jamás.
0: Qué bien.
1: Con mi hermano tengo uno solo, un poquito más menor que yo, que nos llevamos de maravilla, jamás tuvimos un sí ni un no.
0: Uh-huh.
1: Con mi marido, bueno, ¿qué te voy a decir de mi marido? 52 años de casada. Hemos tenido sí y no, pero a los 2 minutos ya... Le estaba pidiendo que me trajera algo de la heladera.
0: Nunca nada que perdonar.
1: Nada que perdonar.
0: Ajá.
1: Y con mis hijos, menos. ¿Qué te puedo perdonar a mis hijos? Para mí, mis hijos son cuatro maravillas. No tengo nada que perdonarles, nada. Nada que perdonarles. Ni que pedirles perdón, creo que tampoco. Porque... conmigo son cuatro bellezas, así que no. Y amigos, con los amigos te digo que soy así. Me hiciste un daño, no tengo que perdonar. Listo, ya está, se fue, pasó y a otra cosa, mariposa.
0: ¿A otra cosa la historia o otra cosa el vínculo?
1: No, el vínculo... por ahí queda, pero hasta ahí.
0: Uh-huh.
1: No tan íntimo, ¿viste? No soy de dejar de hablar, pero no tan íntimo.
0: Está bien.
1: No tan íntimo.
0: Bueno.
1: ¿Me entiendes? No sé si me explico.
0: Sí, sí. Me llama la atención me llama la atención, porque todos somos seres humanos, que uno no tenga nada, o sea, nadie haya hecho algo digno de la disculpa de uno, ¿entendés? Porque todos cometemos errores. Es decir, alguien que te haya hecho algo y tal vez mismo uno que le pueda haber hecho sin querer, o por cuestiones de la vida, algún daño que merezca que seamos disculpados también. Yo, vos sabés que...
1: alguna vez le hice a alguien y no lo sé, no me lo dijeron.
0: No, bueno, por eso no lo sabés, pero sí que nunca hayas tenido que disculpar... no sé, algún desplante de algún hijo o alguna mala actitud que no te gustó tanto de tu marido.
1: Bueno, pero perdóname, disculpar no es perdonar.
0: Bueno, está bien. Hablamos del perdón.
1: ¿Puedo hablar? ¿Puedo disculpar? Sí. Por ahí un día mi hijo me dice que iba a venir y no vino, o qué sé yo, cualquier otra cosa. Pero eso es disculpar. Eso ya no es un perdón. Disculpar, sí, disculpo. Disculpo y pido disculpas también, si creo que hice algo, pero no es perdón. Perdón, perdonar, perdón a Dios.
0: Bueno.
1: Y si tengo que pedirle perdón, le tengo que pedir perdón a Dios.
0: Está muy bien. Bueno, sí, hubo muchas personas en tu línea, porque, bueno, las personas creyentes, ya te digo, estas cosas las miran con otros ojos, y está muy bueno compartirlo también, claro, está muy bien.
1: Te dijo una señora, como te dijo una señora que dijo Jesús en la cruz, perdónalo, Señor,
0: no saben lo que hacen.
1: No saben lo que hacen.
0: Claro, viste, pero bueno. Jesús era Jesús, yo soy un ser humano... Que no tengo todos sus poderes, ni toda su sabiduría. Entonces, para mí, para Jesús es más fácil perdonar porque se las sabe todas. Yo no sé nada, ¿entendés? Soy un simple humano.
1: Claro, pero
0: ¿no sos creyente? Creo muchas cosas y no creo en nada al mismo tiempo. Pero bueno, soy un preguntón más que un creyente. Un preguntón eterno.
1: Claro, lo que pasa que hay personas que no creen en lo que ven, en lo que no ven, y eso es la fe.
0: Claro, por supuesto. Sí, por supuesto. No, pero más allá de creer o no, o sea, estoy muy formado, así que conozco, en ese sentido, o sea, tengo mucho conocimiento, y por eso te digo, bueno, Jesús era Jesús, qué sé yo, tenía un montón de cualidades que yo no tengo ni de casualidad, entonces él podía perdonar, a nosotros nos cuesta un poco más, ¿viste?
1: Nadie, ¿quién va a tener las cualidades de Jesús?
0: Claro.
1: Por favor.
0: Así que...
1: Pero como a mí se me presentó Jesús muchas veces, en cosas que me pasaron en la vida, que yo no sé si te conté, pero creo que sí, alguna vez algo te conté. Entonces yo creo en Dios.
0: Claro.
1: Ciegamente. Y yo le pido perdón a Él, y solamente Él perdona.
0: Está muy bien, está muy bien. Sí, bueno, en ese sentido, si lo usamos el perdón como una figura un poco más amplia, sí, es diferente a la disculpa.
1: Claro,
0: así
1: vos
0: que
1: le das un poco más liviano.
0: Más livianito, claro, más livianito, más de las cosas de todos los días, ¿viste? Una traición, una infidelidad, una mentira, que creo que todos en algún momento podemos incurrir o alguien incurrió para con nosotros. Son cosas humanas también, somos humanos.
1: Esas son cosas, las cosas humanas sí, pero esas son disculpas.
0: Bueno.
1: Son disculpas.
0: Bueno, está muy bien. Habrá que ver al que le fue un infiel si dice te disculpo la infidelidad, ¿no? Yo no sé si la toma tan a la liviana.
1: Eso no lo disculparía.
0: Ah, ¿viste?
1: Jamás.
0: No, está muy bien. Gracias,
1: pero
0: Esther.
1: No es perdón.
0: No es perdón tampoco. Está muy bien.
1: No es perdón.
0: Gracias, Esther. Bueno. Que tengas una linda noche. Bien. Gracias por llamar.
1: Igualmente.
0: Chao, buenas noches. 3 de la mañana, 36 minutos. La línea directa de oyentes es el 4010-7242. Si tenés ganas al regreso de este recreo, seguimos conversando. Pero vamos a bajar un poco los decibeles, conectarnos con la buena música de madrugada 6:30 y tenemos un rato más para compartir. 3 de la mañana con 36 minutos.

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2: Bueno, un poquito de música para cultivar el espíritu, para que nos sirva de puente hacia el último tramo del programa, porque ya son las 3 de la mañana con 43 minutos. Y en un rato, bueno, juntamos las cosas y nos vamos porque comienza el día hábil. A las 4 de la mañana ya es horario, primer horario diurno. Se terminó la madrugada para todos aquellos que trabajamos de noche. Y bueno, lo hacemos acompañándote, entreteniéndote a través de tus mensajes, a través de tus llamados. Bueno, le digo a Néstor y a Gloria que, Néstor, mira, no tenés que marcar 011, Néstor. Si llamás de Buenos Aires, sí, tenés que estar llamando desde Mar del Plata. Es el 11 40 10 7242. Hasta allí sonaron todos los mensajes hoy. Teléfono de Buenos Aires. Te está faltando un cero ahí. Es 4010-7242. Ahí está, mira, te lo voy a... 4010-7242. Por eso no te está entrando el llamado, querido Néstor desde Mar del Plata. Y a Gloria, que lo único que hace es... Te estoy mandando mensajes y no me lees. ¿Qué mensaje? Todavía no lo leí, no me lo decís. Contame qué mensaje y te leo, Gloria. Al 11 50 26 8630. Hola, buenas noches. ¿Quién está por ahí? Pero, ¿a vos te parece? No, hoy tremendo este martes, este jueves, ¿eh? Hola, buenas noches. ¿Quién habla?
3: Habla Néstor de Rosario.
2: De Rosario. Bueno, ¿vos sos el Néstor que no te podías comunicar o sos otro?
3: Sí, porque estaban... ocupado ustedes con música, capaz que estaba descansando vos también.
2: No, pero me decías que estaba llamando y te decía que no era abonado en servicio. ¿Sos ese Néstor o sos otro?
3: No.
2: Ah, bueno,
3: no.
2: Está muy bien. Néstor de Rosario, ¿cómo te va? Buenas noches.
3: Sí, yo te había llamado antes por el Mundial, todo.
2: Bueno.
3: Pero ahora te llamo por el perdón, ¿viste? Porque cometí una macana grande yo y no sé si... Me va a perdonar, ¿viste?
2: Ajá. O sea, vos estás pidiendo, tenés que disculparte con alguien.
3: Claro, con mi hijo, justamente.
2: Con tu hijo.
3: Y no sé cómo disculparme, porque la verdad que siempre nos separa el grito mío, ¿viste? Así que no sé cómo hacerlo.
2: ¿Siempre nos separa el grito tuyo?
3: Claro.
2: O sea, te pones nervioso y elevás el tono de la voz.
3: Claro, viste, aparte no sé si se descuidó a mi hijo, también me dijo enfermo mental, viste, porque y eso lo da a mi nieta, viste, nuevamente. ¿Viste? Así que no sé cómo hacer para cambiar de ritmo de vida mío también, viste. A veces yo digo que no y me da y juntanme. Afirmarme a una reunión, viste, que no quiero asistir porque estoy cansado o porque no tengo aguante, qué sé yo.
2: A ver si para ordenar un poquito, no para preguntarte lo que no quieras contar, pero vos dijiste, yo me mandé una macana grande y le tengo que pedir perdón a mi hijo. Así esto es. Fue lo primero que dijiste. Bueno, ¿qué te está impidiendo pedirle perdón a tu hijo?
3: No sé cómo pedírselo.
2: ¿No sabes cómo conversar con él o qué decirle?
3: Eso, no sé qué decirle porque seguro que me va a rechazar porque ya antes pasaba y ahora me ha perdonado porque ha sido mi nieta y no sé cómo encargar la conversación de vuelta.
2: Escúchame, Néstor, ¿es algo que él no sabe o que sí sabe?
3: Él sabe que yo estoy enfermo, ¿viste? Porque yo a veces no puedo dormir de día porque voy a psicólogo, ¿viste? Y toda esa cosa que, ¿viste? Que te sanan a vos, pero él no comprende. ¿Viste? ¿Qué sé yo?
2: No, está bien, pero la macana que te mandaste, así para acompañarte, no para interrogarte, pero para acompañarte y poder entender. La macana que vos te mandaste,
3: fue el grito que yo hice en ese momento.
2: ¿Le pegaste un grito? Eso, eso es lo que pasó, ¿le pegaste un grito?
3: No, pegué el grito a la reunión, ¿viste?
2: ¿A qué reunión?
3: Y justamente a la reunión que estaba mi nieta, ah, con mi hijo, con mi, y con mi, ¿viste? Con mi, con la señora de mi hijo.
2: Estaban en una reunión familiar y vos te pusiste nervioso por algo y le gritaste.
3: Sí.
2: A ver, te voy entendiendo bien.
3: Enfermo mental, ¿viste?
2: ¿Cómo?
3: A mí mi hijo me dijo un enfermo mental.
2: ¿Y tu hijo te dijo?
3: La nena,
2: sí. Te ofendió con esa, te trató de esa manera.
3: Claro.
2: Y a partir de ahí que no hablaste nunca más.
3: Claro, viste, hace el 9 de julio que estoy así, ¿viste? Estoy bajoneado, ¿viste? No sé cómo hacer.
2: Bueno, mira.
3: Capaz que vos me des una ayuda, ¿viste?
2: Bueno. No, yo no puedo aconsejar a nadie. Simplemente pensaba esto, que a lo mejor te sirve o no. Lo podés tomar o no tomarlo. Pero si es algo que a vos te está angustiando, te está preocupando y vos querés acercarte, bueno, vos sabés, vos decís que sabés que te mandaste una que no estuvo bien, ¿no?
3: Así es.
2: Bueno, con ese primer mensaje. Es lo que tenés que decir, no hacer de cuenta que no pasó nada. Pero le puedes mandar un mensaje. Mira, me quiero disculpar porque sé que no estuve bien en tal momento. No te voy a pedir detalles porque son cuestiones personales de ustedes y si no las querés compartir, está perfecto. Pero
3: no me lee ningún mensaje esa macarancay.
2: No te lee mensajes. WhatsApp, o sea, está muy enojado. Está muy enojado.
3: Me tiene bloqueado, sí.
2: Te tiene bloqueado. Bueno, ¿y dónde vive?
3: Y vive a que cuadra casa, cuadro, ¿viste? Y es este modo, ¿viste? Que no quiero tener maroso, ¿viste? En sentido que no quiero que... No hacer ningún mal.
2: No, él, ¿vos ya le pediste perdón una vez o disculpas una vez?
3: Y... No, me habían perdonado. No sé si le pedí disculpas yo en ese momento, ¿no? Pero...
2: No. Por este último episodio. ¿Ya tuviste un acercamiento no?
3: No.
2: O sea, está enojado. No quiere saber, no te quiere ni escuchar.
3: Claro, porque le mando WhatsApp y no responde.
2: Bueno.
3: Aparte no quiere venir a casa tampoco.
2: Bueno, ¿hay alguna persona que te pueda ser útil como puente entre tu hijo y vos?
3: Sí, mi señora, pero no sé, no tiene como, qué sé yo, no tiene el don, ¿vio?
2: ¿Qué don? De decirle...
3: De decirle que perdone por esto, por
2: no, otro, no, pero tu señora no le tiene... No, pero tu señora no le tiene que pedir disculpas. Lo que podría hacer tu señora, si se habla con tu hijo, es decirle, tu papá se quiere disculpar con vos. Fíjate cuando se te pase el enojo y contestar el mensaje. Tal vez el enojo tiene que durar un tiempo, porque a veces las cosas no son de un día para el otro. Bueno, hay que esperar que baje la espuma. Y el enojo puede durar un tiempo, pero mientras tanto tal vez tu señora podría decirle, tu papá te quiere disculparse con vos. Solamente que le diga eso. Solo eso, no hay que tener ningún don especial para decir aquello. Tu papá quiere disculparse con vos. Solo está esperando que vos lo escuches. No tenés que decir nada. No te va a preguntar nada. Solo se quiere disculpar con vos. A ver qué pasa.
3: Le dije unas cuantas veces a mi señora, ¿viste? No sé si lo hace o no.
2: Bueno, ahí ya es un tema con tu señora. Pero ese mensaje nada más, ¿eh? Ninguna excusa, nada más ampliado. Tu papá quiere que lo atiendas porque quiere disculparse con vos. ¿Qué puede pasar? Puede haber dos escenarios. O que el enojo en algún momento se pase y esa comunicación exista. O también está en la potestad de la otra persona de no perdonar y de no querer saber más nada. Bueno, ahí ya hay que empezar a escribir otra historia. Pero todavía no la sabemos si hay que escribirla. Todavía no lo sabemos, es muy poco el tiempo. Si hubo una ofensa tan importante. Esto es lo que te puedo decir. ¿Por qué no lo probás una vez más con tu señora?
3: No, que yo, viste, va lunes, miércoles y viernes a ver la nieta porque la tengo que cuidar. No sé si se encuentra con mi hijo o no, tiene un minuto de tiempo para hablar, pero...
2: Uh-huh. Bueno.
3: Ahora estoy esperando el cumpleaños de mi hija, que es la tercera hija que tengo, el tercer hijo que tengo. Espero que venga el cumpleaños y que me diga... O yo le digo, pap, Eva, me equivoqué. me equivoqué rotundamente, no sé cómo iniciar la conversación.
2: Bueno, a lo mejor se da ese espacio, y si no, lo otro que puedes hacer es escribir en un papelito, decirle a tu señora, dale esto a Juan, no sé cómo se llama tu hijo, dale esto a Juan.
3: Emanuel.
2: Bueno, y ese mensaje, hola, quiero disculparme con vos, hablemos cuando se te pase el enojo, te espero, listo. A ver qué pasa, tira la pelota al otro lado de la cancha, a ver qué vuelve.
3: Vamos a probar.
2: Próbalo. ¿Me llamás la semana que viene y me contás cómo te fue?
3: Bueno.
2: Dale, porque se me está yendo el programa. Hablaría mucho más con vos, pero nos quedan minutos nada más de programa y tengo que entregar.
3: Muy bien.
2: Pero...
3: no problema.
2: Pero lo haces, a ver cómo te va, no perdés nada. Perder no perdés nada. Solamente eso, sin ninguna explicación. Las explicaciones cara a cara, lo que tenga que suceder.
3: Claro.
2: ¿Te parece?
3: Sí.
2: ¿Te sirve?
3: Gracias por el consejo.
2: Por favor, no es un consejo, es una idea. No, yo no me puedo aconsejar ni a mí. Ni a mí me puedo aconsejar, Néstor. Así que es simplemente una idea que se me ocurrió con tu conversación.
3: Está manteniendo un programa y por eso lo sé, por eso lo aguantar a cada uno de nosotros, ¿viste?
2: Que no, no es aguantar, al contrario, es acompañar en lo que sea necesario. Vos estabas necesitando esto y para eso estamos también.
3: Muy bien.
2: Gracias, Néstor. Gracias. Bueno, ahora sí, el último llamado. Me hubiera gustado charlar un poquito más con Néstor. Tal vez si nos hubiéramos comunicado un rato antes, podríamos hablar un poco más, pero se nos va el programa. Tengo muchos mensajes sin leer. Les agradezco a todos, ahora me voy a quedar leyendo uno por uno. A Juan, por ejemplo, a Alejandra, a Mabel, que también habla del perdón. A Oscar, el geminiano, que dice que no perdona ni pide perdón. A Eda, que nos recuerda el Padre Nuestro, que dice perdona nuestros pecados, como también nosotros perdonamos a los que nos ofenden. Bueno, gracias por recordarlo. A Martu de Temperley, muchísimas gracias por el mensaje. Bueno, voy haciendo un repaso rápido, pero debo tener, enorme cantidad de mensajes todavía sin leer. A todos muchas gracias por la compañía, por sumarse a la consigna, por participar de las propuestas, por debatir, por preguntar y también por la confianza que a veces con llamados como este, que hoy fue más corto de lo que me hubiera gustado, bueno, no deja de ser un acto de confianza, no para ningún consejo, no sería un cara dura si me pusiera en ese lugar y no creo en la gente que hace ese tipo de cosas, pero tal vez en la conversación sí pasa que surge alguna idea, y esto es lo que hacemos también en Madrugada 6:30, brindar alguna idea si algo no está andando del todo bien, aunque sea para probar, aquellas que decimos que comprobar no perdemos nada. Nos vamos, se quedan con el panorama del rotativo del aire, ya está Mario Portugal, estuvimos conversando un ratito con él, al frente del mejor panorama de noticias de la radio argentina, junto a Javier Villa, con todo lo que tenés que saber para comenzar el día bien informado. Gracias a mis compañeros, a Marcelo Dentice y a Lucas Herrera, que estuvieron en la puesta en el aire, en la musicalización y son el puente entre ustedes y el aire, conectando allí los llamados. Que tengan un gran día. Recuerden que esta canción que elegimos para el final no es solamente para entretener el oído, es para prestar la atención a cada estrofa y que sea un buen augurio para el día por venir. Si les va esta propuesta, los espero mañana a las 12 de la noche. Chau.

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0: Y aquí estamos para comenzar, como siempre decimos, dos horas de pura información. Bienvenidos, gracias por acompañarnos. Ya estamos con todo nuestro equipo para iniciar este panorama de Radio Rivadavia. Como siempre, a partir de este minuto, pegaditos a la madrugada 6:30 del señor García Arena. Hasta las 6 nos vamos a quedar con todo el equipo, con Rocío Calenón, Camila Hassan, Gonzalo Del Monte, Rolando Klemper, Juan José Moro, Mariano Fernández, Martín Millán. Está en la operación técnica el señor Marcelo Denticio.
1: Hola, Marce. ¿Qué hace? ¿Cómo anda?
0: Junto a Lucas Herrera en la producción, Eric Spolsky, acompañándome, como lo hace durante toda la madrugada, a cargo del rota del aire, el señor Javier Daniel Villa. ¿Cómo anda, Javier? Buen día jueves, ¿cómo anda?
2: Bien, y orgulloso de este aplauso inconmensurable. Bien,
0: no hay tanta gente hoy, hoy no hay tanta gente, debe ser, qué sé yo, porque está cansada ya la gente del jueves, ya no nos acompaña en la tribuna.
2: Mirá.
0: Sí, bueno, está bien, muchas gracias. Bueno, gracias. Bueno, ¿todo en orden? ¿Todo tranquilo?
2: Bueno, pongámosle que sí. Sí.
0: Bueno, a ver cómo estamos en materia climática para los que van preparando hasta ahora la pilcha, empezando este jueves 30 de julio, ya se nos va el séptimo mes del año, empezamos agosto, que como siempre va a traer aumento de prácticamente todo.
2: Es una pavada, madre.
0: Sí, bueno, después le cuento. 13 grados la temperatura, una máxima de 17 grados, 80% la humedad, está alta la presión, 1017.7, hay viento del noreste a 10 kilómetros, el cielo está parcialmente nublado, va a quedar así prácticamente durante todo el jueves. Atención, porque mañana se habla de una máxima de 20 grados, una mínima de 12, pero Marcelo, Javier, tormenta fuerte por la tarde y la noche, llega la ciclogénesis. ¿Eh?
2: Sí, la estábamos esperando, yo le serví un té.
0: Bueno, perfecto, sí, es una señora de edad. Sábado, 15 de mínima, 19 de máxima, chaparrones por la mañana, luego mejorando, y el domingo, bueno, vuelve el frío. No. 8 de mínima, 16 de máxima. Si están en Mar del Plata, 8 grados 4, parcialmente nublado, máxima 12, frío en Bariloche, 2 décimas de grado sobre cero, pero una térmica de 3 grados 3 décimas bajo cero. Wow. Nublado, se esperan nevadas, lluvias fuertes, máxima de 4 grados. En Río Grande no sube la temperatura, 6 grados 8 bajo cero.
2: Bueno, se
0: la
2: mantiene.
0: Temperatura, sí, pero la térmica 12 grados 3 bajo cero. Máxima 0 grados. En Santa Rosa La Pampa, claro. En Santa Rosa La Pampa, 10 grados, nublado, ventoso, máxima 17. Despejado en Formosa, mirá vos, 12 grados bajo cero de térmica en Río Grande. En Formosa hay una máxima de 30 grados. Y el cielo está despejado. En Salta, 23 de máxima, mayormente nublado, ahora 15. 16 en Resistencia, ligeramente nublado, máxima 27. Y en Bahía Blanca, 7 grados, 5 de térmica, cubierto, hay lluvia débil. Va a estar así, lluvias aisladas, ventoso, máxima 15 grados. Bueno, ustedes saben que se pueden comunicar, nos pone muy contentos, nos agrada que nos envíen mensajes de texto al WhatsApp de Rivadavia, que es 115-026-8630. Y también habilitamos nuestras redes, mi Instagram, MarioPortugal59, y la que corresponde al señor Javier Villa.
2: JVilla17.
0: Bueno, ¿por dónde vamos en este jueves 30 de julio? Bueno, hoy va a haber un anuncio por cadena nacional por parte del presidente, lo va a grabar previamente, va a difundirse a las 20. Es el proyecto para la reforma de la Carta Orgánica del Banco Central. Con esto después tendremos aclaraciones por parte de los especialistas. El gobierno busca restringir adelantos transitorios, giro de utilidades para financiar el tesoro. El canciller Kirchner descartó cualquier posibilidad de romper relaciones con Brasil. Dijo, hay diferencias ideológicas con el gobierno. Bueno, Milei habilitó por decreto expulsar a extranjeros que agravien al país o a sus ciudadanos. En materia de economía, dólar oficial 1.515, blue 1.570, riesgo país cotizando en 445 puntos básicos. El Banco Central ayer retomó la compra, adquirió 36 millones de dólares. Y se hizo la nueva licitación de deuda, renovó el 144,5%, colocó 12,21 millones de pesos. Lo decíamos, aumentos en agosto, colectivos en la Ciudad Autónoma, Provincia de Buenos Aires, trenes, autopistas porteñas, prepagas, colegios de la provincia, agua, alquileres, entre otros. Bueno, el otro tema que ayer ocupó gran cantidad de por supuesto, investigación por parte del periodismo, la causa Vialidad, El nuevo abogado de Cristina Fernández sostuvo que hubo graves violaciones a los derechos fundamentales de la expresidenta. Lo que reclaman es que se suspenda su inhabilitación para ser candidata. Ayer salió Máximo Kirchner a decir que Cristina Fernández tiene intención de volver a la política. Investigadores del CONICET volvieron a protestar contra los despidos y también, atención, ante la negativa de convocar una paritaria nacional, el gremio docente CETERA convocó una huelga en todo el país para el 3 de agosto, justamente cuando se reanudan las clases post vacaciones de invierno. Bueno. Por supuesto que todo el mundo conmocionado por este accidente aéreo que dejó 7 muertes en el Parque Provincial Ischigualasto, en San Juan, el gobierno provincial decretó 3 días de duelo. Y a los que jugaron al Kini 6, atención, el tradicional, la segunda y la revancha quedaron vacantes.
2: Menos mal que no jugué, man.
0: Y en el siempre sale hubo tres ganadores con 5 aciertos, se llevan 126 millones de pesos cada uno. Qué bien que nos
2: vendría. Uy, me vendría fácil.
0: Bueno, España y Francia siguen en alerta por los incendios forestales, la nueva ola de calor. El gobierno español desplegó más de 7.000 efectivos. Estados Unidos y Arabia Saudita lanzaron ataques contra aliados de Irán. Vuelve a subir el petróleo. Trump amenazó con darles una paliza a los iraníes. Cuba abre la actividad económica al sector privado. También esto un hecho histórico. La justicia boliviana ordenó la captura del expresidente Evo Morales. Recuerdan por los bloqueos que paralizaron el país. Y en deportes, por la Liga Profesional, ganó Barraca Central Aldo Civi, Defensa y Justicia Riestra, Gimnasia y Esgrima La Plata le ganó a River, que no anda con buena racha, el equipo del Chacho Coudet, e Instituto de Córdoba derrotó a Platense. Hoy juegan Talleres Vélez, Independiente Rivadavia y Huracán, Central Córdoba Atlético Tucumán e Independiente Newell's. Y por Copa Sudamericana, bueno, ayer derrota del Granate, ¿eh? Había ganado acá 2-0, pero cayó ante el Cienciano en Perú por 4-0. Y hoy juega Boquita, ¿eh? El Vasco Arruabarrena pone lo mejor que tiene en Chile para enfrentar a O'Higgins a partir de las 21:30.
1: Boca.
0: Y vamos a sufrir hoy a partir de las 21:30. ¿Qué va a ser? Bueno, señores, así estamos. Cuando han pasado 7 minutos desde las 4 de la madrugada, 13 grados la temperatura en la ciudad autónoma, máxima 17 grados, cielo parcialmente nublado, no se habla de lluvia. Nos ponemos en marcha. Marcelo, Javier, estos son los principales títulos de este jueves.
2: Milei presenta hoy a las 20 por Cadena Nacional la reforma del Banco Central.
0: Anticiparon que brindará los fundamentos del proyecto y que será una muestra de autonomía y seguridad jurídica para el sector financiero.
2: El Senado comenzará la próxima semana el tratamiento del proyecto del Super Rigi. Ya tiene media sanción de diputados.
0: A su regreso de Perú, Milei recibió en Olivos al ministro de Justicia. Entre otros temas, trataron los dos lugares vacantes en la Corte Suprema.
2: Mediante un DNU, el gobierno prohibirá el ingreso al país a extranjeros que expresen mensajes de odio contra la Argentina.
0: El Senado convocó audiencias públicas para avanzar con 30 pliegos judiciales. Busca cubrir dos vacantes clave.
2: Axel Kicillof afirmó: le quiero recordar a la directora del Fondo Monetario que el petróleo que fue a ver es del pueblo argentino.
0: El gobernador Ricardo Quintela convocó en La Rioja un kilómetro cero del peronismo.
2: CETERA convocó a un paro docente para el lunes en todo el país.
0: La CGT anunció que lanzará un plan de lucha nacional impulsado por sus gremios docentes.
2: Causa vialidad, el nuevo abogado de Cristina Kirchner aseguró: tuvimos gravísimas violaciones a los derechos fundamentales de la expresidenta.
0: Cristina Fernández podría presentarse a las PASO.
2: Máximo Kirchner aseguró que la exmandataria tiene un fuerte interés en competir en 2027.
0: Kicillof impulsa en la legislatura un proyecto para que los intendentes puedan reelegir.
2: Milei compartió un posteo de Lilia Lemoine y estalló otro cruce en redes entre La Libertaria y Victoria Villarruel.
0: En Azul, el intendente de La Cámpora zafó de la interpelación gracias a la ayuda de un concejal libertario.
2: Jorge Macri no descartó una alianza con La Libertad Avanza y afirmó que no habla con Rodríguez Larreta. Lo ve enojado y parado como opositor.
0: El gobierno aún no pagará la multa por la nacionalización de aerolínea.
2: Flybondi canceló el 75% de sus vuelos en julio, pero sigue vendiendo pasajes.
0: La Agencia Nacional de Aviación Civil de Brasil castigó duramente a la aerolínea Flybondi por el desastre de los vuelos cancelados y la venta de destinos en los que aún no opera en el país vecino.
2: Científicos del CONICET protagonizaron una nueva jornada de reclamos contra el gobierno.
0: Descartaron una amenaza de bomba en la embajada de Estados Unidos en Argentina.
2: El presidente Milei recibirá en Casa Rosada a su par de Corea del Sur, Lee Jae-myung.
0: Continúa la tensión diplomática con Brasil. Lula mantiene bajo análisis el regreso de su embajador en Buenos Aires.
2: Economía, agosto con aumentos, colectivos en la ciudad y provincia, subte, trenes, autopistas porteñas, prepagas, colegios privados bonaerenses y contratos de alquiler.
0: El dólar oficial cotiza 1.515 pesos, el blue a 1.570, el riesgo país se ubica en 445 puntos.
2: El Banco Central compró 36 millones de dólares.
0: Jornada financiera, Wall Street cayó con fuerza y golpeó a las acciones argentinas.
2: Economía logró renovar deuda por el 144,5% en el segundo llamado a licitación del mes.
0: Crecen las adhesiones al régimen para usar los dólares del colchón.
2: Los plazos fijos pierden atractivo. Disminuyeron 2,1% en mayo.
0: Crece la morosidad en los créditos. Casi 3 millones de argentinos tienen deudas con billeteras virtuales.
2: El economista que más escucha a Milei alertó por bolsones de desempleo y pobreza en el Gran Buenos Aires.
0: El gobierno eliminó el límite para exportar por courier y abrió el sistema envíos de cualquier monto.
2: Fuerte baja de la soja en el mercado de Chicago, perdió $12.49.
0: El Senasa advirtió que dará de baja registros de productores agropecuarios que no actualicen la información del RENSPA antes del 28 de octubre.
2: Tragedia en San Juan por la caída del helicóptero que realizaba un curso de capacitación en combate de incendios forestales.
0: El gobierno provincial decretó 3 días de duelo. Córdoba también decretó duelo provincial.
2: Emergencia forestal en La Rioja. El fuego avanza sin control.
0: Terror en un geriátrico de Mar del Plata. Denuncian que un enfermero maltrataba y le pegaba a las ancianas. Está prófugo.
2: 163 turistas fueron rescatados del balcón de Piscis en Catamarca.
0: Confirmaron la condena a 9 años de prisión para el ex jefe de fiscales de Rosario por corrupción vinculada al juego clandestino.
2: Juicio por Loan Peña. El ex intendente del 9 de julio dijo que vio a Laudelina Peña salir del campo donde después hallaron el botín del niño.
0: Mega operativo en Fuerte Apache. Detuvieron al supuesto autor material del crimen del policía Alan Molina.
2: Cayó el tercer sospechoso por el intento de robo a Daniel Scioli.
0: Escándalo en Córdoba. Un cura apartado por denuncias de abuso sexual en un jardín reapareció dando misa en la catedral.
2: El RENAPER explicó por qué tramitó el DNI de la gitana con pedido de captura por estafa.
0: El Hospital de Clínicas alertó por una fuerte caída en la donación voluntaria de sangre.
2: Escándalo en Mendoza. Un grupo de presos salió en vivo en un streaming desde el penal de San Felipe.
0: La justicia ordenó que Mauro Icardi no pueda salir de la Argentina.
2: Alerta por la formación de una ciclogénesis provocará un cambio brusco del tiempo en gran parte del país.
0: Rige alerta roja, naranja y amarilla por frío extremo, lluvias, nevadas y viento.
2: Internacional, es peligrosa escalada en la guerra del Golfo. Aviones de combate estadounidenses y sauditas atacaron en forma conjunta.
0: Estados Unidos renovó su emergencia contra Brasil y prorroga por un año el arancel adicional del 50%.
2: La justicia boliviana ordenó la captura de Evo Morales.
0: Cuba abre actividades económicas al sector privado.
2: Incendios en España. El gobierno desplegó más de 7.000 efectivos para hacer frente a las llamas en Madrid, Ávila, León y Castellón.
0: Se paralizó San Pablo y Río de Janeiro por un temporal que arrasó con ráfagas de 125 kilómetros por hora.
2: Donald Trump condecorará a un joven socorrista de 16 años que salvó a un niño de las fuertes olas en Santa Cruz, California.
0: Deportes, resultados en la continuidad de la segunda fecha del clausura.
2: River perdió 1-0 con Gimnasia.

0: con el Inter Miami.
1: Neymar confirmó su retiro de la selección de Brasil.
0: Mundial 2026, el gobierno aplicó el derecho de admisión a 14 argentinos.
1: Italia, por deudas millonarias, cerró el Brescia.
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0: Quince minutos pasaron desde las 4 de la madrugada de este día jueves 30 de julio. 13 grados la temperatura en la Ciudad Autónoma de Buenos Aires, la máxima de 17 grados con un cielo parcialmente nublado. No se habla de lluvias hoy, las tormentas que van a llegar fuertes mañana, viernes por la tarde y la noche. La portada de Clarín tiene el gran título: deciden en Miami si van a juicio los jefes de AFA por corrupción. Son Tapia, Tobillino y el recaudador Faroni. El testigo Petersen no iría a declarar. Mundial. Jugadores argentinos en la mira de la FIFA por la bandera de Malvinas y la pelea contra España después de la final. En otros títulos, Kirchner baja el tono a la pelea con Brasil. No hay chances de que rompamos. Cristina busca volver a escena. Presentó una denuncia en Naciones Unidas. Los presos de una cárcel de Mendoza hicieron una transmisión por streaming. Es de la del penal San Felipe. La gran foto muestra la tragedia que se vivía en San Juan. En medio de la niebla cae un helicóptero en San Juan. Mueren los 7 tripulantes. En otro orden, rescatan a 160 turistas atrapados por la nieve cuando estaban en un cerro de Catamarca. La pequeña foto en un recuadro habla del deporte y habla de River. Cuarta derrota seguida, golpe duro para Coudet. Ayer un aguerrido Gimnasia, le ganó 1-0 en La Plata. Títulos del matutino Clarín. Nos vamos a La Plata, justamente, portada del diario Hoy, estos títulos.
1: Kicillof defendió el petróleo como recurso nacional. El gobernador bonaerense cuestionó la visita de Cristalina Georgieva a Vaca Muerta y acusó al gobierno nacional de aplicar un modelo que profundiza la crisis. Atentos, porque vuelve a aumentar el boleto de colectivo en el AMBA. El nuevo incremento del 4,44% encarecerá los viajes de miles de usuarios, profundizando el deterioro de sus ingresos. Cristina Kirchner recurrirá a la ONU para impugnar su condena. Alertan por la liberación de la venta de medicamentos. Por otra parte, lanzan una audioguía para recorrer el pasaje Dardo Rocha, interesante para todos aquellos que tengan ganas de recorrerlo y de conocer un poco más. Y atentos con lo deportivo, las leonas rugieron en La Plata y allí está la fotografía donde las muestran las chicas mostrando sus pergaminos. En la ciudad de La Plata, provincia de Buenos Aires, 6 grados 4 décimas, la humedad 99%, muy alta. El cielo está completamente nublado, para hoy se espera una máxima de 16 grados con cielo parcialmente nublado.
0: Bueno, hoy el día va a estar enmarcado seguramente por el mensaje a través de cadena nacional que va a dar el presidente. Reforma de la Carta Orgánica del Banco Central. Nos da detalles Rocío Kalenok.
4: El presidente Javier Milei presentará hoy en cadena nacional la reforma de la Carta Orgánica del Banco Central, uno de los proyectos económicos más importantes de su gestión. La iniciativa busca prohibir y restringir el financiamiento del déficit fiscal mediante la emisión monetaria, reforzar la independencia del Banco Central y blindar a sus autoridades con mayores garantías para el cumplimiento de sus mandatos. El gobierno sostiene que la emisión para financiar el gasto público fue una de las principales causas de las décadas de alta inflación en la Argentina. Tras el anuncio que está programado para las 20 horas, el proyecto será enviado al Congreso para su tratamiento. Rocío Kalenok, Radio Rivadavia.
0: 4.18, portada crónica, que por supuesto habla de este anuncio, 20 horas por cadena nacional del presidente, reformas en el Banco Central, nuevo reclamo por recomposición salarial, el lunes habrá paro nacional docente, se estrelló un helicóptero en San Juan, 7 muertos, iba a combatir incendios en La Rioja, y también agosto llega con aumentos, colectivos, colegios privados, alquileres, prepagas, gas y agua, encabezan las subas. En cuanto al título deportivo, prácticamente se han copiado algunos medios, porque todos ponen perdido en el bosque, hablando de la dura derrota de River ante Gimnasia. Independiente recibe a Newell's.

0: va por segundo triunfo consecutivo. Lanús fue goleado en la altura, quedó eliminado, no se copó, perdió ante Cienciano en Perú. Y Sudamericana, el Yanay Cecera juega ante O'Higgins en Chile. Títulos destacados en el matutino Crónica. Nos vamos a la capital de Rosario, aborda estos temas.
1: Fuerte contrapunto por el número de estudiantes extranjeros en medicina y una polémica que no termina nunca. De acuerdo con La Nación, el 32% de los alumnos de esa carrera en la Universidad Nacional de Rosario son de otros países. El decano relativizó la información, la calificó como una cortina de humo y aseguró que en su mayoría se encuentran nacionalizados. Y hay un trasfondo. El gran objetivo que tiene La Nación es el arancelamiento, dice el diario La Capital de Rosario. El CONICET Rosario ya se quedó sin 78 trabajadores desde 2024. Somos resilientes, pero tenemos un límite. Es por la falta de financiamiento. Casi 7 de cada 10 bajas se debieron a renuncias. Advierten que el sistema se está achicando y pierde competitividad. El centro, preocupado. La peatonal Córdoba alcanzó un triste récord de comercios vacíos. La vacancia ascendió al 12,5%. Tragedia, 7 muertos por la caída de un helicóptero en San Juan. La venganza de acostarnos tarde, robarle horas al sueño. Una nota del diario La Capital de Rosario. Y también, a pie de página, nos muestra una fotografía con una tienda con grandes descuentos. Rosario Outlet, un imán para los rosarinos, el ya clásico evento local, vive a full su quinta edición con 40 marcas muy atractivas ofertas. Bueno, a nivel deportivo, el diario La Capital de Rosario primero nos habla de Central. Campas es uno de los pocos que permitiría recaudar con una venta. Y en Newell's quiere seguir con buen paso. La Lepra visita al duro Independiente. En la ciudad de Rosario, provincia de Santa Fe, de acuerdo a los datos del Servicio Meteorológico, 11 grados 2 décimas, la humedad 92%, el cielo cubierto con neblina. Para hoy se espera una máxima, también como acá, como en la capital, 20 grados, con cielo mayor a parcialmente nublado.
0: Bueno, aquí en la Ciudad Autónoma de Buenos Aires, a esta hora 12 grados 8, humedad 80%, presión alta 1017 hectopascales, hay viento del noreste a 8 kilómetros, cielo parcialmente nublado, se espera una máxima de 17 grados. Bueno, se suma a la polémica con Rosalía y está pidiendo que suspendan sus shows en la Argentina Alejandro Fantino. Dijo que le gustaría que no se lleve un peso de acá y le pidió a Diego Finkelstein que cancele los conciertos. Tiene información y amplía Camila Hassan.
2: Alejandro Fantino se sumó a la polémica con Rosalía y pidió que suspendan sus shows en Argentina. El conflicto que envuelve la cantante española por el posteo de un video que muchos usuarios interpretaron como una burla nacional no detiene su dimensión y, en este contexto, Fantino cuestionó el pedido de disculpas del artista y pidió que no se presente en el país. A través de un video en redes sociales, el periodista aseguró que le gustaría que la intérprete no se lleve un peso de los argentinos y consideró que su explicación fue insuficiente. Además, le envió un mensaje directo al empresario Diego Finkelstein, titular de la productora, y le pidió que tome cartas en el asunto y cancele los recitales previstos en Buenos Aires, informó Camila Hassan para Radio Rivadavia.
0: 4 y 23, repasamos los sorteos, loterías, quiniela nocturna de la ciudad, la ex nacional, a la cabeza 2676. 76, las llamas. En la quiniela nocturna de la provincia, a la cabeza 3705-05, el gato. Y no está. 76 en la ciudad, ahí está. 05 en la provincia. Y en la bueno, ya está, sí, listo. En la quiniela poseada, con 8 aciertos, vacante, hay 80 millones. En el Loto Plus, atención, el tradicional vacante, el match vacante, el desquite vacante, ¿qué otro vacante? En el sale, sí, 5. Con 5 aciertos, 18 ganadores llevan 2 millones, casi 2 millones.
3: ¡Ocho!
0: En el Kini 6, Decíamos, tradicional vacante tiene un pozo de 5.654
1: millones. Uy, la madre que lo...
0: En la segunda, también vacante, casi 3.000 millones. Y en la revancha, 800 millones.
1: Yo conservarme un poquito, estoy bien, sí, Mario.
0: Bueno, vamos a ver qué podemos darte. Bueno, en el siempre sale con 5 aciertos, 3 ganadores, llevan 126 millones cada uno. Nos vamos a la portada del diario Río Negro, nos vamos al sur de la Argentina.
1: Milei presenta una reforma del Banco Central que limita sus funciones. El presidente hablará hoy en Cadena Nacional a las 20 para dar a conocer uno de los proyectos más importantes de su gestión que modificará en forma sustancial el rol de la entidad. Ayer, la autoridad monetaria volvió a comprar dólares. Economía refinanció deuda en pesos y sumó 309 millones de dólares. En Río Negro, Huaretilnek viaja a Estados Unidos para cerrar créditos con el BID por 145 millones de dólares. Ingresos brutos, extranjeros pagarán 4% menos en hoteles rionegrinos. En Neuquén agilizan trámites para los créditos hipotecarios del Estado. La fotografía a pie de página nos muestra, bueno, una imagen prácticamente desoladora, una imagen de un helicóptero, bueno, y un hombre tomándose la cara. San Juan vive su peor tragedia aérea, 7 muertos al caer un helicóptero. En la ciudad de San Carlos de Bariloche, provincia de Río Negro, en este momento 0.3 de grado. La sensación térmica 4 bajo cero. Mira qué lindo. La humedad 92%, cielo cubierto. Para hoy se espera una mínima de 1 grado bajo cero y una máxima de 4 grados. Pero atentos porque a la mañana, nevadas fuertes. Por la tarde, lluvias fuertes. Por la noche, lluvias y nevadas.
0: Bueno, a quedarse a Troden en Bariloche. Bueno, la portada del diario AS, el diario deportivo español, habla de Rodri, el hombre en estos momentos en materia futbolística. El Madrid decide hoy si pone en marcha la maquinaria para fichar al Balón de Oro del Mundial. La opinión mayoritaria en el club es favorable. Su precio oscilará entre los 40 y 50 millones. Bueno, un dinero. Vamos a algo del tenis. Parece que Cerundo lo pasó en un partido accidentado. Lo amplía Juan José Moro.
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4: Hola, muy buenos días, amigos del programa. ¿Cómo están ustedes? El único argentino de los dos que jugaron esta semana. Recordamos que Tommy Echeverry había sido derrotado. Fran Cerúndolo perdió el primer set, un partido que terminó a las casi 1 de la mañana, hora argentina, en Los Cabos, con la diferencia que hay en México, y eso que terminó antes, porque Fran Cerúndolo había perdido el primer set 7-6 frente al norteamericano Boyer, que había entrado por una victoria en clasificación, pero cuando el jugador estadounidense había ganado el primer set 7-6 y Fran ganaba el segundo por 4-3, el norteamericano se retiró y de esta manera pasó a la tercera ronda, porque en la primera había tenido libre Cerúndolo y su rival será Jens Dombrowski, un jugador que le ganó a Moutet de Francia, es norteamericano, de Sacramento, California, 77 del mundo, 25 años, el rival de Fran Cerúndolo en Los Cabos, partido a jugarse hoy. Hasta luego.
0: 4 y 27, 13 grados la temperatura, máxima 17 grados, cielo parcialmente nublado en la ciudad autónoma. Nos vamos a Mar del Plata, portada del diario El Atlántico.
1: Pero como no, ya mismo se lo doy, porque deportarán a extranjeros que promuevan el odio, es el principal título. El presidente firmó un decreto de necesidad y urgencia que incorpora como causal de prohibición de ingreso y de expulsión del territorio nacional a todo extranjero que dirigiere o incitare mensajes de odio, discriminación o violencia contra el pueblo argentino, sus ciudadanos, por razón de su nacionalidad. La medida también alcanza a quienes incurran en el ultraje a los símbolos patrios. Rechazan una ruptura de relaciones con Brasil. En Perú, bueno, el diario El Atlántico publica la fotografía del presidente Milei, claramente recibiendo el título Doctor Honoris Causa. En Medio Oriente, el presidente de Estados Unidos prometió darle una paliza a Irán. A nivel de educación, peligra el comienzo de clases tras el receso escolar en la provincia. Una fotografía nos muestra una estación de peaje y en la provincia de Buenos Aires. Allí dice peajes inteligentes. Los viajes hacia la costa atlántica serán más ágiles desde los próximos meses. La empresa Aubasa confirmó la incorporación del sistema de peajes sin barreras, conocido como Free Flow, una tecnología que permitirá circular sin detenerse ni reducir la velocidad en distintos corredores estratégicos de la provincia. Bueno, menos puestos de trabajo, va. Mala racha. Aldo Civi cayó como visitante ante Barracas por 1-0 en el marco de la segunda fecha del torneo Clausura 2026 y sigue sin ganar en 18 partidos de la Liga Profesional. Y dice mala racha ahí. En la ciudad de Mar del Plata, 8 grados, una décima la temperatura, la humedad 91%, el cielo parcialmente nublado. Para hoy se espera una máxima de 12 grados con cielo mayormente nublado.
0: Las portadas de los diarios generalistas españoles hablan de, bueno, cuestiones internas y de corrupción en España. Por ejemplo, El País titula, con la foto de Isabel Díaz Ayuso, el ático de lujo del gobierno de Ayuso solo es de uso residencial. El plan de ordenación urbana no permite oficinas en plantas superiores a la primera en edificios de esa zona de Madrid. La presidenta se dice víctima de una campaña de desprestigio. También, por supuesto, hablando de los incendios, el fuego cerca Zamora arrecia en Castellón y da una tregua a Madrid. Bruselas, en tanto, apunta que el alto riesgo de incendios se extiende a toda Europa. Los incendios, también tomados en la portada del diario El Mundo, con declaraciones de algunos afectados. El sector del vacuno vuelve a empezar tras el fuego en San Martín del Valdeiglesias. Uno de los propietarios de la zona dice, 460 hectáreas se me quemaron. Las piñas saltaban, parecían bombas. Se estabiliza el incendio de la Sierra Oeste de Madrid y persiste el de los Arribes del Duero. En otro orden, Sánchez cruza otra línea roja e indulta corrupción del PSOE y Junts. La medida para Laura Borrás y dos cargos socialistas vulneran lo defendido hasta ahora por el partido. Títulos de los diarios españoles. Bueno, Bolivia sigue siendo noticia. Rodrigo Paz parece ir encontrando el rumbo económico, político. Por lo pronto, el gobierno boliviano ha ordenado la detención de Evo Morales y anuncia acuerdo con el Fondo Monetario. La información de Rolando Klemper.
5: Con el correr de las últimas semanas, el gobierno de Rodrigo Paz en Bolivia parece ir encontrando caminos para comenzar a estabilizar la situación económica y política. Recordemos que apenas asumido, implementó un fuerte plan de ajuste fiscal que fue respondido con masivas manifestaciones y bloqueos en rutas y caminos, principalmente impulsados por los seguidores del expresidente Evo Morales, quien abiertamente había convocado a derrocar a Rodrigo Paz. Este miércoles, la Fiscalía Departamental de Santa Cruz emitió una orden de detención contra el exmandatario por los delitos de alzamiento armado contra la seguridad y la soberanía del Estado, terrorismo, atentado contra la seguridad de los medios de transporte, asociación delictuosa, instigación pública a delinquir y atentado contra la seguridad de los servicios públicos. Vale recordar que Evo Morales está prófugo y atrincherado en la región del Chapare, territorio cocalero, donde cientos de seguidores lo protegen desde 2024. Al mismo tiempo, también este miércoles se anunció que Bolivia alcanzó un acuerdo técnico con el Fondo Monetario Internacional que le permitirá acceder a una línea de financiamiento por 1.900 millones de dólares. Esto es mucho menos de lo que esperaban, pero es un fuerte alivio fiscal para las cuentas bolivianas. Sin dudas, le dará algo de respiro a las finanzas del país que, según el presidente Paz, está en quiebra por la caída de la producción de gas y un enorme déficit fiscal heredado por los gobiernos de Arce y Evo Morales. Informó Rolando Klempert, Radio Rivadavia.
0: 4:33 en la ciudad autónoma, 12 grados 8, máxima 17, parcialmente nublado. No se habla de lluvia, parece que las tormentas fuertes llegan por la tarde y la noche de mañana viernes. Nos vamos a Córdoba, portada del diario La Voz del Interior.
1: Bueno, una fotografía idéntica a lo que hablábamos antes, un señor tomándose la cara, un helicóptero de fondo, que en este caso no está, porque han recortado la foto, pero sí está la camioneta de combate de incendios forestales. Mueren 7 personas al caer helicóptero en San Juan, 2 eran cordobeses. La aeronave trasladaba a funcionarios del gobierno sanjuanino y a 2 bomberos de Córdoba. No hubo sobrevivientes. Además, tras la sierra de luto por los 2 bomberos fallecidos en el siniestro y, bueno, las causas por investigar, y Yaryora dictó 2 días de duelo en Córdoba. Atentos a quienes, dejen el auto en el Kempes, porque el turno en el Kempes costará 20.000 pesos. Ese será el valor de la playa para los autos en las jornadas con eventos deportivos o artísticos. Comienza hoy con Talleres Vélez. Más títulos de La Voz del Interior. El cura acusado da misas en la catedral. Se trata del párroco apuntado por presuntos abusos a niños en Villa Carlos Paz. Cristina recurre a la ONU para ser candidata. Hizo una presentación para que le levanten la inhibición para competir en 2027. Talleres recibe a Vélez por la segunda fecha, como recién te decíamos, se miden a las 19, será el estreno como local del director técnico Jorge Sampaoli, a ver cómo te baila. En la ciudad de Córdoba capital, 10 grados 6 décimas la temperatura, humedad 90%, el cielo cubierto con neblina que hace que la visibilidad se reduzca apenas a 3 kilómetros. Máxima para hoy 18 grados con cielo nublado.
0: Bueno, en un ratito ya estamos con Javier repasando los mensajes de texto que llegan al WhatsApp 1150268630. El diario Olé, el diario deportivo, hoy menciona, bueno, la situación de River y la de Boca. En River, que ayer cayó ante Gimnasia, Deportivo perder, pone con un gesto preocupación, un gesto de preocupación del Chacho Coudet. Me cuesta que juegue como yo quiero. La debacle continúa, inofensivo arriba, frágil atrás. Tercera caída al hilo del equipo del Chacho, quien admitió que este club no te da tiempo. La otra foto es del otro técnico que se la juega hoy, ¿eh? Habló del Vasco Arruabarrena. En Chile, 21-30, Boca tendrá que hacer valer el corto 1-0 de la ida para poder entrar a octavos. Boca sin margen versus O'Higgins, dice Olé. En Sudamericana, Cienciano goleó a Lanús y lo eliminó. Y Malvinas y la Gresca, la FIFA con la mira en la escaloneta. Hablamos de los resultados en los diferentes campeonatos. La información la trae Mariano Fernández.
6: Copa Sudamericana, dura eliminación del Granate. Lanús sufrió una goleada por 4-0 en su visita a Cienciano y se despidió del certamen. Los goles del local fueron anotados por Garcés a los 7 y 45 minutos y por Hornberg a los 40 y sobre los 5 minutos de tiempo adicionado al reglamentario. Con este resultado adverso, la serie finalizó con un global de 4-2 para los peruanos. Traspié del Millonario en el Bosque. En el marco del torneo clausura de la Liga Profesional de Fútbol, River Plate cayó derrotado por 1-0 ante Gimnasia y Esgrima La Plata. El único tanto del encuentro fue convertido por Steinbach a los 80 minutos de juego. Festejos de Defensa, Instituto y Barracas. En el resto de la jornada, Defensa y Justicia se impuso por 2-1 sobre Deportivo Riestra con goles de Juan Gutiérrez y Barbona. González descontó para la visita. Por su parte, Instituto derrotó 2-1 a Platense, con tantos de Cerato a los 13 y Tisera a los 55. Héctor Bobadilla descontó para el Calamar sobre el final del partido. Finalmente, Barraca Central superó por 1-0 a Aldo Civi, con un gol de Porra a los 40 minutos del primer tiempo. Mariano Fernández, Radio Rivadavia.
0: Lo dicho, nos vamos a repasar algunos mensajes de texto que llegan al WhatsApp de Rivadavia.
1: Y el primero que llegó dice, pasate los goles de River, jurujujaja, esto lo dice Jorge desde Córdoba.
0: No, tampoco seamos así.
1: Y bueno, pero
0: están pasando un mal momento.
1: Vamos a ver si podemos pasarlo de Boca mañana. Bueno. ¿Qué tal? ¿Cómo andan mis locutores preferidos del dúo dinámico de la radio? Gracias por ponerle onda a las noticias. Saludos desde Vancouver, nos dice Patricia. Aplausos a lo grande. Mirá, está emocionadísima Patricia. Buen día, dupla y equipo de Radio Rivadavia. Acá, como cada mañana, firme como rulo de estatua, les mando buenas vibras desde Lloret de Mar, nos dice Gabriel. Te estoy debiendo la foto de los zancos, pero la voy a traer, ¿eh? ¿Cómo que no hay nadie? ¿Yo qué soy? Con la neblina por acá, en Rufino, dice Claudio. Claro, por la neblina no te veíamos. Claro. Hace mucho me tiene intrigado si esa banda de rock llamada Portugal, el hombre, tiene algo que ver con vos, Mario, dice Javier de Villa María.
0: No podemos, no puedo hacer gracia.
1: No, ¿no puedo decir nada? ¿En
0: no,
1: serio?
0: Bueno. No, porque me comprometo.
1: Eras muy joven y de pelo largo.
0: Claro.
1: Hola, buen día, Mario. Estuve oyendo la temperatura. Tengo una sobrina que vive con su familia en San Julián, Santa Cruz. ¡Qué fresquete!
0: Sí, no, qué bárbaro.
1: Dice Graciela de La Plata. Pero pará, ¿se fueron de vacaciones? Vive con su familia allí, claro. Nos mandan dos fotografías, una de una casa rodante y otra de dos personas sosteniendo unos pichichos. Muy bonitos, ¿eh? Buen día, mis amigos, firme en la cocina y con ustedes, mi mejor compañera del trabajo, y los extraño, ¿eh? Volviendo de una escapadita a Tandil con mi familia. ¡Qué lindo está Tandil!, dice Darío, lindo. El cocinero de Lobos.
0: Bueno.
1: Bueno, muy bien, muchas gracias. Nos mandan dos fotos, una que tiene que ver con León Gieco. Hay seres que no deberían irse nunca por lo que significan para muchos, dijo, despidiendo al Indio Solari. Y en otra foto, el tipo cortó unas rodajas de salame. Viste que el salame, el picado grueso, el picado fino no lo lleve.
0: Sí.
1: Bueno, haga lo que quiera. Se corta 45.
0: Ah, claro.
1: Se corta el 10.
0: Claro, el 10.
1: No sabés lo que es esto. Rico, madre, el amor hermoso.
0: Con un pancito ahora.
1: Sí. Dice, buen día, Juan de Entre Ríos. Lo estamos envidiando de una manera. Buenas madrugadas, mis queridos amigos Mario, Javier, gracias por su linda compañía. Cadena Nacional, pero qué bueno, dice, y fuerte el aplauso. La gente encantadísima con la Cadena Nacional. Bueno, ¿qué va a hacer? Había que anunciar cosas. Soy Adolfo de Pilar, tengo hijo de vacaciones en Ushuaia. ¿Me pueden dar la temperatura y la sensación térmica? ¿Cómo no? Mirá, te lo estoy buscando ya mismo. Porque está complicado el tema por allí. La temperatura, 2 décimas de grado bajo cero. La térmica, 4 grados 9 bajo cero. Una fresca pega en Ushuaia, estimado Adolfo. Te mandamos un saludo. Espero
7: quiero
1: que
7: saber,
1: te alcance.
7: También la presión atmosférica.
1: Ah, bueno, se lo digo, señora, no pasa nada. 1003 decimal 3 hectopascales, no sé si le sirve.
0: Todo por el mismo precio.
1: Portugal, Villa, la delantera letal. No, por nada. La delantera letal de Rivadavia, Pedernera, Moreno, recordando la máquina de River, señor. Pedro desde Mardel. Bueno, muchísimas gracias, Pedro, pero bueno, somos de Boquita, no sé si lo hubieras puesto otra vez. Nos mandan una foto. Que sale el pan caliente de los hornos de la panadería.
0: No, no nos mal.
1: ¿Por qué no se van 10 minutos?
0: No, no hace mal.
1: Sale pan caliente como yo, que soy del Granate.
0: Claro.
1: Abrazos, muy bueno el laburo de ustedes. Carlos de Iljahuel.
0: Muy bien, enseguida estamos con más mensajes. Va en negocios, titula: el Tesoro saca del mercado 3.8 billones de pesos. Evita más presión sobre el dólar. Milei da un mensaje a los mercados, anuncia cambios en el Banco Central. El gobierno desescala la disputa con Brasil. Más de 4 millones de jubilados tienen deudas activas y se triplicó la mora. El super rigi en el temario de reinicio de sesiones. En materia internacional, Trump amenazó con darle una paliza a Irán tras los nuevos ataques. Y en economía, la Fed mantuvo las tasas, pero hubo 3 votos en disidencia. Títulos de BAE Negocios. Bueno, lo decíamos, el Banco Central sigue comprando dólares. El gobierno logró renovar deuda, 309 millones de dólares con un bono a 2029. Amplía con datos Rocío Kalenok.
8: El Banco Central retomó la compra de dólares en el mercado oficial tras una jornada sin intervención y adquirió 36 millones de dólares. Con esa operación volvió a cerrar con saldo positivo y en lo que va del año, la autoridad monetaria ya compró más de 13 mil millones. Por otro lado, el Ministerio de Economía logró en la última licitación de deuda un rollover superior al 140% y obtuvo 309 millones de dólares adicionales con la colocación del Bonar 2029. De esta forma, el gobierno logró retirar pesos del mercado y extender el perfil de vencimientos más allá del 2027. Rocío Kalenok, Radio Rivadavia.
0: 4.43, 12.8 la temperatura, 17 de máxima en este jueves 30 de julio. Página 12, claro, tiene la nota de Irina Hauser y Raúl Colman, se la ve a la presidenta allí en su balcón de San José 11.11. Presentación de Cristina Kirchner ante la ONU, titula página, será justicia. La expresidenta pidió a la Comisión de Derechos Humanos una medida cautelar que suspenda su proscripción. También reclamó por condiciones discriminatorias de su detención domiciliaria y por la composición de la Corte Suprema. La presentaron dos prestigiosos juristas internacionales que aseguraron ante página que el fallo por vialidad es asombroso y que el objetivo es sacar a Cristina Fernández de la cancha. 450.000 jubilados con más problemas. La mora del endeudamiento de adultos mayores se triplicó en un año, según un informe de Provincia Microcréditos. La nota de Paula Marusich, cumpliendo los deseos del fondo, Milei presenta en cadena nacional el proyecto de reforma de la Carta Orgánica del Central. Y la nota de Laura Vales, repudio al cientificidio. La comunidad científica realizó una nueva protesta y denuncia por la baja de 400 becarios. Carta de solidaridad de 24 premios Nobel. Bueno, lo decíamos, Trump vuelve a anticipar ataques sobre Irán y el petróleo volvió a cotizar en $90. Información que amplía Rolando Klemper.
5: Estados Unidos retoma sus operaciones militares contra Irán luego de que este país atacara objetivos estadounidenses en Jordania. Hace apenas unos días, el presidente Donald Trump había dicho que ambas partes habían retornado a la mesa de negociaciones. Pero una y otra vez, los hechos en el terreno de combate terminan desmintiendo todas las declaraciones políticas. El martes pasado, la Guardia Revolucionaria iraní había lanzado misiles balísticos contra una base aérea y un centro militar estadounidense en Jordania. Y luego también se registró un ataque con drones contra una cisterna de gas estadounidense en un puerto de Egipto. Por lo que este miércoles, Trump prometió tomar fuertes represalias. Ahora nos toca a nosotros, le dijo Trump a un grupo de periodistas en la Casa Blanca, aunque tampoco descartó que se busque una vez más regresar a la senda del diálogo. Por otra parte, en las últimas horas trascendió que China podría estar enviando a Irán unos 400 lanzamisiles antiaéreos portátiles y los periodistas se lo preguntaron a Trump en esa misma conferencia. En respuesta, Trump afirmó, bueno, eso sería sorprendente, es decir, cosas así suceden, pero sería sorprendente. Xi Jinping me dijo con mucha firmeza que no participaría, pero sabe que me sentiría bastante decepcionado. Las declaraciones de Trump sobre posibles nuevos ataques sobre Irán hicieron subir de inmediato el precio del petróleo, que en el mercado de Brent alcanzó ayer los $90 por barril. Informó Rolando Klempert, Radio Rivadavia.
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0: Come on, baby. 4:47. Bueno, saben que en la Ciudad Autónoma de Buenos Aires, 12.8 la temperatura, humedad 80%, viento del noreste a 8 kilómetros, cielo parcialmente nublado, máxima 17 grados. Prepárense hoy para una jornada agradable mañana. Empiezan a llegar las tormentas fuertes por la tarde y la noche, que se van a extender a modo de chaparrón el sábado por la mañana y el domingo baja la temperatura. Bueno, hoy 30 de julio es el Día de la Amistad.
1: Qué lindo,
0: para homenajear ese
1: feliz
0: sentimiento.
1: Día.
0: Muchas gracias, igualmente.
1: Por favor.
0: Es el día contra la trata de personas, para alertar sobre esta problemática. Y atenti, es el día de la tarta de queso.
1: ¡Qué importante!
0: Así que esa que tiene en el freezer, la saca y se la come. Y es el día del bordado, para celebrar este arte. Y es el día de la sobrecapacidad de la tierra, porque consumimos tanto en la naturaleza como los ecosistemas pueden renovar este año. Y también es el día del libro de bolsillo, porque en 1935 se fundó Penguin Books y este formato. En materia política, 30 de julio de 1772, nace en San Juan el Fray Justo Santa María de Oro. 1826, combate de Quilmes, la escuadra argentina repele a la brasileña. 1898, muere en Alemania el jurista Otto von Bismarck. En 1903, nace en Córdoba el abogado Juan Palmero. En 1934 se crea la Escuela de Guerra Naval. 1936 nace en Francia la infanta de España, Pilar de Borbón. En 1975 desaparece en Estados Unidos el gremialista Jimmy Hoffa. 2012, muere en Jujuy el abogado Héctor Tizón, convencional constituyente, en 1994. 30 de junio de 1942 nace en España el cantante Dani Dani, el ícono de la balada romántica, con temas como Por el amor de una mujer.

20 de julio del 2015, en Israel, un fanático religioso apuñala a 12 personas en una marcha de orgullo gay. Había sido condenado por lo mismo 10 años antes. En materia de innovación, 30 de julio de 1863 nace en Estados Unidos el empresario Henry Ford. En 1984 nace el primer bebé fecundado in vitro en Argentina. En el 2008, la NASA encuentra agua en Marte. En materia de cultura, 30 de julio de 1818 nace en Inglaterra la novelista Emily Bronte de Cumbres Borrascosas. 1898 nace en Inglaterra el escultor Henry Moore. 1992 muere en Estados Unidos el dibujante Joe Shuster, el de Superman. 2003, Volkswagen fabrica el último sedán. 2010, en Santiago del Estero se hace el primer matrimonio entre personas del mismo sexo en el país. 30 de julio del 2014, muere en Estados Unidos el guitarrista Dick Wagner, colaborador de Alice Cooper, coautor de temas como I Never Cry.

El espectáculo 30 de julio de 1915 nace en Uruguay el humorista Juan Verdaguer. 1924 nace en España la actriz Angelina Fernández, doña Clotilde, en El Chavo del Ocho. 1939 nace en Estados Unidos el cineasta Peter Bogdanovich, el de Luna de Papel. 1941 nace en Canadá el cantante Paul Anka. 1947 nace en Austria el actor Arnold Schwarzenegger, también político, ¿no? 1948 nace en Marruecos el actor Jean Reno. 1970 nace en Inglaterra el cineasta Christopher Nolan de Oppenheimer, entre otros films. 1971 nace en Estados Unidos el cantante Elvis Crespo. 1982 nace en Buenos Aires la cantante Victoria Moret. 2007 muere en Suecia el director Ingmar Bergman. Ese día muere en Italia el cineasta Michelangelo Antonioni. 2013 muere en Buenos Aires el actor Osvaldo Bonet. En el 2017 muere en Buenos Aires el actor Tato Cifuentes. En deportes, 30 de julio de 1905 nace en Buenos Aires el boxeador y también actor Pedro Quartucci, lo recuerdan, ¿no? La familia Falcón. 1922 nace en Buenos Aires el futbolista Mario Boyé. En 1930 muere en España el dirigente Hans Gamper, fundador del Barcelona. 1930 Uruguay vence 4-2 a Argentina y gana el Mundial. 1957 nace en Santa Fe el arquero y director técnico Neri Pumpido, vaya abrazo para él. 1964 nace en Alemania el futbolista Jürgen Klinsmann. 1966 Inglaterra vence 4-2 a Alemania Federal y gana el Mundial. 1974 nace en Buenos Aires el futbolista Hugo Morales. 1977, ícono del boxeo Carlos Monzón vence a Rodrigo Valdés y se retira. 1983, nace en Buenos Aires el arquero Mariano Andújar. 1985, nace en Buenos Aires la futbolista Fabiana Vallejo, vaya el beso para ella. En 2004, muere en Córdoba el árbitro Fabián Madorrán. Y en el 2014, muere en Buenos Aires el dirigente Julio Grondona. 30 de julio de 1997 nace en Estados Unidos el cantante Phineas O'Connell, estrella internacional con temas como Break My Heart Again.

Este jueves 30 de julio en la ciudad autónoma de Buenos Aires, de a poquito te vas despertando. Estás en Rivadavia, nosotros estamos con este panorama de noticias, como siempre, de lunes a viernes, de 4 a 6. Ahora en la ciudad autónoma, 12 grados 8, la humedad 80%, cielo parcialmente nublado, corre un viento del noreste a 8 kilómetros, una máxima de 17 grados. Mañana viernes sube la temperatura hasta los 20 grados, pero se esperan tormentas fuertes por la tarde y la noche. Seguirá la lluvia a modo de chaparrones el sábado por la mañana. El domingo baja la temperatura. De a poquito, Marcelo, nos vamos metiendo en parte de la historia de la música ciudadana. 30 de julio de 1957. Muere en Montevideo, Uruguay, el pianista, violinista, compositor, letrista y empresario teatral Nicolás Mesutti. Nicolás nació el 11 de enero de 1900 en Buenos Aires, en el seno de una familia cuyo padre era administrador del Teatro Rivadavia y Teatro Liceo. Así fue como inculcó esa actividad a sus hijos, que se radicaron en Montevideo en 1917 con ese fin, y con sus hermanos Domingo y José, Nicolás se dedicó al negocio teatral, administrando el Teatro Solís de la ciudad del Cerro. Luego, al quedar disuelta la sociedad, se hizo cargo en soledad de la explotación del 18 de julio. En ese sentido, fue activo propulsor de todas las manifestaciones criollas dentro del teatro, más allá de los ritmos extranjeros que llegaban a suelo rioplatense. Cabe subrayar la admiración que nuestra figura profesaba por el mítico Carlitos Gardel, a quien conocía de las presentaciones de este último en la mencionada Sala Rivadavia, en las primeras décadas del siglo XX. Con los años, el cantor y el empresario estrecharon la amistad que los unió para siempre, y puesta de manifiesto en Buenos Aires o Montevideo, donde eran frecuentes sus encuentros. Más allá de su labor empresarial, Mesutti fue un entusiasta artista, estudió piano, violín, abordó la composición, muy en especial la música popular. Era adolescente aún cuando dio a conocer su primer tango, el titulado Fátima Miris, en 1916, dedicó al artista transformista del mismo nombre. Más tarde, publicó Rosa Criolla, que grabó Julia Alonso en Discos Nacional, y en 1927 obtuvo primer premio en concurso de tangos organizado por Max Glucksmann en la capital uruguaya con De Tardecita, letra de Carlos Álvarez Pintos, que tuvo el privilegio de ser grabado por su antiguo amigo Gardel, y luego tuvo otros registros de Nina Miranda con Donato Raciati, Alberto Marino con Emilio Balcarce y Luis Cardey con Carlos Buono. Además, Nicolás Mesutti fue autor de otras piezas como Tiempo Perdido, Papacito, El Retoño. Hoy celebramos a esta estrella del 2x4, benefactora tanto desde la producción de espectáculos como en la autoría de canciones que perduran por décadas en las voces de los más queridos cantores ciudadanos. Lo vamos a homenajear con este tango que lleva su música, es de 1927, la letra de Carlos Álvarez Pintos, el cuarteto Carlos Buono, con Luis Cardey entonando De Tardecita.

0: El tango de las 5, en homenaje a Recuerdo, a quien moría en Montevideo, Uruguay, el 30 de julio de 1957, el pianista, violinista, compositor, letrista y empresario teatral Nicolás Mesutti. Su letra, su música, para este tango de 1927, la entonación del cuarteto Carlos Buono con Luis Carday para De Tardecita.
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0: Y les damos la bienvenida a los de las 5 de la mañana, por supuesto. Le agradecemos también a los que están desde muy temprano, desde las 4, acompañándonos en este panorama de 2 horas de pura información, con todo un gran equipo, con Rolando Klemper, con Camila Hassan, con Gonzalo del Monte, con Rocío Calenoc, con Juan José Moro, con Martín Millán, con Mariano Fernández. En la operación técnica, hoy operando el señor Marcelo Ventice, junto a Lucas Herrera. La producción de Eric Spolsky, en la locución y redacción el señor Javier Villa. Y ustedes, acompañándonos a través de mensajes de texto que tan gentilmente nos envían al 1150268630 en una jornada de jueves 30 de julio en la ciudad autónoma. Tiene una temperatura de 12 grados 8 décimas, 80% la humedad, la máxima 17 grados para hoy, cielo parcialmente nublado. Hoy buen tiempo, mañana viernes, se lo digo a los de las 5, tormentas fuertes por la tarde y noche, máxima de 20 grados. Los chaparrones seguirán en la mañana del sábado y el domingo empieza a bajar la temperatura. En Mar del Plata, parcialmente nublado, máxima 12. Nevadas y lluvias fuertes en Bariloche, máxima de tan solo 4 grados. Todo el frío instalado en el sur. En Río Grande, hasta hace un rato, 12 grados bajo cero de térmica. En Santa Rosa La Pampa, ventoso, nublado, máxima 17. 30 grados de máxima en Formosa, con cielo despejado. 23, con cielo mayormente nublado en Salta, y una máxima de 27 en Resistencia, con cielo ligeramente nublado. A los amigos de Bahía Blanca les decimos que, bueno, el cielo está cubierto, había una lluvia débil hasta hace un rato, seguirán las lluvias aisladas, ventoso, máxima 15 grados. Algunos de los temas que iremos desarrollando enseguida con Javier, con Marcelo. Hoy hay cadena nacional. El presidente va a anunciar el proyecto para la reforma de la Carta Orgánica del Banco Central. Esto será a las 8 de la noche. El canciller Kirchner descartó la posibilidad de romper relaciones con Brasil. Milei habilitó por decreto expulsar a extranjeros que agravien al país o a sus ciudadanos. Dólar oficial 1515, Blue 1570. El Banco Central retomó la compra por 36 millones. Se vienen aumentos en agosto, enseguida los detallamos. Causa vialidad. Los abogados de Cristina Kirchner sostuvo que hubo graves violaciones a los derechos fundamentales de la expresidenta. Reclaman que se suspenda su inhabilitación. Investigadores del CONICET volvieron a protestar en contra de los despidos. Ante la negativa a convocar una paritaria nacional, CETERA convocó una huelga en todo el país para el próximo lunes 3 de agosto. San Juan, el gobierno decretó 3 días de duelo por el accidente aéreo que dejó 7 muertos en el Parque Provincial Ixtigualasto. Quien y 6, tradicional, segunda, revancha, vacantes. El siempre sale, 3 ganadores con 5 aciertos, llevan 126 millones cada uno. En materia internacional, siguen los incendios forestales en España y Francia, ahora en alerta por una nueva ola de calor. El gobierno español desplegó más de 7.000 efectivos. Estados Unidos y Arabia Saudita lanzan ataques contra aliados de Irán y vuelve a subir el petróleo más del 7%. Cuba abre la actividad económica al sector privado. La justicia boliviana ordenó la captura del expresidente Evo Morales por los bloqueos que paralizaron el país. Por la Liga Profesional, Barraca Central le ganó a Aldo Civi, Defensa y Justicia a Riestra, Gimnasia a River e Instituto a Platense. Hoy juegan Talleres Vélez, Independiente Rivadavia y Huracán, Central Córdoba, Atlético Tucumán e Independiente Newell's. Por Copa Sudamericana, Cienciano de Perú le ganó 4-0 a Lanús y lo sacó del torneo. Hoy, en Chile, Boca se juega todo ante O'Higgins a partir de las 21:30. Estos, algunos de los temas que van formando la actualidad, pero querés tener toda la información, quédate, ya te lo estamos contando con Javier y con Marcelo.
3: Milei presenta hoy por cadena nacional la reforma del Banco Central.
0: El presidente Braga grabará el mensaje temprano con el equipo económico. En Casa Rosada anticiparon que brindará los fundamentos del proyecto y que será una muestra de autonomía y seguridad jurídica para el sector financiero. La cadena se emitirá a las 20.
3: El Senado comenzará la próxima semana el tratamiento del proyecto Superrigi.
0: El oficialismo convocó para el miércoles a un plenario de comisiones para avanzar con el dictamen del proyecto, que ya tiene media sanción de diputados. La intención de La Libertad Avanza es convertirlo en ley antes de fin de mes.
3: A su regreso de Perú, Milei recibió en Olivos al ministro de Justicia, Juan Bautista Máiquez.
0: Trascendió que se habló de los dos lugares vacantes en la Corte Suprema y de los próximos pliegos para cargos en la justicia que el gobierno enviará al Senado.
3: Mediante un DNU, el gobierno prohibirá el ingreso al país a extranjeros que expresen mensajes de odio contra la Argentina.
0: El decreto modificó la ley de migraciones y también alcanza a quienes participen en actos de ultraje contra los símbolos patrios.
3: La medida permitirá además cancelar la residencia de los extranjeros que incurran en conductas contra la Argentina, con la posibilidad de ordenarles abandonar el país o disponer su expulsión.
0: El Senado convocó audiencias públicas para avanzar con 30 pliegos judiciales. Busca cubrir dos vacantes clave.
3: Serán el 12 y 13 de agosto. Entre los nombramientos que impulsa el gobierno se destacan los de Pablo Bertuzzi y Pablo Yardola. Yadarola, ahí está. En la Sala 1 de la Cámara Nacional de Apelaciones en lo Criminal y Correccional Federal de la Capital Federal, tribunal que revisará las causas Libra, Andis y la investigación contra Manuel Adorni por presunto enriquecimiento ilícito.
0: Axel Kicillof afirmó: le quiero recordar a la directora del FMI que el petróleo que fue a ver es del pueblo argentino.
3: El gobernador bonaerense se refirió a la visita de Cristalina Georgieva y aseguró que los recursos naturales deberían usarse para el desarrollo y la industria nacional.
4: Quieren un país cuyos recursos naturales, pues yo les quiero decir que ese combustible, ese petróleo que hay en el subsuelo de nuestro país, que se puso a funcionar cuando era no convencional en Vaca Muerta, porque vos hablabas de Cristina, se recuperó YPF y por eso pusimos en marcha Vaca Muerta. Pero le quiero recordar también a la directora del Fondo Monetario Internacional que ese petróleo que fue a ver es del pueblo argentino, nuestro petróleo.
0: El gobernador Ricardo Quintela convocó en La Rioja un kilómetro cero del peronismo.
3: Con la excusa del 50 aniversario del crimen de Monseñor Enrique Angelelli y los mártires riojanos, cursó invitaciones a todas las corrientes del PJ. Máximo Kirchner confirmó que irá, pero Kicillof no viajará y Massa no estará presente por un tema familiar. El acto central será el sábado, lo presidirá el presidente de la Conferencia Episcopal Argentina, Marcelo Colombo.
0: Cetera convocó un paro docente para el próximo lunes en todo el país.
3: El principal sindicato de maestros anunció que la medida de fuerza es por la permanente negativa del gobierno de convocar a una mesa paritaria nacional. El paro coincide con la reanudación de las clases en CABA, provincia de Buenos Aires, Chaco y Santiago del Estero.
0: La CGT anunció que lanzará un plan de lucha nacional impulsado por sus gremios docentes.
3: Se resolvió luego de que Cetera, que integra la CTA de los trabajadores, como decíamos recién, anunciara la medida de fuerza para el próximo lunes.
0: El plan de lucha de la CGT se ejecutará durante todo agosto en protesta por el deterioro salarial del sector y la falta de inversión pública en educación. La medida será formalizada el lunes durante una conferencia de prensa en la sede de Asopardo.
3: Causa vialidad. Tuvimos gravísimas violaciones a los derechos fundamentales de Cristina Kirchner.
0: Rafael Balim, el nuevo abogado de la expresidenta, sentenció: queremos solamente que se respeten los derechos de una ciudadana argentina.
5: Estamos aquí planteando solamente que se respeten los derechos de una ciudadana argentina. No queremos un tratamiento de excepción. Y por eso ponemos bajo escrutinio de un organismo internacional cuyas decisiones son vinculantes en Argentina para que evalúen lo que ha hecho. Es necesario reconocer que en ese caso, el caso Vialidad, que es caso de que estamos tratando, tuvimos gravísimas violaciones a los derechos y las garantías fundamentales de la presidenta Cristina Kirchner. Entonces, me parece importante subrayar eso.
0: Cristina Fernández podría presentarse a las PASO.
3: Javier Borrego, otro de los abogados de la expresidenta, dijo que son elecciones preparatorias. Explicó además que el respaldo electoral puede ser difícil para la oposición.
6: Las primarias son elecciones preparatorias de las futuras elecciones para un cargo público. Por lo tanto, al sistema PASO, que denomina en Argentina, Cristina Fernández Kirchner se podría presentar. ¿Por qué? Porque no es para un cargo público. Ahora, si se presenta, el respaldo electoral puede ser difícil. Parece que hay un proyecto de decreto, de ley, para suprimir las primarias presentadas en abril. Pero bueno, esto se cuenta en la comunicación.
0: Máximo Kirchner aseguró que Cristina tiene un fuerte interés en competir en 2027.
3: Estamos en contra de la proscripción. Queremos que sea candidata, afirmó el titular de la Cámpora. Considera que la expresidenta es la persona más capacitada para liderar el país. Señaló que su estrategia ante la ONU despertó el nerviosismo en sectores opositores.
0: Y Kicillof impulsa en la legislatura un proyecto para que los intendentes puedan reelegir.
3: Tras volver a cuestionar el límite que les impone la ley a los jefes municipales, el gobernador ordenó mover en comisiones un proyecto que ingresó el año pasado al Senado.
0: Y ley compartió un posteo de Lilia Lemoine y estalló otro cruce en redes entre la libertaria y Victoria Villarroel.
3: La diputada acusó a la vicepresidenta de tener supuestos vínculos con Marcela Pagano, la denunciante de Manuel Adorni, y con el gobernador Kicillof. Luego el presidente replicó el mensaje y Villarroel recogió el guante. También contestó: esta locura galopante la retuiteó el presidente. Parece contagioso el delirio.
0: En azul, el intendente de la Cámpora zafó de la interpelación gracias a la ayuda de un concejal libertario.
3: Saúl Lucero se despegó de su bloque y ayudó a Nelson Sombra. Lo curioso es que el proyecto había sido presentado por el bloque de La Libertad Avanza. Los libertarios lo cuestionaron, pero sigue formando parte del bloque.
0: Jorge Macri no descartó una alianza con La Libertad Avanza.
7: Es una decisión que va a tomar el partido, todo, porque tiene que ser en el marco de una decisión nacional. Creo que tenemos que hacer un gran esfuerzo para no ser funcionales a volver al pasado. Y ahí yo tengo una mirada muy crítica del populismo, del kirchnerismo, lo saben todos. Yo creo que le hicieron muy mal al país. Y después tienen una gran capacidad de disfrazarse de buenos modos, pero al final siguen representando lo mismo, ¿no? Alberto era encantador, simpático, la guitarrita, pim pum pam.
3: El jefe de gobierno porteño sostuvo que a Horacio Rodríguez Larreta lo ve muy enojado y parado como opositor.
7: No hablo con Horacio. Tampoco somos amigos íntimos. Yo lo veo hoy parado muy como opositor. No descartó él un acuerdo con el peronismo. Muy enojado. Yo creo que él decidió ser candidato a presidente. Dijo que siempre fue su sueño desde que tenía 5 años. Está muy bien.
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0: Vamos avanzando, han pasado 12 minutos desde las 5 de la mañana, 12 grados 7 ahora la temperatura, el cielo está parcialmente nublado, sigue el viento del noreste a 6 kilómetros, máxima de 17 grados. Diario Popular tiene estos títulos en portada: tragedia en San Juan, se estrelló un helicóptero, murieron 7 tripulantes. Cristina Kirchner presenta un reclamo a la ONU por su condena. También por incidentes en final contra España, FIFA investigará a la AFA por la bandera sobre Malvinas. Muchos títulos deportivos: River perdido en el Bosque, otra derrota del Millonario que sigue en caída libre. Bueno, la foto de los jugadores de River y también la de Chacho Coudet. Con ventaja, Boca se juega su futuro copero en Chile, enfrenta a O'Higgins, 21-30. Cienciano le metió 4, Lanús cayó por goleada y quedó eliminado. Defensa derrotó 2-1 al Malevo, Barracas ganó otra vez y está arriba y jugaría la próxima semana. Messi volvió a entrenar en el Inter Miami. Se prepara para los partidos de la MLS. Muchos títulos de deportes en la portada de Popular. Nos vamos al diario El Territorio de Misiones. Estos temas:
3: la extranjerización de tierras cosecha, rechazo generalizado en Misiones. Crece día a día el rechazo a este tema, que habilita el proyecto de ley que envió al Congreso el Gobierno Nacional. En Misiones, el consenso es casi absoluto. Organizaciones sociales y ambientalistas, industriales, sectores políticos, entre ellos el gobernador Pasalacqua, funcionarios, intendentes y diversos partidos, y también la Iglesia Católica, instaron a los senadores a votar en contra. Para el obispo de Posadas es de extrema gravedad. Santino necesita plaquetas para seguir un tratamiento. Hablan de donantes en la ciudad de Buenos Aires. La Estudiantina 2026, el 11 de agosto en la Costanera, es la primera prueba piloto. Hablamos de deportes, básquet, Liga Federal. Mitre abre la serie por el ascenso el sábado en Córdoba. A pie de página una fotografía de una manifestación, un grupo de gente marchando con carteles sosteniendo donde

0: Trágico en Foz. Hay testimonios y nuevos detalles. Y una curiosidad. ¿Del cine a los libros? No, de los libros al cine.
1: Del cine a los libros.
0: Ajá. El fenómeno de la Odisea reaviva el interés por Homero. Qué bueno. Y es muy interesante ese tema. En la ciudad de Posadas, provincia de Misiones, en este momento 17 grados 7 décimas la temperatura, la humedad 93% con cielo despejado, se espera una máxima de 28 grados con cielo con tiempo inestable durante toda la jornada.
1: Bueno, atención a los amantes del ballet, Marianela Núñez va a estrenar su primer espectáculo propio en la Royal Opera House. La Messi del ballet, así la denominan, a la bailarina argentina, va a estrenar Timeless. Es el primer trabajo concebido íntegramente por ella en el Coliseo Británico tras 28 años como figura del Royal Ballet. Tiene datos, los amplía Camila Hassan.
2: Marianela Núñez estrena su primer espectáculo propio en la Royal Opera House y reafirma su lugar entre las grandes figuras del ballet. La Messi de la danza, como fue apodada la bailarina argentina, estrenará Timeless, el primer trabajo concebido íntegramente por ella en el Coliseo Británico, tras 28 años como figura del Royal Ballet. La producción permanecerá en cartel hasta el 2 de agosto. Reúne algunas de las obras más representativas de su carrera y comparte escenario con bailarines que marcaron su recorrido artístico. La artista fue distinguida con el premio Laurence Olivier y condecorada el año pasado por el rey Carlos III con la Orden del Imperio Británico, en reconocimiento a una trayectoria que inició en el Teatro Colón y se convirtió en una de las máximas referentes de la danza clásica a nivel mundial, informó Camila Hassan para Radio Rivadavia.
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1: El gobierno aún no pagará la multa por la nacionalización de aerolíneas.
0: Trabaja en la estrategia que presentará en los próximos días ante la Corte Suprema de Estados Unidos para evitar un desembolso de más de 390 millones de dólares. Ven en el juicio por YPF un precedente de éxito.
1: Flybondi canceló el 75% de sus vuelos en julio, pero sigue vendiendo pasajes.
0: La Administración Nacional de Aviación Civil, ANAC, le requirió a la Low Cost que informe en detalle de sus vuelos y flota. La compañía acumula 4 cheques rechazados en julio por 560 millones de pesos. Podría recibir una multa de más de 450 millones. Los empleados sospechan que resurgiría como Oca Air, luego de que en diciembre su dueño, Leonardo Scaturice, compró la empresa de correo.
1: La Agencia Nacional de Aviación Civil de Brasil hizo lo que el gobierno de Milei no hace. Castigó duramente a la aerolínea Flybondi por el desastre de los vuelos cancelados.
0: Le prohibió a la empresa del libertario Scaturice que venda pasajes a 3 destinos en los que aún no está operando: Florianópolis, Maceió y Salvador de Bahía.
1: La Low Cost estaba vendiendo tickets desde Buenos Aires y Córdoba, esos destinos, para la temporada de verano.
0: Científicos del CONICET protagonizaron una nueva jornada de reclamos contra el gobierno.
1: Concentraron en la sede del Polo Científico Tecnológico para exigir la prórroga de las becas de unos 400 investigadores postdoctorales que corren riesgo de quedar sin ingresos ni continuidad laboral. También denunciaron el deterioro de los salarios, el poco presupuesto y la falta de cobertura médica.
0: Descartaron una amenaza de bomba en la embajada de Estados Unidos en Argentina.
1: Ese diplomático, ubicado en el barrio de Palermo, fue desalojada de manera preventiva mientras fuerzas federales, la policía de la ciudad y personal de seguridad estadounidense inspeccionó el edificio luego de un misterioso llamado.
0: El presidente Javier Milei recibirá en Casa Rosada a su par de Corea del Sur, Lee Jae-myung.
1: El encuentro se realizará mañana viernes y tendrá como eje el fortalecimiento de la relación bilateral y el repaso de la agenda común entre ambos países.
0: Continúa la tensión diplomática con Brasil.
1: El gobierno de Lula mantiene bajo análisis el regreso de su embajador en Buenos Aires, Julio Vitelli. Fue llamado a consulta tras los insultos de Milei al presidente brasileño. No hay información sobre su regreso. La situación sigue siendo evaluada, señalaron fuentes de Itamaraty.
3: Economía.
0: Agosto viene con aumentos. El boleto de colectivo en la ciudad y provincia de Buenos Aires subirá un 3,9%. El mínimo será de 853,01 y 1.105 respectivamente.
1: El pasaje de subte quedará en 1.685 pesos con 26 y los trenes entre el 10

0: 6,5% y el 11%. Las autopistas porteñas treparán 3,9%. Las prepagas se elevarán entre un 1,8% y un 2,1%.
1: Los colegios privados bonaerenses subvencionados por el Estado tendrán un incremento del 8%. El agua sube un 3%.
0: Los contratos de alquileres ascenderán hasta un 31,52%.
1: El dólar oficial cotiza a 1.515 pesos, el blue a 1.570, en tanto el riesgo país se ubica en 445 puntos.
0: El Banco Central retomó las compras en el mercado oficial de cambios.
1: Adquirió 36 millones. Con este resultado, el saldo comprador de julio ascendió a 1.999 millones. En paralelo, las reservas internacionales brutas subieron a 49.200 millones.
0: Jornada financiera, Wall Street cayó con fuerza y golpeó a las acciones argentinas.
1: Los índices de Nueva York se hundieron hasta el 2,2%. El crudo Brent subió 8% y superó los 90 dólares el barril. Los bonos en dólares anotaron bajas generalizadas, en tanto el Merval cayó un 0,7%.
0: Economía logró renovar deuda por el 144,5% en el segundo llamado a licitación del mes.
1: Pudo colocar 12,21 billones de pesos. Además, consiguió unos 309 millones de dólares con el Bonar 2029. Logró retirar pesos del mercado, alcanzar un elevado nivel de refinanciamiento y extender el perfil de vencimientos más allá del 2027.
0: Crecen las adhesiones al régimen para usar los dólares del colchón.
1: A fecha 20 de julio, hasta el momento, la iniciativa logró atraer a 341.523 contribuyentes. La semana pasada, el gobierno envió al Congreso el nuevo proyecto de inocencia fiscal y prorrogó, por segunda vez consecutiva, la presentación de la declaración jurada de ganancias hasta finales de agosto.
0: De esta manera, quienes busquen blanquear sus dólares guardados tendrán más tiempo y más certidumbre para adherirse al régimen simplificado de ganancias.
1: Los plazos fijos pierden atractivo.
0: Disminuyeron 2,1% en mayo, según el informe sobre bancos del Banco Central. En cambio, las cuentas remuneradas crecieron 4,1%, los depósitos en dólares se mantuvieron estables.
1: Crece la morosidad en los créditos. Casi 3 millones de argentinos tienen deudas con billeteras virtuales.
0: En un estudio privado, quienes solo accedieron a préstamos bancarios, el nivel de incumplimiento es menor. Hay 1.600.000 personas en mora, equivalente al 20%.
1: El economista que más escucha a Milei alertó por bolsones de desempleo y pobreza en el Gran Buenos Aires.
0: Ricardo Arriazu sostuvo que la apertura económica reconfigurará el mapa productivo del país. Defendió el equilibrio fiscal como la principal fortaleza del programa económico. Anticipó una mayor presión sobre el dólar durante el año electoral.
1: El gobierno eliminó el límite para exportar por courier y abrió el sistema de envíos de cualquier monto.
0: La medida beneficia a empresas, pymes y emprendedores que antes debían respetar un límite de $3,000 por envío. Quien superaba ese monto quedaba automáticamente excluido del sistema simplificado y debía tramitar una exportación formal con despacho aduanero, mayores costos operativos y tiempos más largos de gestión.
1: Fuerte baja de la soja en el mercado de Chicago.
0: Perdió $12,49, finalizó en 432,84 la tonelada. Ocurrió en medio de pronósticos de lluvias para las zonas agrícolas de Estados Unidos y una toma de ganancias. Los operadores esperan nuevas compras del poroto estadounidense por parte de China.
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1: El SENASA advirtió que dará de baja registros de productores agropecuarios que no actualicen la información del RENSPA antes del 28 de octubre. La información del campo la trae Martín Millán.
3: Muy buenos días, equipo del Panorama. Les comento sobre la actualización de la información del RESPA de los productores agropecuarios antes del 28 de octubre. Los productores cuyos datos tengan más de un año de antigüedad dispondrán de 90 días corridos para regularizar su situación. El incumplimiento impedirá realizar operaciones que requieran intervención oficial. El Servicio Nacional de Sanidad y Calidad Agroalimentaria estableció dicho plazo para la actualización de la información del Registro Nacional Sanitario de Productores Agropecuarios, sino el productor productor será dado de baja del registro. La gestión será en forma digital a través del ARCA, con clave fiscal o de manera presencial en las oficinas locales. En el caso de los productores granarios, el RESPA está integrado al funcionamiento del Sistema de Información Simplificado Agrícola, cuya normativa considera la falta de inscripción en el registro sanitario como una causal de inactividad. Por ese motivo, si la ausencia de actualización deriva en la baja efectiva y la inconsistencia es detectada por ARCA, el productor podría quedar inactivo también dentro del CISA. Están exceptuados los titulares del RESPA que poseen bovinos y ovovalinos ubicados en las zonas con vacunación contra la fiebre aftosa, siempre que durante el acto de vacunación se haya efectuado la actualización integral de la información del establecimiento registrada en el Sistema Integrado de Gestión de Sanidad Animal. Martín Millán, Rivadavia Agro.
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0: 5:26. Gracias por acompañarnos. Nos quedamos, como decía el colega, hasta las 6. 12 grados 7, la temperatura en la ciudad autónoma, cielo parcialmente nublado, bastante humedad, viento del noreste a 6 kilómetros, la máxima 17 grados. Buen tiempo para hoy. Mañana llegan las lluvias por la tarde y la noche. Vamos a mensajes que llegan al WhatsApp de Rivadavia, Javier.
1: Bueno, nos mandan una innumerable cantidad de mensajes. Vamos a intentar leer algunos.
0: Vamos.
1: El río Paraná superará los niveles de los últimos 20 años. Esto lo advirtió el climatólogo Mario Navarro. Nos envían este mensaje diciendo: y nosotros en Bragado, esperando el niño con el río 5 desbordado, que de cumplir los pronósticos de 200 a 600 milímetros en poco tiempo, sin obras en Buenos Aires, llegaremos a tener 6 millones de hectáreas con agua por culpa de 40 años del peronismo de no hacer nada, de nada. Y esto lo dice Martín de la Serna, un ciudadano de 78 años que también es productor. Nos deja un abrazo, le mandamos saludos y ojalá no sea nada grave. Ojalá. Cadena nacional, como si al menos la media del país supiera que es el Banco Central, escondiendo el poncho como con la ley de extranjerización de tierras. Tremendo, dice Minerva, que nos deja un abrazo, le mandamos un saludo.
0: Un fuerte.
1: Hola, buen día. Ya ni entre nosotros podemos cargarnos. Hablo de Boca y River. Juro, jujaja, soy Walter de Lincoln. Aguante, Boquita.
0: Es cierto. Bien.
1: Buenas, buenas. Buen día a toda la muchachada del panorama. A darle con Tutti este jueves que Dios nos regaló, que el abrir los ojos es una bendición, dice Néstor Muti desde Peleta.
0: Gracias, Néstor.
1: Monona del Obelisco dice: buen día, Mario y Javi. Por suerte, hoy acerté. Ayer, como el Kini.
0: ¿Ah, sí?
1: Dice, sí. Dice: ayer, como no jugué al Kini, dije... queda todo vacante, claro, vamos, le pegué. Les mando un súper beso, Morona del Obelisco. Así dice cualquiera. Mario, ¿le puede preguntar dónde estacionó el auto a Villa? Sí, está delante de lo de Jero. Claro, ya está delante de lo de Jero. Cristina, la cabeza de... ahí va. De una organización de marxistas donde robó 665 mil millones, debe estar en la cárcel, además de ser... Bueno, qué sé yo, esto lo dice Argentino del Valle.
0: Bueno.
1: Le mandamos un saludo. Soy Tito Rosario. Nunca leen las partidas del diario La Capital de aquí. Las leemos todos los días,
0: sí.
1: Pero es tempranito.
0: Es uno de los primeros diarios que leemos, Tito. Cerca de las 4:30 estamos leyendo La Capital de Rosario.
1: Aproximadamente.
0: Así que levantate un ratito antes.
1: Claro. Despiértese y peínese mientras, este estimado. Bueno, nos dicen feliz día de la amistad a quien corresponda.
0: Muchas gracias.
1: La gente es que es así, usted vio. Buen día, equipo. Listo mi Renault 12 para hacer la ruta 40 hasta Ushuaia. Dice Rosendo desde Formosa. Vos imaginate.
0: ¿De Formosa se va en Renault 12 hasta Ushuaia?
1: Sí, ya lo hizo este viaje en otras ocasiones.
0: ¿No hacía moto algo el muchacho?
1: Pero también fue con el Renault 12. Claro. Y también sale en bicicleta. Es un hombre muy viajado.
0: Es un deportista.
1: Y sí, ¿qué va a hacer?
0: Bien.
1: Bueno, le mandamos un abrazo. Dice que hace mucho calor en Formosa.
0: 30 grados de máxima, decíamos hoy.
1: Y sí, ni frío ni calor.
0: No, 30 de Formosa. Bueno, si quiere frío, que se vaya ahí, se vaya a Río Grande, que teníamos 12 bajo cero de térmica.
1: Sí, tal
0: bien,
1: cual.
0: ¿Querés uno más?
1: Bueno, le doy uno más.
0: Dale.
1: Usted, como se pone así, de querendón. Buenos días, Mario, Javier. En el día de hoy juega Boca, ¿no?
0: Sí.
1: Esperemos que gane. Si no me va a alcanzar los lotriales, no me van a alcanzar los lotriales del país, voy a tener que pedir En supositorio, dice el hombre Pablo Esmargías y el Don Torcuato.
0: Bueno, gracias, Pablo. Como siempre, José Héctor Vera nos envía información desde Salta. Dice que hubo acuerdo paritario con los empleados públicos. Se van a tener un incremento del 13,5%, esto de forma escalonada, y a eso se le suma un 1,5% adicional en ítem específicos. En materia de turismo, nos cuenta José, Salta lideró la venta de paquetes turísticos en el primer semestre del 2026. Lo ubicó la provincia en el selecto grupo de los 4 destinos argentinos más demandados para las vacaciones de invierno, junto a Bariloche, Puerto Iguazú y Mendoza. Mira qué bien, Salta la linda. Y los trabajadores en Salta, bueno, están denunciando precarización laboral. Dicen que les da vergüenza decir lo que cobran. Escala el conflicto entre ordenanzas del interior de la provincia y el gobierno, ya que esperan desde hace más de 6 años, dicen, el pase a planta permanente. Información desde Salta que nos proporciona José Héctor Vera. Han pasado 30 minutos desde las 5 de la mañana. Tenemos mucha más información para brindar.
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1: Cinco de la mañana, 30 minutos, tragedia en San Juan por la caída del helicóptero que realizaba un curso de capacitación en combate de incendios forestales.
0: El operativo también tenía como destino sumarse a la zona de los incendios en Chilecito, La Rioja. Se investigan las causas del accidente. Y una de las primeras hipótesis apunta a la escasa visibilidad por presencia de neblina. En la nave viajaban altos mandos de policía, bomberos y rescatistas de la provincia de San Juan. Todos fallecieron.
1: El gobierno provincial decretó 3 días de duelo por el accidente aéreo que mató a 7 personas.
0: La medida dispone la colocación de la bandera a media asta y el cese de todos los actos festivos. La aeronave, recordemos, se estrelló en el Parque Provincial Ischigualasto. Es el peor accidente de la historia en la provincia.
1: El gobernador de Córdoba decretó duelo provincial por la muerte de 2 de los tripulantes que viajaban en el helicóptero que cayó en el límite entre San Juan y La Rioja.
0: Se trata de los cordobeses integrantes del Sistema Nacional de Manejo del Fuego, Andrés Bosch y Rodrigo Aimeta. Uno era coordinador y otro jefe de la Brigada Nacional NEA.
1: Emergencia forestal en La Rioja, el fuego avanza sin control.
0: El fuego ya consumió cerca de 1,000 hectáreas de monte nativo y las ráfagas de viento, que llegaron a los 100 kilómetros por hora, hicieron que las llamas corrieran por las laderas y abrieran nuevos frentes a cientos de metros. Además, el humo se vio desde kilómetros de distancia y cubrió el cielo de Chilecito y alrededores.
1: Terror en un geriátrico de Mar del Plata. Denuncian que un enfermero maltrataba y le pegaba a las ancianas.
0: Las agresiones del acusado, identificado como Nicolás Sichero, quedaron registradas en un video. En las imágenes se escucha: ¿por qué no te morís?, entre otras barbaridades. Está prófugo. La justicia intenta localizarlo mientras investiga si hubo otros episodios similares.
5: Moriste, nena, moriste.
6: ¡Ay, ya me salió el
5: maldito! Ojito, no te dan, no te rompo la cabeza, hijo de mi puta. ¿Molesta?
1: 163 turistas fueron rescatados del balcón de Piscis en Catamarca.
0: Después de 2 jornadas de tensión, ya todas las personas fueron salvadas y se encuentran en buenas condiciones. Las camionetas en las que se movían habían quedado atrapadas por el temporal de nieve.
1: Confirmaron la condena a 9 años de prisión para el ex jefe de fiscales de Rosario por corrupción vinculada al juego clandestino.
0: La Cámara de Apelaciones ratificó el fallo contra Aparicio Serjal. También dejó firme la pena de 5 años para el ex empleado del Ministerio Público de la acusación, Nelson Ugolini. La resolución complica a un senador provincial que fue imputado en el mismo legajo y va camino a juicio oral y público como otro presunto eslabón de la estructura delictiva.
1: Juicio por Loan Peña. El ex intendente de 9 de julio dijo que vio a Laudelina Peña salir del campo donde después hallaron el botín del niño.
0: Se trata de Jorge Moreira, hoy concejal, quien contó, entre varias cosas, cómo se enteró de la desaparición del menor.
1: Mega operativo en Fuerte Apache. Detuvieron al supuesto autor material del crimen del policía Alan Molina.
0: Se trata de Joel Sebastián Magallanes, tiene 17 años, le dicen Mayonesa. Fue detenido en Fuerte Apache por el crimen del policía bonaerense Alan Molina. asesinado el 18 de julio pasado en el nudo 1 de ese complejo habitacional durante un enfrentamiento armado. Durante el megaoperativo también fueron aprehendidas otras 16 personas.
1: Cayó el tercer sospechoso por el intento de robo a Daniel Scioli.
0: Su arresto se concretó tras una serie de allanamientos ordenados por el fiscal Cosme Iribarren. Tiene 19 años. Se trata del único del grupo al que los delincuentes abandonaron en las inmediaciones de la casa de Villa Arañata. Tuvo que escapar a pie, mientras el resto emprendió la huida en auto. Todavía queda un prófugo. La justicia peritará los teléfonos de los detenidos. Uno de ellos era custodio de Scioli.
1: Escándalo en Córdoba. Un cura apartado por denuncias de abuso sexual en un jardín reapareció dando misa en la catedral.
0: La presencia de Alejandro Nicola en una celebración generó el rechazo de las familias denunciantes que desde hace más de un año reclaman el avance de la investigación penal. En ese marco, el sacerdote deberá someterse a pericia psicológica.
1: El RENAPER explicó por qué tramitó el DNI de la gitana con pedido de captura por estafa.
0: Un comunicado oficial indicó que nunca recibió una orden judicial que impidiera la emisión del documento. 4 días después del trámite, la justicia solicitó imágenes de las cámaras de seguridad. La mujer sigue prófuga. Marta Noemí Mitrovich está acusada de estafar a una peluquera de 30 años que se quitó la vida luego de entregarle engañada 14 millones de pesos por una falsa limpieza espiritual.
1: El Hospital de Clínicas alertó por una fuerte caída en la donación voluntaria de sangre.
0: Bajó un 30%. Las reservas de sangre del hospital están en niveles críticos. El Departamento de Hemoterapia convocan a donar para garantizar la atención de pacientes que necesitan transfusiones en cirugías y tratamientos. Las personas entre 18 y 65 años pueden donar.
1: Escándalo en Mendoza. Un grupo de presos salió en vivo en un streaming desde el penal de San Felipe.
0: Participaron de una charla con el streamer de Buenos Aires, Valentín Melo. Tras la difusión de las imágenes, el servicio penitenciario investiga cómo ingresaron los teléfonos al penal.
1: La justicia ordenó que Mauro Icardi no pueda salir de la Argentina en medio del escándalo que enfrenta con Wanda Nara.
0: Es a raíz de la negativa del jugador a firmar los pasaportes de sus hijas para que puedan volver a Buenos Aires, ya que quedaron varadas en Italia tras el robo que sufrieron de su casa de Milán.
1: Alerta por la formación de una ciclogénesis. Provocará un cambio brusco del tiempo en gran parte del país.
0: Se extenderá desde hoy hasta el sábado. En el AMBA se esperan lluvias moderadas a fuertes, posibilidad de ráfagas intensas y caída aislada de granizo a partir de la tarde de mañana viernes. También habrá nevadas intensas en la cordillera y vientos de hasta 100 kilómetros por hora en el norte del país.
1: En tanto, rige alerta roja, naranja y amarilla por frío extremo, lluvias, nevadas y vientos.
0: Alerta roja en el oeste de Santa Cruz. Se pueden registrar temperaturas con un efecto alto a extremo en la salud, consideradas muy peligrosas.
1: Alerta naranja en el noreste de la provincia, también por frío extremo.
0: Alerta amarilla por frío extremo alcanza al sureste de Santa Cruz, Tierra del Fuego y sudeste de Chubut.
1: Por otra parte, rige una alerta naranja por lluvias en el sudoeste de Neuquén, donde se esperan precipitaciones fuertes y persistentes.
2: Internacionales.
0: Peligrosa escalada de la guerra en el Golfo.
1: Aviones de combate estadounidenses y sauditas atacaron en forma conjunta milicias ligadas a Irán en Irak. Irán, por su parte, bombardeó bases militares y refinerías en Jordania.
0: En medio de la campaña, Estados Unidos renovó su emergencia contra Brasil y prorroga por un año el arancel adicional del 50%. Nos informa, amplía Rolando Klempert.
6: En medio de la campaña electoral en Brasil, Estados Unidos anunció que renueva por un año la emergencia nacional contra el país sudamericano, con lo cual prorroga el arancel del 50% adicional sobre determinados productos brasileños. Por supuesto, el gobierno de Luis Inácio Lula da Silva rechazó las acusaciones de Washington sobre presuntas violaciones a la libertad de expresión de ciudadanos y empresas estadounidenses, censura y detenciones ordenadas por la Corte Suprema y una presunta persecución política contra un expresidente de Brasil, su familia y sus militantes. Se refieren, por supuesto, a Jair Bolsonaro, preso por el fallido intento de golpe de Estado en enero de 2023. Un comunicado de la presidencia de Brasil calificó a estas acusaciones de infundadas y falsas, además de asegurar que ya fueron desmentidas en su momento. Brasil, recordemos, elegirá un nuevo presidente en los comicios generales del 4 de octubre, en los que Lula buscará su reelección frente a Flavio Bolsonaro, hijo de Jair Bolsonaro, apoyado abiertamente por Donald Trump y el gobierno de los Estados Unidos. Informó Rolando Klempert, Radio Rivadavia.
1: La justicia boliviana ordenó la captura de Evo Morales por los bloqueos que paralizaron al país.
0: La Fiscalía de Santa Cruz acusó al expresidente por presuntos delitos de terrorismo, alzamiento armado y asociación delictuosa. El dirigente denunció una persecución judicial y política.
1: Cuba abre actividades económicas al sector privado.
0: Anunció una reducción de las actividades prohibidas para actores económicos no estatales mediante un nuevo marco legal que amplía la participación de las micro, pequeñas y medianas empresas de carácter privado, así como cooperativas no agropecuarias y trabajadores por cuenta propia en distintas ramas de la economía.
1: Incendios en España. El gobierno desplegó más de 7.000 efectivos para hacer frente a las llamas en Madrid, Ávila, León y Castellón.
0: Participan en el operativo 1.747 representantes de la Unidad Militar de Emergencias, junto a 505 medios terrestres y 7 aeronaves.
1: Se paralizó San Pablo y Río de Janeiro por un temporal que arrasó con ráfagas de 125 kilómetros por hora.
0: Causó 5 muertes, dejó heridos, interrumpió el transporte público y aéreo, provocó caída de árboles, derrumbes y cortes de energía. El gobierno de Lula da Silva activó un comité de crisis para evaluar la gravedad de los daños.
1: Donald Trump condecorará a un joven socorrista de 16 años que salvó a un niño de las fuertes olas en Santa Cruz, California.
0: El presidente de Estados Unidos, por redes sociales, dijo: vamos a traer a este héroe y a su familia a la Casa Blanca, quizás junto con el niño al que salvó, para otorgarle una alta condecoración civil.
2: Deportes.
1: Resultados en la continuidad de la segunda fecha del Clausura.
0: River cayó a 1-0 con Gimnasia en el Bosque. Barracas le ganó 1-0 al 2 Civil. Defensa derrotó 2-1 a Riestra. Instituto, en tanto, en Córdoba, superó a Platense 2-1.
1: El Chacho Coudet analizó la derrota de River frente a Gimnasia en el Bosque.
7: Sí, la verdad que muy difícil el momento. Ahí hay que trabajar, tenemos que mejorar mucho, levantar mucho los niveles. No logramos, tenemos muchas pelotas, pero no estamos logrando desequilibrar y lastimar en proporción a la cantidad de tiempo que tenemos la pelota. Y bueno, y evidentemente no estamos derechos tampoco, porque no ligamos nada en estos momentos, así que hay que trabajar.
0: Lanús fue goleado por Cienciano y quedó eliminado de la Sudamericana.
1: El Granate perdió 4-0 ante la Furia Roja en Cusco y quedó afuera en los playoffs de la Copa. En la ida, el equipo argentino había ganado por 2-0 en la Fortaleza.
0: Y agenda del fútbol, ¿qué es lo que se juega hoy? Escuchemos atentamente el informe de Mariano Fernández.
8: Copa Sudamericana. Boca va por la clasificación. Desde las 21:30, Boca Juniors visitará a O'Higgins. El equipo argentino buscará sellar su pasaje a la siguiente fase, respaldado por la ventaja conseguida en la ida, donde lidera la serie con un resultado global a su favor de 1-0. Fecha local. La acción del torneo clausura de la Liga Profesional de Fútbol comenzará temprano a las 19 horas con 2 encuentros en simultáneo. Por un lado, Independiente Rivadavia recibirá a Huracán. Por el otro, Talleres de Córdoba se medirá ante Vélez Arfiel en un choque que promete. Cierre a puro fútbol. Más tarde, desde las 21:15 horas, la jornada doméstica se completará con otros 2 partidos en paralelo. Independiente chocará frente a Newell's en Avellaneda, mientras que Central Córdoba de Santiago del Estero enfrentará a Atlético Tucumán. Mariano Fernández, Radio Rivadavia.
1: La FIFA abrió una investigación por la bandera de Malvinas y los incidentes en la final del Mundial.
0: La Comisión Disciplinaria del máximo organismo confirmó que se abrió un procedimiento contra la AFA y contra Leandro Paredes, Nahuel Molina, Thiago Almada y Roberto Ayala. Del lado de España, la FIFA investiga el accionar de Gavi.
1: Lionel Messi volvió a los entrenamientos con el Inter Miami.
0: A su descanso en Rosario, el astro rosarino se sumó al plantel con vistas de volver a jugar el 5 de agosto en el duelo ante Atlético San Luis.
1: Neymar confirmó su retiro de la selección de Brasil tras 16 años de trayectoria internacional.
0: Consideró que su etapa con la camiseta del equipo nacional terminó después de la eliminación frente a Noruega en los octavos de final del Mundial.
1: Y hablamos del Mundial 2026 porque el gobierno, atentos, aplicó el derecho de admisión a 14 argentinos.
0: Los sancionados tendrán vedado asistir a eventos deportivos en todo el país por periodos de entre 2 y 4 años. Entre las justificaciones, el gobierno incluyó peleas, robos y el uso de credenciales de terceros.
1: Hablamos de Italia, por deudas millonarias cerró el Brescia.
0: Con 114 años de historia en el club en el que jugaron Baggio, Guardiola y 14 argentinos, un tribunal inició el procedimiento de liquidación. La entidad deportiva enfrentará un pasivo judicial de 20 millones de euros y una cadena de problemas financieros.
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0: Han pasado 45 minutos desde las 5, gracias por acompañarnos. En este jueves 30 de julio en el AMBA a esta hora, 12 grados 7 la temperatura, la humedad 83%, la presión 1016.8 hectopascales, hay viento del noreste a 6 kilómetros, cielo está parcialmente nublado, máxima 17 grados. Te repaso loterías, quiniela nocturna de la ciudad, la ex nacional a la cabeza, 2676, 76 las llamas. La quiniela nocturna de la provincia, a la cabeza, 3705-05 el gato, 76 en la ciudad, 05 en provincia. En la quiniela poseada, con 8 aciertos, bueno, vacante, quedaron 80 millones de pesos, en el sorteo 9679. El Loto Plus, también, sorteo 3904, tradicional vacante, match vacante, desquite vacante, en el sale o sale, con 5 aciertos, 18 ganadores, llevan casi 2.200.000 pesos. Y en el Kini 6, recordamos, tradicional vacante, deja un pozo de 5.654 millones para el domingo, la segunda vacante, 2.939 millones, y la revancha, también vacante, 800 millones. Sí, claro, como corresponde, salió el siempre sale, con 5 aciertos, 3 ganadores, llevan 126.157.000 pesos. Nos vamos al diario La Arena de Santa Rosa, La Pampa, estos títulos.
1: La Pampa cobrará peaje a camiones de Vaca Muerta. Ante el silencio de Nación, al pedido pampeano, el titular de Vialidad Provincial, Rodrigo Cadenas, anunció el envío de un proyecto de ley para gravar el tránsito pesado en las rutas pampeanas. La medida no incluirá a vehículos de menor porte. Será para amortizar el impacto sobre las rutas provinciales. El salario de los estatales pampeanos aumentó un 19%, esto lo destacó la provincia. Los haberes de julio se depositarán mañana y tendrán aumento del 2,61% por la cláusula gatillo. El mínimo para trabajadores con familia queda en 1.600.000 y en 1.463.000 para aquellos sin familia a cargo. Elecciones con el foco en Santa Rosa, UTELPA va a las urnas. Más de 4.600 docentes podrán elegir un nuevo secretariado provincial. Un 25% no se siente identificado con ningún espacio, una crisis de representación. Esto lo dijo el politólogo que integra la consultora La Sastrería, Gonzalo Taboada. Dijo que solo la Selección Nacional de Fútbol genera emociones compartidas. A pie de página, proscripción. Cristina Fernández de Kirchner lleva su caso a la ONU. En una carta abierta, la expresidenta ratificó que denunciará el lawfare y la persecución. Advirtió que los jueces de la causa Vialidad serán escrutados. Y una fotografía nos muestra una reunión deportiva. En realidad es una reunión de premiación deportiva. Reconocimiento. El judoka pampeano que encabeza el ranking mundial junior presenció la ceremonia por videollamada desde Brasil y su madre fue a recibir la distinción. Tomás Quinteros, el deportista del mes. En la ciudad de Santa Rosa, provincia de La Pampa, 10 grados una décima, humedad 89%, con cielo mayormente nublado. Para hoy se espera una máxima de 17 grados, pero atento, porque luego de las lluvias, el cielo nublado y muy ventoso para la tarde y la noche.
0: Muchos títulos en el diario El Cronista, los repasamos. Caputo pudo despejar más vencimientos del año electoral, pasó al 2028 deuda por 5.8 billones de pesos. La estrella de la licitación fue el bono dual, que cubre tasa y variación del dólar con 4.7 billones, fue el instrumento más adjudicado. El Banco Central retomó las compras, sumó 36 millones de dólares y las reservas quedan por arriba de 49 mil millones. La Fed mantuvo la tasa, Wall Street cayó por otra disparada del petróleo y el temor a más inflación. Crece el temor al impacto del Super Niño en la cosecha récord que celebra el campo, puede afectar el ciclo de liquidación de divisas. Primer RIGI para una empresa china que producirá litio en Catamarca, inversión de 709 millones de dólares. Y también menciona en portada el diario El Cronista, resurge el contrapunto para que las universidades cobren a extranjeros, un clásico de la batalla cultural. En la ciudad autónoma de Buenos Aires, 12.7, la temperatura, viento del noreste a 6 kilómetros, cielo parcialmente nublado, buen tiempo para hoy, máxima 17 grados.
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0: Nueve minutos, faltan para las 6 de la mañana, ya preparado el equipo de Esta Mañana con Nacho Ortelli y toda su gente. Nosotros, a los que recién se van despertando en este jueves 30 de julio, le agradecemos que estén ahí con Rivadavia. A esta hora les contamos lo que tienen que saber para estar muy bien informados.
1: Milei presenta hoy a las 20 por cadena nacional la reforma del Banco Central.
0: Anticiparon que brindará los fundamentos del proyecto y que será una muestra de autonomía y seguridad jurídica para el sector financiero.
1: El Senado comenzará la próxima semana el tratamiento del proyecto del Super RIGI. Ya tiene media sanción de diputados.
0: A su regreso de Perú, Milei recibió en Olivos al ministro de Justicia. Entre otros temas, trataron los dos lugares vacantes en la Corte Suprema.
1: Mediante un DNU, el gobierno prohibirá el ingreso al país a extranjeros que expresen mensajes de odio contra la Argentina.
0: El Senado convocó audiencias públicas para avanzar con 30 pliegos judiciales. Busca cubrir dos vacantes clave.
1: Axel Kicillof afirmó, le quiero recordar a la directora del FMI que el petróleo que fue a ver es del pueblo argentino.
0: El gobernador Ricardo Quintela convocó en La Rioja un kilómetro cero del peronismo.
1: Cetera convocó a un paro docente para el lunes en todo el país.
0: La CGT anunció que lanzará un plan de lucha nacional impulsado por sus gremios docentes.
1: Causa Vialidad, el nuevo abogado de Cristina Kirchner aseguró, tuvimos gravísimas violaciones a los derechos fundamentales de la expresidenta.
0: Cristina Fernández podría presentarse a las PASO.
1: Máximo Kirchner aseguró que la exmandataria tiene un fuerte interés en competir en 2027.
0: Kicillof impulsa en la legislatura un proyecto para que los intendentes puedan reelegir.
1: Milei compartió un posteo de Lilia Lemoine y estalló otro cruce en redes entre La Libertaria y Victoria Villarruel.
0: En azul, el intendente de la Cámpora zafó de la interpelación gracias a la ayuda de un concejal libertario.
1: Jorge Macri no descartó una alianza con La Libertad Avanza y afirmó que no habla con Rodríguez Larreta. Lo ve enojado y parado como opositor.
0: El gobierno aún no pagará la multa por la nacionalización de aerolínea.
1: Flybondi canceló el 75% de sus vuelos en julio, pero sigue vendiendo pasajes.
0: La Agencia Nacional de Aviación Civil de Brasil castigó duramente a la aerolínea Flybondi por el desastre de los vuelos cancelados y la venta de destinos en los que aún no opera en el país vecino.
1: Científicos del CONICET protagonizaron una nueva jornada de reclamos contra el gobierno.
0: Descartaron una amenaza de bomba en la embajada de Estados Unidos en Argentina.
1: El presidente Milei recibirá en Casa Rosada a su par de Corea del Sur, Lee Jae-myung.
0: Continúa la tensión diplomática con Brasil. Lula mantiene bajo análisis el regreso de su embajador en Buenos Aires.
1: Economía en agosto con aumentos. Colectivos en la ciudad de Buenos Aires y provincia, subte, trenes, autopistas porteñas, prepagas, colegios privados bonaerenses y contratos de alquiler.
0: El dólar oficial cotiza 1.515 pesos, el blue a 1.570. El riesgo país se ubica en 445 puntos.
1: El Banco Central compró 36 millones de dólares.
0: Jornada financiera. Wall Street cayó con fuerza y golpeó a las acciones argentinas.
1: Economía logró renovar deuda por el 144,5% en el segundo llamado a licitación del mes.
0: Crecen las adhesiones al régimen para usar los dólares del colchón.
1: Los plazos fijos pierden atractivo. Disminuyeron 2,1% en mayo.
0: Crece la morosidad en los créditos. Casi 3 millones de argentinos tienen deudas con billeteras virtuales.
1: El economista que más escucha a Milei alertó por bolsones de desempleo y pobreza en el Gran Buenos Aires.
0: El gobierno eliminó el límite para exportar por courier y abrió el sistema envíos de cualquier monto.
1: Fuerte baja de la soja en el mercado de Chicago. Perdió $12.49.
0: El SENASA advirtió que dará de baja registros de productores agropecuarios que no actualicen la información del RENSPA antes del 28 de octubre.
1: Tragedia en San Juan por la caída del helicóptero que realizaba un curso de capacitación en combate de incendios forestales.
0: El gobierno provincial decretó 3 días de duelo. Córdoba también decretó duelo provincial.
1: Emergencia forestal en La Rioja. El fuego avanza sin control.
0: Error en un geriátrico de Mar del Plata. Denuncian que un enfermero maltrataba y le pegaba a las ancianas. Está prófugo.
1: 163 turistas fueron rescatados del balcón de Piscis en Catamarca.
0: Confirmaron la condena a 9 años de prisión para el ex jefe de fiscales de Rosario por corrupción vinculada al juego clandestino.
1: Juicio por Loan Peña. El ex intendente de 9 de julio dijo que vio a Laudelina Peña salir del campo donde después hallaron el botín del niño.
0: Mega operativo en Fuerte Apache. Detuvieron al supuesto autor material del crimen del policía Alan Molina.
1: Cayó el tercer sospechoso por el intento de robo a Daniel Scioli.
0: Escándalo en Córdoba. Un cura apartado por denuncias de abuso sexual en un jardín reapareció dando misa en la catedral.
1: El RENAPER explicó por qué tramitó el DNI de la gitana con pedido de captura por estafa.
0: El Hospital de Clínicas alertó por una fuerte caída en la donación voluntaria de sangre.
1: Escándalo en Mendoza. Un grupo de presos salió en vivo en un streaming desde el penal de San Felipe.
0: La justicia ordenó que Mauro Icardi no pueda salir de la Argentina.
1: Alerta por la formación de una ciclogénesis. Provocará un cambio brusco del tiempo en gran parte del país.
0: Rige alerta roja, naranja y amarilla por frío extremo, lluvias, nevadas y viento.
1: Internacionales. Peligrosa escalada de la guerra en el Golfo. Aviones de combate estadounidenses y sauditas atacaron en forma conjunta.
0: Estados Unidos renovó su emergencia contra Brasil y prorroga por 1 año el arancel adicional del 50%.
1: La justicia boliviana ordenó la captura de Evo Morales.
0: Cuba abre actividades económicas al sector privado.
1: Incendios en España. El gobierno desplegó más de 7.000 efectivos para hacer frente a las llamas en Madrid, Ávila, León y Castellón.
0: Se paralizó San Pablo y Río de Janeiro por un temporal que arrasó con ráfagas de 125 kilómetros por hora.
1: Donald Trump condecorará a un joven socorrista de 16 años que salvó a un niño de las fuertes olas en Santa Cruz, California.
0: Deportes, resultados en la continuidad de la segunda fecha del clausura.
1: River perdió 1-0 con Gimnasia en el Bosque.
0: Barracas venció 1-0 a Aldo Civi.
1: Defensa y Justicia derrotó 2-1 a Riestra.
0: Instituto superó a Platense 2-1.
1: Lanús fue goleado 4-0 por Cienciano y quedó eliminado de la Sudamericana.
0: Con 4 partidos continúa hoy la segunda fecha del clausura.
1: A las 19, Independiente, Rivadavia, Huracán y Talleres de Córdoba, Belén. A las 21:15, Independiente Newell's y Central Córdoba Atlético Tucumán.
0: Copa Sudamericana. Hoy juega Boca. Visita O'Higgins en Chile por el repechaje.
1: La FIFA abrió una investigación por la bandera de Malvinas y los incidentes en la final del Mundial.
0: Lionel Messi volvió a los entrenamientos con el Inter Miami.
1: Neymar confirmó su retiro de la selección de Brasil.
0: Mundial 2026. El gobierno aplicó el derecho de admisión a 14 argentinos.
1: Italia, por deudas millonarias, cerró el Brescia.
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0: Hacemos un rápido repaso de los títulos que destaca el diario La Nación en portada en este jueves. Cristina recurre a la ONU para poder ser candidata y genera tensiones en el PJ. Presentó una denuncia ante el Comité de Derechos Humanos, condiciona la interna. Reunión en Olivos por las vacantes de la Corte Suprema. La gran foto, hablando de la tragedia en San Juan, 7 muertos al caer un helicóptero. La nota editorial de Carlos Pañi, titulada Milei alinea su ofensiva con la doctrina Donroe. Dato alentador, más jóvenes terminan el secundario. Los propios líderes de la inteligencia artificial piden frenar sus avances. En materia deportiva, abren un expediente contra Argentina en la FIFA, habría sanciones. Y la foto de Otamendi, apesadumbrado, ¿eh? River se hunde, pierde, no juega nada, ni hace goles. Los títulos que destacan este 30 de julio, el matutino La Nación. Hasta este minuto, con todo nuestro equipo, Klemper, Kalinok, Del Monte, Hassan, Fernández, Millán, Moro, en la operación técnica, el señor Marcelo Dentice, junto a Lucas Herrera, gracias a ambos. En la producción, Eric Spolsky. En la locución y redacción, toda la madrugada, a cargo del rotativo del aire de Radio Rivadavia, el señor Javier Daniel Villa.
1: ¡Hala!
0: Javi, que tengas un muy buen jueves.
1: Igualmente, Mario, que la pasen bonito.
0: Y si te parece bien, nos encontramos mañana, usted muy temprano, después pero yo, sí, Mario, a las 4 estamos haciendo juntos el panorama de noticias. También a Marcelo Dentice lo invitamos gentilmente. Mañana a las 4 estamos, ustedes se quedan. Ya llega Nacho Ortelli y esta mañana la continuidad de las 6:30. Hasta mañana.

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¿Qué tal? ¿Cómo están? Muy bienvenidos a este día jueves 30 de julio de 2026. Son las 6:03 en toda la Argentina. Los vamos a acompañar hasta las 9 cuando llega Nelson y hacemos el pase el que tanto disfrutamos junto a todo el equipo de Vamos Rivadavia. Venimos luego del gran panorama del rotativo del aire a cargo de Mario Portugal, secundado por Javier Villa, un verdadero equipazo que te fueron poniendo al tanto de todo lo que ha ocurrido en la República Argentina, con pura información, 2 horas de pura información. Yo los venía escuchando a nuestros queridos compañeros, es muy temprano, uno se levanta pasaditas apenas las 4, prende la radio y están Mario y Javier y te dan un pantallazo de todo lo que ha ocurrido, la verdad, de una manera inmejorable. Bueno, vamos a tratar de hacer algo de eso en las próximas 3 horas, con varios títulos. Por un lado, desde el punto de vista político, también uno vinculado a la economía, que es el anuncio que hace el presidente de la Nación de la presentación del proyecto para reformar la Carta Orgánica del Banco Central, cadena nacional a las 8, esta noche, 8 de la noche, cadena nacional, el presidente al frente del anuncio del proyecto, con bueno, la explicación que el presidente pretende dar respecto a ¿por qué y qué objetivo tiene? Obviamente el gobierno pretende que sea una señal también de cara a lo que va a ser un año electoral, es decir, anunciar que presentas este proyecto y avanzar prontamente va, entiende el gobierno, va a generar una suerte de confianza adicional en la Argentina, con independencia del resultado que pueda llegar a tener la próxima elección. Y el otro gran tema central, obviamente, es la presentación que anunció ayer Cristina Fernández de Kirchner ante el Comité de Derechos Humanos de la Organización de las Naciones Unidas, con la biblioteca, como todo en el derecho, opinadísima respecto a si puede tener factibilidad lo que presentó, puede avanzar, puede prosperar. Les confieso que ayer, después de hablar con Félix Lonigro, el abogado constitucionalista, y hacer otras consultas a distintos constitucionalistas, dije, bueno, esto evidentemente no tiene razón de ser, de prosperar. De hecho, en la Corte Suprema, de todos los sectores de la Corte Suprema, coincidían en que dictamine lo que dictamine este Comité de Derechos Humanos, la suerte de Cristina en materia judicial aquí en Argentina, con la condena firme, con la inhabilitación perpetua, eran de alguna manera inamovibles. Después, a partir de lo que fui escuchando algunos otros letrados, no los de Cristina y no vinculados precisamente a Cristina, empecé y me empezaron a invadir dudas. Así que hoy vamos a hablar con 2 especialistas. Uno que tiene pasado en la ONU. Uno que tiene pasado en la ONU y otro con un gran constitucionalista, un abogado de los mejores que se pueden escuchar, que entiendo, de uno no lo sé, me voy a sorprender, al otro lo estuve escuchando y tengo muchas preguntas para hacerle en función de lo que después fui recabando de todos los argumentos que se dieron a favor de que esto puede tener viabilidad. Les confieso, en este momento no tengo una opinión cerrada, tiendo a creer más en lo que no a creer más en el sentido de que derribo la opinión de los que dicen que sí, tiendo a creer, en definitiva, que la implementación, como depende de la Corte Suprema de Justicia, tiendo a creer en esas fuentes, en el sentido de, bueno, si ellos no lo ven, no lo ven. Pero les confieso que tengo muchas dudas y tengo nuevas preguntas y argumentos para consultarles a los especialistas. Así que va a ser muy interesante desde el punto de vista de las entrevistas. Generalmente las entrevistas me gusta hacerlas, pero más cuando tengo demasiadas dudas. Y en este caso, la verdad es que tengo demasiadas dudas y que quiero canalizar con ellos. Así que durante el transcurso de esta mañana las vamos a ir despejando, o no, tal vez no. Pero bueno, ayer se escucharon argumentos políticos, argumentos jurídicos, también una respuesta del gobierno nacional antes de que hablara el comité de abogados de Cristina o el equipo de abogados de Cristina que encabeza el señor Beraldi. Y que sumó ayer a Rafael Balim, que fue un asesor de Lula, y a Javier Borrego, que es un jurista español. Yo lo escuché al jurista español y la verdad que metió todo en una ensaladera. La verdad que fue más claro Balim,
porque el español habló de machismo, habló de que Cristina es perseguida por machismo, mostró un profundo desconocimiento de cómo está compuesto el sistema judicial argentino, hablando de que Cristina, qué casualidad que no se encontró, la juzgaron tantos magistrados y no se encontró con ninguna mujer, y no sabe ni siquiera cómo están compuestas las cámaras este hombre. Es decir, la verdad que la expectativa de lo que dice el doctor Borrego, Javier Borrego, puede ser muy bueno en su país, puede ser muy bueno para los debates en cafés, en cafecitos en París, pero la verdad que no lo noté muy empapado de la realidad del sistema judicial argentino, o tal vez sí, pero lo estaba tratando de tergiversar él. La verdad que no lo entendí o no lo reconocí una persona que estuviera empapado de lo que pasa en Argentina. Al otro sí, tal vez más acostumbrado a Sudamérica. Rafael Balim trabajó en el equipo de Lula da Silva y lo escuché como con mayores argumentos, o al menos con un norte más concreto, más que andar diciendo que Cristina fue condenada por ser mujer. Un disparate por donde se lo mire. Por donde se lo mire. Cristina puede haber sido, si querés atribuirle algún tipo de discrecionalidad a la justicia, podés inventar otras cosas. El hecho de que se inventara que porque era mujer, la verdad que ni siquiera históricamente el kirchnerismo abrazó esa idea. Ayer Cristina a la mañana, yo te leía el tuit o parte del tuit de la carta abierta esa que había hecho, y Cristina lo metió al factor de machismo, de mujer y qué sé yo, y a mí me pareció muy extraño. Bueno, ahora el kirchnerismo empieza a vincular, y me parece una estrategia concreta, que es involucrar al colectivo de mujeres en esta batalla judicial de una persona corrupta en vías de afrontar dos juicios más, uno actualmente de causa Cuadernos, otro Tesur, pero digo, quiere involucrar a un colectivo de mujeres, realmente que las mujeres tienen problemas en la Argentina en materia de violencia de género, y la verdad tienen un montón de causas realmente serias y para defender, y esta mujer le suma a ese colectivo una causa de una persona que fue corrupta, es corrupta y fue determinada así por hasta la Corte Suprema de Justicia. Por lo tanto, la verdad que es un disparate, pero bueno, dentro de ese disparate hay argumentos constitucionales que plantean algunos que yo quiero al menos interpelar a quienes me van o quienes vamos a entrevistar para que me expliquen. Básicamente ellos son los especialistas, yo soy un neófito, trato de aprender con obviamente siempre la posibilidad de la duda, ¿no? El que no duda y el que no admite que tiene una duda y el que redobla ante la duda es doblemente un neófito, y no pretendo serlo, sino tratar de ayudarlos a ustedes también a pensar, sobre todo para tener mejores argumentos después para dar sus posturas, sus posicionamientos. Bueno, también tenemos el capítulo de electoral vinculado a un aliado de la Libertad Avanza, del gobierno, que es el PRO. Ayer apareció Hernán Lacunza, dirigente del PRO, economista, ustedes lo escucharon muchas veces a Hernán aquí en el micrófono, y ayer diciendo, y algo que me llamó mucho la atención, hasta aquí veíamos solamente a Mauricio Macri con el coqueteo de si en el PRO iban a presentar un candidato. Ayer anunció, o dijo, mejor dicho, Hernán Lacunza, ex ministro de Economía, ¿se acuerdan? El que agarró el fierro caliente cuando perdieron las PASO en el gobierno Macri, bueno. Ex ministro de Hacienda de María Eugenia Vidal, ayer anunció el señor Lacunza que le gustaría ser candidato a presidente del PRO. Candidato a presidente del PRO. Veremos que si esto tiene un correlato, si esto es una decisión personal de Lacunza, si está consensuada con alguien, si tiene el aval de Macri, si Macri pretende usarlo a Lacunza y las genuinas intenciones y voluntades de Lacunza son utilizadas por Mauricio Macri para negociar. Si esa va a ser la carta que va a llevar el PRO y Mauricio Macri a la mesa de negociación, yo creo que no. Creo que Macri va a decirle a Karina Milei, mirá que si no hay acuerdo, no tengo problema, soy candidato por mi lado. Si no hace eso, el PRO y Macri están condenados a ser casi ignorados por la Libertad Avanza, con muchísimo respeto de lo que pienso yo en términos personales y profesionales del señor Lacunza, que la verdad que lo respeto muchísimo y es una persona de bien y es una persona muy correcta, con modos muy correctos, con un caballero realmente. Dicho esto, me reservo la duda respecto a
si esta es la carta que va a llevar Macri a la mesa con Karina Milei, bueno, que el PRO se prepare para ser ninguneado y para ser avasallado. Y no por, esto no va un comentario negativo a la CUNSA, pero la única expectativa y lo único que le genera temor a Karina Milei es que sea candidato Mauricio Macri y le saque 8/10 puntos a su hermano en las generales, ni siquiera en el balotaje. Porque en las generales es en el momento que quiere ganar el gobierno y el balotaje entiende que el voto de Macri va a ir sí o sí con ellos. Con lo cual, eso es lo que está en discusión en este momento. Por eso vamos a escucharlo a la CUNSA que habló, que ayer dio su parecer y dio su punto de vista. Y la verdad también muy interesante para pensar, ¿no? Todo es para pensar, todo es para analizar, sin posturas sesgadas, ¿no? Para posturas sesgadas ya tienen al periodismo militante kirchnerista, ya tienen al gobierno, los fanáticos del gobierno, ya tienen los extremos. No tratamos nunca de ser extremos, simplemente estamos en contra de las personas que atentan contra la República, que es simplemente lo que siempre ha defendido históricamente esta radio. El republicanismo, la división de poderes, la justicia, las intromisiones de la política en la justicia. Bueno, mucho para hablar en esta...

0: contra este señor, el Chiqui Tapia. Mientras te guste más, te guste menos, mientras sea el presidente de AFA, tenés que convivir y tenés que respetarlo y tenés que cuidar los intereses de River más que tus gustos personales, ¿no? Yo, si fuera dirigente de River, por más de lo que piense del Chiqui Tapia, no puedo dar una pelea que es ya sabida que es de derrota. Lo mismo le pasó a Pasarela con Julio Grondona. Y ya sabemos la trágica, el trágico desenlace de lo que fue eso. Así, atento, con muchísimo respeto, es una persona de bien, el señor Di Carlo. La verdad que tengo el mayor de los respetos en términos personales y en términos también de joven. Fue presidente del club más importante de la Argentina, imagínense. Tan joven y tan capaz, bueno, tal vez si tiene corte de gente que le dice todo que sí, tal vez sea bueno que a veces alguien le diga, che, pero fíjate, esto pues es peligroso, con muchísimo respeto. Bueno, siendo las 6:16, decía, como siempre me acompaña el señor Guillermo Willy Coan, Dani Gómez Rinaldi, Juan Manuel Tucci, Gonzalo Báñez, Claudito Rico, está ausente, esperemos que se recupere, mañana lo tengamos ya reincorporado a Claudio, el doctor Juan Manuel Cerini, Alejandro Cancelare con la política bonaerense, Carol Urdangarín con el microcampo y nuestra queridísima Romina Aldana. Romy, buen día, ¿cómo estamos?
1: Buen día Nacho, como buen jueves, ¿eh? Acá con una temperatura 12 grados 5 en la ciudad de Buenos Aires. Fresquito por ahora.
0: Vamos. Más fresco que ayer, ¿eh?
1: Lo sentiste, ¿no?
0: Sí,
1: con mucha humedad, 87%. Sí. Para hoy, bueno, la máxima está prevista en 17 grados, con un poco de sol. Así que bueno, buena hora. Vamos cerrando ya julio, ¿eh? Nos queda todavía mañana viernes 31. Así que bueno, vamos a ver ya. Cada vez falta menos para la primavera, ese es el objetivo, aunque falta un mes y medio, pero de a poquito va a ir acomodándose la temperatura. Dentro de todo, mira, el sábado, mañana 20 de máxima, pero mañana hay pronóstico de tormentas fuertes a la noche.
0: Mira.
1: Y el sábado, así ya vas planificando el fin de semana, vamos a tener 15 de mínima y 19 de máxima.
0: Bueno.
1: Y el domingo, 8 de mínima y 16 de máxima, pero con bastante sol.
0: Ah, bueno. Bueno, lindo
1: así
0: plan
1: que
0: de gente. Estamos en invierno.
1: Obvio,
0: es un regalazo, obvio. 19 de marzo.
1: El fin de semana pasado estuvo lindo también con el solcito, ¿eh? Acompañó.
0: Sí.
1: Las plazas estaban explotadas de gente. Todo
0: por
1: el mundo salió.
0: No
1: y
0: vamos a pedir 25 en invierno.
1: No, claro,
0: ¿no?
1: Que
0: después
1: no.
0: Después nos quejamos del calentamiento global y todo eso, ¿no?
1: Es que viste lo que ha pasado en Catamarca, tormentas de nieve. En Río Janeiro, ayer también un vendaval, un temporal, o sea, con cambios climáticos muy importantes que dejan saldos, ¿no? Todo arruinado y hasta muertos también.
0: Bueno, me llenaron de mensajes ayer en el Instagram, los oyentes, de videos y fotos de rutas destrozadas, ¿no? La verdad que es impresionante la cantidad. Y ayer pensaba, claro, como cada uno ve la ruta que le afecta directamente y no tiene una evaluación más global de todo, son pocos los casos de gente que realmente conozca el estado global de todas las rutas. Y cuando yo veía toda la cantidad de fotos de distintas rutas, de distintas provincias, decís, es impresionante lo mal que está la infraestructura en la Argentina. Impresionante. No te puedo explicar los pozos. Los que mostramos ayer, Romy, eran pero chiquititos.
1: Ay,
0: al lado de lo que me mandaba la gente en distintos tramos de rutas, algunos reportándome que se habían accidentado, afortunadamente sin lamentar más que daños materiales en el vehículo, pero impresionante. Así que pido por favor, sobre todo camioneros, convoco a todos los que viajan, que sigan mandándonos al Instagram, a mi Instagram, @soyortelli, pero si no, al número del WhatsApp, Romy.
1: Sí, 1150-268630, sí, vamos tomando nota y viendo también qué es lo que está pasando.
0: No,
1: o sea, parece que nadie ve nada.
0: Nadie ve nada.
1: Que se dedican a eso no
0: ven.
1: Controlan. No.
0: No ven o hacen la vista gorda o no les conviene o lo que fuera.
1: Increíble.
0: Insisto, que las haga un privado, que les dejen pagar, que cobrar un peaje altísimo, no sé. Pero la seguridad me parece no puede.
1: Sí, pero la plata de los peajes y tantas cosas.
0: No puede estar en juego. No puede estar en juego la seguridad de la gente. Y lo está, lamentablemente. Bueno, le damos la bienvenida al señor Dani Gómez Rinaldi. Dani, buen día.
2: Buen día, Nacho. Buen día, oyentes. Muchos temas en el mundo del espectáculo.
0: De Violeta vino. Te van a decir que sos libertario, Dani.
2: Mirá. Y espiritual también.
1: También, sí.
2: Dicen eso.
0: Mirá.
2: Bueno, en muchos temas, algunos son serios, importantes, y otros son frívolos, como es el mundo del espectáculo.
0: Como todo, ¿no?
2: Exactamente. Y serio es el estado de salud de Chiche Helbrun. Nuevamente el fin de semana fue nuevamente internado por problemas respiratorios. Preocupó a la familia, el entorno, lo internaron nuevamente en el Mater Dei, que afortunadamente lograron estabilizarlo. hasta altas horas del día de ayer.

0: Seguía con las posibilidades de darle el alta. Él quiere que le den el alta porque quiere volver a trabajar. Él está un poco angustiado porque vos sabés que él trabaja en varios medios. Trabaja en una radio colega, trabaja en Canal 9, trabaja en Net. Bueno, en Net precisamente le levantaron el programa y él está un poco angustiado. Pero yo le diría, Chiche, 82 años, un prócer del periodismo, que se calme, que se quede con poca actividad y que disfrute un poco, ¿no es cierto? Pues ya llegó una edad donde lo hizo todo, Chiche. Así que, Chiche, te deseamos de acá lo mejor y que
1: aparte,
0: te recuperes
1: tiene,
0: pronto.
1: Tiene varios otros trabajos, Chiche.
0: Por eso, no, claro, tiene Canal 9, la radio colega. Chiche, descansa un poco y tenés una mujer, Cristina, que te cuida y que te lleva para todos lados, así que
1: y si no lo llamamos nosotros y que dé su columna aquí en Rivadavia,
0: claro, además
1: su columna opinión, no, ningún problema, al contrario, un encanto.
0: Así que le mandamos un beso grande. Y después lo que tiene que ver con la frivolidad, pues uy, este tema, y sí, pero está relacionado con el presidente, ¿qué querés que te diga?
1: ¿Qué pasó?
0: ¿Viste la coincidencia esta que... el presidente viajó a Perú, también lo hizo Fátima Flores, porque es íntima amiga de Keiko.
1: De Keiko.
0: ¿Entendés?
1: Sí, sí. Bueno, el mejor amigui.
0: Esto, claro, esto produjo que algunas voces se levantaran. Algunas voces, ¿de quién me refiero? Amalia Yuyito González, que estuvo con la colega Marina Calabró, y dijo esto. Vamos a escucharlo.
2: A ver. A mí no me interesa si sale con la Mona Chita, con esta o con la otra, o tiene un harem. No me interesa, no es mi tema y no me voy a meter en esa. Esta otra, la imitadora, a ponerle el micrófono para que venga a hablar, y no tengo más ganas, me la fumé 3 años, basta.
3: La imitadora, le dijiste.
2: Es imitadora, sí, por supuesto.
3: Bueno, sí, esa actriz,
2: bueno, es de profesión imitadora. Es de profesión imitadora, chicos, o no, estoy equivocada. Hace imitaciones.
0: Me la fumé 3 años, dice Amalia Yuyito. Entonces la imitadora como ninguna, pero es buena.
1: Qué lástima no esté Claudio, porque le hubiera preguntado, para un humorista que le digan imitador es bajarle el precio.
0: Claro, porque no porque la consideran no entiendo, un actor completo, una actriz completa. Muchos, ayer estuve hablando respecto a este tema de los imitadores. Pero claro, vos te crees que Fátima, con la recorrida, que le agradecemos, Fátima, te agradecemos, con la recorrida que se hizo por todos los medios con esta coincidencia del viaje con el presidente, se la devolvió y le dijo esto.
4: Tan orgullosa de ser una simple imitadora. Amo mi carrera y la gente me ama por eso, así que bendiciones. Además, yo soy una artista popular, cercana a la gente me quiere por eso, me llevo muy bien con la prensa, yo los amo y amo cada nota que me hacen.
0: Ya lo sé.
4: Y los que ladran, sigan ladrando.
0: Que siga.
4: La Fátima sigue avanzando.
0: Yuyito seguía haciendo guau, guau, guau.
4: O miau. Mi presión a mi fama, mi presión a la fama de la señora Fátima Flores. Fama nacional e internacional. Caída de mandíbulo total. Imagínate tú, la señora tiene un carisma que se lleva el mundo por delante. Llena teatro, llena estadios, taquillera de hace años. Las demás, ¿quiénes son? Nada, colgada de bragueta.
0: Le dijo miau, miau, miau cuando el colega le dice wow, que siga ladrando. Mm. Y después, cubierta en el personaje de Moria Kazán, le dice braguetera. Así que bueno, para
1: escuchame,
0: empezar la mañana.
1: Es un dato objetivo que Fátima es muy amable.
0: Sí.
1: Y que Yuyito, durante el periodo que estuvo con el presidente de la Nación, hubo colegas que sufrieron bueno, tratos no tan suaves, ¿no? Por parte de Yuyito, ¿no?
0: Es que Yuyito tiene otro tipo de personalidad, ¿me entendés? Entonces, sí, a lo mejor ella no respondía. Sí. En cambio, Fátima, viste, es que es más dada con la prensa.
1: Sí, pero me parece la administración de las respuestas y el poder, había una desigualdad. Obviamente no avalado por el presidente. No, esto, ¿no?
0: Es la persona que toma cada una cómo reacciona frente a el entorno que, bueno, en ese momento
1: poderosa.
0: Fuiste pareja del presidente, tú tomaste una actitud. Fátima en su momento tomó otra. Ahora que se la relaciona nuevamente, bueno, produce estas rispideces entre ambas mujeres que todos lo aprovechan, ¿eh?
1: ¿Sigue siendo pastora o algo así?
0: Ella comulga, es evangélica.
1: Pero era...
0: Sí, no es que da, participa de charlas, congresos, la invitan.
1: En un momento se había vuelto como muy...
0: mística.
1: Muy mística, sí.
0: Fue una de las chicas de los 80 que se volvieron místicas. Bueno, ella se volcó mucho por la religión. A veces tiene frases o actitudes extremas, ¿no? Me parece que también se metió en algún momento con los vínculos de relaciones humanas y tenían que ser de hombre, mujer o todo eso, que fue como polémico. Pero dejamos esto a un lado porque más adelante tenemos más temas.
1: Obvio, sí,
0: más temas.
1: Sí.
0: Chicos, ¿nos está defraudando Matt Damon con la película?
1: ¿Qué pasó? ¿Qué pasó? ¿Qué? ¿Lo qué?
0: Viste que uno de los grandes estrenos de las últimas semanas fue La Odisea.
1: Sí.
0: Con Matt Damon como protagonista.
1: Gran
0: actor. ¿A quién interpreta? Un gran guerrero, un gran luchador. ¿Las escenas quién las hizo?
1: ¿Quién las hizo?
0: ¿El doble? Bueno, es lógico. No. Es lógico, bueno. Una doble pero mujer. ¿Los brazos de quiénes son? De una mujer.
1: Mira vos,
0: exactamente.
1: Las mujeres.
0: Sí, se llama David Dalton. David Dalton es una mujer que siempre actúa.
1: Pero hacía de él. Mirá.
0: Las escenas de lucha es ella.
1: No y de Jason Bourne.
0: No de Jason Bourne para la identidad de Bourne, no. Esta de la Odisea es esta mujer que ha sido doble entre
1: pero
0: otras.
1: Pero es muy parecida, no entiendo.
0: Pobre. No hables de la cara. De los brazos.
1: Bueno, por eso, de los brazos.
0: No, los bracitos de Matt son diminutos, son como los nuestros. Ah, claro. ¿Entendés?
1: O sea que salió
0: entonces,
1: ganando.
0: Convocaron a Devin, que siempre ha tenido tareas con
1: buenísimo.
0: Reemplazando a Charlize Theron, a Jennifer Lawrence. Bueno, una polémica. ¿Te sentí defraudado? Dicen que la película es buena, no tuve oportunidad de verla, pero lo dobla una mujer.
1: Bueno, está bien. ¿Qué sé yo? A mí no.
0: No te molesta.
1: A mí no me molesta. No.
0: Y después te voy a contar de los problemas de los.
1: Uno cuando
0: de los
1: ve una
0: ricos.
1: Película esa sabe que no.
0: Sí, que, no, pero nunca me imaginé que sería una mujer.
1: Ah, mira.
0: Nunca me imaginé que sería. Sí, sí. Y después el problema de los ricos te voy a estar contando.
1: ¿Qué pasó con los ricos?
0: Porque viste que en Europa hay incendios, como hubo acá también en nuestro país siempre.
1: Claro.
0: Bueno, el problema de los ricos, George Clooney y Amal, su mujer millonarios, sí. Multimillonarios. Podrían perder el chateau del siglo XVIII que costó 7 millones de euros porque
1: no,
0: por
1: no
0: los incendios.
1: No, por los
0: incendios podría ser atacado.
1: Pobre, bueno,
0: después
1: una tragedia,
0: te lo profundizo más adelante porque los ricos también
1: sí,
0: tienen
1: claro,
0: problemas.
1: Bueno, y no, imagínate, se te prende fuego la casa.
0: Sí.
1: Terrible, pésima noticia.
0: Y después, eso no te lo cuento.
1: Rico. Sí.
0: Esto no te lo cuento. ¿Qué? Un famoso tuvo que vender su propiedad. Acá una propiedad costosa, linda, admirada.
1: Dani, tengo una pregunta.
0: Sí.
1: Porque ayer me lo dijo una productora del canal.
0: A ver.
1: ¿Es cierto que hay muchos actores y actrices uh-huh. Haciendo de chofer de aplicación?
0: Posiblemente, tal vez esto venga por los dichos de
1: sí.
0: Alejandro Fantino, que le dijo a Tomás Fonsi, bueno, no tenés trabajo, anda a conducir.
1: Claro, porque yo hice alusión a la frase
0: sí,
1: de Fantino.
0: Claro.
1: Y alguien me dice, no, pero esto es re normal. Lo dijo Ale porque sabe que hay actores.
0: Colegas que lo hacen.
1: Claro, y yo la verdad que no tenía idea.
0: Mira, no conozco ahora, en su momento yo recuerdo cuando empecé, Alicia Aller era una gran actriz que se encontró en un momento sin trabajo y se convirtió en cachera
1: claro,
0: ella.
1: Claro.
0: Tenía
1: claro.
0: Ambas. Y ahora posiblemente que alguno mirá. Que no está mal, es una profesión.
1: Pero para nada.
0: Digna,
1: simplemente
0: no tenés laburo.
1: Más te digo,
0: te llamó la atención.
1: Me encantó,
0: claro.
1: Me encantó. Y bueno, de acá sí. Hay alguien que en vez de pedir subsidio, sale a trabajar, me parece bárbaro.
0: Y además, en los premios Pinti, que fueron la otra noche,
1: sí.
0: Al ganar, Verónica Ginás le respondieron a Fantino.
1: Ah.
0: Ginás le dice, menos mal que lo tenemos a Tomás Fonsi acá, que dejó su trabajo con el Uber. Y también
1: Tomás Fonsi.
0: Claro, pero...
1: En chiste,
0: Fantino le había dicho, no tenés trabajo, hermano, anda a conducir, le había dicho... Tomás Fonsi no respondió, le respondió la hermana. Alejo García Pintos también se lo respondió mirá. en los premios y la Ginás tomó la palabra también. De ahí debe venir toda la polémica.
1: Ah, bueno. Después lo ampliamos con Dani Gómez Rinaldi. Sí, por supuesto. En un ratito viene Tucci y vamos lamentablemente a tener que hablar de River. Nueva derrota, un desastre. Coudet con las horas contadas. Llega Willy Cohen, vamos a hablar de la economía, de los vencimientos que pateó Caputo, entre otras cuestiones. Por supuesto, y de lo que va a anunciar el presidente de la Nación, la reforma de la Carta Orgánica del Banco Central. 6:29, ya llegan mensajes, por lo que me dijo Romy, uh-huh. Al WhatsApp, con fotos, con videos de las rutas. Un desastre realmente lo que se está viviendo. Ya venimos.
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13: Y el gobierno de San Juan decretó 3 días de duelo por el accidente del helicóptero ocurrido ayer. El accidente se produjo cuando un helicóptero que se dirigía a La Rioja con personal para monitorear y combatir los incendios forestales se precipitó a tierra en la zona de Parque Chigualasto, en San Juan, y de los 7 fallecidos, 4 eran funcionarios provinciales.
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20: Sin complicaciones en los accesos para aplicar autopistas del oeste y la Richeri, sin dificultades todavía, trenes vienen completando su recorrido, subtes también están funcionando a horario. Choque en Costanera en la madrugada ocurrió frente al parque, colisión de 2 motos, un motociclista herido al hospital Rivadavia. En la 9 de julio, a la altura de Alcira, quedan 2 carriles reducidos luego de un choque de 2 autos sin heridos, pero uno de los vehículos rompió la dirección, está reducida la marcha en dirección hacia Constitución. Desde Control de Tránsito, J. Lionetti.
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0: 6:36 en la Argentina, Romy, datos del tiempo.
1: Temperatura en la ciudad de Buenos Aires, 12 grados 5 décimas, la humedad 87%. Se espera para hoy 18, mirá, ha aumentado. Mirá. Esta previsión, 18 de máxima, con cielo parcialmente nublado.
0: Pará, no me habías dicho 19
1: de máxima. Sí, pero va actualizando, porque después a las 6 vuelve a actualizar
0: la
1: web del Servicio Meteorológico Nacional. No, la subimos, que estaba en 17 y pasó a 18.
0: Pero yo entendí 19, entonces me equivoqué yo.
1: No,
0: fui más optimista de lo debido.
1: Exactamente.
0: A ver, tenemos imágenes de rutas. ¿De dónde nos mandan videos, Romy?
1: Nos mandan mensajes y muchos oyentes. En este caso de la ruta 151, un oyente lo que estamos mirando ahora por el YouTube, dice el oyente que son 80 kilómetros así. Son así, dice.
0: Son, para los que no pueden ver por el YouTube, son microcráteres o grandes cráteres a lo largo de y espaciados por un par de metros. Entonces el hombre tiene que ir a una velocidad mucho más reducida, obviamente, porque si no dejas todo el tren delantero, todo, ¿no? Le rompes las cubiertas, un desastre. La verdad que increíble, es como un minado, ¿no? Como una cara llena de acné, de pozos de acné, bueno, pero en una ruta, imagínate, una cosa de loco, increíble.
1: Y de lado a lado, ¿no? Porque no es uno solo, es todo el tiempo, no sé por dónde circular.
0: No hay forma, no hay forma peor. Bueno, así imágenes por todo el país, ¿no? Nos mandan increíble. Sigue mandándonos, ahí insisto, pasa que cada uno ve la ruta que le afecta, pero si haces un relevamiento global te das cuenta que la gran mayoría está muy mal y solo algunas excepciones, ¿no? Ahí de rutas bien cuidadas. Vamos a hacer un repaso de lo que se escuchó en el día de ayer. Arrancamos con los planteos jurídicos del equipo de Cristina Fernández de Kirchner. Tanto Beraldi, el abogado de Cristina, sumó a Rafael Balim, brasileño, integrante del equipo de Lula, y también a Javier Borrego, que es un jurista español, y se sumaron y se plegaron a esta presentación que hizo, ya ahí la hizo Cristina hace un mes, en las Naciones Unidas. Lo que pasa es que la anuncia ahora. Bueno, ahí ya la primera definición política es, no lo quiso decir durante el Mundial, ¿para qué? Para tener la centralidad. Ya ahí te das cuenta que es un planteo político, pero tiene argumentos técnicos que yo los quiero compartir con ustedes. Primero, Rafael Balín, Audio 10, hablando de cuál es la estrategia o cómo fue la estrategia, cuántas presentaciones hay y qué ataca cada presentación.
2: Esos que involucran la presidenta Cristina Kirchner, como también ha mencionado el doctor Javier Borrego, un trabajo en un ambiente hostil, difícil, como suele ser el trabajo en estos casos políticos y muy mediáticos. Debo solamente agregar un punto, porque me parece que Javier ha puesto de una manera muy clara lo que estamos haciendo aquí y por qué estamos aquí, que esta comunicación individual presentada a Naciones Unidas no es un acto de agresión a Argentina o al sistema judicial argentino.
0: Bueno, no era ese el audio. Búsquenme el audio que habla de las presentaciones cautelares, por favor, porque eso evidentemente no era lo que queríamos hacerles escuchar a los oyentes. Dame el audio 11 mientras tanto, dale.
2: Sobre el tema de la decisión de fondo, la revisión será total de la sentencia, porque hay una cosa muy clara acá. La presidenta Cristina Kirchner jamás podría tener sido condenada por los hechos imputados. No hay la mínima. En términos, yo soy un administrativista, un profesor de derecho administrativo. En términos técnico-jurídicos, es un escándalo lo que hicieron con la presidenta.
0: Bueno, lo que decía Balim, lo voy a leer yo, porque si no nos hacemos un matete. Son tres pedidos cautelares. Uno es la suspensión de la inhabilitación especial para ser candidata. Otra es la revisión de la situación de la prisión domiciliaria, dijo Balim. Y la recomposición inmediata de los miembros de la Corte Suprema de Justicia. Es imposible, dijo Balim, que un tribunal funcione con tres magistrados. En la doctrina internacional y muchos órganos, este retraso de la composición es una vulneración gravísima a toda la ciudadanía. Esto es hablando de que, claro, no completó la Corte, la Argentina, entonces la Corte que jugó a Cristina logró una mayoría, de 3 votos, pero tendría que haber en realidad sido juzgada por 5. Bueno, hay que explicarle al señor Balín que la Corte, cuando tienen diferencias entre una de las partes, lo que hacen es convocan a conjueces. Pero, viste, meten todo en una ensaladera. Todo es una ensaladera, incluso las cuestiones técnicas que plantea que plantean este equipo de letrados. Dame, por favor, el audio 13, Balín, hablando e introduciendo el tema de la condición de mujer de Cristina.
3: Esto no es serio. Estos son violaciones, en principio, que las tendrá que estimar el Comité de Derechos Humanos de Naciones Unidas. Pero las violaciones iban para echar a una mujer de una contienda electoral. Mire ustedes, hace poco he estado al lado de otra mujer en Europa con el mismo problema, fuera de la contienda electoral. Y bueno, va a poder participar en la próxima contienda electoral en el país vecino de Francia. ¿Qué les pasa a las mujeres? ¿Cuánto tiempo van a dejar que gobierne Meloni? ¿Le van a encontrar algo? Es que la política, solo queremos que sea cosa de hombres.
0: A ver, este señor es un terraplanista jurídico, evidentemente, de Argentina al menos. Tal vez en el mundo puede ser muy reconocido. Este señor plantea que Cristina fue condenada no por lo que robó, lo que se quedó con su marido, porque su secretario personal, el del marido, tuviera departamentos en Miami tras no tener un solo centavo cuando llegaron a la presidencia, sino por ser mujer. Pone el caso de Marine Le Pen en Francia, habla de que ahora la van a proscribir a Meloni. La verdad, insólito el planteo. Era Javier Borrego, el español, no era Balín, corregimos eso. Borrego, también en otro tramo, habla de hostilidad contra Cristina. Dame el audio 5, espero que sea el de Borrego, a ver, Borrego contra la hostilidad que sufrió Cristina.
3: ¿Por qué esa hostilidad a la doctora Kirchner? Porque es mujer, soy español y usted es argentino. Todavía hay muchos, muchos hombres que, aunque no los reconozcamos o no los reconozcan, siguen con aquello medieval de la imbecilitas murieron, etc.
0: Borrego, tal vez, también habló en términos llanos, insisto, parecían por momentos una cuestión de un especialista, en otro momento parecía un cómico por cómo los tonos que usaba y demás. Habló de que Cristina no es chorra. Audio 2.
3: Aquí Cristina no es una chorra, o por lo menos yo no lo he visto en los papeles. Tampoco es una cuca, una cucaracha. No me gustan, no son formas de actuar en política. La grosería, la mala educación, no. Y eso tiene como consecuencia que los procesos no van bien. Y entonces, porque los jueces como empiezan y hacen 1.616 folios de sentencia, 1.543, y luego llega la Corte Suprema con 25 folios. ¡Olé! ¿Esto qué es?
0: Bueno, este señor, la verdad que... O sea, más un tono de Luis Landricina que de un especialista con muchísimo respeto y amor y cariño que le tengo a Luis, pero claro, más parecía un cómico, un comediante que un stand-upero que un jurista. Pero bueno, después vamos a estar ampliando este tema. Dame el audio de Pablo Quirno en la respuesta del gobierno. Esto fue antes de esta conferencia de prensa. Después habló Bullrich, pero dame el audio de Quirno.
4: Para todas las presentaciones que quiera realizar, somos libres de hacer lo que la señora Kirchner pretenda hacer. Ha sido juzgada, ha sido condenada en la Argentina. Esa condena tiene un cargo adicional, que es la inhabilitación para ejercer cargos públicos. Y acá hay todo un armado, mientras ellos siguen sin definir quién es sus candidatos y su propia interna. Y hay una cuestión atrás, que es que ellos quieren volver al poder para seguir haciendo lo que hicieron y encima indultar a Cristina.
0: Bueno, el canciller diciendo que hagan todas las presentaciones que quieran. Claro, llamó la atención por qué fueron a la ONU y no a la Corte Interamericana de Derechos Humanos. En principio porque se venció el plazo, porque te da 6 meses la Corte Interamericana entre que vos fuiste condenado y quedó firme ese fallo en Corte Suprema para que vayas a esa instancia. No fueron y ahora por eso van a la ONU. Lo explica Balín, audio 14.
5: La recomendación técnica fue ir a Naciones Unidas porque tiene un acceso directo y sus decisiones salen más rápido que en la que Corte Interamericana.
6: Que la Corte, perfecto. Sí.
5: Hay muchos precedentes del comité que militan en favor de nuestra causa, de la causa de la presidenta Cristina Kirchner. Uno de ellos, el comité rechaza como inhabilitaciones perpetuas o muy largas. Entonces, este es un punto, por ejemplo, que la decisión del tribunal en Argentina contradice de una manera directa la jurisprudencia del Comité de Derechos Humanos.
0: Bueno, Balim también aludió a la situación de Lula. Es totalmente distinta. Primero porque cuando el Comité de Derechos Humanos agarró el caso de Lula, Lula ya había tenido un fallo favorable de la Corte Suprema de Brasil. Es decir, no había un fallo firme en Brasil sobre Lula. No había fallo firme. La Corte Suprema, de hecho, revirtió la situación de Lula antes que tratara el Comité de Derechos Humanos, que te anticipó la cuestión de Lula. Ayer la estuve leyendo, el fallo de este comité sobre Lula, y cuanto menos polémico, más allá de lo que dijo la propia Corte Suprema, pero cuanto menos polémico y recontraopinable. Es decir, este organismo está compuesto por juristas de distintas partes del mundo, a propuesta de los estados partes, que en definitiva son designados, por ejemplo, por propuesta del... sería del ejecutivo de cada país. En el caso de el señor del jurista español, que ahora no tengo el nombre, lo voy a ir buscando para decírtelo, pero ayer lo estuve analizando, fue propuesto por el gobierno de Pedro Sánchez. Es decir, no fue propuesto por la Corte Suprema o el Tribunal Superior de Justicia de España. Es decir, es un órgano compuesto por política, claramente por política, con lo cual cualquier cosa puede resultar de eso. Bueno, y también habló Bullrich de esta situación. Dame el audio de Bullrich, el audio creo que el 1 es refiriéndose a la situación de Cristina.
7: Esperábamos todos, ¿no?, que intentase ir a una instancia supranacional para superar lo que es nuestro sistema jurídico, que en todas las instancias la condenó, es decir, en primera, en casación y la Corte Suprema de Justicia, cosa que yo creo que ningún tribunal internacional puede eludir una, digamos, unanimidad tan importante de los tribunales argentinos.
0: Bueno, lo esperaban, dice la jefa de bloque del Senado de los Libertarios. Atención, porque, claro, yo les confieso, pasé por todas las etapas. Lo Negro se me va a enojar, pero yo lo escuché a Lo Negro y le creí todo, y le creo todo, y dije, bueno, ya no hay chance. Hablé con especialistas en la corte, me decían, no hay forma de que esto tenga un impacto si eventualmente la ONU dijera que Cristina, la presentación de Cristina, fue vulnerada en sus derechos y qué sé yo y qué sé cuánto. Ahora, leí ayer al abogado de Javier Milei, Francisco Neto, lo tienen, el abogado de Milei, que también fue abogado de Fred Machado, por ejemplo, abogado de Milei, Francisco Neto, y escribe, sorprende el desconocimiento de los especialistas, lo pone entre comillas, que aseguran que un dictamen favorable a CFK del Comité de Derechos Humanos de la ONU no tendría efectos en su condena porque está firme por la Corte. Él dice, es falso. El artículo 366, inciso F del Código Procesal Penal, habilita la revisión de sentencia firme cuando un órgano de aplicación de un tratado se pronuncia en una comunicación individual, es decir, lo que podría ser la ONU. Y el comité es exactamente eso, artículo 28 y subsiguientes del Pacto Internacional de Derechos Civiles y Políticos, artículo 1 del protocolo facultativo, el de 1966, que le da origen, le dan competencia para recibir denuncias de individuos y el artículo 5 lo faculta a emitir dictamen. Traducción, un dictamen favorable habilitaría la acción de revisión, la cosa juzgada no es el muro que dicen, plantea Oneto. Oneto plantea esto, claro, y efectivamente todos los artículos que cita hablan de esa situación. Y este pacto de derechos civiles y políticos que alude la defensa de Cristina tiene jerarquía constitucional desde el año 94. Se incorporó a la Argentina en el 86, en el 94 en la reforma se lo incluyó. Veremos, veremos. Vamos a hablar con dos especialistas. Creo que tienen miradas distintas, pero que tal vez me pueden ayudar a entender esta situación. 6:51 y está conectado Gonzalo Báñez con el panorama internacional. Gonza, buen día, ¿cómo estamos?
6: ¿Cómo anda, Nacho? Buen día a todo el equipo. Quien tiene también dolor de cabeza ahora con la justicia, en este caso de Bolivia, Nacho, es Evo Morales, el expresidente boliviano, quien ayer la fiscalía ordenó también una orden de detención por terrorismo y alzamiento armado tras los bloqueos hace aproximadamente 2 meses, bloqueos en las rutas, en las principales rutas del país, sobre todas las cosas hacia La Paz, que terminó con un desabastecimiento enorme de La Paz, inclusive con 22 personas que perdieron la vida, distintos enfrentamientos, y que el gobierno de Rodrigo Paz había denunciado ya desde un primer momento que había una cuestión política más allá del justo reclamo de algunos sectores sociales, algunos sectores campesinos, que había una cuestión política motorizada por el MAS, el Movimiento al Socialismo, que es el partido de Evo Morales. Bueno, ayer la fiscalía ordenó la detención del expresidente. Contexto, Evo Morales ya tiene, sobre él ya pesa un pedido de detención que viene esquivando, que viene evitándolo, ahí refugiado en Chapare, en una región cocalera del centro del país. La primera denuncia y el primer pedido de captura se remonta a una acusación por haber mantenido una relación sentimental con una menor de edad, ¿no? Una locura, y el delito que se le imputa es el de trata agravada de persona y estupro. Lo que ahora se suma es otro pedido de detención distinto, totalmente distinto al anterior, pero la realidad es que no hay una expectativa de detención. Inclusive esto llega unos días después de que esta semana se difundieron unos videos donde Evo Morales se pasea muy tranquilamente en un auto, hasta saluda a algunos oficiales ahí en la región de Cochabamba, que es donde está refugiado, vamos a decirlo, rodeado de su anillo de seguridad o su anillo de contención, y no parecería ser posible y viable, por lo menos a esta instancia, ver una decisión, una detención del expresidente Evo Morales. Pero indudablemente ya hay dos pedidos de captura, dos pedidos de detención que en algún momento pueden llegar a efectivizarse y generar una situación interna de crisis o por lo menos de mayor tensión a la que ya sufre nuestro país vecino. Por otro lado, Nacho, hablar de las guerras, ¿por qué? Porque ayer hubo dos hechos, hoy a la noche en realidad, un ataque muy pero muy fuerte de Rusia, 8 muertos en Ucrania, en distintas partes del país. Nuevamente las personas, por ejemplo, en Kiev tuvieron que ir a dormir a los subtes, a las estaciones de subte. Llega en un contexto en donde lo habíamos manifestado y lo habíamos explicado la semana pasada, hubo como cierta tensión interna en Ucrania por la remoción del ministro de Defensa, en un contexto poco estratégico, porque Ucrania estaba avanzando lo que es la tecnología, está avanzando en contraataques dentro del territorio ruso, pero marca que Putin no tiene la más mínima intención de desacelerar sus ataques, sobre todo aéreos, contra Ucrania. Y la otra cuestión vinculada a la guerra es que ayer hubo un nuevo ataque, después de varios días sin enfrentamientos entre Irán y los Estados Unidos. Bueno, Estados Unidos lanzó, lo confirmó el Comando Central, que es el comando que coordina todas las operaciones militares en Medio Oriente, lanzó una nueva ola de ataques que responde a los ataques que sufrieron las bases norteamericanas en Jordania. Recordemos este concepto que decíamos, guerra ping-pong, posiblemente haya una presión también en el precio del combustible, en el precio del barril de crudo. Por ahora no hubo más respuesta más que amenazas de un lado y el otro. Y una línea, Nacho, es sí. Europa, España, sobre todas las cosas, sigue Los incendios ya entraron en una fase que dicen que son imposibles de extinguir, pero con el agravante que estamos ya en un segundo día de una ola de calor que podría llegar a agravar la situación en algunas zonas.
0: Bien, te quiero consultar, apelo a tu síntesis, Gonza, porque ayer leo el CNN Brasil que un micrófono quedó abierto y se escuchó a Lula da Silva invitar a tomar un café a Alexandre de Moraes, el presidente del Tribunal Supremo de la Corte, bueno, es la Corte en realidad, lo que sería la Corte brasileña, en medio de
6: Exacto.
0: todo este entredicho con Milei, habiendo sido los dos objeto de ataque de Milei. Pero bueno, es raro un presidente llamando a tomar un café, sobre todo una audiencia que tiene que ser como, entiendo, pública más que privada, ¿no? Pública en el sentido de tiene que estar debidamente informada, pero invitándole un cafecito, estás,
6: Sí,
0: sí.
6: no, totalmente. Llamó mucho la atención la informalidad, en primer lugar, la cercanía con lo que lo hizo. Se supone, lógicamente, que la Corte Suprema es un poder independiente, como pasa acá también en la Argentina, pero claramente, y lo hemos visto en distintos fallos y en distintas posiciones que tomó la justicia en Brasil en el último tiempo, históricamente, las últimas décadas, diría yo, la justicia brasileña está muy politizada también, y yo la verdad que lo que veo ahí en ese pedido de café es simplemente un reflejo de lo que es la realidad, ¿no? Entre la relación de la política y la justicia, que no está exento claramente en este contexto la actualidad brasileña.
0: Totalmente. Gonza, gran abrazo, gracias.
6: Un gran abrazo, Nacho, que tenga un buen día.
0: 6:57.
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5: 7 de la mañana, cielo algo nublado, 12 grados 5 décimas la temperatura, 87 el porcentaje de la humedad. Javier Milei presenta hoy el proyecto de reforma de la Carta Orgánica del Banco Central. Por cadena nacional, a las 20, el presidente explicará los detalles de la iniciativa que enviará al Congreso, que entre sus principales puntos prevé eliminar la emisión monetaria para financiar al Estado. El gobierno expulsará a extranjeros que inciten odio contra Argentina. La medida alcanza a quienes promuevan la violencia por nacionalidad o ultrajen los símbolos patrios y afirma que quien ataque a la República no es bienvenido. El decreto fue dado a conocer por la oficina del presidente, señalando que es para preservar la integridad social y en respuesta a las recientes manifestaciones de hostilidad contra el país. Irán afirmó que los países que colaboren con Estados Unidos recibirán una dura respuesta y ratificó el cierre del Estrecho de Hormuz. La Guardia Revolucionaria Islámica aseguró que la vía marítima no podrá reabrirse mientras continúen los bombardeos de Washington y la injerencia de las autoridades estadounidenses en la región. River perdió ante Gimnasia La Plata en la segunda fecha de la Liga. Cayó 1-0 y el técnico Chacho Coudet admitió que el equipo pasa por un momento difícil.
6: Sí, la verdad que muy difícil el momento. Hay que trabajar, tenemos que mejorar mucho, levantar mucho los niveles. No logramos, tenemos mucha pelota, pero no estamos logrando desequilibrar y lastimar en proporción a la cantidad de tiempo que tenemos la pelota y bueno, y evidentemente no estamos derechos tampoco, que no ligamos nada en estos momentos, así que hay que trabajar.
5: En el resto de los partidos, Barraca Central le ganó 1-0 al Docivi, Instituto se impuso 2-1 a Platense y Defensa y Justicia superó a Deportivo Riestra también por 2-1. Cielo algo nublado, 12 grados 5 décimas la temperatura, 87 el porcentaje de la humedad, la máxima estimada para hoy en 18 grados.
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7: Algo más de movimiento en la autopista del oeste, en la zona del Hospital Posadas, General Paz, con tránsito lento en la zona de Liniers, Costanera todavía con una reducción a la altura de Aeroparque, un motociclista herido derivado al Hospital Rivadavia. Corte de la ruta 40 en Neuquén. Está cerrada el tránsito entre San Martín de los Andes y Catrite. Es por el demoramiento de rocas de gran porte. Desde Control de Tránsito, J. Lionetti.
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0: 7 y 6 minutos en la Argentina y le damos la bienvenida al microcampo con Carola Urdangarín. Vamos.
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0: Hola Carola, buen día, ¿cómo estamos?
7: Hola Nacho, hola Mesa, ¿cómo andan por ahí? Buen jueves.
0: Muy bien, muy bien, muy bien. Yo ya te noto mejor, es decir, ya pudiste descansar, evidentemente acumulaste en estos 3 días horas de sueño, así que estás mejor, estás más relajada, estás sonriente, estás mucho más sonriente.
7: 98% de batería estamos, así que estamos muy bien. Más que antes en la arrancada rural, sí, estamos, estamos bien y además vengo con relativas buenas noticias.
0: A ver.
7: Capaz me agarro optimista el jueves, pero miraba los datos del mercado, siempre arrancamos un poco por ahí, mirando qué pasa afuera y acá. Y ayer afuera estuvo rojo el mercado en Chicago, pero a nivel local, la verdad, zafó, estuvo bastante estable. El maíz, de hecho, hasta subió un poquito en el mercado local, nada muy significativo, obviamente, pero subió un poquito. Chicago, como te digo, tenía de rojo, Nacho. Ayer se supo la oferta mundial del trigo, se supo que va a haber mucho trigo. Podría haber caído más, pero la verdad, como a pesar de ese buen dato, tiene un mal dato todavía, que es la complicación logística por lo que sigue pasando en Rusia. Bueno, quedó ahí bastante estable. El maíz sí cayó 2,2% en Chicago, porque parece que va a llover en el medio oeste estadounidense y entonces mejora la perspectiva climática. Y por lo mismo, la soja cayó casi 3%, pero especialmente la posición en agosto de la soja cayó en $12 ayer y la de septiembre $10. Volvió la soja, o sea, perdió lo ganado en este mes. Volvió a los precios de principio de julio, así que malas noticias ayer con ese mercado rojo, pero la buena noticia es que el mercado local ayer estuvo bastante estable y zafó a pesar de estos malos datos de Estados Unidos. Ayer acá se publicó desde el gobierno un dato oficial, Nacho, muy positivo de exportaciones, traccionada sobre todo por un cultivo al que no le damos casi nada de bolilla, cultivo que pasa bastante inadvertido, que no es ni la soja, no es el trigo, no es el maíz. Caputo usaba la palabra mágica ayer para comunicarlo, la palabra récord. Este dato de 63 millones de toneladas que se han exportado desde el agro argentino, 15% más que el primer semestre del 2025, son solo datos del primer semestre de este año, son ni más ni menos que 27.500 millones de dólares los que entraron entre enero y julio del 2026, que no se condicen, y acá hay que hacer la separación con los datos que vemos de la liquidación de divisas de los grandes exportadores, los que publica Ciarasec, y no se van a aparecer porque esos solo miden granos y subproductos, y acá entran 54 complejos de actividades productivas, pero ese cultivo que lo traccionó en algún punto y que pasa bastante desapercibido es el girasol, que aumentó 129% en exportaciones. Es de los 54 complejos que yo te menciono el que más creció. De hecho, tiene que ver con que se produjo más girasol justamente porque la soja en algunos lugares no daba tanto el número, entonces los productores dijeron, bueno, me vuelco al girasol que tiene menores costos y rinde bien. Bueno, por eso es que terminó creciendo tanto y terminó creciendo tanto en exportaciones, porque hay otros productos que crecieron, 50% el trigo, 20% los lácteos, 20% los cítricos. Ahora, ningún producto creció tanto en exportaciones como el girasol, casi 130%. Bueno, eso mueve mucho este dato récord que publicaba ayer y celebraba el ministro de Economía, y que dice que el agro solo en la primera mitad del año trajo 27 mil millones de dólares a la Argentina.
0: Clarísimo, Carola, nos reencontramos mañana en el cierre de esta semana. Sí. Gran abrazo.
7: Gracias. Abrazo para ustedes.
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0: 7 y 12 minutos en la Argentina. Romy, datos del tiempo.
1: Temperatura en la ciudad de Buenos Aires, 12 grados, 11.8, la humedad 91%. Lo que se espera para hoy, 18 grados de máximo, buen tiempo, cielo parcialmente nublado. 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
0: Bien, muchas gracias, Romy. Participen ahí en el WhatsApp, sigan mandando los videos de las rutas. La verdad, una situación desesperante la que se está viviendo en las rutas argentinas. Siendo las 7 y 14, le damos la bienvenida al señor Guillermo Willy Coan. Vamos.
2: Solo le pido a Dios que nos traiga un 9 diferente.
3: Un 9 diferente. Exactamente.
2: ¿Qué te parece?
0: No puedo hablar de fútbol, Willy, perdón. Ay, ay, ay. Dios mío.
2: Ay, buen día, buen día, buen día. Hola, Nacho, buen día a todos. Hola, chicos.
4: Hola, buen día, Willy.
2: Yo creo que ni Dios nos salva a esta altura del partido a los de River. Ya lo escucharemos a Juanma en un ratito, señoras y señores. Qué momento, qué momento, qué momento, qué momento. Bueno, muy bien. Por suerte aflojó un poquito el dólar ayer, querido Nacho, dentro de este escenario que, bueno, había generado, no te digo preocupación, pero siempre algún comentario. Ayer volvió a comprar dólares también el Banco Central, aunque moderado, ¿no? Unos 38 millones. El Blue básicamente bajó 20 pesitos, ¿eh? Terminó ayer en la zona de 1560, perdón, de 1000, digo bien, sí, de 1560, 1565. También se, digamos, distendieron un poco los dólares financieros, que también bajaron 10 pesitos, ¿eh? Tanto el dólar MEP en la zona de 1.524 y el contado con liquidación, que había acariciado 1.600, ayer cerró operando en la zona de 1.585. Y el dólar mayorista también quedó abajo de los 1.500, en, de todas maneras, un mundo volátil, Nacho. El petróleo está estable, pero no afloja, ¿verdad? A esta hora, $84 el WTI y $91 el tipo Brent, manteniendo, bueno, un

El escenario mundial, especialmente en lo que está pasando con el petróleo y el Golfo Pérsico. Las tasas de interés, la próxima reunión de la Fed va a ser en septiembre y muchos creen que allí finalmente pueda haber una decisión en ese sentido, según cómo venga la inflación también en Estados Unidos y cómo derive obviamente el conflicto allí que impacta sobre el precio del petróleo, ¿verdad? Y además también todo el furor de inversiones en las compañías tecnológicas va y viene. Ayer también hubo algunas noticias un poco complicadas y ayer tuvimos un derrumbe en las bolsas internacionales. Más de 2% cayó el Dow Jones, en la zona de 2% también el Nasdaq, el Standard & Poor's. A esta hora los mercados están rebotando un poquito. Los futuros en Wall Street están para arriba, 0.5, 0.7. Estamos viendo también un rebote leve en el mercado de granos. Recién la escuchábamos a Carola, lo que fue justamente ayer un día difícil. En el mercado continuo te diría que está rebotando sobre todo el trigo, que está subiendo en este momento 4%, y 0.7 el maíz, 0.3, más por un rebote de lo que había sido la caída de ayer. Siempre es un tema importante, lo miramos en el mercado financiero, no porque tengamos campo, sino porque la recaudación y obviamente el ingreso de dólares en el segundo semestre, bueno, también depende de lo que hagan los productores, precisamente con parte de la cosecha que está allí esperando mejores precios, mejores condiciones, obviamente, para vender, ¿verdad? Donde sí hubo, te diría, una de cal y una de arena en la licitación de deuda. Ayer hubo una licitación de deuda, como las hay, dos veces por mes. Y allí, por un lado, se mostró que el gobierno, evidentemente, tiene capacidad de conseguir crédito, porque vencían 8 billones de pesos y el gobierno tuvo ofertas casi por 15 billones y retiró del mercado unos 12 billones y medio. Es decir, que ahí hay, digamos, no hay duda entre los inversores. Incluso el gobierno pudo colocar otra vez un bono al año 2029 en esta serie de bonos que va colocando el gobierno. Levantó casi 300 millones de dólares y hoy se supone que va a levantar unos 150 más, y los dólares se cuentan de a uno, Nacho, porque obviamente tienen que ver con las necesidades que tiene el gobierno de blindarse ante los compromisos, lo que pueda venir en materia de año electoral y demás, así que todos los dólares bienvenidos. Y además se colocó un bono dual. ¿Qué significa eso? Y bueno, que es un bono que paga por tasa de interés, pero tiene un seguro contra la devaluación, es decir, o paga tasa de interés o paga la evolución del tipo de cambio según lo que haya subido más. Y eso se llevó casi 3.000 millones de dólares en pesos, 4.6 billones. Así que es una opción que muestra, bueno, por supuesto que también el mercado se cubre ante el escenario electoral que viene, ¿verdad? Si querés la noticia no tan alentadora, y bueno, es que evidentemente la demanda de pesos para la actividad económica y sigue un poquito débil, y por eso sobran tantos pesos, y por eso todos esos pesos van finalmente a bonos del gobierno, ¿no? Así que te diría que ese fue un poco el resultado de ayer, en un día en el cual, como sabemos, estará el presidente en cadena nacional, en principio, para anunciar la reforma de la Carta Orgánica del Banco Central, que es un tema económico de fondo, importante. Es positivo que se intente cambiar esa reforma que se hizo en su momento de la Carta Orgánica del Banco Central, liderada por Cristina Kirchner, Mercedes Marcó del Pont. Allí estaba también el amigo Carlos Heller, es decir, todo un banco central. Esa reforma de la Carta Orgánica lo que permitió es emitir y prácticamente vaciarlo de reservas. Eso vino después de aquella batalla, ¿te acordás, Nacho?, entre Cristina Kirchner y el amigo Martín Redrado, cuando lo sacaron a Redrado del Banco Central y justamente se apropiaron prácticamente de lo último que quedaba de las reservas. Ahora, es un tema muy, muy técnico, ¿no? Es decir, claro, una cadena nacional para anunciar la reforma de la Carta Orgánica del Banco Central. Veremos si hay algo más. Me parece que es un tema, insisto, súper técnico, que tiene algún costado de polémica. Más allá de que está muy bien de que el Banco Central tenga estabilidad para sus directores, para su presidente, que haya naturalmente
un esquema de salvaguarda en ese sentido, que esté prohibido emitir para financiar el déficit.

0: todo eso, obviamente aplaudimos de pie. El tema es que, tal como está formulado el proyecto, da la sensación de que los cargos en el Banco Central serían medio a perpetuidad. Es decir, es como que el presidente del Banco Central y los directores tendrían un estatus parecido al de los jueces, ¿no? Es decir, que prácticamente no se los podría remover de por vida, o hasta los 70 y pico de años, lo cual, bueno, puede dar lugar a una discusión. Es cierto que eso daría una estabilidad política impresionante, pero la pregunta que te formulo más a vos, Nacho, ¿la política en la Argentina le va a dar ese estatus de tanto privilegio a quienes manejan el Banco Central? Bueno, es una pregunta que va a estar seguramente en el debate, ¿no?
1: Totalmente, Willy, que ya hacen en el Congreso, sobre todo en el Senado.
0: Imaginar.
1: Es una discusión muy válida. A mí me parece bien, teniendo en cuenta que si un juez de primera instancia, tantos casos impresentables que vemos en estos tiempos con algunas causas, tienen perpetuidad, tal vez sea momento de dar garantías, no con este gobierno, sino en general, al que maneja lo más preciado para mucha gente, que son sus ahorros de toda
0: la vida. El valor de la moneda.
1: Exactamente. Gracias, Willy. Ya seguimos.
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0: 7 y 28, le damos la bienvenida a Juan Manuel Tucci. Juanma, ¿cómo estamos?
1: ¿Qué tal, Nacho? Buenos días para todos, buenos días para la mesa. Y bueno, obviamente el tema del día es River, ¿no? Esta derrota 1-0 frente a Gimnasia ayer en el Bosque. Decíamos que River estaba obligado a ganar, decíamos que River estaba obligado a mejorar el rendimiento futbolístico. Y nada, esto ocurrió, fue más de lo mismo. Es la tercera derrota consecutiva desde que arrancó el semestre. River quedó afuera con Aldo Civi en Copa Argentina, perdió con Barracas en el debut del sábado y ayer volvió a perder por el mismo resultado, 1-0. Un gol de Alexis Steinbach sobre el final del partido, que fue completamente merecido porque Gimnasia fue el único equipo que quiso ganar. River tuvo una muy mala actuación, no generó juego, no generó prácticamente situaciones de peligro, apenas un disparo de Ángel Correa y alguito más, intenciones del pibe Joaquín Freitas, que fue nuevamente el más destacado de River. Si lo sumamos a las últimas actuaciones, es el único que verdaderamente está salvando la ropa dentro de un equipo que en los últimos dos años gastó más de 130 millones de dólares en jugadores, ¿no? Eso está más que claro. Lo de River es una crisis muy profunda que yo creo que se va a terminar llevando puesto a Coudet más temprano que tarde.
0: El próximo domingo, Juanma, si no gana se tiene que ir.
1: Yo creo que si el domingo no gana, Coudet se tiene que ir, eso es más que claro. Pero entra River en un terreno de que si gana un partido, igual Coudet va a estar bajo la lupa.
0: Claro.
1: Porque es muy poco ganarle quizás el domingo a Central, por más que Central sea un rival de fuste, de jerarquía, que llegue con Di María, etcétera. Entra en una etapa en donde hay dos cuestiones. River se convirtió en un equipo perdedor. Se acostumbró a perder.
0: Exactamente.
1: Perdió la final con Belgrano, Aldo Civi, Barracas, ayer Gimnasia. Y ya no es noticia que River pierda.
0: Exacto.
1: No es noticia. O sea,
0: hay que terminar la sangría ya, Juanma.
1: Totalmente.
0: Si no, esto va a ser muy dramático.
1: Uno pensaba, River va al Bosque con Gimnasia y puede perder. Y en otro momento esto no pasaba.
0: Era novedad.
1: Era la noticia que River perdiera. Y la realidad es que se ha acostumbrado a perder. Y yo creo que entró en una etapa en donde a Coudet le van a contar absolutamente todo. Y con razón. Ayer se quejó porque dice que le faltan 3 o 4 jugadores.
0: River tiene
1: una selección 20. Y tiene otro equipo entrenando a la par en un container en Cantilo. Eso está más
0: tráelo
1: que claro.
0: A Ramón, flaco. Con este equipo Ramón te saca campeón de todo.
1: Bueno, es el pedido de los hinchas de River.
0: Claro.
1: Y me parece que Stefano Di Carlo a la cabeza. Ayer fue muy criticado en las redes Enzo Francescoli.
0: ¿Enzo? ¿Por
1: sí,
0: qué?
1: Porque Enzo Francescoli es el director deportivo de River y es una de las personas que condujo el mercado de pases de los últimos años y está claro que los mercados de pases de River han sido muy malos.
0: Penosos.
1: Muy, muy malos. Que ha malgastado el dinero, que ha quemado la plata, que todo lo bueno que hizo en formación de jugadores para después vender, caso Mastantuono, no lo pudo aprovechar, no lo pudo capitalizar. Es dinero que ha quedado perdido. River tiene más de 60 millones de dólares, como te decía, entrenando a la vera del Río de la Plata, ahí en Cantilo. Entonces, me parece que hay una muy mala gestión que, lógicamente, se ve reflejada en estos resultados. ¿Habló Coudet después de la derrota? ¿Lo escuchamos?
0: Dijo no, lo, siguiente. Lo escuchamos después.
1: Dale, después
0: rotativo. Tenemos el rotativo, dale. Dale, dale.
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3: Hora 7:31 minutos, cielo algo nublado, 12 grados 5 décimas la temperatura, 87 el porcentaje de la humedad. Los abogados de Cristina Kirchner presentaron la denuncia que harán ante la ONU por la condena en la causa Vialidad. Consideran que se violaron sus derechos políticos y las garantías del debido proceso y el objetivo es obtener un pronunciamiento a favor de poder postularse como candidata el año próximo. La justicia de Estados Unidos define si abre una causa penal contra Tapia y Toby Gino. El gran jurado de la Corte Federal del Sur de Florida se reúne hoy para decidir si la investigación preliminar de 3 fiscales pasa a ser una causa penal formal que involucra al titular y al tesorero de la entidad. El gobernador de San Juan decretó 3 días de duelo por las 7 víctimas de la caída del helicóptero. La investigación del trágico hecho quedó a cargo del fiscal Francisco Maldonado y la provincia puso a disposición toda la infraestructura técnica y humana para colaborar con las pericias y las autopsias a las 7 víctimas. El accidente se produjo, recordamos, cuando la aeronave se dirigía a Valle Fértil con personal que participaba de una capacitación vinculada al Sistema Nacional de Manejo del Fuego. Rusia lanzó un nuevo ataque con misiles contra varias regiones de Ucrania. Provocó al menos 8 muertos y más de 25 heridos y se produjo luego de que el presidente Volodymyr Zelensky anticipara la posibilidad de un ataque masivo durante la noche y pidiera máxima precaución a la población. Cielo algo nublado en Buenos Aires, 12 grados 5 décimas la temperatura, 87 el porcentaje de la humedad.
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4: Choque en el Paseo del Bajo, corte en dirección hacia el sur. Se desvía el tránsito de micros y camiones desde Retiro hacia lo que es Puerto Madero. Impacto de un camión a la altura de Independencia. No hay heridos graves. Ya está trabajando AUSA en el lugar. Tránsito tranquilo en los accesos. Los trenes y subtes funcionando por ahora sin complicaciones. Desde Control de Tránsito, J. Lionetti.
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0: 7:35, Juanma, decíamos bueno, el audio, nos
1: ahora
0: quedó
1: sí,
0: pendiente.
1: Escuchamos a Kobe después de la derrota ayer en La Plata.
2: Sí, la verdad que muy difícil el momento. Hay que trabajar, tenemos que mejorar mucho, levantar mucho los niveles. No logramos, tenemos mucho la pelota, pero no estamos logrando desequilibrar y lastimar en proporción a la cantidad de tiempo que tenemos la pelota. Y bueno, y evidentemente no estamos derechos tampoco, que no ligamos nada en estos momentos, así que hay que trabajar.
1: La palabra del Chacho, Eduardo Coudet, que bueno, queda supeditado al próximo domingo, ganar o ganar ante Central, 19-15 en el Monumental. Yo creo que este partido muy probablemente se lleve un técnico. O se va el de River o se va el de Central, porque Almirón también va a llegar en la cuerda floja. Después te cuento lo que va a ser el resto de la fecha, lo que fue el resto de la fecha, y hoy juega Boca frente a O'Higgins en Chile, así que vamos con la probable formación y qué tiene que hacer Boca para meterse en los octavos de final de la Copa Sudamericana.
3: Bueno, te veo una persona abatida, Juanma, ¿eh? Una persona totalmente abatida en Coudet. ¿Eh?
1: Sí, totalmente. Sí, un semblante muy... muy triste, ni siquiera enojado, lo vi a Coudet, y no en esta declaración, sino en otra, pidió entre 3 o 4 jugadores más. Yo no creo que le vayan a traer 3 o 4 jugadores más.
3: Flaco. El domingo se termina.
1: Me parece que tiene los días contados Coudet en River.
3: Bueno, ojalá que Carlos llame a Ramón, al señor Ramón Díaz. Bueno, nos ponemos serios nuevamente. Este tema, obviamente, River es muy serio para muchos hinchas, me incluyo, pero obviamente no tiene que ver con lo que pasa en la vida política argentina. Vamos a retomar el caso de la presentación que va a hacer Cristina Fernández de Kirchner ante la ONU. Yo les conté que arranqué el día de ayer con una mirada totalmente escéptica de este pedido, y después con el transcurso de las horas me fueron surgiendo dudas. Bueno, esas dudas creo que merecen la pena compartirlas con ustedes y también ponerlas a disposición de un especialista para ver si las podemos despejar. Está conectado Fabián Salvioli. Fabián Salvioli, además de ser doctor en ciencias jurídicas, fue miembro del Comité de Derechos Humanos de las Naciones Unidas entre 2009 y 2016 y presidente del mismo comité entre 2015 y 2016. Bueno, es un especialista, un jurista muy prestigioso realmente, y está conectado. Fabián, ¿cómo le va? ¿Cómo está?
4: Muy buenos días, gracias por sus consideraciones.
3: No, gracias a usted por este ratito. Fabián, bueno, en principio, desde su experiencia, le consultó, ¿es viable esta presentación que hizo el equipo letrado de Cristina Fernández de Kirchner? ¿Le ve posibilidades de prosperar ante ese comité?
4: Mire, me parece muy atinada la pregunta, porque la verdad que este día que ha pasado se han dicho un montón de cosas que no son exactas desde el punto de vista de cómo funciona el comité. Lo más importante, primero para aclarar, es que el comité no es una instancia que decide la culpabilidad o la inocencia de nadie, sino que resuelve si el Estado ha violado derechos contemplados en un pacto, que es el Pacto de Derechos Civiles y Políticos, que tiene jerarquía constitucional en nuestro país. Como acción es viable desde el punto de vista de que se argumentan violaciones al pacto y el comité puede decidir que las hubo o puede decidir que no las hubo. Claro. También puede decidir tomar medidas cautelares que se han pedido, o puede decidir de que no corresponden las medidas cautelares. Es decir, los requisitos formales de la presentación ante el comité están cumplidos. Ahora, la sustancia naturalmente tiene que ser evaluada por este órgano, que es un órgano compuesto por 18 personas expertas independientes que actúan a título personal y que no reciben instrucciones de ningún Estado.
3: Claro, muy importante las aclaraciones, doctor, porque bueno, ayer se dijo muchas cuestiones respecto a que era vinculante, que no es vinculante. Supongamos, y si quieren no mencionamos el caso de Cristina, pero una persona condenada por la Corte Suprema de Justicia con fallo firme recurre a este comité determina que hubo, que se vulneraron algunos derechos y obligaciones que tienen los estados con sus conciudadanos, y emite un dictamen favorable a esa persona. ¿Esa persona luego qué podría hacer eventualmente?
4: Dependiendo de lo que el comité decida. El comité hay muchísima jurisprudencia en este sentido. Yo mismo he resuelto una buena cantidad de casos en esa dirección. El comité puede, cuando encuentra de que hay una sentencia arbitraria, ahora el parámetro de arbitrariedad que tiene el comité es muy alto, ¿eh? No se trata de sentencias que parezcan injustas o que incluso sean injustas, sino que tiene que existir una arbitrariedad muy manifiesta para que el comité diga de que hay violaciones al pacto, porque si no estaría actuando como un órgano de revisión de las instancias judiciales nacionales, que no corresponde, no es una cuarta instancia, ¿sí?
3: Claro.
4: En ese caso el comité puede tomar distintas decisiones. Hemos decidido conmutar, por ejemplo, condenas a muerte que habían sido impuestas en juicios injustos. Puede decidir revisar el juicio o puede solicitar la anulación del mismo cuando se observa una arbitrariedad escandalosa y consecuentemente la reparación lógica es la restitución del derecho, que es la puesta en libertad.
3: Claro. Dicho, o hecha esta aclaración, eventualmente es de aplicación obligatoria, es decir, supongamos que hay un fallo favorable a una persona condenada con fallo firme de Corte Suprema. ¿Cuáles serían las instancias luego procesales para que, si eventualmente ese Estado tenga que reconocer lo que le dice la ONU, este comité?
4: Mire, las decisiones del comité se consideran en general recomendaciones, aunque se entiende que esas recomendaciones son vinculantes. Yo tengo un libro publicado sobre esto, por supuesto no a propósito de este caso, el libro está publicado hace 7 años.
3: ¿Cómo se llama el libro?
4: El libro se llama La Edad de la Razón. El valor jurídico de las decisiones de los órganos internacionales, que no solo aborda el Comité de Derechos Humanos, sino a otros órganos de naturaleza similares. Pero lo cierto es que al ser la última instancia en la cual un órgano decide sobre los derechos de una persona, lo lógico es que eso sea considerado vinculante, porque un Estado no puede ser, y nadie puede ser juez y parte. Usted se imagina si la decisión de cumplimiento de una decisión tomada queda en manos de la persona que es objeto, o del Estado que es objeto de la decisión, convierte en este caso al Estado en juez y parte. Así que es, por supuesto, vinculante para mí claramente las decisiones que toma el Comité de Derechos Humanos. Ahora bien, la ejecución...
3: Claro.
4: Es una cuestión distinta, porque el comité no puede imponer ni puede decidir invadir un país para que se ejecuten de decisiones que toma, ¿no?
3: Claro.
4: Esto le pasa incluso a órganos judiciales como la Corte Interamericana de Derechos Humanos. Los estados tienen que cumplirlas y tienen que establecer mecanismos. En Argentina hay una vía por disposiciones del Código procesal penal en este tipo de casos, pero lo lógico es que el cumplimiento de las decisiones del comité en este o cualquier otro caso, digamos, hace a la calidad democrática naturalmente de un Estado.
3: Claro. Es decir, lo que usted dice es de cumplimiento es vinculante, debiera ser de cumplimiento obligatorio, pero la ejecución, bueno, depende cada Estado. En este caso usted hace referencia al Código Procesal, ¿no?, que prevé una instancia de revisión en casación. Si tienen de un órgano superior un condenado firme, tiene un fallo favorable en un órgano internacional, sea la Corte Interamericana u otro órgano.
4: Exactamente.
3: ¿Qué pasa si no se cumple?
4: En algunos países existen leyes que establecen
3: el procedimiento.
4: Procedimientos de ejecución de cualquier tipo de decisión. Si no se cumple, el Estado claramente incurre en ilicitud internacional y naturalmente es un desprestigio muy muy grande para el país. Pero además, en este tipo de casos, donde insisto, no estoy en condiciones de juzgar sobre el fondo del asunto, o sea, yo no tengo elementos más que los que todos conocemos por los medios de comunicación, pero yo quiero ser muy serio en esto, yo no he leído las 1.600 hojas del caso, y creo que casi nadie las ha leído, salvo los abogados y los jueces que intervinieron en el asunto. Entonces, hay que ser muy mesurado en la opinión, independientemente de lo que a uno le parezca. Yo no sé si efectivamente ha existido una arbitrariedad manifiesta. Lo que sí sé es que si se cumple, si lo que argumentan los abogados que han presentado la petición es cierto, es muy probable que el comité o cualquier otro órgano internacional que resuelva un asunto así entienda de que ha habido violaciones al pacto. Pero el estándar para decir eso es muy alto. También puede suceder de que el órgano internacional no lo diga. Y el Estado tiene que cumplir con esto. Además, estamos en presencia de un tratado que forma parte de la propia Constitución Nacional.
3: Claro, ¿no? Lo incorporaron en 94. Estamos hablando con el doctor Fabián Salvioli, es un jurista, un especialista realmente, bueno, fue parte del propio comité. Salvioli, le pregunto, ¿Argentina ha sido en general, en términos generales, ¿ha cumplido con los pedidos o las recomendaciones que ha hecho el Comité de Derechos Humanos de la ONU? Y al mismo tiempo, ¿hay antecedentes de una situación similar a la que se está dando ahora con Cristina Fernández de Kirchner? No desde el punto de vista político, porque creo tener claro de que no, pero sí con casos de personas que han sido condenadas con fallo firme. ¿Ha habido casos similares?
4: Bueno, son dos preguntas distintas. En relación a la primera, Argentina tiene una, en democracia tiene una tradición de cumplimiento de las decisiones de los órganos internacionales en líneas generales. Es decir, ha habido, como siempre pasa, hay ejemplos para una cosa y para lo otro, ¿no? Digamos, pero como parámetro general, Argentina ha cumplido muy razonablemente con las decisiones de los órganos internacionales de derechos humanos, ya sea en el sistema interamericano, ya sea en el sistema de Naciones Unidas, incluso con decisiones de otros comités como el Comité de Derechos del Niño o el Comité de Derechos de las Personas con Discapacidad. Esto en relación a la primera pregunta. También ha habido ejemplos de incumplimiento, digamos, así que hay de todo, depende también de las administraciones que existen en cada época. Por eso insistía en que lo más importante sería tener una ley de ejecución directamente que se aplique de manera igual y pareja para todos, y no dependiendo de quién sea la persona que es objeto de la decisión del órgano internacional. En relación a lo segundo, casos exactamente iguales no hay, pero hay casos similares.
3: A ver.
4: A mí me tocó resolver un caso que se llama Paxas con Lituania en el año 2014, a mí como integrante, ¿no? Digamos,
3: sí, sí.
4: Resolvió el cuerpo. Yo todavía no era presidente del comité. En esa ocasión se trató de una inhabilitación perpetua a quien había sido presidente de Lituania por la imposición de una condena. El comité dijo que en las circunstancias del caso, la pena era incompatible con el artículo 25 del Pacto de Derechos Civiles y Políticos, que es el que regula los derechos políticos. Es decir, hay un antecedente, pero no es un estándar general, ¿sí? O sea, yo quiero ser serio en esto, independientemente de lo que yo piense o no,
3: claro,
4: de si las penas a perpetuidad son violatorias o no de derechos, es otra cosa, podría ser mi opinión, pero el comité dijo que esa decisión la tomaba en las circunstancias particulares de ese caso.
3: Claro.
4: Incluso hay un voto separado de uno de los colegas, que creo que fue Jerry Newman, el miembro norteamericano, que es catedrático de Derecho Internacional de Harvard, donde él implicaba de que el comité no estaba estableciendo un estándar general con ese párrafo de esa decisión.
3: Claro, claro. ¿Le sorprendió Salvioli? Estamos hablando con Fabián Salvioli, doctor en ciencias jurídicas, fue presidente del Comité de Derechos Humanos. ¿Le sorprendió esto que trasciende? Obviamente son off the record, no le pido que cuestionen un off the record o que lo avale, pero sí que se diga que desde fuentes de la Corte que no es vinculante, decir que no cambia en nada o no cambiaría en nada la situación de un fallo de la del comité de la ONU.
4: Me sorprende porque la Corte ha dicho lo contrario. Es decir, no en relación al comité, pero sí en relación a un órgano análogo que es la Comisión Interamericana de Derechos Humanos. En la sentencia del caso Carranza-Latrubese, que tramitó la Corte Suprema de Justicia de la Nación, la Corte dijo que las decisiones de la Comisión son vinculantes, e incluso ahí existe una instancia superior que es la Corte Interamericana. En este caso no hay instancia superior al Comité de Derechos Humanos, por razones obviamente analógicas. Debería considerarse que son igualmente vinculantes. El problema es cuando estas opiniones se vierten en función de posicionamientos políticos de mayor o menor simpatía, ¿no? Digamos, a mí me parece hay doctrina que entiende y que tiene razones para sostener de que estos pronunciamientos no son vinculantes. Esos posicionamientos son atendibles. Yo tengo un posicionamiento contrario y en general la doctrina especializada en derecho internacional de los derechos humanos para este tipo de decisiones considera que efectivamente son vinculantes. Pero lo lógico es, mire, quitemos el nombre,
3: sí, ¿no?, el sesgo ideológico que uno puede tener.
4: Claro, sí, sí. No, digo, mire, si usted ha formado parte de la negociación de un tratado internacional, lo ha ratificado, ha creado un órgano para que supervise el cumplimiento de ese tratado, le ha dado funciones de recibir y tramitar comunicaciones individuales y de resolverlas. Usted participa incluso en la propuesta de nombres de quienes ocupan esos lugares en los comités. En la Asamblea General de Naciones Unidas cada año usted tiene la posibilidad de pedir explicaciones al comité sobre cómo ha trabajado, cómo ha adoptado. Los métodos de trabajo son transparentes y ese órgano toma una decisión. Pero lo lógico es que usted la cumpla.
3: Claro, claro, claro.
4: No responde, digamos, no tiene más lógica que comportarse de esa manera, porque si no, además, convertimos a los procedimientos en juicios de roles, digamos, y no lo son. Y están en juego los derechos de las personas, en este tipo de casos también están en juego los derechos de quienes son electores, no, digamos, de poder elegir o no. Ahora, si la sentencia finalmente de condena es una sentencia ajustada a derecho y no vulnera los derechos establecidos en el pacto, yo le aseguro que el Comité de Derechos Humanos lo va a decir así de clarito, y nada, y todo bien, sí. Digamos,
3: ayúdeme, ayúdeme, sé que se tiene que ir, pero le quiero hacer una pregunta más. Ayúdeme a derribar mi propio prejuicio, que obviamente uno desde su postura, yo soy un neófito en términos jurídicos, como a diferencia de lo que es usted, tengo una mirada política, siempre suelo sospechar por demás en general de los movimientos políticos. La integración del comité, que esa propuesta de muchos, por ejemplo, en el caso de España, hecho su propuesta, el gobierno de Pedro Sánchez, los integrantes, y yo lo saco a usted porque la verdad es que veo su trayectoria y se me cae las medias, digamos, de la cantidad de tesis, de doctorados, la verdad que el componente de ese comité en general, ¿podemos confiar que no es político, que es más bien, si se quiere, académico?
4: Yo le agradezco muchísimo la pregunta que usted hace, porque me parece muy importante. Mire, los gobiernos proponen, pero lo vota la Asamblea de Naciones Unidas. Es decir, a mí me votó la Asamblea de Estados Partes.
3: Claro.
4: No es que un gobierno instala a una persona adentro de los comités, de ningún lugar. Ahora, yo como todo órgano hay personas que trabajan más, que trabajan menos, hay personas que son más serias, hay personas que son menos serias, como nos pasa en todos lados y en todas las profesiones. Esa es mi experiencia. Hay personas que son más dedicadas, más finas, más serias, más expertas, efectivamente, personas que lo son menos. ¿Puede existir algún sesgo político en alguno de los integrantes del comité? Sí, como en todos lados. Pero las decisiones del cuerpo, en general, son absolutamente independientes. Porque es muy difícil poner de acuerdo 18 personas que provienen de distintos lugares del mundo, con distintas miradas jurídicas, con distinto tipo de religiones, en una conspiración en favor o en contra de alguien. Y yo sí le puedo decir de que... No descarto, no quiero hacer ningún tipo de autorreferencia personal,
3: no, obvio,
4: digamos, pero el nivel de quienes integran esos órganos es un nivel tremendamente alto. Mis colegas fueron catedráticos de Derecho Internacional de Sorbona, Jerry Newman, catedrático de Derecho Internacional de Harvard, Yuji Wasaba es actualmente el presidente de la Corte Internacional de Justicia de Naciones Unidas, la persona más formada en Derecho Internacional en Japón. Es decir, hay de todo, ¿no? Exactamente, qué sé yo, Nigel Rodley, digamos, pero hay de todo. Por supuesto que también pueden existir personas que tengan menos condiciones, menos capacidad, mi mismo caso, etcétera, etcétera.
3: No, bueno, tampoco se tira abajo.
4: Sinceramente, en líneas generales, es un órgano de un tremendo prestigio, de un tremendo prestigio, que resuelve las cosas, las puede resolver mal, como todo.
3: Claro.
4: ¿No?
3: Claro.
4: Porque no son máquinas, no nos podemos equivocar, digamos, pero le aseguro que la garantía de independencia e imparcialidad está más que garantizada. Hay una cosa más.
3: A ver.
4: No se cobra por ese trabajo.
3: Es ad honorem.
4: La integración es puramente honorífica. Es ad honorem, porque esto también derriba el mito, ¿no? Dicen que uno se llena de plata con este tipo de cosas. en absoluto.
3: No ocurre. Puede darnos fe de que no, exactamente.
4: No. Sí da mucha satisfacción, pero plata no.
3: Bueno, a veces es tan importante eso como poder tener un ingreso alto en un trabajo. La última, Salvioli, y apelo a su consistencia, teniendo en cuenta estamos sobre el rotativo. La Corte, una vez que falle el comité, supongamos que falla a favor o en contra de lo que presenta Cristina, no lo sé realmente, pero no es que dictamina la culpabilidad, sino que dictamina si se incumplieron o no los postulados de este pacto.
4: Exactamente. Ayer en un medio de comunicación alguien decía que el comité puede declarar de que Cristina Kirchner es inocente. Eso no es cierto. No puede declarar ni que el comité es inocente, ni que Cristina Kirchner es inocente, ni que es culpable. Lo que puede decir es si el Estado, en la actuación del Poder Judicial, en este caso, porque la responsabilidad del Estado puede surgir por la acción o inacción de cualquiera de los poderes del mismo, ha sido o no violatoria de un instrumento jurídico que es vinculante para Argentina como el Pacto de Derechos Civiles y Políticos.
3: Doctor Fabián Salvioli, ha sido un enorme placer tenerlo en el micrófono de Rivadavia, muy claro, y la verdad que nos ayuda también a pensar y a revisar posturas y definiciones, así que muy interesante. Gracias por este ratito.
4: Por favor, un gran gusto, muchas gracias por la entrevista, le mando un abrazo.
3: Chao. Un abrazo grande. 7:58.
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12: 8 de la mañana en punto, la temperatura 11 grados 8, la humedad 91%, el cielo ligeramente nublado y se esperan 18 grados de máxima.
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13: 8 de la mañana, cielo ligeramente nublado, 11 grados 8 décimas la temperatura, la humedad del 91% y la máxima estimada para hoy en 18 grados. Javier Milei presenta por cadena nacional el proyecto de reforma de la Carta Orgánica del Banco Central. A partir de las 20 y en un mensaje grabado, el presidente explicará los detalles de la iniciativa que enviará al Congreso, que entre sus principales puntos prevé eliminar la emisión monetaria para financiar al Estado. Establece también como prioridad la preservación del valor de la moneda. Según se anticipó, el texto ingresará formalmente a la Cámara de Diputados tras el receso invernal y el gobierno confía en que sea sancionado lo antes posible. El gobierno buscará expulsar a extranjeros que inciten odio contra Argentina. La medida alcanza a quienes promuevan la violencia por nacionalidad o ultrajen los símbolos patrios y afirma que quien ataque a la República no es bienvenido. El decreto fue dado a conocer por la oficina del presidente señalando que es para preservar la integridad social y en respuesta a las recientes manifestaciones de hostilidad contra el país.
5: Judiciales.
13: Los abogados de Cristina Kirchner presentaron la denuncia que harán ante la ONU por la condena en la causa Vialidad. Consideran que se violaron sus derechos políticos y las garantías del debido proceso y el objetivo es obtener un pronunciamiento a favor de poder postularse como candidata el año próximo. Integran su equipo Javier Borrego, un español especializado en tribunales internacionales, y el brasileño Rafael Balim, quien hizo una presentación similar en favor de Lula da Silva. La justicia de Estados Unidos define si abre una causa penal contra Tapia y Toby Gino. El gran jurado de la Corte Federal del Sur de Florida se reúne hoy para decidir si la investigación preliminar de tres fiscales pasa a ser una causa penal formal que involucra al titular y al tesorero de la entidad. Inician el rescate de los cuerpos de los 7 fallecidos en la caída del helicóptero en San Juan. El gobernador de la provincia decretó 3 días de duelo por la tragedia y puso a disposición toda la infraestructura técnica y humana para colaborar con las pericias. El fiscal Francisco Maldonado quedó a cargo de la investigación del accidente que se produjo cuando la aeronave se dirigía a Valle Fértil con personal que participaba de una capacitación vinculada al Sistema Nacional de Manejo del Fuego.
5: Internacionales.
13: Irán afirmó que los países que colaboren con Estados Unidos recibirán una dura respuesta y ratificó el cierre del estrecho de Hormuz. La Guardia Revolucionaria Islámica aseguró que la vía marítima no podrá reabrirse mientras continúen los bombardeos de Washington y la injerencia de las autoridades estadounidenses en la región. Rusia lanzó un nuevo ataque con misiles contra varias regiones de Ucrania, provocó al menos 8 muertos y más de 25 heridos, y se produjo luego de que Volodymyr Zelensky anticipara la posibilidad de un ataque masivo durante la noche y pidiera máxima precaución a la población. Tras la ofensiva, Polonia desplegó aviones de combate para asegurar su espacio aéreo.
5: Deportes.
13: River perdió ante Gimnasia La Plata en la segunda fecha de la Liga. Cayó 1-0. Y el técnico, Chacho Coudet, admitió que el equipo pasa por un momento difícil.
2: Sí, la verdad que muy difícil el momento. Ahí hay que trabajar, tenemos que mejorar mucho, levantar mucho los niveles. No logramos, tenemos mucho de pelota, pero no estamos logrando desequilibrar y lastimar en proporción a la cantidad de tiempo que tenemos la pelota. Y bueno, y evidentemente no estamos derechos tampoco, que no ligamos nada en estos momentos, así que hay que trabajar.
13: En el resto de los partidos, Barracas Central le ganó 1-0 Aldo Civi, Instituto se impuso 2-1 a Platense y Defensa y Justicia superó a Deportivo Riestra también por 2-1. Hoy jugarán a las 19 Independiente Rivadavia Huracán y Talleres Vélez y a las 21:15 Independiente Newell's y Central Córdoba Atlético Tucumán. Por la Copa Sudamericana, Lanús fue goleado 4-0 por Cienciano de Perú y quedó eliminado. Hoy Boca se enfrentará a O'Higgins en Chile a partir de las 21:30 en el partido de vuelta y en busca de la clasificación a octavos de final.
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13: La máxima estimada para hoy es de 18 grados con cielo parcialmente nublado. Empeora el tiempo a partir de mañana, se mantiene la temperatura cálida con 20 de máxima, 12 de mínima, pero con probabilidad alta de tormentas aisladas durante la mañana, la tarde y la noche. Continuarán las precipitaciones hacia la mañana del sábado con 19 grados de temperatura y recién baja el domingo con solo 16 de máxima. La temperatura actual 11.8, cielo ligeramente nublado con una humedad del 91%.
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14: Choque Puente Pacífico, un colectivo de la línea 64 embistió a un peatón a la altura de Godoy Cruz en dirección hacia Plaza Italia. Hay demoras en el cruce de la Avenida Santa Fe y Juan B. Justo. Paseo del Bajo vuelven a habilitar el tránsito en dirección hacia el sur. Estaban desviando tanto camiones como micros en Retiro hacia Puerto Madero luego de un choque con un camión que afortunadamente no tuvo heridos de gravedad. AUSA vuelve a habilitar la traza en dirección hacia la autopista La Plata-Buenos Aires. Desde Control de Tránsito, J. Leonetti.
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4: Buenos días para todos. Yo soy Osvaldo Bota y ando habitualmente en todas las rutas. Anoche, sin ir más lejos, vine de Brasil, Uruguay, y cuando entramos a Argentina, una vergüenza, lamentablemente una vergüenza. Hasta las autopistas rotas, ni hablar la ruta que va del cuando pasás Arte y seguís por ruta la 193 para el lado de Solís, unos pozos, los camiones esquivando. Lamentable. La verdad, hay que tomar cartas en el asunto, pero ya.
5: 8 y 12 minutos en la Argentina. Muchas gracias a Osvaldo y a todos los oyentes que se van comunicando, nos van diciendo, nos van mandando videos de la situación dramática de las rutas, lamentablemente, ¿no? E insisto, pasa esto, como uno le afecta la ruta que usa siempre, no ve el resto, piensa que solo esa, y en realidad estamos dando cuenta que es en todo el país, por todos lados. Bueno, gracias al testimonio también de camioneros y de viajantes. Atención, porque anoche, a última hora, sacó un comunicado Presidencia de la Nación, la oficina del presidente, mejor dicho, anunciando que el presidente firmó un decreto de necesidad y urgencia que incorpora como causal de prohibición de ingreso y de permanencia y de expulsión del territorio nacional a todo extranjero que, atención con esto, dirigiere o incitare mensajes de odio, discriminación y o violencia contra el pueblo argentino o sus ciudadanos por razón de su nacionalidad, así como el ultraje a los símbolos patrios. Frente a las recientes manifestaciones de hostilidad contra la República Argentina y los argentinos, el gobierno reafirma que la defensa de la nación, de sus ciudadanos y de sus símbolos no es negociable. Quien ataque a la República Argentina no es bienvenido a nuestro país, lo firma el presidente Milei. Supuestamente iba a ser publicado en el boletín oficial. La página del boletín oficial en este momento, mira, ahí acaba de volver, estaba caída. No se podía chequear si efectivamente fuera así porque estaba caído. Y efectivamente el decreto es el 681/2026, la modificación de la ley de migraciones, la ley 25.871, y efectivamente es un decreto de necesidad y urgencia del presidente de la Nación que establece que haber dirigido mensajes de odio en forma real, oral o escrita, o incitado a la violencia contra el pueblo argentino en su conjunto o contra algún ciudadano argentino motivado en la nacionalidad de este último, haber realizado o participado en actos de ultraje de símbolos patrios nacionales o haber incitado a cometer cualquiera de los actos previstos por el presente inciso, en ningún caso podrán encuadrarse dentro del supuesto previsto por el presente inciso o aquellas expulsiones de disenso ideológico o de crítica política, académica o ciudadana que constituyan un legítimo ejercicio de los derechos consagrados constitucionalmente. Bueno, el gran interrogante es quién determina que esto es un discurso, que es un discurso de odio, cuál no. Recordemos, el kirchnerismo se llenaba la boca hablando de discurso de odio y demás. ¿Y quién determina esto si no la justicia? Y para eso la justicia ya tiene incorporado quien infringe una ley, quien delinque, bueno, tiene plazos que, insisto, yo pongo el foco ahí, ojo con que esto no sea, no con este gobierno, siempre las leyes no hay que pensarlas con un gobierno que te guste o con un gobierno que no te guste, hay que pensarlo en general siempre, ¿no? Porque las leyes quedan y los gobiernos pasan. Bueno, vamos a hacer una ronda en la mesa. Abro a Dani Gómez Rinaldi. Dani.
0: Al comienzo del programa te hablaba de los problemas de la gente rica como George Clooney y Amal, que es una abogada muy importante y poderosa en Millonarios. Son que pues está, posiblemente se pueda incendiar el chateau del siglo XVIII. Bueno, acá llevándolo a los autóctonos, tenemos que decir que relacionada también a sus viviendas, quien logró vender su casa finalmente fue Marcelo Tinelli. ¿Qué casa? Hace un tiempo había vendido la de Punta del Este, que se habló del empresario del mundo también de las comunicaciones, pero al parecer de la casa que se deshizo ahora es la del sur, que es la de Lago Bueno, una casa impresionante que él habitó, estuvo más tiempo cuando era en la época de pandemia, se fue para allá. La habría vendido en 3 millones de dólares, ubicada en el Alto Río Percy, cerca de Esquel. Tengo entendido que es a 20 kilómetros, si no me equivoco.

0: encontrarle la novia también.
1: Es,
0: ¿no?
1: Siempre claro.
2: Son, pero si está queriendo venir Peter Thiel, todo, Willy, pero tiene compradores, pero millonarios, pero en serio nada. Ah, la regaló, Willy, por favor.
0: Sí, bueno, lástima que no nos enteramos ahora de haber sabido antes, pero la verdad que por esa, por esa moneda la hubiéramos comprado para la Fundación Radio Rivadavia.
1: Tal vez habrías competido con Hernán Scolari, dicen.
2: Hernán Scolari,
1: relacionado a los hidrocarburos. No lo conozco, chicos. No lo conozco. Tengo el dato.
3: Mundo Petrolero.
0: ¿Qué es ese cara? ¿Quién es ese muchacho?
1: Así que nada, te quería contar.
2: ¿Tres millones? ¿La regalaste, sí, Marcelo?
1: ¿Qué bueno, no sé, ¿será esa la cifra? Porque viste que trascienden esto, lo publicó, claro, quiero darle el crédito, o el diario de Río Negro, si no me equivoco.
2: Ah, sí, sí.
1: Entonces son colegas y no van a publicar también cualquier cosa, pero bueno, las cifras pueden ir, variar un poquito también.
2: Pero nos regaló, escúchame. Vendíamos el dos ambientes de acá de Belgrano, Willy, escúchame, ¿no?
0: Sí, pero por ahí pagas muchas expensas, viste, las expensas también.
2: Ah, claro.
0: Las expensas hacen bajar. Y viste que ahora la gente no tiene hijos, entonces no, imagínate, claro, un semejante mansión.
2: Exactamente.
1: Está solo pues los tres. No, tiene como cinco. Pará, me perdí. Las de Soledad Quino.
2: Dos.
1: Las nenas. Uh-huh. Las dos nenas. Las dos chicas.
2: O sea, exacto.
1: Francisco con Paula.
2: Uh-huh. Sí. Y Juanita.
1: Y Juanita. Y también Lolo de Guillermina.
2: De Guillermina, cinco.
1: Cinco.
2: No, sí, cinco.
3: Bueno, cinco.
2: Cinco
3: con los amigos.
2: Bueno, pero ahora.
0: Sí. Claro. Bueno. Por ahí tendría que haber esperado, exacto, que se apruebe la ley de inocencia fiscal, así la gente saca los dólares del colchón.
1: ¿Cómo no se lo advertí?
0: Y bueno, pero si no quiere.
2: No nos enteramos.
1: Onda,
2: no
1: sé. Para esto se expone, es público, debe tener otras propiedades. No creo que del tamaño de estas.
2: No, claro.
1: Seguramente tendrá acá en Buenos Aires para los hijos.
0: Uno de los lugares más lindos de la Argentina.
1: Claro, como, obvio. Para seguro. Claro. Y que quieren todas las.
2: Escribile, Dani, ¿cómo no avisaste, Marcelo?
1: No, dije.
3: Tiene otra cosa para ver.
2: Claro, juntamos un poquito.
0: Bueno, la próxima.
2: Exacto, ¿no? Que nos chifle. Si tiene algo más que en Punta del Este, Willy, ¿no? ¿No?
0: Pero cómo no, sin duda. Sí, sí, sí.
1: ¿La habrá comprado el de Telefe? ¿Era? ¿Se acuerdan?
2: Bueno,
1: Escaglione era.
2: ¿Qué? ¿La de Punta del Este?
1: De Punta del Este, sí, se decía.
2: Supuestamente sí. Uh-huh. ¿O no?
1: Sí, sí, sí. No, bueno, sé. Pues viste que se.
0: Una cancha de fútbol sensacional tenía esa casa.
1: Claro, muy linda, la
0: muy
1: playa
0: linda,
1: era.
0: Muy
1: esa. Linda.
0: Sí, linda,
1: claro, sí, sí, sí, sí, por ahí. Pero bueno, noticias de Marcelo, Tinelli, que sea lo mejor y que cubra sus.
2: Un abrazo deudas, grande a Marcelo.
1: Sí.
2: Bueno, un apunte más.
1: Sebastián Esteban, ¿recuerdan para la gente que miraba televisión las telenovelas?
2: Sí,
1: Sebastián
2: Esteban
1: con el
2: hijo de Quique.
1: Exacto. No, sí, sí, tranqui. Con la Zampini, eran emblemáticos de las telenovelas. Se dedica, ¿sabes qué? Se dedica a la construcción. Al principio lo bancó el padre para alargarse. Claro, al faltar ficción, era un chico, solamente hacía las telenovelas.
2: Claro.
1: Se dedicó a la construcción. Dice, me encantaría ser obrero, intento serlo, pero se encarga de construcción y remodelación. Mirá. Él conoce todo un grupo de gente, ¿viste?
2: Mirá, el herrero. Flipping, hace flippings.
1: Claro, el herrero, el carpintero, sí, todo eso.
2: Mirá.
1: Así que... Ya se, y a un famoso lo ha ayudado a... Bueno. Creo que es a Fantino que lo ha ayudado a construir su casa. Pero sí, se dedica a eso ahora.
2: Bueno, mira vos. Gracias. Gracias, por supuesto. Gracias, Dani. Vamos con un Tucci.
4: Bueno, juega Boca hoy, Nacho, en el marco de la revancha de los 16avos de final o el repechaje de la Copa Sudamericana. Y es un partido clave, es un partido muy importante porque Boca tiene que superar esta instancia para por fin, de una buena vez por todas, ganar un cruce. Es cierto que no va a jugar en la Bombonera, que quizás definir de visitante le pueda llegar a ser beneficioso. Las últimas eliminaciones de Boca fueron todas en la Bombonera, 5 de manera consecutiva. Hoy va a jugar en el Estadio del Teniente, en Rancagua, con una formación que ya está confirmada, con Álvaro Montero en el arco, la vuelta de Leandro Lozano, que va a jugar de lateral derecho, va a reemplazar al pibe Gorosito, Figal, Ayrton Costa y Lautaro Blanco, la vuelta también de Leandro Paredes, que estuvo de descanso el fin de semana y que ya está de nuevo como titular en Boca, Milton Delgado, el ruso Ascacíbar, Tomás Aranda, Sebastián Villa y Miguel Merentiel. Esos serán los 11 de Boca, el equipo del Vasco Arrobarrena, que juega, como decíamos, 21-30, dirige Wilmar Roldán, el colombiano, en Rancagua, en Chile, para jugar, como decíamos, la clasificación ante O'Higgins. Boca ganó 1-0 en la ida, con el empate está dentro. Si pierde por un gol, irá a los penales. Si pierde por más de un gol, quedará eliminado. Ayer también se dieron resultados, además de la derrota de River, en el marco de la segunda fecha del torneo clausura. Ganó Barraca Central 1-0 frente al Dosivi. Ganó Defensa y Justicia 2-1 frente a Deportivo Riestra. Y triunfo de Instituto 2-1 sufriendo en el final ante Platense. Hoy se completa la jornada, 7 de la tarde, Independiente Rivadavia ante Huracán. Independiente Rivadavia, que quiere a Maxi Salas, está muy cerca de contratar al de

0: Delantero ex Río, que actualmente está entrenando con River. Talleres frente a Vélez. Lindo partido este. Debuta San Paoli de local en el Mario Alberto Kempes. Y a las 21:15 tenemos Independiente Newell's. Va a jugar casi a la par de Boca el rojo. Y Central Córdoba de Santiago del Estero frente a Atlético Tucumán en uno de los clásicos del norte. Así que bien, se cierra esta fecha con algunos pendientes que se van a jugar la semana que viene. Ayer fue derrota de Lanús. Fea derrota de Lanús. 4-0 perdió en la altura de Cusco frente a Cienciano y quedó eliminado porque había ganado 2-0 la Fortaleza.
1: Clarísimo, Juan Matucci, 8:22, está conectado nuestro amigo, amigo de la casa, el querido Diego Armesto, abogado constitucionalista. Diego, ¿cómo te va? ¿Cómo estás?
2: Bien, Nacho, bien. Por suerte entré cuando estaba hablando de Boca y no escuché el comentario de River.
1: No, totalmente. Yo traté de alejarme de en ese momento de los auriculares. Tenemos ese problema. Escuchame.
2: El domingo pasado estuve en la cancha y este domingo voy a estar de nuevo. Mirá, no sé qué va a pasar.
1: Bueno, canta por Ramón, que venga Ramón y que se termine toda esta decadencia y este espíritu derrotista, ¿no? Nos hemos convertido en eso. Bueno, Diego, te llamo por otro tema. Obviamente, hablamos hace un ratito con Fabián Salvioli,
2: un capo. Para mí es uno de los tipos que más sabe y más respetado de derechos humanos en la Argentina.
1: Bueno, y la verdad que nos dio una mirada. Él fue presidente del Comité de Derechos Humanos.
2: Sí, él fue presidente del comité, exacto.
1: Exactamente, y dijo, bueno, si el comité toma una decisión, Argentina tome la decisión que tome, tiene que acatarla, tiene que implementarla porque efectivamente está dentro del pacto de internacional de derechos civiles y políticos y Argentina le dio jerarquía constitucional en el año 94. Él tiene algunos reparos respecto a cómo es esa ejecución de eso que eventualmente pueda definir por el hecho de que no hay una ley que establezca cómo se implementa o cómo debiera implementarse. Ahora te escucho a vos. ¿Qué crees que puede ocurrir o que tiene que ocurrir si el comité dice que estuvo o se cometieron irregularidades en torno al juicio a Cristina Kirchner?
2: A ver, el juego es un juego de palabras. El Comité Argentina, al tener jerarquía constitucional, los Tratados de Derechos Humanos de 1994, que complementan la primera parte, eso dice la Constitución, no son que están por encima de... La Argentina no es bicéfala en el orden jurídico, tiene una Constitución que tiene adentro tratados que complementa la primera parte. Primera cuestión. Segundo, si el Comité resuelve que A, B, C, D... El problema que hay con el tema del sistema universal de los derechos humanos, y ahí sí coincido con Salvieres, es la ejecutariedad de las resoluciones. Yo te voy a dar un ejemplo práctico, Nacho, y en mi vida diaria. Yo tengo hace 2 meses una medida cautelar otorgada por la Comisión Interamericana, que es otro sistema, Comisión Interamericana de Derechos Humanos con sede en Washington, ¿sí?, sobre un argentino detenido en Venezuela.
1: Sí.
2: Vos me vas a decir, ¿y ya la ejecutaste? No.
1: ¿Y pero Venezuela? Bueno, pero Venezuela es una dictadura.
2: A ver, Venezuela, anda a ejecutar una medida cautelar en cualquier país. La Corte Suprema Argentina, en el fallo del Ministerio de Relaciones Exteriores del año 2017, estableció, frente a una requisitoria de la Corte Interamericana, que tiene en referencia al fallo Fontevecchia y D'Amico contra Argentina, de la Corte Interamericana. Vuelvo a repetir, estoy en el sistema interamericano, no en el sistema universal, para que la gente entienda que no es lo mismo.
1: Claro.
2: Pero tiene que ver con los derechos humanos. ¿Qué dijo la Corte? Mire, Corte Interamericana, usted tiene una facultad que es lo mismo que hace el comité, y te lo ha explicado Salvioli claramente, que es interpretar el pacto, que es interpretar la Convención Americana. Usted no puede venir a revocar un fallo, cambiar una sentencia en la República Argentina. ¿Por qué? Porque hay un principio de subsidiariedad, que es el principio fundamental del derecho internacional. Es decir, el comité, vos imagínate, el comité, ¿tiene función judicial? No. ¿Tiene facultad de revisión judicial? No. ¿Qué hace el comité? El comité lo que hace simplemente es analizar si se aplica o no, o si hubo una violación individual conforme el protocolo del pacto internacional a un derecho humano fundamental, en este caso Cristina Fernández de Kirchner.
1: Claro.
2: No hay. Ahora, después que me dice, bueno, mira, te voy a dar otro ejemplo práctico, que rosa ustedes los periodistas. Caso Kimmel Eduardo contra Argentina, Corte Interamericana de Derechos Humanos. Ustedes los periodistas saben que tienen desde hace años derogado en el Código Penal la cuestión de las calumnias.
1: Sí.
2: ¿Sabes por qué? Gracias al señor Eduardo Kimmel. Ahora, cuando la Corte Interamericana encuentra responsable al Estado argentino por la violación a las por intermedio de las calumnias, a la violación a un derecho humano fundamental, que es el artículo 8 y 25 de la Convención Americana de Debido Proceso, Defensa en Juicio, todo el biribiri, y libertad de expresión especialmente, el artículo 13 de la Convención, ¿vos te crees que Argentina automáticamente reformó el Código Penal? No, pasó un tiempo para modificar, pasaron años, hasta que hicieron un proyecto de ley donde derogaron las calumnias de los periodistas.
1: Bueno, ahora voy con una pregunta que necesito y que seguramente la gente se va a hacer eventualmente si Cristina llega a tener, el pedido de Cristina llega a tener eco en lo que es el comité, que tiene que ver con esto que planteaba Onetto. Y no por Onetto, que es el abogado del presidente de la Nación, sino que él cita el artículo 366, inciso F, del Código Procesal Penal. Y yo me fui a ese artículo 366, lo leí y te lo voy a leer para que la gente entienda cuál es el punto. Insisto, yo estoy yendo incluso contra lo que me genera la situación de Cristina. Me parece una delincuente, una corrupta, que nunca más tiene que volver a ser candidata y no tendría que tener ningún tipo de beneficio. Esta es mi opinión. Dicho esto, mi opinión queda abstracta si la justicia dictamina otra cosa. Ahora, dice el artículo
2: 366, sí.
1: Espérame que... hoy lo tenía... Hoy lo tenía acá a mano, ahora se me escapó. Acá está. A ver. Dice que...
2: Mientras le cuento a la gente, el 366 integra un capítulo que puede cualquiera de las partes, frente a una condena, solicitar la revocatoria o revisión de la sentencia de condena firme.
1: Exactamente. Dale, 366. Bueno, que ante la decisión de la Corte Interamericana o un órgano superior, tiene la posibilidad de casación de actuar como revisora. Básicamente, te lo resumí.
2: Pará, ¿lo leíste textual?
1: No lo leí textual. No. A ver por qué. A ver. Bueno, pregúntame.
2: No, porque yo no lo recuerdo, pero tiene unas palabras que creo que... Si lo tenés textual...
1: Sí, ya lo...
2: Leerlo textual porque...
1: ¿Por qué? Porque las palabras son importantes, decís, en...
2: Claro, porque creo que habla de sentencia, si no me equivoco, el 366F. Creo que dice sentencia.
1: Bueno, pero para, mientras tanto, la Corte, ¿ha alguna vez intervenido ante estas situaciones, ante el Comité de Derechos Humanos y ha revocado cuestiones?
2: No. Por eso te di el ejemplo de Corte Interamericana, caso Fontevecchi de Amigo Argentina, Corte Argentina... Fallo Ministerio de Relaciones Exteriores, donde la Corte delimita claramente cuál es la función del órgano supranacional, que es la Corte Interamericana. Mire, ustedes solamente pueden interpretar la Convención Americana. Ustedes no pueden venir a decirnos a la Argentina que tenemos que revocar una sentencia. Eso dice la Corte Argentina nuestra con respecto a un órgano internacional. Ahora, el 366F, si no me equivoco, habla de sentencia. Y vuelvo a repetir, el Comité de Expertos no es un órgano jurisdiccional. El Comité de Expertos no es un órgano que aplica jurisdicción. El Comité de Expertos lo que hace, que es una cuestión de competencia, tiene la competencia de interpretar y resolver si fue aplicado o no correctamente el Pacto Internacional. Y frente a esto, el comité lo que puede hacer es un dictamen o un view, se le dice, que es automáticamente recomendar al país que ha infringido la norma que debe resolver la cuestión en cuanto a la violación. Ahora, esto
1: mirá,
2: te abre
1: está.
2: La puerta.
1: Sí, acá está.
2: Dale.
1: Procedencia. La revisión de una sentencia firme procede en todo tiempo y únicamente a favor del condenado por los motivos siguientes. Y dentro de esos motivos va nombrando cada inciso.
2: El F.
1: El F dice, se dicte en el caso concreto una sentencia de la Corte Interamericana de Derechos Humanos o una decisión de un órgano de aplicación de un tratado en una comunicación individual. Justamente lo que presenta Cristina.
2: Claro. A ver, vos fíjate, es decir, acá había dos caminos. O ibas por la Comisión Interamericana, que para mí se comen los seis meses, y después parece que lo redactaron para ella el último párrafo que está ahí. Ahora, yo te voy a decir en algo. ¿Vos te imaginás al Poder Judicial argentino que venga una comisión de expertos que no tienen función de alzada ni jurisdiccional a revisar un procedimiento donde participaron 14 jueces aproximadamente y un montón de fiscales? Bueno, muchachos, ya está, entonces cerremos todo y dediquémonos a que nos maneje organismos internacionales supranacionales sin facultades jurisdiccionales y cerremos el Poder Judicial. Y sería buenísimo porque nos ahorramos un montón de plata con lo que cobran los
1: jueces. No decidas, no decidas. ¿Willy?
0: Sí, Diego, un abrazo. Willy Cohen.
2: Hola, saluda. Willy. ¿Cómo estás?
0: Muy bien, muy bien. Comparto la angustia como hincha de River, como sabrás.
2: Sí.
0: No, la pregunta tiene que ver con esta cuestión de la cosa juzgada, ¿no? Que viste que a veces en Argentina está siempre un poco opinado el tema. Pero la pregunta es, en la historia jurídica argentina, no sé si está bien formulado, en lo que es la jurisprudencia de la Corte Suprema, ¿existe algún caso donde la Corte haya cambiado un fallo o una sentencia definitiva? Es decir, ¿hay antecedentes en que la Corte, después de haber fallado en un sentido, dé vuelta esa sentencia?
2: Mira, con la aplicación de un organismo internacional.
0: Sí, o en general, te digo, o en términos generales.
2: No, olvídate, esto como cuando... Mira, yo te cuento una cosa, hay una forma de llegar a la Corte cuando vos planteás sentencia arbitraria. Entonces, cuando vos planteás la sentencia arbitraria, tenés un problema, porque vos le estás diciendo arbitrario a la Cámara.
0: Claro.
2: Entonces, yo acá tengo una pregunta. Ponele que Nacho, vos y yo fuéramos miembros de una Cámara. Entonces viene el doctor Pirulo y dice, Willy Cohen, Diego Armesto y Nacho Ortelli fueron arbitrarios en su sentencia. Entonces nosotros tenemos que darle la razón al abogado Pirulo que fuimos arbitrarios. Vos, nosotros tres, vamos a decir que fuimos arbitrarios. Decís, flaco, dejate hinchar, subí por queja. No hay arbitrariedad. ¿Entendés lo que te digo? Es decir, ¿cómo vas a ir en contra de tú mismo, de lo que vos resolviste? Por eso di el ejemplo del caso Ministerio de Naciones Exteriores del 2017, hay un caso que ayer un colega citó, Buenalba, que fue un tema de torturas y apremios donde la Corte Interamericana también intervino, que es contra Argentina, y sostuvo en su red social que no había ningún tipo de... que la Corte omitió. No, la Corte después dio recomendaciones con respecto a las detenciones de las personas. Entonces, tienen efectos, pero no de revocar una sentencia. No de modificar una sentencia, no de revisar una sentencia propia del tribunal.
0: Claro, y está clara.
2: La Corte Suprema Argentina sigue teniendo hasta ahora, que yo sepa, por suerte, gracias a Dios, la última palabra.
0: Claro, y está claro que en el caso de la expresidenta es la Corte la que ha puesto el estatus de cosa juzgada, ¿verdad?
2: Exactamente. Y ahí, acordate que en el sistema interamericano y en el sistema internacional, uno de los puntos para admitir la admisibilidad de cualquier presentación en el sistema interamericano o en el sistema internacional de derechos humanos, tenés que haber agotado la vía interna. La Corte, al tener la última palabra, agotaste la vía interna. Ahora, nunca ni la Corte Interamericana, ni la Comisión, ni el Comité, ni el esto, ni el pum, pum, pum, pum, pum, pum, tiene facultades jurisdiccionales o de revisión, sino que simplemente lo que hacen es subsidiariamente a analizar y ver si se aplica o no correctamente los instrumentos internacionales de derechos humanos que ellos representan dentro de la estructura. Por eso hay un protocolo dentro del mismo pacto internacional que establece estas cuestiones. Bien. Pero sí, volviendo a la primera pregunta de Nacho. ¿Es obligatorio? Sí. Ahora, después ves si lo cumplís o no lo cumplís. ¿Y bajo qué parámetros los cumplís, lo que te dicen?
1: Bueno, entonces preparémonos porque esta señora va a ser evidentemente candidata.
2: No, ¿sabés cuánto va a tardar, Nacho, esto? Pero millones de años va a tardar.
1: ¿Cuántos años estudiaste vos abogacía y tus especializaciones, querido?
2: Y yo tengo 26 años abogado, hace 26 años que estoy estudiando.
1: O sea, arrancaste muy jovencito, claro, exactamente.
2: Yo siempre sigo estudiando.
1: Sos un pibe, al menos te mantenés bien. Claro. Escúchame, yo te tomo tu punto de vista académico, hacele caso a este papa frita. En términos políticos, prepárate porque es lo que se viene, querido amigo. Gran abrazo. Dale, gran abrazo. Gran abrazo.
2: Chao, Willy. Chao,
1: abrazo. 8:37 en la Argentina.
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14: Buen día para todos. El pronóstico de hoy. Cielo cubierto de arroz recalentado con vientos de otra vez fideos desde el sudeste. Alerta amarilla por bajón a las 3. Mañana, en cambio, se espera un frente de comida rica llegando a tu oficina.
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0: 8:42 y está conectado Alejandro Cancelare. Ale, querido, ¿cómo estás?
2: Nacho, querido, buen día. ¿Cómo andamos por ahí?
0: Muy bien, muy bien. Ale, ¿cómo cayó esto de Cristina Kirchner en el peronismo, que está en plena etapa de discusión de liderazgos y con un montón de cuestiones pendientes que resolver, entre ellas las reelecciones indefinidas? Bueno, un montón de cuestiones. ¿Cómo cayó lo de Cristina? ¿Qué genera esto?
2: Genera que la mayoría del peronismo está viendo como un nuevo manotazo dado de la sucesión de Cristina. Entonces, lo toman como una nueva instalación para ver qué pasa. Pero creen o están con la certeza de que no va a pasar nada, que Cristina no va a poder aparecer en la boleta, que Cristina no va a participar de la PASO. Ahora, lo que tenés que venir hilando un poquito más fino es cómo se están moviendo para participar de la PASO, cosa que hasta yo creo que no quieren hacer. ¿Por qué? Porque hubo una docena de intendentes que armaron la Liga de Intendentes que fueron a reunirse con Axel Kicillof y le pidieron que se diriman las diferencias a través de las PASO. Esos intendentes son aliados históricos de Máximo Kirchner y de Martín Insaurralde. Siempre trabajaron juntos. Después aparece Máximo Kirchner en dos declaraciones periodísticas diciendo que efectivamente tiene que darse una dinámica, tiene que haber una mesa de negociación, que él está dispuesto a dialogar. Entonces, ¿qué pretenden? Instalar a Cristina como la candidata más potente del espacio. Si no sucede esto, pueden tener un elemento, ellos, no hables por el resto, ellos para decir: ven, nos prohíben presentar a nuestra mejor candidata, nosotros o no nos presentamos o no nos participamos de una PASO, pero todo tiene que ver con la instalación de temas, como pasa en el oficialismo con los extranjeros. El kirchnerismo lo maneja la Cámpora con su única carta, que es Cristina Fernández de Kirchner. Si Cristina Fernández de Kirchner no está, bueno, empiezan después las otras elucubraciones, las otras posibilidades electorales, pero esto es simplemente instalar un tema.
0: Pero Ale, en términos políticos lo hablo, no exclusivamente, en términos políticos, si la Cámpora, el cristinismo, como no puede ser candidata a Cristina, decide no participar, se está suicidando políticamente, porque van a perder mucho terreno.
2: Es todo en el marco de qué preferimos. Si seguir siendo leales a nuestros ideales, no te estoy hablando cancelar, Ponete a pensar cómo piensan eso.
0: Claro.
2: Nosotros vamos a continuar hasta el final con nuestra lucha, con nuestras creencias y todo eso. Ahora, eso va a entrar en un cisma con los propios intendentes de la Cámpora, que no quieren que se dividan sus territorios.
0: Claro.
2: Entonces le van a decir: che, muchachos, está todo bien, dirímanlo a nivel nacional, vean qué candidato a presidente tienen, pero en Provincia de Buenos Aires vamos todos juntos.
0: Bien, bien, clarísimo. Ale, ¿tenemos fecha probable de fechas de votación de este proyecto de reelecciones indefinidas?
2: No. ¿Por qué? Porque más falta la mesa, porque tenés que agregarle además de la fecha de las reelecciones, de la fecha de la electoral que van a determinar si desdoblan o no la Provincia de Buenos Aires, los jueces de la Corte Suprema de Justicia. ¿Por qué? Porque es una gran oportunidad ante un gobernador que se va, que quiere poner un juez. Hay otros sectores políticos, todos los sectores políticos, que están en condiciones de negociar la tenencia de una silla, de un vacante en la Corte Suprema de Justicia. Y ahí entran todos, entran la Cámpora, entra el Frente Renovador, entra el propio Axel Kicillof, los radicales y hasta la Libertad Avanza, que por los números que tiene hoy en la legislatura, puede proponer un candidato. Entonces, estas cosas las vamos a saber, como siempre digo, en diciembre. Pero, dicho esto, ya tendría que empezar a negociarse, cosa de que después quieran poner todo en un balde y en ese balde no entran cosas circulares o cuadradas.
0: Clarísimo, Ale. Impecable, como siempre. Gran abrazo, amigo.
2: Abrazo grande, Nacho, querido. Abrazo al equipo. Buen fin de semana.
0: Bueno, un capo Cancelare. 8:48. Tenemos tanda. Ya venimos con el resumen económico de Willy Cohen. Vamos.
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0: 8 y 53 en la Argentina. También hacen posible esta mañana en la operación técnica Juli Sánchez y Lara Urquijo. En la producción a cargo Paola Procaccini, junto a Eric Spolsky y Francisco Rioseco. En la operación del YouTube Agustín Fischkel. En las redes sociales están Mateo Alí y Ezequiel Del Pino. Y en el rotativo del aire, Alejandra Arestizábal. Dicho esto, le damos paso al señor Guillermo Willy Cohen con su resumen económico.
1: Muy bien, muy bien. Bueno, Nacho, actualizamos un poquito lo que está pasando en el premercado, después de las caídas importantes que hubo ayer, especialmente en acciones, que también en algún punto impactaron a la Argentina. En este momento están recuperando los futuros en Wall Street, más de 1% subiendo, tanto el Dow, el Standard & Poor's sobre todo, y el Nasdaq, que está subiendo 1,4 en este momento. El Standard & Poor's 0,6 arriba. El gobierno informó, dejó trascender, Nacho, que ya hay 340.000 personas que se han inscrito en el régimen simplificado del impuesto a las ganancias, que es el que permite eventualmente adherirse al régimen de inocencia fiscal y usar los dólares del colchón. Lo que pasa es que, claro, ahora hay que esperar que el Congreso avance con el nuevo proyecto de inocencia fiscal, que está allí en el medio, desde luego, de varios debates, ¿verdad? Recordemos que hasta fin de agosto se prorrogó la fecha para presentar justamente la declaración de impuesto a las ganancias por toda esta cuestión, ¿verdad? Pero 340.000 personas eventualmente allí esperando este dato. Ahí siguen habiendo indicadores, por supuesto, que muestran que finalmente el segundo trimestre del año fue un poquito mejor que el primero, pero con algunos datos de retroceso, sobre todo, por ejemplo, el consumo de combustibles, entre otras cosas, bueno, también por los aumentos de los precios durante el conflicto en Medio Oriente. 9% cayó la venta de gasoil en el mes de junio. Es cierto, bueno, que por supuesto parte de lo que es levantar la cosecha ya ocurre antes, pero de todas maneras es significativo, tiene que ver también con la distribución de mercaderías, no solamente en lo que tiene que ver con el sector agropecuario, y muestra, por supuesto, un síntoma de lo que está pasando con la actividad económica. 3% abajo también el consumo de naftas, estamos hablando de junio. Y respecto de la inflación, querido Nacho, bueno, obviamente habrá que esperar si eventualmente con los aumentos que hubo se pudo mantener la inflación abajo de 2% en julio. Las perspectivas para agosto, bueno, siempre agosto es un mes estacionalmente más complicado en materia inflacionaria, y si uno mira los aumentos que se vienen en los servicios, y bueno, la verdad que muchos de ellos están bien por arriba de la inflación, ¿no? 11% en trenes, aumentos a partir de agosto, casi 4% colectivos en el área metropolitana. Obviamente la ficha de subte, que pasa de 1.621 a 1.685. Las autopistas urbanas, 4%, es decir, suben el doble que la inflación, ¿no? El caso del agua, 3%. Gas y luz, va a haber un régimen especial para que no impacte de lleno el aumento en los precios de los combustibles. Y las prepagas estarán en la zona de 2,5-3%. Es decir, que estamos viendo, Nacho, una inflación que desde el punto de vista de los servicios, por la necesidad, por supuesto, de ir corrigiendo el problema de los subsidios, y bueno, se indexa por encima de la inflación. Así que me parece que en agosto va a ser difícil que la inflación perfore ese 2%, coincidiendo con el pronóstico, casi te diría, de la mayoría de los estudios económicos, que están viendo para el segundo semestre del año finalmente una inflación prácticamente promedio de 2% al mes. Bueno, eso es casi el doble de lo que en alguna medida proyecta también el gobierno, ¿no? Así que se viene un segundo semestre, bueno, allí para opinado en materia económica.
0: Gracias, Willy. Vamos a hacer una ronda final aquí en la mesa. Dani Gómez Rinaldi.
2: Lo ubican al actor Jared Leto. Estuvo en Argentina un par de oportunidades. Protagonizó Dallas Buyers Club y Escuadrón Suicida. Bueno, fue acusado de conducta sexual delictiva en un especial que hizo la BBC de Londres, un programa especial con 10 denuncias. Cuatro mujeres denunciaron que cuando él había tenido ese tipo de agresiones con ellas eran menores. Él salió hoy a la mañana a decir son absolutamente y categóricamente falsas esas acusaciones, así que se vienen ahora una serie de demandas tanto a la cadena televisiva como a estas mujeres involucradas y que participaron de este documental, Nacho.
0: Bien, gracias, querido Dani. Una de Tucci.
3: Bueno, decíamos la agenda de la jornada para el día de hoy. Independiente Rivadavia y Huracán y Talleres Vélez van a jugar a las 7 de la tarde. Independiente ante Newell's y Central Córdoba de Santiago del Estero, Atlético Tucumán 21-15, y Boca juega por la Sudamericana 21-30 frente a O'Higgins de Chile. Está ganando 1-0 por ahora la serie. En España se habla de un intercambio: Julián Álvarez por Ferran Torres. Atlético Madrid-Barcelona. Bueno, habrá que ver qué es lo que sucede. Ambas instituciones quieren al otro jugador, pero no quieren desprenderse del propio. Recordamos que Ferran Torres fue el verdugo de Argentina en la final ante España.
0: Exactamente. Bueno, muchas gracias, Juanma. Un apunte final de la política. Atención, porque se viene la etapa de los anuncios de desdoblamiento de elecciones. Después de lo que anunció la provincia de Tucumán, Osvaldo Jaldo, se sumaron por ahora todos trascendidos en off the record de provincias que quieren desdoblar. Hay que ver qué hace, por ejemplo, Rogelio Frigerio en Entre Ríos, que en la elección pasada fue de manera acoplada a la nacional, pero por ejemplo hay provincias como Misiones, Santa Fe, mismo Mendoza, que siempre desdobla, que ya están avisando que podrían desdoblar. También es el caso de Río Negro. Hay que ver la situación de Gustavo Melela en Tierra del Fuego, pero se supone que con la reforma de la Constitución también va a haber desdoblamiento. Hay que ver qué pasa con San Juan. Marcelo Rego, que ha sido un aliado del gobierno habitualmente, hay que ver qué definición toma. Sáenz en Salta, lo mismo, probablemente haya desdoblamiento. Lo mismo Carlos Sadir en Jujuy. Bueno, se viene una etapa de desdoblamientos. El gobierno tiene que avanzar en los acuerdos para que no se genere un clima de época en el que, bueno, con muchas derrotas, eso tenga un impacto en la política / en la economía a nivel nacional. Bueno, los ganadores con Romy, vamos.
4: ¿Quién se lleva en la cena de Diana Mellino para comer en casa? Alfredo 667, el DNI, y Norma 715, el voucher para Posada Suiza.
0: Bueno, muchas gracias. Gracias a todos por participar, por estar ahí del otro lado. Gracias, Dani. Gracias, Tucci. Gracias, Willy. Nos metemos en zona de pase, Romy, ¿te parece?
4: Vamos,
0: con
4: dale,
0: el
4: claro.
0: Querido Nelson Castro. Vamos.

0: 9:03 en la Argentina y veo el cielo, un cielo gris. Pero bueno, llegó él con su optimismo habitual a ver si nos ayuda a abrir el cielo.
1: Sí, hay un
0: Nelson, cierto, querido.
1: Hay momentos, hay lugares así de... un interregno de diafanidad, diría.
0: Vos ves momento, así al
1: algún momento
0: al final,
1: se ve, cuando venía el sol. Así que el pronóstico mirá, habla de esto. Así
2: muy
1: que,
2: bien.
1: Bello jueves para todos.
0: ¿Cómo estás, Nelson?
1: Yo muy bien.
2: Buen día.
0: Bueno, viste, no sé si escuchaste, pero sí. yo tuve ayer una postura con respecto a lo de Cristina muy escéptico. Y después empecé a escuchar argumentos de gente que precisamente no está alineada con el kirchnerismo. Y, che, la presentación esta guarda que puede... Hablé con Salvioli, que fue presidente del Comité de Derechos Humanos de la ONU, y me daba ejemplos de que sí, de que...
1: Hay antecedentes, sí, de haber revertido una condena de la Corte Suprema.
0: Yo no sé qué va a hacer la Corte Argentina, pero la Corte anda diciendo que no, supuestamente, sí, que no le importa lo que pase.
1: Bueno, no es obligatorio, más allá de lo que dice la Constitución y demás. Digamos, no significa que todo se haya aplicado, de lo que yo tengo presente algunos casos,
0: claro,
1: automáticamente, ¿no? Pero es, bueno, forma parte, ahora, dentro del peronismo, a Cristina lo que le interesa es que se siga hablando de
0: ella. No, claro, es el cuento de la buena pipa, pero a ella le sirve.
1: Y marca la falta de alternativa dentro del peronismo también, ¿no? Porque esto es la otra cara, ¿no?
0: Sí.
1: Tierra arrasada, no ha surgido nadie, ¿no?
0: Sí. Mamita, qué desafío para Kicillof, ¿no? Hacer una campaña presidencial teniendo a esta mujer diciendo soy yo, no sos vos.
1: Claro, claro.
0: Porque en definitiva dice eso, Cristina.
2: No, y divide, una vez más, divide al peronismo. Eso está claro. Más allá de que después, eventualmente, todos vayan, si Cristina o no Cristina.
0: Yo imagino a Milei hoy descorchando, diciendo...
2: Y bueno, para el gobierno, en la medida en que el gobierno pueda sortear sus propios problemas, es una gran noticia.
0: Claro,
2: lógico. Porque el gobierno tiene su propia agenda, pero es obvio que, y más vale, te divide el frente opositor.
1: Total.
2: Ahora, ¿hay antecedentes en la jurisprudencia argentina? No tengo idea, pero...
0: Bueno, lo decía Salvioli.
2: Sí, pero de fallos de la corte con sentencia y cosa juzgada.
0: Y lo dijo Salvioli. Yo no le iba a entrar a tomar examen,
1: pero no,
0: es el presidente del Comité de Derechos Humanos, fue durante muchos años.
1: Sí.
2: Hemos visto, en la Argentina hemos visto que la cosa juzgada es un tema medio opinado.
0: Sí, pero yo
2: cuando comenté eso vez pasada entre gente del derecho, me dijeron, pero mirá, pero no hay antecedentes que la corte, que algo que haya tenido fallo de la corte, se haya dado vuelta, qué sé yo.
0: Yo la verdad que estoy mareado, Nelson. La verdad que estoy mareado porque...
1: Y además son las cosas del derecho, ¿no?
2: Claro.
1: Y
0: como te digo una cosa, te digo otra.
2: Eso marca el nivel de... En definitiva, de inseguridad jurídica, porque si nunca hay cosa juzgada, ¿cómo es esto?
0: Lo que decía Salvioli es que es cierto que no hay una ley de implementación de esa situación.
2: Pero
0: es decir, la instancia superior dice, acá hubo irregularidades. Bueno, ¿eso cómo se plasma?
1: Claro.
0: Porque casación puede revisarlo o no.
1: Entonces, obvio.
0: Capaz que casación dice, no, ¿por qué voy a revisar esto? Chao.
1: Porque precisamente la Corte lo que evaluó...
2: Pero si no hay última palabra, entonces...
1: Por supuesto, pero la Corte lo que evaluó...
2: Sí.
1: La Corte dio una última palabra, dijo, la Corte revisó lo que se hace siempre, no la causa en sí, sino si los procedimientos estuvieron... Y dijo, está todo perfecto. ¿Y qué duda de que todos los procedimientos estuvieron bien?
0: Y
1: es interesante...
0: La duda no la tenemos, lo que sí esta mujer, viste...
1: Sí, bueno...
0: Te saca...
2: Pasa que el día...
0: Ayer metió el machismo, era el problema de machismo, la justicia era machista.
2: Hoy parece todo difícil, pero la Argentina, viste, todo así difícil, como un día está hacia la izquierda, otro día está hacia la derecha. Acá volvieron los montoneros. Eso siempre hay que recordarlo, acá volvieron los montoneros. Y uno creía que nunca
1: volvería.
0: Perdón, y con alfombra roja.
2: ¿Cómo?
0: Y con honores, ¿no?
2: Por eso
0: y con
2: el apoyo,
0: y con apoyo popular. Exactamente.
2: Y con embajadillas.
1: Importante. Es un tema, digamos, impactante y lleno de paradojas, porque el kirchnerismo, que es una mentira permanente, para que vean cómo esta cosa. Cuando en Santa Cruz se dio el proceso del procurador Sosa,
0: ¿te acordás?
1: El procurador Sosa fue repuesto por la Corte Suprema. El kirchnerismo nunca acató esa decisión.
2: Claro.
0: Pero el kirchnerismo y la doble vara...
1: Totalmente.
0: Prepárense para eso también, ¿no?
1: Totalmente.
0: Hablan de republicanismo ahora, el día de mañana, olvídense.
1: Totalmente. Y te repito, y dentro de la interna, el daño, ¿no?, que Cristina genera...
2: Y bueno...
1: ¿no? Y Y el otro elemento bien típico, no solamente del peronismo, de la política además, de no haber dejado a un conjunto de gente, decir, bueno, está aquí Siloa, fulano, perengano y demás, como legado de mi gente. Yo y después el diluvio.
0: Pero ¿no? Nelson, Cristina tiene el problema de que ya los trucos le se sirvieron todos, que es, ya ella con el dedito no puede señalar, ¿no? Ese por un lado, porque la gente lo pone en duda, che, eligió a Alberto, nos decía que era el mejor, y después a los dos años lo terminó mirando, volando por el aire. Bueno, Cristina también tiene el problema de que no puede decir, a Kicillof no me lo banco porque él impulsa políticas distintas. Claro. Porque Kicillof claramente cumple con todos los casilleros de Cristina en cuanto a, al menos discursivo, e incluso mucho más desde el punto de vista de izquierda. Con lo cual, Cristina no puede decir a Kicillof, no, Kicillof, vos sos pro oligopolio, pro concentración de la economía.
2: No lo puede correr por izquierda.
0: No lo puede correr por izquierda. Con lo cual, la única explicación que era, bueno, era castigarlo con Máximo. Tampoco le entraba una sola bala a Kicillof. Dijo, y bueno, la única manera que tengo es esta. Diciendo, en realidad la candidata soy yo, y si no soy yo, ¿quién va a ser?
1: No, correcto, definitivamente. Con la alegría que ella, hoy dice, ven, están hablando de mí.
0: Obvio.
1: La que genera agenda soy yo, por A, por B, por C, por D.
0: Y bueno, fue dos veces presidenta, sí, supuesto, en eso sí te lo tomo. Pero lo ridículo del argumento del machismo, ¿vieron?
1: Sí, por ser mujer.
0: Trajo un jurista español para que diga que la condenaron por mujer.
1: Bueno, ese es un discurso que Cristina tiene desde siempre, ¿no, mami?
0: Pero ella dijo que no era feminista.
1: No, efectivamente, así lo dijo.
0: No soy feminista, bueno, no viste que lo dijo así.
1: Entender a Cristina.
0: Despectivo. Pero por machista, mala. La justicia machista la condenó.
1: Persona mala, ¿eh?
2: Bueno, habíamos tenido, claro, estaba, ¿te acordás? En su momento apareció el juez Garzón.
1: Sí.
2: Ahora apareció este personaje. Sí. El día es extraordinario.
0: Parece un comediante, un contador de chistes. Sí, sí. ¿Tenés el audio? Porque quiero compartirlo con Nelson.
1: Es un momento de gloria.
0: Pero ¿qué te parece? Juli.
1: Sí. Es muy bueno porque tiene.
2: ¿Cómo?
1: Sí, efectivamente. Vos ves estas
0: ¿Tenés
1: cosas?
0: ¿Tenés el audio de Borrego diciendo que Cristina no es chorra?
1: Como si él supiera, ¿no es cierto?
0: No, bueno. Dale.
1: Pero bueno, son los es toda una puesta en escena política. Y la política vive de esto hoy, ¿no?
2: Sí, claro. Con recursos presupuestarios importantes, evidentemente, esto, ¿no? Que hay, porque no creo que ninguno...
1: No, sea gratuito. Algún beneficio tienen después de esto, ¿no es cierto?
0: Audio 2, por favor. Audio 2.
2: A ver, sí. Mira.
3: Aquí Cristina no es una chorra, o por lo menos yo no lo he visto en los papeles. Tampoco es una cuca, una cucaracha. No me gusta, no son formas de actuar en política. La grosería, la mala educación, no. Y eso tiene como consecuencia que los procesos no van bien. Y entonces, porque los jueces como empiezan y hacen 1.616 folios de sentencia, 1.543, y luego llega la Corte Suprema con 25 folios. ¡Olé! ¿Esto qué es? ¿Por qué esa hostilidad a la doctora Kirchner? Porque es mujer. Soy español y usted es argentino. Todavía hay muchos, muchos hombres que, aunque no los reconozcamos o no los reconozcan, siguen con aquello medieval de la imbecilitas murieron, etc.
2: Los antecedentes.
0: Este muchacho, nombre de la derecha española, decía Willy, yo me quiero morir. Si este hombre de derecha española, lo que debe ser España, ¿no?
2: Pero yo no sé si tienen, si están los antecedentes claros.
0: No, este lo de, sí, sí.
2: No, es alguien que está bastante a la derecha de España.
0: ¿Escuchaste, Nelson, la sarta de pavada que dijo este tipo?
1: Realmente es increíble. Pero bueno, forma parte de la realidad.
0: Que dos veces presidenta.
1: No, dice que chorra, yo no lo he visto, dice. Yo no lo he visto, lo cual... Significa que pero él no maestros... lo haya visto, no significa que no lo sea.
0: Pero bueno, ¿qué decía Willy?
2: No, digo que también es cierto que para la economía es un ruido adicional.
1: Sí, claro, sí, por supuesto.
2: Adicional, no marca nada, es simplemente, bueno,
0: no descartaría que fuera
2: atención.
1: Genera una alerta.
2: Porque no sobra nada en materia económica, por eso.
1: Yo creo que lo peor que podría hacer el gobierno es minimizar estas cosas, porque ya las hizo Macri. Macri se alegró cuando Cristina fue candidata a vicepresidente. Dijeron, mirá, tenemos la elección ganada y no ganaron nada.
2: Claro. Digamos,
1: eso es interesante. No hay que subestimar nada de lo que vos hoy decís, porque
0: obvio,
1: todo es posible en una circunstancia de... No,
0: con una Argentina que también es muy finita, sí, Nelson. Claro. El gobierno está con el tema de la macroeconomía, y yo creo, esta es una humilde opinión, de que hay aspectos del día a día de la gente, del día a día de la gente, que el gobierno no está, en todo caso está subestimando.
1: Absolutamente.
0: No digo que no le preocupe, pero sí que está subestimando el poder y el impacto que eso puede tener en un voto.
1: Absolutamente.
0: A mí me parece que la elección de 2025 no se la puede pensar como determinante en función de 2027.
1: Pero bueno. Macri ganó el 2017.
0: Arrasó.
1: Y después perdió.
0: Todo el mapa amarillo. No,
1: exactamente. Exactamente.
0: Y después perdió Nelson y perdió por paliza.
1: Sí, exactamente.
0: Lo cual no es trasladable, pero bueno.
1: Efectivamente, digamos. Por eso digo, esto hay que ponerlo yo coincido con vos, ¿no? En perspectiva de, además, una situación de bonanza que no llega. Caputo había dicho, bueno, el año que viene, el año pasado, el año que viene, los 18 meses que viene va a ser espectacular.
0: Sí, ahora sí, poquito.
2: Los primeros 3 de esos 18 por ahora no
1: fueron malos.
2: No
1: le quedan al gobierno 18 meses de gobierno.
2: Sí. Yo comentaba, digamos, no sé qué valor dar en términos absolutos, pero eso que comentamos ayer, esta encuesta que hizo Subán Córdoba, que dice que 8 de cada 10 personas están de acuerdo con poner límite a la venta de tierras para extranjeros.
1: Sí,
2: independientemente de ese debate, yo lo marco, es guarda que la batalla cultural
1: no está terminada,
2: no sé si está tan ganada para el gobierno.
0: Perdón,
2: ¿no?
0: Willy, perdón. En este caso,
2: independientemente del caso, que puede ser discutible,
1: no
2: está prohibido.
0: Pero en este caso, Willy, perdón. Hoy hay un límite de 1000 hectáreas.
2: Claro, por eso.
0: No está diciendo no puede comprar.
2: Exacto,
0: no
2: está prohibido.
0: Pero lo que pasa es que es un gobierno que el propio gobierno quiere limitar los derechos de los extranjeros en Argentina.
2: Sí,
0: es decir, limitar con la educación, correcto, por ejemplo, correcto. Limitar con la salud. Uno puede estar más o menos de acuerdo, pero escucha el debate y después escucha al mismo gobierno diciendo, no, pero pará, si vos sos extranjero te podés comprar todo. Cuando todos sabemos que la gran mayoría de extranjeros que vienen a Argentina a vivir no tienen para comprar 1000 hectáreas, no tienen para comprar ni 100 hectáreas. En definitiva, ¿qué es lo que estás propiciando? Y me parece que ese debate termina jugándole en contra y poniéndole límite al gobierno en esta expectativa de...
2: Y por supuesto, brindando el pasto a todas las fieras, porque bueno, ¿cuál es el argumento ahora contra el gobierno? La Argentina no se vende.
1: No se vende, sí.
2: Están entregando la Argentina, lo que está, que vos ves en todo el...
1: Sí, hay una falta producto de mucho amateurismo, improvisación, falta de estrategia.
0: ¿Sabes que yo creo que en este tema no hay amateurismo? Nelson, ¿sabes qué? Con muchísimo respeto lo digo. Yo creo que en este caso, esta ley está hecha a medida de alguien.
1: No, ya sé.
0: No sé de quién. Y si tuviera prueba, por supuesto, presentaría una denuncia. Pero sí creo que esto está a pedido de alguien.
1: Que
0: no sabemos.
1: Yo pienso lo mismo. Cuando digo de amateurismo, no sabes, mirá que esto tiene consecuencias, no es algo gratuito. Por eso que vos decís, mira, esto, ¿quién le interesa? A eso me refiero. Mirá, ojo que en la gente que te votó, además, dice, no, mirá, hasta acá sí, esto no. A eso me refiero. No, realmente, por eso fíjate que los votos no están. Inclusive de gente que ideológicamente puede estar afines con ellos.
0: El gobierno dice no porque queremos propiciar inversiones.
1: Sí, bueno,
0: mirá, nadie pone un peso o saca un peso a un país si el límite son 1000 hectáreas o son 999 o son 2000 hectáreas.
2: Bueno, claro, ese es el argumento de quienes están a favor del mercado libre y dicen hoy se puede, no es que no se puede comprar.
0: Hasta 1000.
2: Claro, por supuesto, con ese límite.
1: Por supuesto, por supuesto.
0: También.
1: Así que.
0: Anda a comprar 1000 hectáreas en otros países.
1: Claramente, por eso digo.
2: En la frontera.
1: Yo coincido con vos. Esa ley está hecha a medida de alguien que no sabemos.
0: No sabemos quién.
1: Es amateur pensar que, bueno, mira, porque la idea, hagámoslo, porque con esto no le interesa.
0: Claro,

0: cultural en la Argentina, como muchas veces se plantea, ¿no?
1: Yo coincido.
0: Me refiero en términos del ajuste fiscal, del ajuste económico, del equilibrio.
1: ¿Sabes qué pasa?
0: Vamos a ver qué pasa ahora con lo del Banco Central, por ejemplo.
1: ¿Sabes qué pasa, Willy? Es muy interesante el tema que planteas. Porque está claro que la gente esas cosas las comprendió. Ahora hay que ver si el que lo instrumenta es efectivo para decirte, mira, esto vale la pena o no. Era la famosa cirugía mayor sin anestesia. Vos decís, bueno, mira, yo estoy convencido que hacer esto. Ahora viene el médico, me mató. Bueno, no, me mató, me dejó así. Esto no lo puedo tolerar. Porque puede que yo tenga un cambio cultural con tus malas acciones. Me demostraste que
2: bueno,
1: no
2: lo
1: sirve.
2: Que decimos con Willy siempre, que
1: obvio, claro
2: la
1: que
2: mala implementación obvio. De una política no haga derribar o no se una pierda condición. Una oportunidad
1: totalmente.
2: De un norte próspero, en el totalmente. Sentido de mucha gente probablemente estaba en desacuerdo con el kirchnerismo cuando votó a Milei. El tema es que si esa gente no tiene un acompañamiento por parte de la economía,
1: obvio.
2: Por más convicciones que tenga, el día a día de la gente
1: totalmente.
2: Es muy distinto al día a día de los políticos totalmente. Y de los empresarios que asesoran a los políticos que gobiernan este gobierno totalmente. U otro. Entonces ahí hay un punto de cómo se implementa todo este rumbo. Yo insisto, Nelson, coincido con Willy. La batalla cultural se va a ganar en la medida en la que la batalla económica al menos te dé tregua. Si la batalla económica no te da tregua en el bolsillo de la gente, va a ser un problema y...
0: Bueno, ya pasó eso, ¿no?
1: Ya pasó.
0: La historia argentina.
2: Ya pasó hace muy poquito también,
1: pasó
2: 2019.
1: Muchas veces.
2: Pero atención, porque yo empiezo, y esto obviamente, por supuesto, no es una muestra representativa y no pretende decir, viste que hay cuentas los arrepentidos de Milei o los... Yo encuentro mucha gente históricamente antikirchnerista que está con la lengua afuera,
1: Yo
2: y en el mejor de los casos es gente que puede llegar a volver a votar a Milei por contraste con Cristina, más si es candidata o si es Kicillof, pero hay mucha gente que está tan desencantada que muchos están respondiendo en las encuestas, no pienso ir a votar,
0: o voto en blanco.
2: Eso es un elemento que todavía no está en análisis.
1: Correcto. Yo coincido y digo, y es muy preocupante esto de que el gobierno no tome nota de esto, no tome registro, ¿no? Realmente, cuando el otro día, cuando toma nota, vos decís, bueno, ¿y qué haces con eso? Que fue lo que pasó con lo de Messi, cuando Messi dice, hay gente que no llega a mi fin de mes, porque lo dice Messi, mi ley dice, estoy de acuerdo. Bueno, dice, bueno, mira, tampoco lo que esté de acuerdo, es como cuando vas al médico, ahora hace algo. Eso no alcanza, ¿no?
2: Sí, en los sectores, hay que decirlo, en los sectores más bajos, han sido beneficiados por Milei
1: desde
2: el punto de vista que la asignación le llega entera,
1: llega toda,
2: que el plan que antes no le llegaba, que se lo quedaba al puntero, le llega entero
0: y, además
2: y ha habido mejoras en términos reales, aumentos en términos reales, no nominales, reales. Ahora, los sectores medios, probablemente lo que siempre fue históricamente el motor de la Argentina, más allá de que estar totalmente devaluado por gobiernos anteriores, no ha sido beneficiado ni mucho menos por este gobierno. Entonces, ahí está la discusión. Che, ¿la convicción le gana al bolsillo el año próximo? ¿La convicción de que lo anterior era tóxico, nefasto, malísimo, le gana al bolsillo? Cuando bueno, un mandato de un presidente, Nelson, es casi el 10%, casi el 5% de la vida de una persona, el promedio de vida, 80 años, el 5%, estamos hablando de... ¿En serio le va a ganar la convicción? Yo no sería, al menos sería más cauteloso y no creería que me llevo a todo el mundo por delante.
1: Por supuesto, efectivamente. Es lo que la realidad te enseña. Pero bueno, la soberbia, querido. y el poder, la potencia enormemente.
0: Sí, el microclima, ¿no? el encierro. Hablas solamente con los propios, ¿no? Cuando hablas solamente con los propios.
1: Y este es un gobierno que habla con los propios. Muy jorobado. Muy tipo, patológico.
2: Tipo clan.
1: Muy kirchnerista, ¿eh? Realmente, lamentablemente, ¿no? Así que, claro, por supuesto, he visto este tipo. El año que viene va a ser un año de mucha incertidumbre en la Argentina, ¿eh? Sí, de mucha incertidumbre. Porque además con las elecciones desdobladas y todo eso.
0: Sí, bueno, claro. Ahora está lo de Haldo y después puede haber algo en marzo. Abril. Así que empezamos.
1: Realmente, ¿no? Con un clima político, porque si el gobierno no hace alianza con algunos de estos gobernadores y los gobernadores empiezan a ganar independientemente, que este gobernador va para acá, va para allá, eso genera incertidumbre.
0: Un poco lo que dice Nacho, también los gobernadores se van a acercar al gobierno si ven que la economía...

0: mía y en las encuestas le sonríen al gobierno. Hoy, si no, cada uno va a jugar su partido. O no, alambrará su provincia y después en octubre.
1: Que sea lo que Dios quiera.
0: Que te vaya, que te vaya lo mejor posible.
1: Así es, así es.
2: Dicen, a mí lo que me dicen es que ha habido un cambio tras la salida de Adorni. Mira. La verdad que eso ha descomprimido. A propósito, ¿qué es de la vida de Adorni? ¿Alguien sabe algo?
1: Sé que el fiscal Polichita está tomando algunas medidas. Sí. Obviamente.
2: Está muy silenciosa la causa. Está muy, ojalá que avance pronto, Polichita.
1: Sí.
2: Gran fiscal. Pero decía, desde que se fue Adorni hubo un cambio aparentemente en el gobierno. Hay intenciones de tender puentes, de finalmente el pragmatismo. Ahora, veremos cuánto dura esto, ojalá que dure, ojalá que el gobierno se ponga realmente y se arremangue y se dé cuenta que lo que está en juego es realmente mucho más importante que el discursito para la tribuna para una tribu, porque en definitiva es un esfuerzo enorme que han hecho los argentinos, Nelson.
1: Por supuesto.
2: La salida del kirchnerismo ha sido muy dolorosa.
1: Por supuesto.
2: Muy dolorosa, con un ajuste impresionante.
0: Y lo seguirá siendo.
2: Por eso, claro.
1: Exactamente.
2: Los argentinos toleraron un ajuste tremendo.
1: Y así es. Y es una demostración que con una sola medida no alcanza. ¿Viste? Porque bueno.
0: Mira, te doy un dato. Se acaba de anunciar, por supuesto, como todos los meses, el ajuste para los jubilados. Con el bono. El bono sigue siendo 70 mil pesos.
2: ¿De 2023?
1: Claro, correcto.
0: Ahí tenés
1: Efectivamente.
0: Ahí tenés un dato.
1: Un dato de la realidad, brutal. Así es. Entonces,
0: que por supuesto tiene que ver con las restricciones fiscales, eso todos lo entendemos.
1: Por eso digo, pero Macri dio una buena definición cuando dijo que es un superávit fiscal de mala calidad. Porque efectivamente tiene base en la restricción.
2: Y las rutas, ¿viste? Nos mandan las imágenes los oyentes. Por eso digo, el gobierno me parece que tiene mucha tarea por delante. Y hoy lo escucharemos al presidente en Cadena Nacional. Cadena Nacional, 8 de la noche.
1: Un tema de reforma un tecnicismo de la carta absoluto orgánica. Que nadie...
2: Es lo que decía Willy.
0: Desde ya, salvo que haya algo más, me da la sensación que es una conferencia de prensa del presidente del Banco Central, ministro de Economía. El presidente la puede presentar, porque son ideas que el presidente viene planteando correctamente hace mucho tiempo.
1: Cadena Nacional.
0: Y después lo que yo le planteaba hoy a Nacho como pregunta, ¿la política le va a dar al equipo del Toto Caputo
1: ese instrumento?
0: Digamos, una especie de... de manejo vitalicio del Banco Central.
2: Bueno, lo que pasa es que hoy también
0: casi
2: me decían, echa la trampa, porque lo que supuestamente esa ley va a determinar que para eyectar al presidente del Banco Central las dos cámaras tienen que votar con 2/3 la destitución. El punto es, Nelson, perfecto. Y para aprobar esa ley se necesita mayoría absoluta. Con lo cual, con 37 votos en el Senado y 129 en diputados, reformás la ley y lo sacás con los votos.
0: Como pasó en su momento.
1: Son redrados, por supuesto.
0: Finalmente es la política, es cómo conformás el Congreso, en definitiva.
1: Por eso digo, esto es humo. Digamos, desde el punto de vista de la gente, voy a decir, mira. Mandás el proyecto de ley, se discute técnicamente, pues sale o no sale. Además, una cadena nacional, porque si estás diciendo algo que a la gente le llega como tal, es un tecnicismo. Un absurdo, esto es humo.
2: Totalmente. Bueno. Nelson, mirá, nos extendimos
1: qué gusto.
0: Ahora sí que
1: ahora
0: se nubló.
1: Ahora
0: Nelson.
1: Se nubló
0: Nelson,
1: con
2: ahora
1: todo.
2: Ni tu optimismo nos salva.
1: Vamos, que va. El día falta mucho.
2: No nos salva tu optimismo.
1: Vamos.
2: Bueno, Nelson, ¿estás preparando el corresponsal ya?
1: Sí, por supuesto.
2: Para el sábado. ¿Qué pasará el sábado?
1: No, esperemos que nada. Estamos con esto.
0: Porque ya el mundial ya pasó, Nelson. Así que Dios me diga.
1: Totalmente. Así que ahora tenemos. Este será uno de los temas del mago. Y uno puede decir, ¿cómo? ¿Qué haces en televisión con esto? Que es un, digamos, una roca, que voy a decir.
0: Ah, sí.
2: Totalmente.
0: Sí. Bueno, pero Nelson, vos le sacás aceite a la
1: No, vamos.
2: Qué programa. Sábados
1: qué lindos
2: el corresponsal.
1: Qué lindos que son. Vamos.
2: Nelson, nos reencontramos mañana. Ahora te seguimos escuchando.
1: Bueno, vamos, buen día. Vamos.
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5: Muy bien, 9:32, estamos en Vamos Rivadavia, en la continuidad, después del pase compartido con Ignacio Ortelli y Bulicón, ahora el rotativo del aire. Lea Alejandra Estizaba. Sí, vamos.
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6: Hora 9:33, cielo ligeramente nublado, 13 grados 4 décimas la temperatura, 80 el porcentaje de la humedad. Un expresidente del Comité de Derechos Humanos de la ONU dijo que las decisiones de ese cuerpo son vinculantes. Por Rivadavia, Fabián Salvioli explicó la importancia de un eventual fallo del organismo sobre la denuncia de Cristina Kirchner.
7: El comité no es una instancia que decide la culpabilidad o la inocencia de nadie. Resuelve si el Estado ha violado derechos contemplados en un pacto, que es el Pacto de Derechos Civiles y Políticos. Es viable desde el punto de vista de que se argumentan violaciones al pacto y el comité puede decidir que las hubo o puede decidir que no las hubo. También puede decidir tomar medidas cautelares que se han pedido o puede decidir de que no corresponden las medidas cautelares.
6: La CETERA confirmó el paro docente para el lunes próximo. La medida será por 24 horas y coincidirá con el comienzo de clases luego de las vacaciones de invierno en el AMBA y en las provincias de Chaco y Santiago del Estero, e impactará en todo el país en los tres niveles, inicial, primaria y secundaria. Está cortada la ruta 40 por un derrumbe en el tramo de los Siete Lagos en Neuquén. El desprendimiento de rocas ocurrió en el tramo que une San Martín de los Andes con Catritre y Vialidad Nacional informó que la circulación permanecerá interrumpida hasta que finalicen las tareas de despeje y se descarte el riesgo de nuevos deslizamientos. Polonia denunció que un misil de crucero ruso violó su espacio aéreo durante un ataque de Moscú contra Ucrania. La policía confirmó el hallazgo de un cráter de 10 metros de ancho a unos 90 kilómetros de la frontera ucraniana, aunque no se registraron víctimas ni daños en edificios. El primer ministro Donald Tusk consideró que hubo una violación de su espacio aéreo y lo calificó como un incidente grave. Cielo ligeramente nublado, 13.4 la temperatura actual, 80 el porcentaje de la humedad, la máxima estimada para hoy en 18 grados.
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8: Choque en Panamericana, es a la altura del Puente Belgrano, en dirección hacia el norte. Esto está generando algunas demoras en dirección hacia la capital. Liberado ya el Paseo del Bajo, normalizada la circulación de camiones y micros en dirección hacia la autopista La Plata-Buenos Aires. En Olivera y Directorio está reducida la circulación tras un choque entre un auto y una moto. Desde Control de Tránsito, J. Lionesti.
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0: 38 en esta mañana. Estaba más linda la mañana, hace un nublo. Vamos a ver después cómo sigue las coordenadas del día, ¿no? Ya terminando julio. Increíble, ¿no? Como pasa el año. Y por supuesto, hoy un día, desde el punto de vista de las expectativas políticas, tomado desde el punto de vista de las expectativas políticas. Por eso digo, no por la agenda de la gente, pero desde el punto de vista político, es el tema de la cadena nacional sorpresiva, un poco insólita, del presidente de la República hoy a las 8 de la noche en el prime time, para anunciar la reforma del banco, la carta orgánica del Banco Central de la República. Sí, tema muy técnico que pasa lejos de hoy de lo que es el centro de atención o preocupación de la gente, más allá de lo que después pueda pasar en nuestras vidas o no, ¿no? Pero efectivamente un hecho, algo planeado con la intención de generar un tema de agenda política, ¿no? Que no está en la agenda de la gente, claramente, ¿no? Y sobre todo desde el punto de vista económico. Así que este es uno de los temas que vamos a estar analizando, pero estamos todos muy impactados por este hecho que ocurrió en San Juan con este helicóptero que estaba haciendo una tarea de capacitación para el tema de los incendios y demás, con personal calificado. Cayó, murieron todos sus 7 ocupantes, ¿no? Estoy saludando al señor Secretario de Seguridad de la provincia de San Juan, Enrique Delgado. ¿Cómo le va? Lo saluda Nelson Castro. Buena mañana.
1: Buen día, Nelson, y un saludo para toda la audiencia.
0: Bueno, estamos todos, por supuesto, muy impactados y conmovidos. ¿Qué se sabe de lo que pasó y de lo cual pudo haber sido la causa que generó esta tragedia hasta el momento?
1: Bueno, lo que sabemos con certeza es lo que vos acabas de mencionar. Era un helicóptero que estaba en la provincia de San Juan, que estaba dentro del programa de capacitación que organiza la Agencia Federal de Emergencia, específicamente el Sistema Nacional de Manejo del Fuego, y estaba brindando una capacitación para la parte de todos los para aquellas personas que trabajan en la provincia en materia de emergencia, específicamente en materia de incendios. Y bueno, esta capacitación tenía 3 etapas. La primera fue el día lunes, que fue la parte teórica. El día martes, una parte práctica acá a pocos kilómetros de la ciudad de San Juan, en el Aeroclub Depósito, que en ese estuve presente, estuve con todo el equipo de Nación y con todo el equipo también nuestro de provincia, y también ya dando los últimos detalles para organizar la última parte, que se iba a hacer una práctica en el departamento de Valle Fértil. Bueno, el día miércoles despega el helicóptero. Se supone que si se despegó, estaban todas las condiciones dadas para despegar. Tengamos en cuenta que el piloto era un profesional conocedor del tema. Los 2 brigadistas de AFE también, conocidos por todo el ambiente de lo que es el manejo del fuego y la emergencia, y la parte también policial y también de bomberos. Y las personas que nos acompañaban eran el subjefe de la policía de San Juan, el jefe de bomberos de la provincia y el subjefe bombero de la provincia, y el director de protección civil de la provincia, también retirado de la policía, Carlos Heredia, quien también fue jefe de bombero en su oportunidad. O sea, todas personas profesionales, conocedoras del tema, manejaban la emergencia, y por ello la pérdida de estas 7 personas para el país ha sido realmente un golpe muy fuerte, y para la provincia estas 4 personas que hemos perdido, 4 servidores públicos debidamente capacitados y que murieron haciendo su trabajo. Se seguían capacitando para cuidar a los sanjuaninos en forma más eficiente.
0: Claro, correcto. Usted dio varios datos informativos importantes, es decir, se habían tomado todos los cuidados, había una autorización para que el helicóptero era un helicóptero, corríjame usted si me estoy equivocando, ¿no? Privado, no pertenecía ni a la provincia ni a la nación, ¿no es cierto?
1: Es un helicóptero privado contratado por la Agencia Federal de Emergencia.
0: Claro, claro.
1: Que estaba contratado para brindar estos cursos de capacitación y al lugar que se trasladaba el helicóptero, que era el departamento de Valle Fértil. Este departamento es el de mayor punto de vulnerabilidad en materia de incendios, dado la calidad geográfica que tiene. Y es más, hemos sufrido varios incendios importantes en esa zona y tuvimos la colaboración de Nación a través de lo que es el Sistema Nacional de Manejo del Fuego. Como así también, estas personas que han fallecido, pertenecientes a la planta funcional de la provincia, también han participado del combate de incendios en otra provincia, por
0: Claro.
1: requerimiento del Sistema Nacional. Es decir, realmente
0: Gente
1: una pérdida
0: experimentada,
1: muy
0: claro.
1: importante. Gente experimentada, muy experimentada, tanto los brigadistas de Nación como el piloto y el personal nuestro de la provincia de San Juan.
0: Claro. ¿Hay alguna hipótesis hoy circulando que haya surgido o todavía es muy prematuro? Porque efectivamente llama mucho la atención en el medio de personal calificado y también uno entiende que la máquina estaba en condiciones que haya ocurrido esto porque, te explico muy bien, se hacen estas condiciones de adversidad porque es la que en la cual se trabaja, ¿no es cierto?, en un medio de un incendio, ¿no?
1: Exactamente. Hipótesis, pues son varias. Aventurar sería una responsabilidad de mi parte, porque está el Ministerio Público Fiscal Federal, que tiene competencia sobre la investigación, y también va a trabajar la Junta de Investigaciones de Transporte. Entonces, nosotros lo que estamos haciendo de nuestra parte, la Policía de San Juan, conjuntamente con el Ministerio Público de la provincia,
0: Claro.
1: que ya están en el lugar desde temprano. Cuyo operativo está a cargo del jefe de policía de la provincia de San Juan, también con la doctora Sonia Sánchez del Ministerio de Salud. Son los responsables directos de todo el operativo en el lugar. Lo que estamos haciendo es haciendo todo el trabajo preliminar para resguardar todo lo que son las pruebas
0: Claro,
1: necesarias para que el organismo que tenga que determinar las causas pueda trabajar con eficiencia.
0: de lo que se sepa, ¿el helicóptero cayó o se estrelló contra alguna formación de allí de la zona?
1: Eso es lo que se está
0: No está
1: investigando. Lo
0: claro.
1: que sí sabemos que impactó
0: Impactó.
1: porque el código que se recibió fue el código de impacto. Según las explicaciones
0: Sí.
1: que tuvimos o que uno tuvo acceso, es que ese código se dispara por el propiamente mismo helicóptero en el impacto, o en caso de que también lo pueda hacer el piloto que haya impactado y lo dispara él. La esperanza que teníamos todos era que lo haya disparado el piloto. Pero cuando se sobre en las primeras la primera gente que llegó que visualizó el lugar a través
0: Claro.
1: de que sobrevoló en helicóptero, que fue un helicóptero de uno de la provincia de Rioja y otro de una empresa privada de la provincia que trabajan acá en la provincia de San Juan, se informaron que el impacto de ese helicóptero y que era un impacto fatal.
0: Mira.
1: Hasta que no llegó la brigada ordenada acá por la provincia al lugar y verificó lo que se había visto desde el helicóptero que sobrevoló la zona, ahí se determinó que las 7 personas habían fallecido.
0: Qué
1: Y
0: bárbaro, ¿eh?
1: en la primera información, parece que fue inmediato, inmediato el
0: Correcto.
1: fallecimiento de los 7.
0: Es una zona de difícil acceso, ¿no es cierto?
1: Es la zona del Valle de la Luna, de
0: Está
1: Chigualasto, el Parque
0: lindo,
1: Nacional
0: claro.
1: de Chigualasto, Valle de la Luna, tiene una zona también montañosa. Y realmente va a ser un trabajo muy muy arduo el rescate de los
0: Rescate,
1: cuerpos
0: claro.
1: porque llegamos con 4x4 a una distancia que está a 3 horas del lugar.
0: Epa.
1: Entonces hay que caminar
0: Mire
1: 3 horas
0: usted.
1: y de ahí hacer el rescate de los cuerpos y traerlo 3 horas hasta los UNIMOC de Genamería y de Genamería trasladarlo al ingreso del Parque Chigualasto y de ahí se procede al traslado en las movilidades correspondientes a la provincia de San Juan.
0: Qué impresionante, ¿eh? Muy bien, señor secretario de Seguridad de la provincia, la verdad nuestras condolencias para toda la gente, la familia y por supuesto para la provincia, ¿no? Esta tragedia. San Juan ha tenido antecedentes, uno. Lo primero, le confieso que me acordé, fue de aquel episodio del entonces gobernador Gioja, cuando se cayó el helicóptero, que también casi se mata, ¿no?
1: Exacto, en este mismo
0: En
1: departamento.
0: ese mismo departamento, efectivamente, miren ustedes, ¿no? Doctor Delgado, muchísimas gracias.
1: No, muchas gracias y un saludo.
0: Hasta acá un momento. Enrique Delgado, el secretario de Seguridad de la provincia de San Juan, ¿eh? Efectivamente, el primer recuerdo le pasó a Gioja en el 2013, creo que fue. Que cayó el avión. No tenía presente, lo confirmó él, sí que había sido por la misma zona, ¿eh? Muy bien, vamos a Rivadavia.
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5: 9:52 a.m, la temperatura actual en la ciudad de Buenos Aires, 13 grados 4 décimas, humedad 80%, el cielo ligeramente nublado.
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0: 4. Vamos 9 con las coordenadas del día. 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
1: Exacto, Nelson. 13.4 la temperatura. Recién lo decíamos en la ciudad de Buenos Aires. Abrimos la ventanita de Radio Rivadavia. Está nublado, está todo encapotado. Las lluvias van a llegar recién mañana y ya les voy a contar. Primero a los oyentes, está habilitado el 11-50-26-86-30. 11-50-26-86-30. Tenemos premios, tenemos regalos, la cocina de Ana Mellino. Mañana se va a la estadía, Nelson, para compartir con quien el oyente quiera. Así que nos cuenten por qué se quieren ir, con quién quieren ir, a disfrutar de la mano de Adesa. 13.4 de decíamos la temperatura en la ciudad, 80 es el porcentaje de la humedad, el cielo nublado, la máxima para hoy, presten atención, 18 grados, o sea que va a estar bastante elevada la temperatura a la tarde, mucha humedad, ese pegote, y esto, ¿qué quiere decir, Nelson? Que mañana, día viernes, lo dice el Servicio Meteorológico Nacional, llegarían las lluvias con 12 de mínima y con 20 de máxima. El sábado, les cuento y les adelanto, también van a continuar las lluvias en la ciudad hasta la mañana, mediodía, 15 la mínima, 19 la máxima. Así el tiempo en la ciudad de Buenos Aires, Nelson.
0: Perfecto, fantástico. Walter Smith, bella mañana.
2: Bella mañana, Nelson, y... vamos a escuchar ahora un audio, si te parece, para quienes están mirando YouTube, es un video también, porque es un economista, Ricardo Arriazu, muy reconocido, sobre todo en lo que tiene que ver prestigioso, Círculo Rojo, muy, digamos, bien considerado por el gobierno nacional, que fue acompañando y vaticinando muchos índices y apoyando este modelo, que decía algo particular que por ahí venimos diciendo nosotros, pero bueno, no es lo mismo en todo caso, en boca de Ricardo Arriazu.
3: La primera pregunta que yo recibo de la gente de afuera es ¿por qué esta vez va a ser distinto? Y mi respuesta no tengo la menor idea. Lo único que es distinto es que hemos eliminado el déficit fiscal. ¿Ok? Eso es lo que es distinto. Ya que estamos, pequeño comentario, uno diría, bueno, ok, va a caer el Gran Buenos Aires, el gran perdedor por la apertura, va a haber sectores industriales que van a crecer, cada vez esa gente se va a ir al otro lado. Entonces, un tema interesante es estudiar qué le pasó a la migración y a la demografía en los países que pasaron por procesos similares. La gente no se mueve. ¿Ok? Tarda mucho en moverse. Lo cual te plantea un desafío. ¿Ok? Y hay países que han tomado medidas y que Argentina debería tomar medidas, y ese fue mi argumento hace un año, digamos. Esto va a generar bolsones de descontento, bolsones de desempleo, digamos, y de pobreza, justo en la zona, digamos, políticamente más intensa. Y hay que pensar cómo se resuelve el problema. Hay que pensarlo. No, ya hablé de más.
0: ¿Qué sentido común?
2: Exactamente. Dos cuestiones. Una, desmitifica, por lo menos en su visión, esto que viene planteando Federico Sturzenegger, en el sentido de que, como se está desarrollando lo que tiene que ver con la extracción minera, litio, lo energético y demás, va a haber mucha gente de otras provincias que se va a trasladar en miles a esos lugares como para reforzar ese progreso. Lo que está diciendo Arriazu es, la experiencia dice que la gente no se mueve, salvo trabajadores golondrinas, que son muy pocos y puntuales. Pero el otro es el Gran Buenos Aires, el conurbano bonaerense. Muchos de nuestros oyentes viven allí y saben lo que se está pasando. Y lo que está diciendo es, la experiencia dice que se van a crear, a partir de que es el gran perdedor, grandes bolsones de pobreza, desempleo y demás. Que es un poco lo que está creciendo y es la situación que se viene dando. Ahora esto, Nelson, lo que hace, más allá del análisis económico, me parece a mí, es disparar este escenario político que empieza a ser inquietante, en todo caso, o incierto para el gobierno nacional. Ahí, vos fíjate que empiezan, es decir, si al gobierno le fuera políticamente o económicamente fantástico, por llevarlo a un extremo, no hay chances de alternativas políticas para la elección del año que viene, se desvirtúan, quedan de lado, porque bueno, si le va muy bien es difícil competir con un gobierno que es nuevo, es el primer mandato de Javier Milei. Pero si no es así y hay estos ruidos, empiezan a haber otros candidatos promovidos para ver qué pasa. Ejemplo, Jorge Brito, venimos hablando, un empresario que quizás pegue el salto, quizás no, es una evaluación seria que está dando y que quizás en las próximas semanas tenga una definición. Se acaba de lanzar también como candidato presidencial, le gustaría ser dentro del PRO, Hernán Lacunza. Hernán Lacunza que, bueno, uno dice economista, pero son, digamos, una suerte de globo de ensayo en todo caso, porque ha hay, como suele decirse, agua en la pileta para tirarse. Entonces, no digo que uno de ellos va a ser el próximo presidente ni el próximo candidato principal, pero empiezan a animarse desde la oposición a ensayar candidatos, nombres, tirar, porque ven que hay una situación de inquietud que se viene dando y que nada más y nada menos la describió la propia Georgina, Cristalina Georgieva, diciendo que apoyo programa, no va a necesitar más préstamos, etcétera, etcétera, pero bueno, créditos, deudores, pymes, todo lo que viene pasando y venimos describiendo. Y en todo ese contexto, Nelson, ¿qué se da? Y entra, digamos, directamente lo que venimos hablando desde el lunes, que es la candidatura de Cristina Kirchner, que todos saben que está presa, todos saben que no puede presentarse, no tiene chances, tiene escasísimas chances de que esta presentación que hizo ayer ante el Comité de Derechos Humanos de Naciones Unidas prospere, porque es una condena firme, porque ya lo dijo la Corte y porque tiene una inhabilitación, digamos, perpetua para ocupar cargos, pero prospere, pero hace mucho ruido, y ese ruido tiene que ver con esto que empieza a moverse, este barco que parecía que estaba, digamos, en como un comando automático, que las aguas eran calmas, empieza a haber algún tipo de movimiento que hace que se anime la oposición a partir de diagnósticos como el que hace Razio, pero que hacen todos los economistas de ojo con el conurbano bonaerense, que es casi el 40% del electorado, y no es la primera vez que es determinante para una elección. Lo ha usado muchas veces el peronismo y el kirchnerismo, justamente ganando en el conurbano y después en alguno que otro lugar contra todo el país. Y ojo esto, porque yo no digo que haya un plan platita, porque sabemos la irresponsabilidad con que se llevó a cabo durante el gobierno de Alberto Fernández, pero sí que se ponga hincapié en ese sector que está perdiendo y que falta mucho todavía para la elección, que no va a ser mañana. Entonces me parece que esto arregla su marca, ya no lo dice un economista de izquierda, socialista, no, lo dice un economista del riñón, justamente, que tiene que ver con este modelo económico que está llevando a cabo Javier Milei, ¿no?
0: Gracias, señor Walter. Bueno, vamos al rotativo del aire con Alejandra Estizabal. Vamos.
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5: Hora 10, 1 minuto, cielo ligeramente nublado, 13.4 la temperatura actual, 80 el porcentaje de la humedad. Patricia Bullrich no descartó competir por la jefatura de gobierno porteña. Me tengo una fe bárbara, dijo la presidenta del bloque de senadores de La Libertad Avanza, aunque remarcó la importancia de llegar a un acuerdo político con el PRO, la UCR y partidos provinciales. El gobierno confirmó el aumento y el bono para los jubilados en agosto. La resolución de ANSES, publicada en el Boletín Oficial, formaliza la suba del 1,89% y la ayuda económica de 70.000 pesos para el mes próximo, con lo que la jubilación mínima pasará a 419.775 pesos y la máxima quedará en 2.824.000. Salta advirtió que aplicará multas de hasta 2 millones de pesos a quienes inicien incendios forestales. Las autoridades provinciales intensificaron las advertencias de riesgo extremo que se registra en plena temporada de sequía y señalaron que los responsables de un siniestro también enfrentarán causas penales. Venezuela evalúa los planes de reconstrucción tras los terremotos que dejaron más de 5.000 fallecidos y casi 200 edificios colapsados. La presidenta encargada, Delcy Rodríguez, se reunió también con una delegación de alto nivel del gobierno de Estados Unidos para evaluar la cooperación energética bilateral y la atracción de inversiones. Cielo ligeramente nublado, 80 el porcentaje de la humedad, la temperatura actual 13 grados 4 décimas.
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7: Una serie de modificaciones aprobadas.

0: 10 de la mañana, 4 minutos, Nelson. 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
2: 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Bueno, muy bien. Hoy tenemos cadena nacional. El presidente de la República va a anunciar la modificación en el proyecto de ley para modificar la Carta Orgánica del Banco Central de la República Argentina. Una roca para que lo entienda la gente. Bueno. Pero Carolina lo va a hacer simple y no va a decir de qué se trata.
3: Bueno, a ver, vamos, Caro. Básicamente algunos puntos. No es una tarea fácil.
4: No, por eso.
3: Lo que busca como misión es preservar el rol del Banco Central y dar marcha atrás a una decisión que se tomó en el año 2012 puntualmente, donde además de lo que hace el valor de la moneda, de garantizar la estabilidad monetaria, ahí se incluyó lo que hace el empleo, el desarrollo económico y equidad social. Ellos quieren separar estas cuestiones. Por otro lado, y este creo que es uno de los temas que más veces el presidente repitió, el de impedir que el Banco Central emita para cubrir el déficit fiscal. Por eso quiere poner una prohibición para financiar al Tesoro, algo que insistentemente en distintas cadenas nacionales él ya lo manifestó. Y además en la apertura del Congreso.
2: Claro, claro.
3: Mayor independencia. Esta es otra cuestión, no menor. Esto lo que busca hacer es endurecer las condiciones para que se pueda remover al presidente y a los directores del Banco Central. Hemos hablado muchas veces, por ejemplo, de países como Perú, donde pasan los presidentes y el presidente de la República y el presidente del Banco Central permanece. Ni hablar de la guerra que Trump mantiene con el tesoro, con el titular del Tesoro norteamericano. Bueno, lo que busca
2: de la Reserva Federal, exactamente.
3: Claro, que no haya incumbencia, digamos, del poder ejecutivo y que con un dedo se pueda determinar quién ocupa ese lugar. Y por el otro, el blindaje institucional. El gobierno pretende de esta forma que haya reglas establecidas por ley para que en el futuro las distintas administraciones no puedan modificarlo. Básicamente serían los grandes ejes que se llevarían a cabo para que esto se convierta en ley. Es decir, para que en la siguiente administración alguien no decida modificarlo. Por eso es alguna de las cuestiones generales de modificación. Hoy vamos a conocer un poco más, ¿no?
2: Correcto. De lo que se conoce hoy, los votos no están para esta aprobación.
5: No, todavía no están. Es importante, mirando hacia atrás, ¿no, Nelson? Vos recordarás mejor sí, que claro, yo no, lo sí. que pasó en su momento con el kirchnerismo y con Martín Redrado. Concretamente lo que hizo el kirchnerismo es tomar el dinero de las reservas del Banco Central y dejar a cambio papelitos que después no valían nada. Y en realidad las reservas hacen justamente a las espaldas que tiene un país como para garantizar que no haya crisis. Por eso es importante, digamos, que eso se consensúe en algún momento.
3: Claro, dice, de la credibilidad política mucho depende de lo que está mencionando Walter, ¿no? Y esto va a dar estabilidad a largo plazo. Hoy, como decía hace un rato justamente el economista, ¿qué puede ser distinto esta gestión de las anteriores? Bueno, en parte apunta a este punto.
2: Correcto. Bueno, insisto, hay que ver si están los votos para aprobarlo esto, ¿no? Necesita mayorías especiales.
3: Exactamente. ¿No? Y ahí entran otras negociaciones de cara.
2: Por esto necesita dos tercios para aprobarlo. Bien. Pero después el tema de la remoción del presidente del Banco Central solamente necesita mayorías especiales, que es la mayoría de la mitad más uno de la totalidad de la Cámara, que es distinto, ¿no?
3: Claro, yo creo que ahí no va a haber una cuestión más de fondo, más compleja que en el anterior punto, no sé, Walter.
5: Pero entra en el paquete de negociaciones con todo lo que hay para negociar con las provincias, que tiene que ver esto más que nada fondos, obras y demás, es decir, entra todo en el paquete, al igual que reforma política y demás, pero en este caso, yo creo que, digamos, se va a tener que esforzar el gobierno como para conseguir los votos.
3: Bueno, ahí alguien que ya comenzó a trabajar en esto fue el Sandilli.
2: Claro, correcto. Perfecto. Bueno, esto es lo que se va a anunciar. Sí, te lo explicó muy bien Carolina. Hizo siempre una cosa compleja que para la gente igual pasa.
3: La gente hoy le pasa por la realidad de si llega a fin de mes. Sí, y cuando le hablan del Banco Central no tiene idea de cuáles son sus funciones.
2: Correcto, correcto.
3: Básicamente.
2: Ahora, fíjense, nos hemos pasado de la destrucción del Banco Central, del cierre del Banco Central, esto era la promesa de campaña, cuando decía esto es irrealizable, a esto. esto ahora, que por supuesto, como tal, es bienvenido en cuanto a los objetivos, porque hay que ver cómo se instrumenta.
3: Muy sector. Distinto es aquella imagen de dinamitar el Banco Central, ¿no?
2: ¿Vieron? Perfecto, muy bien. 10:09 en esta mañana de jueves. Avanzamos.
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6: De diciembre pasado tuvimos un verdadero privilegio en el pase con Cristina, que se vio engalanado por la presencia de parte de los integrantes del Coro Nacional de Niños, dirigido por la maestra María Isabel Díaz. Y fue esto.

0: Muy bien, así escuchábamos, ¿eh? Estaba atrás, estaba la profesora, la directora, la maestra María Isabel Sanz, estábamos con Cristina, y nos emocionó, vino el Coro Nacional de Niños Parte a cantar villancicos. Pero hoy estamos con otra realidad, porque el gobierno ha tomado una infausta decisión de disolver el Coro Nacional de Niños. Una verdadera barrabasada y una barbarie, más allá de los argumentos que se dan. Estoy saludando a la licenciada María Isabel Sanz, a la maestra Sanz, que fue integrante del Coro Nacional de Niños que cantó ante el Papa Juan Pablo II. ¿Cómo le va, maestra? Nelson la saluda. Buen día.
1: Hola, Nelson. Buenos días. Muchas gracias por el llamado.
0: Es un día triste para la cultura argentina, no solamente para ustedes. Es un día triste para la cultura argentina.

0: Y bueno, ahora leyendo el decreto, que nos lo vimos cuando nos levantamos, nos enteramos que estamos siendo reemplazados por un programa de formación artística, lo cual es muy ambiguo,
1: Sí, claro.
0: porque un programa de formación artística puede ser cualquier cosa. Y
1: Ustedes,
0: aparte el Coro
1: en todo
0: Nacional
1: este
0: de
1: tiempo,
0: Niños,
1: nadie
0: sí.
1: habló, digamos, ni el secretario Cifelli, nadie habló con ustedes para, digamos, explicarle. Uno puede decir, mire, tenemos una idea, ¿no? Que no
0: No,
1: necesariamente
0: no, el
1: significaba la necesidad de disolver
0: disolver
1: el
0: el
1: coro,
0: coro,
1: ¿no es cierto?
0: exacto. Sí, la Dirección Nacional creó una escuela de formación hace unos años atrás, pero eso no es incompatible con que exista el Coro
1: Claro.
0: Nacional de Niños. Aparte, tenemos funciones distintas, porque una cosa es una escuela de formación y el Coro Nacional de Niños es un elenco que está pensado para trabajar junto a la Orquesta
1: Claro,
0: Sinfónica
1: para
0: Nacional.
1: performance.
0: Cuando la obra, exacto, para concierto, cuando la obra tiene su sinfónico coral que lleva coro de niños. Pienso, no sé, la octava sinfonía de
1: Claro,
0: Mahler, La
1: correcto.
0: infancia de Cristo de Berlioz, obras grandes
1: Sí.
0: que llevan un coro de niños que necesita estar muy entrenado, como de alto rendimiento, como si fuesen los niños cantores de Viena.
1: Claro. ¿Qué cantidad de chicos integran
0: Y
1: el coro, profesora, al
0: la
1: momento?
0: planta, al momento 20, y la
1: 20.
0: planta con que fue creado es de 40, pero hace 4 años que no nos permiten ingresar a los chicos
1: Claro.
0: nuevos, porque en su momento la ley Batakis, que fue del año 22, impedía las designaciones en el Estado. Pero la misma ley tenía un artículo, creo que era el segundo, que decía que eso se podía obviar, o sea, que se podía saltar si el lugar entraba en estado crítico, que es nuestra situación.
1: Claro.
0: Nosotros en el 23, con una autoridad que estaba en ese momento, que era el señor Prieto, él dijo que nos cabía la excepción y la Dirección Nacional no le dio curso y así venimos reclamando y nos fuimos achicando,
1: Claro,
0: obviamente, porque al ser niños, los chicos crecen y
1: sí,
0: se van
1: claro,
0: retirando del coro.
1: por supuesto, por
0: Así que
1: supuesto,
0: en este momento son 20 niños que han
1: claro,
0: sido muy maltratados por esta situación,
1: sí, claro.
0: porque piense que nosotros recibimos esa nota de que se suspendían las actividades el 1 de abril. Y que era un miércoles, me acuerdo, y el martes tuvimos ensayo, venía Semana Santa. Y yo recuerdo haberlo saludado, que bueno, nos veíamos que tenían un feriado largo, que nos
1: Claro,
0: veíamos el lunes
1: claro.
0: siguiente, y el miércoles nos llegó la notificación de que no podíamos ni entrar al edificio a ensayar ni
1: Qué bárbaro.
0: a nada.
1: Qué
0: O sea que fue
1: crueldad, qué
0: muy
1: crueldad.
0: feo para
1: Qué
0: nosotros.
1: crueldad, realmente.
0: La verdad que sí,
1: Sí, obvio.
0: porque sí, yo estoy de acuerdo con que las cosas hay que
1: Por
0: optimizarlas y hay que
1: supuesto.
0: reducir lo que no funciona, pero cuando algo funciona
1: ¿Sí?
0: y anda bien, no veo por qué hay que sacarlo.
1: ¿Qué cantidad de personal nombrado de plantilla tiene el coro de niños, de lo que representan
0: El
1: sueldos
0: coro,
1: para el Estado, profesora, maestra?
0: sí, el coro tiene 40 niños con un pago, digamos, un viático que es menor a una jubilación mínima. Y 2 adultos, el director y el
1: Ok,
0: pianista.
1: claro, correcto.
0: Esto quiere decir que toda nuestra planta no sé si llega al sueldo de un senador.
1: Por mes, ¿no es cierto? ¿No? Realmente para que ustedes vean, ¿no?, la ignorancia de quien tomó. Yo leí con mucha atención el
0: Sí.
1: decreto, que realmente es un mamarracho, digamos, lo digo para las autoridades. Estamos queriendo hablar con el jefe de
0: Sí.
1: gabinete de ministros, Santilli. No creo que Santilli acepte hablar sobre estas cosas, ¿no es cierto? Siempre le
0: Claro.
1: gusta hablar cuando hay preguntas cómodas. Le digo a Diego Santilli, que dice que es un hombre de diálogo. Hasta el momento no está atendiendo, ¿no es cierto?
0: No, aparte
1: Bueno.
0: quiero hacer
1: Sí,
0: otro
1: ¿cómo no?
0: comentario que me parece importante.
1: ¿Cómo no?
0: En su momento, cuando fuimos suspendidos, un grupo de padres se presentó en la Cámara de Diputados en la Comisión de Cultura. Y en ese momento, el señor Cifelli, a través de la diputada María Cecilia Ibáñez, manifestó que el Coro Nacional de Niños no se cerraba y que iba a conservar sus 40
1: Mire
0: vacantes.
1: usted.
0: Esto está grabado en la Comisión de Cultura. O sea, y hoy nos enteramos que sí, no solo que
1: Correcto.
0: somos disueltos, sino reemplazados
1: Sí, además,
0: por un programa
1: sí.
0: que no especifica los alcances económicos que va a
1: Totalmente,
0: tener.
1: totalmente. Además, insisto esto, ¿no? Digamos, para el secretario Cifelli, que es una vergüenza lo que usted está haciendo. A la gente se la trata como gente, ¿no es cierto? Entonces, si hay una medida para tomar, se la llama, se le explica, se la escucha, sobre todo cuando hay gente decente, no estamos hablando de delincuentes.

0: Pero esto es lo que es, exacto, digamos, está para esta gente, ¿no? Para Cifeli y compañía. Algún día Cifeli va a dejar de ser secretario de Cultura y se lo va a recordar por esta ignominiosa medida. Se lo va a recordar por esta ignominiosa medida, ¿no es cierto? Que realmente es lamentable, ¿no? Porque esto es lo que representa el maltrato. Digamos, si hay un programa nuevo, que como dice muy bien la maestra, se puede hacer, pero uno puede decir, mire, detectamos que en el coro esto no funciona, hay que mejorar esto, se lo hace, como siempre digo, corrigiendo lo malo, no cerrando lo existente, ¿no? Esto es realmente lo que quiero marcar, ¿no? Para chicos que además tienen una formación, chicos que vienen de distintas zonas sociales y demás, como los vimos acá, que para ellos es una ilusión y una gran exigencia. La gente cree que es ir ahí y cantar solamente, cantar no, con formación, ¿no?
1: Exacto. Entonces, chicos ensayaban 3 veces por semana, 2 horas y media cada día, más una clase de lectura musical. Y bueno, después hay ensayos con la sinfónica a veces, claro, a la mañana, giras, hay un montón de actividades que hace el coro. Y alrededor de 30 conciertos anuales.
2: Directora Walter Schmidt la saluda. O sea, ¿qué tal?
1: Sí, ¿qué tal? Encantada.
2: Quería hacer hincapié en esto, que tiene que ver con, más allá de la función obviamente cultural y artística, la función social, digamos, el significado que tiene para estos chicos y bueno, los que han pasado en todo caso por el coro, así como pasa en las orquestas juveniles, la función social, digamos, el aporte que se hace en función de esto, ¿no?
1: Bueno, el aporte principal es que el coro es abierto a todas las los estratos sociales, digamos, y que da una educación de excelencia para distintos niveles y acceder a otros bienes culturales, conocer otro repertorio, otras posibilidades que se pueden hacer a través del arte. Ha abierto vocaciones, muchos cantantes actuales, líricos, fueron del Coro Nacional de Niños, directores de orquesta también, bueno, muchos músicos han pasado, y bueno, esa formación de excelencia, ya vuelvo a repetir, les permite abrir sus horizontes. O sea que es realmente lamentable que se cierre un lugar así.
0: Correcto, estoy leyendo.
1: Es sumamente lamentable.
0: Es una pregunta de Carolina, ¿no? Pero estoy leyendo La Nación, consultó a la Secretaría de Cultura, ¿no? Nadie da el nombre y apellido. Entonces dice que la decisión respondió a irregularidades detectadas en el funcionamiento del organismo, vinculadas a la participación de menores que percibían una remuneración de la administración pública por su actividad artística, que de acuerdo con la ley 26.390. Iniciativa que impulsó el gobierno en el marco de la reforma laboral, recordaron, los menores de 16 años no pueden mantener vínculos laborales ni prestar servicios remunerados para el Estado.
1: Sí. Ah,
0: esto se soluciona.
1: En relación a eso también quiero decir algo.
0: ¿Cómo no?
1: Exacto. Si el coro tiene 59 años y jamás nadie objetó eso que están diciendo, porque entiendo que cuando es una actividad artística de alto vuelo, igual que deportiva, no se considera trabajo infantil.
0: Correcto. No podría jugar un menor en la primera
1: con todos
0: de
1: los
0: River.
1: Equipos, con todos los equipos jurídicos que han tenido todos los gobiernos, lo hubiesen corregido. Corregir eso no implica disolver el elenco. No. O sea, es algo que nosotros no tenemos que corregirlo, tienen que corregir el equipo de jurídicos, si es que ven que hay algo que está mal. No es la forma de resolver algo para corregir una cosa legal.
0: Totalmente.
3: María Isabel, un placer.
1: No es argumentación.
3: María Isabel, un placer saludarla, Carolina Suárez, aquí. ¿Qué le dijeron los chicos y sus familias?
1: Los chicos están tristes, rabiosos, pero ya hace meses. Y las familias, bueno, hay de todo. Hay padres como que caídos, otros que actúan hasta con una reacción agresiva porque están rabiosos. Hay también usos políticos, porque esto también lo utilizan políticamente la gente que está en contra del gobierno.
0: Por supuesto, por supuesto. Que no se ocupó nunca del coro. Digo esto, es muy interesante.
1: Claro,
0: y esto habla de la honestidad de la maestra. O sea, le interrumpo por esto, digo, ¿no? Y ahora aparecen políticamente la oposición gente que jamás le prestó atención a nada, porque ustedes, como ven, viene desde hace 4 meses por el tema. Yo la sigo escuchando, maestra, por favor.
1: No, que eso es lamentable, porque yo no estoy siendo por un partido político o por el otro. Yo estoy defendiendo una institución que le pertenece a toda la nación argentina y que ha pasado por distintos gobiernos. Y a mí no me interesa si son de un partido o si son del otro. Es defender algo que pertenece a todo el país y que históricamente ha sido excelente y que nos ha representado acá y en el extranjero, en la categoría de lo que es coro de niños a nivel mundial. Y la verdad que es lamentable el uso que algunas personas hacen.
3: Usted que conoce.
1: Bueno, yo eso no lo puedo controlar, porque eso cada uno hace lo que quiere.
3: Usted que conoce como nadie a estos chicos, ¿qué piensa que van a, qué respuesta le van a dar hoy cuando conozcan, cuando se vean, ¿no? Cuando esto se haga.
1: No, los chicos ya nos están juntando porque hasta no nos permiten ingresar al edificio. Claro. Ya nos comunicamos en forma telefónica y ya están todos enterados. Y hay distintas reacciones. Yo el jueves que viene justamente voy a hacer un Zoom con ellos para verles las caritas y hablar un poco, pero hasta reunirnos nos resulta difícil.
0: Por supuesto.
1: Porque no tenemos ni
0: maestra,
1: sala.
0: Maestra, vamos a hacer lo siguiente. Nosotros los vamos a invitar para venir la semana que viene. Le encargo que usted pueda tener a cargo esto, así como vinieron. Vamos a combinar, nos gustaría tenerlos un jueves y el viernes. Aquí a todos ustedes, bueno, para que la gente los vea, los escuche como los disfrutamos el 15 de diciembre. Sí, vamos a tomar este compromiso, sí, para que el Coro Nacional de Niños, bajo su dirección, pueda cantar acá en los estudios de Radio Rivadavia la semana que viene, cosa que nos va a honrar y emocionar, ¿sabes?
1: Perfecto. Ya no como Coro Nacional de Niños.
0: Por supuesto, pero
1: como particulares.
0: Como particulares que forman parte de una obra, ¿sí? Para nosotros seguirán siendo el Coro Nacional de Niños. ¿Sí?
1: Gracias.
0: Porque estas cosas no las disuelve un decreto. Maestra, quédese tranquila, ¿eh? Que así como un decreto las disolvió, otro decreto las va a crear, ¿sí? Así que eso es un tema muy importante y es muy interesante ver la reacción en la comunidad, ¿no? Se han expresado, el otro día lo veíamos, Prieto, Alito Vital, es decir, gente de todos los rubros, no solamente del ámbito de la música supuestamente académica, ¿no? Esto tiene un valor muy importante, profesora, que han logrado ustedes, en base además a la calidad de lo que hacen, porque por eso lo escuchábamos, ¿no? Digamos, este tema, yo siempre lo marco, digamos, los chicos tienen formación, aprenden música, cantan, el nivel de exigencia es enorme. Hay un montón de chicos que seguramente aplicaron y no calificaron, porque no cualquiera puede estar en el Coro Nacional de Niños en cuanto a la exigencia. Así que yo le mando un saludo, le pido que no corte la comunicación para quedar en contacto con nuestra producción, y la semana que viene va a ser un gran gusto y honor tenerlos aquí cantando para todo el mundo a través de Radio Rivadavia, maestra.
1: Gracias, y allí estaremos, hablaré con los chicos.
0: Va a ser un gusto.
1: Gracias por el espacio.
0: Por favor, Nelson. Lo que ustedes han sembrado, maestro, ustedes son patrimonio de la Argentina, ¿sí?
1: Sí, gracias.
0: Muchas gracias. Y gran recuerdo a la profesora, la maestra Vilma Borini Teseo, que fue una impulsora de esto fenomenal.
1: Sí.
0: Se emocionó. Muchas gracias, maestra, muchas gracias.
1: Sí.
0: ¿Eh?
1: Un abrazo. Abrazos.
0: María Isabel Sanz, la directora del Colegio del Coro Nacional de Niños. Qué muestra de ignorancia del secretario Leonardo Cifelli, de Sandra Petovelo, de Javier Milei.
2: Y lo que marcaba Nelson, ¿no?
0: Qué muestra de ignorancia. Y de Diego Santilli, voy agregando la lista. Qué ignorantes. Qué ignorantes. Esto no se hace así. Se pueden modificar las cosas. El tema presupuestario. El sueldo de todo, el sueldo de un senador. Claro. Con la tarea de formación, exigencia y demás. Indignante. Te digo al presidente, usted prometió otra cosa, ¿eh? Presidente, usted prometió otra cosa. Esto se lo va a facturar, no la elección, ¿eh? Se lo va a facturar el recuerdo. Usted pasará la historia como quien disolvió el Coro Nacional de Niños, más allá de las estructuras que vengan, ¿eh? Vamos al rotativo del aire, Alejandra Estizábal.
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5: Hora 10, 32 minutos, cielo cubierto, 13 grados, la temperatura 83, el porcentaje de la humedad. La inversión cayó un 7,6% en el primer semestre. Los especialistas advierten que el superRIGI no alcanzará para que haya una recuperación extendida a toda la economía hacia fin de año, aún con la leve mejora en la construcción. Cambios en la BTV porteña a partir de agosto podrá hacerse en talleres particulares. El informe de Pablo Lugano.
6: Móvil. Una serie de modificaciones aprobadas por la legislatura porteña cambiarán tanto los plazos de las inspecciones como la forma en la que los conductores podrán acceder a la verificación técnica vehicular. La reforma, que entra en vigencia en agosto, busca reducir la carga administrativa para los propietarios de vehículos más nuevos, ampliar la cantidad de establecimientos habilitados para realizar el trámite y favorecer la competencia. La reforma habilita a talleres mecánicos, concesionarias e importadores previamente inscriptos y con las condiciones técnicas requeridas para efectuar la BTV por el gobierno de la ciudad. Mientras tanto, las actuales plantas continuarán funcionando. Pablo Lugano, Radio Rivadavia.
5: Caso Loan, hoy declaran un perito, un comisario mayor y un exfuncionario de la municipalidad de 9 de julio. Se trata de la duodécima audiencia en el juicio en Corrientes por la desaparición del niño de 5 años hace poco más de 2 años. Levantaron la emergencia por el fuego cerca de Madrid. El presidente, Pedro Sánchez, señaló que se trata de una muy buena noticia, aunque aclaró que aún hay incendios importantes en otros lugares de España, algunos debido a imprudencias que, dijo, no van a quedar impunes. Cielo cubierto, 13 grados la temperatura, 83 el porcentaje de la humedad.
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0: 10 de la mañana, 35 minutos. 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
2: Me acaba de mandar un mensaje el secretario Cifelli, yo se lo agradezco. Soy muy duro, secretario Cifelli, soy muy duro con esto, ¿no? Y me da las razones. Pero debo decirle esto, me encantaría tenerlo al aire. Soy muy duro y cuando digo estas cosas las digo porque tengo la intención de construir, no de destruir. No me interesa ni que se vaya el funcionario A, ni B, ni C, ni D, que no cambia nada. Soy muy duro, secretario Cifelli, con usted porque este es un grueso error que me parece increíble que usted cometa. Modificaciones, me ponen todos los argumentos y demás, pero está perfecto. Pero usted, en todo este tiempo, no la llamó a la maestra. Y esto se puede modificar con todas las cosas atendibles sin necesidad de disolver el Coro Nacional de Niños. ¿Mm? Esto se hace con el Coro Nacional. Si ustedes van a querer mejorar esto, con el Coro Nacional de Niños, que requiere como sueldo, el licenciado Cifelli, el de un senador. Porque si usted me dijera, mire, estos son 10.000 millones de dólares, digo, bueno, el de un senador. Pero ¿cómo usted no la recibió a la maestra? ¿Cómo usted no habló con los chicos? Porque esto tiene un valor extraordinario, que fue lo que preguntaba Walter, lo que le preguntó Carolina. Los chicos están tristes, amargados, desilusionados. ¿Cómo produce usted este dolor? ¿Cómo no lo mensura usted como hombre de la cultura esta joya? Estoy seguro que la profesora, además, María Isabel Sanz, que además fíjese lo que dijo, implícitamente, para los que quieren subirse políticamente a esto, no nos interesa. Mire, le digo al licenciado Cifelli, ya nos pasó el otro día, este año nos viene pasando, nos pasó con la orquesta de la Visitatí, que quiso cerrar el gobierno de la Ciudad de Buenos Aires. Me mandó una nota la ministra de Educación y demás. Por suerte apareció la licenciada Ocaña, que lo hizo con muy bajo perfil y le hizo entender que era un error. Y entonces se mantuvo en la planetilla, los chicos se mantuvo. ¿Cómo va a ser esto? ¿Cuál es el rédito? De algo. Si ustedes tienen irregularidades, que puede que ocurra, y enhorabuena que las detectaron, las solucionan. Y si hay un programa nuevo más ambicioso, lo hacen a base del Coro Nacional de Niños, que tiene una obra fenomenal de gran trascendencia. Entonces, revea esto. Ha cometido un error garrafal que está indignando a toda la gente, porque no tiene sentido. No tiene sentido. Las cosas se modifican cuando hay estructuras de este valor. Es como si usted me dijera, bueno, mire, tenemos que modificar cosas en la Orquesta Sinfónica Nacional. Seguramente no va a cerrar la orquesta. Lo mismo con el Coro Nacional de Niños. ¿Cómo usted no habla con ellos? ¿Cómo no los recibe? ¿Cómo toma esta medida sin haberles explicado lo que va a hacer? ¿Y por qué se tiene que hacer esto cerrando una estructura que lleva el sueldo de un senador? Tienen que recapacitar sobre estas cosas. Que además, les digo, políticamente los daña enormemente, ¿no sabes? Un daño gratuito. ¿Quién puede estar? No saben cómo está la gente. Le digo al secretario Cifelli, no saben cómo está la gente. Muchos de los cuales seguramente nunca escucharon al Coro Nacional de Niños, que lo vamos a tener acá la semana que viene. Entonces ustedes tienen que mensurar. Usted es un hombre de la cultura. La cultura representa algo que hace el patrimonio. Entonces, lo que hay que hacer es establecer programas para ver cómo podemos hacer que el Coro Nacional de Niños salga por el país, actúe, lleve gente, porque además es un modelo para chicos, para gente que se estimula. Todas estas actividades, los coros, las orquestas, como el deporte en conjunto y demás, tienen un valor extra, al margen de talentos, que son, usted no sabe, ¿eh? Porque efectivamente no fue a ver, por lo que me cuenta la profesora, nunca fue a ver un ensayo del coro, lo que los chicos tienen que estudiar. Te hacen lectura musical, solfeo cantado, y además no es que los chicos le cantan tarará, tarará, los chicos leen la partitura, eso es una exigencia enorme. Entonces usted tiene que reflexionar sobre esto. Y si el presidente cree, un presidente además amante de la ópera, entonces hay que decirle al presidente Milei, ¿no? La Bohème que usted va a escuchar tiene un coro de niños. ¿Sí? La Octava de Mahler tiene un coro de niños. El Cascanueces tiene un coro de niños. ¿No? Entonces, ¿qué hacemos? Los compositores que empezaron eso, que eran explotadores. Y con este tema del trabajo infantil y demás, entonces, cuando en River debuta un chico de 16 años, que claro, son explotadores, ¿qué tiene sentido común? ¿No? Y si ustedes quieren ampliar, amplíen. Cerrando, no amplían. Destruyen. Reflexionen, por favor, sobre este error. Es una muestra, se lo digo descriptivamente, es una muestra de ignorancia. Esto, ¿no? Que tiene después consecuencias. Tienen consecuencias. Seguramente no va a haber ninguna manifestación de gente, ¿no? Más allá de los oportunistas, porque los vi, los políticos oportunistas se suben a esto como se suben a los jubilados, dos días después no se ocupan más. Usted tiene otra responsabilidad. Y si el presidente cree que esto es así, usted tiene que convencerlo que no es así. Y si usted tiene cosas para modificar, tiene que hacerlas con ellos para llevarlos. La profesora dice que usted nunca habló con ellos. ¿Cómo puede ser esto? ¿Cómo puede ser esto? Es realmente infamante. Se lo digo con esta dureza, ¿no? Y ojalá pueda recapacitar, seré el primero en reconocer esto, porque recapacitar es una muestra de sabiduría, no de debilidad. Vamos a tener al Coro Nacional de Niños aquí la semana que viene en Radio Rivadavia. Vamos, Rivadavia.

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8: 10 de la mañana, 48 minutos. La temperatura en Buenos Aires, 13 grados. Humedad 83%. El cielo a esta hora cubierto.
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13: Muy bien, ya mismo con todo gusto y le pedimos perdón por la demora a Carola Urdangarín. Hola Carola, te escuchamos, bella mañana.
14: Hola Nelson, hola a todos de ella. Mañana de jueves por ahí, una empresa cordobesa es noticia Nelson hoy porque acaba de aprobar una inversión de 70 millones de dólares para los próximos 3 años y se está sumando a estas empresas de una industria que piden acelerador, sobre todo en un proyecto de ley del oficialismo en el Senado. Estamos hablando de Bio4, que es una empresa de Río Cuarto en la provincia de Córdoba. Acaba de ampliar 20% la capacidad de procesamiento de la planta de bioetanol de maíz y acaba de aprobar en el directorio una inversión de 70 millones de dólares de acá al 2030 para poder superar los 900 metros cúbicos de producción de este biocombustible y quedar de esa manera entre las mayores plantas de la industria de biocombustibles en Argentina. Auspicioso fue el adjetivo que usaron para referirse desde la empresa al nuevo marco regulatorio que incluye el proyecto de ley que ingresó vía Patricia Bullrich ya al Senado, aunque por ahora está en etapa de negociaciones y rearmado de ese proyecto después de que aparecieran algunos conflictos, sobre todo en el mercado de biodiesel con las pymes elaboradoras, pero para el bioetanol, que es a lo que se dedica esta empresa cordobesa, apunta a un corte ya no de 12, sino de 15% y asegura bastante más demanda también para mezclar con las naftas en los surtidores, además de que habilita cargar también en los vehículos aptos, obviamente, 100% bioetanol. Bueno, una empresa más que aprobó inversiones en esta industria que podría ser desregulada este año, la de los biocombustibles. Gracias, Nelson, como siempre, y hasta mañana. Carola Urdangarín, Rivadavia Agro.
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10 de la mañana, 52 minutos. 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

0: muchas gracias a los oyentes, mucha la repercusión de esta nota con el tema del Coro Nacional de Niños. Tenemos mensaje, vamos.
1: Día, doctor Castro. Muy buena la nota con la titular del Coro de Niños. Yo digo, el presidente que le gusta tanto la ópera, la música clásica, ¿no tomó nota de esto? ¿No le importa esto? Te escucho siempre, Nelson. Saludos, muy bueno programa. Daniel de Lanús.
2: Hola, buenos días, señor Castro. Bueno, estoy escuchando a esta profesora. Es increíble. La otra casta destruyó todo lo que es la educación, el sentido de la moral. Y esta casta sigue destruyendo la educación, pero ahora le está sumando el arte. Es un horror. Salimos de una casta para caer en otra. Bueno, muchísimas gracias, María de la Pampa.
0: Amigos con derechos. Daniel, María, miren ustedes, ¿no? Personas que a lo mejor nunca lo escucharon al Coro Nacional de Niños. No, lo van a escuchar acá en Rivadavia la semana que viene, pero tienen idea de lo que significa. De una casta pasamos a otra, ¿eh? Sí, dale.
3: Tenemos más mensajes, Nelson. Hola, Nelson, dicen por acá y todo el equipo, qué buen comentario y pedido para que revean el tema del coro de chicos. Eso es cultura, ojalá se solucione. Como siempre, Nelson, su pedido me encanta. Me gustaría algún premio, un abrazo enorme. Buen día, Nelson. Hola a todo Rivadavia. Escuché la nota con la maestra del coro y apoyo absolutamente tu opinión, Nelson, con respecto al coro de niños. Es muy lamentable la decisión que ha tomado el gobierno. Espero que recapaciten. Saludos a todo el equipo. Soy Zulmita de Tandil. Buen día, Nelson. Te escucho, te acompaño en tu opinión. Y es un error muy grande que no se tenga el país al Coro de Niños Nacional, que alguien, ojalá, escuche y ponga cargo de todo esto y alguien que completamente entienda las circunstancias. Un abrazo. Esto nos representa. Ale, desde Devoto, por acá. Doctor, ¿sabe la bronca que da que pongan esta cosa en reemplazo del coro? Dice, no tienen vergüenza. Les mando un abrazo. Soy María Inés de Valvanera, por acá. Tal cual, doctor Nelson Castro, es ignorancia. Me uno a su excelente relato, Nelson. Excelente, doctor Castro. Soy Marta de Palomar. Buen día, estoy completamente de acuerdo con usted por este planteo respecto del Coro Nacional de Niños. Con afecto y respeto, desde Ushuaia. Un abrazo. Vamos Rivadavia. Buen día, doctor Nelson Castro. Dice, gracias por sus palabras, su defensa de la cultura, el Coro Nacional de Niños. Ojalá se retracte el gobierno y vuelvan atrás con semejante idea, con semejante medida. Esto nos aleja cada día más de este gobierno. Soy Nora, los escucho siempre. Indignación total, ¿por qué cerrar el coro de niños? Eso es costo inversión, amor al arte, estructura armada ya, dicen por acá, desastre que cierren el Coro Nacional de Niños. Buen día, Nelson, saludos a todo el equipo, una vergüenza, una pena lo de esta maestra y conservatorio y los senadores, ni escucharon, claro. Y si escucharon esta nota, es una vergüenza ajena la que tendrían que tener. Usted dijo, es historia. Juan, el DNI, bueno, 141, buen día, Nelson, saludos al equipo, una vergüenza y una pena lo que está sucediendo. Esto es lamentable, que disuelvan el coro de niños. Sinceramente, no entender el esfuerzo y la formación que nos da el arte, en este caso la música, es ignorancia. Creo que lo que está pasando es parte de la culpa de los políticos. Beatriz de Villa Pueyrredón también nos saluda. Esto es educación, es cultura, es deporte. Querido Nelson, es una vergüenza terminar con este coro. Y lamentable. Así sí, tengo páginas, pues imagino, porque copié un montón de mensajes de los oyentes y siguen llegando. Pero es devastador, es terrible, Nelson.
0: Efectivamente, así que vamos a seguirlo con este tema, ¿eh? Sí. Que me dice ahí Carolina, está creciendo, ¿eh? Va a ser un tema.
4: Sí, está en tendencia.
0: Pegan la gente, pegan la gente. Bueno, muy bien. ¡Qué catástrofe la de River! Querido, ¿qué
5: momento,
0: pasa?
5: ¿Qué pasó? ¿Qué momento, Nelson? Nelson, me parece que nos tenemos que ir al informativo. No, no. Me parece que
4: se adelantó el informativo. Déjalo hablar.
0: Estaba escuchando ayer la conferencia de prensa. La mejor pregunta fue, no escuché todas, pero de las que yo escuché, fue la del colega, no escuché el nombre, que le dijo, a Caudé le preguntó, no, elegantemente, ¿vos creés que los jugadores interpretan lo que vos querés en River? Una forma de decirle, ¿vos creés que los jugadores, digamos, están convencidos que vos sos el técnico, fuerte?
5: Es difícil el momento de River, Nelson, y yo lo marcaba hoy temprano. River se convirtió en un equipo perdedor, porque es un equipo perdedor. Los últimos 4 partidos los perdió, incluida la final con Belgrano. Quedó afuera con Aldo Civi, y perdió con Barracas, y ayer perdió con Gimnasia. Y cuando vos te convertís en un equipo perdedor, por más compras millonarias que hagas, River gastó 130 millones de dólares en los últimos dos años. Dios.
0: Pero Coudet dijo que necesita más refuerzos.
5: Y Coudet dio cuatro jugadores más. Cuatro jugadores más. Uh-huh. Yo creo que la historia de Coudet ya tiene fecha de vencimiento. Upa. Más temprano que tarde, Coudet se va a terminar yendo. Si pierde el domingo.
0: Mucho, ¿no, Walter?
6: No, no. Realmente.
3: ¿A lo quién que, querrías? Yo,
6: realmente, para mí, River tiene un equipazo en el contexto de la liga.
5: No, tiene un plantel.
6: Pero
5: tremendo.
6: No tiene el director técnico.
3: ¿A vos te gustaría, Pablito?
6: Nunca me gustó, pero digo, si se va, realmente no lo sentiría.
0: Mira.
5: Bueno, yo creo que si el domingo pierde, Coudet se va. El domingo probablemente un técnico quede herido, a menos que empaten, y creo que el empate también lo seguiría perjudicando, porque River va a jugar con Central y Almirón también viene en la cuerda floja, pero hablando exclusivamente de River, se convirtió en un equipo perdedor y ya no es noticia estos resultados, porque no es de hoy, es de la etapa Gallardo también. River viene acarreando malos resultados que si bien Coudet maquilló sin buenos rendimientos, llegando a una final y perdiéndola con Belgrano, la realidad es que River iba ayer al Bosque a jugar con Gimnasia y todos sabíamos que podía perder. Y en otro momento, bueno, River ganaba y imponía condiciones y jugaba verdaderamente bien al fútbol. Y esto es algo que no ocurre hace años. El último River que jugó bien fue el que salió campeón con Martín de Michelis. Hay que rememorar al año 2023. Y hace tres años que no puede constatar un once sólido. A pesar de los refuerzos y a pesar, como decía, del dinero. 130 millones de dólares en los últimos dos años gastó River.
3: Compró mal.
5: Compró muy mal. Vendió muy bien, pero compró muy mal y evidentemente, más allá de los nombres, nunca pudo encontrar un equipo. Ayer fue superado por Gimnasia, ganó 1-0 con un gol de Alexis Steinbach a 10 minutos del final. Un muy flojo partido de Nicolás Otamendi, muy flojo, quedó expuesto. Yo creo que Otamendi va a sufrir esto. Si pensaba que aquí en Argentina los rivales le tienen respeto, como quizás ocurre en Europa, me parece que se equivocó. Ayer sufrió muchísimo con el chico Osmendi, entró el chico Salazar, que la verdad que los volvió locos, fue determinante para la victoria porque mete el centro del gol. Y Steinbach le gana en el cabezazo a Otamendi, sí. ¿No? Que es el fuerte, sí, de Otamendi. Así que me parece que evidentemente River va a tener que trabajar mucho para revertir esta situación y habrá que ver si le da el tiempo o no a Coudet para mejorar. Evidentemente.
0: Otamendi está diciendo qué lindo era el Mundial.
5: Claro. O por qué no me
3: vine a Argentina.
5: Claro, me quedé un año más en Benfica, en Portugal. Bueno, en definitiva, viene el domingo un partido muy importante frente a Rosario Central y bueno, determinante para Coudet, para ver para qué está. En definitiva, River sigue en un muy mal momento, perdió los dos partidos que jugó en este torneo y en la Copa Argentina también quedó eliminado. Va a buscar refuerzos, pero evidentemente a esta altura lo que más importa es que pueda mejorar su rendimiento. Ayer fue un partido digno de Ángel Correa, pero todavía no le alcanza como para ser el jugador determinante.
3: Pero hablemos de lo importante
5: que River fue a buscar. Después del rotativo te cuento. Boca, que hoy juega frente al Team de Chile.
3: Yo pensé, la
0: luz. River haberlo dejado ir a De Michelis, que es una buena campaña.
5: Sí, pero De Michelis también se equivocó en eso.
0: Se equivocó con esos PR, con mucho digo, pero sí. Mirá, los errores se corrigen.
5: Sí, claro.
0: No, sí, mira, corregí este error. No significa que te voy a tener.
5: Tal cual. Tal cual. De Michelis, si no hubiese generado esa charla en off con periodistas que lo traicionaron, me parece que podría seguir siendo el técnico de River tranquilamente.
0: Muy bien, perfecto. 11-1. Vamos ya al rotativo del aire de Radio Rivadavia. Es muy fuerte la repercusión que está teniendo el tema del coro. Les quiero agradecer a todos. ¿Sí? Vamos, Rivadavia, al rotativo, Alejandro Aristizábal. Vamos.

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1: Hora 11, 2 minutos, cielo cubierto, la temperatura 13 grados, 83 el porcentaje de la humedad. Uno de los abogados de Cristina Kirchner, Rafael Balim, ratificó que la denuncia ante la ONU es para que la expresidenta vuelva a ser candidata. El letrado brasileño, que también representó a Lula da Silva, explicó que si se acepta la cautelar podría participar de las elecciones, aunque admitió que la justicia argentina también podría impedirlo. Detuvieron al agresor del geriátrico de Mar del Plata. Se trata de Nicolás Sichero, que fue filmado cuando maltrataba a una anciana y está denunciado por lesiones leves, mientras la justicia investiga si hubo otros casos. Será indagado en instantes y tras declarar podría quedar en libertad. Francia expulsó a una periodista rusa por difundir propaganda del Kremlin, informa Rolando Klempert.
2: Francia decidió expulsar a una periodista rusa acusada de difundir propaganda del Kremlin en el marco de la guerra contra Ucrania. Se trata de Xenia Fedorova, ex corresponsal de la cadena estatal rusa RT y miembro del poderoso holding mediático del multimillonario francés Vincent Bolloré. El caso es sumamente interesante porque Fedorova está en prisión domiciliaria desde 2022 justamente por desinformar deliberadamente durante el inicio de la invasión. Pero aún así, aseguran que está probado que seguía teniendo gran influencia sobre distintos medios, proveyendo información falsa sobre la política francesa a menos de un año de las elecciones presidenciales de abril y mayo de 2027. La decisión, por supuesto, abre un gran debate sobre los límites de la libertad de expresión en Europa y en el mundo, informó Rolando Klempert, Radio Rivadavia.
1: Francisco Cerúndolo avanzó a cuartos de final del ATP de Los Cabos, México, por el retiro de su rival. El tenista argentino pasó a la ronda siguiente luego de que el estadounidense Tristan Boyer, que había ganado el primer set y dominaba en el segundo, tuviera que abandonar por problemas físicos. Cielo cubierto, 13 grados la temperatura actual, 83 el porcentaje de la humedad.
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3: Ya son las 11 de la mañana.
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4: C5, les traje una joyita hoy, el recomendado, que es Eduardo Falú, el gran guitarrista y demás, ¿no? Con la Camerata Bariloche. Falú tiene una obra hermosísima que se ejecuta demasiado poco para mi gusto, que es la Suite Argentina para guitarra y orquesta, ¿no? Que grabó con la gloriosa Camerata Bariloche. Y este es uno de sus números, el Malambo. Vamos.

0: bien.
1: Muy lindo. Espectacular.
0: La hermosa suite argentina. Se toca poco, se hace poco esta obra que es hermosísima, para guitarra y orquesta de cuerdas con corno, Digamos, hay grandes instrumentistas, el cornista Wolfo Nally, un fenómeno, Tomás Tijau, el violista, bueno, y Falú. El Malambo, de la suite argentina, una joyita. Aquí en el recomendado por Rivadavia, vamos.
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12: Hola, buenos días, Nelson Castro y equipo. Estoy en un todo de acuerdo con lo que ha dicho sobre la eliminación del Coro Nacional de Niños. Es una muestra clara de que a este gobierno no le importa la cultura ni la educación. No es nada nuevo. Es muy lamentable todo. Mi nombre es Liana y soy de Congreso. Felicitaciones.
13: Buenos días, doctor Nelson. Buenísimo el programa. Pésima la decisión de esta gente. Y no es la primera decisión pésima que toman. Yo creo que si el presidente delega en personas para tomar decisiones, debería controlar a esas personas que toman decisiones. Gracias, muy bueno tu programa.
14: Bueno, muy bien, estamos impactados por la repercusión en la audiencia, en la gente, de este episodio bochornoso y lamentable, del infamante, del cierre del Coro Nacional de Niños. Guardo la esperanza mínima, pero ojalá hay reflexiones sobre esto, ¿no?
15: Claro.
14: Y fíjense ustedes se acuerdan de Agustina Calderón, soprano argentina, el otro día hablamos con ella, ¿no es cierto? A propósito del Mundial, le estábamos preguntando cómo iba a vivir el Mundial del partido Argentina-Austria, y ahí la conocimos, está en Graz. Mañana viene a visitarnos el maestro Ulises May, ¿no? Que también es director asistente de la ópera. Y entonces Agustina, que estaba escuchando Radio Rivadavia, dice: no puedo creer esto. Hola Agustina, bella mañana.
16: Hola chicos, hola Nelson, por ahí, gracias por llamarme.
14: ¿Dónde estás?
16: Estoy en Venecia.
14: En Venecia.
16: A ver si les puedo.
14: Sí, mira qué lindo, mira qué lindo.
16: Sí, hace mucho calor, pero bueno, esta noticia la verdad que me frío el corazón a pesar de que hagan 35 grados.
14: Acá. Mira, qué fuerte, ¿no? Además vos estás ahí en un, sí, en un ámbito en donde los coros de niños son importantes, ¿no?
16: Sí, sí, por supuesto. Nosotros, de hecho, en la ópera de Graz tenemos un coro de niños que participa en un montón de las producciones, en un montón de óperas. operetas musicales,

0: los chicos de la manera profesional, en la que ya desde tan chiquitos van aprendiendo el funcionamiento de una producción, de lo que es trabajar en el teatro, y desde un lado lúdico, porque lo llevan sus dirigentes muy bien, justamente. Bueno, me parece una pena que esté pasando esto, como que no lo puedo y no lo puedo creer al mismo tiempo.
1: Es increíble, ¿no? Porque además es muy interesante tu aporte desde ya cantante profesional de los circuitos de óperas importantes. La ópera de Gracia es muy importante en Austria y en Europa, de lo que representa la exigencia para estos chicos, ¿no es cierto?, la alegría con la que lo hacen, y en la sociedad el impacto que tiene, la cantidad de chicos que se presentan, ¿no es cierto?, para aspirar a estas posiciones, ¿no?
0: Sí, sí, por supuesto. En la ópera de Graz, el coro de niños tiene más o menos entre unos 60
1: mirá,
0: y 70 niños.
1: Mirá.
0: Son un montón. Sí. Sí, que van y ensayan, lo llevan sus padres, algunos hacen audiciones también dentro para participar, porque no pueden participar todos en todos los espectáculos. Entonces, bueno, ya se van fogueando desde muy chicos, ¿no?
1: Claro.
0: Y yo, de hecho, si bien estuve en Buenos Aires yo estudiando 2 años, yo estudié la gran parte de mi formación, esto te quiero contar, en Córdoba, en el Conservatorio de Córdoba, donde tenía muchos colegas que eran egresados del coro de niños de Cipoli, que es un colegio súper importante, y yo me acuerdo que yo decía, ojalá yo hubiese tenido en Neuquén esta formación, porque los chicos que salían de esa escuela ya estaban, por decirte, 10 pasos más arriba que todo el resto. De hecho, Marcelo Álvarez, el tenor famoso,
1: claro,
0: que ha cantado mucho en el Teatro Colón y por Europa y todo, mucha carrera, este señor salió de esa escuela formadora de coros.
1: Mira.
0: Entonces, no hay discusión de que es importante tener un coro nacional de niños.
1: Yo te agradezco mucho, Agustina, que nos hayas llamado, ¿no? Porque marca el impacto que produce esto y que cuentes esta experiencia del mundo, ¿no? Mira, en el mundo esto tiene un valor, ¿no?
0: Sí, por supuesto.
1: Agustina, muchísimas gracias.
0: Gracias a ustedes.
1: Y un orgullo.
0: Ojalá que este decreto no se lleve a cabo, y bueno, y que este gobierno se dé cuenta de lo importante que es la cultura, la música, para todas las generaciones que vienen.
1: Gracias, Agustina. Felices vacaciones y seguir triunfando en Europa, para el orgullo nuestro.
0: Muchísimas gracias, Nelson. Gracias. Saludos para ahí.
1: Increíble, ¿eh? Estaba escuchando la radio y se enteró escuchando Rivadavia en Venecia. Lo que se escucha Rivadavia, lo que es la radio. Ya vengo en un minuto con María Eugenia Capello, vamos.

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1: Muy bien, vamos, María Eugenia.
2: Bueno, ¿a qué no saben quién cumple un año hoy?
0: ¿Quién?
2: Se van a emocionar.

0: con esta historia, porque se van a acordar de él. Hablamos mucho el año pasado. ¿Quieren? Se los muestro. Nervio. Por favor, muestro directamente. Miren quién es.
1: ¿Se acuerdan?
0: ¿Se acuerdan de Punch? El monito ese divino.
2: Despreciado por esa madre cruel.
0: Pobrecito, malvado, sí. Lo que le hicieron al pobre Punch. Bueno, cumple un año. Y la gente quería participar de alguna manera de este festejo. Y le enviaron tarjetas de celebración a Punch. La gente, chicos, no está bien. Bueno,
3: pero se las pueden leer.
0: Se la puede leer y él se siente bien, feliz y contento que está ahí. 2.500 tarjetas que van a estar expuestas cuando vos lo vayas a ver a Punch nuevamente. ¿Se acuerdan que había sido toda una movilización? Pobrecito, que le habían dado el peluche porque la mamá lo había dejado solo.
3: Que le fue bien, Maru, es el que vendió los peluches.
0: Al que le los peluches. Claro. Pero por favor, bueno. La cuestión es que las tarjetas, si alguien se quiera sacar, el cumpleaños es el 26.
2: Mira.
0: Pero bueno, recién ahora salió el tema del cumpleaños de Punch.
3: Walter, si le querés escribir.
0: Si le querés mandar una tarjeta a Punch, van a estar expuestas en el zoológico hasta el 3 de agosto, mi vida, que lo queremos.
3: Ay, qué tierno.
0: No es tierno, total.
3: Sí, le da mucho amor.
0: No nos olvidemos de Punch, porque los temas pasan.
3: Pero Punch queda.
4: Habían frases con reflexiones en las redes sociales. Por el apego, el amor que él tenía. Su peluche.
0: Por eso, pobrecito. Bueno, dicho este natalicio de animal que les traje, nos vamos a mudar a otro lado. Nos vamos para Hollywood. Porque el señor Michael Fox va a recibir el premio humanitario en los Emmy.
2: Qué lindo.
0: Que los Emmy se van a entregar el 14 de septiembre. Va a ser transmitida por NBC. Sí. Acá seguramente lo veremos por TNT. Más que nada por su labor e investigación por el tema y concientización por el Parkinson, a pesar de que él va a recibir un premio como mejor actor invitado en una serie de comedia. La serie es Shrinking, que se puede ver en Apple TV, que es con Harrison Ford. Él participó de esa serie como actor invitado. Muchos premios de los Emmy, los que no son centrales, como por ejemplo esto, actor invitado y bla, bla, bla, se entregan antes, una ceremonia antes, para que no sea tan larga, la premiación. En una ceremonia previa que se va a hacer el 6 de septiembre. Así que bueno,
2: perfecto.
0: Nada, por el Punch lo dejamos ahí.
2: Bien, perfecto.
0: Una película que tienen para ver.
2: ¿Cuál?
0: Chicos, hacemos todo un combo, después fueron muchas cosas.
2: ¿Cuál?
0: Vino Punch, vino todo. Es más que nada porque estamos en vacaciones y se las recomiendo. Sí. Formó parte de la infancia de muchos, de los que estamos acá, de los que pintamos un poco de canas, que fue He-Man. Por el poder de Grayskull. Bueno, es la versión, por supuesto, no animada, live action, con actores reales. Su paso por cine fue discreto, porque soy amorosa.
2: Qué generosa.
0: Fue discreto, la taquilla no fue tanto. Tenemos ahí dando vuelta al tráiler, robemos medio de fondo mientras tanto. Esta obsesión que está teniendo Hollywood, primero, por hacer los live action, como por ejemplo fue ahora que está en cines para ver Moana. Me parece que hay historias que tienen que quedar en el mundo animado y no todas las tienen que llevar a la animación. Lo que pasa es que en muchos casos les dio grandes ganancias, que lo que fue insólito fue El Rey León. El Rey León, hacerla animada, uno imaginaba que era loco porque era todo con animal. No es lo mismo que digas La Cenicienta o otro clásico del cine fantástico, cuentos maravillosos.
3: Esta película, por lo que veo, el chico va de un mundo real a Grayskull.
0: Bueno, aparte tiene eso. Comienza la película y habla como si fuera un chico de acá. Ay, qué onda, todo mal, no sé qué. No, es una cosa de fantasía.
3: Claro.
0: Mantengamos, él era el príncipe Adam que estaba allá en Eternia y estaba el malvado. Y sin embargo él, ¿qué pasa? Viajó en el tiempo y vino a la actualidad, vive en Oklahoma. Y perdió la espada, He-Man, el príncipe Adam. Entonces tiene que contar la espada para volverse a convertir en He-Man y salvar del maldado Skeletor que ha tomado Eternia. Bueno, nada, es divertida, es entretenida para ahora en épocas vacacionales. No sé si tenemos todavía, pero tenemos un tráiler último tráiler de Barreda, pero ahora un ratito lo vamos a tener porque acaba de salir. Ayer teníamos las imágenes. Ahora ya está el tráiler. Así que, si quieren, después lo comentamos.
2: Fuerte,
0: porque no va a llegar.
2: Bueno, así que, Imani, ¿qué más?
0: Otra cosita más. Muchas cositas.
2: Vino con todo.
0: Hoy vino recargada. Vine con mucho glamour. Vengo de Punch nos vamos al Festival de Venecia.
2: Ya, vamos.
4: Tenemos un mix.
0: Una punta a la otra. ¿Qué? Otro año más que no nos invitan al Festival de Venecia.
3: Mal.
2: No saben lo que se
0: otro
2: pierde.
0: Año más que se pierde la mostra.
2: Totalmente.
0: De estar nosotros ahí en la número 83.
2: Mira.
0: Va a haber un montón de películas que se presentan. Generalmente Venecia premia a películas muy de cine más independiente, claro, y demás. Claro. Entre ellas va a haber dos cositas argentinas.
2: Mira.
0: Entre ellas, ya les digo, una es Retorno de Buenos Aires, que habla un poco de la memoria de la época de la dictadura militar,
2: sí.
0: Y un documental de Mariano Ginás, que es la biografía de Jorge Luis Borges, ajá, que va a tener 330 minutos de duración.
2: 330 minutos.
0: Largo, mira. Pero bueno, es un documental y una
2: en un solo capítulo.
0: Y en un solo capítulo, mira. Sí. Y la peor es claro, un...
2: 5 horas.
0: Esa es un poquitito, tengo otra un poquito más larga.
2: Más larga, mira.
0: Luca Guadagnino va a presentar un documental sobre Bernardo Bertolucci.
2: Mira.
0: De Sabine, gran director italiano. ¿Saben cuánto va a durar? Se va a llamar Joie de Vivre, o sea, Alegría de Vivir. 7 horas.
3: Vengo otro día para ver la segunda parte.
0: Un documental de 7 horas recorriendo toda la filmografía de Bertolucci.
3: ¿En cuántos días lo ves?
0: Bueno, no sé, eso después viendo vos. Escúchame, ¿tenemos el tráiler? No tenemos. Bueno, luego.
2: Ya llegará.
5: No.
0: Lleva precio, lleva calidad.
2: Vamos al rotativo, lee Alejandra Letizal, vamos.
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7: Hora 11, 30 minutos, cielo cubierto, 13 grados, la temperatura actual 84, el porcentaje de la humedad. Continúa el operativo para recuperar los cuerpos de las 7 víctimas del helicóptero caído en San Juan. Gendarmería cerró el perímetro del accidente en el Parque Provincial Ischigualasto, una zona de difícil acceso cercana al límite con La Rioja, para preservar las evidencias. Los cambios en la BTV no generan confianza. Amplía Pablo Lugano.
8: Móvil. La verificación técnica vehicular sigue siendo cuestionada por usuarios y talleristas. Para los propietarios de vehículos sigue siendo un trámite caro, mientras que los propietarios de talleres dudan de la rentabilidad de hacerlo en sus propios locales.
9: No me parece engorroso. Si me parece caro, ahora está como 100 lucas. Yo lo tengo vencido hace 8 meses que no lo puedo hacer, porque tengo que hacerle cosas al auto y es o arreglarlo o pagar la BTV.
10: Ya como está el país, esto cada vez está peor. Y hay que ver si la gente va a seguir haciendo la BTV, porque ya hay mucha gente que no la está haciendo la BTV.
8: Desde el Centro Porteño, Pablo Lugano, Radio Rivadavia.
7: Caso Diego Fernández Lima. Los peritos de Gendarmería confirmaron que los últimos restos óseos hallados en una segunda excavación en la propiedad de Christian Graf en Coghlan no son humanos. Una avalancha de miles de personas cruzó a nado desde Marruecos a la costa de España. Hay un colapso total en los centros de acogida de inmigrantes de Ceuta y las autoridades de la ciudad pidieron al gobierno de Pedro Sánchez que declare la emergencia nacional ante la magnitud de la crisis. Cielo cubierto en Buenos Aires, 13 grados, la temperatura, la humedad del 84%.
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2: Con mucho gusto lo recibimos a Dani Michola. Dani, ¿cómo estamos? Bella mañana de jueves.
13: Bella mañana, estimado Nelson. Pensar que no hace mucho, en los 90, cuando nos tocaba hacer una cobertura de un torneo internacional de tenis, hacíamos llamados a la radio Call Collect. Había que llamar con un teléfono a disco, una operadora y pedir el pago revertido.
2: Absolutamente.
13: Y hoy, bueno, uno con la tecnología puede salir prácticamente de cualquier lado.
2: Totalmente.
13: Pensaba eso.
2: Así es.
13: Que estoy parado. Estoy parado en la calle saliendo con un palito y un celular. Increíble.
2: Con una calidad fenomenal.
13: Exactamente. Bueno, Nelson, ayer tuvo suerte Francisco Cerúndolo. Mirá. Estaba para el cachetazo del partido de segunda ronda del ATP 250 de Los Cabos, la Baja California. En México estaba jugando contra el Tristan Boyer. Ganaba el argentino 5-2, 2-5-3, 40-15. Tuvo 12 points, jugó horrible. Terminó perdiendo el set 7-6. En el segundo estaban 3 iguales. Logró quebrarle el saque al norteamericano, sacar 30-15. Y Tristan Boyer se lastimó, tuvo que retirarse del partido. Después en conferencia de prensa dijo claramente Cerúndolo: hoy fui horrible, tuve mucha suerte porque estaba jugando un tenis pésimo. Bueno, a veces necesitas ligar un poquito, Nelson, claro, sí. Y la suerte te da una mano. Está en los cuartos de final de este torneo, va a jugar esta noche desde las 10 de la noche contra Arthur Gilles, un francés, así que tiene una buena chance. Cerúndolo va a tener que levantar un poquito su nivel, porque en caso de ganar el torneo podría ser 16 del mundo y ocupar su mejor posición en el ranking mundial. Se anunció ayer, Nelson, la tercera edición, lo habíamos dicho, de este torneo de exhibición casi insólito en cuanto al dinero que reparte en Riyadh, en Arabia Saudita. Entonces se va a jugar un torneo con 15 millones de dólares en premios para repartir entre 6 jugadores. Se llama Six Kings Slam, los 6 reyes del slam, sería así: Djokovic, Sinner, Alcaraz, por supuesto Zverev, más la participación de Taylor Fritz y de Alex de Minaur. El ganador, Nelson, se lleva 6 millones de dólares, limpito, por ganar 3 partidos, sin punto para el ranking, sin nada, solamente por exhibición. Increíble. Se sigue peleando para que se reparta mayor cantidad de dinero, mejor porcentaje en los premios, pero las grandes figuras ganan fortunas con este tipo de exhibiciones.
2: Impresionante, ¿eh? Impresionante. Dani, como siempre, un gusto tenerte con nosotros. Muchas gracias.
13: Abrazo grande, Nelson.
2: Hasta mañana, hasta luego.
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0: 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No quiero
1: que lo olvide. Bueno, 11:38 casi, ¿eh? Vamos, Walter, dale.
2: Nelson, bueno, puede ser hoy un día clave para el futuro inmediato de el jefe LAFA, Claudio Chiquitapia, y Pablo Tobillino, el tesorero, porque desde las 10 está reunido en Miami, en Estados Unidos, el jurado de la Corte Federal del Distrito Sur de Florida, que va a determinar, o va a decidir en todo caso, si la investigación que vienen llevando a cabo 3 fiscales acerca de supuesto caso de lavado de dinero con el dinero de la AFA, digamos, en Estados Unidos, se transforma en una causa penal. Uh-huh. Si se transforma en una causa penal, va a haber juicio y obviamente allí van a ser evaluadas las pruebas, también podrían ser llamados a indagatoria tanto Tapia como Tobillino y Javier Faroni, porque lo que se investiga es este caso de presunto lavado de dinero por desvío de fondos de la AFA, los ingresos de la selección argentina que tiene la AFA en el exterior, que se calculan más o menos que ha administrado Faroni unos 300 millones de dólares. Hay al menos 57 millones de dólares que fueron desviados a cuentas o sociedades fantasmas, y de ahí la sospecha de lavado de dinero. Por eso, este tribunal está reunido desde las 10 y va a definir si esto se transforma en un juicio, en una causa penal, en un juicio que tendría como, digamos, principales acusados a Tapia y Tobillino. Lo que no ha conseguido, o lo que no se ha avanzado en la justicia argentina por cuestiones lamentablemente lógicas, como tiene que ver los intereses políticos, los favores políticos, el entramado y las relaciones entre jueces y la AFA, etcétera, etcétera, bueno, puede llegar a ocurrir en Estados Unidos, lo cual también indica, digamos, otra seriedad, otro perfil y un horizonte oscuro si es que efectivamente este juicio se concreta, ¿no?
3: Impresionante. Hay una demora, al menos en la llegada de los supuestos citados todavía, ¿no? No ingresó nadie a los tribunales de Miami.
2: Claro, hay un testigo, solo abogados, hay un testigo clave, anónimo, que fue citado justamente para que revele su relación con Tapia, Faroni y Tobillino. Se sospecha que es Leandro Petersen, gerente de marketing de la AFA, muy allegado a Tobillino y demás. Él lo negó diciendo que iba a estar en Buenos Aires, pero ojo que no necesariamente tiene que ser presencial su declaración, claro, sino que puede ser por Zoom. De hecho, puede haber declarado o estar declarando, si es que es él. Ese testigo, digamos, lo que haría sería avalar en todo caso las pruebas. Pero son dos cosas. Por un lado está la decisión de que esta investigación se convierta en una causa penal, y por otro lado, esta audiencia, que hay que ver si se concreta, si se está concretando en este momento, si se va a concretar hoy o se va a posponer. Y si efectivamente es Leandro Petersen, el testigo citado, ¿no?
3: Petersen afirmó que se iba a quedar en Argentina y que mañana, bueno, va a comandar el Sponsor Day, que es un evento que se organiza en AFA, en el predio de Ezeiza, para agradecer a todos los sponsors que apoyaron a la selección en la Copa del Mundo. Con lo cual, probablemente si sea declarado Petersen o lo está haciendo ahora, lo va a hacer vía virtual.
2: Claro.
3: Pero habrá que ver en tanto y en cuanto esto se pueda llegar a postergar también. Porque había una posibilidad de que se postergara una semana.
2: Claro. De todas maneras, si el jurado decide que esto sea una causa penal y se inicia un juicio, más allá de cuándo sea esta audiencia, digamos, esto es muy serio, que es un poco lo que viene diciendo Nelson. Digo, ojo que en Estados Unidos, digamos, ahí no se puede manipular, no se puede comprar jueces y demás. Allí si hay una causa, si hay motivo y una prueba concreta, digamos, se juzga y borrón y cuenta nueva no existe allá.
1: Efectivamente. Es la garantía que hay en relación a esto. Vienen atrás lo que le está pasando, ¿no? Inclusive con una corte nombrada por jueces de él, que le ha fallado cosas en contra. Muy bien, dale, Carolina.
4: Bueno, primero fue el gobierno nacional que modificó lo que se conoce como BTV, que es la RTO. ¿Qué cambian estas siglas? Se llama Revisión Técnica Obligatoria a nivel nacional, y BTV es como una marca que adoptaron, por ejemplo, entre otros, la ciudad y la provincia de Buenos Aires. Para el primero de agosto esto se va a modificar en la ciudad de Buenos Aires porque adhiere al régimen nacional y llegan cambios. ¿Cuáles? Por ejemplo, a partir de ahora, esta verificación técnica vehicular en los 0 kilómetros se hace a partir de los 5 años y ya no de los 4. Ese es uno de los cambios. El otro, entre los 5 y 10 años de antigüedad del vehículo, cada 2 años y ya no de manera anual. Y a partir de los 10 años de antigüedad, ahí sí, cada año será el control. Otro de los cambios importantes, impulsados principalmente por el ministro Sturzenegger, es que se lleven adelante, además de los lugares oficiales que tenía el gobierno, en talleres, por ejemplo, en lugares donde son importadores, en espacios que no eran habituales o donde no se permitían. Esto porque haya mayor competencia. Ahora no se va a establecer un monto, sino que van a empezar a competir entre sí y ver si esto puede bajar. Estamos hablando de casi 100.000 pesos. Mirá, lo que uno tiene que desembolsar para...
1: Sí, claro, sí, saladitos, sí.
4: Exactamente, 96.500 pesos, creo que es la última actualización. Y bueno, además, lo que el que no adhirió, por ejemplo, fue la provincia de Buenos Aires. Ellos están absolutamente en contra de esta decisión. Dicen que no puede ser que un taller que lleva adelante controles o que vende piezas sea el mismo que lleva adelante la verificación técnica vehicular. Así que ahí hay una cuestión más de fondo, trasfondo político, sí, claramente, sí, claro. Que una decisión de esta puesta en marcha. Bueno, esto comienza a aplicarse a partir del 1 de agosto en la ciudad de Buenos Aires y adhirieron otras provincias, como el caso de Mendoza, que ya también se sumó en lo que hace a la BTV. Y otra cortita tiene que ver con los docentes. Atención, porque estamos en vacaciones de invierno, o que nos resta de vacaciones de invierno, y para que nos sigan en YouTube van a ver lo que se dio a conocer las últimas horas, que es la imagen del paro nacional docente. Es que Cetera lo informó así: el próximo lunes 3 de agosto retornarían a las aulas los alumnos de la ciudad y la provincia de Buenos Aires. Y digo retornarían porque hay un reclamo sobre la cuestión salarial de fondo. Por eso es que muchos chicos probablemente no vayan a tener clases. Claro. Hablamos de colegios públicos, habrá que ver de cuánto va a ser esa adhesión en los privados. Se supone que no, pero es un llamado de atención a, por ejemplo, el Fondo de Incentivo Docente, un reclamo de hace muchísimos años, y una negociación que, por lo menos desde quienes representan a los trabajadores, dicen no tener eco, por lo menos en cuanto a lo que sea una mejora. En la provincia, recordemos, ayer lo mencionábamos, lograron una suba del 5,5% y del 2,5% para agosto y septiembre respectivamente, por eso no querían que sea un porcentaje menor al que ya se acordó en terreno bonaerense.
1: Por supuesto que el reclamo de los docentes siempre es justo. Está enturbiado por la actitud política de las dirigencias sindicales.
4: Claro. Sí, y los
1: Maradel
4: chicos...
1: le ha hecho un daño a toda esa causa docente enorme.
4: Sí, y los chicos son los que pierden días de clase. Sí,
1: por supuesto, permanentemente, ¿no es cierto? Y han los sindicatos docentes, muchos de sus líderes, hay gente honesta en el sindicalismo, muchos de sus líderes han sido responsables del deterioro de la educación pública, en las escuelas públicas.
4: ¿Eh? Claro. Hace poco conocimos el paro a la japonesa. Sí, digamos, ¿eso no se podría llevar a las aulas?
1: Pero por supuesto, digamos, muchos padres han decidido enviar a sus chicos a colegio privado porque dicen, mirá, tienen clases.
4: Tal cual. ¿Por? Exacto. Sí.
1: No, muy bien, perfecto. Aprovecho para saludar, el otro día estuve ahí en el registro automotor 56 haciendo un trámite, todos los oyentes de Rivadavia.
4: Muy bien.
1: Ahí en Libertad 417. Isolina, Alicia, Graciela, Estela, Eduardo, Juan, Tumini y Gabriel. Todos fervorosos oyentes de Rivadavia. Así que a todos muchas gracias. Sí, perfecto. Bueno, dale, Juan Manuel, por favor.
3: Bueno, juega Boca, Nelson, hoy 21:30. Claro. Gran partido porque Boca se juega la clasificación en los octavos de final de la Copa Sudamericana. Ganó 1-0 en la ida, visita a O'Higgins de Chile. Necesita por lo menos el empate Boca sufrir y clasificar y meterse entre los 16 mejores de la Sudamericana. Es el repechaje esto. Ganó, como decíamos, en la ida en la Bombonera y el equipo ya está confirmado por parte del Vasco Arruebarrena. Montero en el arco, la vuelta de Leandro Lozano, que se lesionó, jugó el chico Gorosito y hoy retorna Lozano, uno de los refuerzos de Boca para este torneo. Figal, Ayrton Costa, Lautaro Blanco, Paredes, que también vuelve, Milton Delgado, Ascacíbar, el chico Tomás Aranda, Sebastián Villa y Miguel Berentiel son los 11 del Vasco Arruebarrena. 21-30, dirige Wilmer Roldán, Boca gana 1-0 en la serie y, como decíamos, a menos que pierda por más de un gol, con el empate estará avanzando. Si pierde por un gol, habrá penales. Y hoy también tenemos el cierre de la fecha, entre paréntesis, cierre porque quedan partidos pendientes para la semana que viene, pero juegan 7 de la tarde, Talleres Vélez, lindo partido este, es el debut de Sampaoli como local en el Kempes, ante un Vélez que ganó, Talleres perdió en el debut. Independiente Rivadavia, que está cerca de fichar a Maxi Salas, el delantero que está marginado en River, va a estar jugando también hoy temprano. Y tenemos Independiente frente a Newell's Old Boys de Rosario y Central Córdoba ante Atlético Tucumán. Son los partidos que van a completar la jornada número 2 del torneo de clausura.
1: Perfecto. ¿Qué sigue después cuando el sábado?
3: Mañana hay descanso. El sábado arranca la fecha 3 y entre semana tenemos los partidos pendientes que quedaron de esta jornada número 2. De hecho juega Boca frente a Estudiantes. Boca que tiene que salir de la Bombonera. No va a utilizar la Bombonera por los próximos 2 partidos. Porque, bueno, no está bien el campo de juego, así que van a hacer una especie de resembrado.
1: El de River estaba un desastre.
3: El de River también estaba muy mal, así que Boca ante Estudiantes jugará.
4: Después ver esos estadios.
3: Claro. En Vélez o en Lanús. Todavía no se sabe. 7 de la tarde del miércoles que viene.
1: No sortean parcelas de césped, digamos,
3: maltrecho. No, en este caso no. Van a tener que comprar parcelas de césped.
4: Claro, tal cual.
1: Perfecto, muy bien. Dale, María Eugenia.
4: Bueno, vamos entonces finalmente a ver el tráiler de Barrera. Perfecto. Que va a llegar a Prime Video el 28 de agosto.
1: Perfecto, a ver.
4: Vamos a escuchar y mirar.
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10: Barreda mató a toda su familia.
11: A ver, tenemos que crear una verdad que te salve.
12: Mi familia me decía Conchita.
13: Ricardo Barreda, en un juicio que actualmente divide las aguas.
14: Sí, una cosa terrible, espantosa, esa chica.
15: Barreda hizo lo que todo hombre argentino sueña.
16: ¿Barreda volvería a hacerlo?
4: Bueno. Impactante, ¿eh? El adelanto.
3: Buenos actores, ¿eh?
4: Buenos actores, una gran producción. Así que, bueno, atentos al estreno que va a ser el 28 de agosto, que decimos bien en esta onda de recrear momentos históricos, juicios, casos y demás, de historia reciente.
1: Sí, qué
4: ¿no?
1: bueno, ¿eh? Qué
4: está
1: bueno,
4: muy, muy de moda y últimamente y funciona muy bien.
1: Sí, sí. Además que las plataformas se ocupen de eso, ¿no es cierto?
4: Claro.
1: Además,
4: Claro.
1: Realmente insisto, además fuente de trabajo para actores, técnicos,
4: bueno,
1: y demás, ¿no?
4: También lo que decíamos ayer, Nelson, de Pepita la Pistolera, sí, por eso digo, son casos criminales y personajes, bueno, la serie de Gordon, que también viene, que marcaron la historia reciente de Argentina y genera mucha curiosidad para ver detalles, eran casos que como no había tanto acceso a información, internet y demás, muchas cosas te ibas perdiendo. Por ejemplo, las caras de las chicas, de las víctimas, por ejemplo, en este caso. Tal vez viste una o dos imágenes, no había videos, digamos, uno no estaba tan en contacto con todo eso y esto te permite ahondar un poco más en esos temas.
1: No, por supuesto, realmente. Hay temas además de que mucha gente El paso del tiempo uno cree que fue ayer y no fue ayer.
17: Claro,
1: ¿no es cierto?
17: Que no, claro que no.
1: Perfecto, bien. 11:51 en esta bella mañana de jueves. Le recordamos, hoy tenemos entonces el presidente de la República, cadena nacional, anunciando a las 20. Uh-huh. No se sabe cuánto va a durar la cadena.
2: No, no se sabe todavía.
1: No, todavía no la grabó, así que realmente había toda una expectativa. Porque además es en el horario de todos los noticieros, ¿sí?
4: Claro, sí. Suele grabarlo dos o tres horas antes.
1: Sí, efectivamente. ¿No? En general son breves, han sido las cadenas breves de Milei.
2: Y elige el horario premium, digamos, justamente para... Sí, perfecto. Entiendo, para que le llegue a más gente, aunque, bueno, es un tema muy técnico el
1: logo. Sí, mamita. Recordamos los puntos principales de esto, de lo que se va a anunciar, que es el proyecto de ley para la reforma de la Carta Orgánica del Banco Central. No son medidas que van a entrar a partir de mañana, por eso es una cadena inentendible. ¿Sí?
4: Concentrar funciones, podríamos decir, sí, como uno de los principales puntos. Hablamos de preservar el valor de la moneda y garantizar la estabilidad monetaria, no las modificaciones que se incluyeron desde el 2012. A eso se quiere apuntar para, digamos, eliminarlo. La otra cuestión, y creo que es una de las más importantes, el hecho del financiamiento al Tesoro, impedir que sea el Banco Central quien emita para cubrir el déficit fiscal. Claro. Uno de los puntos más importantes que este gobierno mantiene, y principalmente en la lucha del presidente. Mayor independencia en cuanto a lo que tiene que ver con la remoción del presidente y también de todos los directores del Banco Central. ¿Para qué? Para que de esta manera se reduzca la influencia por parte del Ejecutivo. Es decir, lo hablábamos al comienzo de la emisión de hoy del programa, que no suceda lo que veníamos viendo en años anteriores, casi como una costumbre, y que se parezca más a la lógica de funcionamiento de otros bancos centrales del mundo. Y finalmente, el blindaje institucional, que lo que se tome hoy como decisión quede en las futuras administraciones presidenciales y no se modifique con un simple decreto.
1: Como la historia argentina es realmente increíble en cuanto a paradojas y vueltas donde te demuestran que todos estuvieron en todo. Hay que recordar que hoy el ministro de Economía, que también estimula estas medidas, es Luis Caputo. En el 2018, el presidente del Banco Central era Federico Sturzenegger, que hoy es el ministro de Regulación y demás. Y digamos, el mismo Luis Caputo, que hoy supuestamente defiende estas medidas de Milei, de independencia del Banco Central, digamos, violó esa norma en 2018 con Macri, cuando, por supuesto, Caputo era ministro de Finanzas. Sturzenegger se creyó que era un presidente del Banco Central Autónomo. Macri no lo quiso, Caputo tampoco, lo volaron y asumió Caputo como presidente del Banco Central, en una muestra de hacer algo exactamente contrario a lo que él hoy está promoviendo junto con Milei en el gobierno.
4: Exactamente. Y de esto, por supuesto, entiendo que le va a sacar el mayor provecho el presidente si lo logra convertir en ley. ¿Por qué? Porque el objetivo es presentarlo en la campaña 2027. Correcto.
2: Claro, es un mensaje, digamos, más hacia adentro, hacia la gente, obviamente, porque de hecho, tanto Caputo como Santiago Auxili en algún momento incluso han bromeado con esto de que no existe la independencia o la autarquía del Banco Central. Tiene que ver con compromisos con el fondo, con los mercados y demás, más que darle alguna solución a la gente o un gesto en algún sentido que cambie una situación que es compleja, ¿no?
1: Escúchenlo en el gobierno a lo que dijo Ricardo Arriazu, que hoy pasamos, lo que está pasando, para que tengan contacto con la realidad, ¿no? Y no se compren. Sturzenegger está creído, como otro, que Vaca Muerta, todo el mundo se va a ir a Vaca Muerta a vivir. Claro. En Vaca Muerta, el otro día fue muy interesante escucharlo al intendente, fue una gran nota que hizo Cristina, que dijo, sí, hay mucha gente que viene, mucha gente, no todo el conurbano, no da para... La gente además que tiene alguna capacidad de ir a esos lugares. En el conurbano profundo, la mayoría de la gente no se mueve. Si quieren que la gente se vaya del conurbano profundo a San Juan, estos irán algunos, la mayoría no. No crean que eso, la gente es un país muy grande. No crean que Vaca Muerta soluciona todo. Vamos, Rivadavia, vamos, tenemos los ganadores, ¿no es cierto?
17: Así es, Nelson, antes vamos a mandar un saludo primero a todos los oyentes
0: que participaron de forma activa, que dejaron su mensaje, bueno, su sí. apoyo también al coro.
1: Sí, sí, los vamos a tener acá, vamos a seguir.
0: Sí, vamos a seguir con
1: él. Gracias a todos los medios que sé que se están haciendo eco de esto.
0: Exacto, y también un saludo especial a nuestras oyentes Macarena Osorio y Julieta Rodríguez, que están escuchando como todas las mañanas Vamos Rivadavia. Y el ganador de la cena de mar de la cocina de Ana Mellino es Gabriel. El DNI termina en 057. Gracias, Gabriel.
1: Que lo disfrutes, gracias.
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0: Con la alegría de siempre, al mediodía. Chica Cristina, ¿cómo estamos?
1: Hola Nelsi, ¿Cómo estás?
0: ¿Cómo estás? Hoy estás hoy activa. ¿Venís de gimnasia? ¿Vas a gimnasia?
1: No, la verdad que no.
0: Así con,
1: hoy simplemente
0: caramba, es el atuendo.
1: El luquete. Porque salí corriendo
0: y
1: dije, agarro algo
0: lo que hay.
1: Que no requiera demasiada...
0: Totalmente.
1: Demasiado análisis.
0: Totalmente.
1: No, la verdad que estamos intentando chequear qué está pasando en Miami con el tema de AFA.
0: Ah, bueno, gran tema.
1: Porque...
0: Es la llave que abre la puerta, ¿eh?
1: Sí, vos decís.
0: Yo creo que sí. Digamos, la puerta está abierta. Calla con todas las investigaciones, pero ante la molicie de estos jueces, que son una vergüenza, la expectativa
1: es
0: en lo que pasa
1: punto.
0: Allá, ¿no?
1: A ver. Hay una versión, hay una versión que está ahora en el diario Clarín,
0: sí,
1: sobre una postergación de la audiencia.
0: Sí, sí, efectivamente.
1: Cosa que es muy difícil de confirmar lo que esté pasando fehacientemente porque la audiencia tiene carácter reservado y confidencial.
0: Así es.
1: Lo que dice esta versión es que los abogados de la AFA o del testigo que había sido citado habrían aludido a las a los trascendidos periodísticos como motivo que le quitó confidencialidad a la
0: nombre,
1: declaración.
0: Exactamente, correcto.
1: Entonces que por eso podrían haber postergado.
0: Sí, obviamente. Estamos con esa situación.
1: Y no notaron, ojo, no notaron que haya ingresado nadie en la corte. Bueno, puede haber otra entrada. Pero estamos tratando de chequear eso.
0: Sí.
1: Independientemente... Si fuera así, quiere decir que dimos de la tecla con el nombre.
0: Obvio, tal cual.
1: Porque si es que consideran que trascendió, es porque
0: es real.
1: Había cuatro nombres posibles.
0: Totalmente. Es muy importante lo que pase ahí. Yo estoy convencido que ahí, a la larga o a la corta, el caso va a avanzar por la evidencia que hay, ¿no es cierto?, de las cosas, y eso forzosamente va a traccionar algo acá.
1: Yo presté atención a lo que sugiere hoy Carlos Pañi en su editorial de La Nación.
0: Sí, sí.
1: Él dice que ante la certeza de un avance de esta causa, que bueno, realmente complicaría indefectiblemente a las autoridades de la Asociación del Fútbol Argentino, el recurso que estarían buscando, mirá vos, la posibilidad que abre Carlos
0: es de película.
1: Es que busquen que se les abra una causa con los mismos cargos acá, porque la ley les permite poder elegir.
0: Obvio.
1: O sea, ya es un montón.
0: Sí, allá
1: pero
0: van presos.
1: Yo ya no descarto nada,
0: no,
1: ¿me entendés?
0: Claro.
1: No descarto nada. ¿Sabes cuál es el tema? Te lo voy a poner con el ejemplo de Cristina. Que esto me lo dijo un funcionario judicial importante. No es que se me ocurre a mí. Para ver la diferencia entre cómo se juzga y se condena allá y acá.
0: Sí, sí.
1: ¿No? Si a Cristina el caso Vialidad hubiera sido en Estados Unidos, me dijo esta fuente muy importante, hubiera durado 2 o 3 años, no 17.
0: Exactamente.
1: Y como son 51 contratos, no le hubieran dado 6 años en total. Le hubieran dado una pena por cada contrato, que hubiera sumado 400 años. Y le hubieran dicho, elija, si colabora, le reducimos a 20.
0: Correcto.
1: Y salen 10.
0: Sí, sí.
1: Pero no hubiera sido este alargue que encima esta señora se queja.
0: Sí, sí.
1: No existe porque no es... Mira, hoy me decía una persona muy importante de la justicia, me decía, yo preguntaba, ¿cómo están viendo esto? Decía, bueno, esto es una herramienta no jurídica.
0: Claro, es política.
1: Porque ni siquiera está yendo a la Corte Interamericana, está yendo a una comisión
0: de derechos,
1: cuya decisión puede ser... Que no es vinculante.
0: No es vinculante, exacto.
1: Entonces, esto es netamente político, es armar revuelo en el peronismo.
0: Totalmente. Y generarle la intención, y te lo dijo perfectamente, es sobre todo generarle daño a Kicillof. Es tan mala, Cristina. Qué mala, qué capacidad para hacer el mal tiene.
1: Ahora, hay que decir todo, ¿no? ¿por qué puede hacer eso y tener y generar un revuelo? Es cierto que está en declinación y que tiene más motivaciones que nadie para intentar zafar, sobre todo por su hijo. Porque en definitiva, los... A ver, no hay líderes que le hayan desafiado en el peronismo. O sea, que Kicillof no esté en una situación de poder abiertamente disputarle el liderazgo con contundencia, también es culpa de él.
0: Por supuesto, y se ve que le tiene miedo, claramente.
1: Porque hay algo que es lógico, que ante la gente, para la gente, Kicillof y Cristina son lo mismo.
0: Sí, claro, claro.
1: O sea, la gente no lo ve a él como algo distinto. Y cuando lo que hace es buscar por él el apoyo con la reelección indefinida de los intendentes, claramente no está dando una señal de institucionalidad.
0: Por supuesto.
1: Pero digo, ella también puede actuar como actúa y generar que se muevan algunas olas del mar, no todas, porque ya está en decadencia. En realidad, es porque abajo no dejó crecer el pasto, pero porque tampoco nadie tuvo el coraje de enfrentarla.
0: Por supuesto, es una descripción perfecta.
1: Que esto también muestra sus dotes políticos, los dotes políticos de Cristina, más allá de que sean para la maldad, ¿no?
0: No, por eso coincido tanto con esto, lo amo. Qué pena que no haya usado esto para el bien que de haberlo usado pudo haber hecho Cristina, generando cosas nuevas, diferentes, ampliando dentro del peronismo en otros para mantener una cultura política. Lo que hubiera podido, porque efectivamente tiene una capacidad.
1: ¿Te acordás cuando Cristina estaba en campaña y decían Cristina le va a imprimir a su gobierno un rol más, un matiz más institucional? Yo escuché mucho esta frase en esa época. Sí. Cristina quiere ser la Angela Merkel, ¿te acordás? Que hasta vino acá Merkel y se sacaron una foto juntas. Después salía la foto de los zapatos de cada una, ¿te acordás? Que era la otra, tenía unos zapatitos sencillos. Bueno, a ver, no fue Angela Merkel. Se quiso cargar la justicia.
0: Pudiéndolo haber sido.
1: Y bueno,
0: porque tenía el poder que tuvo esa mujer, 54%, pudiéndolo ver. Sí,
1: a mí me dicen que los que la operaron muy bien fueron los Castro.
0: Bueno, probablemente.
1: Porque la convencieron de que ella podía ser la nueva líder de del populismo latinoamericano, viste, que en un momento es como que ella...
0: Un socialismo moderno, por haber traído inteligente, con un mensaje de creación de una cultura
1: política. Hay socialismo moderno en él,
0: bueno, no lo altura hay, pero, de la Suárez. Pero efectivamente vos decís...
1: El socialismo ha derivado en lo más reaccionario.
0: Totalmente, totalmente. Pero tenía plata en la cama. Pero cuando vos sos malo, lo único que podés hacer es la maldad. Y entonces, mucho tiempo la vivimos nosotros. Sí. Pero el peronismo me dice, ustedes no saben ahora cómo estamos viviendo nosotros.
1: Perdóname, coincido en la pena y el enojo por el cierre del coro de chicos.
0: Mira, que te acuerdas que lo tuvimos aquí, lo vamos a ver la semana que viene.
1: Sí, pero vos es que me estoy enterando por vos.
0: Una historia lamentable. Ahí me mandó una respuesta del secretario de Cultura. Digo, revean esto.
1: Por favor, revean esto.
0: No, si queremos, viste, leer, vamos a modificar la reestructuración de la cosa porque un nuevo plan y
1: Que lo revean, de verdad.
0: Necesitan disolverlo. Mira, esto que está acá lo quiero mejorar, ampliar. Hacelo con eso ahí, gente honesta y distinta. Con la maestra, el coro lleva 12 millones de pesos por mes.
1: No es nada.
0: Lamentable, una vergüenza. Digo, yo no sé cómo Milei, un aumento de la ópera con nosotros, firmó esto. Digo, yo no sé cómo. El dolor que le produce a los chicos, decía la maestra Díaz, ¿te acordás? Un encanto cuando estuvo acá. Nunca me llamaron para decirme, mire, vamos a hacer esto, para saber esto. Lamentable.
1: Ojalá, pedimos...
0: Cuanto te agradezco que te sientas tocada por este tema, porque nos lo compartimos juntos.
1: Sí, me dejaste helada.
0: Sí, tremendo. Bueno, Cristina, tenés un día...
1: Sí, la verdad que es un día pesado.
0: Ojo con lo de Miami, sí, sigue usted acá,
1: por
0: supuesto.
1: Es un día pesado y sigue a la noche con la cadena nacional. Que medio ya se spoileó, ¿no?
0: Totalmente.
1: Pero bueno, siempre a veces hay lugar para las sorpresas, ¿viste? Porque cuando se spoilea tanto un tema,
0: no.
1: Decís, bueno, alguna sorpresa van a dejar.
0: Algo puede haber. Atenti con esto.
1: Sí.
0: ¿Te seguimos escuchando?
1: Bueno, corazón.
0: Vamos, Rivadavia.

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0: Hola. Buenas, buenas. Mediodía gris en la ciudad de Buenos Aires. Se siente un poco más el frío, amigos. Es invierno, ¿eh? Y está llegando de a poquito, despacito. Ya falta poco. Cuenta regresiva para el mes de agosto, ¿eh? Así que todavía estamos atravesando el corazón del invierno. Muchas cosas están pasando a esta hora, con lo cual estamos con un ojo puesto en Miami. ¿Hubo audiencia? ¿No hubo audiencia? ¿Se postergó? ¿Qué está pasando? Obviamente hablamos del caso AFA, pero estamos en un día que también marca la cuenta regresiva hacia la cadena nacional del presidente, con hora establecida, 8 de la noche, y con un tema del que vamos a hablar. Pero puede haber sorpresas, bueno, muchísimas cuestiones. Y también estamos siguiendo la tragedia de San Juan. Qué desastre, Dios mío. Aprovecho a decir por acá también a expresar nuestras condolencias con estas 7 familias destrozadas. Y la otra cuestión, el frío, ¿no? Que ha generado varios incidentes en todo el país. Voy a saludar a este equipazo, pero ya que estamos hablando del frío, Leti.
1: Sí, Cris, muy buenas tardes. Vida. 13 grados en este momento, bastante humedad, 84%, viento del norte, 17 kilómetros, el cielo cubierto. Dicen que va a estar parcial a mayormente nublado. Para mañana hay pronóstico de tormentas fuertes.
0: Bien, perfecto. Después hacemos, si querés, un recorrido en los puntos críticos del país.
1: ¿No? Sí.
0: ¿No?
1: Sí, sí.
0: Hola, Gus, querido, ¿cómo estás?
2: Muy buenos días, Cristina, equipo, equipazo, ¿cómo andan? ¿Todo bien?
0: Me imagino que analizando también lo que va a aparecer hoy en los detalles de la reforma de la Carta Orgánica.
2: Sí, mayormente lo vino adelantando el propio presidente de la Nación en expresiones públicas, en columnas de opinión publicadas este fin de semana, por ejemplo, en Clarín. Así que vamos a tratar de desmenuzar las implicancias que tiene ese proyecto de ley, que obviamente va a tener que ser aprobado por el Congreso. Y también tengo otro temita que me parece es interesante, que podríamos llamarlo así, tipo últimas noticias de la clase media.
0: Ok, sí, sí, ¿no? Siempre es interesante.
2: Con nuevos datos que nos están también reflejando algunas transformaciones importantes.
0: Sí, sí, sí, muy, muy interesante el tratar de ocultar qué está pasando, ¿no? Más allá del humor, que es lo que miden algunas consultoras, qué está pasando en los hechos. No me hagas tanto ruido, es el alumno con la lapicerita. Hola, Luke.
3: Hola, ¿cómo les va?
0: Él está así, mira, pone la cosita.
1: Se va acomodando.
3: ¿Pero se escucha? ¿En todo, serio? ¿Pero yo por qué no lo escucho? Estoy sordo.
0: Y no, porque...
3: Ser. Todo bueno, me dice ser. Sol, bueno, sí, perfecto.
0: Se escucha, es que disculpe. Se escucha todo. Disculpe. Y por eso ayer no sé quién era... Ayer o anteayer hicimos una nota que atrás le hablaban. Ay, sí. Encima, pobre hombre, parecía otro corría en una cinta, no sé qué estaban haciendo.
1: Se escuchaba
0: atrás de
1: mucho ruido.
3: Ah, pero no este estaban hombre. Acá, no. Acá. No. Ah,
0: pero claro. Viste, entra, sí. Todo, y entra yo, todo y uno piensa en el pobre santo que está escuchando y dice, no hagan ruido, viste, no importa.
3: Voy a traer papeles de qué puede ser, silicona o de algo de eso.
0: No, pero...
3: Tengo algo que es una película que se va a hacer...

0: dejé para el final a Juan Matucci porque me interesa saber qué información tenés de lo que está pasando en Miami.
1: Buenos días, buenas tardes, buenos mediodías. Lo que tengo es que Petersen no viajó, esto está confirmado. Petersen está en Buenos Aires. Se habla que a esta altura lo más probable, y no lo digo confirmándolo, pero me parece que es casi un hecho, que la audiencia prevista para hoy se reprogramó, se va a reprogramar seguramente o una semana o un tiempo un poco más extensivo. Yo creo que entre una semana y dos,
0: o
1: probablemente.
0: Sea, un logro de la defensa.
1: Exacto.
0: Estirar los tiempos.
1: Exacto.
0: Un logro de la defensa de la AFA.
1: Un acuerdo con la fiscalía para postergarlo.
0: Recordale a la gente quién es Petersen.
1: Leandro Petersen es el responsable comercial y de marketing de AFA. Es una persona del seno de Pablo Tobillino que trabajó en Rosario Central. Pablo Tobillino está vinculado a Rosario Central. De allí, obviamente, lo llevó a trabajar a la Asociación del Fútbol Argentino. Y en su trabajo, lógicamente, logró la implementación de muchísimas marcas a acompañar a la selección argentina. De hecho, mañana, a las 10 de la mañana, está previsto en el predio Lionel Messi de Ezeiza un Sponsor Day, que es un evento de agradecimiento a todas las marcas que, obviamente, apoyaron a la selección argentina en esta Copa del Mundo.
0: Justo.
1: Justito.
0: Justo. A ver, todo en terreno especulativo.
1: Sí.
0: Desde el día uno, nosotros, fuimos en la línea de que la persona podía ser Petersen, sobre todo porque es la persona que puede conocer
1: los contratos.
0: Pero además porque había otros cuatro nombrados que al que citaban a declarar le pedían que llevara sus comunicaciones con esas cuatro personas, el material que tenía sobre los contratos con Tour Prodenter, y la verdad que tenía que ser alguien con manejo.
1: Exacto.
0: De esos temas. Entonces nos daba inmediatamente esta persona u otra, que es una persona que ya no está en la AFA, que es Juan Pablo Vicón,
1: sí,
0: que ya directamente es como una especie de arrepentido en ciernes.
1: Claro, pero que no tiene tanto compromiso en lo comercial.
0: Exacto.
1: A ver, comparado a la caja que manejaba Petersen, lo de Vicón es una caja chica.
0: Bien.
1: ¿Me explico?
0: Perfecto. Ahora, dicho esto, ¿sabes de qué me acordé? De que el mismo día que surgió el nombre de Petersen,
1: sí,
0: y vos lo hiciste notar, publicaron esta famosa actividad que se va a realizar mañana.
1: Exacto.
0: Como para mostrar que no tenía un viaje pendiente.
1: Exacto.
0: Ahora, quizás ellos ya sabían que había una postergación. La otra posibilidad que vos analizabas era que fuera una declaración por Zoom.
1: Exacto, sí. Pero, a ver, por todo lo que se habló en la previa, el hecho de que una vez que pisara el citado a declarar los tribunales, podía incluso hasta llegar detenido, a mí la versión de la declaración por Zoom me hace un poco de ruido, Cris. Porque estamos hablando de la justicia de Estados Unidos.
0: Sí, a mí también.
1: Porque estamos hablando de una persona que manejaba, como decía, una caja de miles de millones de dólares. Y que lógicamente, a ver, me parece que la mejor manera de comprobarlo, ¿cómo comprobás por Zoom las llamadas? ¿Cómo comprobás por Zoom?
0: No. Pero te digo más, lo otro que figuraba en la cédula de citación. Cuando usted llegue a este tribunal, queda a disposición de la justicia la posibilidad de que se vaya. Con lo cual esta persona seguramente tenía todas las motivaciones para tratar de frenar la citación en función de que puede quedar detenida. A ver, este tiempo que gana la AFA, y vuelvo a la versión que da hoy Carlos Pañi, si es que en el medio de este tiempo que transcurre hasta la citación fehaciente, ¿no?, aparece una causa contra Tapia o Tobillino,
1: sí,
0: o esta misma persona que tenga una formulación de cargos en espejo, es decir, que sea la misma carátula o los mismos cargos que podrían aparecer en este caso que se tramita en Miami, lo que dice Pañi es, lo harían para poder, en base a la jurisprudencia, elegir el tribunal que la lleve adelante.
1: Tal cual.
0: O sea, van a querer zafar de que sean los Estados Unidos. Vamos a ver si pueden hacer eso, ¿no? Porque acá

0: no se lo terminé de decir a Nelson, pero di el ejemplo de Cristina. En Estados Unidos no te hacen precio. No es un cargo, entonces una condena puede englobar varios cargos. Si son 6 fraudes, son 6 condenas.
1: Sí, tal cual.
0: O sea, tenés acumulación de pena por cada caso particular. Entonces yo creo que ante eso cualquiera elegiría un tribunal local, por supuesto. Dicho esto, a ver, estoy fijándome en algo. ¿Es cierto?
2: Sí, es cierto. Hay fotos. Llegó ayer encapuchada Rosalía a la Argentina. Va a hacer sus shows. A mí lo que me cuentan es que la devolución de las entradas no fue lo masivo que la gente creía. Mucha gente la tiene paga. No la podés devolver. La tenés que vender. Claro. Porque hasta 10 días de haberla comprado podías devolverla. Ahora la tenés que vender y nadie se las compra.
3: Yo vi un montón de historias de Instagram. Vendo entrada.
0: Sí, yo también. Bueno, vamos a seguir con ese tema después. Hoy también hay un decreto del gobierno en relación de que el gobierno se reserve la posibilidad de expulsar a cualquiera, a cualquier extranjero que eventualmente manifieste su odio contra la Argentina o expresiones que puedan ir en esa línea. Y también es una de las novedades de hoy, ¿no? En los tribunales hoy hablaban de si pasaba en algunas líneas la constitucionalidad, este decreto. Va a ser un tema, les diría, marginal al lado de todo lo otro que está transcurriendo, pero también está en línea de lo que se va a discutir en esta jornada. Julieta, querida, vamos al comentario.
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0: Bueno, y con la misma provisoriedad, porque hoy estuve hablando con varias fuentes judiciales, me gustaría desglosar un par de cuestiones que me parece que son importantes. Hoy el ministro de Justicia, Juan Bautista Máiquez, le puso la firma al pliego número 200 que va a enviar el gobierno de Milei. Esto lo estoy confirmando. O sea, son 200 pliegos de jueces en 4 meses. Creo que ni el gobierno lo puede creer. Para ponerlo en términos cuantitativos de lo que significa, es la mitad de los cargos que estaban vacantes en la justicia. Una justicia que llegó a tener casi un 40% de posiciones sin ocupar. Un desastre, ¿no? Porque esto derivaba en subrogancias, causas que se acumulaban o que iban pasando de juez en juez subrogante. Por lo tanto, esos jueces por ahí demoraban su propia tarea. En fin. En el medio ya sabemos el kirchnerismo intentando sus reformas judiciales, la pelea de Cristina con la corte, los intentos de generar una justicia adepta. Me decía hoy un importante funcionario judicial, en términos reales, Milei va a ser el presidente que más jueces y fiscales haya nombrado en la historia. Algo que sí me parece que habla de la cintura política, incluso del propio Juan Bautista Máiquez. Habrá que ver después cómo queda la paleta, qué matiz tienen estos tribunales, que algunos abren el paraguas y tienen sospechas de ver, a ver, este juez va a favorecer al gobierno en las causas que más le preocupan. Tal designación fue para lograr eventualmente fallos favorables. Yo ahí siempre, viste, digo, incluso si esa intención no hubiera existido, el caso de Cristina es como el ejemplo más patente de que puedes nombrar a un montón de jueces y después cada uno tiene vida propia, ¿no? Ayer hice un repaso de todos los jueces que participaron en el proceso de vialidad que ella ahora lleva a la ONU, ¿no? En este paso casi de delirio ya extremo, porque no es una herramienta definitivamente jurídica. Desde Policita a Luciani los nombró el kirchnerismo. O sea, vos podés nombrar un juez y después el juez hace la suya. Pero bueno, volviendo, porque esto no es lo más importante. Lo que sí puedo confirmar que volvió a la mesa de discusión es una cuestión todavía más encumbrada, que es el envío de pliegos para completar la Corte Suprema, donde hay 2 sillones vacantes. Varias oportunidades a lo largo de este año, el presidente Milei negó tajantemente que él estuviera dispuesto a enviar pliegos para completar la corte este año. Porque decía, yo no voy a negociar con el kirchnerismo. Me lo llegó a decir en Onami, porque yo se lo pregunté en una nota que nos dio La Nación Más hace un tiempo. A ver, dos altas fuentes del gobierno me confirmaron que hay un cambio en este sentido y que está analizando el presidente enviar los dos pliegos para completar la corte este año. Este tema surgió ayer, de hecho, no fue el tema principal, pero surgió en el almuerzo que tuvo Javier Milei con el ministro de Justicia, Juan Bautista Máiquez. En ese almuerzo se confirmó que el presidente va a estudiar esta posibilidad. ¿Qué cambió? ¿Qué abrió la ventana de oportunidad? Bueno, probablemente la ventana de oportunidad se abrió con el importante número de votos que obtuvo la continuidad del camarista Carlos Máiquez en el Senado. Ahí el gobierno entrevió que había una oportunidad de contar con mayorías agravadas, holgadas, es decir, con más de dos tercios en el Senado. Lo que había sido totalmente esquivo, ustedes recuerdan cuando envió los pliegos de Ariel Lijo y Manuel García Mancilla. ¿Se acuerda que algunos decían, no, ya tienen los votos, y los votos no aparecieron? En ese momento Cristina Kirchner tenía todavía un férreo control de más de un tercio del Senado. Por eso es que Milei siempre decía, yo no quiero negociar con el kirchnerismo. Ahora, Cristina apenas sostiene su influencia en unos 13 senadores. Pero lo que más lleva a considerar el envío de pliegos ahora es que el año que viene, por ser un año electoral, las mayorías probablemente no van a estar, van a ser más esquivas porque va a estar cada uno haciendo su juego. Y sobre todo, que el presidente, si avanza en su plan de reformas, va a requerir una corte funcionando en plenitud. Y esto no es menor, porque Milei, de hecho, hoy va a anunciar de nuevo una reforma. Entonces, una corte con tres jueces es una corte que puede trabarse si no hay una posición de unanimidad. De manera tal que el presidente necesita una corte que funcione. Milei aún no se decidió. Pero ayer Máiquez se fue con una frase. Lo voy a ver. Lo voy a estudiar. En cuanto a quienes podrían ocupar ese lugar, hay varios nombres en danza. El nombre que más suena es el del camarista Mariano Borinsky. En este sentido son varias las fuentes del gobierno que lo mencionan, casi sin dudarlo. Pero incluso el propio Borinsky está convencido desde hace un par de meses que se van a mandar los pliegos. A pesar de que este camarista cultiva por sí solo aceitados vínculos políticos en ámbitos, diría yo, variopintos de la política argentina, en la justicia, bueno, algunos lo ubican más allá de que tiene un perfil por sí mismo, un perfil propio, lo ubican en la línea de influencia del juez de la corte Ricardo Lorenzetti. Otros se preguntan qué efecto puede tener la decisión que tome Borinsky con respecto a la causa de la mansión de Pilar, que involucra a Tapia y Tobillino, porque es uno de los camaristas que va a tener que decir a dónde va esa causa. Miren todo lo que, ¿no? Es impresionante siempre cuando hablamos de estos temas que aparecen cosas ahí. En estas horas apareció también el nombre de otro juez, del doctor Marcelo Aginsky, que es actual juez en lo penal económico, que es el segundo que tuvo la causa de la mansión de Pilar. Un juez muy, muy diligente. Y al menos una fuente del gobierno me confirmó hoy que puede ser uno de los candidatos y que fue propuesto por una voz fuerte de la mesa política. Lo que también es seguro es que el segundo pliego sería de una mujer y del interior. Esto sería como señala a los gobernadores que tienen que aportar, obviamente, los votos con sus senadores. Y tengo nombre de dos candidatas que me confirmaron. Una de ellas es la jueza Mariana Catalano de Salta y la otra la jueza Claudia Esbar de Tucumán. Una fuente de los tribunales de Talcahuano recuerda, o sea, pone en la mesa, remarca que los mandatarios de provincias tienen pendientes un montón de temas con el gobierno nacional que se van a dirimir en la justicia. Ustedes saben que la Corte Suprema, de hecho, es la que tiene que dirimir los conflictos entre las provincias y la nación. Entonces, esta fuente me dice, los gobernadores tienen pendientes cuestiones presupuestarias, previsionales, tributarias. No le van a ceder al Poder Ejecutivo para que elija los dos pliegos. Y tienen que dar los votos. Por acá puede pasar una parte de la negociación. Diría más, en la Corte notan, coinciden en que hay un clima de proactividad en materia de designaciones en el gobierno nacional, pero claro, no pueden meterse en lo que hace a directamente a los pliegos de las dos vacantes para ese tribunal. Hoy me decía alguien, y es así, ¿no? O por lo menos cuando uno piensa por qué lado podría ir o debería ir la decisión de Milei con respecto a quiénes van a ser los jueces para la Corte, me decía un presidente economista que prioriza la economía por sobre la política, y esta persona es un conocedor de las negociaciones, no duda que ante una segunda oleada de reformas el presidente no necesita penalistas, necesita gente que conozca el Estado, administrativistas, constitucionalistas. Y quizá por ahí los nombres que yo hoy dejé en la mesa pueden tener que ver con esta línea. Pero no tengo dudas de que vamos a estar de nuevo ante una dramática contienda de poder, ¿no? Como ya vimos que pasó cuando se enviaron los otros pliegos. Incluso me gustaría decir que hay hasta un plan más ambicioso por parte del gobierno de Milei de reformas para la justicia en general y que eso inclusive lo podría delinear diciendo que lo que buscan es reducir 40 cargos en la justicia nacional para fortalecer las justicias federales del interior. Esto también es parte de la negociación. Ahora bien, este es un tema. Y sería, a ver, sería de mucha potencia que el gobierno envíe los dos pliegos, porque ya sabemos que es un tema capital, la composición de la Corte. No tiene nada que ver con el hecho de que lo haya incluido Cristina Kirchner en una de sus cautelares a la Comisión de Derechos Humanos de la ONU. No tiene nada que ver. De hecho, probablemente hoy lo que más le pesaría a Cristina Kirchner es que no tiene voz y voto como tenía hace 2 años cuando fue la negociación por los pliegos del hijo y García Mancilla, en la que ella, por ser excesivamente ambiciosa, me parece que perdió la oportunidad de tener incidencia, porque se acuerdan que ella quería prácticamente ser ella la que ponga a una jueza y que el gobierno pusiera otro, ¿no? No se contentaba con una figura, si se quiere, más serpenteante, oscilante, como puede ser la de Ariel Lijo. Ella quería poner, me acuerdo, a la doctora Sagnum, que era la que directamente era como poner a alguien que le responde. Y en ese momento Milei, además de poner una figura más ecuménica, vamos a decirlo elegantemente, buscaba poner a alguien como el doctor García Mancilla. Pero bueno, es pesado cuando se habla de pliegos de la Corte, es pesado. Y la realidad es que probablemente las reformas de Milei se van a terminar jugando en la Corte que se termine conformando. Otra fuente importante del gobierno me decía, tampoco es que esta ventana de oportunidad se puede desperdiciar pensando que después de las elecciones va a seguir siendo fácil tener una mayoría grabada porque se terminan los mandatos de algunos senadores con los que hay acuerdos, porque eventualmente los que queden para la minoría no van a estar alineados como algunos sí están hoy, con lo cual es una ventana de oportunidad única, que es lo que le están tratando de argumentar frente al presidente, que ahora tiene la decisión final. Lo último, que para mí es un tema muy importante, y lo voy a mezclar porque el tema está en la agenda, tiene que ver con la propuesta del gobernador Kicillof a la legislatura bonaerense para que dé marcha atrás en la prohibición de las reelecciones indefinidas. Yo ya les dije mi opinión sobre este tema. Me parece que esto no pasa el control de constitucionalidad. Pero me gustaría agregar, primero, algo que me decían hoy, ¿cierto? Hoy no se puede. Aunque esté el proyecto ahí en la legislatura, hoy los intendentes no tienen reelección indefinida. O sea que tiene que salir una ley. Eventualmente alguien se tiene que presentar y decir, señores, esto no es constitucional, tiene que ir a la justicia de la provincia, se tiene que discutir a nivel nacional. O sea, hoy está, me decían, hoy está en nivel de tanteo político. Pero a ver, y acá está lo más fuerte. En el caso de Formosa, en 2023, con Gildo Insfrán, que es la provincia donde se planteó el tema de la reelección indefinida, y el propio Insfrán tuvo que dar marcha atrás con su propia constitución y hacer otra, dejando el camino, esto que siempre, estas trampas que siempre hacen en algunas provincias, y bueno, ahora empezamos a contar de nuevo para que él tuviera otra chance. Pero el hecho de que ya Formosa haya tenido que dar marcha atrás y cambiar su constitución fue el momento en que la Corte obturó las reelecciones indefinidas. O sea, la Corte ya dijo reelección indefinida, no, ya lo dijo. La verdad que a veces, cuando uno habla con los políticos de la política, ¿no?, de los poderes ejecutivos, o políticos del poder legislativo, es como que cuando llegan a la política, creen que la constitución es maleable, ¿no? Que algo que no se puede de golpe, no, pero así se puede, y no sé qué, y no sé cuánto. Y hasta se toman, a veces uno ve que no se toman en serio. Claro, porque a veces la política domina tanto que cree que puede terminar controlando al Poder Judicial. Yo creo que el caso de Cristina mostró que esto no es así. Nadie hizo más por controlar la justicia que ella. Pero es como que no quieren ver algo que ya tiene varios ejemplos. Y quiero dar simplemente una enumeración. Primero, que esto de ocurrir terminaría en la justicia. Segundo, lo que ya dije, la Corte ya dijo no a la reelección indefinida. Y ahí, miren, para los intendentes que se comparan con los gobernadores, deberían recordar que la Corte ya le dijo que no a 5 pesados. A Gerardo Zamora de Santiago, a Beretilnek de Río Negro, a Sergio Uñac de San Juan, a Juan Mansur de Tucumán y a Casas de La Rioja. Que de hecho todos quisieron meter mano a la constitución que ya habían cambiado con algún vericueto. No sé, hay palabras que son muy claras cuando uno las lee. Un sí es un sí. Un no es un no. Bueno, los que creen que la política hace todo maleable pueden insistir. Por mi lado, como tantas veces, ¿no? Que ante el canto de sirenas decían, no, nunca va a ir presa Cristina. No, nunca va a hacer esto la Corte. No, nunca. Y después la Corte lo hace. Y uno dice, pero no es que yo lo sabía. Si ustedes leen la jurisprudencia, van a encontrar no, sí, no, sí. Bueno, a veces la política hace estos juegos aún sabiendo que en el fondo está el no, porque busca que se produzcan cosas que necesitan en el medio, con la provisoriedad de que eso esté latente, de que puede pasar, de que lo pueden conseguir. Pero hoy, lo claro, lo que está escrito, es que la Corte le dijo no a la reelección indefinida. Vayan a buscarla al ángulo, chicos.
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0: estamos. Voy a saludar, que acaba de llegar, el doctor Claudio Zin.
1: Buenas tardes, ¿cómo les va?
2: Hola, Claudio.
0: Hola, Claudio.
1: ¿Qué es de la vida?
0: Muy contentos de tenerte, muchas gracias, Claudio. Igualmente. Y también está nuestro canciller, Agustín Antonetti. Hola, Agus.
3: ¿Qué tal? ¿Cómo va?
0: ¿Cómo andamos?
3: Bien.
0: Buenísimo, buenísimo. Y recién se dio en el corte una pregunta que le hacía Gustavo, sí, a Lucas. ¿Cómo se hicieron amigas?
4: Ah, sí, ya sí, me había olvidado el tema, disculpa.
0: Qué raro.
4: ¿Cómo surgió la amistad entre la flamante presidenta de Perú, la señora Keiko Fujimori,
2: bien,
4: y la señora Fátima Flores?
2: A quien ella llamó, Fátima llamó mi amiga Keiko. Bueno, yo les cuento que Fátima Flores comenzó su carrera artística en Perú.
0: ¿Ah, sí?
4: ¿En serio?
2: En el año 2001, con las primas que eran las nietas de las primas originales, claro, o las sobrinas, arranca, digamos, a hacer una gira, ahí producida por Norberto Marcos. Ella tenía otro nombre, ahí la empieza a llamar Fátima Flores, no es su nombre, y en Perú es muy conocida. Además, vuelve y hace televisión, hace dos programas, un programa que se llama La Paisana Jacinta, que era un programa de sketch con tres humoristas. ¿Viste Hiperhumor?
0: No sabía nada de todo esto.
2: ¿Viste Hiperhumor?
4: Claro, sí.
2: ¿Recuerdan? Bueno, era un programón así con un poquito picaresco, pero sin llegar a lo grotesco, y ella era como la chica que estaba entre medio de los tres actores peruanos. Luego se instala un año y medio en el 2004 y hace Risas de América, que ese ya era un programa donde ella ya podía mostrarse. Lo cierto es que ¿dónde conoce a Keiko? La conoce en Marbella en el año 2004, en la fundación de Antonio Banderas, que hizo una gala en Marbella. Antonio hace una gala que se llama Starlight y
0: es vueltas,
2: una gala benéfica donde estaba invitada Keiko Fujimori.
1: Sabe todo este tipo.
0: Increíble.
2: Y ahí,
4: estás hablando de hace 22 años.
2: Claro.
0: Increíble.
2: Porque hice este tema el año pasado y mostré, hay videos de Fátima actuando irreconocible.
0: Mirá vos.
2: Irreconocible, actuando en Perú y bailando con las primas que eran chicas que no son conocidas. Lo cierto es que en esa gala Fátima hace su despliegue y al estar en Marbella hace Pantoja, hace un par de artistas españoles, creo que hace a Liza Minnelli, y quedó deslumbrada Keiko.
4: Mira,
2: con ella.
1: Estaba invitada ahí en el...
2: Keiko invitada y Fátima invitada por la Fundación de Antonio Banderas, que también estaba en España trabajando, y aprovecharon a una humorista argentina que imita, ¿viste? Qué mejor para una gala meter un par de números. Bueno, ahí es donde se ven y se hacen... Se conocen, se saludan y le expresa su admiración. Bueno, todo concluye en que después ella vuelve a Perú a hacer un par de funciones más hace unos pocos años. Empapelaron la ciudad con Fátima, con la cara de Fátima. Realmente entiendo que es una artista muy querida. Es como, a ver, salvando las distancias, como Yuya. Claro. Para nosotros, que vino un tiempo, trabajó, y la gente recuerda que vino un tiempo y trabajó.
4: Tal cual.
0: Bueno, es muy talentosa Fátima.
2: Fátima es muy talentosa, sí, por
0: muy
2: supuesto
0: versátil,
2: que sí.
1: Y hace espontánea, todo, ¿no?
0: Es tremendo.
2: Sí. Ahora, me llama la atención, ya que hablamos de esto, todos los periodistas le escribimos a partir del rumor y de la confirmación de Ángel. A mí, que me responde siempre, no me respondió.
0: No, pero ella ese día le contestó a Paulino Rodríguez,
2: sí,
0: al toque de que empezó el rumor.
2: Uh-huh.
0: Estábamos nosotros por salir al,
2: claro,
0: aire. Y le contó de su amistad con Keiko. No,
2: sí,
0: le contó tantos detalles de cómo, pero que sí eran muy amigas. Que ella había sido invitada por Keiko Fujimori, que no había ido con el presidente.
2: Eso es verdad.
0: Porque en ese momento empezó a correr si es que habían regresado a... Si tenían de nuevo un círculo.
4: Sí.
0: Que ellos mantuvieron un vínculo muy amistoso.
2: Siempre.
0: Nunca se pelearon, o
2: nunca
0: sea, se llevan muy bien ella y
2: se escribieron
0: y el presidente
2: todo el tiempo.
0: Pero algunos habían empezado a decir, no, y si fue en el avión presidencial, o sea, empezaron a decir cualquiera.
2: No.
0: Y ella contó que estaba por su lado.
2: Sí, por su
0: que
2: lado.
0: Que no tenía nada que ver con el viaje de Milei.
1: Que ni se encontraron.
2: De hecho, no se encontraron, de hecho, estaban en hoteles diferentes, en lugares diferentes. Estoy viendo algo y pensé que era... Me asusté, pensé que estaban pasando a Fátima bailando, porque es muy parecido la imagen de la televisión peruana. Lo cierto es que, bueno, la amistad nació en Marbella, continúa, luego en Perú, una o dos veces. No es que se vieron muchas veces, pero sí mantienen un contacto. Y aclarado eso de que no fue con el presidente, ella no niega ni afirma estar con él. Muchos dicen que hace ya 6 meses Fátima visitaría o habría visitado la casa, la Quinta de Olivos, que serían ahí los encuentros. Bueno, nada, esa es la información hasta ahora. Me llama la atención que no responda. Pero cuando responde, Cris no dice nada. No aclara. ¿Viste cuando dice, chicos, estoy enfocado en mi carrera, no quiero hablar de la investidura presidencial?
0: Claro, y
2: en
0: este momento. Me parece que lo que está diciendo es que no hay un regreso a una vinculación formal, no a una pareja formal, etcétera, que ya tiene otro cariz,
2: sí,
0: el tema.
2: Y yo creo que, y con esto cierro, creo que ella está consciente y él también del momento que vive la Argentina. No es momento para pavadas. Ya, pavadas en el sentido de que él fue a cantar el año pasado. Yo soy el león, no, el rock del gato, al espectáculo de Mar del Plata, el 27 de enero, fue a cantar como amigo porque justo estaba en Mar del Plata y esa fue la última vez que habían estado juntos en público.
0: Mira, el personaje que más me gusta de Fátima, nada que ver, es Liza Minnelli.
2: Liza lo hace muy bien.
0: Me encanta.
2: Sí, y de las nacionales, la voz de Susana, la voz de Silvia Zuller, y de Yanina Latorre, yo creo que sí, tranquilamente la podés llamar.
0: ¿Susana te crees que es
2: Susana? Susana, sí. Y vos no sabés lo que es. Bueno, Silvia por ahí no la hace tanto ahora, pero es igual, es una cosa tremenda. Y vos sabés que una vez queríamos hacerla hacer a una conductora con la que yo trabajaba, Mariana Fabiani. Ella venía al programa invitada y ella la estaba imitando, la estaba ensayando. Y pidió 2 meses de tiempo y cuando llegó la hora de la nota dijo, chicos, no la voy a hacer a Mariana porque no la tengo al 100%. No tenía todavía sus...
0: Yo cuando la fui a ver a Fátima Mar del Plata casi me muero cuando me imitó a mí.
2: ¿Te imitó?
0: Me quería ir corriendo.
2: ¿Y qué te hizo? ¿Cuál era tu...?
0: No, porque es como... Es un yo mío anterior.
2: El de antes.
0: Es como re serio del noticiero.
2: Ah, el pelo carré ahí.
0: No, pero yo estaba y me quería ir corriendo. O sea, viste que hay gente que la pasa bien cuando la imitan. Yo me quería matar porque me daba vergüenza.
2: ¿Vos sabías que te iba...?
0: ¡No!
2: Es que lo hizo porque estabas vos ahí.
0: No, yo la quiero mucho.
2: Pero digo, sabía que estabas vos ahí y metió esa noche ese personaje.
0: No, lo tenía.
2: Lo tenía.
0: Siguió.
2: ¿Y qué quedaba? ¿Noticias serias?
0: No, seria y dura, así como... No. Yo me quería morir porque, claro, uno no está preparado.
2: Claro.
0: Pero los demás se reían, ¿viste? Entonces sí. Yo también me reí, pero me
2: y que te imiten es un homenaje para
4: una
2: mí.
4: Una cosa es un espejo y otra cosa es el espejo de una imitación.
0: Es
4: difícil.
0: ¿Te querés ir corriendo? Vamos corriendo al rotativo y ya venimos.
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5: Hora 13, cielo cubierto en la ciudad de Buenos Aires. La temperatura 13 grados 9 décimas, humedad 83%. Tras 26 años, Argentina cerró el juicio del siglo. Pagó 300 millones de dólares a los fondos buitre. Se trata de los últimos 2 acreedores que mantenían demandas activas contra el país en los tribunales de Estados Unidos por el default de 2001 y la reestructuración de deuda del 2005 y 2006. El dólar oficial cotiza 1.465 pesos para la compra y 1.515 para la venta en el Banco Nación. El dólar blue se vende a 1.565 pesos en la City porteña y el riesgo país ubica en los 444 puntos básicos. Los usuarios aún desconfían del nuevo sistema de VTB, informa Pablo Lugano.
6: Móvil. Desde el 1 de agosto habrá cambios en la verificación técnica vehicular. No solamente se espaciarán los controles en algunos modelos de vehículos, sino que también el trámite podrá realizarse en talleres de barrio. Para los automovilistas, sin embargo, sigue habiendo muchas dudas.
7: No sé quiénes van a fijar los precios, pero si los precios son fijados desde un organismo gubernamental, los precios van a seguir siendo los mismos. Y los talleres que estén habilitados, espero que estén efectivamente certificados.
8: Sí, sí, va a ser favorable porque ahora es un monopolio y lo manejan ellos y ponen el precio y saliendo de los talleres va a bajar el precio.
9: Espero que bajen los costos, porque aparte de eso, para mí en lo personal es un negocio cerrado. Tenía que ir a morir siempre a donde te decían que tenía que ir a hacerla y siempre te encontraban un problema.
6: Desde el centro porteño, Pablo Lugano, Radio Rivadavia.
5: El piloto argentino Franco Colapinto, tras lograr una buena racha luego del Gran Premio de Hungría, entró en un top histórico de la Fórmula 1. El pilarense llegó a las 28 carreras consecutivas terminadas desde su debut en Alpine, lo que lo coloca como el 11º piloto con la serie más larga. En el primer puesto está Lewis Hamilton con 62 competencias, lo siguen Oscar Piastri con 44 y en tercer puesto Max Verstappen con 43. Cielo cubierto en la ciudad de Buenos Aires, la temperatura 13 grados 9 décimas, humedad 83%.
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0: Está en línea Bruno Garay, que es una de las personas que estuvieron varadas, en su caso más de 12 horas, en el camino del balcón de Piscis en Catamarca, cuando los sorprendió una tormenta de nieve. Hola Bruno, Cristina te saluda, ¿cómo estás?
1: Hola Cristina, ¿cómo estás? ¿Todo bien?
0: Bueno, contanos lo que te pasó. Vimos ayer la foto de cómo habían quedado todas las camionetas tapadas por la nieve. Contanos lo que te pasó a vos concretamente.
1: Bueno, la verdad que fue una experiencia única. O sea, algo no fue muy lindo, la verdad, pasar ese momento, pero fue algo que jamás lo hemos vivido.
0: Contanos en detalle. Ustedes llegan a la zona y ¿qué pasa? ¿Dónde era? Etcétera.
1: Bueno, nosotros fuimos de excursión siguiendo un guía, pero en nuestro propio vehículo. La idea era llegar al balcón de Piscis, que eso se pudo realizar. Todos estos inconvenientes surgieron a lo que fue el regreso, cuando estábamos empezando a bajar la cordillera. Uh-huh. Vehículos que estaban más adelante empezaron a atascarse en la nieve. Y ahí de pronto frenamos y se empezó a formar una fila de vehículos. Adelante estaban trabajando, paleando y tratando de poder avanzar, pero de pronto la nieve empezó a cubrir todos los vehículos. Fue en cuestión de minutos que se empezó a tapar todo de nieve, todo cubierto, los vehículos. Y ahí fue cuando empezamos a recurrir a nuestros familiares y gente que pueda llamar para que estén trabajando y puedan rescatarnos, digamos, básicamente.
0: Claro, me imagino el susto, porque dijeron, si nos tapa la nieve, nadie nos va a ubicar.
1: Claro, nos salvó que, bueno, teníamos internet satelital del guía y ahí comunicamos lo que es con nuestra familia, la familia de mi pareja. Fuimos comunicándonos con ellos y ellos alertaron a toda la gente de Catamarca, ya sea bomberos, defensa civil, gendarmería, a todos, para que sepan, estén al tanto de lo que sucedía y que bueno, puedan empezar con el rescate.
0: Mirá, estamos mostrando la imagen de cómo se veía apenas el techo de los vehículos y un poquito las luces, pero vos me estás agregando que los celulares no funcionaban. ¿Alguien llevaba Starlink? Me imagino.
1: Claro, la gran mayoría de los guías tenían antenas de Starlink, así que pudimos conectarnos vía Wi-Fi y así recurrimos a pedir ayuda.
2: Bruno, ¿cómo se protegieron del frío?
1: Bueno, nosotros la verdad que en ese sentido fuimos afortunados porque nuestra camioneta siguió funcionando todo el tiempo. Con 15 grados bajo cero podíamos seguir calefaccionándonos.
0: Escúchame una cosa. O sea que encima pensaban que si pasaba demasiado tiempo se quedaban sin batería y se morían de frío.
2: Congelados.
1: Y sí, iba a llegar un momento que si se cubría toda la camioneta, ya ahí no creo que siga funcionando. Y aparte, otra complicación que podría haber sucedido es que se empiece a ingresar el monóxido de carbono del escape al habitáculo y moriríamos por intoxicación.
2: Eso le iba a preguntar. Y perdón, ¿cómo los rescataron? Porque no me queda claro cómo llegaron a ustedes.
1: Bueno, acá quiero hacer mención en especial a todos los vaqueanos de la zona, los de Defensa Civil que estuvieron paleando y trabajando incansablemente, porque había un viento fuertísimo, un viento blanco impresionante, y eso, la nieve iba tapando cada vez más el camino, dificultando la llegada hacia nosotros, pero ellos trabajaron en condiciones extremas de manera incansable, hasta que llegaron a nosotros. Y bueno, empezaron a paliar para mantener los escapes libres, por este motivo que les mencionaba, que empieza a ingresar monóxido de carbono al interior, y podíamos seguir con el vehículo funcionando, y a su vez nos contenían a todos para que mantengamos la calma, que era vital, y por ahí nos asistían con agua o lo que necesitáramos en ese momento y tuvieran a su alcance.
3: Bruno, ¿cómo estás? Esta excursión medio que se programa para, es para todo el día. No sé, dos preguntas te quiero hacer. Primero, si hay controles de, bueno, en algún lugar te preguntan, bueno, hasta dónde vas a ir, quiénes son, qué vehículo llevas, etcétera. Y lo segundo, si hubo algún alerta meteorológico o esto agarró por sorpresa a todo el mundo.
1: No, esto fue algo que, bueno, principalmente la entrada es libre, o sea, nunca nadie nos paró en la entrada, ajá, nos preguntó si ingresábamos, si podíamos, si, perdón, nos controló el ingreso o algo, o sea, claro. Nosotros fuimos con guías de acá por seguridad nuestra, porque es gente que conoce el lugar, que sabe de estas cosas que pueden llegar a suceder. Y bueno, nadie sabía de esto, yo mismo me fijé el clima y no anunciaban nevadas, busqué el clima en lo que es el balcón de Pisi y no se anunciaban nevadas en ese momento.
0: ¿Cómo notaron entonces ustedes el cambio en las condiciones climáticas? Porque venían con cierta normalidad, ¿y cómo se les presenta la tormenta? ¿Cómo es una tormenta de nieve?
1: Bueno, la verdad es interesante lo que mencionás, porque fue un día normal, nosotros subimos lo más bien, y cuando comenzamos a bajar, se empieza a presentar este famoso viento blanco, que lo que hace es reduce la visibilidad, que lo vuelve bastante peligroso, porque reduce muchísimo la visibilidad, y bueno, en el momento en que frenamos, Y este viento cada vez soplaba más y más fuerte, empezó a arrastrar toda la nieve y junto con, bueno, la nevada también que ocurrieron ahí en el momento, iban cubriendo cada vez más los vehículos. O sea, era algo increíble cómo avanzaba ese viento blanco que fue cubriendo todo.
0: ¿En cuántas horas los rescatan, Bruno?
1: Bueno, esto empieza aproximadamente a la 1:15, que fue que nos detuvimos todos, y estuvimos hasta las 3 de la mañana, que llegaron los rescatistas, que pudieron liberar la ventana del acompañante, y que fue ahí por donde nos rescataron. Así que estuvimos más de 12 horas varados en la nieve.
3: ¿12 horas adentro de la camioneta?
1: Sí. 12 horas adentro.
3: ¿Y cómo fueron esas 12 horas? ¿Creciendo la angustia, pero manteniendo la calma? No sé, ¿la radio funcionaba? En fin, ¿cómo transcurrieron esas 12 horas angustiantes?
1: Y bueno, fue por momento, empezamos a como cualquier persona, a pensar en lo peor.
3: Claro.
1: Por otro momento tuvimos mucha contención de nuestra familia. Entre nosotros mismos, con mi pareja, nos conteníamos. Cuando llegaron los chicos de Defensa Civil, empezaron ellos a hablarnos y nos sentíamos calmados, porque veíamos fotos, videos de que seguían avanzando y trabajando toda la gente hasta poder llegar a los vehículos. O sea que eso nos daba bastante calma, por el hecho de que tarde o temprano nos iban a rescatar.
0: Mira, hay algunos de ustedes que terminaron con hipotermia internados, ¿no?
1: Sí. Sabemos de las camionetas que estaban atrás nuestro, no sé, tuvieron inconvenientes, creo que con el motor o algo, y sufrieron, bueno, de hipotermia. Bien. Y se iban cambiando de camioneta en camioneta, porque se iban cubriendo cada vez más y se pasaban a otras camionetas que por ahí, entre todos, se mantenían calefaccionados.
0: No te vas a olvidar más en tu vida. La verdad que cuando vemos algunos caminar al lado de donde están enterradas las camionetas, unas horas más y directamente los hubiera tapado por completo la nieve, con lo cual hubieran quedado enterrados ahí. Es impresionante lo que vivieron, Bruno, impresionante.
1: Sí, Cristina, es así. Tuvimos mucha suerte, los chicos, ya te digo, con las condiciones extremas que había, trabajaron pero muchísimo, y si no fuera por ellos, no hubiéramos salido de esa situación, porque era algo muy extremo, no nunca en mi vida viví eso.
0: La verdad, impresionante. Te agradezco mucho contarnos la comunicación. Espero que estén bien, que esto quede como una gran anécdota y que hayan disfrutado de los paisajes hermosos que debe haber ahí a pesar de este episodio inesperado. ¿Eh?
1: Sí, tal cual. Eso es para destacar los paisajes que ofrece nuestro país. Es hermoso, pero bueno, hay que tener en cuenta todo esto. Nunca quedarse con una sola fuente, tratar de averiguar y si se puede evitar en esta época, mejor, porque pueden agarrarte estas tormentas así de imprevisto y la verdad que no es para nada recomendable atravesar toda esta situación que vivimos.
0: Bueno, Bruno Garay, tenés para hacer una película, mira lo que te digo. Te mando un beso grande, Bruno.
1: Bueno, Cristina, un beso.
0: Chau, chau. Saludos a tu pareja.
1: Bueno, adiós.
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16: 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Aterrizó la tostada del lado de la mermelada. ¡Desastre!
17: No, no. Acá lo único que pasó fue...

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0: Bueno, recién me mostró imágenes, Agustín, que me dejaron impactada. Le pido a la producción que por favor las ponga en la transmisión de streaming. Contanos, ¿qué es esto, Agustín?
1: Bueno, esto es en España, en el sur de España, en la zona de Ceuta, lo que es prácticamente una invasión gigantesca se está ocurriendo en estos momentos. Se habla de, digo lo que dice la televisión marroquí, más de 30.000 personas que están entrando a España. Son todos inmigrantes de forma ilegal que están entrando, bueno, tiraron las barreras abajo, cruzaron por el costadito, pero desbordaron completamente a toda la Guardia Civil. El ejército español todavía no está presente porque están esperando a ver si Pedro Sánchez da la orden, que todavía no la dio de tomar medidas sobre esto, pero es el tema principal en España en estos momentos. El gobierno dice solamente fueron 1.500 personas, aunque la televisión marroquí, como voy a decir, dice 30.000 personas, wow. Pero han entrado todas en forma masiva y, claro, la gente ahí está viendo, incluso en las redes, la gente en Ceuta está encerrada, trincherada en sus casas hasta que el ejército pueda poner orden a esto, porque, claro, no saben a dónde ir y están por toda la ciudad y están rompiendo todo, están saqueando las tiendas y la gente está, bueno, hasta que el ejército pueda responder, atrincherada en sus casas en Ceuta.
0: Dice en este momento El Mundo de España, una avalancha masiva de miles de migrantes desborda a las fuerzas de seguridad en la mayor crisis desde el choque con Marruecos en 2021. Crisis. El gobierno justifica que no se puede declarar la emergencia nacional y Vivas, debe ser el gobierno local, pide el ejército. Muestran imágenes parecidas a las que estamos mostrando y dicen la llamada que desató el asalto masivo mientras los agentes denunciaban la falta de efectivos y la guerra híbrida de Marruecos.
1: Bueno, a ver, recordemos que Ceuta es parte del territorio español, pero está
2: en el norte de África,
1: en África,
2: al lado de Marruecos.
1: O sea, es como, no sé, es como si Recoleta, digamos, fuera otra parte de...
2: Claro, es como esto, como el Peñón de Gibraltar para España, sí. Ceuta y Melilla es para el norte de África. Son dos ciudades, dos enclaves españoles, ¿no?
1: Entonces ellos pueden cruzar, incluso estando en su propio territorio marroquí, y pueden cruzar a Ceuta de una forma, bueno... Hoy por hoy bastante fácil, sí, pero lo tienen al lado y dentro del territorio marroquí. Es por eso que se le hace tan... Bueno, ahora hay que ver por qué, cómo hicieron, o si se pusieron de acuerdo, pero entraron 30.000 personas a la vez. Esto no lo había visto, no lo había visto nunca. Por supuesto aprovechando las debilidades de la frontera, porque realmente no, los últimos años no ha habido mucho control en todas las fronteras en España. Y cada vez están ingresando más inmigrantes de Norte de África. Hoy vi una entrevista a uno encima que lo paran. Después lo vamos a pasar si encontramos de vuelta el archivo. Le preguntan a uno de estos que entró hoy, ¿por qué se escapaste de Marruecos? Que tenía unos problemas, decía. Un problema con la muerte de un amigo. Un asesinato. Lo contaba, claro. Como si era, no sé, un problema menor.
2: No, digo, pero para aclarar, seguramente es así, pero no son todos marroquíes. Gente que viene seguramente, claro, del norte de África y pasa por, claro, Marruecos, claro, para llegar a Melilla.
0: Mira, acá hay un dato que da cuenta del problema de infraestructura que esto representa. El incremento de las llegadas pone al límite la capacidad de acogida de la ciudad autónoma. El Centro de Estancia Temporal de Inmigrantes, el CETI, con una capacidad oficial de 512 plazas, aloja actualmente a 727, la mayoría de origen magrebí.

0: Y en sus alrededores hay migrantes que no pudieron acceder al centro, que improvisaron campamentos con mantas, cartones, plásticos, sábanas. Permanecen dispersos en las inmediaciones. Imagínense lo que implica esta llegada masiva. La presión, dice, también se refleja en el sistema de protección de menores, ya que hay 500 chicos extranjeros no acompañados,
1: claro,
0: que llegaron a los episodios migratorios, lo que obligó a habilitar recursos excepcionales. En fin, la verdad que me parece que esto es una crisis casi sin,
1: humanitaria, ¿eh?
0: Casi sin precedentes. Acá la comparan con 2021. Pero bueno, mientras el diario El Mundo cuenta lo que yo les acabo de leer, El País, por ejemplo, pone máxima alerta en Ceuta tras el cruce descontrolado de miles de inmigrantes desde Marruecos a España. Los migrantes han rodeado a nado el espigón que delimita la ciudad. Policías y guardias civiles alertan del colapso en Ceuta.
1: Perdón, Ceuta tiene 83.000 habitantes. Entraron 30.000 personas, ¿te imaginas? No hay estructura.
0: El número no tiene, por lo pronto, no tiene un acuerdo. Pero bueno, esto es otra de las imágenes del día. Juan Matucci, ¿tenés alguna actualización del tema AFA? ¿Qué está pasando ahora? ¿Qué sabemos?
2: Estoy detrás de esto. El tribunal se reunió igual, ¿no? El Tribunal Superior de Miami.
0: El Gran Jurado.
2: El Gran Jurado se reunió igual. Con lo cual, Petersen está confirmado que no viajó. Están sesionando en forma secreta, sin testigos. Pero, a esta altura es muy difícil saber si hubo algún comunicado vía videollamada con Petersen o bien con los abogados de Petersen. Me parece, ¿no? Con los abogados del acusado para esperar si hay una nueva fecha. Esto obviamente es todo bajo secreto.
0: O sea que se está confirmando que es él, básicamente.
2: Yo creo que casi se confirma que es Petersen. O sea, sí. Y aparte todos los caminos conducen, ¿no? A Leandro Petersen.
0: Sí, no, mira, ¿sabes qué me da tranquilidad? Que lo dijimos el primer día. Me da mucha tranquilidad. El primer día teníamos esa información. Y bueno, avanzamos. La pregunta que me hago, si esto es así, si el Gran Jurado se reunió de todas maneras, aunque no se confirma la presencia de los testigos, porque algunos decían que había otros testigos,
2: sí.
0: No sabemos. La otra cuestión es si van a tomar alguna decisión en el transcurso del día, o si esto va a quedar en un impas hasta que se produzca el testimonio.
2: Exacto.
0: Eso sí me genera algunas preguntas, pero hay que decir me pregunto si el sponsor day fue la causa que dieron para la no asistencia, además de...
2: Me cuesta creer que
0: sí,
2: haya
0: no
2: sido
0: sería
2: el sponsor
0: suficiente.
2: Day.
0: No.
2: Me da la sensación de que como esto se masificó en cuanto a noticias, a novedades, a investigaciones. Hay una nota en el diario de la Nación del fin de semana muy importante. Nosotros lo venimos mencionando tanto acá como en la tele. Me parece que es una cuestión más de, desviar la atención para que haya una nueva fecha.
0: Uh-huh.
2: y no quede tanto la evidencia, porque incluso hay hasta periodistas corresponsales en los tribunales de Miami,
0: sí,
2: esperando a ver si ingresaba alguien.
0: Sí.
2: Me parece que va más por ese lado, tratar de desviar la atención para cambiar la fecha, no por el sponsor day.
0: Acá voy a leer en esta nota... Ahí está una lista de los cargos que podrían involucrarse. Es una nota de Guillermo Idiart de La Nación. Los enumero y llamamos al rotativo. Lavado de activos. O sea, los investigadores analizan la posible existencia de maniobras compatibles con lavado de activos, fraude bancario, fraude electrónico, que es el famoso wire fraud que mencionamos, conspiración u otros delitos federales. Hasta el momento no hay imputaciones penales. Vamos al rotativo y ya regresamos.

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1: Hora 13:30, cielo cubierto en la ciudad de Buenos Aires, la temperatura 13 grados 9 décimas, humedad 83%. Mariano Cunha Libarona afirmó, la ONU no tiene potestad en Argentina. El ex ministro de Justicia agregó, la presentación de Cristina Kirchner ante la organización es válida, pero un organismo internacional no puede intervenir, concluyó.
2: La persona enjuiciada, saca a Cristina, el que sea, tiene todo el derecho del mundo a recurrir, a apelar, a pedir, a llegar a las últimas instancias y demás. Es válido la apelación, es válido su derecho a recurrir a instancias internacionales. Que las Naciones Unidas venga a revisar si puede o no participar en un acto eleccionario, me parece que no tiene esa potestad. No puede intervenir un organismo internacional que no tiene potestad, como sí la tiene la Corte Interamericana, y mirá que se discutió mucho.
1: Caída del helicóptero en San Juan, continúan las tareas en la zona del siniestro ocurrido en el departamento Valle Fértil. Trabajan equipos de Ministerio Público Fiscal Federal, la Junta de Investigación de Transporte, Policía Local y el Ministerio Público Fiscal de la provincia. España y Marruecos acordaron la entrega urgente de los últimos inmigrantes que llegaron a Ceuta. El objetivo es revisar los procedimientos para agilizar la recepción de los forasteros. Por el momento, no fijaron un calendario concreto para la aplicación de esas medidas. Ceuta recibió 2.000 personas que entraron ilegalmente en 10 días. Sancionaron con derecho de admisión a los 7 barras de San Lorenzo y Huracán que se pelearon en un banderazo del Mundial. No podrán ingresar a ningún espectáculo deportivo en la Argentina durante 3 y 4 años, según la gravedad de cada caso. Cielo cubierto en la ciudad de Buenos Aires, la temperatura 13 grados 9 décimas, humedad 83%.
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0: Sí, ¿cómo están, Martín Millán?
1: Cristina, equipo, buenas tardes. Bueno, por un momento me sentí halagadísimo con el tema musical de Vicentico que pusieron. Mirá qué lindo que quieren a las vacas en este equipo de trabajo. Dije, bueno, bien, bien por ahí. Pero bueno, Cristina, comentarte algo que es, mira, realmente importante. Durante el primer semestre de 2026, las exportaciones agroindustriales alcanzaron un récord de 63 millones de toneladas. Esta es información reciente y tiene una presencia las agroexportaciones de nuestro país en 130 destinos. Durante el primer semestre, el valor fue exportado por 27.447 millones de dólares. Muy por arriba, te doy los ítems por producto. El girasol aumentó un 129% en volumen y de igual manera en valor. El trigo un 56% en volumen y 41% en valor. Las legumbres 48% en volumen y 68% en valor. Y los cítricos un 23% en volumen y 46% en valor. Quedan los lácteos, queda la pesca, la cebada, el maíz, el sorgo y la hortaliza, que también aportaron un valor agregado importantísimo a este récord. Y por último, Cristina, este datito que es realmente interesante aportarlo, el petróleo superó a la harina de soja como principal generador de dólares. El dato lo destaca la Bolsa de Comercio, la Bolsa de Cereales de Córdoba, en un informe económico, donde, bueno, apunta justamente que mientras que el aceite crudo respecto de los cultivos, el aceite crudo de petróleo desplazó a la harina de soja, Cristina, como principal producto exportado de Argentina.
0: Perfecto, perfecto, querido Martín. Este era un dato que buscábamos el otro día. Reiteralo, por favor, lo que está en el tope de las exportaciones argentinas y lo que desplazó al aceite de soja.
1: Bueno, el tope es 120% en volumen y 129% en valor el girasol. Ese es el tope de producto. Si bien, obviamente, en línea general, fue 63 millones de toneladas con todos los productos enteros. Y lo del girasol, perdón, y lo del petróleo, que superó a la harina de soja como principal generador exportador, es un dato que destaca la Bolsa de Cereales de Córdoba, que ante los productos como el trigo y el girasol, el aceite crudo de petróleo desplazó a la harina de soja como principal producto exportado de Argentina.
0: Ahí está. Gracias, gracias, Martín. Hasta mañana.
1: Nos encontramos mañana.
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1: Bueno, y esta noche a las 20, el presidente de la Nación va a hablar en cadena nacional, Gus.
2: Sí, correcto.
1: Si te parece, le recordamos a la gente lo que en teoría va a anunciar con la información que tenemos.
2: Sí, lo más importante es la modificación de dos artículos. El primero es el artículo 3, donde fija las funciones del Banco Central. Dice así, el Banco Central tiene por finalidad, perdón, el actual artículo 3 dice, el banco tiene por formalidad promover, en la medida de sus facultades y en el marco de las políticas establecidas por el gobierno nacional, 1. Estabilidad monetaria, 2. Estabilidad financiera, 3. Empleo, 4. Desarrollo económico y 5. Equidad social. De esas 5 funciones va a quedar una sola, defender el valor de la moneda o la estabilidad monetaria. El resto dice que el propio Milei dijo que no corresponde que se le asignen tantas metas y tantos objetivos a la entidad monetaria. Eso por un lado. La otra modificación va a ser la del actual artículo 20, que es el artículo de la discordia y que fue promovido en 2012 cuando al frente del Banco Central estaba Mercedes Marcó del Pont y que fue de alguna manera el aval para que el central proveyera de pesos y de reservas al Poder Ejecutivo y se iniciara la escalada inflacionaria.
1: A ver, lo que quiere Milei es que quede prohibido, bajo incluso pena de castigo penal.
2: Exacto, para los, ¿no?, funcionarios
1: de cárcel,
2: que intervengan en la operación.
1: Que eventualmente se use dinero del central para transferir al Tesoro.
2: Exacto.
1: Y la emisión, y que quede prohibida la emisión, que el Banco Central...
2: Que quede prohibida la emisión sin respaldo.
1: Cuide el valor de la moneda al punto de impedir la emisión y que esté prohibido el
2: financiamiento del déficit a través de emisión monetaria.
1: Generar déficit fiscal desde las políticas públicas o desde el Banco Central.
2: Si el Poder Ejecutivo entra por algún motivo,
1: sí,
2: en déficit, ese faltante de dinero no puede ser proveído por el Banco Central. Tiene
1: ahora
2: que endeudarse si tiene mercado o tiene que ajustar gastos si no hay mercado para financiarse.
1: ¿Esto incluye una protección extra para el presidente del Banco Central?
2: Sí. No, bueno, también hay los mecanismos de nombramiento y apartamiento de los funcionarios, de los altos funcionarios del Banco Central, se van a tener que hacer con 2/3 de acuerdo de las dos cámaras, diputado y senado. Es como un blindaje a,
1: claro,
2: la autoridad monetaria.
1: Con mayorías agravadas.
2: Exactamente.
1: ¿Qué es lo que... Hoy hablé con dos fuentes de este tema. Hace un tiempo nosotros recordamos que meses atrás el presidente de la Corte Suprema de alguna manera dio un guiño...
2: Tal cual.
1: Al decir que la emisión descontrolada era inconstitucional porque...
2: Era un impuesto encubierto.
1: No, porque en el inciso 19 del artículo 75 de la Constitución dice que el deber del Banco Central es proteger el valor de la moneda. Entonces que la emisión descontrolada era inconstitucional. Lo dijo en un discurso.
2: Así es.
1: Entonces, de alguna manera, yo ya hablaba con alguien en el sentido de que es interesante lo que es la generación de jurisprudencia, porque acá lo que va a quedar sentado es algo que ya está en la Constitución, pero que en 70 años de historia importó un bledo.
2: Fíjate,
1: porque
2: que
1: la inflación fue lo que nos acompañó económicamente, ¿no?, casi un siglo.
2: Durante todo el kirchnerismo, hablo desde el mandato de Néstor Kirchner y los dos mandatos de Cristina Kirchner.
1: Sí.
2: se le han sacado reservas monetarias, reservas en dólares, todo el tiempo. Primero, aquellos famosos 10 mil millones de dólares para saldar la deuda con el Fondo Monetario Internacional. Y después, el gobierno tomaba dólares de las reservas y entregaba a cambio papelitos, las llamadas letras intransferibles, y por esa vía vació completamente al Banco Central. En las mejores épocas de la soja de 600 dólares, uh-huh, qué sé yo, el Banco Central tenía reservas como por 40 mil millones de dólares. Y terminaron en 12 o 15 mil negativas.
1: El otro día cuando cruzó a de Mendiguren, Milei,
2: sí,
1: después de ese cruce, él da un número donde dice que entre el dualdismo y el kirchnerismo le habían sacado 45 mil millones de dólares al Banco Central. Creo que es este cálculo que vos decís.
2: Exactamente.
1: Ahora, yo creo que con este tema, concretamente con lo de la emisión descontrolada, suponte que salga esta ley y alguien vaya a la justicia, ¿no? Vaya a la justicia, porque no le gusta. Puede
2: sí,
1: pasar.
2: Claro, obvio.
1: Vos acá tenés la chance de que eventualmente la corte termine generando una jurisprudencia que hasta ahora no existe, pero más bueno, allá de la Constitución. Ahora, con el tema de las mayorías agravadas para la designación o apartamiento del presidente del Banco Central, ahí, digamos, otra ley te lo puede cambiar. Vos podés acorazarlos en tanto a Milei tenga la mayoría para mantener eso.
2: En Perú esto se hizo a
1: por la Constitución.
2: De la reforma de la Constitución.
1: Ahí está el punto. Algo que me decía alguien, si quieren que esto sea duradero en el sentido de que se permanezca, sí, como una especie de fortalecimiento del rol del presidente del Banco Central y de independencia de la entidad monetaria, tiene que ser vía una reforma constitucional que hoy es inimaginable. Pero está, de alguna manera, el formato de todo eso. ¿Qué es lo que me están diciendo, mi amor? A ver. Tenemos el audio del presidente de la Corte. Perfecto. Gracias, Sol.
3: Y no quiero olvidarme de decir algo que está en la Constitución. La Constitución tiene muchas, muchas cláusulas que están vinculadas a la economía y es muy conveniente leerlas. Hay una, entre tantas, que no quiero omitir hoy, que está en el inciso 19 del artículo 75, que es el que manda al Congreso defender el valor de la moneda. ¿Qué queremos decir con defender el valor de la moneda? Queremos decir que la moneda no puede ser envilecida intrínsecamente. Queremos decir que es inconstitucional una emisión incontrolada de la moneda, que no tenga respaldo. No estoy diciendo que tiene que haber una ley de convertibilidad, no, sí que tiene que haber una relación razonable, prudente, entre la base monetaria y las reservas, entre la base monetaria y la fortaleza de la economía. Es muy sano entonces que no se emita incontroladamente, pero no por cuestiones económicas o macroeconómicas solamente, sino por una cuestión institucional, porque esto surge de una prohibición explícita de la Constitución Nacional Argentina. Y la Constitución está arriba de todos nosotros.
1: Más claro, échale agua. Esto de la Constitución está arriba de todos nosotros es también lo que cuenta con lo que yo les decía antes, de las reelecciones, todo lo demás. Esto, que lo dijo clarísimo, yo me acuerdo ese día, ¿cómo no nos avisó antes? Dice, uno venimos de inflacionistas acérrimos, pero bueno, esto que lo dice tan bonito el presidente de la Corte, es el corazón, me parece, de parte de lo que va a anunciar el presidente hoy. ¿Habrá alguna sorpresa, Gus? Porque adelantaron demasiado. ¿Habrá alguna sorpresa?
2: No creo.
1: ¿No? Ok. La spoilearon a la cadena, ya a esta altura está re-spoileada.
2: Me llama la atención cómo va a hacer una cadena de 40 minutos con un tema tan árido. Pero bueno,
1: sí,
2: se ve que no alcanza con el nuevo vocero presidencial.
1: No, que viene metiendo la pata.
2: Venía haciendo presentaciones económicas de todo tipo, sí, se toma las riendas de vuelta al
1: presidente. Sí, viene metiendo la pata, seguido. Bueno, ¿por dónde vamos? Tengo que ir a Julieta, vamos a Julieta. Pero...
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1: Bueno, ¿qué hubiera pasado si Marilyn Monroe no hubiera terminado trágicamente su paso en este mundo?
2: Así es, Cristina. Bueno, esto es lo que logra el séptimo arte del cine. Se va a presentar Flesh Impact, que es el nombre de la película, Impacto de la Carne o Impacto Carnal, donde se va a mostrar a una Marilyn Monroe que va a poder vivir cosas que no vivió. Primero la presentamos de esta manera con un poquito de sonido. Escuchen.

0: la gente que no tiene YouTube, estamos viendo un pedacito de el icónico video de Los Caballeros la prefieren rubias, Gentlemen Prefer Blondes, la película que Marilyn Monroe hizo y ese icónico momento del vestido fucsia que la gente recordará. Lo cierto es que, bueno, esta película es de 1953 de Howard Hawks y esta vez vamos a ver a Dakota Johnson de 36 años y Ellen Burstyn de 93. Vamos a ver las fotos de las dos actrices que van a representar, ahí las tenemos como son ellas ahora, Dakota, la hija de Don Johnson, y la actriz Ellen Burstyn de 93 años, que va a caracterizar a una Marilyn que no llegó a esa edad.
1: Dakota va a ser Marilyn.
0: Veamos ahora cómo queda, y la gente que no tiene YouTube lo puede googlear, cómo están personificadas ya rodando la película ambas. Miren lo que es eso. Dakota es la de la izquierda de la pantalla, por supuesto, y Ellen es la otra. Así hubiera sido Marilyn Monroe en esta película que trata de contar una vida que no existió, porque a los 36 años mirá fallece vos, la actriz.
1: ¡Qué casting!
0: Un casting increíble. Esto fue, ella muere el 5 de agosto del 62, nació el 1 de junio del 26, ya tiene 100 años, ya tendría 100 años. Norma Jane Mortensen, el nombre de esta querida actriz por el mundo, ícono, que siempre soñó con llegar a ser actriz. Qué paradoja, ella fue actriz, pero no quería ser actriz de las películas que hizo. Ella soñaba con hacer drama, que la dejen de llamar para una chica rubia y tonta que solo embelesaba a los hombres con su belleza. Lo cierto es que esta película la dirige una joven directora de 48 años que se llama Maggie Gyllenhaal, con el apoyo de una automotriz, Chris. Una automotriz no es conocida por mí, se llama Genesis, que es quien presenta el proyecto a la directora. Y Dakota va, por supuesto, a hacer el momento de Marilyn en su apogeo, que fue de entre el 50 y el 60, cuanto más películas filmó, y Ellen va a hacer lo que no fue. La idea es contar cómo hubiera transitado sus lugares oscuros por los que murió.
1: Increíble.
0: Cómo hubiera sido su resiliencia para llegar a este momento. Recordemos que la muerte, el Departamento de Policía de Los Ángeles la calificó como posible accidente y la oficina del forense como posible suicidio.
1: Bien, impresionante la caracterización. Hay una nota en este momento.
2: Sí.
1: Firmada por Román Lechman en Infobae, que dice que un testigo en la causa AFA negocia inmunidad con la justicia de Estados Unidos a cambio de revelar información clave. Que el gran jurado tenía previsto tomarle declaración hoy, pero que al parecer ofreció colaboración. Si esto es así, hay entonces otra realidad detrás de la ausencia del testigo, y es que se está ofreciendo como colaborador de la justicia, como imputado colaborador.
2: Exacto.
1: Lo que implica ser un arrepentido, algo así, para zafar de cargos más graves y mandar con pito y matraca a los que están más arriba, porque la condición es que vos acuses o aportes evidencia en la jerarquía ascendente.
2: Si atamos cabos, ya sabemos de quién se trata.
1: Beacon.
2: Y da toda la sensación de que puede ser Beacon.
1: Esto empieza a tomar otros colores. Reitero, todo provisorio, ¿no? Vamos a decirlo así. Y contá lo otro, que en este momento es un terremoto.
2: Hace minutos, Chris, es tremendo esto que acaba de suceder, ¿eh? La UEFA sacó un comunicado anunciando que sus selecciones nacionales no participarán de los torneos FIFA. Mientras las propuestas de Gianni Infantino sigan vigentes, recordamos que ayer la FIFA, a través de Gianni Infantino, manifestó la venta de un 20% de los derechos de la Copa del Mundo a un ente privado que se haría cargo, a partir del próximo Mundial, de venta de diversos entretenimientos en marco de la Copa del Mundo. Mientras se mantenga esa postura, la UEFA retira a sus 55 selecciones.
1: Le está haciendo un golpe de Estado,
2: prácticamente.
1: Le está haciendo un golpe la UEFA a Infantino.
2: Adelante, exacto, lo que lleva adelante el presidente de la UEFA, que dice: la Copa Mundial de la FIFA pertenece al fútbol. Hay cosas demasiado importantes como para venderlas. Siempre será así. Y mientras Europa tenga voz, jamás estará a la venta. Es el mensaje que se dio a conocer a través de la UEFA, ente que preside un esloveno, Alexander Seferin, y que obviamente a ver, confronta consuetudinariamente desde hace un tiempo con Infantino. La UEFA, por ejemplo, no ha regido las reglas comerciales que tiene la FIFA en los partidos. Y hablo de reglas comerciales, la más importante, el cooling break. Para sus partidos no lo va a utilizar en los partidos de Champions League o en los partidos de...
1: Qué raro lo del cooling break.
2: Adelante.
1: Primero que es publicitario y arbitrario.
2: Exacto. Y segundo, entonces, que es antideportivo.
1: Es antideportivo.
2: Totalmente. Totalmente. Así que, bueno, empiezan los líos para Gianni Infantino, así como empezaron los líos para Tapia y sus secuaces después de que terminó la Copa del Mundo, empiezan los líos para Infantino, que está a la vez buscando su reelección en la FIFA. Recordamos que es muy importante esto que sucede, porque es una jugada política en el marco de, bueno, meses previos a lo que va a ser la elección en FIFA, en donde Gianni Infantino va a competir contra un jeque árabe mega millonario, ¿no?
1: Si es cierto que hay un imputado colaborador en la causa AFA de Miami, agárrate.
2: Sí.
1: Agárrate. Me salió como Feynman. Agárrate.
3: Sí. Mamita.
0: No, no, pero...
1: Mamía. Me Feynmanice.
0: Mamía.
3: Le gusta el charuto. Infantino va a decir, me saco estos quilombos, me meto en algo más tranquilo, me pongo con el caso de Cristina Kirchner como titular de la
1: tranca,
3: ONU.
1: Tranca, tranca.
2: Sí, sí.

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1: Hora 14, cielo cubierto en la ciudad de Buenos Aires. La temperatura 14 grados, 2 décimas, humedad 82%. Merma el conflicto entre Javier Milei y Lula da Silva. El embajador brasileño Julio Vitelli retorna a la Argentina. Sin dudas, bajo la espuma, revelaron desde Itamaraty a la agencia Noticias Argentinas. Sin embargo, desde Brasilia aclararon que no se debe perder de vista la seriedad de lo que pasó y pidieron remarcar lo inadmisible que fueron las ofensas que le atribuyen a Milei. Niegan desabastecimiento de frutas y verduras por el mal clima, informa Pablo Lugano.
2: Móvil. Aunque sí admiten que por cuestiones estacionales podría haber una merma de mercadería en los locales, lo cuenta el encargado de la verdulería del mercado de San Nicolás.
3: Mercadería hay. Problema no es que pueda haber desabastecimiento por aumentos de precio. Si falta mercadería tipo puntualmente hoja o papa por cuestiones climáticas, es normal. No hay un motivo especial para que pase ese tipo de cosas. Tiene mucho que ver el clima, la lluvia y las heladas, pero no va a haber desabastecimiento. Va a haber menos mercadería y seguramente que sí, porque es un problema de clima.
2: Desde San Nicolás, Pablo Lugano, Radio Rivadavia.
1: Preocupación por un incendio forestal cerca de una central nuclear en Inglaterra. El fuego arrasa desde hace 24 horas en la zona en la costa de Suffolk. Trabajan al menos 90 bomberos y 18 camiones. Mercado de pases. Boca resolvió abandonar las negociaciones con Belgrano de Córdoba por Lucas Pacerini. El Xeneize consideró demasiado elevada la cifra solicitada por el delantero, ya que el Pirata fijó una cotización cercana a los 5 millones de dólares para desprenderse del futbolista de 32 años. Cielo cubierto en la ciudad de Buenos Aires, la temperatura 14 grados, 2 décimas, humedad 82%.
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1: 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Bueno, querido doctor Zin.
2: Un recreo. Yo soy el recreo.
1: Mirá vos a lo que hemos llegado.
2: No, claro, porque hay mucha, viste, hay mucha tensión, mucha noticia. Sí.
1: Mucho.
2: Todo el tiempo.
1: Sí,
2: yo me siento como cargado, así que. A partir de este momento y por los próximos 3 o 4 minutos vamos
1: hacemos una meditación, mindfulness.
2: A ver. ¿Qué prefieren yogur entero, descremado o light?
3: Yo lo hago en casa.
2: Muy bien
3: con
2: hecho.
3: Un yogur descremado. Perdón, sí, o griego, no sé
2: entero.
3: Cómo se llama.
2: Hay que taparlo, ¿no?
3: Con la yogurtera.
0: Con la yogurtera.
3: Perdón. ¿Y pero usted hace preguntas?
2: Pero ¿qué tiene que ver entero con griego? Yo pregunté, ¿les gusta descremado, entero o light?
4: Entero.
3: Sí. Entero.
0: Descremado.
2: ¿Pueden usar el yogur entero sin absolutamente ningún problema? Porque la grasa que tiene el escuchen esto, la grasa que tiene de más el yogur entero versus el descremado es grasa beneficiosa.
3: Vamos.
0: Aunque tenga más calorías para que haga una dieta en calorías.
2: Claro, ese es el problema. El punto es las calorías, pero no el beneficio cardiovascular.
3: Yogur por día no hace diferencia.
2: Exactamente, no hace la diferencia, son 50 calorías o 60. No mucho más que esto. Siguiente pregunta.
4: Bien.
2: ¿Enriquecido con calcio o no?
0: Sí, mejor.
4: Sí,
2: sí. Sí. A partir de los 40 años es mejor tomar yogur enriquecido con calcio.
0: Ah, me falta.
4: A mí también. Yo estoy todavía con el danonino.
2: Lo dije por eso, Cristina. Y tercer punto, y muy importante para identificar el yogur, tiene que decir en la tiene que constar en la etiqueta que tiene probióticos.
4: Bien.
3: Okay.
2: Porque todos tienen lactobacillus.
3: Claro.
2: Pero a muchos no les alcanza para facilitar la vida de nuestra flora intestinal. Así que nuestra microbiota. Así que vale la pena el entero. Y a mí me gusta el griego como a Gustavo. Pero esa es otra historia.
0: Con
2: es
0: miel.
2: El tipo de yogur.
3: Totalmente.
2: Con grano. Y con un poquito. No le pongo grano, le pongo frutos secos.
3: Sí.
4: Qué rico.
0: Todo.
2: Sí. Me encanta.
3: La mejor inversión hogareña de mis últimos años fue la yogurtera.
0: Sí, bueno, también coincido.
2: Un yogur por día. O dos, eventualmente. Pero nunca juntos. ¿Por qué? Porque si tomamos yogur enriquecido con calcio, la cantidad de transportadores de calcio que tenemos en el intestino para absorber ese calcio alcanza para un yogur. Y recién se descargan cuando pasan todo el calcio al interior del cuerpo 12 horas después.
0: ¿Te acordás? ¿Probaste con un yogur?
4: ¿Probaste con un yogur?
0: Claro. ¿Vos sabés que yo hice una propaganda creo que fue el primer yogur con calcio específico para mujeres?
2: Sí.
0: Y me acuerdo que.
2: Para la osteoporosis.
0: Hace muchos años. Y la
4: ¿vos golpeabas algo?
0: El frasquito.
4: Me acuerdo.
3: ¿Y qué?
4: Y los huesos, tac, tac,
3: no,
4: tac. Fuertes. Yo me acuerdo.
2: No, yo era muy chiquito.
3: Golpeaba y decía puertas pentágono.
4: No. Más duras que la
2: verdad. Yo me acuerdo. En mi espacio y hacía publicidad que era.
3: Perdón.
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1: Qué gracioso la discusión del yogur. Pero qué sano y qué rico que es. Bueno, clase media, dijo clase media. Password, palabra clave.
2: Composición tema.
1: Composición tema.
2: Estoy viendo un informe donde participaron, por un lado, el consultor Fernando Moiger, y por el otro lado, la encuestadora y socióloga de...
1: ¿Sheila Wilker?
2: No, no. Tengo acá el nombre y no me acuerdo. Que trabaja con el PRO.
1: Bueno, después lo decís.
2: Sí, bueno. Muy bien. La consultora Casa 3, Josami. Josami, y no me sale el nombre.
1: Mora
2: Josami. Bueno, ¿cómo...?
3: Quería sin nosotros, ¿no?
2: Sí, esto
1: es... Necesitas calcio.
2: una inteligencia compartida es esta. Fíjate cómo...
1: Soy Alexa.
2: ¿Cómo separa Moiger a la sociedad? Según nivel de ingresos. Clase alta, ABC1, con ingresos del hogar mensuales de al menos 11 millones de pesos. Es el 6% de la sociedad. La clase media, C2, ingresos por 3.800.000, son el 18% de la sociedad, más un 26% de la sociedad, que es la clase C3 o media baja, con un ingreso de 1.900.000 por hogar. Fíjate qué valores de ingresos bajos para pertenecer a la clase media. Y después, bueno, ahí tenés la mitad de la sociedad. La otra mitad está en la clase baja.
1: ¿Cuánto?
2: Y la mitad de los 50 millones de personas.
1: 50 años.
2: 44
1: la mitad
2: de clase media más 6 de clase alta, 50. Y después la clase baja tenés, se divide en dos a su vez. La categoría D1, que es el 31% de la sociedad, con ingresos por 1.350.000. Y la clase media baja o inferior, que es el 19% de la sociedad, con 710.000 pesos de ingresos mensuales. Es decir, una sociedad donde mayoritariamente los ingresos del hogar son
1: bajos.
3: Esta es la famosa historia de ABC1.
2: ABC1, C2, C3, claro, D1 y D2. Claro. Bueno, ¿qué dice Mora Josami de cada una de estas clases sociales o por ingresos y cómo están ubicadas en términos de políticos y de expectativas sobre lo que puede venir hacia adelante? Por ejemplo, sectores bajos y vulnerables. Resume así. Ven que están mejor que en 2024, pero todavía en una situación crítica. ¿Qué ven como riesgo? Que la baja de la pobreza no se transforme en sensación de mejora. En síntesis, la pobreza dejó de estar en el pico de la emergencia, pero la vulnerabilidad sigue siendo estructural. Clase media baja. Balance. Negativo. Balance de la realidad, de la actualidad.
1: Sí, claro,
2: negativo,
1: claro.
2: Aunque menos dramático que en 2024. Riesgo. Escucha esto. Fatiga silenciosa. Decepción y pérdida de paciencia. Síntesis. Demasiado rica para ser asistida. Demasiado pobre para estar tranquila. Esto para... Fíjate que... Entre estos dos segmentos que hablamos está la mitad de la población.
1: Sí, el agotamiento por
2: clase media
1: por el
2: formal. El balance es mixto. Los riesgos, paciencia condicionada. Síntesis, empieza a dejar de caer, pero todavía no siente que volvió a subir. Y después para la clase alta, bueno, un balance, esto es apenas el 6% de la sociedad, la de mayores ingresos, hay un balance positivo de lo que se está haciendo. Riesgo bajo, salvo por sensibilidad e inestabilidad financiera o crisis cambiaria. Síntesis, el modelo premia antes al que tiene espalda que al que vive de su ingreso mensual. Fíjate qué radiografía interesante donde mezcla los ingresos de los hogares con las expectativas de su presente y su futuro.
1: Sí, y esto de que se salió de la fase crítica, del pico de la emergencia...
2: Sí.
1: Pero que está el agotamiento en la espera de resultados.
2: De los frutos.
1: Que eso, vos te encontrás con el que te dice sé que este es el camino, prefiero sacrificarme por mis nietos o mis hijos, a volver a lo de anterior, y el que dice, ya no tengo paciencia. Te encontrás las dos cosas, ¿no? Así que este es un poco el panorama de la... O sea, que pensaba la pirámide...
2: De ingresos.
1: De ingresos.
2: Sí.
1: Es interesante porque si vos preguntás, en la Argentina hay como un número bastante inamovible, que en la percepción el 80% se percibe de clase media, incluso cuando es clase alta.
2: Tal cual.
1: Y que la cuestión de la clase alta incluso puede no tener hoy relación con los ingresos, porque es como más una cuestión cultural.
2: Claro. Exacto.
1: De formación de élite.
2: Exacto.
1: ¿No? Es interesante esto por cómo vos tenés una pirámide por ingresos y después una cuestión de pertenencia a distintos estratos de tradición o educación.
2: Totalmente. Y además, este esquema de la pirámide de ingresos lo utilizan las empresas, naturalmente, para saber qué producir y para quién.
1: Sí.
2: Y fíjate que tenés el 75% de los hogares. Si tomás la parte de abajo de la clase media más todo el resto de clase baja, el 75% de los hogares que tienen ingresos por ponerle 2 millones de pesos.
1: Claro.
2: ¿Qué producto le podés ofrecer? ¿Qué inversión vas a hacer para abastecer a este mercado?
1: Sí.
2: Empobrecido, porque digámoslo así.
1: Sí. Y vuelve a aparecer lo que nos decía ayer el consultor de analítica,
2: Claudio Caprarulo,
1: que tiene que ver con el problema del poder adquisitivo, que él lo relacionaba con el mercado del empleo, y hasta qué punto en esto también es importante el crecimiento de la economía.
2: Claro, pero si vos tenés sectores, los sectores que más gente emplean, lo venimos hablando repetidamente, construcción, comercio, industria, que no tienen... no están creciendo, por ende no sus balances en términos empresarios no son muy buenos. ¿Qué capacidad tienen esas empresas, esos comercios, esas constructoras para decirle al empleado, bueno, hoy si la inflación te subió 2, yo te voy a pagar un 4 de aumento?
1: Yo ahí la distinción que hago es porque me parece un reduccionismo decir solo no están creciendo. Son sectores que probablemente tienen que adaptarse, que hay algunos que no van a tener lugar porque tenían lugar cuando tenían una regulación del Estado que los favorecía, pero que no son un negocio directo. El tema es que había sectores que en una economía normal, sin intervención del Estado, no era negocio. Era negocio cuando tenía el subsidio, la ventaja,
4: el monopolio.
1: El mercado cerrado, el monopolio. Y esos sectores, hay algunos que te dicen, porque nos lo ha dicho el presidente de la Unión Industrial, tenemos la voluntad de ser más competitivos, lo que pedimos es que bajen los impuestos, pero tenés otros sectores que no tienen ninguna intención ni voluntad de cambiar nada,
2: pero fíjate,
1: que preferirían que vuelva Cristina.
2: Pero fíjate que esos incentivos equivocados no afectaban solamente a la decisión de una empresa, sino de las familias.
1: Obvio.
2: Porque fíjate, pero no solamente porque ibas a comprar 18 latas de atún, esas pavadas, sino porque la familia o el hogar que tenía un excedente de ingresos lo invertía de una manera que hoy se ve bastante ineficiente. O hacías canuto de dólares, o por ahí te comprabas 3 stock. Departamentos en el pozo.
1: También.
2: Y tenés un stock que ahora no sabes cuánto vale, no tiene liquidez si lo querés vender, el alquiler...
1: Que vivía en la trinchera ante
2: entonces, el
1: un
2: otro
1: problema
2: lo escuchaba,
1: inminente.
2: Lo escuchaba a Riazu, uh-huh. que la pasión de los argentinos por el dólar y por los ladrillos en un punto se vuelve como un boomerang por la improductividad, porque es un capital que está ahí paralizado, si se quiere. Vos también, vos tenés 3 departamentos, estás mejor que si tuvieras 0. Pero es un capital que podría estar ahora moviendo la economía.
1: Totalmente.
2: Y sin embargo está ahí, puesto en ladrillos o en caja de seguridad.
1: Clarísimo. Gracias, Gus.

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7: 14:24 la hora en Argentina, la temperatura en Buenos Aires 14 grados 8 décimos, 79 el porcentaje de la humedad. El cielo está cubierto.
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0: Bueno, acá estamos. La verdad, coincido con el doctor Sin que tuvimos un programa que fue una montaña rusa.
1: Así es.
2: Muchas cosas.
3: No terminó todavía.
0: No, pero yo estoy agarrada de la,
1: que tomar,
0: sí,
1: un,
0: me voy, la mesa. No sé.
1: Un brief, un descansito.
0: Mamma mía.
1: Un breaking, tenés un...
4: Cooling break.
0: No, de verdad.
3: Ya llega la picada, Doc, así no se vaya.
0: Justo que se pidió
1: el, se pidió un ladrillo de sándwich. Un sándwich enladrillado. Nunca lo vi.
0: Justo que se pidió el sanguchito.
3: Vacío tiernizado.
0: Bueno, pero acá hay algo que se calmó. Se calmó el de Brasil.
3: Ah, Brasil. Pero
0: se calmó. Va a volver el embajador. ¿Viste? Se tomaron una caipirinha.
3: Volvemos a la playa. Peixoada, allá ahí.
0: Eso queda por.

0: tu cuenta, ¿eh?
1: Ay, bueno.
0: Cualquier cosa avísanos.
2: Yo tengo una cosa muy chiquita para contar.
0: Sí. Sí.
1: ¿Sobre Brasil?
2: No, sobre, no me interesa Brasil. Es un país no.
1: Bueno.
2: ¿Lo tienen a Anthony Fauci?
0: Yes. Amigo de Agustín.
2: ¿Estás segura?
0: No, ayer lo nombró.
2: Ah, porque está pasando un muy mal momento el señor.
0: Sí.
2: En Estados Unidos hay un gran dilema en cuanto a cómo comenzó la pandemia COVID. Época Trump 2020. Hoy el gobierno norteamericano y sus aliados en el Senado de Estados Unidos creen firmemente que Fauci, como director del Instituto Nacional de Enfermedades Infecciosas y Alergias de Estados Unidos durante casi 40 años, financió o habría financiado experimentos hechos con el virus del que generó la pandemia de COVID en Wuhan. Y que la pandemia comenzó por un error en la manipulación del virus en el marco de esa investigación que financió Estados Unidos. Ergo, no fueron los murciélagos, según el gobierno Trump y sus aliados en el Senado. Ayer lo llamaron a una audiencia en el Senado, se presentó Fauci y se negó a declarar.
0: 111 veces.
2: 111 veces, digamos, adujo a la quinta enmienda de la
0: Constitución. A ver, y si no fueran los murciélagos, repetí cómo fue el origen del virus.
2: En muchos lugares del mundo, Estados Unidos financiaba, ya no con el gobierno Trump, pero antes el gobierno Trump sí lo hacía, con Biden especialmente, ensayos de investigación para ver cuán patógeno, cuán agresivo puede ser determinado tipo de virus, manipulando alguna parte de ese virus. Uno de los laboratorios que tiene bioseguridad 4 en el mundo estaba en Wuhan. Estuvo en Wuhan. Aparentemente el gobierno norteamericano, en época de Fauci y de Biden y de gobiernos anteriores, financió experiencias de manipulación con ese virus. Cuando estalló la pandemia, lo primero que dijo Estados Unidos fue la primera que salió con el tema de...
0: Del virus
2: chino. Cuidado el virus era chino, seguro estaba en China, pero fueron los murciélagos. A tal punto que Luc Montagnier, que recuerdan ustedes, ganó el premio Nobel por haber descubierto el virus del VIH mucho tiempo atrás, dijo, tengan cuidado que este es un tema de manipulación de laboratorio. Ahí hubo un error en el laboratorio. Ese laboratorio, parte de su financiación, la obtuvo desde Estados Unidos.
0: Wow.
2: Entonces lo que Trump le dice, guarda que usted es corresponsable de esa pandemia. Y Fauci lo que dice es, bueno, lo que pasa es que Trump me odia porque dice que yo me equivoqué con el tema de los barbijos, que no recomendé las cosas que había que recomendar en el tiempo y forma, etcétera, etcétera. Así que ahí hay una historia, pero negarse a declarar ante un, digamos, en un hearing, en una audiencia en el Senado de Estados Unidos, es una cosa muy seria. Se puede hacer porque la Constitución norteamericana y sus enmiendas lo permiten, pero la verdad es que todo el mundo esperaba, entre ellos yo, esta historia. Punto, y agrego 20 segundos de esto.
0: Sí.
2: Alguien se quedó con el diario de Anthony Fauci y se lo dieron a un senador de Trump, o él lo consiguió. Ese senador empezó a difundir parte de lo que está escrito en el diario de Anthony Fauci. Si Cristina Kirchner tiene un delirio paranoico o es una narcisista patológica, Fauci está muy cerquita.
0: Mira vos.
2: Según lo que trasciende de su diario. Wow. Fin.
0: Esto era también para calmarnos.
2: Sí, no, para retomarla.
1: Entonces, ¿los pangolines tampoco son culpables?
2: No, los pangolines tampoco serían culpables.
0: Seguimos.

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1: Hora 14, 30 minutos, cielo cubierto en la ciudad de Buenos Aires, la temperatura 14 grados 8 décimas, humedad 79%. Incendio en una fábrica de colchones en el Talar de Pacheco, partido bonaerense de Tigre. 40 dotaciones de bomberos trabajan en el comercio ubicado en Las Heras y México. El tránsito se encuentra cortado de forma preventiva y los vecinos tuvieron que evacuar la zona. Juicio por Loan Peña. El ex viceintendente de 9 de julio dijo: al nene le vi muy pocas veces cuando salía con su madre del jardín de infantes. A la familia sí la conozco, son muy buenas personas, muy trabajadores. En tanto, entre los imputados solo mantuvo relación con Victoria Callaba cuando la mujer fue secretaria de producción del municipio. Compras en el supermercado con tarjetas de crédito, las alternativas de algunos consumidores a fin de mes. Amplía Amanda Pizarro.
2: Móvil. A raíz de las declaraciones del ministro de Economía respecto a que los argentinos no llegan a fin de mes, Radio Rivadavia se acercó a la puerta de un supermercado en el centro porteño para consultarle a los consumidores y esto decían.
3: Ya varios meses que me cuesta, estoy atenta siempre a las promociones. Bueno, como verás, recién salí del supermercado y tuve que tarjetear la compra porque me es imposible pagar en este momento en efectivo, estando muy a fin de mes. La verdad es que soy muy medida y cuido mucho justamente por esto, porque todo va aumentando, pero ya después de la primer quincena, la verdad que se me empieza a hacer más difícil y es preocupante.
2: Desde el centro porteño, Amanda Pizarro, Radio Rivadavia.
1: La UEFA amenazó con que las 55 federaciones que lo integran dejen de participar en toda competencia organizada por la FIFA. La medida es contra de la iniciativa de la Federación Internacional de Fútbol de integrar inversionistas privados en el Mundial. Cielo cubierto en la ciudad de Buenos Aires, la temperatura 14 grados 8 décimas, humedad 79%.
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0: hacer una rondita final. Por mi lado, recordar que a las 20 es la cadena nacional del presidente, con base a lo que ya contamos, y no pareciera que vaya a existir otra sorpresa. ¿Qué más tenemos, Agus?
1: Mirá, te digo porque lo hablamos hace recién el tema de España, pero bueno, está cada vez explotando más en todas las redes sociales. También hay un comunicado del presidente Pedro Sánchez que dice que el gobierno de España está volcado en dar una respuesta inmediata a la situación en Ceuta. Estamos movilizando todos los recursos necesarios, trabajando con las autoridades marroquíes e internacionales y preparando las medidas necesarias. Imagínate, el tuit tiene 10.000 likes y 25.000 respuestas. O sea, parece que no gustó mucho. Y el propio Elon Musk, el CEO de Twitter, está hablando también sobre esto y puso un tuit bastante fuerte. Dice, es absolutamente una invasión lo que está pasando en España, es lo que está diciendo Elon Musk. Pero bueno, las reacciones están siendo de todo el mundo. Veo personas de Estados Unidos también, que gente del gobierno. No me sorprendería si Trump en un rato habla sobre esto, porque las imágenes, te digo, están dando ya la vuelta al mundo.
0: Es que es brutal lo que está pasando. Es una virtual invasión y realmente es para declarar una situación de emergencia. Lo que pasa es que ahí, me imagino, Pedro Sánchez no quiere dar marcha atrás sobre sus propios pasos con su discurso migratorio. Algunos creen que la apuesta del socialismo para que pueda mantenerse en su lugar Pedro Sánchez es dar ciudadanías para generar votantes que terminen avalando su continuidad política. Mirá lo que te estoy diciendo.
1: Sí, imagínate que en los videos se ve que dicen viva Pedro Sánchez, los marroquíes que van. No.
2: El famoso modelo Formosa.
1: Viva Pedro Sánchez, dicen los
0: marroquíes. No lo puedo creer. Bueno,
2: modelo Formosa. No pasa more paraguayo comments. Para que te voten.
0: No more comments. Claudio o Gus, ¿quién
2: Gustavo,
0: da más?
2: Gustavo, que es más grande.
3: Bueno, muy bien. mercados, un rebote. Después de un día oscuro ayer, todos los índices de la bolsa de Nueva York para arriba. Aunque el petróleo sigue más o menos estable, porque totalmente indefinido lo que está pasando o lo que puede llegar a pasar entre Irán y los Estados Unidos. Aquí en la Argentina, el riesgo país 441 puntos, fuerte suba de la bolsa, entre 2 y 3%. Y en Estados Unidos, aparecieron balances de las empresas del sector tecnológico, unos muy buenos como el de Microsoft, que está subiendo como 17% la acción.
0: Wow.
3: Y uno muy malo como el de Meta, más conocido como Facebook,
0: mirá vos,
3: que estaba cayendo entre 7 y 8%. Están todas las miradas puestas en los balances de las empresas de Estados Unidos, que las perspectivas son buenas, pero más aún en los balances de las tecnológicas, porque son empresas que son una gran promesa de ganancias. El tema es si se concreta. Por ahora están quemando billones de dólares todo el tiempo en la carrera por la inteligencia artificial. Vamos a ver qué queda de esa carrera. Pero todo el mercado se está moviendo al ritmo de lo que hagan o dejen de hacer las empresas tecnológicas, ¿eh? Así que en ese sentido hay mucha presión. Y obviamente, si se encarece el costo del dinero porque la Reserva Federal de los Estados Unidos sube la tasa de interés, cosa que no hizo ayer, pero crecieron las posibilidades de que lo haga en septiembre. Bueno, dinero más caro, perspectivas más opacas para estas empresas que son capital intensivo. Así que el mundo financiero global se está moviendo por esos carriles.
0: El miedo es una burbuja que
3: siempre estalle. Siempre está el miedo de la burbuja, pero bueno, es cuestión de esperar a ver cómo decanta esto, porque hay que decir algo, más allá de la carrera de la inteligencia artificial, lo que sí está pasando es que todas las empresas están mejorando su productividad gracias a la inteligencia artificial. Entonces, eso también, más allá de que si hay una burbuja de estas 7 empresas en el valor de mercado, lo cierto es que en la realidad todas las empresas están ganando en productividad, y por eso las perspectivas de ganancias en general de las empresas cotizantes en la bolsa de Estados Unidos son muy buenas.
0: Muchas gracias, Gus. Hay que seguir este tema. Claudio.
2: Tengo un tema que está hoy muy presente en las redes y tiene que ver con los anteojos amarillos, rojos, o eventualmente naranja.
0: Que los tienen vos y Agustín acá, sí. Los amarillos.
2: Sí, yo tengo amarillos. ¿Para qué sirven? Para evitar menos los amarillos que los rojos, perdón. Insisto, amarillos, naranjas, rojos. Son neutros, no tienen aumento de ningún tipo, no tienen corrección de ningún tipo, pero evitan las radiaciones que provienen de las pantallas azules, la luz azul. Y no es solo el teléfono, el televisor, acá, por ejemplo, los monitores, también. El teléfono, las pantallas que están alrededor, todos emiten esta luz azul que eventualmente durante un tiempo puedes tolerarla, pero necesitas o descanso o protección. ¿Por qué? Eventualmente el deterioro más importante tiene que ver con la producción de melatonina. Hay un momento del día, cuando baja el sol, que el cuerpo percibe esto, eso se llama, son biorritmos, cronobiología, y empieza a producir mayor cantidad de melatonina preparándote para ir a dormir. La luz azul interfiere en la producción de melatonina, motivo por el cual interfiere en la llegada al sueño y la posibilidad de sostenerlo durante la noche. Por ende, un gran interruptor de la producción de melatonina y por ende dificultad del sueño es la luz azul.
0: ¿Vos recomendás el melatol para...?
2: No, yo no recomiendo el melatol por una cuestión.
0: A ver.
2: Por un tema de concentración. Mm. La melatonina es muy buena. El punto es que tenés que tener una concentración mayor a la que aparecen en los productos comerciales para que sea efectiva.
3: Doctora, una pregunta respecto a la calidad de la visión del ser humano. Con todos estos instrumentos que manejamos a diario, ¿un hombre promedio del año 2026 tiene una visión mejor o peor que un hombre promedio de hace 70 años?
2: Es una muy
3: buena
2: pregunta.
3: Perdón, que le tire así a quemarropa sin
2: no, redes, no, pero... Está bien, la verdad que no lo sé, no tengo la respuesta. Pero seguramente algún impacto tendrá. El punto es si esto se puede medir o no, y es tan individual que depende de tu estructura del globo ocular,
3: sí, claro.
2: Tu historia personal, tu historia familiar y cuánto uses de todo esto.
3: Claro.
2: Porque es muy relativo. No sé si se puede sacar una media en una población determinada. Por ejemplo, no sé, los chinos...
0: Pero es indudable que las pantallas...
2: Sí, afectaron. Los chinos tienen 20% de gente con miopía. Siguen teniendo 20% de gente con miopía, digamos. Esto no sé si impacta tanto en términos globales. Individualmente dependerá de las circunstancias de cada uno.
0: Claro.
2: Salí airoso.
0: Sí, yo creo que sí. Vos sabés que simplemente por una cuestión, para que no confundamos, yo cuando te pregunté del melatol, te preguntaba para la noche, para la producción de melatonina.
2: Sí, a eso me refiero.
0: Okay.
2: Porque las concentraciones necesarias para poder suplantar la producción de melatonina, que con el tiempo y con la edad se va disminuyendo, deberían estar alrededor de los 10 miligramos por comprimido.
0: Sí.
2: Y acá está permitido hasta 3 miligramos. En Europa también, salvo Estados Unidos, que tiene comprimidos
0: de melatonina. Claro, se usa para dormir mejor.
2: Tenés que tomarlo 2 horas antes de ir a dormir.
0: Sí.
2: Y es una ayuda muy interesante para el sueño. Ahora, el sueño con la melatonina, en el suplementar la melatonina en dosis adecuadas, es una especie de aterrizaje. Cuando vos tomás un producto de tipo, de Rohypnol o cualquier otro de este tipo, es un interruptor, ¡pum!, te vas a dormir. Ahora, el día siguiente es diferente el despertar, ¿no?
0: Claro, lo que vos querés decir es que lo del aterrizaje es que tenés que luego de esa ayudita que te da el melatol para dormirte, poder conciliar el sueño, si no te vas a despertar.
2: Exacto.
0: Algo así.
2: Sí, es así.
0: De todas maneras, es más sano que tomar otra cosa
2: fuerte.
0: No te quepa
2: ninguna
0: duda. Porque es bueno que vos puedas conciliar el sueño por la tuya.
2: Por eso, es una especie de cinturón de seguridad que te ayuda al aterrizaje.
0: A mí una neuróloga me dijo también que es antioxidante.
2: Es antioxidante.
0: Que ella lo recomendaba, además de por este aterrizaje, porque es antioxidante.
2: Tengo un solo comentario para agregar y termino con esto. Es antioxidante también en dosis mucho mayores.
0: Ok.
2: Ahí estamos hablando de 20 miligramos por día y las dosis acá son, insisto, 2 miligramos por comprimido.
0: Claro, perfecto. Bueno, Ganadores. Me encanta. Mándame ganadores.
4: Julio de Villarreal, 194, así termina su DNI. Se ganó las entradas para el cine multiplex, más la cena de mar para 5 personas de Ana Mellino. Y a él, 725, así finaliza su documento, las toallas de Franco Valente.
0: A los ganadores, a Julio, ¿no? Julio. Julio el ganador.
4: Sí, sí, sí. Julio de Villarreal y a él.
0: A él. Ah, y a y él. A él.
4: Ah, dos, son bueno, dos ganadores.
0: Julio y a él, porque yo escuchaba a él.
4: Ah, no.
0: Perdón. A Julio y a él. Dos besos sonoros.
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0: ver, son dos opciones. O no anda el auricular.
1: Otorrinolaringol.
0: O necesitamos un oído biónico para.
2: O en ese orden,
1: ¿no? Yo creo que me estoy poniendo viejo y estoy sordo.
0: ¿Pero tenés comprobado?
1: ¿Cómo?
0: No me hagas reír. ¿Tenés comprobado que no escuchás bien cuando te hablan?
1: No, escucho bien.
0: ¿O
1: no? Yo creo que escucho bien, pero recién le pedí a nuestra operadora, Juli, ¿no? Que no suba, no escuchaba nada. Pero
2: cuando vas a un restaurante con mucha gente.
1: Sí.
2: Y hay mucha gente charlando. ¿Sentís que el que tenés enfrente o cerca te cuesta?
1: Sí.
2: Bueno, audiometría.
1: Pero para mí es un tema cerebral.
2: No,
3: es cerebral. Sí, es cerebral.
1: Es cerebral.
3: No le presto atención a nada de lo que pasa en las otras mesas.
1: No, tampoco. Del que está al lado, ve que no escucha.
2: Vas a comer en un restaurante. Hay mucha gente hablando.
0: No escucha. No es lo mismo oír que escuchar.
2: Claro, audiometría.
4: No, pero yo le dije a Johnny, sos sordo, y me dijo, yo no soy ningún gordo. Está mal.
1: Ya empezamos, ¿no?
2: Está muy bien.
1: Ya empezamos con los chicos.
0: Aparte, yo entro siempre cuando Ariel te dice, entro y luego quedo.
1: Qué difícil se pone con esos chistes.
2: Audiometría, los dos urgentes. Yo me hice, me dijeron que
0: no. No, pero Daniel sí escucha. Sí, o sea, sí oye, pero no escucha.
2: No, él no te escucha. Además.
1: Y otra cosa, que estoy más viejo, ¿no? Porque viste que después de los 40, el declive, ¿no?
2: La próstata al tamaño de un pomelo.
1: No, eso bien, eso bien.
0: El declive a los 40.
1: Sí, la decadencia. Arriba.
2: La vista. Sí, claro.
1: Teleprompter. Me dice el director, no ves un carajo,
2: claro,
1: ¿no?
2: Claro, sí, está.
0: ¿Usás teleprompter?
1: Sí, a veces para la editorial un poquito. Y me dice, estás achinando los ojos, mi amor. ¿Te acerco la cámara? No, viste, orgulloso. Déjamela lejos. Yo veo perfectamente. Pero estás leyendo la semana pasada.
0: No, el tema ahí es que empieza con acércame la cámara para que el
1: poquito,
0: teleprompter.
1: Pero un milímetro.
0: Pero después, lo que sigue a eso.
1: Sí, es. Las canas.
0: No.
4: Los lentes.
0: Poner la tipografía más grande.
1: Esa no la voy a entregar.
0: Ese es un peligro.
1: Esa no la voy a entregar. Porque cuando entregás esa, ya
0: no
1: está.
0: Pero ¿sabes por qué es un peligro?
1: No.
0: Yo te voy a decir por qué es un peligro.
1: Y vas acostumbrando a la vista.
0: No.
4: Te lees los mensajes.
0: Porque las frases te quedan menos frases en el teleprompter.
1: Ah, claro.
0: Entonces, a veces te quedan cortadas las frases y empezás a leer mal.
1: Yo lo hago de una manera.
0: Yo he visto gente que le ha pasado eso.
2: Mostrame tu WhatsApp, Johnny, a ver. Permiso.
1: ¿Cómo te voy a mostrar?
2: Quiero mostrar la tipografía. Busca una charla que no sea polémica.
1: ¿Una letra?
2: No, una letra no, una charla.
1: A ver, este de recursos de la vez.
2: A ver. No, está casi igual, ¿no?
4: Sí. Pero vos tenés anteojos.
1: Vos tenés anteojos, Luke, y vos no ves un
2: sí,
1: trombo,
2: ¿no? Yo sin anteojos ya me cuesta un montón para salir.
0: No, yo el orgullo lo mantuve en la tipografía del WhatsApp. Sí, pero
1: hay cosas que mantenemos el orgullo, ¿no?
2: No, está igual.
0: Se aparean.
2: Sí, se aparean.
0: Los teléfonos.
2: No, pero no está tan mal.
1: Quieren tener relaciones.
3: Ya la robó. Y editar.
1: ¿Qué otras cosas de viejo que les están pasando a usted? Vos no, Cristina, vos te corro.
3: Me levanto mucho a la noche.
1: Cosas de eso.
3: Mucho a la noche.
1: También me estoy levantando. Y yo también.
3: Si tomo un té antes de irme a dormir, que me gusta.
1: Cosa de viejo.
3: Me levanto 3 o 4 veces.
4: Ya tomar el té de viejo.
1: Eso no me pasaba, me empezó a pasar en los últimos.
0: ¿Tomás té a la noche?
3: A la noche cuando vuelvo del oral.
1: No tomes.
0: ¿Té de qué tomas?
2: El Grey.
0: Ay, pero ¿qué?
4: ¿Cuando jugás al dominó?
3: Tomo eso, tranquilo, para relajar.
2: ¿Mientras jugás a la canasta?
3: Después,
0: estuviste tremendo. Bien con la elección. Es una elección muy elegante. El Earl Grey.
1: 2-3 de la mañana. Pero si vas al baño. ¿Después podés dormirte de vuelta rápidamente?
3: Sí, porque voy
0: depende.
3: Como autómata. Voy.
1: Hay gente que no.
0: Depende.
3: Hago así. Voy
0: depende
3: al baño, enciendo la luz. Hago pipí de dorapa si estoy
2: parado,
3: bien,
2: sentado.
3: Y si no sentado.
1: Pipí
3: sentado.
1: De dorapa.
3: Depende cómo
4: ¿Para qué prendes la luz?
3: Voy a la cocina, clavo un sorbito de agua.
2: Ah, te arreglas.
3: Vuelvo a la cama, me pongo el antifaz y me
2: voy. ¿Dormís con antifaz?
3: Inmediatamente.
0: Para mí.
1: ¿Con antifaz?
3: Sí,
4: ¿sos el llanero solitario?
2: Es Alfredo, boludo.
0: Lo agarra un dron durmiendo y el tipo está con.
3: Claro. Antifaz, no me importa nada de lo que pase.
0: Pará.
3: Trato de no pensar un segundo en nada.
0: Mi consejo es que tengas una botellita de agua ahí en la mesa de
3: luz. Para
1: servirse la
2: botella.
0: No. Porque dice que va al baño, a la cocina.
1: No.
0: Sí, es mucho trayecto.
1: Pero no, está al lado. De agua.
0: Okay.
3: Está al lado.
1: Costadito. ¿Vos te levantás para ir al baño, Luqui?
2: En general, sí. Trato de ir al baño antes de irme a dormir para dilatar.
1: Estoy viejito,
2: pero a veces me pasa, me despierta la mano.
1: Canas en la barba.
2: Canas
1: ¿no?
2: en la barba, sí.
3: Eso debe tener.
1: Otro.
2: Vengo bien de arriba, pero tengo todo.
1: Cantidad de pelo, bien. Venimos, yo también vengo bien. Cantidad.
3: No tenés canas, vos, Johnny.
1: No, en la barba, acá un poquito. Pero mínimo. Pero, nada, cuestión de. Va a pasar. Vos estás bárbara y no tengo nada para decirte.
2: Qué mujer, por
1: linda, impecable, sobria.
2: Sexy.
4: Atrevida.
0: Y hoy estoy hecho una porquería.
3: No. ¿Cuál sería el look que vino hoy? El look
2: fit. Ahora tiene 4. Más normalón, el fit, el evento.
0: ¿Viste cuando te quedas sin tiempo, sí, y tenés que salir corriendo, sí, bueno, pero combinada por automáticamente.
2: Sin tiempo yo te vengo en pijama. Que no estoy muy bien.
1: O sea, siempre estás sin tiempo, claro, ¿no?
2: Siempre estoy sin tiempo. Sí.
0: Claro. Porque claro, la verdad que
2: ¿fuiste
0: hoy
2: al gimnasio?
0: No, se me tuve un corte de luz.
1: No.
0: En un momento de la mañana que pero me arruinó.
1: ¿No hay generador en el edificio?
0: Tardó media hora. Esa media hora me arruinó.
1: Mira.
0: Porque no tenía carga. A ver, no tenés
2: el ¿no? Era consorcio.
1: Consorcio. Claro, yo todavía
0: esa media hora me arruinó.
1: Mira vos.
2: Ese sienta las expensas, ¿no? Una mora.
1: Vos sos el hogar que me
2: no, yo pagan, pago, ¿no? Quilombo.
1: Porque todos los demás te lo pagamos a vos.
2: No, pago todo. Claro.
1: Está muy bien.
2: Pero me quejo.
1: Bueno, ¿vieron esta bomba mundial que acaba de salir? Conmoción en el fútbol mundial, lo contaste, ¿no? UEFA anunció
0: terremoto,
1: que sus selecciones nacionales no van a participar de los torneos FIFA.
0: Un golpe.
1: Se acabó el mundial.
0: Sí, un golpe.
4: Para, ganamos la finalísima.
3: Está
4: entonces
3: la Nation League, que es buenísima, que es un mundial sin Argentina, decían sin Argentina y sin Brasil. Sin Argentina, no, los brasileños no existen.
1: ¿El mundial como lo conocimos se terminó?
2: ¿Por qué? Me explican, no entiendo yo.
1: Bueno, dejan de participar los europeos.
3: El tema que
1: los
3: europeos Infantino,
0: hicieron un boicot a Infantino.
3: Porque mirá, Infantino quiso coparticipar la guita de la FIFA, la quiere vender a una empresa norteamericana, quiere entregar el 21%.
1: Viste que Tapia le explicó cómo es la cosa.
2: Tanto tiempo
1: y
2: Tapia
1: enseguida entonces entendió todo, ¿no? Sepa, mucho UEFA, tiempo con Chile.
3: La UEFA ya venía caliente por lo que había pasado en el Mundial, por la tarjeta roja que Trump, porque no fue Infantino, Trump le quitó a Balogun, al delantero de la selección norteamericana, por la expulsión contra Bosnia Herzegovina. Pudo jugar contra Bélgica, quedó eliminado, pero ya estaban enojados por eso. Y tiene que ser reelegido Infantino y necesita votos, ¿y entre ellos los europeos?
0: Y los cooling break y un montón de cosas.
3: Sí, pero a ver,
1: privatizó el fútbol.
3: Lo que más le molestaba a los europeos, lo que colmó la paciencia, fue lo que pasó con Balogun. Eso ya lo tomaron
1: Y ahora van a empezar
3: personal.
1: Ves que pasó algo en la final, estás claro, seguro, ¿eh?
3: Ya están empezando.
1: Ves que había algo raro.
3: No pasó nada raro. No pasó nada.
1: Claro. Este boicot de la UE, 12 mundiales de 22.
3: Claro.
1: Así que no, muchachos, no. Por favor, no se les ocurra irse a los europeos.
3: Sí, a ver, convengamos lo siguiente. La FIFA es una empresa privada, es una multinacional de la pelota. Si Infantino quiere vender parte de ella, bueno, se tendrán que poner los miembros, las asociaciones miembros de acuerdo. Ahora, no digamos que es una privatización, porque no existe eso. Está vendiendo parte de la FIFA acciones a otra empresa.
0: El tema es que claramente fue inconsulto, o por lo menos sin el acuerdo con la UEFA, y la UEFA está haciendo pesar su rol en el fútbol mundial, que es tener las ligas más importantes, las más caras, las de primera categoría, las que concentran a los mejores futbolistas del mundo.
4: Claro. Perdón, ¿y el mundial de clubes de quién es? ¿De la FIFA?
1: Sí.
4: O sea que tampoco está en stand-by
3: el mundial de clubes.
0: Pero el mundial de clubes al lado del fútbol europeo no es nada.
4: No, a nosotros nos interesa.
3: Pero ¿sabes qué pasa?
0: Pero eso nos interesa.
1: La verdad, no lo fue con el Indo. Le podemos ganar al Dos Civi. Ari, no le ganamos al Dos Civi.
4: Hablo como argentino.
1: Ayer perdimos. ¿Contra quién perdimos ayer? Contra Gimnasia de La Plata.
0: Las ligas que mueven guita son las ligas de Europa.
4: Sí, claro.
0: Mira la liga. Vos fíjate, solamente mira lo que le pagan al campeón local versus lo que pueden pagar en la Liga, en la Champions, en Francia, España o Inglaterra. Claro, estamos hablando de, creo que la diferencia es 60 millones de euros a 500 mil dólares.
1: La Premier nos pasa el trapo. La
0: ¿Vos
1: Premier,
0: entendés
1: la
0: que acá 1? Al campeón le pagan 500 mil dólares?
3: Sí, es un pasamano de Conmebol, ni siquiera de fondo genuino de la AFA.
0: Pero aparte, el otro día, Juan Manuel hacía el cálculo de lo que ganaba Argentina como subcampeón en el Mundial, que son 34 millones de dólares. Sí. Y al campeón local le dan 500 mil dólares.
4: La Copa Argentina le dan este chau.
3: Tema de dónde ingresa el dinero del campeonato, los títulos.
1: Se nos aburre morando, porque no casa una de fuerza.
3: No, igual me causa gracia que los europeos digan que están vendiendo el mundial cuando, a ver, cobran premios suculentos y vienen de las grandes marcas que ponen una fortuna para que vayan a jugar.
1: Sí, una cosa. ¿Vieron el DNU que sacó Milei a la 0-0, no? Ya sabía, estaba cantado.
2: Aplaude todo, boludo.
3: No.
1: ¿No es raro?
2: Es raro.
1: Se prohíbe el ingreso al país de un extranjero si difunde mensajes de odio, incita a la violencia contra el pueblo argentino, participa en actos de ultraje a símbolos patrios o incita a comer.

0: cometer cualquiera de estas conductas.
1: Fuerte.
0: También puede ser expulsado el extranjero por lo mismo.
2: Fantástico.
0: Se le puede cancelar la residencia, se le puede ordenar abandonar el país y si no lo hace puede ser expulsado.
2: Excelente. Fantástico.
3: Pero digo, si no te gusta nuestro país, quédate en el tuyo, maestro.
1: Hay que ver si eso se puede hacer legalmente, más allá del DNU,
2: ¿no? Puede ser legalmente.
0: Y los constitucionalistas dicen que falta definir quién decide que es un mensaje de odio y que no, quién da la orden.
1: Tiene que intervenir un juez.
4: Para mí hicieron una de más, porque no era necesario esto. El país ya tiene la capacidad de no admitir. Y porque chocás con un tema de libertad de expresión.
2: ¿Cuál es la libertad?
4: No, para. Porque el propio decreto te dice, esto no se va a meter con lo político, con lo, ¿entendés? Con la libertad de expresión y no sé qué.
0: Sí.
4: Entonces, ¿dónde? ¿Qué tiene que pasar para que, entendés? La tipificación cosas, de...
3: la bandera, por ejemplo, que pisen la bandera, que la pisoteen.
0: Estas cosas que pasaron.
3: ¿No? Que hagan pintadas.
0: Por ejemplo, Samuel L. Jackson. Yendo a un ejemplo bien concreto. Sí. Lo que dijo este muchacho, que los argentinos somos el país más racista del mundo. Siguiendo este decreto, no puede entrar más Samuel L. Jackson en Argentina.
3: No nos perdemos nada.
0: No sé igual quién decide, ¿no? Que
4: claro,
0: mi ley dice es que Samuel L. Jackson prohibido.
4: Es rara la
1: simbólico y es batalla cultural, me parece.
0: Es batalla cultural.
4: Sí, me parece. Claro. ¿Qué sé yo? La verdad que.
0: Puede decir que nunca se va a ejecutar.
1: Para mí no, pero no tendría que estudiarlo un poco más. ¿Ustedes vieron lo de Villarruel? Que estoy. ¿Vieron el quilombo que se armó con eso?
0: No sé si. ¿Lo de Lemoine?
1: Lo de Lemoine. ¿Lo viste?
0: Sí.
1: Es recontra fuerte porque es Villarroel la que lo pone, la vicepresidenta. Sí. Lemoine pone un tuit básicamente diciendo que los tuits de Villarroel los hace Pagano, ¿no? Marcela Pagano, la diputada. Entonces lo retuitea Milei. Entonces agarra hace un rato, dice, esta locura galopante la retuiteó el presidente. Parece contagioso el delirio. Dice, Villarroel sobre Milei.
0: Le está diciendo delirante a Lemoine y por ende a Milei.
1: A Milei. Y después dice, el presidente de la nación no puede haber... tuiteado semejante estupidez. Si es así, que muestre las pruebas de estas afirmaciones inventadas por cerebro de microbio Volucalo, que es un tuit.
0: Cerebro de microbio es...
1: El coso.
0: Le está diciendo Lemoine.
1: Sí, Lemoine, eso quería
0: cerebro
1: decir.
0: Cerebro de microbio.
1: Y ahora viene lo más fuerte. Estamos hablando de la vicepresidenta de la Nación.
0: Suave, Villarroel.
1: Ahora viene la parte más heavy. Me preocupa profundamente que el presidente de la Nación replique insensateces e inventos, dice la vicepresidenta. Tengo genuina preocupación por su estado, o sea, lo está tratando de loco, y por las persecuciones imaginarias, no solo loco, sino de mente.
0: Es por este decreto.
1: Claro, que replica en Argentina y en el exterior.
0: O sea, le está diciendo que está mal de la cabeza.
1: Sí, básicamente está tratando de psiquiátrico.
3: Lo que diga Villarroel no le importa.
1: Pero igual es fuerte.
3: No le importa a nadie porque está pintada.
0: Está en campaña.
3: Es una traidora y juega para la oposición. Por lo tanto, estamos hablando de una opositora sentada en el sillón de vicepresidente.
0: Creo que está jugando para ella.
3: Sí, por eso.
1: Pero a nivel institucional es fuerte que la vicepresidenta hable en estos términos.
3: Como pasó con varios vicepresidentes.
1: Pero públicamente que lo trate de loco.
4: A ver, nosotros ya tomamos como normal.
0: Claro.
4: ¿No?
1: La locura.
0: Si Cobos le decía loca a Cristina,
1: se armó un quilombo, ¿te acordás?
4: Algo que en la escalada de vocabulario que imponen las redes, que diga esto una vicepresidente,
5: es
4: vicepresidente.
5: Pero Cristina la trató de pito a Alberto.
3: Pito,
1: nunca públicamente.
4: Pero nunca públicamente no.
0: Nunca lo dijo.
5: No, lo trató.
1: Pito duro.
0: Pero nunca lo dijo.
4: No, públicamente no.
3: Lo escuchamos igual.
4: No, ella, está bien. Lo dijo ella, creo que lo dijo. Y trascendió que le decía así, ¿no?
1: A él, claro, sí.
0: Pero no te ve que así lo pregunto.
4: Entonces, lo que digo es, no está bien que esto ocurra, porque de hecho ella siempre se jacta de respetar lo institucional. ¿Viste que ella siempre dice, respeto mi rol institucional?
0: Bueno, dime lo que te jactas.
4: Esto marca una escalada también por parte de ella.
1: La parte es re fuerte, Cris. Yo no recuerdo un evento donde un presidente trate de loco al presidente.
0: Lo vuelvo a decir. Yo creo que Villarroel está jugando para ella.
1: Olvídate,
0: está haciendo su mini campaña electoral, pero no para ganar. Creo que nadie piensa que Villarroel puede ganar.
1: Para instalarse.
0: No, para hacer daño.
3: No le gana ni a la izquierda.
0: Pero no, escuchá lo que te digo, Dani, querido, porque debería interesarles a ustedes los libertarios. Villarroel te saca 4%. 4. 3.
3: Nacionalista.
0: Escucha.
3: La van a votar lo mismo que a Moreno.
0: 2,5, ¿querés? Mirá, le hacemos pichín.
4: No es pavada 2,5. Lo que dice Johnny.
0: Ese 2,5 te hace daño, amigo.
4: Bueno, no te deja ganar.
3: Ese 2,5 a quién vota.
4: El problema es que, ¿sabes cuál es el problema? Préstame atención. Milei necesita ganar en primera vuelta. Porque el balotaje está bravo.
3: Perfecto. Si Milei pierde en el balotaje en la segunda vuelta, bueno, Entreguemos
4: no,
3: el
4: no,
3: país.
4: No, no, no, me, no me entendés.
3: Es fácil.
4: Pero no, para.
3: No hay vuelta atrás. Para.
1: No te termines, boludo. No, pensá racionalmente.
3: No, no me termino. Es la verdad. Digo, si ustedes quieren que vuelva el peronismo y el kirchnerismo.
0: ¿Cómo vamos a querer?
3: Pará, no lo digo por ustedes. Ah. Si ustedes quieren que vuelva el kirchnerismo y el peronismo, vayan y voten cualquier otra cosa que no sea milagrito. Es fácil. Y volvemos atrás. Inflación, impresión de billetes, si pueden, porque hoy modifican
0: pero
3: la carta orgánica.
0: Podés hacer algo para evitarlo.
3: No, no podés evitar nada. Para. Este es el camino.
0: Para, Dani.
3: ¿Quieren? Peronismo, quieren impresión de billetes, quieren inflación, quieren subsidio de luz, no quieren laburar, quieren laburar menos. No, pero es eso.
0: Como le dice mi hijo más grande a mi hijo más chico, jugá solo.
3: Nunca
0: pelea solo, le dice.
3: Tan claro el modelo de un lado y del otro.
0: Romeo le dice a Rafi, me cansé, pelea solo, le dice.
3: Yo no peleo con nadie.
0: No, no, es un chiste, te estoy tratando de nene de 4 años, es un chiste.
1: Para mí tiene 8.
3: Trata de loco al presidente,
4: pero para nosotros no estamos diciendo lo que queremos, estamos diciendo los escenarios.
3: A ver, el país va a querer, finalmente, la democracia es así.
4: Ni siquiera eso es lo que ahora. A ver, lo de la primera vuelta genera incluso una certidumbre económica para por todo lo que pasa en Argentina entre las primeras y segundas vueltas, ¿no? Por
1: un lado. De acuerdo. Yo lo vengo diciendo.
4: Acordate lo que pasó con la elección bonaerense. En el medio se
3: pero
4: cubrió.
3: Pero como yo les dije en su momento, era una elección local.
4: Pero mi amor, no importa.
3: Distrital.
4: En el medio, pero no, pero pará. Bueno, hubo un efecto económico terrible.
1: ¿Te puedo agregar un dato, Cris?
3: El riesgo Cuca, ya lo tenemos claro.
4: No, pero no es claro. Generó un golpe, generó un balde de agua fría en la economía.
1: Escuchá, Dani, escuchá, déjame decirte algo. ¿Cuánto,
3: así no podemos
1: para, ¿cuánto mide para vos? ¿Cuánto mide para vos la Libertad Avanza si hoy hubiera elecciones? ¿Cuánto pensás que mide?
3: Yo creo que saca 35
1: puntos. 35
3: puntos.
1: No, ponele.
3: Tranquilo.
1: ¿Cuánto pensás que mide el peronismo?
0: Pero bueno.
1: Ponele hoy. ¿Cuánto
3: el peronismo?
1: Pensás?
3: Pero para, ¿qué tipo de peronismo?
1: Todo el peronismo, junto,
0: el
1: todo.
0: El
1: que sea.
0: Fuerza Patria.
3: Fuerza Patria 25.
0: No.
1: No, un poco más.
3: No,
1: pero ponele.
3: Porque los kirchneristas van a votar a Bregman. Bregman saca 11 puntos.
1: Hoy, como están dando los números, suponete 27-30 el kirchnerismo y 30-35 a Milei. Ganaría Milei por 5 puntos. Si eso pasa hoy, ¿vos te parece que no va a haber un quilombo económico con el riesgo Cuca? Por la posibilidad de que gane el kirchnerismo, si pasara hoy.
3: Bueno, pero está bien.
1: Y bueno, eso está
0: bien. Los números bajos los que estás dando.
1: Eso es estoy siguiendo de la cuenta.
4: Vas a ver que no es. Pero no es una pavada este tema. Mirá.
1: Es un tema muy complicado que
3: pero
1: hay
3: preocupación. No si vos,
4: pero esperá, es que te pones a pelear y nosotros no estamos peleándote.
3: No, yo
4: estamos hablando de escenarios.
0: Razonemos juntos.
4: Escúchame. Si vos te pusieras ahora a tomar un café con el presidente y le dijeras, che, ¿qué te preocupa del efecto económico de la elección? Te va a decir, mirá. Si el año pasado no hubiéramos tenido una cobertura de media base monetaria, que fueron 30.000 millones de dólares, hoy la economía estaría creciendo a 6%. Y sin embargo, tuvimos suba de tasas, un quilombo bárbaro, tuvo que ayudarnos
0: cero.
4: Estados Unidos, no pudimos llegar a cero de inflación. Entonces vos decís, el efecto de la disrupción económica en el año electoral te puede generar un año de crecimiento.
3: Pero a ver.
4: ¿Me entendés? Es un
3: claro
4: desastre.
3: Eso. Lo tiene que tener clara la sociedad. ¿Qué quiere la sociedad?
4: Pero
3: quiere otro modelo, sabe que va a pasar todo esto que ustedes cuentan. Yo ya lo tengo
4: bien,
3: muy claro.
4: Pero lo que nosotros dijimos,
3: voten otra cosa.
4: Sintetizamos, no hubiéramos tenido que hacer toda esta discusión si hubieras entendido lo que dije. A Milei le conviene ganar en primera
3: pero
4: vuelta.
3: Pero más bien que le conviene necesita ganar.
0: No le conviene, escucha, no le conviene que la oferta electoral oficialista y paraoficialista se divida. Porque ya le pasó a Macri.
3: Pero pará, yo los entiendo.
4: Y hoy está con números justitos.
3: Claro, pero la gente que vota en este país, lamentablemente, lo tengo que decir, porque tuvimos 20 años bancándonos que reventara el país. Johnny, ayer hizo unos números de la cantidad de extranjeros que nacionalizaron durante el kirchnerismo. Entonces todos son compra de votos, no hay ninguna duda de eso. Entonces todo ese desastre que hicieron los tipos. Bueno, muchachos, yo ya entiendo lo que pasa.
0: Lo que te queremos decir
3: pero
0: es
3: pero lo tiene que entender
0: cuando,
3: la gente.
0: Cuando sos gobierno tenés más responsabilidad.
3: ¿Y qué vas a hacer?
0: De ganar la elección. ¿Por qué? Porque tenés la caja, la capacidad, el Estado y la capacidad de ordenar la oferta. La oferta, por lo general, no es fácil de ordenar. Cuando sos gobierno tenés la posibilidad de ordenar la oferta. ¿Cómo ordenas la oferta? Y bueno, llamándola a Villarroel, la sentás, te tomás un café, lo llamás a Macri, te tomás un café, lo llamás a Patriz. Todo el espacio de centro-derecha no lo tenés que dejar tirado. Bueno, si lo dejan tirado, ¿para qué?
3: De hecho, no lo dejó tirado porque me parece que hay buena sintonía con Villarreal. Macri Primo.
0: Con Macri Primo, sí.
3: Y hay buena sintonía con Bullrich. Y hay buena sintonía con Mauricio. Santini.
1: Espera.
3: Y entonces no están afuera, no. Ahí está. Digo, cuando vos decís eso, entonces digo, bueno, muchachos, ustedes son patriotas los que están ahora, que dicen, mirá, pará.
1: Pero yo tengo información, Dani, no estoy hablando de lo que yo quiero que pase.
0: No es compatriotismo, no se resuelve con patriotismo.
3: Claro, no se resuelve con patriotismo. Bueno, entonces, déjenle servida la mesa al kirchnerismo.
4: Pero,
3: si no son, pero no somos, si no están en este plato, lo del PRO.
0: Le dice al PRO.
3: En PRO, este plato, acá, dice. Macri, Pato.
0: Villarruel
3: no existe, es traidora. No corre. Que vaya con Moreno. Macri, que es un tipo serio.
0: Bueno, se tiene que ir Cristina.
3: Vengan con nosotros, si no,
0: agarró las cosas.
4: Es que como vos sabés, la política no es uno más uno dos.
3: Claro, pero la economía sí.
4: Bueno, pero...
1: Si fuera por la economía, tan...
4: Pero acá, como bien, con todos, un juegan, adentro de este... todos juegan. Todos juegan. Entonces,
3: sabemos para que no entiende de economía.
4: No escuché
1: nada. No, menos
0: mal. No, nada.
4: Las damas no tenemos memoria. Perfecto. Y sabemos no escuchar.
1: Qué grande, Cris.
0: Chau, vecino. Chau.

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0: Les voy a contar, estuve a punto de cancelar el sorteo. Vieron que hoy les había anunciado que había sorteo. Pero como soy tan profesional, traje la camiseta igual. Bueno, acá está. Esta es la camiseta, listo.
1: La que no traje.
0: ¿Qué tal? ¿Cómo le va? Buen día, ¿cómo andan? ¿Todo bien?
2: Arrancó bien la camiseta.
0: ¿Listo?
1: Qué desastre.
3: Ay, pero quería verla.
0: Ahí está.
3: Quería verla bien.
0: Listo, ya está. Tomá, mostrala vos.
3: Te podría. Pero es muy bonita, ¿eh?
0: Sí, pero si no se transpira, no sirve, ¿eh?
4: Ves al talo.
3: Muy linda.
1: Qué bien, ¿eh?
0: Sí, es muy linda, pero no les da a algunos para ponérsela, ¿eh?
1: No. Quedó claro ayer en La Plata.
0: Es más, te voy a hacer la lista de los que se tienen que sacar esta camiseta.
1: Pero parece que ya tenés varios en el container.
0: Empezando por el técnico.
1: Chacho.
0: Siguiendo por el 4.
1: ¿Montiel no lo querés más?
0: Siguiendo por el 2.
1: Otamendi.
0: Siguiendo por el 6.
1: Otamendi. Acaban de llegar.
0: Siguiendo por el... Bueno, el 3 ya se lesionó.
1: Acuña igual fue un desastre.
0: Se lesionó solo. Siguiendo por el 8.
2: Galván.
0: No, el 8.
1: Arambarri se lesionó.
0: Siguiendo por el 5.
2: Silva, chico.
0: Siguiendo por el volante izquierdo.
2: ¿Qué tal, Galván?
0: Siguiendo...

0: Pachito Ortega del Olympiacos.
1: Basta. Aaron Barry, chico.
0: Bueno, se lesionó.
1: Otra vez, un ratito, otro uruguayo falopa. Yo no entiendo, de verdad, no entiendo lo que está haciendo. ¿Cómo se llama el español?
0: Longoria.
1: Longoria.
0: Ayer estaba palmeando a los jugadores tal cual Carlos Timoteo Griguel.
1: Chaplin parece, ¿viste? Una cosa
0: rara. No habló nunca, no se sabe.
1: Bueno, pero como somos profesionales y amamos a este club, porque lo más importante es esto, es la camiseta.
2: Sí.
1: Vamos a regalar la nueva camiseta de River, porque yo sé que nuestro oyente de River ama el club, pese a estas barbaridades que están haciendo con nuestro querido River Plate. Mirá qué linda que es la camiseta.
2: Es muy linda, está buena.
1: Es de Adidas, ¿eh? Gentileza de Santi, de todos los chicos de Adidas. Está muy buena, me gusta la franja negra, ¿no?
3: Oh, bueno, sí, la hace linda, más linda.
1: Sí, bueno, todo. ¿Cómo hacemos para que la gente participe? Dale.
2: Bueno, fin de julio y arrancamos la última mitad de año. ¿No se les pasó volando, chicos, este año?
1: Pero ya vamos, claro, faltan seis meses.
3: No, la mitad.
2: Cinco,
3: la
2: mitad. Sí.
1: Por eso, falta.
4: Como tú dirás, ya pasaste la mitad.
1: Sí. Es verdad, ya pasó la mitad, pero sí, es cierto, es raro pensarlo así.
2: Bueno,
1: sí.
2: ¿Qué te propusiste al comienzo y no lo cumpliste?
4: ¿El año?
1: A ver.
4: Todo.
2: Claro.
3: Básicamente. Bueno, vos lo de cigarrillo.
4: Yo, por ejemplo, dejar de fumar. Claro. Se ríe, Gaby, pero la verdad, Gaby.
1: ¿Dejar de fumar?
4: No, dejar de fumar, sí. Tendría que haber dejado de fumar ya hace varios meses, el año pasado.
1: Pero habías mejorado, ¿no?
4: Estoy en la transición, pero no dejé de fumar.
2: Pero habías hecho un viaje, todo el
4: CBD. Sí, lo estoy usando, el viaje me ayudó.
1: Sí, el viaje te ayudó.
0: Claro. La verdad que no parece, ¿no?
4: Nada,
0: estás fumando como un lagarto.
1: ¿Cuánto fumabas y cuánto estás fumando ahora?
4: Estoy fumando 10 cigarrillos normales por día, debería fumar 3, 5.
1: ¿Y cuánto fumabas antes?
4: Un paquete. 20.
1: ¿Cuántos son paquetes? 20. Bueno, bajaste el 50%.
4: Pero sigo fumando igual, es una porquería.
2: Pero para, ¿lo compensás con...?
4: Fumó, le metí un 5 de los cigarrillos de calentadores de tabaco.
1: Lo entonces 15.
4: Sí, claro. Pero esos 5 valen mucho menos que un cigarrillo común.
1: Pero no, dan también... No,
4: ¿la
1: ¿no?
4: pancita? No,
1: la pancita no.
2: Pulmoncito.
4: Menos.
1: Pulmoncito.
4: Todo daña el pulmoncito.
1: Por eso te digo, porque el tema es ese, ¿no?
4: Sí,
1: claro. El pulmoncito, mi amor. Cuidame el pulmoncito.
4: Tengo las arteritas tapadas.
1: No, bueno, pero eso es, lo importante es el pulmón.
4: El problema que tengo es que me hago estudio y me sale todo bien. Entonces.
1: Sí, pero no te confío.
4: No, por eso. Claro, no me quiero confiar. Si
2: bueno,
4: estudios,
2: bueno, comer más sano también.
1: Claro, bueno, eso es lo que yo me
0: voy a largar un poquito los postres, ¿no?
1: Largar los postres. Sí, sí.
4: Hablando de postres. Che, le agradezco a la gente de Sarquís que fui a comer.
2: No,
4: justo. Mete un PNT y nos mandaron unos postres
2: probados.
0: Está difícil.
1: No sé cómo se llama.
0: Baklava, ¿no?
2: Esto es baklava, esto es mamul. Tenemos ahí como una especie de mantecol.
4: Esto es el mamul.
0: Me gusta el baklava.
2: Hay de todo.
1: Bueno, muchas gracias a la gente de Sarquís. Y nos mandaron la picadita a la gente de Lácteos Luz Azul.
2: Ahí está.
3: O sea que hay comida y postre.
1: Tenemos absolutamente de todo. Bueno, entonces tenemos consigna y tenemos premios, dale.
2: Tenemos una cena de mar de la cocina de Ana Mellino. Tenemos un par de entradas para ver cuando Frank conoció a Carlitos. Y tenemos la nueva camiseta de River de Adidas. Y se pueden comunicar al 1150268630.
1: Me dicen que ya está explotando el celular con la cantidad de mensajes impresionante. Claro, la camiseta de River. Sí. Terrible. Bueno, alguien muy sabio me dijo alguna vez que lo peor para un político no es el insulto, sino la intrascendencia, ¿no? Alguna vez Menem le confesó a un periodista, Carlos Menem, le dijo a un periodista, en el 99, cuando ya no podía reelegir, los mozos me traen el café frío, Mauro. Así le dijo. Los mozos me traen el café... Claro, no le daban bola. Eso es el dolor de ya no ser pasa, ¿no? Y mirá que Menem fue... Durante 10 años el tipo más poderoso de Argentina. Bueno, De Gaulle decía, los cementerios están llenos de indispensables. Lo que está diciendo De Gaulle con esa frase es, muchachos, nadie es imprescindible. Me acuerdo que hace poco Rodríguez Larreta contó que no le sonaba el celular, que era un drama absoluto esto, mirá,
5: a mí me pasó un fenómeno más fuerte que me hace preguntarme por qué me siento solo. ¿Qué es la grieta de perder el poder? La grieta entre los que tienen poder y los que no.
6: A ver.
5: Y claro.
7: Y si hay menos amigos ahí, ¿no?
5: Pero muchísimos menos amigos. Muchísimos menos amigos. Pero fuertísima la diferencia.
7: Fuertísima.
5: Los famosos amigos del campeón.
7: Y yo tengo la suerte.
6: Deja de sonar el celular, por ejemplo.
5: Pero no es que deja de sonar. Violentamente. Siempre pienso que está roto. pero no es que deja un poquito. No, es muy violento. Bueno, sí, o gente bueno. Que querías ver. Que antes yo la llamaba, que venga, yo decía, bueno, nos vemos mañana, veniste a las 6 de la mañana en mi casa, estaba plantado ahí, vamos a correr, venía a correr conmigo. Ahora les digo, tomar un café, me dice, bueno, sí, la semana que viene, creo que estoy en Buenos Aires, llámame y vemos, si no la otra, y pasan las semanas. Es muy fuerte.
7: Es muy fuerte.

0: Esto es una perfecta descripción de lo que es la pérdida del poder. En una charla TED, si alguien te pide qué es perder el poder, ponele este audio. Dura 30 segundos. El celular se apaga, deja de sonar, pensás que se rompió, no te suena, está frío el celular. Ok, ahora pensemos en Cristina por un segundo. Imagínate, está encerrada en la casa, con tobillera, sola, mirando todo el día la tele, debe poner TN, debe ponerse 5N, Canal 26, Netflix, ya no debe saber qué ver, jugando Sudoku, aburrida, nadie la llama. ¿Qué le pasa? ¿Necesita llamarla? ¿Viste que los nenes, cuando están aburridos, llaman la atención? Necesita llamar la atención. Ustedes piensen que esa señora fue diputada, senadora, convencional constituyente, dos veces presidenta, vicepresidenta y primera dama. Y ahora está presa jugando al crucigrama en un departamento en Constitución. No lo debe poder creer. Por eso básicamente lo que está haciendo con esto de mandar a los españoles a pedir que sea candidata a la ONU es llamar la atención, es molestar. ¿Molestar a quién? A Kicillof. ¿Cómo lo hace? Manda a sus nuevos abogados, salidos de la película de Almodóvar, a decir esto.
1: Perdón. Las primarias son elecciones para un cargo público. En principio no. Luego, por lo tanto, al sistema PASO, Cristina Fernández Kirchner se podría presentar. Aquí Cristina no es una chorra, o por lo menos yo no lo he visto en los papeles. Tampoco es una cuca, una cucaracha. Los jueces, como empiezan y hacen 1.616 folios de sentencia, 1.543, y luego llega la Corte Suprema con 25 folios. ¡Olé! ¿Esto qué es?
0: Os imaginate lo desesperada que tiene que estar Cristina para contratar semejante monigote, ¿no? Con todo respeto a este abogado que me dicen que es muy bueno. Pero insisto que todo esto es para llamar la atención a su criaturita, Axel Kicillof. Es Axel, dame bola, acá estoy, por favor, llámame. Pénsalo, a Cristina nunca le gustó tener herederos, sucesores, continuadores, algo así como después de mil diluvio, ¿no? Entonces lo que está haciendo ahora es negociar. ¿Puede ser candidata? No. Ya lo explicamos ayer. Nos enojamos porque hay gente que dice, bueno, pero en realidad de costado si pone. No puede. Porque ni siquiera está en el padrón. Ni siquiera está en el padrón electoral. ¿Por qué? Porque está condenada por 9 jueces. ¿Qué hace? Negocia. ¿Es nuevo? No. A Daniel Scioli lo puso a Mariotto, de vicegobernador, año 2011. ¿Te acordás? Le puso a Mariotto. También a Scioli, nuevamente, le puso a Zanini en 2015 como candidato a vice. A Aníbal Fernández le puso a Sabatella como candidato a vicegobernador. Provincia, también 2015. Con Alberto Fernández se puso ella de vice. A Kicillof le intervino la provincia con Insaurralde, jefe de gabinete, y Mena, ministro de justicia. Es una práctica habitual de Cristina. Se llama controllers. Vigilantes. Comisarios políticos. ¿Por qué insiste con esto? Primero porque se quedó sin plata, sin cajas, plata tiene, hablo de flujo. Y segundo porque lentamente se va quedando sin poder, es como una estrella fugaz que se va apagando. Porque todo se apaga en la vida. Piensen cómo funciona la cabeza de un ególatra, ¿no? Se inunda la plata, hay varios muertos, ¿y Cristina qué hace? Habla de ella.
2: Bueno, vamos a hacer una cosa. Yo ahora me voy a ir de acá.
3: Nunca, de acá, los años que llevo en este barrio,
2: jamás.
3: Hoy no podíamos salir a caminar.
2: Sí, la subo. Yo la vi porque donde era más chica, muy chica, cuando tenía 15 años, se inundó mi casa allá en la calle.
4: Pero 7. Como esta no, Cristina.
2: Sí, no, querido. Era la época en que no estaba entubado. Era la época en que no estaba entubado el arroyo del gato.
3: Sí, sí, sí.
2: No, perdón. No. Hubo una época en este lugar donde el arroyo del gato, que hoy está entubado.
4: Porque la
2: del
4: 2001 fue brava.
2: No, pero estaba entubado. Estaba entubado el arroyo del gato. Cuando se nos inundó a nosotros, que llegó a la calle 7, sí. Estaba entubado el arroyo del gato. A mi casa entró el agua y yo estoy casi dentro de la calle 7. Por eso sé y por eso quise venir, porque sé lo que es tener el agua hasta acá, adentro de tu casa, y perder todo.
0: Bueno, ahí estaba Cristina con las botas Louis Vuitton mojadas, se metió y se empezó a discutir con los vecinos, ¿no? El vecino le decía, todo inundado. No, pero a mí, yo te voy a contar lo que me pasó a mí, porque a mí una vez Pero Cristina, no, pero yo te voy a contar lo que me pasó a mí, que soy la víctima. Esta es la cabeza de un ególatra. Imagínate cómo debe estar que nadie la llama. Otro ejemplo, 11, tragedia, 52 muertos. Dolor, país, duelo nacional. Y Cristina habla de ella.
5: No esperen. No esperen de mí. No esperen de mí jamás. Ante el dolor de la muerte, ante la tragedia, la especulación de la foto o del discurso fácil. Porque sé lo que es la muerte y sé lo que es el dolor. Y no tolero los que quieren aprovecharse de tanta tragedia y de tanto dolor. No esperen de mí actos demagógicos ni facilistas. Nunca lo hice ni lo voy a hacer.
0: Ni lo volveré a hacer. ¿Te das cuenta? Era el día para hablar de las víctimas de 11. Era su reaparición, 2012. Y Cristina dice, yo sé lo que es la muerte. Yo soy viuda. Bueno, eso se llama megalomanía. Es más, estamos ante una persona que llegó a compararse con Dios.
6: Tenía aterrorizado a todo el mundo, pero no hay que aterrorizarse, solamente hay que tenerle temor a Dios.
7: A Dios.
6: Y a mí, en todo caso, también un poquito. Solamente hay que tenerle temor a Dios. Porque la verdad...
0: Bueno, acá está la explicación de lo de ayer. Es más, ¿sabés cómo tituló la columna de ayer que mandó a publicar en todos los diarios del mundo? Yo, Cristina. ¿Y cómo se va a llamar? Yo, coma, Cristina. ¿Sabés en qué diarios del mundo apareció? Los conté, hoy me puse a buscar. Tres diarios, más allá de los argentinos. El País de España, Liberación de Francia, que es de izquierda, y Folia de Sao Paulo de Brasil. Me contaron que Cristina le había ordenado a Parrilli y su mayordomo que la carta se publique en todos los diarios del mundo, ¿no? En Le Monde, en The Guardian, en New York Times, en Washington Post, en Le Figaro. No le dieron bola. Esto también habla de un fin de ciclo político. Llama al Universal de México y que la publiquen, Oscar. Llama al Mundo de España y que lo publiquen. Llama a Corriere de la Sera. No apareció en ningún lado la carta en tres diarios. Más allá de Clarín, La Nación, hablo de El Mundo. Por eso digo que acá hay un tema muy jodido, que es la pérdida de poder, que es tremendo. Cuando te pasa eso, para colmo, los argumentos de los abogados son absolutamente paupérrimos, poco serios. Dice, ¿cómo se llama el español este? Que la señora fue condenada por mujer.
1: ¿Por qué esa hostilidad a la doctora Kirchner? Porque es mujer.
8: Porque es mujer.
1: Soy español y usted es argentino. Todavía hay muchos, muchos hombres que, aunque no los reconozcamos o no los reconozcan, siguen con aquello medieval de la imbecilitas murieron, etc. Cristina Fernández Kirchner ha conocido cuatro instancias, jueces y fiscales. No ha coincidido con ninguna mujer fiscal ni juez. Es un detalle que está ahí, que está ahí.
0: Esto de Milagro Sala diciendo me persiguen por negra, por india, por colla. Esto de Lázaro Báez diciendo estoy preso porque soy un negrito. Que se lo dijo a Gasulla, ¿te acordás? Esto de Cristina de decir me persiguen por mujer y por peronista. Siempre usan una minoría, un colectivo, para victimizarse. Escucha.
9: Finalmente cae, y además en el caso de Milagro, que es mujer, es negra y es india, tenía todos los números comprados para la persecución, por eso...
10: Lo que pasa es que lo que se dice es que usted era un empleado bancario, un gerente bancario, y de repente tuvo un...
11: Esto es como decirle que usted estudió para periodismo, estudió para otra cosa, y después le fue muy bien siendo periodista, y no le perdonan. Lo que pasa es que yo soy un edicto de Santa Cruz, y no me visto y no vengo a discutir las cosas que ellos quieren que venga a discutir acá con ellos.
0: Siempre lo mismo, ¿no? Me persiguen por negrito, me persiguen por mujer, me persiguen por esto, por lo otro... Nadie los persigue ni por el color de piel, ni por la clase social, ni por el género. Solamente los persigue el código penal. Por chorros. Nada más. ¿Cómo se llama cuando alguien viola el código penal? ladrón, chorro, delincuente, bandido, forajido, criminal, punga, caco, mechero, asaltante, maleante, forajido, amigo de lo ajeno, ponele el nombre que quieras. Incluso Cristina dice ser víctima de un machismo estructural, puso ayer en la carta. Yo diría corrupción estructural más que machismo, ¿no? Debido a Biles, Jaime, López, Vudú, Schiavi, Echegaray, Milagro Sala, Jock Lender. No es un tema de varón o mujer, Cristina. Es un tema de corrupto o decente. Corrupto u honesto, nada más. Ahora bien, ¿quién no dijo... Ya van varias horas de que Cristina publicó la cartita. ¿Quién no habló? ¿Quién no dijo absolutamente nada? Se está haciendo olímpicamente el boludo y me parece muy bien. ¿Quién sigue mirando para otro lado como un campeón? Recién dijimos que la viuda de Kirchner quiere llamarle la atención. ¿A quién? A Axel Kicillof. Pues bien, el chiquito no acusa recibo y encima lo vienen sacudiendo feo, ¿eh? Escucha.
7: El peronismo tiene que salir de esta encrucijada. No puede seguir perdiendo tiempo esperando si Kicillof quiere ser el candidato de todo el peronismo o no.
8: Está bien.
7: Y el peronismo tiene la capacidad de tener su propio candidato.
12: ¿Dijiste que te daba desconfianza Axel Kicillof? Y es cierto, sí, a mí me da desconfianza. Alguien que no va a ver la Cristina y que pueda charlar de todo, de lo que significa la gestión, del rumbo político, de cómo vemos encaminado la Argentina, el mundo, ¿no? Por lo que estamos viviendo en términos generales en la política mundial. Y me da desconfianza.
13: Soy de una familia peronista, ¿no? De La Matanza. Mis abuelos militaron la resistencia peronista creyendo y trabajando para que Perón vuelva, no para ver cómo encontraban una alternativa con Bandor.
14: ¿Qué te pasa, Kicillof? Tenés la oportunidad también de pedir disculpas y perdón a los peronistas y al pueblo por no haber acompañado la década ganada. Fuiste opositor a la década ganada. Escribías en contra de la década ganada. Tenés la oportunidad de decir me equivoqué. Como Rosalía, pedís perdón, te damos el perdón y no hay ningún inconveniente. Pero mientras no lo hagas, estás en la vereda de la sombra.
0: Hay que decir que Moreno es muy poco serio, pero es muy gracioso, ¿no? También cuando declara, porque nadie lo toma en serio a Moreno, un tipo que destrozó todo, pero es gracioso, por lo menos cuando declara es divertido. Vaya sacudida. Vaya sacudida. Me hace acordar mucho cuando Cristina zarandeaba mandaba los caniches con Scioli, ¿te acordás? Le pegaba un baile a Scioli y le decía vegetal en la cara. Lo mismo le está haciendo a este chico Kicillof. Lo mismo, ¿eh? Manda a sus perritos falderos a sacudirlo al pibe. Y Kicillof, que no es tonto, finge demencia. Hace como que no escucha nada. El plan de Kicillof es todo el mundo adentro. Es Cristina, es la cámpora, los intendentes peronistas, los gobernadores peronistas, la CGT, Lusto, Larreta, algunos radicales como Alfonsín y Gerardo Morales, Pichetto, todos adentro. Una ensalada anti-Milei que puede salir mal, porque cuando vos mezclás tanto, después es el frente de todos, ¿no? Que fue un verdadero desastre. Conclusión. Este hijo putativo de Cristina no le presta atención a la madre. ¿Y qué pasa cuando una madre se enoja con el hijo porque el hijo no la llama? ¿Eh? Desagradecido, malcriado, te crié, te enseñé todo lo que sabés, te amparé, te cobijé y no sos capaz de venirme a ver. Es eso lo que está pasando. A veces la política es mucho más mundana de lo que la gente cree. Vos siempre pensás que lo más difícil no es llegar al poder. Es despedirse. Es aceptar que un día ya no sos imprescindible. El poder siempre tiene fecha de vencimiento, siempre, siempre, pero el ego no la quiere leer. Ahí, ¿viste qué chiquita la fecha de vencimiento? Y el ego te dice, no mires eso. Por eso insisto y cierro, hay derrotas electorales, pero hay algo mucho peor: dejar de importar.

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0: estamos elogiando, qué lindo las imágenes de YouTube, ¿no? Que estamos viendo nuestras imágenes, el glaciar, porque había gente que decía, no, pongan imágenes de no sé dónde. Claro. Nuestro país.
1: Tenemos lugares muy lindos. No hay que ser cipayo de querer conocer el exterior, claro, antes de conocer toda la Argentina.
0: Y si no, el DNU, y te vas afuera, ¿no? Claro. 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
0: Bueno, titulamos en materia de actualidad, pero antes la vida va rápido. 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
0: Sí, Luquitas.
1: Más hacia el final del programa me voy a pelear con vos por el tema de la candidatura de Cristina, pero ahora vamos a informar. Vamos a informar, cada uno tiene su visión, vamos a informar.
0: Dale.
1: Hoy a las 8 de la noche hay cadena nacional. Ustedes dirán, bueno, es una cadena nacional vinculada a grandes intereses de la Argentina. Efectivamente, es así. Por ahí te va a costar entenderla cuando la veas, porque vas a ver al presidente hablando del Banco Central y la Carta Orgánica, todas cosas medio raras. Para la gente común que no está siguiendo el hilo de todo esto, la explicación es que las nuevas modificaciones que van a proponer en una ley, todo esto tiene que entrar al Congreso y ser aprobado, van a tratar de que nunca más en la historia de la Argentina el Banco Central emita plata sin respaldo. Al no emitir plata sin respaldo habrá menos chance de tener inflación y será bueno para los argentinos. Pero lo va a contar todo esto el presidente a las 8 de la noche, un discurso de 20 minutos. Dicen que va a estar medio picantón, pero solo acotado a esto. No van a anunciar un plan de crédito, nada que no sea Carta Orgánica del Banco Central.
3: Fundamental.
0: Dicen entre 15 y 20 minutos, sí. 12 páginas. Cerca del presidente me dijeron esta mañana que la cadena va a ser sanguinaria.
1: Sanguinaria, te dijeron, mira, a mí no picante.
0: Una patada de burro a la mandíbula.
3: Buenísimo.
0: Cero cáscara, sin relleno, al hueso.
1: Sí, sí.
0: Son los textuales que me dieron.
1: Y te va a decir que las basuras que hicieron, que el Banco Central emita, sí, y todo. Bueno,
0: está directamente.
1: Bien. Sí, sí, está bien, está bien.
0: Que el único mandato del Banco Central será preservar el valor de la moneda, que se prohíbe de manera taxativa el financiamiento directo e indirecto del Banco Central al Tesoro Nacional.
1: Sí.
0: Y que se eliminan para siempre las letras.
1: Las letras del Tesoro.
0: Y que las autoridades tendrán mayor estabilidad, o sea, que no dependan tanto del poder de turno. Sí,
4: está bien. Está bien, es un anuncio que está bien. Así como Milei hace esto, puede venir otro de turno y decir, ahora ya no vale más lo que
1: está haciendo. Todo puede pasar en este país, pero se supone que no.
4: Te cambia la regla de juego cada 4 años.
1: Esto pasa, así como hoy Milei hace una conferencia de prensa, una cadena nacional, mañana manda el proyecto y a partir del lunes tomará estado parlamentario y se empezará a tratar. Después hay que ver si los diputados dicen no lo aprueban y lo que ya sabemos.
3: Y si lo aprueban, ¿vos crees que mañana viene un peronista? ¿Y vos te pensás que va a ser tan fácil?
1: Va a ser más difícil.
0: Creo que estás...
3: Vamos a votar, aunque perdamos las elecciones, como piensan muchos, vamos a votar diputados y senadores para sostener esto.
0: Está sentando las bases para que no sea tan pendular la Argentina.
4: Ojalá que pase.
0: Que venga cualquiera. Bueno, titulamos un detalle. Quiere cambiar una pavada, ¿no? Absolutamente frívolo. Hay un cartel en la puerta del Banco Central, cuando vos entrás, que dice... Antes decía, es misión primaria y fundamental del Banco Central preservar el valor de la moneda. Vino Cristina y lo sacó y puso otro cartel que dice, el Banco Central tiene por finalidad promover la estabilidad monetaria, la utilidad financiera, el empleo y el desarrollo económico con equidad social. Le cambió todo.
1: Le cambió la lógica.
0: Quieren volver a poner el cartel de antes.
1: Claro, claro, claro.
0: Es un cartel, me decís, ¿qué me cambia el cartel? Claro. Es algo simbólico, ¿no?
4: Es la narrativa.
1: Es algo simbólico.
0: El relato. Bueno.
1: De todos modos, recordemos, yo quiero contar esto porque me parece importante. Todo este anuncio tiene que ver básicamente con la inflación, con evitar que la Argentina siga teniendo inflación, que es de las pocas cosas que le preocupan a la gente. Después, más adelante, veremos si el gobierno se ocupa de otras cosas que están preocupando a la gente, como el poder adquisitivo, como la morosidad,
0: hay morosidad récord. Me dicen que dio muy bien la inflación de julio. ¿Que julio termina hoy o mañana?
1: Termina mañana. Hoy, 30, mañana.
0: Mañana. 30. Bueno, mañana. Me dicen que dio
1: muy por debajo de 2.
0: Muy por debajo de 2.
3: Muy bien, ¿eh?
1: Bien, bien.
0: Me parece que va a ser un muy buen dato.
3: Gente,
0: no quiero tirar un número porque después...
3: 211, ¿no? ¿Habían arrancado?
0: Llegó a 284.
3: Pueden volver a votar.
1: Voy a hacer una...
3: Llevar a los 284,
1: una pregunta polémica anclada en charlas que tuve con algún que otro funcionario. ¿La gente sigue valorando la baja de la inflación?
3: No le importa nada a la
0: ¿cómo
3: gente.
0: Que no?
3: Le importa el bolsillo.
0: Lo que necesita la gente es mejorar los sueldos.
1: Pero vos decís que el argentino, como es tan inquieto y tan quejoso, no dice ya está. La inflación bajó, Javier, sos un capo, ahora dame más plata.
0: No creo que la gente sea... No, para mí la gente valora mucho la baja de la inflación.
1: Que lo valora, sí.
0: Que no alcanza otra cosa.
1: Bueno, pero no
0: es suficiente.
1: Hay algunos estudios que dicen que la gente ya naturalizó que la inflación en el 2 ahora quieren.
0: Yo creo que.
1: Ahora quieren, no, para con mucha razón, ¿eh? Vender más, ganar más plata.
0: Si vos tuviste la inflación en casi 300%, y ahora están 30,
1: es un montón.
0: Y va camino a ser 20, La verdad es que no hay que naturalizarlo.
1: Yo chico. Pienso lo mismo que no vos, pero el riesgo
0: ahora,
1: de la naturalización.
0: Sí, comparto con vos que no es suficiente.
1: No, no alcanza.
0: Que
1: claro.
0: Lo que necesita la gente es tener un sueldo, porque si el sueldo se te va en dos semanas.
4: Y bueno. Y que el sueldo vaya al consumo.
1: No, claro.
0: Eso ni hablar.
1: Y hay que reactivar algunas industrias que están complicadas.
3: ¿Cómo
1: también.
3: Vas a hacer para hacer todo eso? Digo, depende del gobierno, para ustedes, que se reactive la industria cuando está cambiando la matriz.
1: No,
3: cuando vos vas a pensar en minería, en energía, en Vaca Muerta, en el campo, eso es lo que produce dólares. La verdad que no sé cómo quieren que la gente le crezca el bolsillo si no labura más.
0: Vamos
3: no
0: a entiendo. Titular, Dani, no sé titulamos en materia deportiva, ¿te parece?
3: Es magia. Bueno, sí, acá donde no hay magia es en River.
0: No,
3: la verdad que está muy mal todo, trae jugadores.
0: Magia negra.
3: Yo te digo una cosa, cambié mi punto de vista. Yo pensé
0: hay que echarlos
3: si,
0: a todos, muy si bien, Dani, estoy de acuerdo con vos.
3: No, si vos tenías mucha plata tenés más responsabilidad. Si vos tenés mucha plata y traes los mejores jugadores, tenés que jugar bien. Y no es así. Yo pensaba que con la billetera vos ponías toda la guita, traías a los mejores jugadores y ya estaba resuelto.
0: ¿Pero para vos Correa's el mejor jugador?
3: Y pagaste 19 palos.
0: ¿Pero qué tiene que ver?
3: River gastó
0: pagó cualquier cosa, River.
3: River gastó los últimos dos años 150 millones de dólares.
0: Lo gastó como el orto, Dani.
3: Y es un desastre.
0: Me hace sacar lo peor de mí.
3: Bueno,
0: gastó en un colombiano que no le apunta al arco.
3: Por eso te estoy
0: gastó
3: diciendo.
0: Gastó en un chico de Talleres que jugó tres partidos, que era un desastre. Y ahora gastó en Correa, que parece ser un buen jugador de fútbol, pero que no vale 15 millones.
3: Bueno, pará.
0: No tiene vale 15
3: un tiene un ratito
0: ¿y se
3: en
0: lesionó?
3: El partido con Barracas y un tiempo y un poco en el partido con Gimnasia. Ayer salió con un golpe en la rodilla. En el muslo, ahí arriba de la rodilla.
0: Ya se lesionó, un partido y medio.
3: Bueno, hay que ver si juega. Contra Central, a mí me dicen que Chacho, si pierde, se va.
0: Chacho con Central, ¿sabe cómo va?
3: Si pierde, ¿sabe lo que sale con frita, Chacho?
0: Porque Chacho con Central le agarra cagadera.
3: No sé, pero perdió partidos clave.
0: Ay, Dios
3: vamos
0: mío.
3: A hablar de River, vamos Dios. A hablar de Boca, que juega esta noche. Ojo, porque Boca y River van hermanados. Cuando hace sapo Boca, hace sapo River.
0: Ojalá.
3: Hoy tiene la gran chance Boca, ganó 1-0. En la Bombonera tiene la revancha en Rancagua, juega contra O'Higgins.
0: Sigamos así, sigamos mal
3: y si
0: los dos.
3: Si se clasifica, pasa a los octavos de final de la Sudamericana. Así que de eso vamos a hablar de Boca y del fútbol argentino.
0: No es mufar, pero no de verdad, Gaby. No. Ya te dejó afuera Alianza
3: por
0: Lima.
3: Por eso.
0: No, en serio, igual ya no tengo autoridad para hablar. Te dejó afuera Alianza Lima, Gaby. No te va a dejar afuera O'Higgins de Chile.
3: Y nah. No sabemos. No sabemos, se juega Rancagua.
0: Sí, cerremos los dos. Que quede San Lorenzo Independiente Racing. Cerremos los dos y listo, ya está.
3: Y se cierra. Se cierra la fecha con Talleres Vélez a las 7, Independiente Huracán. Independiente Rivadavia, Huracán a las 19. 21-15, Independiente Newell's y Central Córdoba Atlético Tucumán. Y vamos a hablar de la FIFA también, porque algo adelantamos, un comunicado duro de la UEFA.
0: Bueno, Ari querido.
4: Bueno, la Rosalía ya está entre nosotros. Para mí el tema de su posteo ya está. Creo que más allá incluso de que. Hubo una provocación en Chile, ya tuvo su escarmiento. Vamos a ver cómo reacciona su público.
0: ¿Cuándo es?
4: 1, 2, 4 y 6 de agosto, o sea, el sábado.
0: Bueno, suerte, Rosalía, ¿eh?
4: Vamos a ver cómo. Hasta ahora no habló, no dio notas. Vamos a ver si en algún momento habla.
0: Algún boludo va a putear.
4: Y seguramente.
0: Seguro. Alguno va a ir o eso.
4: Alguna pareja de alguien que sacó la entrada va a,
0: sí.
4: Va a chiflar.
0: La voy a ir a putear.
4: Sí. Claro. Ayer conté que Yuyito le había dado muy duro a Fátima Flores, a quien trató de imitadora infumable. Ahora Fátima recogió el guante y la trató de miau miau y braguetera.
0: Que
4: va a un nivel.
0: Picante, la ¿no? pelea de las primeras damas.
4: Bueno, la Joaquí dio una nota tras su separación de Lucra y dejó en claro que está muy triste porque él es el amor de su vida y que incluso se quiere casar con él, pero que no dio el timing. Dejó en claro como que él quiere divertirse y ella quería una relación ya formal, seria.
0: Ah, ella quería hogareña,
3: quiere sacar a bailar al amor.
4: Y él
3: ¿no?
4: quiere sacarle
0: la
4: punta.
0: La típica, ¿no? Que puede pasar sí. de cualquiera de los
4: yo
0: dos.
4: Yo le traduje, géneros. Él quiere mirá pasar el, por varias y ella
3: mirá quise. La que le devolví, ¿no?
0: ¿Te pasó sí. Turca eso alguna vez de uno que quiere más serio y el otro no?
5: No seriedad, pero sí diferencia de proyectos.
4: A eso.
0: Te pones es muy eso. Seria de hoy.
5: Porque la vi y dije, qué inteligencia emocional que tiene ella.
0: Y él no, él es un boludo.
5: No quiero decir que es hombre, pero bueno,
3: pero pará, no está. Hace falta término de psicólogos. El tipo quiere seguir de caravana.
5: Sí.
3: Claro, quiere.
1: Tiene 27 decía, años, plata y es famoso.
3: Quiere sacar a bailar a
4: quiere
3: la morocha.
4: Quiere conocer otras estaciones.
3: Claro. Y ella, bueno, y ella quería otra cosa.
5: Bueno, hay que ver cómo fue el cierre. Después lo
1: quiere subir el cenar el tren de conejita de Playboy, boludo. Quiere divertirse y está bien.
0: 27 años tiene Lucra.
3: La vida
0: está empezando a vivir.
1: Claro.
0: Está empezando a vivir.
5: Ella tiene 31 y 2 antes, chicos.
4: No, porque duró lo que duró.
0: No se quiere casar.
3: Acordate de Enzo Fernández y Valentina Cervantes.
0: Pero estuvieron un par de
4: ella le dio un recreo.
3: Él dijo.
4: Sí, sí,
3: él
4: claro.
3: Dijo, la verdad, nos conocimos
0: ella,
3: a los 20.
0: Ella también se va a haber tomado.
4: No, está bien, pero, bueno,
3: pero, claro, pero
0: se dieron un recreo.
4: Sí,
0: se
4: pero ella recreo. Dijo como que era que lo necesitaba más él que ella.
3: Claro.
5: Bueno. Siempre necesitan, bueno, para, que todos necesitan recreo.
4: Y tengo, para, tengo, les traje la historia de un patriota. Sí. El verdadero patriota del siglo XXI.
0: Lucas Morando, casi no, patriota.
4: Está bien que esto que voy a contar no fue amor a la patria, sino más que nada por ignorancia, pero eso es lo de menos. Les traje una anécdota de Cristian U, ganador de GH, que contó que con los 100 mil dólares que le dio el Telefe por ganar a Gran Hermano, los convirtió a pesos. Después, si quieren, lo escuchan. Pero, bueno, para el cuento, porque.
0: 3.58, dos minutos, dale, vamos.

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14: Hora 16, un minuto, cielo ligeramente nublado en la ciudad de Buenos Aires. La temperatura 16 grados 3 décimas, humedad 73%. La inflación proyectada para los próximos 12 meses alcanzó el 35,8%. Según un estudio de la Universidad Torcuato Di Tella, representó un incremento de 3,7 puntos porcentuales frente a junio, cuando se ubicaba en 32,1%. Caída del helicóptero en San Juan. Rescataron los cuerpos de los 7 tripulantes fallecidos en Valle Fértil. Gendarmería Nacional los transportará hasta el ingreso del Parque Provincial Ischigualasto y luego serán derivados hacia la ciudad capital. Fuerte expectativa de las jugueterías por el Día del Niño. Aseguran que representa el 60% de las ventas anuales. Informa Rodrigo Porto.
15: Móvil. Esperan ticket de 10.000 a 45.000 pesos. Al respecto hablamos con Julián Benítez, gerente general de la Cámara del Juguete.
16: Realmente es una fecha muy esperada para el sector, porque explica el 60% de las ventas anuales. Tenemos expectativas para recuperar las performance del primer semestre, que fue muy complicado, producto de la caída del consumo, el poder adquisitivo del consumidor, que está bastante comprometido en bienes de primera necesidad. Así que esperemos que repunten. Sabemos que van a ser un tickets bajos de juguetes de primer precio. Esperamos lo mejor, como siempre, para esta fecha tan importante.
15: Buedo, Rodrigo Porto, Río Rivadavia.
14: Trasladaron a un penal de alto perfil a los presos que participaron de un streaming desde la cárcel de San Felipe Mendoza. La ministra de Seguridad y Justicia mendocina, Mercedes Ruz, por redes sociales dijo: quien incumple las reglas pierde beneficios y asume las consecuencias. Cielo ligeramente nublado en la ciudad de Buenos Aires, la temperatura 16 grados 3 décimas, humedad 73%.
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2: 4 de la tarde, 6 minutos, la temperatura actual 15 grados, la humedad 70%.
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0: Bueno, 4 de la tarde, 7 minutos. ¿Ves por qué hay que prohibir el mate?
1: No, no se puede creer.
0: ¿Ves por qué?
2: No, me acabo de quemar los
1: Lucas es el problema.
0: ¿Te das cuenta?
1: Lucas el termo.
0: Jorge Lanata dijo alguna vez que hay que prohibir el mate. Mira, mira lo que es la mesa esta.
1: No, bueno, esto está, perdóname.
3: Colorado golpista.
0: Escucha, Cristina perdón. Dejó, de esto debe ser de Babi de ayer. Café, baklava, picada.
4: Qué rico.
2: Y bueno, estamos
0: el mate
2: bien.
0: Todo sucio.
1: El mate todo volcado, bueno.
0: Dios mío.
1: Hacemos lo que podemos.
0: Dios mío, la CBNA pesa. 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
0: Lo rico, rico, rico es el café. 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Bueno, recordemos los premios, estamos regalando la camiseta de River, entre otras cosas, Turca.
1: Tenemos la camiseta de River, tenemos una cena de mar de la cocina de Ana Mellino y tenemos un par de entradas para ver cuando Frank conoció a Carlitos con la consigna que te propusiste al comienzo del año y no cumpliste.
0: Hermosa. Gracias, Divina. Santiago. Gracias a la gente de Adidas. La nueva de River.
1: Así es.
0: Bueno, tengo información, ahí voy con Germán Garabano, creo que ya está en línea, o va a estar en un ratito. Orrego suspendió su agenda internacional y regresa a San Juan para acompañar a las familias tras la tragedia aérea. Esto me acaba de llegar. El gobernador Marcelo Orrego suspendió la misión oficial que desarrollaba en Londres y Estados Unidos y emprendió el regreso inmediato a la provincia tras la tragedia aérea ocurrida en Valle Fértil.
2: Acordate, Johnny, que había ido a Londres y Estados Unidos a buscar inversiones, a tratar de colocar bonos para financiar la provincia, proyectos mineros. Cuando fue la tragedia ayer, decidió decretar 3 días de vuelo y volver de inmediato. Está muy bien, es un buen gesto.
0: Bueno, mucha polémica por el DNU que publicó el presidente Milei hoy a las 0 horas 0 minuto. Básicamente, por si no estás al tanto, se prohíbe el ingreso al país de un extranjero si A. difundió mensajes de odio, orales o escritos, incitó la violencia contra el pueblo, participó en actos de ultraje a símbolos patrios, le hace bandera, escudo, himno, o D. incitó a cometer cualquiera de estas conductas. ¿Cuándo un extranjero puede ser expulsado? Lo mismo. ¿Y qué pasa con el extranjero antiargentino? Se le puede cancelar la residencia, se le puede ordenar abandonar el país y si no lo hace puede ser expulsado. Lo que no me queda claro es quién es el organismo de aplicación. Bueno,
2: ¿cómo se regula, cómo se reglamenta, quién lo hace, si es gendarmería, si es prefectura, si es migraciones? Son dudas que calculo que en la reglamentación del decreto que puso el presidente se van a saber.
0: A mí lo que me explica esta juez, bueno, ahí atiendo al senador, me explicaron que el gobierno detectó que había crecido en un sector de la sociedad la idea de que Milei estaba entregando tierras con la nueva ley de tierras, demasiado sumiso al Fondo Monetario, tema Israel, demasiado complaciente con Trump. Entonces idearon algo para reforzar el nacionalismo.
2: Nacionalismo, sí, claro. Pasa por ahí, es batalla cultural plena y dura.
0: Luis, ¿cómo te va? Buenas tardes. Jonathan, ¿también le te molesta?
5: Hola, Johnny, ¿cómo va? Buenas tardes.
0: ¿Qué haces, Luis? Tengo como abogado y como político dos temas para charlar con vos. Cristina por un lado y Milei por el otro. Déjame arrancar con Cristina. Para vos como abogado, ¿puede ser candidata?
5: No, definitivamente no, pero no una interpretación de un dirigente opositor. Es lo que dice la ley, la mujer tiene una condena que es una accesoria a la pena principal, que termina siendo inclusive hasta más gravosa para Cristina que la pena principal, porque la pena principal la está cumpliendo con arresto domiciliario. La otra es la imposibilidad de manera perpetua de ejercer cargos públicos. Aparte está previsto que así, que el funcionario público que cometa delito contra la administración pública tiene la accesoria de inhabilitación perpetua. O sea,
0: no, ¿Y entonces para qué hace todo esto para vos? ¿Qué busca con esto?
5: Cristina debe ser de los dirigentes de los últimos 20, 30 años que con mayor picardía nunca perdió el centro de la escena. Claro. ¿Te imaginas? Está con tobillera en su casa, detenida, sabe, ningún funcionario público sabe que cuando entra a la función pública y comete un delito de esta característica que establece el Código Penal, sabe que la accesoria va acompañando a la pena. O sea, no puede. Pero Cristina se va a victimizar, va a plantear el tema, estamos hablando de ella. Si no fuera así, ¿vos estaría hablando de ella? ¿Me estaría preguntando esto?
0: No. Para vos es, bueno, llamar la atención, sí. Digamos.
5: Sí, porque aparte es un acto de ignorancia monstruosa, ¿viste? Yo puedo entender, hay un montón de colegas que aparecen en la televisión estos días, pero la verdad que tenés que buscarte un abogado en Brasil que venga a plantear el tema, ¿viste? Porque alguno con un poco que lea nada más, aunque sea con que lea el diario, le alcanza para saber que la accesoria que tiene Cristina es un complemento de la pena de ejecución condicional en este caso, digo, con prisión domiciliaria. No es un invento ni un capricho, no puede, lo sabe ella, lo sabía su abogado, lo sabía desde el primer día.
2: Luis Morando, ¿cómo te va?
5: Hola, Luquita.
2: Yo hablé con varios abogados, incluso macristas, digamos, que no tienen mucho interés en que Cristina sea candidata, y ellos me decían que obviamente no puede ejercer ningún cargo público, que no podría asumir, pero que eventualmente en una PASO podría participar por el derecho que tiene todo ser humano a poder ser elegido. ¿Vos decís que esto no es así?
5: No importa si son macristas, dónde son.
2: No le pregunté al abogado de Cristina a ver qué piensa de esto.
5: No.
2: ¿Vos decís que no?
5: Es un acto de ignorancia absoluta, lo digo con todo respeto. Okay. Es una torpeza de no hay interpretaciones, no hay doble interpretación, esto es así de simple. La accesoria a la pena principal en este tipo de delitos que establece el Código Penal es la inhabilitación, y no hay forma de subsanar la inhabilitación. No hay forma. ¿Cómo es el tema? O sea, yo te digo, mira, te voy a una parte de la pena, te la voy a conmutar. ¿Y cuál
2: no,
5: es la,
2: pero va,
5: y,
2: va en una PASO y después no asume.
5: Pero yo, ¿cómo vas a habilitar vos un mecanismo que está prohibido? Si yo no puedo ser candidato, claro. Porque tengo, para poder presentar mi candidatura, tengo que establecer determinados requisitos que establece y preestablece la ley. Pues uno de ellos es no tener inhabilitación. Entonces, ¿cómo llegas a ese momento?
0: Ahora, ¿qué tramposos que son?
5: No, son muy tramposos.
0: Todo tramposo.
2: Son muy tramposos.
5: Ahora, pero aparte, aparte, la verdad que más allá de conseguir la centralidad en el tema del ESE, en esta discusión, es como que decir, yo puedo delinquir, va, que no importa, voy a poder ser candidato.
0: Claro,
5: o sea,
0: claro.
5: No importa si después me voto o no me voto. Pero eso es una falta de respeto, una falta de consideración. Aparte de una falta de inteligencia básica, o sea, cometiste un delito, el delito tiene una pena, que es la pena privativa de la libertad, que puede ser, la puede estar cumpliendo Cristina por su condición de edad domiciliariamente, puede ser de ejecución condicional o puede ser una pena efectiva. Pero tiene una accesoria, que es esa, que es la inhabilitación perpetua para ejercer cargos públicos, o sea, que también es parte de la pena, no es indivisible la pena ahí.
0: Luis, ¿y qué opinás del DNU que sacó hoy a la 00 Javier Milei con la posibilidad de echar o no dejar entrar al país al extranjero que emita o difunda mensajes de odio?
5: Eso en cualquier país del mundo pasa eso, en cualquier país latinoamericano te pasa eso. Cualquier extranjero que contravenga mínimamente algunas disposiciones es absolutamente eyectado. Esto no. Nosotros hemos ido, viste, con el tema este que nosotros venimos de distintos lugares, nuestros abuelos vinieron de distintos lugares, somos un crisol de raza, etcétera, etcétera, pero muchas veces ese tema es interpretado para pensar que cada uno puede decir lo que se le ocurra, maltratar las instituciones del país que te cobija, no, pero en cualquier país, te estoy diciendo, ni siquiera países que tengan complementos legales más fuertes que el de la Argentina, ese tema está absolutamente...
0: Pero tengo una pregunta, vos como abogado, ¿quién decide lo que es un discurso de odio?
5: Mira, Johnny, mira, justo me preguntás vos. Yo estoy como acusador, como fiscal en una causa contra un juez de Mar del Plata que ha tratado al pueblo judío de, sí, de que no son argentinos.
0: ¿Cómo se llama este juez antisemita?
5: Alfredo López. Estamos esperando el fallo del jury.
0: Eso.
5: Yo hasta ahora no he hablado y no voy a hablar hasta que tengamos la sentencia y espero que sea para destituirlo. Tenés un juez federal, 40 años de ejercicio en la magistratura, que el tipo difunde discurso de odio. Hoy el discurso de odio no es una interpretación caprichosa que a mí se me ocurre. El discurso de odio está tipificado, está claramente definido. ¿Puede ignorarlo su señoría? No lo puede ignorar. Puede decir que eso es su derecho a opinar, como nos dijo a nosotros y se defendió en el Consejo de la Magistratura, decir que nosotros coartamos su derecho a opinar. Puede esa banda de fascineroso que los acompañó a la audiencia durante todo este proceso y hace 8 meses que no paran de amenazarme, pueden decirme que yo los quiero censurar y que estoy y maltratarme, injuriarme, agraviarme, ofenderme, putearme como lo hicieron, porque yo estoy prohibiéndole a un juez que exprese su derecho. ¿Puede un juez federal ignorar todos los compromisos internacionales asumidos por la Argentina, particularmente con respecto al tema del discurso de odio? No puede. Y tampoco puede un ciudadano. Mucho más si es extranjero en un país que lo cobija. No puede, no se puede.
0: Bueno.
5: Pero no porque uno sea un nacionalista, ultranza, no se puede, no está permitido. En cualquier país medianamente serio te dice, no, pará, hermano, ¿qué estás diciendo? ¿Cómo es el tema? Que vos no podés putear los símbolos patrios del país que te cobija, vos no podés insultar las instituciones del país que te cobija, vos no podés faltar el respeto a la autoridad del país que te cobija. Me parece, hay países que tienen la dureza jurídica y la formación de la Argentina, pero son mucho más jodidos que nosotros, porque es un tema básico, no sé por qué estamos discutiendo esto.
2: Morando nuevo, el proyecto que va a mandar Milei mañana de la reforma de la Carta Orgánica, ¿entra por Senado, entra por diputados? ¿Te toca a vos?
5: No sé, yo entiendo que entrará por diputados, porque si hubiese sido por Senado ya no hubiesen avisado, no he tenido conocimiento.
2: ¿Y se aprueba o no se aprueba?
5: Vamos a tener un Zoom.
2: ¿Qué data tenés?
5: Eso me parece bárbaro también. Me parece bárbaro que terminemos con todas esas mecánicas propias de los populismos, que cuando te falta plata mandá a imprimir y salimos todos chochos porque le ponemos plata en el bolsillo a la gente. No, mira, viejo, si te falta plata, ahorrá. Si no te alcanza, fíjate en qué va a gastar. Anímate como en tu casa, como hace vos, Luca, como hace el Johnny, como hago yo en mi casa. Y este mes, chicos, no vamos a poder hacer esto.
3: Bien, juez.
5: Pero, no se puede. No se puede.
2: Acá Avellaneda está exultando.
3: Bien, juez, que escuchen, que escuchen.
0: Bueno, Luis, nada, mandarte un abrazo grande. Siempre un placer la charla contigo.
2: Gracias.
5: No, para mí un placer. Y te pido, Johnny, con todo respeto, no te olvides del juez López. No te olvides de que el Consejo de la Magistratura acusó y que el jury tiene que determinar para que no haya ninguna duda cuál es la resolución que ese jury tiene que tomar. Nosotros no nos podemos dar el lujo de...
0: Recordarle a la gente por qué lo están enjuiciando, porque él hizo comentarios antisemitas aberrantes, ¿no?
5: En su red social, que se llama juez Alfredo López MDP, que es Mar del Plata, el tipo trató a la comunidad judía como que la representación de ellos la tenía que hacer el embajador, que son una raza de víbora, que son ratas, que tienen que tener un chiquero, que este no es su país, que su bandera es la bandera de Israel.
0: Raza
5: lo digo con claridad, con mesura, raza de víboras, sí.
0: Raza de víboras. Wow.
5: Sí. Y lo trató de Juden, y vos lo sabes muy bien, es un término que utilizaban los nazis. Y te lo está diciendo un descendiente sirio-libanés, que lo dije.
0: Sí.
5: Que también me ha traído problemas con algún pelotudo acá en Córdoba que me ha llamado para decirme alguna estupidez. Te lo digo viniendo del otro lado. Mi abuelo vino de Siria, mi abuela vino del Líbano. O sea, y te estoy diciendo, o sea, esas expresiones son expresiones de odio que merecen ser condenadas. Y en la boca de un juez merece su destitución. Digo, para que lo digamos con claridad, porque
0: una foto de López.
5: Mucha prensa no se ha animado a hablar del tema, por lo menos en mi provincia.
0: Alfredo López pone. Gracias, Luis, te mando un abrazo grande.
5: Un beso. Un beso. Saludos, nos vemos fuerte, hasta luego.
0: Si podés poner, para que la gente, porque está bueno esto que hizo Luis Juez, esta persona va a jury político, juicio político, por todo lo que dijo recién Luis Juez, pero si ves la foto, vas a entender absolutamente todo. Si ves, yo acá estoy viendo la foto.
2: Vos de Cristina de cara.
0: No es eso, pues es un tema serio.
2: Sí, claro.
0: Mira, ¿le puedes hacer zoom al bigote, por favor? ¿Un poquito? ¿Le haces zoom al bigote? ¿Me haces el favor? Gracias. Para que la gente entre a YouTube se van a dar cuenta de lo que digo. 4:20, dale.

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0: 4 de la tarde.
1: No tengo paz, chicos.
0: 27 minutos.
1: 16 grados 6 décimas en la ciudad de Buenos Aires. Acá un infierno, chicos. Acá
0: qué boludos los varones.
1: No, hombres.
2: Somos muy boludos los
0: varones. 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
0: Bueno, una del señor Wellman, por favor, Ari querido.
4: Bueno, vamos a escuchar al patriota de Cristian U, que cambió dólares para tener pesos. No lo hizo por el amor a la patria, lo hizo por ignorancia, pero escuchalo.
5: Con el premio Gran Hermano, antes de comprarme el departamento, en Montes de Oca y Suárez estaba el Santander. Me voy con mi hermano, con una bolsa de consorcio, con los 400.000 pesos, a cambiar al Banco Santander, me cambian 100.000 dólares. Me fui con los 100.000 dólares para mi casa. Al otro día dije, che, como estaba el tema, viste que iba aumentando el dólar, yo burro, pero burro.
6: Qué raro,
5: burro.
6: ¿En este país cuándo pasó eso?
5: No, en ese año y nunca más. Y me voy al otro día con los 100.000 dólares al banco a cambiar 400.000 pesos.
6: No, boludo. ¿Estás hablando en serio?
5: Por mi sobrino de 8 años.
6: Chico, y te dieron menos, te dieron 380 mil.
5: No.
6: No, porque la compra-venta hay diferencia.
5: En ese momento no había diferencia, era lo mismo.
6: Ah, mirá.
5: Era lo mismo. Y compro eso y bueno.
6: Pará, ¿pero por qué los cambiaste por peso de nuevo?
5: Por burro. Y encima yo le preguntaba a mi viejo encargado de edificio, nunca tuvo un sope.
7: Un desastre económico.
5: Y me decía, no, nene, los pesos son pesos, vivimos en la Argentina.
0: Muy bien.
4: Ay, Dios. Causa dolor.
0: Igual, nada, pobre, ¿no? No sabía.
4: Lo cuento porque lo está contando él.
0: La importancia y la educación.
2: ¿Cuándo fue eso?
8: No puede contar esto.
4: Y él ganó el 2011.
0: 2004 dijo.
4: No, 2004 estaba 3. 2011 fue haber sido.
2: 2011.
0: A ver, busquemos.
2: Vos pensá que en 2011, si hacías lo que hizo él, se quedó con 400.000 pesos.
4: Sí.
2: ¿No? Hoy 100.000 dólares son 150 millones de pesos.
4: Claro.
2: 400.000 pesos contra 150 millones.
4: ¿Y para cuánto son 400.000 pesos?
2: Casi 300 dólares.
8: ¿Cuánto eran? Hay que ver eso.
0: 2011. Ganador Cristian Urrizagas, este chico. 2011.
4: Claro.
0: Segundo Emiliano Bociato. Tercero Martín Anchorena.
4: No firmes con Telefe, le dijo la novia.
8: A ver.
0: ¿Cuánto valía el dólar en ese momento?
8: 4 pesos, el oficial.
0: 4,09.
8: El blue, 4,74. Calculadora de inflación.
2: 1.500.
4: Si se hubiera quedado con los 400.000 pesos, hoy tendría 200 dólares.
8: No.
4: 200 y algo.
8: 400.000 pesos en...
2: 2011. Y sí, hoy son 300 dólares.
8: 2011.
2: 300 dólares, claro.
4: Bueno, un poquito menos.
2: Se iba a 150 millones.
4: Bueno, pero es un patriota, apostó
0: siempre,
4: por los pesos.
0: Se le hará la importancia de la educación financiera.
4: Por supuesto.
0: Importante. 4,5, dale.

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1: Hora 16:30 minutos, cielo ligeramente nublado en la ciudad de Buenos Aires, la temperatura 16 grados 3 décimas, humedad 73%. Victoria Villarruel expresó genuina preocupación por la salud mental de Javier Milei. La vicepresidenta cargó contra el mandatario por difundir un mensaje de Lilia Lemoine con acusaciones en su contra y le reclamó que presente pruebas. Además, afirmó que Javier Milei sostiene persecuciones imaginarias que replica en Argentina como en el exterior. El vocero presidencial Adrián Rabier anunció más facilidades para importar y exportar por correo y courier. Por redes sociales indicó, el correo podrá acordar con las plataformas e-commerce el pago anticipado de los tributos al momento de la compra para facilitar los tiempos. Los consumidores abaratan costos en productos diarios porque no llegan a fin de mes, informa Amanda Pizarro.
2: Móvil. Cada vez son más las personas en la ciudad autónoma de Buenos Aires que se inclinan por las segundas marcas en sus compras en supermercados. La palabra de los consumidores al ser consultados por Radio Rivadavia.
3: En la quesería ya queso por salud no compro, trato de comprar uno más económico. La carnicería también, compro más acotado, trato de comprar otros cortes alternativos. También las marcas de los que es shampoo, artículos de limpieza también, segundas marcas, ir a otros locales industriales y bueno, ahorrar por todos lados.
2: Desde el centro porteño, Amanda Pizarro, Radio Rivadavia.
1: El Consejo de Seguridad de la ONU empezó el proceso de selección del próximo secretario general de las Naciones Unidas. 4 mujeres y 3 hombres compiten para suceder a Antonio Guterres, quien finalizará su segundo mandato este 31 de diciembre. Entre los candidatos se encuentran el argentino Rafael Grossi y la chilena Michelle Bachelet. Cielo ligeramente nublado en la ciudad de Buenos Aires, la temperatura 16 grados 3 décimas, humedad 73%.
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4: Demoras en la autopista Ibia tras un choque de 2 autos a la altura de Salguero en dirección hacia el centro. Acaba de habilitarse la circulación, pero quedan todavía los retrasos. En General Paz, kilómetro 14 en sentido al Riachuelo, chocaron 1 auto y 1 moto. Hay al menos 1 herido y retraso por la espera de peritos en la zona de Saavedra. Se mantiene el obrador de AISA en Recoleta, corte en Córdoba a metros de Pueyrredón. Paraguay al 5000 entre Juan B. Justo y Humboldt, un choque de un colectivo de la línea 34 con 1 auto. En tanto, en Córdoba y Mario Bravo, un choque múltiple de 3 vehículos. Desde Control de Tránsito, J. Leonetti.
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9: Equipo, la información del campo de hoy tiene que ver con que hay alerta en Corrientes por el posible regreso del Niño. Un estudio realizado por el INTA advierte que hasta 5,2 millones de hectáreas podrían quedar bajo el agua si el fenómeno climático alcanza una intensidad similar a lo de otros episodios importantes. En ese sentido, los especialistas explicaron que los pronósticos anticipan una alta probabilidad de que el Niño se instale desde la primavera con lluvias por encima de lo normal durante varios meses. El exceso de agua podría generar pérdidas en cultivo, menor rendimiento, problemas de calidad en los granos y también hasta la mortandad de la hacienda. Según el informe, más de 3 millones de hectáreas que hoy están libres de agua podrían volver a inundarse. Por eso, desde el INTA recomendaron a los productores anticiparse y planificar el uso de los campos. Para mí, Glauber, para Rivadavia Agro.
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0: Bueno, bueno, orden en la sala. 4 de la tarde, 36 minutos. Qué lindo que está el cielo en Buenos Aires. Turca, no hablamos del tiempo.
1: No hablamos del tiempo. Está hermoso, 16 grados, 6 décimas la sensación térmica. Sí. A partir de mañana, tarde-noche, se larga la lluvia no y vamos digas. A estar inestables todo el fin de semana.
0: No me hagas reír.
1: Sí, así como lo dices.
0: El viernes, para hacer un ruidito más y salimos campeones, bueno, Luqui. Sí,
2: me acusaste de bostezar al aire, boludo.
0: Ay, te vengas haciendo ruido.
2: No, pero no.
0: Tienes 5 años.
2: Y ahora voy a comer
1: panclava. Y come la comida.
3: Bueno, te va a clavar.
0: Lucan, por favor, no hagas ruido. Bueno. Y así era una cosa terrible.
2: ¿Vos sabés lo que es el ASMR?
0: No.
1: No seas asqueroso, no lo hagas.
2: No lo voy a hacer. Ah. Es esto.
1: Pensé que ibas a masticar.
2: Hola. Es hablarse.
1: Masticar el baclava en el mar.
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0: 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Bueno, nos tomamos el café con Luquitas, ¿eh?
2: Bueno, ¿puedo decir algo antes de lo de Cristina?
0: Sí.
2: En función de un debate que teníamos acá con Daniel Avellaneda, que para mí es el gran debate y es el poder adquisitivo y la economía. Milei tiene y trajo una lógica, voy a tratar de hacerlo rápido y simple, así pasamos a Cristina, que es la siguiente. El país se tiene que especializar a nivel económico en lo que sabe hacer. Si vos querés comer una pizza, vas a una pizzería. Si vos querés comer un bife de chorizo, vas a una parrilla. No pedís en una parrilla una pizza y un bife de chorizo en una pizzería. ¿Está ahí? ¿Estamos bien?
0: Modelo agroexportador.
2: Bueno, entonces, perfecto. ¿Qué sabe hacer la Argentina? Lo que quiere el gobierno, el ministro de Economía, es que la Argentina haga lo que sabe hacer, que es trabajar el campo, meter la tecnología al campo, aprovechar Vaca Muerta, que es una reserva descomunal de energía, aprovechar todas las reservas minerías de minería que tenemos, un poco de industria del conocimiento, los mercados libres, los unicornios, y no mucho más. Por ahí un poco de inteligencia artificial. Todo lo demás está complicado. Entonces, la apuesta del gobierno es que esos sectores muevan la economía del país. ¿Está pasando? Bueno, está pasando, porque esos sectores están haciendo que entren muchos dólares al país y están moviendo mucho más el PBI que antes.
0: ¿Vos te acordás en el colegio cuando nos enseñaron la DIT, la División Internacional del Trabajo?
2: Sí.
0: Creo que esto lo en la secundaria o en la primaria nos lo enseñaron. Sí. Bueno, así está pensado el mundo hace muchos años, que cada país hace lo que sabe hacer.
2: Claro, acá no.
0: Acá no, y hay muchas cosas que lamentablemente no están funcionando. Milei piensa el mundo de esa manera.
2: Sí, claro, claro. Y va a apostar a eso, esas 4 o 5 industrias, y va a querer que la Argentina viva de eso. El problema es que la transición del modelo viejo al modelo nuevo está trayendo un montón de industrias que están completamente rotas. Entonces, la construcción. Ayer me junté con el dueño de un corralón que me dice, vendo la mitad, boludo, no sé qué hacés, echar a la gente, poner una panadería. El comercio está complicado, los textiles están complicados, lo que venden.
0: Te contaba recién, no importa, X testimonio de una persona que tiene dos trabajos.
2: Sí.
0: Dos trabajos. Textil y sector inmobiliario. Dos trabajos.
2: Igual.
0: En el horno. Sector textil, producción de ropa, jeans.
2: Muy complicado.
0: No funciona. Produce, no vende, bueno. Ok, vamos al segundo sector, inmobiliario. Bueno. Un poco, pero cayó, pero la construcción tampoco, pero se vende poco. Bueno, entonces, dos trabajos, sí, claro, dos buenos trabajos en su momento. Y hoy, ¿eso qué le generó a esta persona? Un nivel de clase media alta, un nivel de vida de clase media alta. Un buen colegio privado, un buen club,
2: sí.
0: un lindo departamento.
2: Pero ahora le sale mucho más caro.
0: Un auto muy, muy bonito. Bueno, todo eso hoy no se puede sostener.
2: Bueno,
0: es complicado.
2: El problema es, para antes de que vayamos a todo lo que vas a decir, el problema es el tipo ese, Juan Carlos, ¿no?
0: Sí.
2: Que tiene un buen pasar económico, vendía telas, se metió en el mercado inmobiliario y dice, che, más allá de todos los prejuicios que tiene por caerse del estatus donde estaba. Dice, che, yo con el kirchnerismo, ¿no? Que estos hijos de una gran imprimían como unos campeones.
0: Que te aseguro que no.
2: No queremos. Pero. Y ahora vas a entender. Imprimían como unos campeones, la inflación estaba en 211% anual. ¿Vivía mejor? Y la respuesta te decía, sí, vivía mejor.
0: Claro, es un problema, ¿no?
2: Porque te voy a decir, la verdad que sí, a mí la inflación me chupa 3 huevos, porque la verdad era 200, pero el auto lo podía mantener, vendía el triple. El desafío que tiene el gobierno es convencer a esa gente de que eso era ficticio. Y no es fácil.
0: No, y de que va a vivir mejor en algún momento.
2: Bueno, claro. Sí, bueno,
0: porque no alcanza.
2: ¿Cuánto tardás?
0: Porque suponete que esa persona se da cuenta y dice, la verdad era ficticio. Estaba inflado con emisión.
2: Claro.
0: había subsidios.
2: Pero dame,
0: y al final explotó todo.
2: Porque consumo.
0: Bueno, ¿cómo hago yo para confiar en vos, Milei, en este gobierno? Y quedarme y darte otra chance. Porque me gusta lo que hiciste, bajaste la inflación, hiciste las cosas que tenías que hacer, limpiaste los pasillos del Banco Central, lo banco eso. Pero necesito vivir mejor. ¿Sí? ¿Cómo hago para confiar en vos?
3: Ahí está, ¿dónde está la orilla? Para,
4: ahí está el punto.
3: O sea, estamos, estamos cruzando el río. ¿Dónde, cuándo
0: pero
3: está?
0: ¿En qué momento me va a llegar?
2: Claro,
0: a
2: bueno, claro.
4: Es gran problema, lo que digo es eso. Es muy válido todo lo que dicen ustedes. Pero hay algo que dijo Milei en campaña. Digo, nosotros te vamos a enseñar a pescar, no te vamos a dar el pescado. Y lamentablemente depende de cada uno. Si vos vendías jeans y te iba bien... Bárbaro, durante un momento. Entonces cambió el prisma y ahora te tenés que ayornar a otra situación económica.
0: No es tan fácil.
4: No digo que sea fácil. Ahora,
2: si el prisma cambió de golpe,
4: si ustedes pretenden que en dos años se cambie radicalmente, y va a ser imposible, muchachos.
0: Para Dani.
4: Todo requiere un esfuerzo.
0: Vuelvo a este ejemplo de una persona X, Juan Carlos, Robert.
4: Yo lo entiendo lo que vos decís.
0: Esa persona que dedicó toda su vida al sector textil. O al sector inmobiliario o a ambos, se tiene que reconvertir. ¿Estamos de acuerdo?
4: No queda otra.
0: Bueno, tiene 50 años esa persona.
4: Está bien.
0: ¿Qué hace? ¿Tiene que tomar un curso? ¿Estudiar una carrera? No, es que. Me reconvierto.
3: Pero aparte, una cosita chiquita, de reconvertirse. Si yo solo tengo el problema y me tengo que reconvertir yo, y es mi problema, yo me pongo a hacer empanadas. Ahora, si el problema de todos, no podemos todos a salir a hacer
4: empanadas. Pero pará, pero yo creo que debe ser hábil en los negocios, buscará alguna otra alternativa.
2: Pero son casos aislados, Dani. El problema es vos tenías, no sé, 50.000 empleados de la construcción que hacían casas. Pará, ahora no se hacen más casas, se hacen la mitad de casa. Tenés 25.000 tipos,
4: bueno, pegando números genéricos. Ahora tenés crédito que antes no había.
2: ¿Crédito de qué tenés?
4: Crédito hipotecario.
2: ¿Y quién es un obrero de la construcción? Vos una casa con un crédito, boludo.
4: ¿Y entonces qué hacemos?
2: No, lo que estoy diciendo es que vos tenés que entender que hay gente que la está pasando mal.
4: Yo entiendo que la está pasando mal, pero hubo 20 años donde la economía llegó a
0: estamos de acuerdo con eso.
4: Y hay tres, si se quiere, y esto requiere de tiempo, ya lo explicó el presidente. Si no, les gusta, pero
0: hay gente,
4: votan cucas,
0: Dani, pero olvídate de cucas. Yo no soy cuca, vos me conocés,
4: no
0: yo no soy cuca.
4: Variante,
0: Pero no, lo que te quiero decir es ponete por un segundo en el lugar de esa persona.
4: Yo me pongo en el lugar de la persona,
0: ¿qué hace esa persona para decir no es cuca esta persona, te hace esta o
2: debe odiar a quien queremos
0: a persona? No sé si no, pero no le interesa la política.
4: Analiza toda la situación o se reconvierte.
1: No es fácil reconvertirse.
4: Pero es nada de fácil.
1: Y aparte,
4: pero
1: además, una persona empresaria de determinado calibre también tiene que bancar un circo, empleados, una calidad de vida sostenida durante mucho tiempo. Que tenés que salir a reventar.
4: Pero a ver, durante el kirchnerismo, esa persona también hizo su fortuna o se desempeñó en condiciones. Que la verdad que era de un país que se caía a pedazos, con inflación alta.
0: Estamos de acuerdo.
4: Con precios desorbitantes y fuera de lugar.
0: Ese modelo no va.
4: Y entonces, si ese modelo no va.
0: Bueno.
4: Ya sabemos.
0: Este modelo le tiene que ofrecer, como dice Ariel, un horizonte, algo, un punto de llegada, un momento de decir, bueno, voy a empezar a vivir un poco mejor. Y porque si no, ¿para qué
2: todo? Va a tardar 10 años, por lo menos. Bueno, entonces va a ser. Vos, primero, y esto no hace falta que lo diga yo, porque lo saben todos los políticos, para ganar elecciones la gente tiene que estar bien económicamente.
4: Perfecto.
2: Si vos no haces que la gente esté bien económicamente, perdés las elecciones y te metes el modelo en el medio de los dos.
4: Sí, bueno, si entonces, creen que
2: para, yo no digo
4: cuatro
2: que
4: años son suficientes para cambiar y yendo a donde decís vos, hacia el rumbo de la minería, la energía, ¿no?
2: Pero no hay laburo para todos en la minería,
4: bueno,
2: en la
4: está
2: energía,
4: bien,
2: en el
4: pero
2: campo,
4: tampoco, bueno, está bien, pero
2: entonces, en algún momento entonces, vos tenés que hacer que la gente tenga laburo.
4: Bueno, entonces... Pero necesitas tiempo.
2: Sí, yo no digo que no.
4: Lo dijo el presidente.
2: Y yo lo entiendo, ¿eh?
0: Entramos al debate ya.
2: Circular.
4: Es que no
0: circular,
4: hay,
0: circular.
4: Es que no hay alternativa.
1: Claro, pero fue todo muy abrupto. El mismo tiempo que piden, también es el mismo tiempo
4: Macri,
1: que quizás se debería haber dado para que alguna industria no muera de un día para el otro.
4: Tenés gangrena, tenés que cortar la pierna.
0: Bueno, habló Cunio Libarona, Lucas. Le preguntaron si Cristina, pues. Cunio fue ministro de Justicia.
2: Cunio Libarona, ex ministro de Justicia, hasta hace 2-3 meses. Le preguntaban los colegas si creía que Cristina iba a poder ser candidata, la misma pregunta que le hicimos a Luis Juez, y respondió lo siguiente.
5: De ninguna manera la disposición de las Naciones Unidas tiene poder imperativo en el ámbito doméstico de nuestro país, ¿viste?
2: O sea, no la ves que pueda ser candidata.
5: Yo lo veo muy, muy difícil. Que le den procedencia...
0: Yo lo veo muy difícil. Claro, no lo descarta.
2: Dice lo veo muy difícil, no dice como Luis Juez, de ninguna manera puede ser candidata. Yo creo, de nuevo, Cristina no va a ser candidata, está todo haciendo esto para romper todo el peronismo, para sacudirlo así, quisieros políticamente y asustarlo y que la vaya a ver.
0: Para sacarle algo, ¿no?
2: Claro. Ahora, hay dos preguntas que tenés que hacerte. La primera es: esto es Argentina y puede pasar cualquier cosa. Depende de la Cámara Nacional Electoral. En junio del año que viene, en mayo, Cristina va a intentar, si suponete que está convencida, anotar su nombre en una lista y la Cámara Nacional Electoral decidirá si puede o no. Al gobierno, yo no digo que el gobierno tenga injerencia en esto, pero ¿le conviene o no que Cristina sea candidata?
0: Para mí sí.
2: Bueno. Entonces pensá que por ahí, en algún momento, se dan las condiciones para que aparezca alguien, Cristina, que coma mucho gusto del kirchnerismo.
0: Cristina es más ganada. Primero para que... Sí,
2: no para sé que si lo rompa Kicillof.
0: Primero para que se maten
2: para con que Kicillof. Divida, claro.
0: Y segundo porque si al final Cristina le gana a Kicillof, cosa que yo no creo que vaya a pasar, pero en esta fantasía rara, es más fácil ganarla a Cristina que a Kicillof. Bueno,
2: entonces por ahí recibe algún tipo de asistencia.
0: Qué retorcido.
2: Listo. Sí, soy un perverso, como dice Jorge Macri.
0: Habló nuestro amigo Borrego, el abogado, joda. Siempre acompañado de Locomía, de Castañuelas. A ver lo que dijo. Dijo que la sentencia está mal porque es muy larga. Real.
2: Un genio.
6: Una sentencia de 1.616 folios, yo me la he leído, y en la página X, vamos a poner 214, dice blanco. En la página 225 dice negro. En la 340 vuelve a decir blanco. En la otra, porque es que es inmenso. No se dan cuenta que así no se hace. ¿Por qué? Porque no hay causa suficiente para condenar y tenía que hacer.
0: Muy larga. Ahí está. Yo coincido. Cristina está mal condenada porque tiene 1.600 folias. Fojas.
2: No es una estrategia legal, lo que están planteando es una estrategia política,
0: son muchas,
2: obviamente.
0: Fojas.
2: En muchas fojas, tenga. Ese, ¿cómo se llama? Niño Potter.
0: No. Venga conmigo. 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
0: Dale 2 minutos.

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2: 4 de la tarde, 48 minutos, la temperatura actual 14 grados, la humedad 70%.
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0: 54 minutos.
1: 16 grados 6 décimas en la ciudad de Buenos Aires.
0: Ya se viene la camiseta de River, hay mucha gente esperando y hay muchos mensajes. ¿Sabías que habemospanchos.com lleva la calidad de Unión Granera directo a tu puerta con la garantía de las grandes marcas?
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0: Bueno, hablando de la camiseta de River, Dani.
2: Bueno, vamos a hablar de River, que ayer en el análisis hay que decir que River no jugó bien. El primer tiempo tuvo una muy clara de Freitas, que le pegó un bombazo y tapó el arquero de Gimnasia Infran. Un toque de Correa, alguna cosita de Correa, muy poquito, después salió lesionado, también se lesionó Acuña. Situación que lo pone a River en riesgo de cara al partido del domingo contra Rosario Central. Un River que la verdad que prácticamente se vio superado por los laterales, ni Acuña ni Montiel pudieron parar a los volantes externos de Gimnasia, y que encontró el gol, para mí, por un error de Beltrán, del arquero de Santiago Beltrán, que no sale, centro al área chica, y se comen a Otamendi. Le ganan la espalda y cabecea Steinbach.
0: ¿Sabes lo que
2: Otamendi
0: te quiero preguntar?
2: Salió a pasear ayer,
0: sí,
2: ¿eh?
0: Otamendi,
2: lo sacaron a pasear.
0: Tremendo. ¿Cuánto daño para vos le está haciendo a River el container?
2: Y mirá, bastante, porque cuando no entra la pelotita ya son 4 derrotas consecutivas. Recordemos, final del torneo Apertura contra Belgrano, el partido contra el Docivi en el que quedó eliminado de la Copa Argentina, y después partido local con Barracas y partido con Gimnasia. 2 fechas consecutivas en el campeonato. Entonces, vos empezás a mirar qué pasa en el container y ves a los jugadores abrazados.
0: A la gente, ¿qué es el container?
2: El container es una suerte de vestuario improvisado en el predio de Cantilo. Ni siquiera están dentro de la órbita del Monumental ni del River Camp en el 6, donde se entrena el plantel profesional.
0: Son los separados.
2: Exacto.
3: Sí, escúchame. Y el tema del daño no es actual, sino que estamos quedando fuera de Libertadores 2027.
2: Bueno,
3: porque
2: claro,
3: fuera
2: porque
3: la Copa
2: hay que mirar
3: Argentina
2: la tabla anual.
3: Y lejos la tabla anual,
0: es un momento.
3: Te queda ganar la Sudamericana.
2: Poco mira la tabla anual que te da una estrella, una cucarda. Sos campeón de Liga.
0: La Copa Di María.
2: Exacto. Que ahora está oficializada. River está en el 6º puesto, clasificándose a la Copa Sudamericana. Primero Independiente Rivadavia, después Argentino
0: Junior.
2: Otro año
0: fuera
2: estudiante
0: de Libertadores.
2: Y los pases a la Libertadores.
0: No, y deportivamente.
3: Sí, pero económicamente no puedes sostener los sueldos que van a pagar ahora los nuevos.
0: Insisto con el tema de los separados, porque a mí me cuentan, o sea que yo de política no sé nada, pero de fútbol sí. A mí me cuenta que hay mucho lío con esos jugadores.
2: Sí, hay mucho lío.
0: Sobre todo con Germán Pesela.
2: Y Pesela, mira, ahí está.
0: Ahí estamos viendo el container.
2: Container.
0: Es un container de verdad.
2: Los muchachos se muestran. Wojcik, que está, es el primero a la derecha en la pantalla, ya se fue. Recibió el contrato. Wojcik no jugó un solo partido en primera división.
0: Pesela es el grandote del medio que está subido a una,
2: sí,
0: a una mesa.
2: Pesela es el líder de la resistencia. Es el helper mayor.
0: Sí.
2: Y a su lado está Maxi Salas, que ya arregló. Claro, pasa Beltrán a saludar. Ese es el tema. Vos, claro, como comunicación de River.
0: Y Acuña, Acuña.
2: Y van a saludarlo ahí.
0: Acuña, que misteriosamente se lesionó ayer, ¿no?
2: Claro. No, bueno, ayer se lesionó, se desgarró. Pero pará, ¿lo tenés a Salas? Me dijeron que Salas ya tiene todo arreglado con Independiente Rivadavia.
3: ¿Le pagan el avión por lo menos o va gratis?
2: Le va a pagar un palo verde Independiente Rivadavia y el resto del sueldo se lo paga River. Salas gana $2.700.000.
3: Uy, ya. ¿A River se va a pagar la mitad del sueldo?
0: ¿Por qué voy a este
2: por
0: tema
2: año
0: de los separados? Porque ahí hay mucho buen jugador de fútbol que perdió la memoria.
2: Sí, está Viña también.
0: Bueno, Viña, por ejemplo, ahora se lesionó Acuña,
2: sí,
0: y no hay lateral izquierdo porque Viña está en el container.
2: No, claro.
0: Es una cosa increíble.
2: Viña me dijeron que lo quiso agarrar del cuello a Longoria.
0: Ah, mirá qué bien.
2: Y aunque Longoria dice, bueno, es una decisión
0: después
2: de los dirigentes.
0: Está Galoppo, que es un muy buen jugador de fútbol, salvo, sí, para patear penales, que no le da mucho el agua al tanque. Subiabre, que hizo un papelón. Kevin Castaño, que River gastó $15 millones. Bueno, Maxi Salas, que lo nombraste recién. Ay, es inentendible lo que están haciendo, ¿eh? Inentendible.
3: Lo van a venir a pedir por 2 pesos ahora.
0: Pero cuando vos separás un grupo, un grupo grande, se arma lío.
2: Sí, claro.
0: Pero me parece que el River, el problema que tiene es de vestuario.
2: Tiene un problema de vestuario. ¿Querés escuchar cortito al Chacho?
0: Muy cortito.
2: Cortito, dale, al Chacho, lo que habla de la pistola en la cabeza y los refuerzos.
0: Dale, a ver.
4: Llegan muchos, vamos a traer, el River va a traer muchos jugadores más, muchos, necesitamos 3-4 jugadores más en distintas posiciones. Donde,
2: ya no se lo puede escuchar más al Chacho. Cuando dice que va a traer 3 o 4 jugadores más. 32 palos y medio gastó, para que pierda con Barracas y con Gimnasia.
0: Y con Aldo Civi.
2: Yo, si soy Di Carlo, no le traigo un jugador más.
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0: A mí me dicen que suena fuerte el nombre de Ramón Díaz.
2: Lo contamos en la Oral Deportiva.
0: Y no es una operación, nada. Me lo contaron el otro día en una cena.
2: Ramón.
0: De gente de fútbol.
2: Ahí viene Ramón.
3: Pero ahí se van varios, ¿eh? Se va Francescoli.
0: No es nada contra Cubet, no lo conozco. Más allá de que un tipo a los 60 años, a los 50, estar con bufandita. Pero no es nada personal. Pero me hablan de que Ramón Díaz
2: es el candidato uno.
0: Vamos.
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0: Ahora sí.
1: La cena de la cocina de Ana Mellino, Sandra, DNI 334. El par de entradas para ver cuando Frank conoció a Carlitos, Juan, DNI 868. Y la nueva camiseta.
0: Yo, Ariel Walmart. Muy bien, Jonathan, te felicito. No, de Villa Crespo, venía a buscarla por
1: Jorge, DNI 307.
3: No puede ser.
1: Jorge.
0: Bueno, no te voy a llamar.
1: Felicitaciones, Jorge.
3: Si no venís, me la llevo yo.
0: Qué bronca me da, Jorge.
1: Como loco acá, ¿eh?
0: Bueno, señores, sigue Babi Checopar. Chau, hasta mañana, Wellman. Chau, querido.
2: Chau, nos vemos.
0: Chau, esta noche.
2: A las 22
0: chau,
2: estamos con Loral de Pablo.
1: Adiós, adiós.
0: Chau, Morando, te veo.
2: Chau, querido, gracias.
0: Sigue Babi.
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7: Hora 17, cielo ligeramente nublado en la ciudad de Buenos Aires. La temperatura 16 grados 6 décimas, humedad 74%.
6: Nacionales.
7: Tras 26 años, Argentina cerró el juicio del siglo. Pagó 300 millones de dólares a los fondos buitre. Se trata de los últimos dos acreedores que mantenían demandas activas contra el país en los tribunales de Estados Unidos por el default de 2001 y la reestructuración de deuda del 2005 y 2006. Merma el conflicto entre Javier Milei y Lula da Silva. El embajador brasileño Julio Vitelli retorna a la Argentina. Sin dudas, bajó la espuma, revelaron desde Itamaraty a la agencia Noticias Argentinas. Sin embargo, desde Brasilia aclararon que no se debe perder de vista la seriedad de lo que pasó y pidieron remarcar lo inadmisible que fueron las ofensas que le atribuyen a Milei. Victoria Villarruel expresó genuina preocupación por la salud mental de Javier Milei. La vicepresidenta cargó contra el mandatario por difundir un mensaje de Lilia Lemoine con acusaciones en su contra y le reclamó que presente pruebas. Mariano Cuño Libarona afirmó: la ONU no tiene potestad en Argentina. El ex ministro de Justicia agregó: la presentación de Cristina Kirchner ante la organización es válida, pero un organismo internacional no puede intervenir, concluyó.
8: La persona enjuiciada, saca Cristina, el que sea, tiene todo el derecho del mundo a recurrir, a apelar, a pedir, a llegar a las últimas instancias y demás. Es válido la apelación, es válido su derecho a recurrir a instancias internacionales. Que las Naciones Unidas venga a revisar si puede o no participar en un acto eleccionario, me parece que no tiene esa potestad. No puede intervenir un organismo internacional que no tiene potestad, como si la tiene la Corte Interamericana, y mirá que se discutió mucho.
7: Caída del helicóptero en San Juan. Rescataron los cuerpos de los 7 tripulantes fallecidos en Valle Fértil. Gendarmería Nacional los transportará hasta el ingreso del Parque Provincial Ischigualasto y luego serán derivados hacia la ciudad capital. Compras en el supermercado con tarjetas de crédito, las alternativas de algunos consumidores a fin de mes. Amplía Amanda Pizarro.
6: Móvil.
9: A raíz de las declaraciones del ministro de Economía respecto a que los argentinos no llegan a fin de mes, Radio Rivadavia se acercó a la puerta de un supermercado en el centro porteño para consultarle a los consumidores y esto decían.
10: Ya varios meses que me cuesta, estoy atenta siempre a las promociones. Bueno, como verás, recién salí del supermercado y tuve que tarjetear la compra porque me es imposible pagar en este momento en efectivo, estando muy a fin de mes.
11: La verdad es que soy muy medida y cuido mucho justamente por esto, porque todo va aumentando, pero ya después de la primer quincena, la verdad que se me empieza a hacer más difícil y es preocupante.
9: Desde el centro porteño, Amanda Pizarro, Radio Rivadavia.
6: Policiales.
7: Trasladaron a un penal de alto perfil a los presos que participaron de un streaming desde la cárcel de San Felipe Mendoza. La ministra de Seguridad y Justicia mendocina, Mercedes Ruz, por redes sociales dijo: quien incumple las reglas pierde beneficios y asume las consecuencias.
6: judiciales.
7: Juicio por Loan Peña. El ex viceintendente de 9 de julio dijo: al nene lo vi muy pocas veces cuando salía con su madre del jardín de infantes. A la familia sí la conozco, son muy buenas personas, muy trabajadores. En tanto, dijo, entre los imputados solo mantuvo relación con Victoria Cayaba cuando la mujer fue secretaria de producción del municipio.
6: Economía.
7: La inflación proyectada para los próximos 12 meses alcanzó el 35,8%. Según un estudio de la Universidad Torcuato Di Tella, representó un incremento de 3,7 puntos porcentuales frente a junio, cuando se ubicaba en 32,1%. El dólar oficial cotizó a 1.465 pesos para la compra y 1.515 para la venta en el Banco Nación. El dólar blue se vendió a 1.570 pesos en la City porteña y el riesgo país ubicó en los 448 puntos básicos. El Bitcoin cerró a 64.000 dólares.
6: Internacionales.
7: España y Marruecos acordaron la entrega urgente de los últimos inmigrantes que llegaron a Ceuta. El objetivo es revisar los procedimientos para agilizar la recepción de los forasteros. Por el momento no fijaron un calendario concreto para la aplicación de esas medidas.
6: Deportes.
7: Sancionaron con derecho de admisión a los 7 barras de San Lorenzo y Huracán que se pelearon en un banderazo del Mundial. No podrán ingresar a ningún espectáculo deportivo en la Argentina durante 3 y 4 años, según la gravedad de cada caso. Mercado de pases, Boca resolvió abandonar las negociaciones con Belgrano de Córdoba por Lucas Pacerini. El CNI se consideró demasiado elevada la cifra solicitada por el delantero, ya que el pirata fijó una cotización cercana a los 5 millones de dólares para desprenderse de futbolista de 32 años. La UEFA amenazó con que las 55 federaciones que lo integran dejen de participar en toda competencia organizada por la FIFA. La medida es contra de la iniciativa de la Federación Internacional de Fútbol de integrar inversionistas privados en el Mundial. El piloto argentino Franco Colapinto, tras lograr una buena racha luego del Gran Premio de Hungría, entró en un top histórico de la Fórmula 1. El pilarense llegó a las 28 carreras consecutivas terminadas desde su debut en Alpine, lo que lo coloca como el undécimo piloto con la serie más larga.
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7: Para este jueves en la ciudad de Buenos Aires se espera una jornada con cielo parcialmente nublado, mínima estimada 9 grados, máxima 17. La actual en Capital y Gran Buenos Aires, 16 grados 6 décimas, cielo ligeramente nublado, humedad 74%.
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0: Bueno, tenemos una anécdota de Vero que es maravillosa.
1: Sí, muy hola, lindo Nancy. Todo. Bien, bien, acá andamos.
2: ¿Cómo va?
0: ¿El boca flojo?
2: Ay, sí.
3: Ah, no, va, ah, sorry, no, no era. Ay, mala mía.
1: Mala mía, mala mía. Mala mía.
4: Bueno, voy a contarte, dicen después, ¿viste?
1: Claro.
4: Y no.
1: No, ya lo contaste.
3: ¿Cómo andan?
0: Hoy estuvimos empezando a instalar el canal de...
3: ¿De YouTube?
0: De YouTube.
1: De YouTube de Babi.
0: En 10 días salimos a
1: la vida. Ah, ya. Ah, qué bueno, qué bueno.
3: ¿En 10 días? Ah, bueno.
0: Y sí, porque si espero.
3: Ah, bueno.
0: Así que hay que hacer las cochecas. Yo en cana, hijo de puta este que le pegó a los abuelos.
2: No, ¿no? Ya lo liberaron. Porque la carátula es lesiones leves.
0: Ay, no. Que los que tenían que... Perdón lo que voy a decir, no se enoje. Mamá, mi mamá murió en un geriátrico. Esto lo digo para que no crean. Pero mi mamá era inmanejable en casa. Nos volvía locos, era inmanejable. Igualmente yo, gracias, sigue trayéndome bien. Igualmente yo cada vez que salía del geriátrico, le iba a ver así a la tardecita todos los días, salía con el auto, la llamaba a Silvina, mi productora, y me ponía a llorar, viste, como un loco arriba del volante. Pero no podía estar en casa, viste. Yo a veces me culpé muchas veces, porque yo soy enemigo de los geriátricos. Pero, como yo les conté un día, mamá se terminó prendiendo fuego toda, la dejaba sola y era un desastre.
3: Era un peligro para ella misma.
0: Y me estaba arruinando la vida a Adriana, a mamá, a los chicos y a mí. Y yo no tengo hermanos, no la quería cuidar a nadie. Una prima que vivía cerca del cementerio de San Isidro, Elsa, me dijo, ¿cómo le vas a hacer a, decía la tía, no era tía, ¿cómo le vas a hacer eso a la tía de ponerla en un geriátrico? Y le digo, ¿cuánto ganas vos, Elsa? Era la época de Menem, creo, antes. $350 por mesera. Le digo, bueno, te doy 1000. Tenela con vos, voy sola, tenés una casa enorme. Claro. Tenela con vos, te doy $1000 y te quedas con ella. No, yo no te voy a cobrar para cuidar a tu mamá. Pero igual traela, la llevé y le di $1000 para gastos. A los 4 días me llamó, venía a buscar porque no la soporto más. Le digo, ¿cómo no era tan fácil? Porque a veces es muy fácil hablar de enfrente, ¿no? Pero... Hay gente que tiene un buen ambiente, dos hijos. La mujer te dice, Adriana tuvo una paciencia. La soporta unos días, pero no la soporta toda la vida. Se pone insoportables a veces. Hay gente que no ayuda, no colabora para nada. Por eso, yo le tengo un poquito de aprensión. Primero que los geriátricos sirven si los hijos van. Si los hijos lo dejan ahí guardado y no van nunca más, no sirven, porque el viejo molesta. Ahora, si el hijo controla cómo está y todo, igual es durísimo, ¿no? Yo siempre pienso que hay que entender la situación de todos, pero antes no había geriátrico. Y los viejos no molestaban. Lo que pasa es que, claro, uno compra de 75 pulgadas y esa esquina de la mesa necesita poner el televisor y sacar al viejo. Antes, cuando hablaba un viejo, uno se reía y escuchaba. Ahora un viejo molesta. Como dice Serrat, ¿no? A los viejos se los aparta después de habernos servido bien. Pero bueno, esto pasa también porque los hijos no controlan. Muchas veces van los hijos una vez por mes a pagar y le dan a la enfermera por la cosita de la mirilla. Acá está la plata de este mes, después me mandás el recibo. ¿No querés ver a tu papá? No, está bien, está bien, está bien. Después vengo. Y los van dejando. Y como me dijo un primo mío, me dijo, mi tía tiene 104 años. Un día me dice, esta vieja de mierda me cuesta $5000 por mes de geriátrico, un geriátrico bárbaro. Bueno, la tía vive y él murió. O sea, uno nada tiene comprado.
2: No,
0: nunca lo sabe. Pero cuando los viejos quedan solos, porque cuando quedan en pareja más o menos se soportan, pero cuando quedan solos y no saben estar solos, que eso es lo que hablamos con Vero. A veces la desgracia es que hay una simbiosis enfermiza entre el viejo y la vieja. Y yo siempre digo, hay que tener libertades, hay que cada uno crecer por su lado. Porque un día uno a los dos se va a ir primero, salvo que se maten con el auto, ellos se caen en el avión. Y el otro tiene que saber arreglársela sola, no colgarse de la gente. Y se cuelgan con el tema de yo no molesto a nadie, ¿viste? Che, vamos al médico, anda vos, porque yo estoy bien. Prende un cigarrillo y se la fumé. No, de esto no me voy a morir, preocupate vos que... Entonces, es un problema en la casa. La verdad que envejecer es un grave problema. Digo yo, envejecer sin dignidad. Porque yo tengo amigos dignos que que se fueron a vivir solos, tienen una mina, son putanieros, ¿no? Hay uno que fue un prostíbulo que habían abierto hace muchos años. Un prostíbulo que habían abierto en la calle Paraná, ahí en San Isidro. Y había una cama paraguaya, la chica era. No, pero no, no peyorativamente, era un montón de gente paraguaya que habían puesto un lugar de cita. Entonces había una cama flotante, ¿no? Agarrada con cuatro sogas, era como un canasto, y el hijo lo tuvo que ir a bajar porque le bajó la presión arriba de la cama. Bueno, estos son la banda anterior de los viejos atorrantes, pero a veces es mejor que sean divertidos. Que no moleste a nadie, o que a veces, cuando ven que están molestando, vean qué van a hacer con su vida. Porque la verdad es que uno no pierde tiempo, es muy duro, pero se le van muchos momentos que puede disfrutar cuidando a los hijos y se le van otros muchos momentos cuidando a los viejos. O sea, vos quedás en el medio tironeado como tu vaca maru entre un lado y el otro. Cada uno tiene, de esto yo respeto lo que cada uno opine, ¿no? Por supuesto que a nosotros nos escucha mucha gente grande que dice, ¿estás loco? No, la gente grande le tiene miedo a esto que hablo. Hay que obviar la opinión de los hijos. Y a veces la gente grande te dice, a mí me pasaba en Radio 10, mis hijos están chochos que yo vaya con ellos y que están... Bueno, está bien. Yo te cuento lo que a veces pasa. Pero, digo, si vas a meter, a archivar a tu hijo en un geriátrico, controla que lo traten por lo menos como un ser humano, porque... Una gran mayoría de los geriátricos los maltratan mucho. Y puede ser caro o barato, no importa, pero los maltratan mucho. Y los tienen muy mal. Entonces, lo que puedo decir es que este caso, porque se filmó y se denunció, sí, claro. Debe haber 2 millones de estos casos.
4: Digo, qué importante es hablar esto en las familias, ¿no? Sí, antes obvio. De que, porque a veces, muchas veces sucede, sobre todo cuando hay una enfermedad senil, de repentina, que a veces pasa y es muy poco tiempo, que no se llega a hablar qué quiere esa persona, si le gustaría, por ejemplo, si los hijos no los pueden cuidar.
0: A nadie le gusta quedarse solo y sin familia en un geriátrico.
4: No, bueno, pero eso, me gustaría que una persona venga a cuidarme o piense.
0: No, es que, ¿sabes cuál es el problema? Mirá qué buen tema. No hay gente que cuide. Yo tengo amigos que me llaman y dicen, ¿tenés alguien para cuidar a mi mamá? Y empiezo a llamar a minas que me llaman y me dicen, cuido abuelo. Hola, ¿qué tal? Tengo un abuelo para que cuide. Ay, ahora no puedo porque... Yo la verdad que el otro día pasó una chica por mi casa y me dice, mira, Babi, no es un reproche, era vecina de 3 casas. Estoy haciendo Uber. Si sabés... Yo, sí, barro, dame la tarjeta, dame el papel. Cuando yo necesito un auto, ¿ah, no? Te llamo. El otro día tenía que ir al taller mecánico con un auto y la llamo. Hola, ¿qué tal? Necesito que me lleves. Ay, choqué la semana pasada. Che, loco, pero... ¿Entendés? O sea... Necesito cuidar abuelos. Bueno, che, tengo un abuelo para cuidar. Ay, ahora no, porque tengo el nene de vacaciones. Chicos, decíanse a laburar. Por lo general es lo que le dicen a la familia a esta gente. ¿Estás laburando? Sí, cuido abuelos. Pero ahora no tengo ninguno para cuidar. No, si los rebotás a la puerta, ¿qué vas a tener para cuidar? Entonces, realmente, creo que el tema de los geriátricos habría que tratarlo. Es aburrido y no mide. Pero habría que tratarlo profundamente.
1: Pero lo que dice Ro está bien. O sea, de hecho, yo soy... Hablo abiertamente de la muerte y del futuro y trato de hablarlo así livianamente con mi hijo para sacarle con mi hijo, para sacarle culpa de todo, diciéndole si yo me voy, ya hice todo lo que quería hacer. Dice, mamá no me iba a decir, no. Y es más, yo vivía ahí en Vicente López y siempre le decía, bueno, ves, acá en este geriátrico yo quiero que me den esa habitación, la que da a la plaza, si veo a la chica haciendo zumba.
0: Esta es una psicopatía.
1: No. Es relajada. A mí no me gustaría ser una carga para nadie.
0: Ahí, o pasar por el cementerio y decir, quiero que esté acá, yo no.
1: No, pero bueno, es para alivianar también. Es decir, yo no quiero ser una carga para nadie, de verdad, no me gustaría. Entonces, si en algún momento no puedo racionalizar lo que sepan, que yo no quiero ser una carga para nadie.
5: Porque la enganchamos con lo que dice Ross, si de repente tenés una enfermedad senil donde ya no sos consciente.
0: Chicos,
5: como haber dejado claro las cosas. Sí,
1: claro, dejar claro lo que vos querías.
0: Pero no podemos hablar de lo que vos querrías. Porque lo que vos querés es lo mejor. Quiero no molestar, ir a un lugar y no molestar. Pero hay que ver lo que hacen tus hijos con vos cuando vos no tenés.
1: Pero si vos se lo podés manifestar a tus hijos. Ahora que estás bien, podés decirle a tus hijos, mira, cuando yo no esté bien, yo no quiero que ustedes se tengan que hacer cargo, yo prefiero que ustedes usen mi plata para pagar un geriátrico y que yo no moleste. Me parece que eso está bueno.
0: Sí, pero no lo va, va, ellos van a hacer lo que cuando se junten, si son varios, o le diga a la mujer si es solo, va a terminar haciendo con vos. No, no, no se planifica. Porque además hay que ver cuánta plata dejaste, cuánto vas a vivir. Hoy un geriátrico más o menos decente cuesta $5,000. ¿No?
4: Sí, $5 millones de pesos cuesta. 5 millones
1: no, yo el que le marcaba era el municipal, que está muy bien en televisión.
0: Ah, bueno, no sé. Mínimamente, mínimamente, ¿no?
4: Es que acá no sé si llamó un oyente a contar algo así, que no podía, o lo he visto, que no podía pagar el geriátrico de su mamá, que costaba 5 millones de pesos, que era hijo único. Pero bueno, digo.
0: Me pasaba a mí. Yo para pagar lo de mi mamá, no, no había guita en casa. Como la ganaba, iba y pagaba. Claro. Lo que me costaba juntar la guita para pagar cada mes.
4: Y bueno, por eso. Pero también digo, hay una parte donde tal vez los que somos más jóvenes tenemos que empezar a pensar qué nos va a pasar cuando tengamos muchos años yo y cuando, no nos alcance con la jubilación. Yo
0: cuando quise, hacer el, cuando quise hacer el desarrollo este de los búngalos,
2: sí.
0: No era en joda. Yo lo dije muy en serio, que es lo que me gustaría para mi vejez. O sea, 40 búngalos con un clubhouse, una laguna en el medio del delta, lejos, llegás en helicóptero. No, en serio. Pero vivís ahí.
1: La isla de los viejos.
0: La isla de los viejos. Porque vos con lo, pescás, boludeás, jugás al pádel.
4: Bueno, se empezó a hacer un desarrollo inmobiliario acá sí, en Buenos
0: en
4: Aires.
0: Nordelta.
4: En Ciudad de Buenos Aires también, que son tipo torres, ¿vieron cómo se hacen torres que son cerradas? Sí. Donde viven adultos mayores.
0: Bueno,
4: eso
0: en Miami,
4: me encanta.
0: En Miami
4: es maravilloso.
1: Sí. Mira,
0: mi suegra tiene un departamento de un lugar, no voy a decir dónde, que es maravilloso. Tienen todo. Pileta con restaurante, canchas de tenis. Claro, es caro. En Estados Unidos se puede, acá no.
2: Claro.
0: Porque además también, estamos hablando de jubilado, ¿quién? Macri jubilado. Porque yo no puedo ir a una torre con amenities y todo, porque vos le dejás a tus hijos, viví 5 años, y en 5 años se murieron todos de hambre para pagarte.
2: No, y también hay que pensar que se está dando esto de que hay más adultos, hay más jubilados que niños, por ejemplo.
0: Pero dentro de la economía de los argentinos, hay que hablar de geriátrico de 2 palos.
4: Sí.
0: 5 palos es una loca, y 2 palos no te dan nada.
2: No, no.
0: Además lo que comen.
4: Pero sabes, Babi, por qué en algunas cosas se pierde como la noción, porque vos

0: que están adaptados para gente de la tercera edad, tienen áreas comunes, actividades grupales y tienen asistencia a las 24 horas. Igual, hay uno acá en Ciudad Autónoma de Buenos Aires que vende las unidades.
1: Yo dentro de unos años, que sea más viejo, no me voy a ir ahí a ver vieja de mierda o el culo caído. Me voy a un lugar donde haya pendejos, jodas, ¿viste? Que entren putas.
0: No vas a tener asistencia a la
2: No vas a tener ni ganas, ¿vale?
1: No, y voy a tener una chica que me asista, una mujer que me cuide.
0: ¿Qué te gustaría vos?
1: ¿Eh?
0: ¿Qué te gustaría vos?
1: No, a mí, por ejemplo, no, yo sé que mi mujer no me va a abandonar, no sé. Pero vos decís, no me va a abandonar. Y no sabés si el otro en un momento le hinchaste la pelota y se va.
3: Nadie está seguro.
1: Mi mujer es 10 años menor que yo. Dice, no, yo soy joven, todavía no voy a andar limpiando el culo a este viejo de mierda. No sabés, hay que predisponerse. Chico, mira, hoy, que mira qué casualidad. El monólogo mío de la noche en A24 es la duda, ¿no? Nosotros tenemos que dudar siempre en la vida. No tener la certeza que no, a mí mis hijos no me van a abandonar nunca. Mira, yo tengo una discusión con un hijo mío que no nos entendemos jamás y los otros dos perfectos. Y me dice siempre, cuando murió mamá, vos escribiste una carta que se publicó por todos lados, donde decías de nosotros, ta, ta, ta. Y otro día me dijo, ¿te acordás de la carta que escribiste? Y se dio el pie de la letra, decía que era la Biblia. Porque todo lo que puse en la carta en ese momento, a los 30 días empezaron las peticiones. Entonces realmente hay que dudar siempre. Y tampoco pensar como los viejos de antes, tirarse sin red porque tengo hijos. Yo sé que mis hijos no me van a fallar. No los cargues, no les dejes ese problema.
2: Pero para eso yo creo que la gente labura en uno, ¿no? Y entonces después no necesita, o sea, si vos estás con tus hijos, es porque sucedió algo con una de las dos de la pareja, es porque querés, porque ellos te quieren visitar, porque uno como hijo, como padre. Ahora, para eso tenés que formarte vos tu vida linda, que te guste tu vida estando solo, si te quedaste viudo o viuda.
1: Lo mejor que hay cuando te dicen tus hijos, papá, ¿querés venir a casa o no?
2: Claro, bueno, a mí me está pasando. Mi papá a veces me dice, no estoy bien, pero no, gracias. Y después le digo, pero yo tengo ganas de estar con vos. No es que lo estoy, ¿entendés?
1: Tampoco lo empuje, dejalo.
2: Claro, entonces, bueno, lo visito, viene, vamos, qué sé yo. Pero compartimos momentos porque estamos abrazándonos en el dolor, porque también es lindo acompañarse. Lo mío es muy reciente. Pero me parece que...
1: Después, el padre no quiere que...
2: No, independiente.
1: Se engancha a una viuda... Y no quiere que tengan ustedes encima.
2: Totalmente. Además es independiente. Tiene sus amigos, sus trabajos. Y otra cosa que quería decir en cuanto a los... esto que decíamos todos de charla antes, ¿viste? Parece claro. Horrible la charla incómoda, pero es bárbara. Porque se habla una vez.
3: Pero depende
2: una
3: de vez cómo lo tomes. Porque, a ver...
2: es bárbara
3: la muerte
2: charla.
3: Es parte de la vida. O sea, todos nacemos sabiendo que vamos a morir y que tenemos que disfrutar del camino. No, hay que disfrutar del camino. Es eso, o sea, la vida es un viaje a la muerte. Si no disfrutas del camino, te perdiste todo. Entonces, me parece que trata de eso, de disfrutar primero. Porque hay mucha gente que muere como si nunca hubiera vivido. Y gente que hoy vive como si nunca fuera a morir. Entonces, disfrutar primero. Y después, yo tengo esto de ir tachando cosas que querías hacer en la vida. Y creo que queda muy poco, ¿me entendés? Por hacer. Creo que todo lo que quise hacer, lo hice. Entonces, bueno, tengo que ser feliz con lo que logré hasta ahora. Todo lo que sigue es de regalo. Entonces, si uno tiene esa liviandad, la puede transmitir también a la gente que uno quiere.
2: Total, tus hijos, todo. Me parece que es fundamental, ¿viste? Liberarlos de esa carga.
1: Sí, y yo lo ejercito hace mucho. Tratar de no ser amigo de tu hijo. Esto de vamos juntos de vacaciones, vamos juntos... Tengo un amigo, ojalá que no me esté escuchando, ¿no?
0: Que te va a estar escuchando.
1: Una vez por año organiza un viaje a Grecia a navegar en catamarán. Y van varios matrimonios. Y la vez pasada alguien me decía, este se cae con la suegra. La suegra es divina, pero desubicada como chupete en el culo. Porque son todos matrimonios que van a navegar por Cerdeña. Y la vieja en el medio de todo... Bueno, ¿qué pasa ahí? Él es un boludo. Y la vieja, una desubicada, que no sabe decir...

0: chicos, yo no voy porque son todos matrimonios. Porque si mis hijos van todos matrimonio, mis hijas, las hijas de mi mujer, todas, van todos matrimonio y yo estoy solo. ¿Venís a navegar por el Mediterráneo? No, está loco, ¿qué hago yo? Queda molesto en el medio. Entonces, ah, no, dice, pero es divina, para vos es divina, pero no es mi suegra, ni mi mamá, ni nada de eso. Entonces, porque yo me acuerdo, mamá, cuando vivía en casa, venía gente a comer. Invitaba gente igual que ahora. Y venían dos, era más chica la casa, dos, tres, cuatro matrimonios a comer. Y venía y se sentaba a la punta de la mesa, mamá, bueno, está bien. Hablaba ni ella se metía y opinaba en todo. En todo opinaba. Pero además tomaba la mesa, era Mirta Legrand. Entonces yo en algún momento, una de la mañana, quería hablar de otras cosas con la gente. Y mamá, es tarde, si querés andar. Y no, yo estoy barro. Y los despedía a la puerta. ¿Viste? Y a mí no me caía gracioso. Me parecía divino. Porque además, viste que hay padres que quieren... Vos sos el boludo y yo soy vivo. O son superiores, ¿no? Entonces, también te molesta eso. Como los hijos que no se van nunca de la casa y rompen las bolas eternamente y, ¿viste? Y no se les pega. Es odioso hablar de esto. Pero es la realidad de la vida. ¿Eh? Nunca se habla de esto. Siempre creemos que es la familia Ingal. Y no. Pero lo fundamental, que estoy trabajando mucho ahora en meditación, es el yo conmigo. Hay que saber que los tiempos pasan y no tenés más tiempo para ser amable con el de al lado. Porque te usan de muleta. Llévame acá, llévame allá, vamos acá. Sí, vamos al médico, a las 7 tengo médico. A las 10 tengo el otro. A las 11 mañana tengo el de la cadera. Y el lunes a primera hora tengo que hacerme la radiografía.
1: Sí, no te digo el extremo, no, claro. Pero tampoco que se arreglen tanto solos. Y mi papá de repente, no, estoy en la guardia, avisá.
0: ¿Qué edad tiene tu papá?
1: 78.
0: Y
1: bueno, pero avisá, decinos, estemos atentos, mi hermano, yo, avisá nada más.
0: ¿Pero para qué van a la guardia los padres?
1: No, le dolía algo, no importa, bueno, digo, pero con esto de no molestar, a veces, viste, se zarpan. Entonces digo, no, molestame, decime, después vemos si yo puedo ir, pero, no sé, me gusta estar como al tanto, por lo menos, ¿no? ¿No? Que
2: claro.
1: Para no molestarnos.
0: Sí, ¿viste? Está bien, vos tenés un hermano también.
1: Sí, claro,
0: estamos los solo, dos. Cuando sos un hijo único es un quilombo.
1: Exactamente.
0: Ahí cuando sí. Sos hijo único es un quilombo, es un quilombo grande.
2: Qué bueno, somos cuatro.
0: Pero ¿sabes qué afortunado que es ser sí. Muchos?
2: Y sí,
0: porque
2: obvio.
0: No, tenemos noticias que son dos.
1: Vamos. Vamos al rotativo del aire, Francisco Martínez González.
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4: Hora 17:30 minutos, cielo ligeramente nublado en la ciudad de Buenos Aires, la temperatura 16 grados 6 décimas, humedad 74%. Lula da Silva, tras el conflicto diplomático entre su país y Argentina, dijo: "Ustedes vieron la payasada que vino a hacer, fue un disparate". El presidente brasileño habló en un acto partidario y evitó profundizar la confrontación. Milei llamó ladrón a Lula en un evento junto al opositor Flavio Bolsonaro. Caída del helicóptero en San Juan. El gobernador Marcelo Orrego interrumpió sus actividades en el exterior y emprendió el regreso a la provincia. La prioridad del mandatario es estar presente junto a los familiares, amigos y compañeros de las víctimas. Italia y Austria se conectarán mediante un túnel de 1.400 metros bajo los Alpes. La conexión ferroviaria unirá las localidades austríacas de Innsbruck y la italiana Fortezza. Se espera que esté operativa en el 2032. El Autódromo de Buenos Aires, Oscar y Juan Gálvez, será reformulado a los requisitos del MotoGP y la Fórmula 1. La obra ya alcanzó un 60% y presenta modificaciones en el trazado, especialmente en la futura pista y en la extensión de la horquilla final previa a la recta principal. El circuito para MotoGP tendrá 4,3 kilómetros y para Fórmula 1, 4,87. Contará con un nuevo pavimento, 4.400 metros de pianos, ampliación de la calle de boxes, nuevo muro, mejoras de seguridad y sistemas LED homologados. Cielo ligeramente nublado en la ciudad de Buenos Aires, en la temperatura 16 grados 6 décimas, humedad 74%.
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5: Atención, incendio en Cuenca entre Páez y Felipe Vallese. Corte total por operativo de bomberos. Tránsito intenso en el corredor de la autopista La Plata, Buenos Aires, en dirección hacia provincia. Choque en Palermo, un colectivo de la línea 34 y un auto. Está reducida la circulación en Paraguay entre Juan de Justo y Humboldt. El SAME ya está en el lugar. Los subtes funcionando a horario en la General Paz, demoras a la altura de acceso oeste, luego de un choque ya liberado. Desde Control de Tránsito, J. Lianetti.
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0: Muchas gracias, pero está bien. Acabo de leer una carta en arameo que me encantó. Bueno, no, porque primera lectura es difícil.
1: No, claro, no, la letra sí, es chiquita. Sí,
2: bueno, la letra prima. Chiquita no está.
0: ¿Qué
2: no está
0: tenemos?
2: Llegó la Rosalía.
0: No había nadie en la puerta de lo que tenía.
2: Justamente, vos sabés qué fracaso. Porque
0: mire,
2: bueno,
0: yo estoy en todas.
2: Ella estaba en Chile, sabemos el episodio que había vivido en Chile cuando dijo que quería que temblara la tierra, que uh-huh. vibrara, bueno, y ahí un poco también.
0: Pensemos que es una pelotuda, ¿no?
2: Bueno, es una cantante. Es muy talentosa. Es muy talentosa, es muy buena, muy empática con las mujeres, todo. Y bueno, viene pifiándola. Llegó a las 2:30 de la madrugada en vuelo privado a Ezeiza. Lo curioso es que se dispuso un amplio operativo de seguridad. Normalmente es porque, bueno, hay muchos fans y prensa que quiere acercarse. Claro. En este caso en particular, por el tema de sus dichos, se temía que pudiera haber alguien que la repudiara, qué sé yo. No apareció nadie. Era la madrugada. La madrugada a 2:30 de la mañana, nadie se fue hasta Ezeiza. Siguió todo el operativo de seguridad. Ella se instaló en el Hotel Four Seasons, donde van, en la suite presidencial, ¿no? Donde van a grandes figuras, donde ha estado Madonna, Michael Jackson. Exactamente. Y muchas veces lo que pasa es que los fans de las grandes figuras se ponen ahí, empiezan a hacer bulla, hasta que la figura sale a saludar. Bueno, el tema es que esta tarde había una sola fan.
1: Ah, bueno.
2: Viste que a veces pasa que por ahí te distraen con esto de los hoteles. Te dicen que van a uno y van a otro para que no los moleste. Luis Miguel por ahí hace esas cosas. Te dicen, están ambos en el Faena, en Puerto Madero. No, resulta que estaban en el otro. Bueno, en este caso estaba muy claro que estaba en ese hotel porque ya algunos fotógrafos que la fueron siguiendo desde que ella llegó a la Argentina la habían registrado ingresando. Pero no llegaban los fans. Había una sola tratando de llamar a sus amigas para que vinieran y otro que apareció un tiempo más tarde, ya todos, bueno, montados. Ellos dijeron que no iban a devolver sus entradas, claro. Entendían perfectamente lo que ella le había pasado.
0: Estos dos que fueron.
2: Estos dos, sí, estos dos y los amigos que iban a venir después que ya tenían las entradas compradas porque la preventa empezó a fines del año pasado.
1: Sí. Se podía devolver 10 días después de haber efectuado la compra, por eso muchos dijeron que no pudieron devolverla, salvo que la revendieran a otra persona que
2: la podés revender o la podés ceder. Si alguno me la quiere ceder, yo voy. Bueno, nada, finalmente se van a hacer los shows. 1, 2, 4, 6 de agosto, Movistar Arena. No se suspende nada. Esta noche se supone.
0: ¿Está vendido?
2: Porque ya estaba vendido. O sea, si no va el titular, que no la pudo devolver, irá un amigo o irá otro. Capaz que sale Rosalía y encuentra las butacas vacías. No sabemos lo que va a pasar. Esta noche va a ir a cenar con todo su equipo. Se espera que ahí vaya también la prensa como para intentar tener alguna palabra de ella.
0: La verdad te digo, no, mira, te voy a decir lo que pienso.
2: Dígame.
0: Le pegamos mucho.
2: Demasiado.
0: Sí. Demasiado para mí. Nunca. La patria es otra cosa.
2: Y pero no ofendió la patria.
0: No sé si tuvo culpa o no. El tiro se le escapó y hay que hacerle entender, porque es pendeja, que hizo una cagada. Entonces yo creo que habla muy mal del argentino que la vaya a ver. Porque hay un momento que por más que la quieras ir a ver, si no, flaca, te pasa. En esta no. Vení el año que viene cuando se enfríe la historia. Porque sabés qué pasa, oficiás de cornudo. Porque encima que habló de nosotros, la vas a ir a aplaudir.
2: No, déjate pero joder. Si ella hubiera suspendido los shows hubiera sido peor, porque hubiera sido mayor ofensa, como diciendo no quiero ir allá, y los que compraron las entradas
0: eso es mentira.
2: Tenían las expectativas
0: ella
2: de verla.
0: Ella hubiese dicho, tengo muchas ganas de ir, pero no me va a responder el público. No, eso es mentira.
2: No, no sé. Yo,
0: es todo por plan.
2: Mira, mañana vemos, yo dudo que el público no la acompañe, creo que los fanáticos van a estar ahí.
0: Boludos ahí en
2: Yo no soy de la teoría de la cancelación ni a ella ni a nadie, ¿no?
0: Yo
2: por
0: tampoco.
2: Un error,
0: odio,
2: pidió disculpas.
0: Perdón, odio la cancelación. Acá no estamos hablando de cancelarla. Estamos hablando de que acá paga la hermana. Además, vos cancelás a los de tu país, no cancelás a los de afuera.
2: Claro. No, a cualquiera.
0: Es más, ellos
2: que
0: No.
2: Lo que significa la cancelación en el mundo de las redes y todo es estigmatizar a alguien.
0: Yo estigmatizo a un chileno o a un venezolano, le chupo un huevo. A un cantante. Pero si acá estigmatizás a un cantante y lo cancelas, le cagás el laburo.
2: Bueno, vamos a decir que justo el desembarco de Rosalía, y quizás Ro tiene más información
1: Tengo
2: al respecto,
1: más información,
2: tiene,
1: sí.
2: Llega en el momento en el que Milei saca un decreto especial con respecto a los extranjeros.
0: Bueno, está muy bien lo que hizo.
1: Mientras llegaba Rosalía, el gobierno publicó un decreto de necesidad y urgencia donde va a prohibir el ingreso al país de extranjeros que hayan agraviado justamente a la Argentina, a los símbolos patrios o hayan tenido mensajes de odio con respecto justamente a...
0: Vienen acá.
2: Y también la expulsión del país.
0: Yo estoy a favor de que cualquiera se venga acá.
1: Sí.
0: Y venga a estudiar, y venga a quedarse, y venga a hacer plan. Pero, ¿escuchás, loco? Cuando los kirchneristas hacían las marchas, en este país de mierda. ¿Pero qué es eso, boludo? Andate. ¿No te gusta el país? Andate.
1: Como
0: igual que argentinos que dicen, en Cuba, andate a Cuba. En Venezuela, andate a Venezuela. En Estados Unidos, andate a Estados Unidos. Yo no me quejo. Yo no me quejo. Amo mi país. Si no me gusta más, me agarro la valija y me voy a otro lado.
3: Bueno, pasó, perdón, pasó que hubo un ecuatoriano que estuvo circulando por los medios de comunicación cuando fue todo lo del racismo, las acusaciones. En un momento él se estaba quejando en la Argentina. Y una periodista le dice, ¿y por qué seguís acá? Si no te gusta la Argentina, ¿por qué te quedas si para vos somos lo peor? Claro. Y ahí está ese juego.
0: Claro.
1: Pues el gobierno lo que dice es que el objetivo es proteger a la nación, a los símbolos y a los ciudadanos, está como bien. Decíamos.
0: Mira, yo critico lo que hay que criticar y aplaudo lo que hay que aplaudir. Es hora de que no seamos más pelotudos. Toda la vida fuimos los sudacas, los boludos, los argis, los argentinos. No, negro, no. No te gusta, tómatela. Acá, para laburar, sí, todos los que vengan. Para estudiar, todo lo que quieran. Pero para venir a criticar, vos escuchás, gente de otros países viene acá, esto es una mierda, me estoy cagando de hambre, me merezco una casa, pero ¿dónde, boludo? Yo hace 70 años que vivo en la Argentina y me la tuve que comprar. ¿Dónde te merecés que tenemos una casa? Andá a buscar tu casa a tu país, tomátela, no hinches las pelotas acá.
1: La autoridad que lo va a aplicar es la Dirección Nacional de Migraciones. Hay una duda que es, ¿qué se va a considerar? Justamente
2: claro.
1: Un mensaje de odio,
2: claro.
1: Una actitud ofensiva. Y estaba leyendo porque hubo cobertura internacional
2: de este tema.
1: Sí, y por ejemplo, el diario El País, muy conocido justamente en España, se preguntaba qué pasaría si otros países a los que tal vez el presidente pudo haber incurrido en algún tipo de agravio aplicaran una medida similar.
2: Es lo primero que yo pensé. Claro. Cuando escuché esta mañana el tema del decreto, porque digo, tenemos un presidente que acaba de venir de Brasil insultando al presidente brasilero.
1: Bueno, exacto. Claro, ese era el punto de debate para mucha cobertura internacional.
2: La idea no me parece mal. De hecho, ha pasado con ciudadanos argentinos en Brasil que han terminado con problemas legales por haber tenido términos racistas. Y me parece fantástico. Hay que ver el alcance, pero me parece fantástico. Y me parece que acá también... Está bien esto de decir, bueno, no podés venir acá a ofender, obvio, a desatar discursos de odio.
1: Es que ya existen muchos países. El punto es, claro, que todos, digamos, juguemos con las mismas reglas.
0: Es que terminar con ese tema es la mejor frontera que puede haber. Vos no te podés dejar manosear y basurear en tu país cuando viene alguien de afuera a basurearte. Aunque venga con 10 millones de dólares, 100 millones de dólares, 1000 millones de dólares. Le voy a... A ver, también le digo al gobierno, ¿no? Está muy buena la ley, esta me encanta, pero tampoco le estemos enterrando, dando tierras para las bases a los chinos, a los norteamericanos. Es otra forma de ser discriminado.
1: Algunos dicen que un poco también tiene que ver con esa retórica que encerró al gobierno con respecto a si da muchas facilidades, pensando en que quiere aprobar una ley para flexibilizar las condiciones del acceso.
0: Si vos no le das al peruano que viene a poner... un pelapapa acá, pero se la das a un tipo como este nuevo rico que vino, multimillonario.
1: Peter Thiel.
0: Sí, y a ese no le vendrá a decir, ¿entendés? Vamos, no seamos boludos.
4: Rosalía está en la Argentina y el hotel está vacío.
0: Hay formas y formas y formas de cuidar el patrimonio, ¿no? Si es pobre, hay que ver qué dice, y si es rico... Que nos ve en la cara.
1: No, y como decía Nancy también, recordemos que estamos en el marco de un conflicto diplomático, claro, por lo que pasó
0: dice
1: con
0: la
1: Brasil.
0: Gente.
4: Bueno, están hablando sobre el geriátrico en YouTube, sobre todo. Qué tristeza lo de los geriátricos. Yo hace 15 años que no hablo con mi hermana, que mandó a un geriátrico a 5 cuadras de su casa porque no podía cuidarla.
0: Pero ¿por qué no lo cuidaste vos?
4: Bueno, claro.
0: Habla con tu hermana.
2: Claro.
0: Cuídalo vos. ¿Entendés? Es muy fácil. Ser puto con el culo del otro. Creo que no es muy atinado.
4: No, en este caso.
0: Bueno, dame el número si la gente se comunica.
4: 11-50-26-8-6-30. Tenemos premios, ¿eh?
0: También detesto esto, ¿eh? Cuando te dicen, ¿qué hiciste con mamá? ¿La metiste en un geriátrico? ¿Y vos qué hiciste?
4: Claro.
0: Te enterás después de un año. Yo tengo una amiga mía que vive en San Isidro, que la madre está chiflada totalmente y malísima. A ella le está cagando la vida, la está matando. Y el hermano que vive en Brasil, creo, en Estados Unidos, no, ni los departamentos entera. No se venden. No, ¿por qué la vas a meter en un geriátrico? Pero loco, vení, hijo de puta, hacete cargo. Vos estás afuera y por teléfono me decís lo que tengo que hacer con mamá. Los premios.
4: Bueno, los que se comuniquen con Basta Babi al 1150 268630 pueden llevarse una cena de mar de la cocina de Ana Mellino para 5 personas y un par de entradas para la obra cuando Fran conoció a Carlitos.
0: Bueno, muy bien, vamos a la tanda.
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0: tal?
1: Bueno, muy bien.
2: Que nos hiciste suspirar.
1: Ah, con la carta que había escrito. Bueno, Nancy, entonces, sí. ¿Qué pasó con Rosalía? Una cagada, ¿no? No,
3: bueno, vamos a ver qué pasa con el show. Yo creo que el show se va a desarrollar en buenos términos. No creo. Hablaría mal de nosotros también si fuéramos a arruinarle el show y agredirla. Sí. Le estaríamos dando la razón.
1: Agredir no, porque no tiene nada que ver.
3: Pero le estaríamos dando la razón.
1: No vaya, Silito, o anda, es que se hace lo que quiera. Tampoco pasa nada.
3: Ya pido disculpas. Cometió un error, pidió disculpas.
1: Por lo que pedí disculpas, Milei a Brasil.
4: Claro. Bueno, está, es un poco la
3: ley. Eso es lo que estábamos charlando recién, ¿no? Decir, bueno, está bien, la ley está bien.
1: Pero... Ahora, hizo una ley el presidente para que nadie venga a hablar mal de nuestro país.
4: Pero nosotros sí podemos.
1: Y va a Brasil y putea a los brasileños.
3: Claro. Bueno, pero a ver, yo esto lo entiendo también. Imagínate vos ir a los Estados Unidos. Y decir algo sobre los norteamericanos.
2: Puedes decir lo que quieras. No.
3: Sobre
1: el presidente. En Estados Unidos puedes decir lo que quieras, con respeto. No vas a decir que es un hijo de puta, pero...
3: Bueno, pero
1: decir, no me gusta Trump.
3: No, eso es una cosa.
1: La
3: es
1: quinta
3: decir, no me gusta... Otra cosa es lo que estamos hablando son dos mensajes de odio. El decreto tiene que ver...
1: Bueno, parte del mundo voy a poner una bomba.
3: Pero el decreto es con mensajes de odio, de calificar a un grupo social.
1: Odio es muy amplio.
3: Bueno, por estábamos ejemplo, hablando.
2: ¿Se acuerdan cuando venían brasileros y tiraban, rompían los billetes de Argentina?
4: Sí.
2: Eso se puede considerar para
1: mensaje
2: mí.
1: De odio.
3: Es un mensaje de odio.
1: Sí,
3: claro.
1: Sí, poquito se ofende cuando la abogada le hizo eso, pero tiraban los billetes en la cancha rota.
2: Bueno, no valen nada.
3: A eso nos referimos. Obviamente, uno puede, si hay libertad, porque se supone que el mundo debería ser libre, uno puede criticar con respeto lo que quiera criticar de un gobernante, más que
1: igual,
3: nada.
1: Igual, nosotros a los inmigrantes les hemos abierto la puerta y nos hicieron la patria. Así que hay que tener mucho cuidado con eso. Porque acá somos todos hijos de inmigrantes. No hay ningún nativo. Uno cada...
3: Todos mestizos.
1: Claro. ¿Qué tenemos?
5: No, acá los oyentes. Buenas tardes, Babi, chicas. La verdad, Milei no lo hace por nosotros, los argentinos.
1: Lo hace por él.
5: Si está vendiendo hasta tierras que eran para una universidad. Lo hace para que nadie lo insulte a él. Porque justamente es una institución nacional al ser presidente. Bueno... ¿pueden hablar sobre el cacerolazo que va a haber esta noche cuando él va a hacer la cadena?
1: Sí, yo creo que no tiene que haber cacerolazo. Estoy harto. Estamos así por los cacerolazos. Hay una parte del kirchnerismo, el peronismo, el comunismo, todos los ismos, que están llamando un cacerolazo porque añoran el 2001 que terminó con un montón de muertos. Con el cacerolazo no se gana nada. Y estoy en contra del cacerolazo. Y no apoyo para nada al que sale a cacerolear, ¿eh? Hay que quejarse en las urnas, no en la calle.
5: Claro. Babi, desgraciadamente somos demasiado generosos. No quiero que los extranjeros estudien gratis y mucho menos la salud. Lo pago yo con mis impuestos y ojalá no vaya a ver nadie de Rosalía. Bueno, y Milei un desubicado.
1: Muy bien.
2: Yo te voy a contar
1: esto. Tiene la boda
3: llena.
1: Yo te voy a contar esto. Yo creo que tienen que pagar la universidad los extranjeros y los argentinos.
4: Ya un arancel, ¿no?
2: A ver, la educación universitaria, por otro decreto que publicó el gobierno, ya se puede cobrar, pero queda también en cada universidad. Yo los rectores que, legalmente están habilitados.
1: Yo creo que el que demuestra que no puede pagar, bien.
3: Se lo beca.
1: Pero el que va en auto, yo veo una abogacía.
4: Como una cooperadora.
1: Yo veo una abogacía que van con auto los tipos y... Están 7 años estudiando, 8, 10.
4: Eso mi primaria tenía que poner.
1: Yo tenía un amigo que iba a levantarse minas. Tenía primer año de abogacía, iba a la facultad a levantarse minas, nada más. No quería hacer
4: abogada. Como era gratis.
3: No, bueno, pero a ver, si queremos hablar de comunismo, en Cuba la gente tiene la universidad, pero después durante 2 años devuelve con trabajo lo que le enseñaron.
1: Acá, por ejemplo, que medicina y devolvés en los hospitales.
3: Con la práctica, claro.
1: Pero no, el tema no es ese. El tema es que los argentinos tienen que pagar. Porque van a hacer política a la universidad. Vos vas a abogacía, no podés entrar porque te da franja FOM, el FREPASO, el FREJUPO, el PREPUCIO. Viste, loco, el otro día fui a que le daban un premio a Daniel Haddad en abogacía. No, a Mario Montos, un amigo mío. Le daban un premio, todas las paredes chorreadas, pintadas, con carteles, pancartas. Loco, anda a estudiar, roñoso de mierda. En la época de Cristina, en Filosofía y Letras, se culeaban arriba de los pupitres haciendo teatro porno en la universidad. Esos hijos de puta que tienen que hacer pagar ingreso, mensualidad, va con el pelo así, hacer política, hablan de Che Guevara. Anda a estudiar, pago de mierda, estás 20 años para recibir.
4: Bueno, en la ciudad de Buenos Aires, lo que es el sistema de salud y en muchos sectores también turísticos, tiene prioridad el porteño. Obviamente, si es una urgencia, no.
1: Y, perdón, claro, y otra cosa que está piola. Yo te voy a bancar, si no tenés plata, yo te voy a bancar 5 años dura la carrera.
5: Ah, cinco, sí. Ah, eso está bien.
1: 5 años y un día, garpa.
2: Eso, qué sé yo, puede estar bien.
1: O sea, no, a mí eso de todo gratuito del Estado me parece una mierda. Pero para todos, extranjeros y argentinos. Yo, nadie te da nada gratis. Yo voy a atenderme a algún lado, pago, voy a tomar un café y pago.
5: Sí, obvio.
1: Bueno, ¿qué es eso de vivir de garrón? Gratis. No, la verdad que no. Me acuerdo cuando nació Federico, María nació en el Agote, una suite de la puta madre. Ya no tenía tanta plata, León nació en el Agote, pero una suite más chica. Y Fede, pobre, en el Fernández. No tenía una moneda yo. Entonces yo iba a pagar a la cooperadora. Estaban las minas ahí, que tenían los pibes. Decían las señoras de la cooperadora, chicas, ¿por qué no hace la mamadera para su hijo? Hágalo usted. Iban con 2 atados de Marlboro y no ponían 5 mangos para la cooperadora. Una cortó una mandarina, le dio la cáscara del piso, pasó una médica, le dice, ¿podés juntar la cáscara? Que la junte la mocama.
4: Bueno, mi mamá, que fue de la cooperadora de la escuela de la primaria, me contaba siempre, los que ponían era capaz los que llegaban más justo a fin de mes que los que venían en la camioneta.
1: No, acá no eran eso, el Fernández. Los que no llegan justo. Que creían que tenían que ser atendidos, mire, por el hecho de...
4: Claro, de ser público.
1: De ser público. Están locos. No, el Estado no es eso. Garpen, un canon. Vas a ver cómo se van a cuidar también de hacer muchas cosas, sí. ¿Qué tenemos?
5: Bueno, vamos al rotativo, pero antes hay un mensaje. Hola, Babi, yo lo conocí a Nicolás Sichero. Es este, ¿no?
4: Sí.
5: En un hogar geriátrico que trabajé. Lo denuncié, miraron las cámaras y lo despidieron. Pero tendría que estar preso hace rato. Hace
1: un hijo
5: rato
1: de
5: que
1: puta, Sichero.
5: Dice que ya, está, ya había sucedido otra vez.
4: Qué va. Es tremendo.
1: Un hijo
4: es tremendo.
1: De puta. Escúchame.
5: Puede ser, ¿no?
3: Bueno, si se suman varias causas puede llegar a estar complicado,
5: sí, bueno,
3: ¿no?
5: Pues
3: estaría bueno que también lo denuncien.
1: Y no pasa nada. No, te robás el país, no te hace nada.
3: Sí, pero por acumulación de causas.
1: No, esto no es.
5: Puede seguir trabajando esta persona.
1: La culpa es del que lo toma.
5: Claro, esperemos.
1: Si vos tomás un tiempo, vos no sabés que...
2: Pero si te hacen una denuncia, ¿te aparece solo una denuncia?
1: No, pero en ese quédate con que estaba pegándole. Nadie dijo maltrata a los viejos, había 20 personas ahí adentro. A la dueña. Y la dueña, hey, bueno, Nico, no, portate bien. Porque los dueños de los geriátricos, el viejo es un número.
5: Hacen la vista gorda.
1: Claro, no es una persona. ¿Qué es eso?
5: 6 en punto, llega el rotativo.
1: Bueno,
5: del aire, Francisco Martínez González.
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6: Hora 18, cielo mayormente nublado en la ciudad de Buenos Aires. La temperatura 16 grados 5 décimas, humedad 77%. Javier Milei brindará un discurso a través de cadena nacional con críticas a la política por el saqueo del Banco Central. La difusión del comunicado oficial, que ya se grabó, se emitirá a las 20 y durará unos 20 minutos. Luis Caputo dijo que las exportaciones del sector minero alcanzaron un nuevo récord histórico en el primer semestre del 2026. Las exportaciones de minerales sumaron 4.742 millones de dólares entre enero y junio de este año, y este nivel resultó un 74,4% superior al del primer semestre de 2025. El 44% de los jóvenes argentinos que vive con sus padres no logra independizarse por los bajos ingresos que tienen. Según un estudio de la UADE, una persona necesita más de 1.321.000 pesos mensuales para vivir sola, mientras que el salario promedio ronda los 900.000 pesos. España desplegó unidades militares para apoyar operaciones fronterizas en Ceuta ante el aumento de migrantes. El presidente de la ciudad autónoma de Ceuta, Juan Jesús Vivas, instó al gobierno central a declarar una emergencia nacional y afirmó que carecen de la capacidad para lidiar con la situación. Cielo mayormente nublado en la ciudad de Buenos Aires, la temperatura 16 grados 5 décimas, humedad 77%.
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5: Temperatura 16 grados 5 décimas, el cielo mayormente nublado. La humedad 77%. Para mañana viernes, mínima 12, máxima 20, pero con lluvias.
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11: Alejandra de Saavedra, como siempre escuchando. Lo que pasa que también hay una realidad hoy por hoy. Hombre, mujer, trabajan mucho, no están en la casa. Y el que puede estar el fin de semana tiene que descansar o hacer las cosas que no puede hacer en la semana. Lamentablemente es otro el ritmo de vida que ahora estamos llevando. La mujer, sobre todo, está mucho tiempo fuera de la casa. Y la mujer, para mí, es el alma de la casa. Gracias. Mis últimos números de DNI, 737.
8: Cuando vamos a algún lado, nunca digo yo, porque lo único...
1: El cacerolazo me pone uno que es por la inseguridad. Está bien, pero vayan a la provincia. La inseguridad está en la provincia, no acá en la capital. Golpeen en la provincia. Hagan cacerolazo en la provincia. Es verdad, hay 4 o 5 muertos por día por la inseguridad, pero no es acá. Escuchá una cosa. Lo que sí, están rompiendo los huevos abajo de Puente Saavedra, abajo de General Paz, el Libertador. Chicos, no rompan la bola a la gente. Están parando, operativos. Si quieren sacar guita, vayan a laburar. No le rompan la bola que vuelve de laburar. Recién yo venía para acá, la gente volvía a laburar. Todo haciendo cola porque te están pidiendo documentos. No hinchen las pelotas, háganme el favor. Bueno, ¿de qué íbamos a hablar? 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
1: Seguimos en Narnia.
5: No, mi equipo, vivo en Australia y acá las universidades son privadas. Claro. Si no tenés plata, el Estado te paga los estudios y una vez que terminás y empezás a trabajar, lo devolvés.
1: Lo financian. Acá sabés qué, sabés cómo se van a la mierda, no pagan la cuota, van a pagar el estudio. Sí.
5: Buenas tardes, acá escuchando el programa como todos los días. Soy de San Fernando.
1: Muy bien.
5: Hola, San Fernando.
1: ¿Sabés lo que hay que poner para estudiar? Una garantía.
5: Sí.
1: Vos tenés que firmar una garantía, como que sacas un crédito para comprar la licuadora. Una garantía. Entonces el Estado te financia el estudio. Vos sabés que a mí me gustan los autos de colección. Siempre cuento lo mismo, ya estoy viejo. En Estados Unidos hay gente que tiene Ferrari, ¿no? Y la venden. Y cuando le decís, ¿por qué la vendés? Porque yo me pago el estudio de la universidad de mis hijos. Allá te cuesta una carrera de 250 mil
3: claro.
1: dólares.
3: Claro, sí, sí, sí.
1: Acá también, lo que pasa es que nos agarpamos. Sí.
5: Babi, equipazo, la provincia está detonada. La inseguridad cada vez peor y muy pocos periodistas hablan de eso, ¿eh? Dice Patricia de Moreno.
1: No, hablamos, acá hablamos de todo. Por ejemplo, Johnny Andreani, nuestro director, ahora empezó a estudiar de nuevo.
3: Ah, sí, que estudia.
1: Jardín de Infantes.
3: Maestro jardinero.
1: No. Jardín infantil terminando. Va a ser... Se fue en plastilina. Está terminando
3: No.
1: Y ya quería arrancar en primer grado.
3: Pensé que era un profesor.
1: Hoy sin estudio, ¿no? Me dijo, estoy dirigiendo una radio, pero veo sin estudio donde
3: puede. No, está bien.
1: Y el pento también.
2: También sí. Está no, va en qué grado, no, qué año, posgrado, pento, maestría.
1: No, el pento es en preescolar.
2: Bueno.
5: No soy cuca, pero aunque vos digas lo que digas, yo hoy voy a hacer el cacerolazo porque la inseguridad con mi familia es una manera alarmante.
1: Sí,
5: saludos.
1: No sé lo que quieras. No, yo te digo que no se consigue nada con los cacerolazos. Sí.
5: Le decís que no y la gente.
1: Además, hay otro problema. Un cacerolazo se te va de las manos y termina mañana otro, pasa otro y empieza a romper la bola y no logras nada más que violencia. Sí.
5: Sí. Nuestro canal de YouTube está muy, muy revolucionado hoy también,
1: Vamos.
5: Gracias a todos. La verdad, si sos un buen hijo, jamás dejarías en un geriátrico a tus padres.
1: Eso no se dice. Porque no sabes lo que te puede pasar.
4: Obvio.
1: Eso es generalizar. Claro. ¿Sabes qué es eso? Es una hijaputez, ¿no? Porque hay mucha gente que no tiene otro camino que ese. Y ellos se creen que son mejor hijo. Y yo digo esto porque yo tengo amigas mías que andan con la madre colgada. Mirá, tengo una amiga que cagó su carrera de arquitecta, cagó sus amistades, cagó todo por una madre que es una hija de puta, que se le cuelga y se le cuelga y se le cuelga. Y mire, llega un momento que la asfixió tanto, que la mina está con los perros y los gatos y no sale de la casa. Y la vez pasada me dijo, ay, estoy muy preocupada porque mami tiene un lunar maligno en la espalda. Y bueno, la llamé a la semana. ¿Cómo está, hermano? ¿Se lo operaron? No, está todo bien nuevo. Pero puede ser tan mala leche tiene la piba. Porque hasta que la madre no se muera,
5: claro,
1: ella no va a vivir, ya es vieja. Ella parece más vieja que la madre.
4: Y bueno.
5: Hay gente que se posterga.
1: Todo, y se mete en todo.
5: Se posterga.
1: ¿No la deja salir a la calle?
5: Claro. Sí. Sí, hay gente que se posterga y que se...
1: Y le cagó la vida. Se la dio y se la cagó la vida. Hay padres que tienen un hijo que lo apartan para que lo cuide. A los otros no, pero mi abuela...
3: Bueno, antiguamente era así, el menor quedaba sin casarse la mujer para cuidar a la madre.
1: Mi tío Armando, que en paz descanse era un santo, era el mayor de mis tíos, mi abuela lo tenía como un marido. No lo dejó ser nunca, ni tener novia, ni también era gay después, porque claro, pero gay sin nada, era amanerado. Pero lo tenía todo el día de rehén y el tipo se murió antes que la madre. Pero lo tenía de Armando, tenemos que ir al Armando, anda a comprar esto. Armando era, odio esas viejas de mierda, ¿viste?
5: La agarran como marido, ¿no?
1: Claro, dejá tranquilo a tus hijos, no le rompan las pelotas. Dejalos de joder, dejalos hacer su vida, no te metas, no cuentes que eso. Porque después, esas viejas, cuando van al club de jubilados, no lo llevan al hijo. ¿Entendés? Porque es como las mujeres esas que fueron cornudas toda la vida, y el día que se muere el marido, agarran la guita del marido. Y dice, ya sabía que era coronado, ¿qué me importa? Esperaba este momento para viajar, ¿entendés? Claro, deja la dignidad de lado, son cornudas para todo el barrio, pero no importa. Ahora con la guita viajo, y es una boluda también, ¿no? Pero, bueno, son casos sociales, ¿no? ¿Qué dice la gente?
5: Susana dice, Babi, contanos en la época de Alfonsín, ¿cómo estaba la misma facultad con franja morada? ¿Todos los males son kirchneristas? Dale, Babi.
1: Yo te voy a contar porque lo viví.
4: Dale, Babi.
1: El kirchnerismo no, porque no existía, gracias a Dios. Pero el peronismo sí, franja morada y el peronismo, pero estaba mucho más prolija que ahora. Inclusive con Menem estuvo la facultad muy prolija. Yo te puedo asegurar, es más...
3: Bueno, nosotras cursamos en la época de Menem, claro.
1: La facultad fue una mierda en la época de Isabelita con los peronistas, donde los montoneros no te dejaban entrar a estudiar. Si querés te cuento todo, hija, pero te digo la verdad. Con los gobiernos democráticos de Menem y Alfonsín, la facultad estuvo bárbaro. Después se empezó a usar la facultad como usina para voltear gobierno. Con Isabel Perón, yo me acuerdo de fui a dar el ingreso a medicina a la Universidad de Estado, de Medicina.
5: Uh-huh.
1: No podía pasar. Estaba cerrada la universidad, los tipos con ametralladora, con revólver, pancarta. Usted no sabe lo que se vivió. Si hay alguno de esa época,
5: escríbame
1: a ver si yo estoy mintiendo. Sí.
5: Norberto, que vamos a leer su mensaje. Sacando las palabras que, porque lo vamos a leer igual, leemos todos los mensajes, pero no cuando
3: pero sin
5: critican.
3: Insultos.
5: El cacerolazo trajo toda la crisis del 2001 y la especificación. Los bancos estaban empezando a devolver de a poco los depósitos. Pero bueno.
1: No trajo nada, trajo quilombo.
5: Claro.
1: Y a los Kirchner.
5: Bueno.
1: Sí.
5: A ver, espero respuesta, por favor. Buen día. Esto de no de los pre. Babi, ¿qué hago? Tengo una madre de 96 años. Dice Viviana. Bueno, te pregunta qué hace, porque...
1: ¿Qué querés que le digas? ¿Ves? Ahí está el problema.
5: Sí. A ver.
1: Lo que te dicte la conciencia.
5: Claro.
1: Si querés, anclar tu vida al lado de tu mamá, y si no hace nada más que dija, que tu madre viva y vos vivís tu vida y en lo que puedas ayudarla.
5: Pero, perdón, ¿no? Pero
1: porque hay hijos que se creen que es un sacerdocio andar con la madre colgada o el padre. No es un sacerdocio.
5: Existen geriátricos premios muy sofisticados, dice Gus. Sin ir más lejos, en San Isidro, sobre Avenida Libertador, hay un grupo de geriátricos muy cotizados y con un estándar.
1: Ahí está mi tía.
5: Ajá.
1: Ahí está mi tía, pero es imposible. Carísimo.
5: Ah, bueno. Babi, hay madres psicópatas crueles y rompen familias. Se llama violencia vicaria. ¿Te acordás de la que hacía callada a la señora paralítica y judía a su hija?
1: Sí, pero también hay otro problema, ¿no? Hay madres que no son ni paralíticas ni hechas mierda, que son bataclanas, noviadoras y salidores. Padres también, que tienen minas, todo, pero le cagan la vida al hijo igual. Cuando están al pedo, se enganchan.
5: Buenas.
1: Pará. Y hay hijos que les conviene... Hay muchos que para cobrar la jubilación le hacen...
5: Ah, bueno, es otra cosa. Babi y equipo, muy bueno tu programa, como siempre, tus compañeras son excelentes.
3: Sí.
5: Y lo mejor que puedes tener para tu programa, dice Gustavo.
1: Lo mejor que hay para mi programa es estar solo. Pero hay que darle laburo a estas porque están al pedo. Bueno, negra, ¿qué tenemos?
13: Bueno, Babi...
1: ¿Alguna encuesta? No vengas con porcentaje.
13: No. Bueno, te digo una encuesta y después te voy a decir lo que es el tema más importante de la jornada.
1: No,
13: Nancy, bien.
1: No te hagas la graciosa acá.
3: Es que es así.
1: Que perteneces a Aptra. Escúchame.
3: Ahora tengo que ir a las reuniones. De acá salgo volando para Aptra.
1: Sí, voy a ir quilombo, ¿no?
3: Después te lo cuento.
1: Bueno,
13: traigo una encuesta y después, aunque no quieras, te traigo el tema económico más importante de la jornada porque va a haber cadena nacional. Bueno, en este caso parece ser que... Me preguntabas el otro día por Macri, en qué andaba, hizo su gira, próximo paso, parecía que tenía férreas intenciones
1: de volver
13: de cara al 2027 y de repente vacío.
3: Siempre está de novio.
13: Vimos en el Mundial, sí, es verdad. Lo vimos en el Mundial ahí en una muy buena posición con su nueva pareja, pero no vimos mucho más al respecto.
1: Olvídate, llega al borde del trampolín y no se tira.
13: Bueno... Resulta que una encuesta de la consultora Isasi Burdman revela que si Macri se presentara ante las elecciones de 2027, le restaría, obviamente, votos a Milei. Por eso es que muchos piensan que, bueno, ya se están armando justamente las alianzas.
1: ¿Otra lectura?
13: Sí.
1: ¿Por qué te crees que... A ver, lo dije anoche en el programa y... La verdad que fue un gol. Lo pensé yo,
13: ¿eh?
1: Nadie me lo dijo y no es cierto. Tomémoslo como que no es cierto. Como que yo soy tengo un vuelo literario que voy a hacer una película sobre esto. Para mí Milei está apoyado, lo dije ayer, por un político. Que le puso toda la torta para hacer... Es mentira que la hermana, haciendo bizcochuelo, en 24 meses armó un diagrama político enorme. Le han puesto mucha plata para que haga un partido político. El precio de esa plata que le pusieron es la fidelidad. Creo que hay un acuerdo con Cristina Kirchner, que nosotros no conocemos, entre Milei y Cristina Kirchner, de no agresión. Creo que esto de que Cristina va a estar libre es una cortina de humo para debilitar a Kicillof. Porque Cristina largó al hijo al ruedo y el hijo no existe, es nadie. Entonces aparece Cristina como liderando al kirchnerismo. El kirchnerismo se opone al otro, a Kicillof.
13: Uh-huh.
1: Lo van a debilitar a Kicillof a cambio de esto. A lo mejor hay un indulto para Cristina en un año.
13: Viste que se empezó a hablar de ver si ella va a poder competir en la interna.
1: Está bien. Pero no es ese el tema. El tema no es que compita. Ella está asustando con la vaina porque en la medida que aparezca Cristina, Milei no se lo toca porque es el efecto miedo. Mirá que puede volver, sigamos bancando Milei. Creo que para mí el juego es ese, que no lo dijo nadie, lo dije yo ayer. Para mí ese es el juego político. Para mí Milei es primo hermano de los kirchneristas. Para mí hay un pacto de no agresión. Para mí el tema es voltearlo a Kicillof, poner a Santilli en la gobernación, meter gente de Cristina al gobierno de Milei, hasta poner dos jueces que en un futuro la apelación se la aceptarían y el presidente no pondría cara de culo y se lo dejaría pasar. De hecho, tiene hoy, por hoy, que dos operadores peronistas, kirchneristas, no sé, los dos Menem son más peronistas que Perón. Además, ha tenido a Franco, que es más peronista que Perón. O sea que no es un
13: Santilli.
1: Gobierno.
13: ¿Eh? Santilli.
1: Santilli. O sea que yo creo que Milei es un alfil de Cristina, que juega outsider. Pero acuérdense lo que yo les digo, ¿eh? En un futuro, acuérdense, yo creo que él juega... Y cuando ve el PRO que los putea, Milei, porque los putea...
13: Claro.
1: ¿Pero por qué los putea el PRO? Porque ya arregló con el kirchnerismo, porque Milei solo no puede hacer nada. Necesita tener un círculo de poder que lo sostenga. Él está solo con la hermana. Entonces yo creo que la alianza con el kirchnerismo lo olfateó Macri, la está estudiando de afuera, y creo que van a tratar de sacarle votos así de algunos lados para debilitarlo. Pero y lo que era fuerte era Kicillof, y la única forma de voltear a Kicillof es poner a Cristina como líder para que...
13: Y además,
1: sí, y van a ir una paso. Y en el caso de que haya una paso y gane Kicillof, que la va a ganar, todos los que votaron a Cristina no van a votar a Kicillof. Entonces esos votos van a ir para Milei. Es mucho más enroscada la cosa de lo que la gente cree, ¿no? ¿Vos?
4: Sí, claro.
1: ¿Eh? Bueno, ¿qué más? Bueno. Pará, tengo algo. ¿Qué tengo? ¿Tanda? Me está llamando. 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

0: El que puso peso recibirá peso. Y el que puso dólares recibirá
1: peso.
0: La canasta de, la canasta de Juan Panadería y Pastelería viró 4.955 de voto. Miró 3.491 de voto. Y Eduardo Comesaña, 2.542. José Ingeniero, provincia de Buenos Aires. Quiero decir que bandejas de sándwich que llegan acá y no se comen, como todo el régimen, les puse yo porque.
2: Sí, lo estábamos desbandando. Sí,
0: desbandando. Sí. Están yendo, gracias a la canasta de Juan y a mi nuera Sofía, a la Villa La Cava, a unos chicos que no tienen nada.
2: Qué bien.
0: Y que gracias a la canasta de Juan, a Sofía y a nosotros, no, a nosotros no, a Sofía que lo lleva y lo trae y hace, los chicos están llevándose la merienda. Creo que hay que hacer comunismo práctico, hablar menos y hacer. 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
0: Bueno, muy bien. ¿Qué dice la gente?
2: Digo lo que dije recién.
0: ¿Qué? Decilo.
2: No, un oyente dice, ¿vieron que lo nombraron a Coco Silly como cultura? Ah, más peronista, bueno. No puede ser, ¿eh?
0: No, era una broma de Coco, sí.
1: Era una broma, una manera de generar interacciones en redes sociales y promocionar su trabajo.
2: ¿Qué significa eso?
0: Ayer, ¿qué pasó con Daniel Adá? ¿Le dieron un premio ayer?
1: No, ayer estuvo, yo te cuento.
0: Yo lo vi, lo escuché, me encantó lo que dijo. De los haters y de la...
1: Bueno, porque justamente él está en Miami, estuvo en un congreso llamado SIP Connect 2026, ahí en Miami, donde se habló de la libertad de expresión y cómo esto está influenciado actualmente con el tema de la inteligencia artificial.
0: ¿Viste? Me encantó lo que
1: él
0: dijo.
1: Está muy metido en todo el tema de la inteligencia artificial desde la primera hora.
0: Sí, claro.
1: Así que, bueno, estuvo disertando ahí.
0: Igual no se olviden que antes de empezar a usar la inteligencia artificial, arranquen a usar la que tienen.
1: Sí, es fundamental.
0: Sería buenísimo. Vamos, Rubia.
4: Bueno, hoy la Ciudad de Buenos Aires dio a conocer una alerta que se generó por alta peligrosidad de un cóctel inédito de drogas sintéticas.
2: Oh.
4: Ahora, es la fabricación de drogas que lamentablemente antes se vendía más en lo que eran las fiestas electrónicas. Mm. Bueno, ahora es algo de todos los barrios. Esto ocurre con una causa que comenzó en Boedo, se hace un allanamiento en lo que era un pet shop que terminó siendo un lugar donde vendían drogas.
0: Vieron que los perros salían medio mareados.
4: Claro. La cuestión

0: cuestiones que cuando realizan las pericias a los elementos secuestrados, constatan que esa droga secuestrada tenía 9 sustancias diferentes, de efectos estimulantes, alucinógenos y anestésicos. Estamos hablando de una de las drogas con más sustancias encontradas en el país.
1: ¿Cómo matan a los pibes?
0: Bueno, claro. Es que ahí está. ¿Por qué también lo van a conocer? Porque frente a la posible situación de que alguna persona vaya a una guardia porque tienen un conflicto, los médicos necesitan saber todo en detalle qué puede tener cada sustancia. Cuando ocurre que se dan a conocer una nueva droga sintética, se da a conocer a todos los hospitales y a la policía, se le da a conocer esta droga en específico. Bueno, la cuestión es que dieron a conocer en detalle qué sustancia tiene esta droga, pero lo más importante es saber que es un peligro. Es un peligro porque se han dado a conocer muchas muertes. No nos olvidemos de las drogas que fueron contaminadas en Puerta 8 en San Martín, claro, que hubieron 24 muertos en fiestas electrónicas, sí. Pero ahora lo están vendiendo de manera pública en los barrios y ese es el gran peligro. Así que es importante prestar atención a esta nueva droga sintética con 9 sustancias.
1: Lo que es importante, bueno, la semana que viene, háganme acordar que voy a sacar al doctor Lestelles.
2: Sí. Ah, sí.
1: Que para mí es el que más sabe de droga, el que lo denunció con cojones de verdad y no se habló mal más del doctor cuando quiso poner las cosas en claro. Así que la semana que viene vamos a hablar con él o con la hija, la doctora.
2: Con Mariana.
1: Mariana, vamos a hablar de drogas. Porque, viste, en este país la droga es como que no se habla, viste, ya está. Y está matando a la gente, sí, sigue claro. Matando a la gente y no se habla. Bueno.
3: Llega el rotativo.
1: Ah, bueno, vamos. ¿Sí?
2: Carlos Casal, después te cuento.
3: Carlos Casal, Jimena Oliver, rotativo del aire por Radio Rivadavia.
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0: La hora 18:30 minutos en la ciudad de Buenos Aires, 16 grados 4 décimas la temperatura, 80 el porcentaje de humedad, el cielo continúa mayormente nublado.
1: Duras críticas a Milei por el DNU migratorio por discursos de odio.
0: Desde la oposición y diversos abogados constitucionalistas salieron al cruce del Ejecutivo afirmando que si países como Brasil o España aplicaran una normativa similar, el presidente Javier Milei no podría entrar por sus reiterados agravios contra mandatarios extranjeros.
1: Juicio oral por la desaparición de Loan. Un testigo comprometió a los imputados. Dijo que el niño no se perdió.
0: Ante el tribunal declaró Fabio Pirrone, comisario mayor de la Policía Federal Argentina, quien encabezó la investigación luego de que la causa pasara al fuero federal. Explicó que cuando un niño se pierde, no se aleja mucho del lugar. Se descartaron todas las hipótesis y denuncias. El rastrillaje fue amplio, no se extravió, afirmó.
1: Cayó la exfuncionaria de Morón acusada de liderar una banda narco. Estaba prófuga hacía 2 meses.
0: Se trata de Luna Sullay Ortigosa, exdirectora del Centro Territorial Integral de Políticas de Género y Diversidad. La capturaron en Merlo. Tenía 20 envoltorios con droga, una balanza, varios celulares, dinero en efectivo y 7 tarjetas de crédito.
1: Cielo mayormente nublado en la ciudad de Buenos Aires, la temperatura 16 grados 4 décimas.
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0: hablando con Nancy que yo detesto a Alfa, pero ella lo sigue en el reality este de mierda que están haciendo.
1: No, ya se fue.
0: Ah, se fue.
1: No, ya se fue.
0: La cantidad de mentiras que dice.
1: Bueno, es un personaje. O sea, son esos personajes a los que vos decís, no le crees nada. Y lo tomás como cuando vos vas a ver una obra de teatro.
0: Pero la gente empieza por creerla. En Pepino le creían.
1: Bueno, pero que se den cuenta.
0: Ahora no, ya se dieron cuenta.
1: Claro. O sea, esa gente va a decir, bueno, ¿sabés que me está mintiendo? Pero te escucho porque me divierto escuchándote la historia que estás inventando. Nada más que eso.
0: Pero pobre de Alfa, no es que lo detesto, porque me da lástima. No es nada divertido lo de él. Nada es divertido. Me parece un tipo trepador, con necesidad de ser famoso. La fama te viene con el talento, no tenés que andar haciendo esas cosas.
1: Ser famoso puede ser famoso por un montón de causas.
0: Es conocido, no es famoso.
1: Pero a ver.
0: Él dice que es el tipo más famoso del mundo, que lo conoce todo el mundo. Sí.
1: Claro.
2: Él se cree, está bien, ¿eh?
1: Pero ser famoso y ser reconocido no es lo mismo. ¿Entendés? Una cosa es que la gente te puede conocer por algo bueno o por algo malo.
0: Por la pavada.
1: Claro. Pero después lo otro es otra historia.
0: Bueno,
1: él siempre quiso ser famoso. Me voy para APTRA ahora. Vos me preguntabas qué pasaba en APTRA hoy. Mirá, son 18:35. En una hora empieza la asamblea. Pero, gente, quédense tranquilos, porque es una asamblea ordinaria. Es algo que se hace todos los años para analizar el balance.
0: ¿Y a quién le decís que se queden tranquilos?
1: No, porque, bueno, hubo muchos comentarios durante todo el día, claro. Vi distintos programas de televisión. Porque, ¿qué pasa? Marcelo Polino pidió primero en el chat del grupo que quería ver los balances antes de llegar a la asamblea para poder analizarlos antes. Viste que Marcelo, si bien dice que no se va a postular en lo inmediato, quiere empezar a empaparse de todos los aspectos monetarios de APTRA como para ver si...
0: ¿Qué agarra?
1: Claro, qué es lo que va a agarrar y si es una papa caliente y si la va a poder manejar.
0: Es una papa caliente, pero no porque falte guita o sobre. Hay que pagar muchas cosas, ¿no?
1: Por eso.
0: Hay que generar mucha guita.
1: Lo sabemos, por eso todo el trabajo de Ventura, por eso se lo critica por tantos Martín Fierro, pero que son una fuente de ingresos para cubrir gastos. Exactamente eso es lo que pasa. Lo llamativo fue que Marcelo Polino, que venía pidiendo estos balances, que finalmente no se pudo encontrar con el contador para poder analizarlos antes, anunció que no iba a ir a la asamblea de hoy, porque yo no soy el topo que filtra, porque lamentablemente hay un topo que filtra cosas del chat, pero yo lo que dije en el chat fue, ya que tenemos una asamblea en el día de hoy, evitemos comentar en el chat que sabemos que se filtra y hablemos, discutamos todo lo que haya que discutir en la asamblea esta noche. Bueno, finalmente me llama la atención que Marcelo no quiere ir hoy, porque justamente lo que pasa es que cuando vos llegás, firmás, te dan la fotocopia de todo el balance. Se van analizando punto por punto. El que tenga que preguntar algo lo pregunta, se lo analiza, se discute.
0: Yo imagino la cantidad de pelotudeces que deben hablar en esa asamblea. No quiero traducir ni la cantidad de... Sí,
1: más o menos
0: la cantidad de conventillos sí, que claro. Deben hacer, ¿viste? Porque
1: bueno.
0: Analicemos el tema del picaporte que se cambió y no era de bronce, era bronceado. Sí.
1: No, básicamente lo que se ve es que ingresó... por cada una de las transmisiones que se venden. ¿Y qué egresos hay? El egreso es mayormente la obra social, la prepaga socios mayores.
0: Hay algunos, vos no, hay algunos que se creen que pertenecer a APTRA es el Fondo Monetario Internacional.
1: No.
0: Sí, que no.
1: Pues sí, para la gente.
0: Acá lo tenía Guille Barrio, que le mando un beso.
1: Un besito
0: que
1: me reía Guille, mucho.
2: Guille parecía que era el presidente.
0: Soy de APTRA.
1: No, bueno, para mí también es un orgullo pertenecer a APTRA.
0: ¿Por qué?
1: Pero porque me gusta, son colegas todos muy importantes. Asociación de Periodistas.
0: Pero hay muchos que no son.
1: No, bueno, a ver, ¿que no son en qué sentido? Porque, a ver.
0: Hay vidas.
1: No, a ver.
0: Que si no pertenecen a APTRA, Nancy.
1: No, lo que digo es esto. El periodismo no es una profesión colegiada. Es decir, el título vos lo podés tener, pero no es habilitante. Ah. Cualquiera que ejerce la profesión y
0: es este cosa.
1: Cuando vos querés ingresar a APTRA, vos lo que tenés que pedir es que dos de los socios
0: te presenten.
1: Como
0: un club.
1: Claro. Y se analiza que tengas carrera en el medio.
0: Yo puedo ir a APTRA.
1: Claro, sí, podrías.
0: ¿Y por qué no me meten ahí?
1: Y pero te traigo el formulario y lo llenas.
0: Tráeme que lo voy a llenar.
1: Y lo presentamos
0: pero
1: con uno
0: entras
1: más.
0: Entras cuando muere un socio.
1: No es así, ¿eh? No es así. Es verdad que, bueno, hay gente mayor que se ha ido en el último tiempo y eso habilita cupos.
0: ¿Eh? ¿De qué, Johnny?
1: De Tony,
0: pobrecito.
1: De Tommy.
0: Tony, Luis Pedro Tommy.
1: Ah, Luis Pedro, pobrecito, querido.
0: Mi amor.
1: No, no, no, pero Luis cada tanto abre ingresos. Yo entré anotame. Justamente desde la gestión de Luis. La diferencia es que los que entramos en esta gestión no tenemos el beneficio de la prepaga, justamente porque si no, no se podrían sumar nuevos socios.
0: Ahora,
1: porque no alcanza el dinero.
0: Voy a Aptra y me voto para el Martín Fierro.
1: Bueno, eso es lo que hace Damián Rojo, se autovota. Yo no estoy de acuerdo con eso.
0: No,
1: bueno, él lo manifiesta públicamente. Yo no estoy de acuerdo, me parece que no. O sea, yo puedo llegar a votar el programa en el que trabajo o el canal donde trabajo. Sí. Puedo, pero no voy a votar a mí misma. No, pues, mejor para ella. Por más que yo considere que soy la mejor columnista de radio, de la radiofonía argentina, no me voy a votar a mí.
0: Pero votame a mí.
2: A Babi sí.
1: No, a Babi sí lo podemos votar.
0: Una vez teníamos en Radio 10 40 laburando. Urfal, Ciacarelli.
1: Ciacaluga, que era el presidente.
0: El otro, el
1: estaba
0: flaco,
1: Monti, estaba Polino.
0: Todos
1: eran de Aptra los que estaban ahí.
0: Tauro.
1: Tauro también. Pero después se fue Tauro.
0: No ganaba un puto Martín Fierro. No nos daban un puto Martín Fierro. Se cansó de Darín y los echó todos.
1: Bueno.
0: Los teníamos todos ahí y decía, no, es de Aptra. No nos votaron nunca.
1: No, sí. Bueno.
0: ¿Al Negro Oro? ¿Vos podés creer que al Negro Oro nunca le hayan dado Martín Fierro?
1: Pero él le hicieron un reconocimiento en uno de los últimos de radio, el vino especialmente.
0: Eso es limpiarse el culo lo mismo. Pero el Martín Fierro fue el mejor programa de la radiofonía argentina, no se lo dieron.
1: Bueno, yo en la época de Radio 10 no era todavía.
0: No, ya sé. Pero te digo las injusticias.
1: Sí, bueno, pero los premios son así, son subjetivos. No hay que creérselo ni cuando lo ganan ni ponerse mal cuando uno no lo gana.
0: No, pero
1: son premios.
0: Años,
1: son premios. Bueno, lo que quería era.
0: Encima lo hacían ir y no se lo daban. Se la pasaban
1: bueno,
0: por la radio.
1: Sí, sí, sí, sí. Y bueno, pero es parte. Ir es ganar. Y si no ganaste, aprovechas y te pones en pedo.
0: Yo tuve 3 menciones, uno gané, dos no gané, y me divertí, aplaudí a los que ganaron. ¿Quién ganó? Dugan me ganó. Y lo aplaudí.
1: Mira.
0: La transmití hace 5 años.
1: Bueno, pero es divertido. Las entregas son divertidas. Te encontrás con todo el mundo, haces un poco de lobby, charlas. Este año vamos
0: conmigo,
1: todos.
0: Obvio, vamos. Escote, sí. Las tetas al aire.
2: No,
0: las quiero bien putonas. Las
1: el año pasado estabas en la mesa con Johnny y ¿con quién más estabas?
0: Yo me fui al hotel después con Sheraton, con Luisa Delfino.
1: Ok.
0: Porque dije, si lo gano, esta noche paso la noche con Luisa Delfino, mi mujer estaba en Europa.
1: Sí.
0: Y lo cumplí, no gané, pero Luisa me dijo, bueno, vamos igual.
1: Bueno, está bien.
0: Nos pasamos la noche.
1: Sí, ya te queda la promesa cumplida para el año siguiente.
0: No, ya fuimos esa noche. Vamos de nuevo este año por ahí.
1: Dale.
0: Pasé bárbaro, la verdad que...
2: Te escucha, ella por lo menos te escucha.
1: Ella te escucha. Bueno.
0: Luisa, no pasa nada, yo te escucho.
1: Así que bueno, finalmente, yo Ventura lo noto como que está un poco... molesto con todo esto que está pasando,
0: es
1: que
0: feo.
1: Se esté filtrando todo esto.
0: Tiene razón lo que dice.
1: Tiene razón.
0: Porque es muy feo estar laburando como un piojo y que alguien te venga a contar las costillas.
1: Claro, porque además, no está pasando nada que no haya pasado por lo menos 2-10 años que yo estoy en Aptra. Siempre se hace una asamblea donde se analiza el balance. Nadie la ha pedido hasta ahora 15 días antes. O sea, es un caso excepcional lo de Polino, por más que figure en el reglamento, en el estatuto.
0: A mí para mí es una ofensa.
1: Pero evidentemente Polino no estaba al tanto de lo que... Mira que yo lo amo a Polino, trabajé con él, fue muy generoso conmigo.
0: No, ya sé, pero...
1: Pero no estaba al tanto de lo que venía sucediendo antes. Antes no le interesaba.
0: Antes estaba fundida Aptra hasta que la agarró Ventura.
1: Claro.
0: Andá y garpá, ayudá, ¿viste? Ahora no, ahora que está todo emparejadito...
1: Sí,
0: es ofensivo.
1: Sí, hay mucho trabajo que se ha hecho y los que estamos ahí todos tratamos de colaborar mínimamente con lo que podemos.
0: A mí me parece una forrada eso.
1: Bueno, a ver, que querramos todos ver los balances, sí, está bien, y se hace todos los años. Quiero que quede claro
0: eso.
1: Pará,
0: mirá los balances como ganás, no antes. Porque es cobardía. Porque yo antes de postularme quiero ver todo. Pará, sí. Si está todo bien, te postulás. Y si está todo mal, ¿qué haces? No te postulás.
1: Pero a ver, lo tendremos que mirar todos los miembros de Aptra. Yo no me recuerdo el año pasado si fue a la asamblea Marcelo, me parece que no. El anterior tampoco me acuerdo. Pero bueno, todos los que vamos normalmente, los años nos interiorizamos en eso.
0: Tengo una mujer perdida. A ver.
2: ¿Qué pasó?
0: Tenemos que pedir, hay una señora que está perdida. A ver.
2: Sí, sí.
0: Si alguien sabe algo... Puedes llamar, vamos a dar un número.
2: Bueno, ayúdanos a encontrarnos. A ver, se perdió el 29 del 7 a las 10 aproximadamente. Última zona, Caballito, cerca de Acoite y Aranguren. Estaba con una campera violeta hasta la rodilla, jean y zapatillas. Se fue sin celular y se desorienta fácilmente. Se llama Laura. No sé, la vamos a mostrar acá, ¿te parece?
0: Sí, sí, mostrarla.
2: Es más, ahora se la vamos a pasar a Tommy.
0: A Lucho para que la muestren. Si la vieron, por favor, urgente.
2: Ahí se la vamos a pasar a
0: Tommy. La familia está desesperada. Si saben algo de esta mujer...
2: Laura se llama, pero bueno, se desorienta fácilmente.
0: Es más, hay un número de teléfono, dalo.
2: Sí, a ver, si saben algo, pueden comunicarse al 11-56-68-0881. 11-56-68-0881.
0: Laura.
2: Laura.
0: Laura no está. Hay que buscarla.
2: Ahora le voy a mandar a los chicos, así lo ponen en YouTube, Tommy y Lucho. Muy bien. Ahí fue.
0: La van a encontrar, seguramente.
1: Sí, ojalá.
2: Es que cuando empezamos a hacer esto, por lo general, sí, aparecen.
0: Bueno, Laura, si tenemos la foto para publicar.
2: Ahí ya Tommy la...
0: Vamos a la tanda.
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1: 14 grados la temperatura a esta hora de la tardecita, cuando faltan 10 minutos para las 7, el cielo mayormente nublado, la humedad 77%, pero mañana se viene la lluvia con una máxima de 20 grados. El fin de semana, algo de chaparrones durante la madrugada del sábado, máxima 19. El domingo, mínima 8, máxima 16.
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0: Hola, Gaby, buenas tardes. Rubén de Bahía Blanca, como siempre te escucho todos los días, espero que llegue a esta hora para escucharte. Qué tema interesante estás tocando de los viejitos. Yo me quedé ciego hace 5 años, tengo 65, ahora en noviembre cumplo 66, vivo solo en mi casita y me manejo, viste, como puedo. Obviamente ni siempre necesito ayuda de alguien, pero me voy manejando. Un abrazo, buen programa, te sigo escuchando.
1: Hola, Babi y equipo, muy buenas tardes para todos. Bueno, acá escuchándolos, informándome, coincido 100% con lo que están hablando. Pero bueno, es difícil también despegar cuando los hijos quieren viajar solos o irse de vacaciones solos. Bueno, yo tengo hijas adolescentes y bueno, ya me plantearon que este año les encantaría irse de viaje con amigas, a la costa. Y bueno, hay que dejar, hay que liberar y hay que ser felices con los que ellos deciden. Así que bueno, coincido mucho con el tema que están hablando. Bueno, me encantaría participar por los premios. Mi nombre es María, mi DNI 505. Y acá sigo informándome con...

0: ya date de baja en el equipo porque Verónica no te necesitaba.
1: ¿En serio?
0: Más.
2: Salí del grupo. No,
1: salí del grupo. Verónica porque ha abandonado el grupo.
0: Nancy es locutora, ¿no?
3: No, es que ese es el tema. Yo no tengo el título. No,
1: claro,
3: es habilita. Por eso la necesitamos a Vero. Por eso la necesitamos a Vero. Aparte, no me sale tan sexy como a ella. ¿Viste que parece que se va?
2: Gracias. Ella nos trajo regalitos.
3: Sí, es muy sexy.
2: Nos trajo regalitos.
0: Estúpida, no, se bode.
2: No, que nos trajo regalitos Nancy, tú dices.
3: Pero ella, además de locutora, es actriz. Entonces ella te hace el personaje que quieras.
0: ¿Hizo Boing Boing ella?
3: Ella hizo Boing Boing. Pero además, según el mensaje, ella ve la foto del personaje e interpreta.
0: Le enseñó a besar a Alberto Martín.
3: No.
0: Se ponía una menta en la boca, en la lengua, y se la pasaba a la boca de él.
2: No,
0: vos me lo contaste.
2: No, sí, pero yo no lo hago, yo nada que ver. Él no, se ponía Pero él porque besaba a Flavia Palmiero.
0: No,
3: un genio, Alberto.
0: Se la habían hecho para ellos la obra, ¿viste? Era un chape.
3: Bueno, está bien, muy bien.
1: Hecho a medida.
3: Escúchame, hablando de chapes, si tu mujer viene y te dice de repente que tiene un amigo muy amigo, amigo de siempre, toda la vida, amigo, amigo, y que de vez en cuando duerme con él. No es que tiene sexo, que duerme con él, porque son tan amigos que duermen juntos y que está todo bien y no pasa nada.
2: La cara,
3: no,
2: mami,
3: ¿Vos cómo lo tomás?
0: No, es lo mismo que te digo yo, si vos te despertás al lado de un marciano, que te dice que te hizo el amor toda la noche, ¿cómo lo tomás?
3: Y bueno,
0: no se me ocurre.
3: Bueno,
0: no porque no pueda pasar, pero puede pasar que alguien que yo no conozco y que no duerma con ella toda la noche se vaya un telo al mediodía, como sucede en la mayoría de los casos. Los casados,
3: llegás
0: ¿no?
3: a ir a un telo al mediodía, está lleno de oficinistas.
0: Pero esa es una teoría lógica. Lo ilógico es que duerma con un amigo.
3: Bueno, a ver, porque esto parece haber sido realmente lo que pasó y terminó rompiendo la relación entre la Joaquí y Lucra. Me va a preguntar Babi quiénes son.
0: No conozco a ninguno de los dos.
1: Sí, Lucra, lo mostramos ayer.
3: Lucra es el cantante cuartetero, estuvo como jurado de La Voz. La Joaquí, una cantante impresionante también. Género urbano, un género que seguramente vos no consumís.
0: No, pues yo soy de San Isidro.
3: Ellos estaban de novios desde abril del 2024. Ella venía de atravesar relaciones muy complicadas. Tiene dos hijas, fue mamá muy joven, ahora tiene 31, tiene dos hijas, Zaina y Eva. Él tiene 27 años, soltero, no tiene hijos, nunca se había casado. Y ella siempre sintió que él era el amor de su vida, lo sigue diciendo ahora, un hombre que le hizo conocer lo que era una relación sana. Entonces estaba en una relación muy linda, muy entusiasmada, con muchos seguidores. La gente quería mucho.
4: Cara de yo lo fui a ver a él. Muy buen show. Porque mi sobrino es fanático.
3: Los dos.
0: Tiene una cara de boludo él que se cae. Además con el pelo tenía
2: pelo azul, raro, sí.
3: Bueno, empezaron los rumores de ruptura en esta pareja hace bastante. Ya empezaban a decir, bueno, ya no se comentan tanto las historias, los posteos, qué está pasando acá. Y finalmente ellos mismos terminaron posteando un comunicado donde decían que la relación se había terminado. Empiezan las especulaciones, ¿no? Empiezan las especulaciones, que qué pasó, que no pasó, que sí, que no, qué sé yo. Y aparece el nombre de Tulia Costa, que vamos a preguntar quién es Tulia Costa. Tulia Costa fue la ganadora del último Bailando, una chica influencer también.
0: ¿María Aurelia Bisutti murió?
3: Sí, murió.
0: No, pues yo ahí me quedé.
3: Bueno. Bueno.
1: Pero son muy amigos.
3: Claro, ellos son muy amigos, pero son muchos muy amigos desde hace mucho tiempo.
0: ¿Tulia
3: de hecho,
0: y el
1: claro,
3: Tuli. Tuli con Lucra.
0: ¿Y qué? ¿Y duermen juntos?
3: Bueno, ¿qué fue lo que pasó? Primero empezaron a hablar de una supuesta relación con Tulia Costa de Lucra. Lo que se llegó a saber ahora es que en realidad lo que habría pasado es esto. Él es muy amigo de ella, han pasado incluso la pandemia juntos.
0: Opa.
3: Y en algunas oportunidades parece que él se quedaba a dormir
2: con
3: Tuli como amigos sin que pasara nada.
0: No existe la amistad entre el hombre y la mujer.
3: Esto le hacía ruido a la Joaquí. No estamos hablando de una relación tóxica como quisieron hacer ver en muchos casos, sino que simplemente, viste, en una relación se trata de conciliar y de acordar.
0: Obvio.
3: Hay algunos que son innegociables. Esto yo no te lo negocio. Entonces, si vos ves que no podés negociar con el otro, alguna cosa vas a tener que ceder, alguna cosa va a ceder el otro.
0: Alguien tiene que ceder.
3: Pero cuando vos decís este es un innegociable, bueno, la relación no puede seguir adelante. Parece que justamente para la Joaquí era innegociable esto. Perdón, de que él durmiera con la amiga.
0: Yo coincido que él, además de tener cara de pelotudo, es pelotudo. Porque si vos la querés a tu novia y claro, tu novia le molesta, automáticamente no duerme
2: si
0: más con vos.
2: Pareja,
0: bueno, ¿qué te ganas negociando?
1: Es raro, es muy raro. Es muy raro, hay que decirlo.
3: Bueno, ahí está el tema.
0: Hay que ver.
3: A mí me ha pasado incluso, cuento en primera persona, de irme de vacaciones con amigos con los que no pasaba nada, nunca pasó nada y estuvimos en el mismo departamento sin que pasara nada. Pero estando sola.
0: Bueno, vos
3: estando sola.
2: Sí.
1: Pero fue algo circunstancial, no es que ponele.
2: No me iba a
1: elegir. Son amigos que se juntan una vez por semana, hoy se hizo tarde, me quedo a dormir con vos.
3: Claro, ellos, viste, van a ir a comer.
0: Yo, si me quedo a dormir con alguna de ustedes cuatro, sí, las atravieso como churrasco.
3: Ay,
0: de croto.
3: No digas eso.
0: Y porque soy el hombre, un macho argentino.
3: Bueno, ayer a la Joaquín, la verdad es que a la Joaquín se la vio muy bien.
1: Es muy
3: compungida. La Joaquín es una mujer que ahora está...
0: Pobre Joaquín, no tiene que estar compungida con el pelotudo este. No es un hombre para vos. Porque si vos
1: es
0: le decís,
1: mucho pan para...
0: Mucha carne para poco huevo.
3: Bueno, lo que pasa es que ella venía rota y ella sintió que él era una relación... Mira, te voy a leer...
0: Déjame hablar. Sí, no me haga la calabro. Yo lo que te explico es esto. Si mi novia, mi mujer, Silvina, me dice, me molesta que lleves a Nancy a la casa en auto. Digo, Nancy, sí,
2: obvio.
3: No te llevo a mamá porque le molesta.
0: Mí, pero no,
2: totalmente.
3: Y si yo no soy amiga, lo tengo que entender.
0: Y claro, sí. Y además eso te digo una cosa. Y si yo le digo, no, la voy a llevar igual, hay dos posibilidades. O que no me interesa a mi mujer.
1: Sí. O que te la estás.
0: O que me la estoy pistoleando.
1: Totalmente.
3: No. Y ahí puede ser, insisto con esto de los innegociables, si tu mujer, es para eso, ya, eso es un punto, vos no estás dispuesto a ceder en eso y a ella le duele, si eso no se resuelve, de acá en adelante van a seguir peleando por lo mismo.
0: Es mejor terminar
3: la relación ahí sabiamente.
0: Cuando yo conocí a mi mujer, es grande, ya tiene una vida, tiene un montón de amigos y amigos. No es, no sexo, amigos de una radio que hacía y amigos de la vida de todos. Los amigos de la vida de todos son amigos nuestros. Vamos, nos vemos, nos frecuentamos. Los amigos de la radio, había cosas que no me gustaban. Porque, lo voy a decir hoy, porque ella, bastante naif. Como buena gente que se cree en Estados Unidos, ¿viste? Se cree que somos todos michi. Y veía, no todos. Vos, por ejemplo, es un pan de Dios divino. Hay otro que es abogado que es divino. Hay un par de viejos de esos que son los viejos pajeros que se juntan con... Hola chicas, ¿cómo le va? Y le ponen apodo, ¿viste? Ahí llega el tío. Dije, con esto no negocio. Esto no los quiero ver más ni en mi casa. Esto no se negocia.
3: Claro.
0: Esto
3: bueno,
0: sí, esto no.
3: Pero por eso, está
2: y
3: bien.
2: Si Silvina entendió y lo dejó de hacer.
3: Exactamente.
2: Claro.
3: Está bien poner esas pautas claras, ¿no? Claro. Porque si no, si vos lo seguís haciendo, van a pelear mañana, pasado.
0: Yo negocié otra cosa. Pasado. Negocié que tiene que salir en hora el noticiero.
2: Rotativo del aire, Carlos Casal, Jimena Oliver.
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6: A las 7 de la tarde, 1 minuto, 16 grados 4 décimas. La temperatura en Buenos Aires, 80 el porcentaje de la humedad. El cielo está mayormente nublado.
7: La mitad de los argentinos dice que ya no aguanta más el ajuste.
6: Una encuesta nacional realizada por la consultora QSocial muestra que crece el agotamiento social frente al plan económico. El 50% afirma que no puede seguir esperando. El 67% rechaza que el sacrificio actual valga la pena. Además, se profundiza el pesimismo sobre la economía y cae la confianza en el gobierno.
7: El Banco Central volvió a acelerar las compras en el mercado oficial de cambios.
6: Sumó 117 millones. El saldo comprador de julio supera los 2.100 millones. A pesar de las compras oficiales, las reservas internacionales brutas cayeron a 49.001 millones.
7: Continúa la segunda fecha del clausura.
6: Ya juegan Independiente Rivadavia Huracán y Talleres de Córdoba Vélez. A las 21:15 se medirán Independiente Newell's y Central Córdoba Atlético Tucumán.
7: Cielo mayormente nublado en la ciudad de Buenos Aires, 16 grados 4 décimas la temperatura.
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8: Atención, desde el tren Mitre, Ramal Tigre, está limitado el servicio entre Retiro y San Isidro. Tiene que ver con el arrollamiento en Bécar, en tanto la autopista de La Plata, Buenos Aires, con tránsito intenso. Había un vehículo detenido en el kilómetro 8, en sentido hacia Capital. Choque en Independencia y 24 de noviembre. Ahora ya habilitada nuevamente la circulación. Poco tránsito al regreso en Panamericana, aunque es intensa la marcha hacia los ramales Pilar y Escobar. Desde Control de Tránsito, J. Linetti.
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0: Bueno, vamos a pasar la foto de la señora que está perdida en Flores, ¿eh? Caballito.
1: Caballito.
2: Es sí. Caballito.
0: Ahí está, esa señora está perdida en Caballito. Se perdió, si ustedes la ven, llámenos a la radio o llame ese número que está en pantalla.
2: Exacto.
0: Déjalo unos minutos, por la duda, para que la gente nos da una mano. Está la familia desesperada, tenía tendencia a perderse. Uh-huh. Por ahí está en un hospital, una comisaría, alguien la llevó.
1: Y deambulando, que también pasa.
2: Ojalá.
0: Bueno,
2: ahí estamos con eso.
0: Estábamos con el tema este tan importante.
3: Sí, claro. Estamos muy compenetrados.
1: Que ha abierto un gran debate. Porque, te explico, ayer estuvo la Joaquín, primero fue a dar una nota al USU con unos anteojos gigantes que le taparan el llanto. Y después dio entrevista a todos los periodistas que la estaban esperando afuera. Se la notó muy dolida, pero hablando muy bien, muy clara, de una manera muy adulta también. Porque, ¿qué fue lo que ella dijo? Ella dice que bueno, que están buscando cosas distintas para sus vidas en este momento, pero que tomar un camino distinto no lo convierte a él en una mala persona. Y esto también está bien, ¿no? Ella dice esto, que me deje de elegir no significa que se convierta en mala persona, simplemente que quieren cosas distintas en este momento. Dice, pidió que le tuvieran paciencia a ella, porque realmente le costaba bastante hablar. Dice, estoy despidiendo al amor de mi vida. Ella lo sigue defendiendo como, definiendo como el amor de su vida.
0: Evidentemente el tipo la quiere nada.
1: Lo que pasa es que, insisto, es esto, es darte cuenta de que si seguís en esa relación, por más que ames mucho a la persona, te vas a lastimar. Porque es que si hay cosas que no se cierran.
0: La teoría de mi papá es cuando un tipo tiene cara de pelotudo, es pelotudo.
1: Bueno, pero lo mismo había pasado con Enzo Fernández. Ella dice que no se la había visto venir porque ella se quería casar con él. Y esto lo comentaban las chicas recién en el corte, porque le habían preguntado en algún momento a él si se quería casar o no, y él era como algo que no, que no vilumbraba.
0: Siempre con los cantantes o bailanteros que empiezan a culear a los locos. Y
2: joven, ¿cuánto tiene él?
1: 27. No, él tiene 27, ella es más grande. Ella tiene 31. Creo con dos hijas grandes.
2: Ella no puede más de Dios, a mí me pare, siempre me pareció mucha para él, mira lo que te digo, me parece una divina. Pero lo que sí, yo que lo sigo en las redes,
1: sí,
2: lo veía que cocinaban, sí, que ya tenían como una vida demasiado de grandes.
1: Pero digo, si uno no se quiere casar, no tiene, que tener la obligación.
2: 27 años tiene él.
0: ¿Y qué?
3: Pero escúchame.
0: 27 años yo tenía un hijo ya.
3: Yo a los 27 también estaba por parir.
0: Claro,
3: o sea, no es que son bebés.
0: 27 años es viejo, nena.
2: Bueno, pero vos acabás de decir que los bailanteros están de joda.
0: ¿Eh?
2: Que se van de joda los bailanteros.
0: No, pero bueno, te digo, 27 años es un hombre hecho y derecho.
1: Sí, ¿no? A ver, lo que entiendo yo es que él, más allá de lo que haya pasado con Tuli o no, porque ella también dejó en claro que no quería que agredieran a otra mujer, porque en tal caso si hubiera pasado algo, la responsabilidad habría sido de Lucra y no de la tercera. Pero bueno, obviamente había una cuestión que a ella le molestaba en ese sentido. Lo que entiendo que son proyectos de vida distinta también, ¿no? Más allá de esto puntual que a ella le molestaba.
0: En la pareja, a veces uno crece, el otro se queda, después crece el otro.
1: Sí.
0: El otro día me decía Agustín Rodríguez, mi abogado, mi amigo, sobre mi matrimonio con Adriana. Uh-huh. Llegó un punto mío en que empecé a crecer profesionalmente y ella no pudo seguir.
1: Claro.
0: Porque no, hay que estar preparado. Sí,
1: no, bueno, claro, pero me parece que también es hiper sano que en vez de sostener eso, como ay, la familia, poder decir hasta pero acá. O sea, me parece más sano eso que el amor eterno. Acá a nivel profesional era bastante parejo. Además, los dos se dedican a lo
0: igual,
1: mismo y los dos tienen mucho
0: derecho. Igual,
1: no,
0: creo,
1: el punto.
0: ¡Para!
2: ¡Ay,
0: cómo habla! ¡Es una arriesgo, cotorra!
1: ¿Qué?
0: ¡Es una
1: cotorra!
0: ¡Es que no para de hablar esta chica ni una!
1: Pero me pagan para hablar, no para callarme.
0: Porque es un diálogo, es de dos. Digo que me haces perder, Nancy. Digo que si él hacía esto, porque no la quiere. Y se la quería sacar encima. Por él la quería patear y era una forma de provocar la pateadura. Habla.
1: No, lo que quería decir es esto. Más allá de que profesionalmente los dos están más o menos equiparados, ella con dos hijas por ahí quería una vida más tranquila. Y él tiene ganas de aprovechar todo lo que le brinda el éxito a nivel personal también. Es decir, puede salir con la chica que quiera, pero no estando en pareja. Entonces igual, está bien que decidan tomar caminos diferentes.
0: Para un tipo, debe ser un inmaduro, calculo por esto que hace dormir con la amiga, tener una mujer con dos hijos en el momento que te lo planteas, ¿no? Porque vos cuando te enamorás de una mujer, te bancás todo. Ahora, a los tres meses que los pibes te vienen a romper la bola, ¿ves? Ya, hincha las pelotas.
1: Bueno, estuvieron más de 2 años. La más grande la tuvo cuando ella tenía 20, o sea, tiene 11 años. Claro. La más grande.
4: So, sí, son grandes.
1: Sí, sí, no son tan, no son bebés. Pero bueno, este, ellos estaban haciendo una vida de pareja.
2: De familia, claro.
1: Y nada. De todas formas, insisto, ella fue muy madura a la hora de hablar, él todavía no, no se expresó.
0: ¿Qué opuesto, no? ¿Dormir con la amiga? ¿Con qué necesidad? ¿Que no tiene 2 habitaciones en la casa?
1: ¿Cómo 2 habitaciones? ¿Qué te puedo decir?
3: No, claro, no, para no, que no duerma más juntos. Dormir.
2: Bueno, por ahí estoy muy enfermo. Pero por ahí no duerme en la misma cama,
1: bajo,
2: Babi.
1: Bajo el tema.
0: Y la amiga, sí. Una yegua. Que dice, sí. Si te traigo problemas, loco, me voy.
1: Bueno, ahí digo, yo del lado de amiga, hay cosas que entiendo. Hay amigas que a veces ¿viste? Meten un poquito de porque...
0: Para pero mí, es la fantasía de las minas quedarse con él.
1: Bueno, a ver, yo recordaba hoy el caso de Ailén Cova con McAllister. Ellos eran pareja, él tenía una amiga de los 15 años, que es Ailén Cova, que era amiga, hasta que un día la dejó a Cami Mayán para quedarse con la amiga con quien ahora formó una familia.
0: Con Vero estábamos teniendo una relación muy buena, digo, públicamente. Hasta que un día vino el turco abajo a conocerme. Claro. Quería romper el mito.
1: Claro.
0: Me conoció, yo lo conocí a él, y entendí por qué ella está fascinada conmigo.
1: Yo pensé que iba a decir, el turco se dio cuenta de que no tenía de qué preocuparse. Claro.
3: No.
0: Bueno, está bien. Vale. Muy lindo chumerío.
2: Me encantó.
0: ¿Qué dice la gente?
2: No, pregunta acá un oyente, Ángel Pucheta. Buenas tardes. ¿Por qué la cadena nacional va grabada?
4: Bueno, la mayoría.
0: Siempre se graba por la...
3: Ya se grabó, ¿eh?
0: Porque se puede decir alguna cosa...
1: Inapropiada.
4: Es mejor que esté todo limpio.
0: Más con este que va con un ladrillo en el bolsillo, ¿viste?
4: Pero Alberto Fernández también se graban.
3: Sí, sí, se graban siempre.
0: Sí, Alberto cuando grababa estaba vestido hasta la cintura.
2: Y bueno. Babi, totalmente de acuerdo con tu editorial de anoche. Hay un pacto, Cristina Milei. No le expondrían nada, ¿eh?
0: Nunca pensé que la gente iba a estar tan de acuerdo con esa teoría.
2: ¿Viste?
0: Escribió mucha gente acá. Uh-huh. Que era una teoría. Pero que cierra más que me digan todo esto que me dicen. Sí.
2: Bueno, ¿viste lo que es? Bueno, Babi, entre la amistad del hombre y la mujer existe.
0: No.
2: Sí, existe. Así. Pero la mujer tiene que ser fea.
1: No digan así.
4: Porque entonces el que también sea feo.
1: No, existe. La amistad existe. Lo que no existe es que tu pareja te caiga con una amiga de repente,
0: perdón,
1: ¿viste?
0: Un hombre puede estar amigo con...
3: Ay, Nancy, pero eso es más conservador.
0: Estoy hablando, discúlpenme. Después en el baño de mujeres hablan.
1: Ahora vamos, corte el baño.
0: Si la mujer es fea, el tipo puede ser amigo. Ahora, si el hombre es feo, la mujer no se hace amiga.
2: El hombre
0: feo. La mujer es una cínica. Oh. Fíjate que en el colegio, a los feos las minas no le dan bola.
1: Pero yo he tenido muchos amigos feos.
0: Bueno, vos sos Teresa Calcón.
4: No, con cuál.
1: Ahora estoy pensando si todos mis amigos varones me consideran fea.
0: No, pero las chicas cuando yo iba a bailar y todo, el feo no le dan bola ni para ser amigo, nada. No le das. Ahora,
4: a bailar no sos amigo.
0: Había
4: no.
0: tipo. Sí, salvo que tenga el auto para llevarlas de vuelta. Y después...
3: ¡Qué feo!
4: ¿Sí? ¿Con qué te juntas, Gaby? ¿Con qué te juntas?
1: ¿Con Dudech? ¿Con quién se junta?
4: Sí,
1: ¿con Dudech?
4: Yo estoy como muy lejos de eso.
0: Pero vos porque estás en el lugar de la fea. Pero
4: no,
0: vos
4: no, ponés no, el lugar. No, no. Acá el tema es al revés.
0: Escuchá una cosa. No. Yo me acuerdo, ayer me acordaba. Yo tenía un vecino, no me acuerdo. Vecino no, compañero de secundaria. No me acuerdo cómo se llama. Creo que lo mató el ejército. Era muy lindo el tipo, ¿no? Hacía así con el pelo, rubio.
4: Claro.
0: ¡Wow! Todo lacio hasta acá. Y la mina muerta con el pibe. Todas la querían tener amiga. Y el amigo, hola, vení. Y yo, que era un cóndor, pichón de cóndor, ni de amigo, nadie me da bola. Porque es verdad esto. El hombre se hace malo por la mujer lo discrimina mucho a la
3: mujer. Se hace malo. No,
1: va. La culpa, mira, eso de psicópata, nos echa la culpa a nosotras.
0: No. Cuando el hombre,
1: traslación de culpa.
0: Cuando el hombre empieza a salir al ruedo, la mujer le cuesta un laburo al tipo y además te dejan. A mí me dejaron todas. Te dejan porque cualquiera que es un poco mejor que vos se la levanta.
3: No, pero va de una crítica constructiva, ¿no hay?
0: No. La venganza, ¿sabe cuál es? Que después el feo triunfa, le va bárbaro y el lindo queda sellando boleta en un banco. Y no tiene más nombre, se llama por apellido. Y le dice, ¿sabes? Mira, Gutiérrez, que labura acá en el banco de la Antártida. Y estaba ahí Gutiérrez pelado con un chalequito de lana. Y dice, ¿qué haces, chico par? Vos sí que le hiciste bien. Pero cuando eran lindos, era mi alrededor, me encontré con un amigo mío que labura en la fundación de Paolini. Era precioso. Jorge. No, no la pedía. Así, viste, era. Así con el pelo. También, todos tenían pelo, ya no. Entonces, en esa época se usaba el pelo lacio, así como así, así ya. Y me saluda un pelado, ¿viste? Voy ahí al hotel, ¿cómo se llama? Alvear. Voy a una fiesta y me saludo al pelado, gordo. Yo te conozco de algún lado. Y soy Jorge. Pérez, Jorge Pérez. Jorge, digo, no, tomate la patente del camión que te agarró, pues.
1: Ay, no, qué maldad.
0: Hecho mierda. Mierda. Y siempre con mis amigos de así, los feuchos, los que estábamos de relleno en los asaltos, los que poníamos los discos, a todos nos fue bien. Hicimos, esto que me decía una vez Guillermo Franchella, me decía, yo iba a los boliches en la época de la jaula, que las minas bailaban.
2: Sí, claro.
0: Jaula, y las veía en la jaula, y nadie me daba bola, me meaban de arriba de la jaula. Hoy entra un boliche y se vienen de la jaula, se tiran todas para verme. Es así. ¿Entendés? Pero la mujer es muy mala con el hombre. Muy mala. Además es que hacen las mujeres, cuando un tipo no es muy agraciado, petizo, feucho, así, es que con ese forro salís.
2: Ah.
0: No me jodas no. Que salís con ese bagallo. Que no, que no.
1: Pero vos recién dijiste que los hombres...
0: No, sí, te juro por Dios que no.
3: No, sí. Y recién dijiste que los hombres serán infieles.
0: ¿Y entonces, la mujer?
3: No, la mujer que no tanto.
0: Ustedes son
3: como
0: más infieles que nosotros. Lo que pasa es que nosotros somos infieles, decimos, y también... Ustedes se callan la boca. Yo no quiero pensar cuando entran al consultorio del ginecólogo, del cirujano plástico. No me pasó nada a mí. A ustedes les pasa. Del cirujano plástico. Ustedes no cuentan. Ay, mi médico es divino. A ver, gordita, abrí las piernas. La colita a poner para este lado. No. Dejate de. Que no, vamos, no me mientas, ¿eh?
1: No,
0: a
1: mí no me mientan porque nada más menos que erótico no me, que sí, para la ustedes, camilla para ustedes, del ginecólogo, chicas.
0: Sí, para ustedes. Para ustedes, no para ellos. Y no se cuidan. Y dicen, pero vos te pusiste en pelota. Y todo es el médico. Chicos, hay un juego erótico de mierda con el médico. Pero digo más. Y las cosas que han hecho en el sexo ustedes, avalado vieja, le digo. No las cuentan. No las cuentan.
1: Está muy bien.
0: Porque cuando vos salís con una mujer, no te cuenta el pasado y te cuenta, siempre hay tres. Uno que fue...
1: ¿Y vos contás todo?
0: Todo.
1: Ah, ¿vos vas a hacer listado de todas las mujeres con las que estuviste y qué hiciste con cada una?
0: No, pero si me preguntan, cuento. Me preguntan, cuento, pero ustedes no pasó nada. Escuchame, siempre tuvieron tres. Uno que fue el primer novio, el otro que fue un hijo de puta y vos, mi amor.
1: Y porque los otros son olvidables. Los olvidables los saco del disco rígido.
0: Son olvidables, pero te hicieron...
3: No.
0: Cállese la boca, usted que es pendeja. Te hicieron peor dibuje. Son olvidables, pero el polvo está... Chicos,
1: ¿y qué tiene que dar?
0: Hay que hervirlas antes de tocarlas. Escuchame, no, basta, no me vuelvan loco.
2: Ok.
0: Porque las voy a. Te metes, voy a terminar.
1: Aparte se mete solo. Ahora en el corte nos vamos al baño y le respondemos desde ahí. Nosotras,
0: voy a terminar echándolas, no a vos, que sos una santa impoluta.
2: Sí, claro.
0: Y llegaste virgen. Pero ustedes tres.
3: Metí dos hijos.
0: La voy a echar boca ya, nena, que no te haga la canchera, salí con el muñeco ese. Bueno, ¿qué
3: mi
0: tenés?
3: Mi papetizo soy yo.
0: ¿Quién?
3: Mi novio es
0: Carmen. ¿Es un muñeco? ¿Qué tiene que ver? Bueno, cambia. Era eso.
3: ¿Viste?
0: ¿O cómo era el director de la radio al lado? Guillo. Guille.
2: Sí, Guillo.
0: ¿Era Guillo o eso?
3: Bueno,
0: ¿qué tenemos?
3: Muy grande.
0: Vamos.
2: No.
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15: Fabi, querido, un fuerte abrazo. Bueno, esta noche a las 10, hora de la Argentina, Francisco Cerúndolo va a estar buscando las semifinales del torneo de Los Cabos, ahí en la Baja California. Dicen que los petroleros, los muy, muy, muy millonarios de Texas, se compran su casa de veraneo ahí en Los Cabos, un lugar fantástico sobre el Océano Pacífico. Ya hace unos años los mexicanos hacen un torneo boutique muy lindo, pagan muy buenas garantías.

0: Diego Schwartzman. Ya hace tiempo decimos que los árabes se están quedando con todo el deporte y el tenis no es una excepción. Recordamos que a partir de 2027 Riyadh tendrá su primer Master 1000, se va a jugar en febrero después del Abierto Australia, que obviamente compraron el Argentina Open, ya son los nuevos dueños de nuestro ATP, aunque el management todavía va a quedar en manos de la empresa Tenium, la empresa que justamente vendió el torneo de Buenos Aires, que en 2029 cambiaría a ATP 500 y a jugarse en canchas duras, y que ayer se anunció la tercera edición de esta exhibición que se llama Six King Slam. Van a participar Alcaraz, Sinner, Djokovic, Zverev, Alex de Minaur y Taylor Fritz. El ganador se lleva $6 millones. Cada uno de los seis participantes cobra $1.5 millones y el campeón 6 palitos. Nada mal, los árabes, mucha guita y hacen lo que quieren. Abrazo grande, Bávila, seguimos.
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4: Buenas tardes, Babi y equipo. Yo soy María de La Plata, documento 958, y quiero participar en el sorteo. Sí, la verdad que es un problema cuando uno llega a cierta edad y que necesita que alguien lo cuide, si tiene problemas de salud importantes, todo. Se complica todo, la familia también se complica. Realmente es un problema. Saludos a todos y buen jueves.
5: Bueno, muy bien. Estabas hablando de la nafta.
6: Sí, les estaba preguntando a las chicas.
5: Yo siempre pongo la misma cantidad de nafta. En serio.
6: ¿Litros?
5: No, yo pongo 100 lucas.
7: Sí.
5: Y veo cuánto aguanta, porque hago siempre el mismo viaje.
6: Ah, ok.
5: Y cada día menos. Ya pongo 100 lucas y tengo que entro por un lado a la estación de servicio de la vuelta.
7: Bueno, pero vos haces viajes largos. ¿Vos
5: tenés? No, qué largo.
6: No, pero
5: ¡qué largo!
7: Martínez. De tu casa hasta acá.
5: Martínez hasta acá.
7: ¿Cuántos minutos?
5: Yo no lo ves largo.
7: ¿Cuántos kilómetros son?
6: Tu auto consume mucho combustible.
5: No, no gasta nada el auto.
6: Ah, bueno.
5: No, no, pero voy, vengo, pero sí, igual, no. Chicos, hoy uno dice le pongo 100 lucas. 100 lucas es un montón de guita.
8: No, es un montón, sí.
5: En un país donde la gente no tiene para comer.
6: Sí,
8: la bueno, es más o menos como un curso de Wanda. Yo prefiero el curso.
7: En vez de llenar el tanque.
6: No, la verdad, ¿no? Te dura más que el tanque lleno.
5: Yo me leo en el culo.
6: Entonces,
5: tendría que ser proctólogo.
8: Ya ves que hay dos recibidos ya, ¿eh?
5: Mirá cómo.
8: Dos recibidos, sí, ya tienen el título.
5: Ya pueden viajar a Europa.
6: Sí, autorizado.
5: Bueno, ¿y qué tenemos?
6: Bueno, viste que siempre venimos hablando de los celulares y los presos.
5: Sí.
6: Mendoza es una de las pocas provincias que prohíbe que los reclusos tengan celulares en las cárceles. Esto se impuso desde 2023, pero la cuestión es que en las últimas horas circuló un video de un streamer muy conocido que publicó un video en sus redes sociales en el que mostraba que estaba haciendo un vivo con 3 presos de Mendoza. A partir de ahí generó mucho revuelo porque justamente no pueden usar. Y ellos decían, estamos acá en el complejo penal San Felipe, mostraban las instalaciones de lo que era la celda, llegó a las autoridades y ahora lo que decidieron primero en principal es hacer una requisa, le secuestraron 5 celulares a estos presos. Un poco lo que dice la medida de prohibición impuesta en el 2023 es que van a tener sanciones. A veces son, por ejemplo, dependiendo la gravedad, que
5: diez
6: no
5: días,
6: pueden...
5: 10 días de prisión.
6: En hacerlo un poquito más fea. No, por ejemplo, no tener beneficios como salidas transitorias. Pero la cuestión es que en esta oportunidad decidieron trasladarlos a un penal de máxima seguridad.
5: Ahí estamos viendo el video. Cristina Kirchner, ¿puede tener teléfono?
6: Sí.
8: Sí, claro, tienen todo.
6: Por eso, Cristina tiene todo.
5: Los dos payasos, esos abogados que vinieron de afuera. Esos dos pelotudos que vinieron a decir pavada. ¿Saben los beneficios que tuvo? Dicen, queremos que sea tratada... Vive en Recoleta. Tiene teléfono. Tiene
6: usa las redes sociales. Por eso, ¿verdad? Se comunica con la población, se comunica a través de sus redes sociales.
5: Una cosa, ¿qué más beneficio que tiene que tener una?

0: persona que se afanó todo.
1: No, o sea, lo único que no tiene a diferencia de la población normal es que tiene una tobillera que si sale, suena. Sí.
0: Que no sé hasta qué punto.
2: No, y el balcón.
0: No, pero sale el balcón igual.
1: Sí, y no puede incentivar... claro, exactamente, que lamentablemente lo vemos muchas oportunidades. Bueno, hasta ahora esa reunión de 10 personas dentro de la casa.
0: No, además que siempre hay dos o tres atrás, cada vez que ella se asoma. ¿Qué hace eso, dos o tres? ¿De qué están? ¿De apoyo logístico?
2: Y lo que pasa es que yo no sé, cuando tenés presión domiciliaria tenés que autorizar las visitas.
1: Pero sí, hay una...
3: siempre hay dos o tres.
0: Yo no sé si con la presión podés tener mucama. Pues el asistente.
1: Es que no deberías saber. Ah. Hay un listado que son tus hijos, los médicos.
0: El custodio privado de ella.
1: Que son, digamos, la lista. Pero después vos pedís autorización. Y hubo un día que tenía 10 personas sentadas en la mesa.
0: Bueno, ¿qué más?
3: ¿Qué aguas fiestas? ¿Qué aguas fiestas?
4: Babi, te escucho desde Marbella. Siempre un día atrás por la hora, ¿no? Me entretenés mientras trabajo. Las chicas 10 puntos. Fernanda.
2: Ay, qué bueno. Qué lindo que nos quiera tanto nuestro público.
0: Por ahí a las mujeres.
4: Ah, mira.
0: Bueno, ¿qué más?
4: Lo primero que había fallecido... Ah, esas cosas de lo que se pasa en las redes y demás, que primero falleció el padre de Messi, ahora Leandro Paredes, que HDP, qué gente de mal. ¿Dónde salió esa fake news?
0: A ver, me voy a cansar de decirlo. Yo ahora me enganché con TikTok, después con pelotudo, todo el día con TikTok.
2: Es adictivo.
0: Pero es todo mentira. Esto es mentira, o sea, yo lo veo sabiendo que es mentira.
4: Claro, como un show, lo ves como algo...
0: Lo veo porque, qué sé yo. Pero todo preparado, el tipo que encuentra la mina con otro. Todo es mentira, las redes son mugre, mugre, mierda, mierda, mierda. Es más, las redes te ponen un presidente, mirá lo dañinas que son. No hay que tomarla en serio, ¿viste? O sea, hay un tipo que denuncia a todo el mundo. Habla barbaridades de Fantino, bla, bla, bla, de todo. Mirá cómo será que nadie le hace juicio, porque no le importa.
4: Y no.
0: No le importa, no les importa a nadie. Es terrible, ¿no? Decir una barbaridad al presidente, como dicen, y que de golpe no recibe una carta de cuenta. Debe estar desesperado. Hay uno que dice que está perseguido, que lo prohibieron de acá. Lo único que lo prohibieron, una radio que él laburaba, que le dijo, con mucho criterio, el director de radio, dijo, mirá, loco, no me metas en quilombo si esto es el presidente de mi radio. Pero las redes son el baño, como yo siempre que salieron, el baño de la estación Constitución, donde va un borracho y escribe con mierda la pared un poema. Es una mierda. Aparecen viejas. Hoy tengo 110.000 seguidores. Yo, uy, cuánto loco que hay, porque seguir a esta vieja ridícula. Aparece otra que en pelotas mostrando gimnasia, haciendo clases como Jane Fonda, todas las gambas llenas de celulitis. Dan vergüenza. Yo creo que es una buena forma de aglutinar a los chiflados. Porque todos los chiflados aparecen ahí, ¿viste? O sea, vos, por lo menos con las redes, aprendés a conocer a la gente. Porque sabés lo que pasa afuera.
4: Vamos al rotativo del aire. Carlos Casal, Jimena Oliver.
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6: La hora 19:32 en la ciudad de Buenos Aires, 17 grados la temperatura, 71 la humedad, cielo cubierto.
7: Se complican los planes del gobierno. La UCR Nacional se opone a la ley de tierras y le pidió a los senadores que voten en contra.
6: El oficialismo planea tratar la iniciativa el próximo 6 de agosto en el recinto de la Cámara Alta, aunque aún no tendría los votos necesarios para su media sanción.
7: Una historia de relatos salvajes. Dos hombres discutieron por un trabajo de herrería. Se enfrentaron con cuchillos y ambos murieron.
6: Ocurrió en Escobar, en una carnicería. El conflicto se originó porque el dueño del local le reclamó al herrero que contrató por un trabajo que consideró estaba mal hecho y este lo atacó con un arma blanca. El comerciante falleció producto de las heridas y el trabajador se descompuso tras la pelea y también falleció.
7: Comenzaron a dinamitar los edificios que se dañaron en el doble terremoto en Venezuela.
6: Desde el gobierno aclararon que ninguna estructura será demolida si hay sospechas de posibles cuerpos entre los escombros. Son un total de 856 edificaciones que resultaron afectadas y 190 derrumbadas.
7: Cielo cubierto en la ciudad de Buenos Aires, la temperatura 17 grados.
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0: Hola, ¿qué tal al equipo de Radio Rivadavia? Estoy escuchándolos al programa de Babi Chico Paz. Quiero hacer una pregunta, porque cuando fueron los argentinos y hablaron mal de Brasil, los metieron presos y tuvieron un montón o miles de problemas. ¿Por qué acá no hacer lo mismo cuando hablan mal del país y están usufructuando de él?
1: Hola, buenas tardes. Los felicito por el programa. Yo soy de la zona de Partido de Lomas de Zamora. Bueno, realmente es tremendo. Banfield, Lomas, Temperley. Es un desastre. Es tierra de nadie. Así que bueno, ojalá que empiecen a transmitirlo para que nos cuiden un poquito más. Gracias, Silvana de Temperley.

0: Chicos, el programa de hoy fue tan activo y tan lindo que gracias a la señora Nancy.
1: Sí.
0: Que che, encontró a la chica de
1: Chávez.
0: Laura,
1: está bien. Menos
0: gracias
1: mal.
0: A Dios,
2: ay,
0: bueno,
2: pero como, ¿qué pide? ¿Cómo funciona?
3: Una alegría.
0: Sí. La verdad. No, por nosotros.
1: No sé, como la verdad, pero lo bueno que haya aparecido.
2: Sí, la verdad.
1: Que era una preocupación.
2: Qué suerte, lo acabamos.
0: Bueno, me llamó mi mujer, estaba feliz que me encontraron.
2: Así, qué bien, bueno, qué bien, bien.
0: ¿Qué tenés?
3: Bueno, Milei va a presentar por cadena nacional a las 20 horas la reforma de la Carta Orgánica del Banco Central, el proyecto que una vez hecha la conferencia de prensa, mejor dicho, la cadena nacional, va a enviar al Congreso. ¿Cuál va a ser el eje central? Bueno, restringir o directamente prohibir el financiamiento al Tesoro, de forma directa o indirecta. ¿Por qué? Porque el gobierno viene sosteniendo que la emisión monetaria fue el gran causal de la alta inflación durante los últimos años. Entonces, lo que quiere hacer es básicamente que el único objetivo del Banco Central sea preservar el valor de la moneda y que eso impida justamente la financiación del déficit fiscal.
0: ¿Qué quiere decir esto?
3: No imprimir más billetes.
0: ¿Pero qué quiere decir? ¿Menos plata en la calle?
3: No, quiere decir que se proteja justamente el peso. ¿Sabes que Milei
0: hoy publicó? Pero menos plata en la calle, casi
3: no. No, porque si vos emitís, estás en realidad reduciendo el valor de tu moneda.
0: Está bien, pero si vos no emitís, no hay más moneda en la calle. Entonces.
3: Pero no podés. Mira, si querés podemos ver el video que publicó Milei con inteligencia
0: está bien.
3: Artificial.
0: Yo no quiero verlo. Quédate tranquila. Porque no hay tiempo tampoco, no hay mucho tiempo. Pero digo que los gobiernos que han emitido, emitían porque no había guita. Si nosotros no emitimos, está muy bien. Porque quiere decir que el respaldo de la moneda se va a hacer más fuerte.
3: Claro.
0: Pero la gente no va a tener efectivo reducido para nada.
3: No, va a estar el efectivo que está circulando. La idea es que no se aumenten. Lo que el gobierno quiere evitar justamente es que después se aumente el gasto público sin en realidad tener el dinero justamente para poder cubrir esos nuevos gastos. Sería una distribución de los recursos más inteligente o más eficaz que no permita justamente la impresión, porque eso.
0: Pero con esto te pregunto, ¿el que no tiene?
3: No, en realidad el que no tiene no tendría tanta inflación como hubo en otros momentos
0: por
3: haber excedente de peso circulando.
0: ¿Cómo va a estar bien?
3: No tiene que ver con eso en realidad.
0: ¿Con qué tiene que ver?
3: No, tiene que ver con ver qué hace la autoridad monetaria y qué autoridad se le da justamente al Banco Central. Y sobre todo, no, Babi, porque vos imaginate que la gestión...
0: No soy boludo, te pregunto porque la gente que escucha,
3: sí,
0: como
3: pero
0: yo, no sabemos.
3: No, bueno, te lo voy a poner con un ejemplo entonces.
0: Dame un ejemplo, a ver.
3: Supongamos que mañana gana Kicillof.
0: Sí.
3: Y él quiere volver a instaurar, por ejemplo, el Ministerio, no sé, de la mujer. ¿No? Y quiere gastar tanto dinero en esa partida presupuestaria y esa partida no está. Y dice, bueno, como no está, voy a emitir justamente para
0: lo que hacían los Kirchner.
3: Exacto. Entonces, eso.
0: Vamos a explicarlo entonces así.
3: A ver,
0: la emisión es un cheque. Si vos no tenés para cubrir el cheque, no emitís. El peronismo, el kirchnerismo emitía sin fondos.
3: Exacto.
0: Que es lo que estamos pagando todavía.
4: Eso genera la inflación.
3: Eso genera, claro,
0: los
3: el excedente
0: de la guita que no tenés y tenés que salir a pedir.
3: Lo mismo eso también, cuando no había, por ejemplo, dinero y se sacaban bonos o títulos públicos que después había que pagar, también después se pagaban con emisión.
0: También el problema es que, por lo general, el cheque lo usa el que no tiene plata.
2: Sí, claro.
0: Es lo que decía mi papá, el que no tiene hoy dentro de 30 días menos. Claro. Y con eso comía. Al sacar esa posibilidad de liquidez, le está sacando al tipo de sueldo la posibilidad de hacer algo. No sé, digo, vamos a de nuevo. Yo no tengo plata, gano un palo por mes. Quiero comprar algo de dos palos. Doy cheque, 30, 60 y 90. Vos me sacás la posibilidad de dar 30, 60 y 90 y me dejás sin poder gastar en nada.
3: ¿Y pero si vos no los tenés?
0: Y ahí se no, porque si vos das crédito... Con una pequeña liquidez das crédito, pero si no das crédito, y no hay crédito porque no hay plata.
3: Sí, en realidad lo que muchos dicen es que es un que son pesos que en realidad son ficticios, porque en realidad...
0: Pero te ayudan a moverte cuando no hay liquidez. ¿Entendés? El cheque también es ficticio. Es un papel firmado por vos con el banco que le doy a Dudé, le digo, acá hay 1000 pesos, no, hay un cheque, está bien, pero hace de cuenta de 1000 pesos y Dudé se lo da a otro. Inventamos plata para pagar el almacén.
3: Claro, es eso, es tal cual, es inventar plata.
0: Va, pero si yo no tengo más cuenta en el banco y Dudé me tiene que cobrar para comprarme carne, digo, no tengo plata. ¿Y qué te doy? Nada, que te voy a dar si no tengo plata. Entonces, otro cheque. Otro cheque, claro. No, claro. Es que no hay más cheque.
2: Claro.
0: Entonces, ¿qué te voy a dar? Nada, promesa de pago. Entonces, hace muchos años se usaba el documento.
2: Claro.
0: Porque había palabra, un documento.
1: La no, libreta para el almacén.
0: No, es que no porque, no, no porque no hay crédito. La libreta también era un crédito.
2: Sí, era un crédito.
0: Entonces, por eso te digo, no sé cómo harán. Bueno, ojalá le vaya bien. ¿Sabés qué pasa? Para que el perro no me gaste una bolsa de comida cada 10 días, no le compro más comida. Y con eso vamos a parar. Es que el aumento de la comida del perro. Siempre el perro se me muere de hambre.
3: 20 minutos va a durar el anuncio. Va a estar entre otras funcionarios.
0: Lo analizaremos en A24 a las 11 de la noche, que la gente me va a ver hoy. Ajá. En vivo en A24.
2: Fresquita, fresquita.
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0: Sí, terminó el programa. ¿Qué, no, qué dice?
1: A ver, hola gente de Basta Babi. La amistad entre el hombre y la mujer es igual que la amistad cuando crías un gato con una gallina, tarde o temprano te la vas a querer comer.
2: Qué feo.
1: Bueno, yo leo todo.
0: ¿Qué más?
1: Bueno, a ver, soy kiosquero, Babi, hace 35 años. Hoy, lamentablemente, ya no se da fiado o libreta. La gente, claro, está muy complicada. Claro.
2: Pero hace bastante.
0: Chicos, estamos dando vuelta en el periodismo. Nadie dice que estamos complicados. ¿Seré el único boludo? O por ahí el peronismo me pone un pobre en cada esquina para que me vengan a contar que están mal. Pero yo lo veo mal. La gente que hablo... ¿A dónde estuve ayer? ¿Algún que le digo, cómo andás? Y mal. No vendo nada hace 3 meses. No sé, por ahí... Está bien, por ahí la inmobiliaria anda bien, porque el tipo que tiene guita compra 2 casas, 3 casas, invierte. Pero el de todos los días, el de todos los días anda mal.
1: Bueno, hola Babi, soy Juan Carlos de San Nicolás. Te escucho hace muchos años, sos una linda y grata compañía. Estoy solo, me gustan las motos, los perros, entreno, ando en bici, corro, no fumo y no tomo alcohol.
0: Bueno, salgamos. Doy el sábado, target, no estoy solo.
2: Para Tinder. Tinder, pensé que te estaba tirando una voz.
1: Claro, doy el target para tu compañera que tiene una hermosa voz.
0: Pero tiene que mandar fotos, porque nos han mandado cada vez.
3: Yo pensé que era ¿para cuál de las cuatro? Pero que aclare cuál de las cuatro.
1: No, mira, ahí está el de la moto.
0: A ver, ¿qué moto tiene?
4: Vos después decís que somos nosotras las malas.
0: No, pero
4: y así te referís.
0: Moto, para vamos a hacer la moto.
1: Ah, de correr, de carrera.
0: No, agrandala.
1: Y no sé cómo decirlo.
3: No. ¿Qué? Se puede.
4: Y la moto.
2: ¿Qué? Agrandándola.
0: Tiene que pasar por el jurado.
3: Bueno, escuchame.
4: Ah, es una moto de Dakar,
3: que,
4: ¿eh?
3: Viste que ayer hablando de los pelados, me... Ayer hablando de los pelados, me mandó fotos el sheriff, porque estuvo haciendo de doble de riesgo de Vin Diesel. Y mandó fotos igual, estaba espectacular, muy, muy fachero estaba.
0: ¿Vos lo viste?
3: Sí, las vi.
0: Haciendo de Vin Diesel.
3: Y él me mandó las fotos.
0: ¿Pero estás segura vos?
3: ¿Puedo decir que no? ¿Que me mintió?
0: Mentira.
3: No,
0: ¿será inteligencia artificial?
3: ¿Vos decís?
0: Ay, ¿pero qué estaban filmando?
4: No, Nancy, no es.
0: Mentira, no puede ser porque él es mucho más grande, mide 2 metros.
3: Bueno, pero para doble de riesgo se ve de lejos, tiene que hacer... No.
0: ¿Y qué va a hacer?
1: ¿Y qué le contestaste?
3: Pero yo me lo creí, que estaba hermoso.
4: Ay, se ha formado una pared.
0: Es
1: una romántica al final.
4: Al final él dice que es mala.
2: Pero parece Nancy se nos va allá, ¿eh?
0: Mirá si yo mate.
3: No, el problema es que está muy lejos, yo nada.
4: Bueno, que venga.
0: Bueno, andate a Texas y salvate, Nancy.
1: Escuchame, acá Juan Carlos de San Nicolás se corrió el Dakar 2011. Tiene una buena moto.
4: Te dije que era una moto de Dakar, ¿ves? Vos no me valoras mi intelecto.
3: Es él.
0: Es mentira.
3: Es él,
0: pero no hizo de doble. Y ahí qué doble.
3: ¿Qué vos decís? Me está mintiendo.
0: Pero ahí está con una musculosa, el ojo negro. Yo me pongo de espalda.
2: No, Vin Diesel se viste igual en lo que es Rápido y Furioso.
3: Pero mira acá.
4: Bueno,
2: no.
0: Él quiere ser el doble de Vin Diesel. Bueno, igual es buen pibe.
3: Bueno, pero pará, bien.
2: Bien,
0: Nancy,
2: bien.
0: Para,
4: la foto, está
0: Nancy,
4: anda.
0: Nancy, para vos.
4: ¿Solo eso te dijo? ¿Algo
0: para vos
4: más
0: con que te vivo.
3: No, que está lejos. ¿Cómo que me ha invitado? No,
4: bueno, te dijo algo
3: está
4: más.
3: En Texas.
0: Vamos a. Esta noche me ven en A24. Se me van todos a las 11 de la noche delante del televisor a 24 a ver Basta Babi. Sí, ¿quién ganó
1: los premios? Vamos a lograr los premios. Cena de mar de la cocina de Ana Bellino para 5 personas. Es para. Andrés, 159, los 3 últimos del DNI. Y el par de entradas para la hora cuando Fran conoció a Carlitos en el Tabarís. Gladys, 307.
0: Yo fui el doble de Pepinito Marrón.
3: Ve qué bueno.
0: Escuchame una cosa.
3: ¿Te salía el che?
0: Bueno, ¿qué haces? ¿Vas a cerrar el quiero con este hombre o el del Dakar o el otro?
4: El Dakar, Nancy.
3: Pero está lejos, cuando venga.
4: Más información.
0: No, porque cuando venga me lo fumo yo, me eché las pelotas.
3: Bueno,
0: es muy bueno, a mí me trajo... De regalo la estrella original de Ceres cuando viene.
3: Esa es la que usaba.
0: Esa es duplicada. No, pero es una. No, es muy pesada la que me trajo.
3: Por eso no la puedes usar.
0: Chaleco para abajo porque es muy
3: maciza. Y porque es de calidad, claro.
0: Es verdad.
3: Es una en serio. Pero
0: es divina la estrella de Ceres.
3: Un día traigo, así la vemos.
0: Bueno, el lunes la traigo.
3: Vale.
2: Se acerca.
0: Así, allá de
2: dos. Claro, para venir, empezar como, mirá. Con tu placa.
3: Por foto.
0: Que a mí me traiga la estrella y a vos la pistola.
2: Bueno, claro.
0: No, qué buscú.
2: Está bien.
0: Claro, son Rangers. Se llaman Rangers. Bueno.
2: ¿Es sheriff?
4: ¿Cómo se te ocurren estas cosas?
0: Porque vos sabés que es una historia muy larga de familia. Somos muy talentosos todos. Ya mi abuelo decía estas cosas y hace muchos años, cuando llegó de Francia, mi abuelo hablaba muy bien el francés hasta que le pusieron los dientes, era italiano. Bueno, ¿qué más tenemos?
1: No, para que me pide el Instagram de...
0: ¿De quién?
1: ¿Te puedo pasar el Instagram de él?
0: Instagram, sí, compré las cremas.
3: @nancy.dure es mi Instagram personal y @lasdure.ar el Instagram de la línea de cremas, que por favor todos síganos.
0: Claro, lo que tiene Nancy, el problema de la pareja... Y que cuando la apretás se te patina porque está toda encremada.
3: Claro, siempre brillosa, siempre hidratada la piel.
0: Siempre hidratada, mojada, sí, ella está lubricada.
3: Eso a siempre.
0: 11 de la noche, basta, Babi, en A24. Chao, hasta mañana.
1: Ahí te vemos. 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
1: 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Escucharemos a continuación las palabras del señor presidente de la Nación, doctor Javier Milei.
2: Buenas noches a todos. Estamos aquí para presentarles el conjunto de reformas estructurales más importante de los últimos 91 años. En especial, la reforma de la Carta Orgánica del Banco Central viene a poner fin con la estafa de falsificar dinero para financiar a la alta política, cuya manifestación más evidente es la tasa de inflación. Dicha estafa es más conocida como impuesto inflacionario, impuesto que a su vez permite aumentar los ingresos tributarios sin autorización del Congreso. Para tener un orden de magnitudes de lo que ha robado la alta política a los argentinos de bien, basta con señalar la tasa de inflación acumulada desde la creación del Banco Central, la cual asciende a 12.819.532.788.614.400.000%. Repito, 12.819.532.788.614.400.000%. Esto es, la inflación acumulada desde 1935 es una cifra de 20 dígitos. Es más, desde la estafa que implicó el abandono de la convertibilidad, cuando la progresía nos decía que esta vez iba a ser diferente, porque la política monetaria estaría guiada por criterios de racionalidad científica, en lo que va del siglo XXI, la tasa de inflación acumulada asciende a 168.580%. Dicho en otras palabras, el Banco Central ha sido una herramienta que posibilitó el robo de la alta política. Es más, el robo de la alta política no solo tomó lugar mediante la falsificación de dinero para financiar el Estado, sino que además, a lo largo del tiempo, tomó distintas formas de expropiación. La propia creación del Banco Central arrancó con una estafa al cambiar la paridad cambiaria del oro que estaba en las reservas. El resultado de ello derivó en un aumento de la emisión monetaria que sextuplicó la tasa de inflación y que a lo largo de una década le robó el 50% del salario a los argentinos. Otra de las estafas emblemáticas de la alta política a los argentinos de bien fue la salida de la convertibilidad. En dicho momento, cada peso emitido por el Banco Central estaba respaldado por un dólar. En este contexto, salir de dicha ley implicó que los 15.000 millones de dólares de aquel momento, que eran de los argentinos, pasaron a manos de los políticos. Es más, dicha cifra expresada a valores de hoy asciende a 30.000 millones de dólares, aún dejando de lado el interés real en dólares que se podría haber ganado por esas reservas. Sin embargo, la voracidad y pasión por robar de parte de la alta política no quedó ahí. En 2010, como motivo de la creación del Fondo del Bicentenario, la expresidente y ahora condenada por delitos de corrupción, Cristina Elizabeth Fernández de Kirchner, en complicidad con la presidenta del Banco Central, Mercedes Marcó del Pont, le robaron al Banco Central 10.000 millones de dólares, que expresados a moneda de hoy equivalen a 15.000 millones de dólares. A partir de dicha estafa y para esquivar las consecuencias legales de la misma, en 2012 se creó una nueva Carta Orgánica del Banco Central que permitía emitir bajo cualquier pretexto e impidió responsabilizar penalmente a los funcionarios que falsificaban el dinero de todos los argentinos. Frente a esta pasión expropiatoria de la alta política, decidimos poner fin a 91 años de historia y reformar la Carta Orgánica del Banco Central de la República Argentina en base a 5 premisas fundamentales. En primer lugar, se termina con la bestialidad de 5 objetivos para un instrumento y la misión fundamental del Banco Central vuelve a ser el de preservar el valor de la moneda. Esto es, la nueva Carta Orgánica reconoce la naturaleza monetaria de la inflación, ya que la misma es siempre y en todo lugar un fenómeno monetario generado por un exceso de oferta, ya sea porque aumenta la oferta y o baja la demanda, que conlleva una pérdida del poder adquisitivo del dinero, es decir, todos los precios expresados en unidades monetarias suben. La segunda modificación es que se prohíbe de modo taxativo la financiación del Estado. Esto vale tanto para el Tesoro Nacional como para los estados provinciales y los municipios, y a toda compra de títulos públicos del Estado Nacional en el mercado primario. Vale la pena destacar que el señoriaje, el cual toma forma bajo la compra de títulos del Estado, no es ni más ni menos que una falsificación de dinero, lo cual está tipificado en el Código Penal y que en este caso alcanza una asociación ilícita conformada por el Poder Ejecutivo, el Congreso de la Nación y la cúpula del Banco Central. La tercera modificación está relacionada con blindar al presidente del Banco Central y al directorio de los atropellos de la política. En este sentido, si bien se mantiene el mecanismo de nombramiento existente, la remoción será mucho más exigente. De este modo, la remoción requerirá de 2/3 no solo de la Cámara de Senadores, sino también de la Cámara de Diputados. La experiencia muestra que todas las remociones intempestivas siempre estuvieron ligadas a conseguir una mayor laxitud en la política monetaria. Esto es, para estafar al sector privado mediante el señoriaje, el cual hemos demostrado que es un impuesto no legislado. Por ende, si la política quiere cobrar más impuestos, es razonable que ello pase por la casa del pueblo. En cuarto lugar, se restringe el pago de dividendos por los resultados derivados de la prestación del servicio de liquidez. En este sentido, determinados los activos iniciales al 31 de diciembre de 2026, los mismos serán asimilados en unidades físicas, por los que los resultados por tenencia asociado a cambios en los precios de dichos activos serán imputados a una reserva técnica no distribuible. Concepto similar a lo que se denominaba en su momento revalúo técnico. Por otro lado, los resultados asociados al manejo de la cartera del Banco Central solo podrán ser girados al Tesoro Nacional para la cancelación de deuda. Finalmente, se eliminan de cuajo otros cambios introducidos por la Carta Orgánica del 2012, al tiempo que se elimina la estafa de las letras intransferibles. Sin embargo, esta reforma no funcionará sola. Forma parte de un programa más amplio que incluye una reforma que hemos denominado grillete fiscal, una reforma del mercado de capitales y una reforma del mercado de los seguros, que procederé a explicar a continuación. Respecto al grillete fiscal, se trata de una regla fiscal permanente que asegurará que la Argentina no puede votar ni sostener un presupuesto deficitario. ¿Por qué necesitamos una ley y no alcanza con la buena voluntad del Congreso? Porque la historia nos enseñó que el Congreso es el gran aliado del gasto público, teniendo como ejemplo reciente el año pasado, cuando luchamos con uñas y dientes contra decenas de leyes que buscaban precipitar la quiebra del Estado. Y es que los políticos no tienen ningún incentivo para cuidar el bolsillo de los argentinos, porque nunca son ellos quienes pagan los platos rotos. Por eso este proyecto va a hacer que el que las hace finalmente las pague. En la práctica, el grillete fiscal funcionará así. Si durante varios meses seguidos el resultado fiscal es deficitario, el Congreso dispondrá de algunas semanas para devolver las cuentas al equilibrio. Si no lo hace, entrará en vigencia automática el shutdown. Se paralizarán las actividades no esenciales del Estado. Se congelarán los gastos nuevos. No se adjudicarán contratos. No se tomará personal. Y se frenarán las transferencias discrecionales a las provincias. Y principalmente, durante lo que dure el grillete, el presidente, el vicepresidente, los senadores, los diputados, los ministros, secretarios y subsecretarios no cobrarán un solo peso de sueldo. Por primera vez en nuestra historia, si la política no hace los deberes, la política pagará el costo, no lo pagará la gente. Quiero ser claro, anticipándome a quienes viven de desinformar. Esta ley protege en la letra de la norma las tareas y prestaciones esenciales del Estado. Las jubilaciones, las pensiones, las asignaciones familiares y universales, el seguro de desempleo, la salud, la seguridad, la defensa nacional y el servicio penitenciario, entre otros, quedarán expresamente exceptuados. Una vez aprobada, invitaremos a las provincias a adherir a este mismo régimen. Es la oportunidad para que cada gobernador predique con el ejemplo y le demuestre a su gente que, cuando las cuentas se desordenan, es la política la que debe dar un paso al frente y pagar el precio, y no la sociedad. En segundo lugar, enviaremos dos proyectos para recuperar la profundidad de nuestro sistema financiero, destruido junto con nuestra moneda por el Banco Central. Para que una economía crezca se necesita inversión, es decir, ahorros puestos a disposición con fines productivos. Por eso, dejar nuestros ahorros fuera del sistema, en una caja de seguridad, bajo el colchón o en el exterior, atenta contra nuestro propio crecimiento. Las políticas de las últimas décadas empujaron a los argentinos a sacar sus ahorros del sistema en defensa propia y con eso frenaron la inversión. Por eso vamos a impulsar un proyecto de liberalización profunda de nuestro mercado de capitales, que modificará varias leyes con una misma idea: correr al Estado del medio y dejar que el ahorro fluya hacia quien quiere producir. Un ejemplo claro es el mercado de bonos corporativos. Ahora permitiremos su emisión en moneda extranjera, unidades de valor u otras unidades de medida. Lo mismo haremos con el financiamiento colectivo, que en el mundo funciona hace años y acá una ley que nadie pidió lo llenó de requisitos y lo destruyó. 15 años perdidos y ahora lo vamos a destrabar. Esta reforma asegurará que, a medida que la economía se recupere y la gente vuelva a ahorrar, ese ahorro se transforme en fábricas, en maquinarias y en trabajo. Solo así se profundiza el círculo virtuoso del crecimiento. Y para cerrar, un mercado de seguros accesibles es esencial en toda sociedad moderna, y cuando no ofrece cobertura adecuada, la gente termina demandándole protección al Estado. Hoy el mercado de seguros argentino es burocrático, limitado e ineficiente. Por eso enviaremos al Congreso un proyecto de reforma estructural del mercado de seguros. Habrá libertad absoluta para que las compañías diseñen y ofrezcan productos sin autorización previa del regulador, que se enfocará solo en la solvencia de las empresas y en cuidar a los contratantes frente a las estafas. Así se impulsará la innovación, abaratando el costo de los seguros y mejorando las prestaciones. Nuestros seguros se volverán más simples, más rápidos y más baratos. Estas reformas tienen una secuencia legislativa, pero están todas interconectadas. El déficit cero nos alejará del fruto venenoso del árbol prohibido, que es la emisión monetaria. La reforma del Banco Central le impedirá al político falsificar esos frutos, y un mercado financiero profundo permitirá acceso al crédito a mejores condiciones y cobertura para que los agentes puedan perseguir sus propios proyectos en libertad. Así, entre todas ellas, pondrán fin a 91 años de saqueo, expropiación, impunidad, decadencia, y nos permitirá hacer a la Argentina grande nuevamente. Porque, como siempre decimos, nuestro objetivo es hacer de la Argentina el país más libre del mundo. Confía plenamente en que el Congreso de la Nación comprenderá la naturaleza del problema estructural de nuestro país y acompañará estas reformas estructurales que cambiarán a la Argentina para siempre. Que Dios bendiga a cada uno de los argentinos. Que las fuerzas del cielo nos acompañen. Muchísimas gracias.
1: Hasta aquí hemos escuchado las palabras del señor presidente de la Nación, doctor Javier Milei. Seguidamente, las emisoras participantes continúan con la transmisión de sus respectivos programas.
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0: Buenas noches, amigos. En este momento, las 20 horas 16 minutos. Mi nombre es Amanda Pizarro. En la jornada de hoy lo voy a estar cubriendo al Cholo Gómez Castañón. Los vamos a estar acompañando hasta las 22 horas con todo el equipo de Desde el Alma.
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1: Bueno, amigos, aquí estamos. Qué lindo volver a reencontrarnos, obviamente con todo el equipo de Desde el Alma. En la locución, Valentina Berterreche. ¿Cómo estás, Valen?
2: Hola.
1: Buenas noches.
2: Ya te saludan acá en el chat. Ramiro de Córdoba.
1: Hola.
2: Qué lindo escucharte, querida Amanda.
1: Ay, muchas gracias. Gracias por los mensajes. Bueno, también quien acompaña nuestra mesa como todas las noches, nuestra querida Aldana Gómez. ¿Cómo estás, Aldi?
3: Bien. Un placer que estés acá.
1: Ay, muchas gracias. Choquemos las manitos.
3: Y cómo no.
1: Lo extiendo también para el otro lado de la mesa, la señorita Luciana Hidalgo. ¿Cómo estás, Lu? Buenas noches.
4: Bienvenida.
1: Miren, yo estudié en el ISER con Lu. Nunca la vi mal vestida.
4: Sí, sí.
1: Hermosa,
4: no,
1: siempre.
4: No ves bien,
3: ¿viste?
1: No.
3: Yo le digo lo mismo y dice, no, más o menos.
1: Tiene un ojo, posta. Muy
4: sí,
1: linda.
4: Gracias,
1: linda.
4: Gracias.
1: Muy reina.
4: Gracias.
1: Y también nuestro rey del deporte, le pasamos la pelota siempre para todo, Jorge Marinelli.
5: ¿Cómo estamos, chicas?
4: Bravo.
1: Bienvenido
5: a la damas.
1: Bendito tú eres y...
5: Exactamente.
6: Bendito tú eres entre todas las mujeres.
5: Exactamente, exactamente.
1: Prepárate porque te van a arder las orejas después, Jorge,
5: imagino,
1: de tanto que vamos a hablar.
5: Me imagino, me imagino.
1: Bueno, obviamente este equipo no solamente es el que está presente aquí en la mesa, sino también todo el trabajo que hay de producción a cargo de Lucio Frau, en las redes Tomás Ganem y en la operación técnica Laura Parodi y Marcelo Dentice. Hola, Marce. Hace un montón que no lo veía al señor. Calculo que me habrá traído alguna galletita, algo.
3: Algo rico, ¿no?
1: Sí, dice que
3: esperemos,
1: no, parece
3: que no.
1: Entonces, sácalo de la radio. Bueno, tenemos consigna para hoy.
2: Sí, tenemos consigna porque tenemos la cena de la cocina de Ana Mellino.
1: Ajá.
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1: Sí.
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1: Muy bien.
2: Hoy es el Día de la Amistad, no el Día del Amigo, como se festeja acá en Argentina, el Día de la Amistad Mundial.
1: Sí.
2: Por eso queremos que nos cuenten al 11-50-26-86-30 algo que te haya hecho un amigo, una traición.
1: Que ese puñalcito.
2: Le puso fin a la amistad.
5: Oh.
3: Qué terrible. O si lo perdonaste, capaz, no sé.
2: También.
1: Hay cosas que no se perdonan.
3: No, hay cosas que no se perdonan, pero capaz alguien, viste, no todos tienen la misma vara.
2: Sí, olvido, pero no perdono.
1: Bueno, es verdad.
3: Claro.
1: Ay, no sé, chicos.
4: Pensemos.
1: Ya estoy pensando. ¿Viste cuando empezás y decís, y se te desbloquean los recuerdos?
3: Sí, tal cual.
1: Bueno, eso mismo que te está pasando en este momento, queremos que nos cuentes al
2: 11-50-26-86-30.
1: ¿Y la temperatura cómo está en este momento?
2: La temperatura es 14 grados. Me parece que está lindo, ¿no?
1: Está
2: para la hora que es.
4: Está lindo, está agradable. Está
2: mañana va a llover. Durante todo el día probablemente se esperan tormentas fuertes, por lo menos para Capital. Máxima de 21 grados mañana, mucha humedad. Sábado mínima 13 grados, máxima 19. Y la tormenta también se va a extender hasta la mañana.
1: Mañana, todo peinado con gel. Estamos de acuerdo, ¿no?
3: Por supuesto.
1: ¿No? Si no,
3: lamido de vaca.
1: Increíble. Yo ya hoy lo estoy manejando bien, ¿eh? Pero acá, vos pasás.
3: En la parte de atrás, como, sí.
1: Sí, no, mejor no hablemos del tema.
4: ¿Para qué?
1: Sí, no. Bueno, mañana entonces se vienen las tormentas, atención, porque además son tormentas severas las que se anticipan. Y para el fin de semana ya se volvería a estabilizar, ¿no? Un poco el
2: sí, el sábado chaparrones por la mañana, pero a la tarde va a estar nublado. Máxima 19 grados, domingo mínima 10 grados, máxima de 15 y nublado durante todo el día.
1: Muy bien, en este momento las 20 horas 22 minutos.
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9: 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Si no salen, se convierten en una ONG. 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

0: 20:29, lo seguimos acompañando en Radio Rivadavia. Lentamente nos vamos acercando a la hora, o mejor dicho, a la media hora de noticias, con nuestros compañeros a cargo del informativo, Carlos Casal y Jimena Oliver. En esta noche bastante acalorada, diría.
1: Sí, podríamos decir acalorada, sí. 14 grados y bueno, una humedad del 80%.
0: Está pesado, se nota la humedad, se nota la humedad.

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1: La hora 20:30 minutos en la ciudad de Buenos Aires, 16 grados 2 décimas la temperatura, 78 el porcentaje de humedad, el cielo está ligeramente nublado.
2: En cadena nacional, Milei explicó los principales puntos de la reforma a la Carta Orgánica del Banco Central.
3: En primer lugar, se termina con la bestialidad de 5 objetivos para un instrumento y la misión fundamental del Banco Central vuelve a ser el de preservar el valor de la moneda. Esto es, la nueva Carta Orgánica reconoce la naturaleza monetaria y la inflación. La segunda modificación es que se prohíbe de modo taxativo la financiación del Estado. Esto vale tanto para el Tesoro Nacional como para los estados provinciales y los municipios y a toda compra de títulos públicos del Estado Nacional en el mercado primario. La tercera modificación está relacionada con blindar al presidente del Banco Central y al directorio de los atropellos de la política. En este sentido, si bien se mantiene el mecanismo de nombramiento existente, la remoción será mucho más exigente. De este modo, la remoción requerirá de 2/3 no solo de la Cámara de Senadores, sino también de la Cámara de Diputados. En cuarto lugar, se restringe el pago de dividendos por los resultados derivados de la prestación del servicio de liquidez. Finalmente, se eliminan de cuajo otros cambios introducidos por la Carta Orgánica del 2012, al tiempo que se elimina la estafa de las letras intransferibles. Sin embargo, esta reforma no funcionará sola. Forma parte de un programa más amplio que incluye una reforma que hemos denominado grillete fiscal.
2: Encontraron muerta a una joven argentina en Punta del Este.
1: Se trata de Pepa Almendra Vergara Di Benedetto, de 18 años, oriunda de Córdoba. Era intensamente buscada desde hace días y fue hallada sin vida en la zona de la Parada 5 de la Playa Mansa. Por el momento, la investigación descartó un posible ataque de terceros y apunta a un suicidio.
2: Cielo ligeramente nublado en la ciudad de Buenos Aires. La temperatura 16 grados 2 décimas.
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2: Horas 33 minutos, lo seguimos acompañando en Desde el Alma por Radio Rivadavia. Me estoy tomando un cafecito que está tan rico, porque siempre tomar un café es un buen plan, ¿no, Aldana Gómez?
3: Sí, por supuesto. Y vamos a hablar justamente de un planazo para el fin de semana que me parece muy interesante para quienes les gusta el café, les gusta el aire libre y las actividades al aire libre gratuitas, que eso es lo más importante.
2: Ah, más lindo todavía. No pude bajar la mano desde que empezaste a hablar.
3: Bueno, se va a realizar, para quienes estén en YouTube, ahora ponemos las imágenes, para que vayan viendo cómo es el plancito. Se va a hacer el sábado primero y el domingo 2 de agosto en Parque Rivadavia. Para quienes no sepan dónde es, Avenida Rivadavia, 4950, Caballito, donde, no sé si saben, pero históricamente ahí se vendían libros usados, discos y demás.
4: Figuritas. Se cambian figuritas ahí.
3: También se compraban, por ejemplo, yo compraba los... compraba los libros usados para el colegio. Claro. Estaban en buen estado. Yo llevaba unos míos en buen estado, que me acuerdo que mi mamá me hacía borrar, ¿viste?
2: ¡Ay, qué embole!
3: Me hacía borrar. Yo anotaba todo con lápiz y me hacía borrar para poder venderlo. Bien. Bueno, entonces, es libre y gratuito ahí para que nos estén sumados en YouTube. Lo que tiene bueno es que va a haber música en vivo.
2: Sí.
3: Va a haber cine, pero todo armado espectacular porque hay para sentarse, todo muy cómodo. Y obviamente están todos los puestos de café, que eso sí son de especialidad y se pagan. Hay cafés desde 3.000 pesos igual.
2: Ajá.
3: Y se puede ir probando porque hay distintos puestos que son todos de especialidad, en donde vos podés ir probando.
5: Tipo una cata.
3: Claro, y también lo vas acompañando. Ah, miren lo que son, la gastronomía es espectacular. O
2: sea, te vas de ahí y después no te dormís más.
3: Claro. No, claro. Hay inflables para los chicos, juegos, mete gol. Bueno, como les dije, música en vivo. La verdad es que es espectacular. La música en vivo va a estar a cargo de DJs, que son invitados por el gobierno de la ciudad. Y también hay una biblioteca. Vos te podés agarrar un cafecito, hay una biblioteca de aire libre.
2: Planazo.
3: Elegís un libro, lees. Así que me parece un gran plan, tanto para chicos, grandes, familia, parejas, ir solo también, ¿por qué no?
5: ¿Es este fin de semana?
3: Es este fin de semana, lo organiza el gobierno de la ciudad, por eso se llama Cafecito Bea. Es la entrada libre, gratuita, y como es el parque, digamos, no es que es con límite, puede ir cualquiera porque la gente va a ir rotando, el parque es grande y se va a armar lindo.
5: Esperemos que el clima acompañe.
3: Sí, si el clima no acompaña, que eso es importante, o sea, si llega a llover, se va a reprogramar y pueden, digamos, pueden ingresar a la página de Buenos Aires Ciudad y ahí les dice la reprogramación. Por el momento, está todo en pie.
2: Por el momento está todo en pie y además es una linda manera de cerrar las vacaciones de invierno.
3: Tal cual.
2: Que ya no sabes qué más hacer con los chicos. Bueno, ahora sabes qué hacer con los chicos si el pronóstico acompaña. Te tomas un buen cafecito, disfrutas de música y esperemos realmente que esté lindo porque está todo ideal. Imagínate, te pones a leer un libro.
3: Sí, es hermoso.
5: Los chiquitos se cansan un poco en los juegos.
2: Corre, mi amor, corre un ratito.
3: Claro. Sí, pero es muy interesante. Y bueno, durante todo este mes con Lu también estuvimos trayendo planes gratuitos o económicos porque se entiende que 2 semanas de vacaciones con niños, bueno, hay que inventar algo para no tampoco gastar tanto, ¿no?
2: Exactamente. Bueno, y también tenemos una nueva edición de Rubber Soul.
5: Claro que sí, mira.
2: Pasa el mate, me encanta.
5: Pasa el mate de los Beatles porque anunciaron una nueva super edición, una super deluxe de Rubber Soul, que es uno de los discos que de alguna manera cambió la historia de cómo, porque hay como un antes y un después, al menos así dicen los entendidos, en lo que es el álbum como concepto, ¿no? Porque hasta ese momento venían todos, eran canciones que iban acumulando. A partir de Rubber Soul como que se cambió el significado de lo que puede llegar a ser un álbum, el concepto de álbum. Entonces por eso es tan importante. Este álbum salió en diciembre de 1965 y el 2 de octubre, este 2 de octubre del 2026, lanzan esta super edición espectacular. ¿Por qué es tan importante y por qué es espectacular? Porque fue remezclado. Y lo que vas a hacer es escucharlo, mezcla en estéreo, en Dolby Atmos y la versión mono original, que están todas restauradas a partir de, por supuesto, de las obras originales, pero con tecnología de última generación. No sé si tuvieron la oportunidad de escuchar en Dolby Atmos. Es espectacular porque se escucha, empezás a escuchar los distintos instrumentos por toda la cabeza. Ajá. No sé, es como que estás de repente, escuchás algo atrás, algo adelante, algo... Es espectacular.
2: Como que hay mucho registro sonoro.
5: Mucho.
2: De todos los instrumentos.
5: Y por eso es tan importante esto que hicieron, porque no es fácil hacerlo, porque hoy para que algo se escuche en Atmos, tenés que grabarlo de esa manera. Entonces tuvieron que desarmar todo para volver a armarlo. Así que, bueno, por eso esta novedad, digamos, son 20 tomas inéditas, grabaciones de estudio, demos caseras que nunca fueron publicadas. Así que, y hay como un esbozo, un inédito de una canción de John Lennon titulado Little Girl. Así que, bueno, tenemos que esperar a ver qué pasa con esta nueva...
2: Es increíble en cuanto a los Beatles, cómo 61 años después de la publicación de ese disco... Increíble. Nos siguen sorprendiendo con algo bueno, nuevo, bueno y nuevo, ¿no?
5: Sí, sí, sí, sí.
2: En su momento, uno de los que más me impactó, hablando ya una vez que habían fallecido Harrison y Lennon, el disco Love.
5: No, increíble.
2: Con la intervención del Cirque du Soleil. O sea, imagínate que ya uno de los protagonistas, o dos de los protagonistas, no estén en este plano físico, y sin embargo, la obra maestra... con piezas originales, ¿no? Es increíble.
5: No, es increíble. Así que, bueno, ya se puede escuchar Michelle, una nueva versión de este clásico. También en esta edición va a haber un libro de 88 páginas con la introducción de Paul, por supuesto. Así que, bueno, es algo muy esperado. Un disco que cambió para siempre y que de alguna manera vuelve a estar vigente y vuelve a tomar esta cosa, esta posta de resignificar la historia y de resignificar la música también.
2: Me encantó, hay que agendárselo ahora, Lu.
5: 2 de octubre,
2: vamos a tener entonces el lanzamiento de una nueva edición de Rubber Soul. Yeah. Espectacular. Bueno, y también crisis en River después de la derrota ante Gimnasia. ¿Y hoy?
4: Bueno, por ahí viene uno de los temas importantes del Rivers. Si bien es cierto que estará jugando 21-30, Boca la posibilidad de seguir en la Copa Sudamericana, Amanda, y que a esta hora, por ejemplo, Talleres está empatando con Vélez 1-1 y que Independiente Rivadavia le gana Huracán 1-1. Hay dos partidos además del torneo local. Boca se juega mucho de su futuro internacional a partir de 21-30, recordando que ganó 1-0 en la Bombonera. Pero ¿por qué el título de la crisis de River? Ha gastado casi 30 millones de dólares en reforzar al equipo. Y ha perdido los tres partidos que disputó esta temporada, con Aldo Civi, con Barracas y con Belgrano de Córdoba. Y viene con el antecedente de la derrota ante Belgrano en la final del torneo Apertura, con lo cual el crédito del entrenador parece estar terminándose de a poco y comienzan a cuestionar también algunas decisiones institucionales que ha tomado el presidente, como por ejemplo separar a algunos jugadores y mandarlos a entrenar. Normalmente en la jerga del fútbol a esta situación la estamos llamando, los mandaron a pastear en Cantilo, que es un centro de entrenamiento nuevo que tiene River, y que los jugadores que fueron separados, 15 en total, no están entrenándose con el plantel profesional, y son todos jugadores de mucho valor y que River pagó unos cuantos millones. Todo esto es un cóctel que genera gran expectativa para saber qué va a pasar el día que River vuelva a jugar el domingo en el Estadio Monumental ante Rosario Central por el fútbol argentino, por el torneo Clausura. Cuestionamientos al técnico, a los futbolistas, al presidente. Son varios los puntos que seguramente van a estar abiertos, varios interrogatorios que recién cuando se juegue el partido nos daremos cuenta si el hincha de River está con intenciones de pasar facturas por este presente. Mientras tanto, ayer Gimnasia le ganó y desató una crisis que me parece estaba en el cálculo de muy, pero muy poca gente. El técnico pide más refuerzos, 30 millones de dólares gastó casi River, es una fortuna.
2: ¿Sabes qué te iba a decir? Hoy hice una encuesta en la calle preguntando...
4: ¿Qué dijo la gente?
2: ¿Qué dice la gente?
4: Porque a vos el público...
2: El termómetro.
4: Abre el corazón.
2: Sí, el termómetro real. La pregunta en la calle era, Coudet, ¿se tiene que ir? ¿Se tiene que quedar? La mayoría de los hinchas decía que se tenía que ir. No, y muchos planteaban esto de que lo que a River le pasa es que compran jugadores de alto valor y quizás no le dan una chance a otros jugadores que quizás no son tan conocidos o no son de renombre, como por ejemplo hacen en Vélez. ¿Qué opinás?
4: Que tiene plata hace lo que quiere. Vélez no tiene plata, por eso le tiene que dar lugar a los chicos de divisiones inferiores. River tiene plata.
2: ¿Pero crees que quizás deberían apostar más por ahí?
4: A mí me parece que...
2: Porque acá los resultados sí, son claros. O sea, por más que tengas los mejores jugadores, el equipo no rinde.
4: Exactamente. Muy buena lectura. Muy bien.
3: Muy bien.
2: Algo sé.
3: No todo se soluciona con dinero.
4: Claro, no todo es cuestión de plata.
3: El dinero no es todo.
4: A mí lo que me parece que River no tiene las divisiones inferiores, tal vez... jugadores para las apetencias que tiene River. River está urgido de salir campeón. Vélez no. Es decir, Vélez tiene que hacer una buena campaña. Vélez y otros tantos equipos. Hay algunos que están obligados a salir campeón. River y Boca, por ejemplo. Por eso la tentación de contratar futbolistas caros aparece como una solución inmediata, que a veces termina convirtiéndose en un boomerang y más que una solución termina siendo un problema, que es exactamente lo que le pasó a River. El tema es que de un tiempo a esta parte, River ha gastado 130, y es cierto que vendió por fortunas, ¿sí? En los últimos tiempos. Pero jugadores que ha pagado 14 millones de dólares, por ejemplo, están entrenándose en Cantilo sin la posibilidad de jugar, a la espera de alguna oferta. Y esta me parece ha sido una política errónea, porque si alguien descarta a un jugador o algo que quiere vender, evidentemente la cotización va a bajar notablemente. Y esa es la gran disyuntiva que me parece se plantea para el próximo fin de semana. Si le van a pasar factura a la dirigencia por esta situación. Digamos, una dirigencia nueva, cuando Di Carlo asumió, automáticamente le renovó el contrato a Gallardo y al poco tiempo lo despidió. Sí. Y tuvo que salir a buscar un nuevo técnico, con lo cual van sumando las cuestiones negativas, también derrota ante Boca en el medio, y hacen más frágil al entrenador y también debilitan el lugar que ocupa el presidente de River. Esto se arregla con resultados. Si River el domingo gana, seguramente la gente dejará a un costado, detendrá en un primer plano la crítica y pensará que lo mejor es estar por venir. Pero si no gana, me parece que todo se va a potenciar.
2: Muy bien, ya 15 minutos para las 21 horas. 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Queremos saber si alguna vez algún amigo te traicionó. Hay algunos mensajes, ¿eh?
3: Bueno, ahora en unos minutitos los leemos.
2: Dale.
3: Dale.
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0: gente, Berenice de Tigre. Yo toda la vida hice shows los fines de semana y durante la semana di clases de canto mayormente y piano y guitarra. Bueno, una alumna de canto que se había vuelto muy amiga mía empezó a ver cómo yo daba las clases y de repente en San Fernando me encuentro en la puerta de su casa un cartel gigante que decía: encontrá tu voz sos vos. Y empezó a dar clases de canto sin saber enseñar y sin haber estudiado. Y nada, se cortó la amistad, porque eso lo consideré una traición. Cielo verdadero,
1: ábrete. Buenas noches, Cholo, y a todo su equipo. Acá soy Firme, como todas las noches, escuchando los comentarios. Soy Carlos Guaspi, deseo participar por algún premio. Les mando un fuerte abrazo para toda la mesa y toda Radio Rivadavia.
2: Ya 8 minutos para las 9 de la noche, los seguimos acompañando en Desde el Alma por Radio Rivadavia. Tenemos consigna por el Día Mundial de la Amistad. Ya estuvimos escuchando los mensajes que nos mandaron grabados también. Para mí hiciste muy bien en cortar esa amistad, sí. Porque si te robó la idea...
3: Para mí que la otra persona nunca fue la amiga, ¿eh? Le no. tomó las clases, le quiso ver cómo era la dinámica, sí. Y dijo, yo te voy a...
4: Además, pregunta, viste que dijo, sí. Daba clases y no había... No era profesora,
2: no tenía formación.
4: Ni era profesional, claro.
2: Ojo con eso también. ¿Cómo sienten que pueden identificar, si conocen a una persona, uh-huh. ¿no? Más con potencial de amistad, ¿hay alguna red flag que digan, en base a experiencias que decís,
4: Sí, hay red flag.
2: ¿Hay?
4: Para mí...
3: Justo lo hablamos ayer.
4: Ah, sí, lo hablamos ayer. Voy a decirla.
2: A ver.
4: Para mí, mujeres... hablando de mujeres. Mujeres que no tengan amigas mujeres. Pero por decisión propia. Como dicen, ay, no, pasa que no me llevo bien con mujeres. Es raro.
3: Sí, raro porque con las mujeres tenés el mismo código. De mujer a mujer.
4: Como que yo siento que ya es una mujer que quiere competir con otra mujer y que no tiene ganas de tener amistades de mujer porque no puede.
5: Pero espera, ¿qué es esto? Una mujer que no tiene amigas mujeres no puede ser, digo, para desconfiar.
2: Sí. Y puede ser.
6: Es una.
2: Puede ser. Claro.
6: La red flag.
4: A mí me da como que, ¿y por qué no tiene amigas mujeres? Y aparte después empezás a indagar o a escuchar sus comentarios y es como, no, pasa que no me llevo bien con mujeres porque viste que compiten y hacen esos comentarios y es raro.
5: Perdón, ¿y esto se podría trasladar a los hombres?
4: Sí, para mí también.
2: Y sí.
4: Sí.
2: Sí, sí. Conozco casos de hombres que no tienen muchos amigos hombres, pero bueno, es por otras cuestiones de timidez, pero sí, es verdad, que puede ser una red flag. Para mí, cuando te juntás con alguien y habla muy mal...
4: De otros.
2: De todos.
4: También.
2: Sí. O de poca gente, aun cuando no hay tanta confianza, porque te puede caer alguien más o menos y comentarlo. Sí. Pero cuando está todo el tiempo defenestrando al resto.
3: El que vive del chisme.
4: Está raro.
3: Chisme ajeno.
2: Dudosito.
3: Sí.
4: Es verdad.
2: ¿Qué más dirían?
3: Para
2: ustedes?
3: Mí, aquella que no se pone feliz de un logro tuyo, igual que vos. Por ejemplo, una amiga me cuenta que consiguió un trabajo, yo me pongo feliz como si me estuviera pasando a mí.
4: Tal cual. Sí.
3: Pero si el otro no me demuestra eso, me parece muy raro.
2: O cuando le contás un proyecto y te lo tratan de... Ay, pero ¿decís?
3: Y le ve todo lo malo.
4: O también esas personas que
3: escenarios.
4: Estás dialogando y charlando y te corta... Vos, no sé, le contás algo. Te dicen, ¿cómo estás? Bien. Le empezás a contar qué te pasa y te dice, ay, a mí también, tal cual, me pasó. Y te pisa
3: la autorreferencia.
4: La autorreferencia y te pisa la anécdota, te empuja para contarlo de lo que le está pasando.
6: Eso no es nada. A mí... Viste que
2: es bueno, el que compite,
4: el que compite, quién está peor.
3: Jorge tiene esa, sí, me parece, ¿eh? Se sintió tocado.
5: No,
3: se alejó de la mesa.
5: Estoy observando cómo van cayendo víctimas.
6: No, pero es así, es como que viste,
4: son banderas rojas.
3: Y bueno, por eso tiene pocos amigos, ¿o no?
2: No todos podemos ser Roberto Carlos.
6: No, igualmente, a veces.
5: Mira,
4: muchos.
2: Porque el hombre
3: no indaga mucho, no
2: ir a amistades superficiales. Claro. No, nos juntamos a jugar al fútbol todos los jueves.
5: No, pero yo no considero eso una amistad.
2: Pero muchas veces pasa eso.
5: Bueno,
2: muchas veces.
5: Pero está bien, pero Hoy que las chicas juegan al fútbol como nunca. Y también te juntás con chicas a jugar al fútbol y no
4: pero
5: por
4: para,
5: eso son
4: te
5: amigas.
4: Voy a dar un termómetro de a ver si realmente son amigos o no. Cuando viajas en sí. avión y le tenés que avisar a tus amigos que llegaste bien, ¿le avisás a todos esos amigos?
5: En realidad no suelo, cuando me toca viajar no le aviso a mis amigos. Si
4: ¿a nadie?
5: Bien.
4: Yo a mis mejores amigas les aviso cuando llego de un, por ejemplo, llegué bien, porque es las personas más cercanas que tengo.
6: Son dinámicas.
3: Sí, Laura dinámicas. Hace...
5: No, está bien, uno no. lo pone... De, o, a ver, se pone...
4: O algo bueno que te pasó, ¿no? No hablo solamente de llegar a un destino, pero, por ejemplo, te pasó
5: tengo,
4: algo bueno.
5: Pero y si lo tenés, yo tengo amigos...
4: Conseguiste un nuevo trabajo.
5: Yo tengo amigos con los que... Puede que me vea dos veces al año.
6: Claro.
4: Bueno.
5: Que sí. me hable una vez por mes, que crucemos un mensaje. Y yo sé que es mi amigo y que cuando yo lo necesite o él me necesite, vamos a estar. Mm. Va a ser un simple claro. mensajito mm. para que estemos.
3: Bueno, mira, justo me crucé con un posteo de la tarde que decía, la amistad en la vida adulta ya no es hablar cada día. Uh-huh. Es enviarse videos, olvidar responder, hablar por diferentes aplicaciones ay, distintas sí. y retomar las conversaciones varios días después.
6: Exacto. Es así.
3: Yo creo pues que cambió sí. la dinámica.
4: Sí, pero eso sí, está
6: y,
4: raro.
6: Y no tengo... con todos los amigos. Yo tengo muchas amigas y con todas es muy distinta la relación que tengo. No es que... y esta red flag que vos decís, quizás alguna tiene esa, eso, pero la amistad va más allá de eso, de, de una actitud que puede no gustarte o, no, o de sí. algo que quizás decís... No está bueno que sea así. Bueno, pero es mi amiga. Ya está, no me importa.
3: No, para mí es poner la balanza.
6: Claro.
3: O sea, obviamente siempre puede pasar que alguna cosita no te guste. El tema es...
6: Porque al revés también seguro...
3: Obvio.
6: Es...
3: Obvio. El tema es hasta qué punto llega
6: claro.
3: eso que... O sea, hay cosas que uno dice, bueno, esto sí. lo puedo tolerar. Y hay cosas que dicen, no.
5: Es que pero, yo no, creo que mí. Si alguien te traiciona, no, no fue realmente de tu amigo.
3: No,
5: si te,
3: no hablamos de traición, hablamos no. de cositas.
5: O bueno.
3: Cositas.
4: Pero también creo que, a ver, mucha gente tiene muchos amigos y los califica, ¿no? Como que tiene los mejores amigos con los que habla mucho sobre su intimidad, otros con los que solo sale a divertirse, otros con los que pasa un buen rato, pero que también capaz se junta una vez al año, pero... Amigos, amigos, amigos, para mí son contados con la mano.
3: Sí.
4: Los que están cuando vos realmente estás en las peores, no sé si están todos. Eso es lo que yo
6: no,
4: te digo.
6: No, eso seguro.
3: No, no, yo coincido. Tenemos mensajes igual, ¿no?
7: Sí.
3: ¿Por la consigna?
7: Sí, acá dicen, una amiga me mintió en varias oportunidades generando peleas con otras amigas por celos hasta que dije, basta, y cada una por su lado, dice Patricia. Eso era muy de la escuela, ¿no? De la sí. primaria. Sí. De...
6: Lleva y trae.
7: Sí, sí. Para quedar bien, me acuerdo que se hacía como para.
4: Pero hay mira, gente yo que tengo de grande data. También lo
7: sí,
4: hace.
7: Sí, claro. Sí.
3: Tiene que ver con la personalidad.
4: Es muy feo cuando te pasa eso del lleva y trae porque te pone en una situación muy incómoda. Porque decís, no quería que me cuentes eso, que no me interesa saberlo. Un chisme, qué sé yo.
3: Bueno, nos estamos acercando otra vez al rotativo con Carlos Casal y Jimena Oliver.
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9: A las 9 de la noche, 16 grados, 2 décimas, la temperatura en Buenos Aires, 78 el porcentaje de la humedad, el cielo está ligeramente nublado.
10: Milei presentó la reforma del Banco Central.
9: El presidente explicó de qué se trata el grillete fiscal.
11: Respecto al grillete fiscal, se trata de una regla fiscal permanente que asegurará que la Argentina no puede votar ni sostener un presupuesto deficitario. ¿Por qué necesitamos una ley y no alcanza con la buena voluntad del Congreso? Porque la historia nos enseñó que el Congreso es el gran aliado del gasto público, teniendo como ejemplo reciente el año pasado, cuando luchamos con uñas y dientes contra decenas de leyes que buscaban precipitar la quiebra del Estado. Y es que los políticos no tienen ningún incentivo para cuidar el bolsillo de los argentinos, porque nunca son ellos quienes pagan los platos rotos. Por eso, este proyecto va a hacer que el que las hace finalmente las pague.
10: También explicó cómo funcionará en la práctica ese grillete fiscal.
11: En la práctica, el grillete fiscal funcionará así. Si durante varios meses seguidos el resultado fiscal es deficitario, el Congreso dispondrá de algunas semanas para devolver las cuentas al equilibrio. Si no lo hace, entrará en vigencia automática el shutdown. Se paralizarán las actividades no esenciales del Estado. Se congelarán los gastos nuevos. No se adjudicarán contratos. No se tomará personal y se frenarán las transferencias discrecionales a las provincias. Principalmente, durante lo que dure el grillete, el presidente, el vicepresidente, los senadores, los diputados, los ministros, secretarios y subsecretarios no cobrarán un solo peso de sueldo.
10: Segunda fecha del clausura, ganaron Independiente Rivadavia y Vélez.
9: En el Gargantini, la Lepra Mendocina venció 2-1 a Huracán. El Fortín derrotó 3-1 a Talleres en Córdoba. En minutos, desde las 21:15, se medirán Independiente Newell's y Central Córdoba Atlético Tucumán.
10: Cielo ligeramente nublado en la ciudad de Buenos Aires, 16 grados, 2 décimas, la temperatura.
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2: Hola Valentina, Lu, Aldana, todo, Jorge, todo el equipo de hoy de Desde el Alma. Soy Sandra de Barrio Norte. Me anoto para participar por la comida de Mar de Mellino o cualquier otro que sumen hoy. Y lo que nunca pude perdonar fue una amiga uruguaya, Teresa, que me dio la espalda en el 2001. Yo estaba operada de peritonitis y festejé mi cumpleaños, la invité, pero también invité a una compañera mía de trabajo y ahí me parece que se ofendió. Ella decidió no venir y desde ese día desapareció literalmente de mi vida. Eso fue en el 2001 y estamos en el 2026. Nunca más supe de ella, pasaron muchos años, pero esa actitud me dolió mucho porque una verdadera amiga creo que no se aleja por algo así. Les mando un beso grande y los sigo escuchando.